de aquí para allá y haciendo las cosas por su cuenta y sin ningún temor. No obstante, en su interior, toda persona tiene temor de algo. Mire, cuando los hombres que copiaban las Escrituras llegaban a la palabra Jehová, iban y se bañaban. Así era su actitud de temor reverente delante de Dios. Pero nosotros tenemos poca reverencia hacia Dios. Solemos hablar de Él, orar a Él, bromear tocante a Él, susurrar ciertas cosas en cuanto a Él, reírnos en cuanto a Él y también cantar acerca de Él. Sin embargo, me pregunto cuántos de nosotros tenemos de veras un temor reverente ante la presencia de Dios. Eso no significa que no tengamos gozo, ni felicidad, ni paz. Tampoco significa que no haya entusiasmo ni emoción en cuanto al hecho de ser creyentes. Lo que significa, amable oyente, es que uno puede cantar, reír, regocijarse hasta en lo más recóndito de su ser y aún así reverenciar a Dios. Pero por otro lado, muchos de nosotros tenemos poco temor reverente hacia el Señor. Tan solo nos ocupamos de nuestras actividades diarias como si Dios estuviera a miles de kilómetros de distancia y entonces decimos, si te necesitamos, Señor, te llamaremos. Así es como actuamos. En la vida del creyente tiene que existir el temor de Dios. Por otro lado, en la vida del creyente no debe haber ningún temor que implique malestar, angustia y preocupación por cosas o personas que estén a su alrededor en la vida. Ahora bien, probablemente hay 6 temores básicos que podríamos enumerar y que la mayoría de la gente podría descubrir en algún momento de su vida. Veamos cuáles son. En primer lugar está la pobreza. La gente teme no tener lo suficiente, es decir, llegar a un punto en su vida en el que no tendrán suficientes ingresos para satisfacer sus necesidades o sus deseos. Este es uno de los 6 temores básicos. Un segundo temor básico es el temor a la muerte. ¿Qué hay más allá de esta vida? ¿Existe realmente Jesucristo? ¿Existe un cielo y un infierno? ¿Qué hay allá afuera? Mire, lo que realmente asusta al ser humano es lo desconocido, lo misterioso, aquello que no es capaz de controlar. Hay un tercer temor básico y se trata de la mala salud. ¿Qué sucedería si me enfermo? ¿Qué sucedería si me sintiera mal? ¿Quién se encargaría de cuidarme? ¿Quién pagaría los gastos de hospitalización? Me pregunto si tenemos lo suficiente para resolver el problema de la hospitalización. Un cuarto temor básico es la pérdida del amor. ¿Qué pasaría si mis hijos se vuelven contra mí? ¿Y si llegan a odiarme? ¿Y si mis padres me abandonan? La carencia de amor. El quinto temor básico es la vejez. Hay mucha, pero mucha gente que se siente espantada ante la idea misma de envejecer. Ahora bien, yo he visto a la gente envejecer de 2 o 3 formas diferentes. Algunos de ellos envejecen y se vuelven cínicos, amargados y resentidos, de manera que nadie desea estar a su alrededor. Pero hay algunos otros que tienen 70 u 80 y tantos años de edad, quienes han aprendido a envejecer con tal refinamiento, tal dignidad, tal amor y tal agrado, que no basta con el tiempo que uno pasa a su alrededor, ya que su sola presencia es un deleite. Y bien, el sexto temor básico es el temor a la crítica. ¿Qué van a pensar los demás? ¿Qué van a decir de nosotros? ¿Qué van a opinar? ¿Cómo reaccionarán ante esto? De manera que todos tenemos que hacer frente a esos 6 temores básicos. Pero cuando uno aprende cuál es la perspectiva de Dios en cuanto al temor, ya no le teme casi a ninguna cosa. Ahora bien, al pensar en lo que le produce temor, puede ser que la causa de eso sea la ignorancia o el no poder controlarlo, o quizá porque se siente culpable al respecto, ya que una de las

temores básicos y todos hemos pensado seriamente en uno o dos de ellos. O quizá algunos de ustedes los han experimentado todos. Ahora bien, hay un segundo aspecto que quisiera que notemos aquí, y se trata de la reacción que podemos tener cuando estamos asustados. Es decir, ¿qué hace usted cuando el temor se apodera de su persona? Por ejemplo, usted puede llenarse de pánico o también puede quedarse paralizado. Además, si se deja llevar por el pánico, su situación empeorará. Sin embargo, y en tercer lugar, puede también seguir el camino que le señala la Escritura para sobreponerse al temor. Esas son sus alternativas. Puede quedarse paralizado, puede llenarse de pánico, o puede seguir el método de Dios para sobreponerse al temor. Ahora bien, veamos lo que dijo el apóstol Pedro. «Señor, si realmente eres tú el que está ahí, solo dímelo, e iré hasta donde estás». Por lo tanto, Jesús le dice, «Ven, y fíjese en lo que pasó». Cuando Pedro había bajado de la barca, caminó sobre las aguas para ir a Jesús. Y si yo sé algo acerca del viejo Pedro, veamos lo que hizo cuando salió de aquella barca. Primero, miró al Señor, quien estaba de pie sobre la superficie del agua, y echó a caminar con muchísimo cuidado, sin apartar ni un solo momento su mirada de él. Como había una tormenta, es probable que Pedro esperara hasta estar más cerca de Jesús antes de bajarse de la barca. Y una vez que bajó de ella, empezó a caminar precisamente encima de aquellas aguas. Y mientras estuvo mirando al Señor, permaneció a salvo. Y, por alguna razón, no sintió ningún temor. Pero luego cometió un error fatal. Miró hacia arriba y lo que vio fue una inmensa oscuridad, y lo mismo pasó cuando miró hacia abajo. Luego miró hacia atrás y solo pudo ver el destello tembloroso de la lámpara que estaba en la barca, y de repente se dio cuenta de la gran profundidad de aquellas aguas y de que ni siquiera llevaba puesto un chaleco salvavidas. ¿Y sabe lo que pasó entonces? Se hundió. El primer paso para reponerse del temor es dirigir nuestra mirada hacia Dios. No se lo olvide. Debe dirigir su mirada hacia Dios. Mientras una persona mire a Dios, le aseguro que es casi imposible que tenga miedo. Mire, en una ocasión en que el temor me inundó por completo, tuve que ponerme de rodillas y decir, Señor, dame algo cuanto antes. Y entonces me dio este pasaje de Isaías 41:10 que dice, «No temas, porque yo estoy contigo». No desmayes, porque yo soy tu Dios que te esfuerzo, siempre te ayudaré, siempre te sustentaré, con la diestra de mi justicia. Eso era todo lo que necesitaba. Y entonces me levanté de ahí, sabiendo que ya tenía la victoria. Mire, amable oyente, cuando el temor se apodere de su ser, le garantizo que hay un versículo en la palabra de Dios que tiene su nombre y su problema escrito sobre él. Lo que debe hacer es ir a las Escrituras y poner su mirada en Dios, ya que la Biblia es la revelación escrita de Dios, y no es necesario que lo veamos físicamente, si podemos escuchar lo que dice en su palabra. Y yo prefiero tener la palabra de Dios que solo un destello de él físicamente, porque lo que Dios dice es sumamente poderoso. Un segundo aspecto aquí es que Pedro dejó de mirar a Jesús y entonces se hundió. Sabía que una gran cantidad de temor es mejor que solo un poco, porque si solo tenemos un poco de temor, podemos decir, puedo salir de esto si manipulo las cosas. Pero cuando hay una devastación total, ¿qué hace usted? ¡Ay, Señor mío!, diría. Y eso es lo que él quiere que haga, no solo que dirija su mirada hacia Dios, sino que dependa de él por completo. Y eso mismo es lo que hizo Pedro. En primer lugar, miró a Jesús, y mientras lo estaba mirando, estuvo a salvo. Pero cuando apartó su mirada de él y empezó a hacer cálculos rápidos en su mente en cuanto a todas las cosas que tenía que hacer, ya estaba metido hasta el cuello. ¿Y qué hizo entonces? Repentinamente y apoyándose por completo en Jesús, clamó con desesperación, «Señor, sálvame». Y ahora vea lo que le dijo Jesús en el versículo 31 de este mismo capítulo 14 de Mateo. Al momento Jesús, extendiendo la mano, asió de él y le dijo,

0: hombre de poca fe, ¿por qué dudaste? Preste mucha atención a esto. Nosotros tememos cuando dudamos de aquello que Dios puede controlar. Anote eso por ahí. Nosotros tememos cuando dudamos de aquello que Dios puede controlar. Y usted dirá, un momento, yo sí creo que Él puede. No, usted no lo cree. Si lo creyera, no estaría asustado, ya que nosotros tememos solo aquello que dudamos que Dios pueda controlar. En su presencia está el poder infinito de Dios. ¿Por qué una persona debería estar temerosa si está parada sobre la roca invulnerable de Jesucristo y totalmente envuelta en la presencia de Dios? ¿Por qué tendría que tener temor? No hay razón para tenerlo si su corazón está limpio y su conciencia tranquila. Mire, cuando vaya hacia abajo, no se deje llevar por el pánico, más bien ore y dígale a Dios que está a su disposición para aprender todo lo que Él quiera enseñarle mientras llega al fondo y antes de que lo levante de nuevo. Fíjese, yo creo que Él dejó que Pedro se hundiera por esta razón. Quería enseñarle a Pedro algo acerca de Dios y darles a los otros 11 apóstoles una lección que aprenderían con mucha más facilidad que Pedro. Y bien, ¿alguna vez ha pensado en el hecho de que quizás Dios lo esté usando para enseñarle algo a otra gente? Y usted dice, prefiero que el Señor lo use a ellos para enseñarme a mí. Sin embargo, el asunto no funciona así. El temor lleva en sí castigo, dice en 1 Juan 4, 18, y es una experiencia fastidiosa. Sin embargo, amable oyente, si usted es creyente, no tiene razón alguna para tener temor a la vida ni a las circunstancias. Témale a Dios y no le tema a nada más.
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0: No tengo ninguna duda de que Dios está utilizando los eventos actuales para lograr sus propósitos. Y quienes hacemos esta nación debemos despertarnos a la brevedad posible, pues de lo contrario, vamos en dirección a enfrentar días muy dolorosos, a menos que nos despertemos como nación. Dios nos ha bendecido en una forma increíble. Y si como nación o como creyentes toleramos muchas cosas, vamos a sufrir las consecuencias a menos que haya un cambio radical en la dirección que lleva el país. Si tratamos de rebelarnos contra Dios dejando de orar, de leer su palabra o dejar todo aquello que le honre, Dios puede usar a un grupo de pecadores de la población para castigarnos si las personas leyeran la Biblia. Mejor dicho, Si los líderes leyeran solamente el Antiguo Testamento e identificaran esa cadena de eventos que llevan a alejarse de Dios o siguiendo el ejemplo de otras naciones, podrían darse cuenta de lo que les ha pasado a esas naciones por darle las espaldas a Dios. Amable oyente, despierte y recuerde que Dios siempre está dispuesto a brindarnos su cuidado amoroso.
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6: La lectura bíblica de hoy es Lucas, capítulo 12, versículos 16 al 21. También Jesús les refirió una parábola diciendo: la heredad de un hombre rico había producido mucho. Y él pensaba dentro de sí diciendo: ¿qué haré porque no tengo dónde guardar mis frutos? Y dijo: esto haré. Derribaré mis graneros y los edificaré mayores, y allí guardaré todos mis frutos y mis bienes. Y diré a mi alma: alma, muchos bienes tienes guardados para muchos años. Repósate, come, bebe, regocíjate. Pero Dios le dijo: necio, esta noche vienen a pedirte tu alma, y lo que has provisto, ¿de quién será? Así es el que hace para sí tesoro y no es rico para con Dios.
5: En el pasaje de hoy, el Señor Jesús cuenta una parábola sobre un hombre rico cuyos campos produjeron en abundancia. En vez de compartir, decidió construir graneros más grandes para guardar todo y vivir para sí mismo. El problema no era la riqueza del hombre, fue lo que eligió hacer con ella. Su enfoque estaba puesto en él mismo: mis cosechas, mis graneros, mis bienes. Este hombre rico no eligió compartir con los necesitados ni ser generoso con Dios. Creía que podía asegurar su futuro mediante la acumulación, confundiendo la abundancia material con la verdadera seguridad. La parábola revela una necedad más profunda: tratar el alma como si ésta pudiera satisfacerse con posesiones. Pero la muerte llegó de repente, demostrando que las necesidades espirituales nunca pueden ser satisfechas por cosas que solo ofrecen bienestar material. El Señor dice que así es quien acumula para sí y no es rico para con Dios. Ser rico para con Dios es vivir con generosidad, reconociendo que todo lo que tenemos es para que lo administremos, no para que lo retengamos. La verdadera seguridad no está en graneros más grandes, sino en confiar en Dios y vivir con manos abiertas.
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0: Es muy reconfortante pensar en el hecho de que Dios nos ama tanto que diseñó un plan para nuestra vida. Y lo planeó aún antes de que existiéramos, porque Dios todo lo sabe desde siempre. Así que usted no fue un accidente, Dios tenía un plan para su vida. Ahora, que usted lo haya entendido o no, es algo diferente. Pero Dios tiene un plan para cada uno de nosotros. El hecho de que tenga un plan es expresión de su amor por nosotros, y Dios piensa tanto en nosotros que quiere lo mejor. Dios tiene un plan, y está revelado en su palabra. Si tan solo seguimos su palabra, seguimos su plan, y tendremos vida a plenitud, pues su plan siempre es el mejor. Su plan no siempre es el más fácil, pero sí el mejor. A veces su plan puede llevarnos a escalar montañas o andar por valles o lo que sea, pero Dios tiene un plan. Permítame preguntarle, ¿le ha pedido a Dios que le muestre el plan que tiene para su vida? ¿Le ha preguntado si usted está siguiendo su voluntad y propósito, o creció pensando, haré lo siguiente o haré lo que sea más conveniente? Amable oyente, si nunca le ha dicho a Dios que le muestre su voluntad para su vida y si nunca le ha preguntado cuál es su plan para su vida, debe hacerlo ahora. Y mientras escucha este mensaje, es un buen momento para pensarlo, porque sin duda Dios ha diseñado un plan para cada uno de nosotros. Ahora bien, la pregunta que debemos hacernos es esta. Si Dios tiene un plan, ¿está Él dispuesto a guiarnos en ese plan? Y la respuesta es sí, porque Dios dice en el Salmo 32, versículo 8, «Te haré entender, y te enseñaré el camino en que debes andar, sobre ti fijaré mis ojos». Y en Proverbios 3, versículos 5 y 6 dice así, «Fíate de Jehová de todo tu corazón, y no te apoyes en tu propia prudencia». Reconócelo en todos tus caminos, y Él enderezará tus veredas. Escuche esto. Si lo reconoce, si lo considera, si le abre la puerta, si reconoce su presencia allí, si reconoce su poder, Dios enderezará sus veredas. Es decir, si tan solo confía en Dios y sigue su guía y dirección para su vida. Y de eso deseo hablar en este mensaje, acerca de la idea de que Dios guíe nuestra vida. Pero para poder hacerlo, a menudo hay algo en lo que la gente no piensa, y es que para que Dios sea nuestro guía, debemos estar dispuestos a escuchar lo que dice. Mire, Dios tiene un plan para nuestra vida, y Él continuamente nos da sentido de dirección, pero si no estamos escuchando, lo perderemos. Porque mire, una cosa es ser guiados y otra es ser oidores. Y de ese aspecto quisiera hablar hoy, del hecho de que nuestra responsabilidad es escuchar a Dios. Ahora vayamos un momento a Marcos capítulo 4. Hay tres pasajes aquí en Marcos que deseo que note, porque el Señor estaba muy consciente de eso, ya que cuando hablaba quería que la gente lo escuchara. Así que leamos en Marcos 4, desde el primer versículo. Otra vez comenzó Jesús a enseñar junto al mar, y era tan grande la multitud que él se subió a un bote a enseñar y la multitud estaba a la orilla del mar, versículo 2. Y les enseñaba por parábolas muchas cosas y les decía en su doctrina. Ahora fíjese cómo comienza. Oíd, he aquí el sembrador salió a sembrar. Comienza esta parábola diciendo, oíd. Y si vamos al versículo 23 de este mismo capítulo 4 de Marcos, dijo, si alguno tiene oídos para oír, oiga. Les dijo también, mirad lo que oís. No solo es necesario escuchar, sino ser cuidadosos con lo que escuchamos. Y más adelante, en el capítulo 7, aquí en Marcos, en el versículo 14 de Marcos, capítulo 7, comienza diciendo, «Y llamando así a toda la multitud, les dijo, «Oídme todos y entended», porque sabía que cualquier cosa que dijera, si no escuchaban, no les beneficiaría en nada». Y sabes, interesante que en Juan, por ejemplo, en otras partes de los evangelios también, pero en Juan, el Señor dice, de cierto os digo». 25 veces repite de cierto os digo», que era su forma de decir, así de importante es esto, es palabra de autoridad, es la verdad, lo necesitan, escuchen bien, no se pierdan nada de lo que diré. Y decía, de cierto». Y uno de los ejemplos de eso es cuando Nicodemo vino a Jesús de noche y le dijo, «Jesús, sabemos que eres maestro, un hombre de Dios, porque vemos los milagros que haces». De inmediato Jesús le contestó lo que leemos en Juan 3:3. «De cierto te digo que el que no naciere de nuevo no puede ver el reino de Dios». No había duda alguna al respecto, de cierto os digo. Y creo que el Señor sigue diciéndonos eso hoy, de cierto os digo, cuando nos habla. Él quiere darnos sentido de dirección para nuestra vida. Quiere que entendamos cuán importante es lo que Él nos dice. Piensa en esto. Jesús nunca dijo algo que no fuese importante. No abordaba temas casualmente. Hablaba con claridad. Y su meta era darnos dirección. Su meta era guiarles a tomar buenas decisiones, decisiones piadosas en su vida. Y pienso en cómo el Señor dijo, de cierto os digo. O sea, sin duda alguna, es palabra de autoridad absoluta. Y 25 veces solo en el Evangelio de Juan vemos que Jesús comienza una conversación diciendo así, de cierto os digo, es decir, lo que les diré es muy importante. Recuerda cuando era joven y su madre o su padre le decía, siéntate, quiero hablar contigo. Eso significaba, oh, tal vez he hecho algo malo, o, pero de inmediato se daba cuenta, esto es importante. Entonces la pregunta es, ¿le ha hablado Dios y no lo ha escuchado? La guía de Dios no tiene valor si no la escuchamos. Nadie más puede escucharlo por usted. Quizás haya alguien que pueda darle una sugerencia aquí y allá, pero Dios no habla, preste atención, la mayoría de las veces no habla para que alguien más venga a decirle a usted lo que él ha dicho. Muchas veces, mediante otras personas, escuchamos a Dios decir algo que se aplica a nuestro corazón. Pero Dios puede hablarle personalmente. Le habló al apóstol Pablo, pero también habló a personas cuyos nombres no están en la Biblia. Dios les habla a quienes están dispuestos a escuchar, y todos necesitamos dirección divina en la vida, en cada aspecto. Dios está listo, dispuesto y comprometido a enseñarnos y hablarnos. Entonces, en lo que respecta a escuchar a Dios, nos preguntamos, ¿cómo habla Dios? Su forma principal de hablarnos es mediante su palabra, la Biblia. Y a veces la gente dice, ¿por qué usted carga esa Biblia? Le diré por qué. Porque yo no soy la autoridad, la Biblia es la autoridad. Y si usted asiste a una iglesia donde no se ve una, donde nadie abre una Biblia, debería tener sus dudas y preguntarse, ¿por qué será que la autoridad final y absoluta no se abre aquí? Porque la Biblia es la autoridad. Mire, lo que deseo compartir con usted vino de la autoridad. Vino de la palabra de Dios. Así habla Dios. Esta es su forma principal de hablarnos y también nos habla mediante la oración. A menudo nos da dirección. Y cuando alguien me dice, nunca he escuchado hablar a Dios, le contestaría, no lo ha hecho, porque no está escuchándolo. Porque sé que Dios le habla a quienes no son salvos mediante su Espíritu para convencerles de pecado. Pueden olvidarlo fácilmente y seguir adelante. Dios le habla a cada uno de sus hijos claramente si estamos dispuestos a escucharlo. Ahora bien, permítame preguntarle. En su tiempo de oración, ¿cuánto tiempo dedica a escuchar a Dios? ¿O será que solo usted habla? Si se sienta a orar y dice, Padre Celestial, quiero darte gracias por este día, y sigue, y sigue, y sigue, y luego dice en el nombre de Jesús, amén, se levanta y hace lo que planeaba hacer. Esa no es la forma de escuchar a Dios. Amable oyente, solo quiero decirle que hay que darle tiempo para que Dios hable, porque si Él tiene un plan, Él quiere mostrarle cuál es ese plan. Dios quiere guiarle en el plan. Cuando Dios habla, le habla a usted de su vida, y siempre es bueno. Quizás sea una advertencia, pero hasta eso es bueno. Así que Dios nos habla mediante su palabra, mediante la oración, y también mediante las circunstancias. Hay cosas que nos pasan, y Dios nos habla mediante ellas. Quizás ya le he hablado de una caída que tuve, y lo primero que pensé cuando me golpeé la cabeza con el brazo, y gracias a Dios que no fue con el piso, pensé, Señor, ¿qué deseas? Porque no creo que haya accidentes para los hijos de Dios. Si usted anda en su voluntad y algo pasa, Dios se trae algo. y de inmediato quería escuchar lo que Dios iba a decirme. Lo escuché, no en ese momento. Tomó 2 o 3 semanas para comenzar a entender lo que Dios estaba haciendo en mi vida y en ese momento, pero Dios tuvo que captar mi atención. Alguien dirá, ¿quiere decir que Dios hizo eso para captar su atención? Puedo decirle sin duda que sí, y lo escuché, gracias a Dios. Segundo, volvería a pasar por eso de ser necesario para que Dios me muestre lo que me mostró. A veces sus métodos son dolorosos, pero lo que tiene que preguntarse es, ¿qué es más importante? ¿Mi paz, comodidad y placer o escuchar a Dios? Si está dispuesto a escuchar, Dios usará aquellas circunstancias que son difíciles para comunicarnos el mensaje. Luego, a veces, Dios habla mediante otras personas. Puede que Dios escoja a alguien que ni siquiera le agrade a usted, o alguien con quien a usted le sea difícil mantener buenas relaciones. Pero a veces Dios habla mediante otros. Lo importante es que Dios nos habla porque quiere darnos dirección clara de cómo quiere que vivamos. No es sabio que pensemos que Dios tiene un plan y que no lo escucharemos. Escuchar, mucha atención, escuchar es la clave. Así que simplemente le diría que cuando usted decide orar, ya sea arrodillado, sentado, como sea, piense en esto. Antes de empezar a hablar y antes de empezar a contarle a Dios todo lo que Él ya sabe, o antes de quejarse o lo que sea, ¿por qué no toma tiempo para estar callado y solo se sienta en silencio y le dice, Padre Celestial, necesito escucharte, me quedaré callado, solo quiero que le hables a mi corazón y ayúdame a escuchar bien para hacer exactamente lo que quieres que haga? ¿Cómo cree que Dios responderá a eso? Le diré. Dios le dirá justo lo que necesita escuchar. Y al hacerlo no diga, oh, bueno, fue mi imaginación. No, Dios promete guiarle. Escuche lo que dice en Proverbios 3, versículos 5 y 6. Fíate de Jehová de todo tu corazón, y no te apoyes en tu propia prudencia. Reconócelo en todos tus caminos, y Él enderezará tus veredas. Entonces debo reconocer a Dios, respetarlo, amarlo, adorarlo y obedecer lo que Él diga. A menudo para la gente es difícil estar dispuesta a hacer eso y reconocerlo. Ahora bien, ¿cómo podemos identificar la voz de Dios? A menudo la gente dice, no estoy seguro de que Dios esté hablando. Bueno, en primer lugar, siempre es congruente con la palabra de Dios. Lo que nos dice siempre armoniza con la palabra de Dios. Dios no le dirá nada que vaya en desacuerdo con su palabra. También, por lo general, Dios nos habla en silencio, de forma sutil, como un suspiro. Sabe que vino de Dios. Es indiferente lo que piensen todos los demás. Usted sabe que Dios le habló a su corazón. Cuando Dios le hable, Él le hablará a usted, mire, de un modo que es la forma indicada que Él sabe que usted puede escucharle. Así que Dios no lo hace complicado. Si dice, mañana quiero que renuncies a tu trabajo. ¿Qué? Pero usted sabe que Dios se lo dijo muy claro. ¿Qué pasaría si usted lo hiciera? Puedo decirle algo. Si Dios le dice que deje un lugar, es porque Él ya planeó el otro lugar. Dios nunca se atrasa en ningún asunto. Quizás alguien diga, pues Dios nunca haría eso. Puedo pensar en 3 miembros de nuestro personal y algunas personas más que me vienen a la mente, que eso fue justo lo que hizo Dios. Así que no subestime cuán intenso es Dios al dirigir y guiar su vida en lo que sea. Así que a veces tenemos que preguntarnos, bien, Señor, ¿cómo harás esto? Ahora recuerde que siempre será congruente con lo que dice la Biblia. Además, a veces hablará en silencio, y siempre es claramente. Dios nunca le vendrá con palabrerías vanas en cuanto a nada. Él le dirá exactamente qué hacer. Mire, Dios no usa palabras de más. Él va directo al asunto y dice, quiero que hagas esto, quiero que hagas tal cosa. Empieza esto y para aquello. Quiero que empieces a leer la Biblia todos los días. Si Dios le dice eso, ¿sabe por qué lo hace? porque quiere guiarle en algún asunto que se aborda en su palabra. Y algunas veces habrá un choque entre lo que Dios le diga y lo que quizás piensen los demás. Por eso no hay que decirle a todo el mundo lo que Dios le haya dicho. Segundo, muchas cosas que Dios nos dice chocan con nuestra carne. Eso no encaja contigo. No quiero que vayas por ese rumbo. No quiero que te involucres en esa relación. Muy, muy específico y claro. Y siempre le habla a nuestro espíritu. Así que Dios hablará. Y nuestra responsabilidad es escuchar. Pienso en cómo algunas personas están en sintonía con Dios. Sintonizan cierto estilo de música, sintonizan ciertas emisoras que escuchan o noticias o lo que sea, y también sintonizan su corazón con Dios. Y usted dirá, ¿cómo sintonizo mi corazón con Dios? Le diré cómo. Aparte un tiempo definido para sentarse en quietud y decir, Señor, quiero que hables a mi corazón. Se sorprenderá al comenzar a sentir la presencia de Dios en su vida. Usted dirá, pues nunca la he sentido. ¿Le ha dado la oportunidad a Dios? Él ha prometido, escuche bien, Dios ha prometido en su palabra guiarnos. Y para que Dios nos guíe, debemos estar dispuestos a escucharlo. Entonces la pregunta que debemos hacernos es esta. ¿Estamos dispuestos a escuchar? Le sorprenderá cuán claramente Dios le hablará a su corazón, si está dispuesto a escucharlo. Alguien dirá, ¿y cómo capta Dios nuestra atención? Pues una forma de captar nuestra atención es que nos inquieta. Y recuerdo una de las primeras veces en que me di cuenta de eso en mi vida. Mi esposa y yo planeábamos ir a California con la Junta de Misiones Nacionales, así se llamaba en aquel tiempo, a trabajar en una iglesia durante el verano. Y teníamos todo listo porque teníamos el verano libre, junio, julio y agosto. Parecía buena idea y yo sentía que era lo correcto. Un sábado en la mañana me desperté sintiendo gran inquietud y pensé, ¿qué es esto? Y sabía bien que ese sentimiento venía de Dios, esa sensación de desasosiego. No tenía idea del motivo. Así que le dije, necesito tiempo para orar y pedirle a Dios que me dé dirección. Entonces me arrodillé. Recuerdo que aquel sábado, desde muy temprano en la mañana, no sé la hora exacta, pero recuerdo que estuve allí hasta las 6 de la tarde. Me sentía muy intranquilo orando. Señor, ¿qué es lo que estás diciéndome? Y lo que Dios me dijo fue tan distinto a lo que yo pensaba. Me dijo, quiero que vayas a las montañas y pases allí estos 3 meses, relájate y confía en mí. Eso me pareció muy egoísta, ya que íbamos a ir a las montañas por 3 meses a relajarnos mientras podríamos estar sirviendo a Dios. Pero eso fue lo que me dijo Dios. Así que nos fuimos a las montañas. Fíjese, íbamos a California. Sin embargo, fuimos a las montañas de Carolina del Norte, de un extremo al otro. Teníamos quizás un mes allá, y un día estábamos pescando, y alguien bajó al muelle y me preguntó, ¿es usted Charles Stanley? Le dije, sí, señor. ¿Es estudiante del seminario? Sí, señor. Y me preguntó, ¿estaría usted dispuesto a predicar en nuestra iglesia este domingo? Nuestro pastor está de vacaciones. Pues yo no lo conocía y no sabía nada de la iglesia, de hecho no conocía nada de eso por allá, pero dije sí. Así que fui y prediqué y me dijeron, ¿predicaría el próximo domingo? Luego dijeron, ¿tenemos una fiesta esta noche en la iglesia? ¿Puede venir? Dije que sí. La siguiente petición fue que fuese su pastor. Pensé, no, porque me faltaba otro año en el seminario. Y para resumir un cuento largo, terminé siendo pastor después de terminar el seminario. Mire, si hubiera ignorado la inquietud que tenía mi espíritu, habría ido a California y probablemente hubiera hecho un trabajo mediocre fuera de la voluntad de Dios. Entonces, preste mucha atención. Su plan fue totalmente distinto a lo que yo hubiera pensado. Pero para llevarme a las montañas, a esa iglesia, y a enseñar en ese instituto bíblico y las demás cosas que sucedieron después, hasta finalmente traerme a Atlanta y al mundo entero. Suponga que le hubiera dicho no a Dios en esa ocasión. Por eso, amable oyente, es tan importante que escuchemos con atención. Entonces, cuando dice,
7: de cierto, eso es lo que quiere decir. A veces nos da ese sentimiento de inquietud. A veces susurra sutilmente, esto es lo que quiero que hagas. Quizás alguien pregunte, ¿habla Dios de manera audible? No creo que lo haga el 99.99% de las veces. Quizás alguien pregunte, ¿alguna vez le ha hablado Dios a usted en voz audible? En lo personal diría, quizás una o dos veces lo escuché, pero eso no es normal. Fueron dos momentos críticos. ¿Lo escuché decir Charles? No lo oí. Quizás me habría desmayado si lo hubiera oído. No escuché eso. Pero digamos que fue tan alto y tan claro que fue como si hubiera sido audible. Mire, Dios sabe exactamente lo que se necesita para captar su atención. Dios sabe cómo detenerle por suficiente tiempo para que comience a escucharlo. Pero si usted determina que hará las cosas a su manera, que hará lo que le parezca de todos modos, ¿le detendrá Dios? Algunas veces sí, y otras veces no. Y nadie sabe cuándo será. A mí me frenó. Para usted, quizás no haga eso. Espero que usted sea sabio para escuchar mejor de lo que escuché yo hasta que recibí el mensaje, pero todo eso es una expresión de su amor. Dios dice, este es mi plan. Ahora, para tener un plan debemos estar dispuestos a escuchar. Y creo que hay razones principales por las que la gente no escucha. A veces las personas dicen, no creo que Dios hable hoy. Permítame decirle esto. Está completamente equivocado. Dios habla hoy y lo que le dice a cada quien lo dice conforme a cuál sea la necesidad y a lo que quiera decir. Conforme a cuál sea el plan para su vida. Por eso es tan importante un corazón que escuche. Eso nos mantiene siempre en sintonía con Dios. Señor, ¿qué estás diciendo? Si alguien me dice, tengo una pregunta para usted, lo primero que pienso es, Señor, quiero estar seguro de que estoy escuchando lo necesario para dar la respuesta debida. Y piénselo. Durante el día deberíamos estar en sintonía con Dios. Sintonizamos tantas otras cosas. Pero necesitamos estar en sintonía con Dios, porque mire, no creo que Dios hable solo a las 7:00 de la noche o los domingos a las 11:00 de la mañana. Dios está en el proceso de hablarnos durante todo el día y toda la noche. Mire, ¿no le ha pasado esto a usted? A veces me despierto en la madrugada y pienso, Señor, ¿qué estás diciéndome? A veces me despierto de un sueño profundo. Dios nos despierta porque quiere toda nuestra atención, sin sonidos, ni ruidos, ni luces, nada. Quiere darnos guía para nuestra vida, y es insensato tratar de vivir en esta época sin la guía de Dios. Entonces, lo más seguro que podemos hacer es invitar a Dios, su opinión y su dirección, para cada decisión que tomemos. Algunas personas dicen, bueno, no estoy muy seguro de que Dios hable. Sí nos habla. ¿Sabe cuál es el problema? Que estamos demasiado ocupados. Pero la verdad es que no le creemos a Dios, no valoramos su voz lo suficiente para tomar tiempo para escucharlo. Por eso la gente no escucha a Dios, porque tienen sus mentes llenas de otras cosas. Y pienso que otra de las razones es por tener temor a lo que Dios pueda decir. Si usted le abriera su corazón a Dios y le dijera, Señor, haré lo que sea que quieras que haga. ¿Está seguro que quiere decirle eso? ¿Está dispuesto a decirle eso al Señor? He conocido mucha gente que ha dicho, pues no le diré eso a Dios porque no sé lo que Él me dirá. Con eso dice que no confía en Dios. Mire, Dios tiene un plan perfecto para su vida. ¿Pero qué pasa si no confía en Él? Su plan siempre es el mejor plan. Nadie puede idear un mejor plan para su vida que el plan de Dios, porque Él es Dios de amor, amor incondicional. Dios no nos ama solo si lo obedecemos. Dios nos ama sea que lo obedezcamos o no lo obedezcamos, porque Él es Dios y porque quiere lo mejor para nuestra vida. Entonces pienso en las razones por las que la gente no escucha. A veces están enojados con Dios. Algo sucedió en sus vidas, o con su matrimonio, o con sus hijos, o con sus finanzas, o con su empleo, algo sucedió, y le echan la culpa a Dios. Se enojaron con Dios. Así que no les interesa lo que Dios tenga que decirles al respecto. A veces tienen un espíritu rebelde, y la razón por la cual no escuchan es porque hay pecado en sus vidas y no lo quieren dejar. Mire, si tiene pecado en su vida y no quiere confrontarlo, no espere que Dios pelee con usted por eso. En amor, Dios le dará convicción, convicción tras convicción. Y si usted decide que no escuchará a Dios, Él lo dejará de su cuenta y le dejará ser un desastre de su vida. Porque Dios no le dará lo más valioso que pueda tener, que es su clara guía para su vida, poder, energía, fortaleza para cumplirla, si va a vivir en desobediencia a Él. Las personas que viven confundidas viven así porque no escuchan la clara guía de Dios para sus vidas y tienen alguna excusa, quizá cualquiera de estas. Ahora bien, ¿cuáles son las consecuencias de todo esto? Pues es muy claro. Si decidimos vivir sin escuchar la guía de Dios para nuestra vida, en primer lugar, no tendremos su guía. Escuche bien. Nadie es lo suficientemente sabio para idear un plan para su vida que iguale el plan de Dios. Él no nos da esa clase de sabiduría. Dios quiere que confiemos en Él, que le obedezcamos, que le adoremos y le sirvamos. Así que no tendremos el plan si no decidimos confiar en Dios. Una de las cosas que nos faltará será su guía divina. En segundo lugar, algo muy malo al no escuchar a Dios es que escucharemos voces equivocadas. Y hay mucha gente en graves problemas hoy porque han escuchado las voces equivocadas, no la voz de Dios. Por ejemplo, alguien les dice, «Esto es lo que creo que debes hacer. Esto es lo más provechoso para ti. De esta forma lucirás mejor, así serás atractivo». Y así siguen, sin escuchar a Dios. Escuchan voces equivocadas. Amable oyente, permítame preguntarle, ¿qué escucha en la televisión? ¿Qué escucha en la radio? ¿A quién escucha entre sus amigos? ¿A quién escucha en su trabajo? ¿A quién le da prioridad en escuchar, a Dios o a alguien más? La gente pierde lo mejor de Dios por escuchar voces equivocadas y son engañadas y toman decisiones costosas. Pierden lo mejor de Dios. Hay algo más que no consideran. Piense en esto. Si usted tiene un negocio y trabaja con alguien más, por ejemplo, si no hace su parte, si no escucha a Dios, alguien más sufrirá por lo que usted haga. Pienso en los padres. Mire, todos en su familia van a sufrir si usted no escucha a Dios y sigue su guía en su vida porque usted es el padre. O sea, Dios le ha hecho la autoridad en el hogar y no importa lo que piensen otros, eso dijo Dios. Sea que el padre cumpla su función o no, todos en la familia sufren si él no lo hace. No se puede cambiar la voluntad de Dios. Padres, tenemos la responsabilidad de, por nuestro ejemplo, nuestra forma de hablar, nuestro estilo de vida, somos responsables por nuestras familias. Si usted no escucha a Dios, ¿cómo espera que sus hijos crezcan queriendo escuchar a Dios? Si no escucha a Dios, no tendrá su plan. ¿Cómo espera que sus hijos busquen el plan de Dios para sus vidas? Y con solo decirle a su hijo o hija, haz lo que puedas. Haz lo mejor que puedas. Eso no es suficiente, es un pretexto. Padre, usted debe por sus acciones y su conversación escuchar a Dios, compartir lo que Dios le diga con sus hijos desde que sean tan pequeños que cuando estos crezcan no puedan recordar la primera vez que le vieron orar o lo vieron de rodillas, que no puedan recordar cuando usted comenzó a hablarles de algo que Dios le haya dicho. De lo contrario, sus hijos escucharán al mundo. Estoy seguro que usted querrá que crezcan escuchando a Dios y aprendan a escucharle desde muy temprana edad. Aún recuerdo escuchar a mi madre orar. Recuerdo cómo oraba y algunas cosas que decía, y oraba una y otra vez. Veía a Dios contestar sus oraciones. Era lo único que necesitaba. Si usted no les da esto a sus hijos, a su esposa, a su esposo, los ha privado de lo más grande que podría darles. Y mi exhortación para usted hoy es que practique cada día estar a solas con Dios, y antes de empezar a hablar, guarde silencio y déjelo a Él hablar. Ahora escuche bien. Si aún no ha aceptado a Cristo como su Salvador personal, puedo decirle lo que Dios está diciendo. Él dice que se arrepienta de sus pecados, que entregue su vida a Cristo. Mire, Él murió por usted, dio su sangre por usted. Es posible que Dios le perdone de todos sus pecados y le dé un nuevo comienzo. Sé que Dios dirá eso y espero que si usted no lo ha aceptado, lo haga hoy mismo. Y si ya Jesucristo es su Salvador personal, entonces le pregunto, ¿cuánto tiempo de las 24 horas del día pasa escuchando a Dios para tomar decisiones sabias en cada aspecto de su vida? Oremos. Padre, cuán agradecido estamos que nos amas tanto para hablarnos y lo haces claramente. Nos ayudas a evitar las trampas que siempre están al acecho. Te pido que hagas de cada uno de nosotros un siervo oidor para cumplir tu propósito y plan para nuestra vida. Y que la influencia de nuestra vida sea tal que impacte grandemente a nuestros hijos, nuestros compañeros de trabajo, nuestros seres queridos, a quienes nos rodean. Te pido que el Espíritu Santo nos haga, como escuchas, activos para quienes buscan buenos consejos. En el nombre de Jesús. Amén.
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7: ¿Qué experimenta usted cuando tiene sentido de culpa? Si le preguntáramos eso mismo a mucha gente, es probable que tuviéramos muchísimas respuestas. Sin embargo, a veces la gente dice que les da una sensación de pavor, de indignidad, de suciedad, de que algo malo va a ocurrir, o que algo se ha manchado, o que de algún modo han fallado. Así que son muchas las cosas que la gente experimenta cuando tienen sentimientos de culpa. Y la pregunta que sigue es esta. Bueno, ¿y qué hace usted con esos sentimientos? Pues lo que hagamos con esos sentimientos depende de lo que entendamos acerca de la culpa. Y es que con mucha frecuencia, nosotros ponemos todos estos sentimientos de culpa en un solo grupo, y entonces respondemos ante todos ellos de la misma forma, lo cual constituye un terrible error. Pues bien, lo que me gustaría que hiciéramos en este mensaje, el cual se titula La lucha con el sentido de culpa, es que consideremos las tres clases de culpa a las que tenemos que enfrentarnos en la vida y nuestra respuesta ante ellas. Porque si no entendemos que hay más de una clase de culpa, entonces las trataremos todas por igual. Pero antes que nada, quisiera darle una definición de la culpa, la cual le convendría anotar y más adelante consultar si fuera necesario. La culpa es la sensación de que se ha hecho algo malo. Es un conflicto emocional que surge a raíz de las dudas que tenemos sobre algo que hemos hecho. Todos nosotros, cuando consideramos lo que es la culpa, pensamos en algo que ocurrió en el pasado donde hemos actuado mal, o donde creemos haber actuado mal. Pero hablemos ahora de las tres clases de culpa. En primer lugar, tenemos la culpa civil, la cual se da cuando usted y yo hemos violado alguna ley civil. Por ejemplo, si usted sobrepasa el límite de velocidad, ha violado la ley y es culpable de eso, ya sea que lo sienta o no. La segunda clase de culpa es la culpa bíblica o teológica, la cual es el resultado de violar no una ley civil, sino una ley bíblica, es decir, divina. Mire, si una persona roba, ha violado la ley de Dios. Y ya sea que se sienta culpable o no, ese no es el problema. Si viola la ley de Dios, entonces es culpable. La tercera clase de culpa es la culpa falsa o culpa psicológica. Se trata de sentimientos dolorosos en nosotros, los cuales se basan en algo que sucedió en el pasado o en algo que sentimos sobre nosotros mismos, pero que carece de fundamento bíblico, es decir, no existe ningún pecado particular. Y ahora permítame decirle algo antes de entrar en detalle. Puede ser que usted mire atrás en su vida y que vea algo que ha hecho y por lo cual le ha pedido perdón al Señor y Él ya lo ha perdonado. Ahora bien, si usted sigue sacando a colación esa porquería vieja y todavía se siente culpable por algo que Dios ya le ha perdonado, esa es la culpa falsa. La culpa falsa se compone principalmente de esas cosas y esos sentimientos que en realidad ni siquiera podemos identificar. Sin embargo, el sentimiento de culpa está ahí. Así que, con eso en mente, quisiera que vayamos a Primera de Juan capítulo primero. Aquí tenemos un versículo de la Escritura que creo que es decisivo con respecto a nuestra capacidad para evitar sentirnos culpable. Ahora, si yo preguntara, ¿promueve la Biblia la culpa? Es decir, ¿en las Escrituras induce Dios a sus hijos a sentirse culpables? La respuesta sería que no. Pero veamos lo que dicen los versículos 5 al 7 de este capítulo primero de Primera de Juan. Este es el mensaje que hemos oído de él y os anunciamos. Dios es luz y no hay ningunas tinieblas en él, ningún pecado. Si decimos que tenemos comunión con él y andamos en tinieblas, mentimos y no practicamos la verdad. Pero si andamos en luz, como él está en luz, tenemos comunión unos con otros, y la sangre de Jesucristo su Hijo nos limpia de todo pecado. Y ahora vayamos un momento a Efesios capítulo primero. Pablo ha estado hablando aquí de cuán bendecidos somos y de cómo Dios nos ha escogido. Y al llegar al versículo 7 dice lo siguiente. En quien, o sea, en Jesús, tenemos redención, es decir, nuestra salvación, por su sangre, o sea, la labor de la cruz, el perdón de pecados según las riquezas de su gracia, que hizo sobreabundar para con nosotros. No por nuestra conducta ni por nuestro comportamiento, sino por su gracia, las riquezas de su gracia, que hizo sobreabundar para con nosotros. Pues bien, teniendo en cuenta eso, ¿por qué tenemos este falso sentido de culpa? ¿Qué hace que tengamos esta culpa falsa, esta culpa psicológica? Pues yo creo que una de las razones principales es que se nos ha enseñado mal. Y si usted creció en una iglesia legalista, que tenía un montón de reglas y de normas que debía guardar, pues ese es el entorno que promueve un falso sentido de culpa. Yo le aseguro, porque crecí en una de esas iglesias donde todo era malo. No es que la Biblia dijera que algo era malo, sino que ellos decían que era malo y eso era lo que la iglesia apoyaba. ¿Cuántas veces me he encontrado gente que dice, mi iglesia enseña esto y eso fue lo que me enseñaron? Así fue como crecí. Mire, si yo crezco pensando que todo es malo, que debo leer la Biblia lo suficiente cada semana, orar lo suficiente, compartir mi testimonio y dar cierta cantidad de dinero por semana, entonces voy a tener un falso sentido de culpa. Pero déjeme preguntarle esto. ¿Cuánto debe leer su Biblia? ¿Cuánto debe orar? ¿Con qué frecuencia debe testificar? Pues nadie puede contestar eso en lugar suyo. Además, imponerle a la gente esa clase de reglas y de normas hace que sientan una gran culpabilidad en su vida. Y esa es la forma en que yo crecí. ¿Cuánto había que leer la Biblia? Y la conclusión siempre era un poco más que yo. ¿Y cuánto tiempo había que orar? Un poco más que lo que yo oraba. ¿Y a cuánta gente se le debía testificar? A un número mucho mayor que el mío. Por lo tanto, había un sentido de culpa, no sé si en el aire o en el ambiente. Creo que una segunda razón de esto son los recuerdos de nuestra niñez. Hay gente que ha sido víctima de abuso sexual o que ha experimentado alguna forma de maltrato físico o verbal. Por lo tanto, crecieron con un sentimiento de culpa porque alguien en su familia les dijo: si hubieras sido lo que tenías que ser, eso no te habría ocurrido. O las cosas no habrían sido como son si hubieras hecho esto y lo otro. De modo que hay un sentido de culpa en ellos, aunque no han cometido ningún pecado. Se trata de algo que alguien más amontonó sobre ellos. Es por eso que ahora viven con este sentido de culpa. Debo de ser yo el que se equivoca. Seguro que no lo merezco. Fue culpa mía. Debí haberlo hecho. Si usted vive pensando en que debió haber hecho esto y lo otro, o en que no debería haber hecho tal y cual cosa, crecerá bajo una espesa nube de culpabilidad, una sensación de haber hecho algo malo o de que es indigno. Pero Dios nunca le diría, como creyente, por medio del Espíritu Santo, que usted es indigno. Puede ser que le diga: eso está mal en tu vida y necesitas corregirlo, pero jamás le dirá: eres malo, eres indigno. Así que, a veces, todo esto se debe a nuestras experiencias de la niñez. Pero a veces se trata de nuestro perfeccionismo, ya que hay muchísima gente que tiene una personalidad perfeccionista en extremo, es decir, tienen expectativas muy altas, lo cual no es malo, siempre que se ajuste a la realidad y a la voluntad de Dios para su vida, así como a sus posibilidades, sus talentos y sus capacidades. Sin embargo, cuando alguien tiene expectativas propias que van más allá de su capacidad física, o de los talentos que Dios le ha dado, o lo que es capaz de alcanzar, eso siempre hará que se sienta culpable y diga: pude haberlo hecho mejor, debí haberlo hecho mejor, me hubiera esforzado más. Esta gente se mira a sí misma y, por alguna razón, no pueden jamás vivir de acuerdo con lo que han hecho. Debería haber tomado más precauciones para mi familia. Ojalá hubiera trabajado más duro. Debí haber buscado un trabajo mejor, así habría tenido más dinero. Y ahí siguen sin parar con su perfeccionismo, tratando de vivir a la altura de sus expectativas, las cuales Dios jamás le encomendó a nadie. La otra razón es que, debido a que esa gente suele tener una baja autoestima, entonces llegan a sentir como si nunca hubieran tenido una oportunidad en la vida, o como si no fueran alguien o un poco menos de lo que deberían ser, o inferiores a lo normal. ¿Y qué les gustaría cambiar? Pues tal vez pesar un poco menos, ser un poco más altos, verse un poco mejor, tener el cabello diferente. Es decir, siempre pueden hallar algo que los hace sentirse incompetentes. Y como resultado, nunca sienten que han hecho las cosas exactamente bien, no importa lo que hagan. Y si usted se topa con esta gente y les dice: vaya qué bien que se le ve hoy, ni siquiera son capaces de responder: ah, muchas gracias. Y si alguien más les dice que no se ven muy bien, el asunto les da igual. Porque cuando alguno tiene esos sentimientos de culpa, le da lo mismo lo que alguien más diga. Sencillamente, no pueden creer que sean dignos o que estén a la altura. Se trata de una nube oscura que se encuentra ahí arriba, de un sentimiento, de una sensación de que algo no está precisamente bien Otra de las razones que podríamos mencionar es la crítica a las demás personas. Bueno, yo creo que podría haberlo hecho mejor. Sencillamente, no ha hecho su trabajo.

pintamos culpables, lo cual puede ser un pecado que ya hemos confesado y del cual nos hemos arrepentido, es una culpa falsa, porque ya no somos culpables. Y si tenemos alguna actitud o algún sentimiento que no podemos identificar bíblicamente, se trata de una culpa falsa. Bórrela, no es real. Ahora bien, veamos lo que pasa con eso. Satanás utiliza la culpa falsa para acosar al pueblo de Dios diciendo, «Mírate, no serías capaz de mejorar nada. ¿De qué te sirve leer la Biblia?». En otras palabras, si usted considera todas las razones por las que la gente se siente culpable, cerca del 90% es culpa falsa. Hace un par de semanas estaba charlando con una persona que vino a buscarme y antes de que se fuera le pregunté, «¿Cómo puedo orar por usted?». Y me respondió, «Solo ore para que no me sienta culpable». «Un momento», le dije, «¿De qué se siente culpable?». «No sé», respondió, «solo me siento culpable». Y entonces me contó cómo era la iglesia en la que había crecido y que toda su vida se había sentido culpable, aunque no pudo nombrar ni una sola cosa en concreto que lo hiciera sentirse así. «Solo me siento culpable», decía. «Solo tengo sentimientos de culpa». Pues eso, amable oyente, es una culpa falsa. No viene de Dios. Y Él no quiere que tengamos tales sentimientos, los cuales no armonizan con lo que somos. Así que al considerar las razones de nuestra culpa, existe la culpa psicológica, que es una culpa falsa. Y bien, ¿qué podemos decir acerca de la culpa bíblica? Pues la culpa bíblica es ese sentimiento, esa ansiedad que uno experimenta en su espíritu a causa de un pecado definido, deliberado y voluntario. O sea, la culpa bíblica es el resultado de un acto de pecado. Y en ningún lugar de la Biblia vemos que el Espíritu Santo diga, «Eres malo» o «Eres malvado». El Espíritu de Dios nos redarguye de pecados específicos. Si he chismeado acerca de alguien, si he robado algo, si he mentido, o si he cometido algún acto de violación de la Escritura, el Espíritu Santo nunca dice, «Eres malo». Si no, eso es pecado y tú sabes que no debiste haberlo hecho. Dios siempre identifica por medio de su Espíritu lo que hemos hecho de modo que nuestros sentimientos de culpa, si bien tienen fundamento bíblico, se refieren a algo definido que podemos resolver. De manera que si tenemos algún sentimiento de culpa, debemos preguntarnos, ¿de dónde procede esto? Por ejemplo, si usted y yo vemos lo que pasó con Adán y Eva, cuando Dios vino a buscarlos en el Edén, dice la Biblia que se escondieron. ¿Por qué se escondieron? El sentimiento de culpa. Ahora bien, ¿eran culpables o tan solo era una culpa falsa? Pues eran culpables por haber comido del árbol, lo cual Dios les había prohibido. Cometieron un acto deliberado y voluntario de violación de la palabra de Dios. Así que eran culpables. Y si vemos a Judas, cuando lanzó las monedas de plata y salió y se ahorcó, ¿por qué lo hizo? Le diré por qué. Porque no pudo vivir con la culpa de lo que había hecho. De modo que son muchas y muy variadas las acciones de la gente debido a su forma de responder ante la culpa. Ahora bien, lo que tenemos que preguntar es esto. ¿Cuáles son los resultados de estos sentimientos de culpa en nuestra vida? Da lo mismo si se trata de una culpa falsa o verdadera, o si se debe a algo que hemos hecho contra Dios deliberada y voluntariamente, por lo cual nos sentimos culpables, indignos, incapaces y todo lo demás. De lo que quisiera hablar ahora es de los resultados, ya que eso es sumamente importante. Además, la culpa falsa produce el mismo efecto en nosotros que la culpa verdadera. ¿Por qué? ¿Cuáles son los resultados? ¿Qué ocurre en la vida de una persona? Pues uno de los primeros efectos en la vida de una persona cuando comienza a experimentar la culpa es la duda. ¿Y de qué dudamos cuando nos sentimos culpables? Pues dudamos si Dios nos ama o no,
y también dudamos

0: de su presencia, de su provisión y de sus promesas. Piense en eso. Cuando usted ha pecado y lo sabe, o cuando se siente culpable, ¿qué sucede si se pone a orar, si se siente abrumado por un sentido de culpa? Tendrá una gran lucha tratando de creer que Dios escuchará su oración. Y si Satanás lo hostiga y lo atormenta, trayendo a su mente su pasado, y está tratando de pedirle a Dios que haga algo a su favor, es muy difícil tener una actitud de fe, por lo tanto, dudamos. Pero no solo ponemos en duda el hecho de que Dios nos ama, sino también nuestra salvación. Mire, es frecuente escuchar a la gente decir que tienen problemas con su salvación. Antes creían, pero que ahora ya no están seguros de su salvación. Y si uno les pregunta si han recibido al Señor Jesucristo como su Salvador, si han confesado su pecado y si han creído en Él, responden que sí, pero no saben por qué no son salvos. Y a veces, cuando hablo con alguno de ellos en privado, le digo, «Esto es lo que yo hice para ser salvo». ¿Lo ha hecho usted también? Sí, me responde. ¿Por qué cree entonces que no es salvo? Y no puede decir por qué. Muchas veces Satanás usa el pasado de la vida de esta gente para acosarlos y hacer que duden de su salvación. Esa es una de sus herramientas preferidas. Y si Satanás logra que usted crea que los sentimientos de culpa que tiene son reales, que Dios no lo ha perdonado, que no es digno, que no merece el perdón y que no podría ser salvo después de lo que hizo en el pasado, lo acosará toda su vida. Y esta es una de las razones principales por las que la gente duda de su salvación debido a Satanás. Y se trata de una culpa falsa. Luego está el miedo. Lo que hace la culpa a veces es que saca a relucir el miedo. Miedo al juicio de Dios, miedo a su desaprobación, miedo a su rechazo, miedo a que se den cuenta de algo del pasado, miedo a perder en algún negocio, miedo a perder la salud. El miedo y la culpa van de la mano. Y entonces viene Satanás y saca a colación todo tipo de cosas, diciendo, «No lo mereces». ¿Por qué crees que Dios te bendecirá después de lo que has hecho? El miedo será siempre el resultado de la culpa. Luego tenemos el deseo de castigo. ¿Recuerda cuando se criaban sus hijos? No dejaban de hacer una y otra travesura hasta que finalmente recibieron una buena zurra. ¿Y qué pasó entonces? Pues fue como si hubieran dicho, «¡Vaya! Tuve que hacer muchas travesuras para que al fin me castigaran». Se sintieron mejor después de ser disciplinados porque sabían que lo merecían. Pues bien, ¿por qué un criminal, después de ser enviado a la cárcel, al salir comete cierta clase de delito que lo lleva de vuelta a la prisión? Se siente mejor así porque en lo más recóndito de su ser desea ser castigado. Su culpabilidad es tal que enloquecerá del todo hasta que alguien decida castigarlo. Se trata de un deseo de castigo. Mire, es asombroso lo que ocurre en la vida de una persona y en su pensamiento cuando empieza a sentirse culpable. Todas las cosas se distorsionan en su pensamiento y la confusión llega hasta su misma alma. Y aunque, por un lado, aborrece el castigo, por el otro, algo le dice, «Lo mereces». Por eso se siente mejor después de ser castigado. Otro de los resultados de sentirse culpable es, sin duda, la inseguridad. ¿Sabe lo que pasa? Que la persona nunca se siente segura de nada. Nunca tiene suficiente dinero y nunca tiene bastantes amigos, no importa si estos le dan su aprobación. Por lo tanto, hay una sensación abrumadora de inseguridad, aunque no sabe exactamente por qué. Y puede ser que se le ocurra decir que necesita más dinero, o que necesita más de esto y más de aquello, lo cual no es así, o que tenga miedo de enfermarse. Mire, usted y yo podríamos originar una crisis nerviosa en pocos minutos si entregamos nuestro pensamiento al diablo, ya que éste va a enturbiarlo de todas las formas posibles. Y ahora tenemos la conducta compulsiva. Mire, la gente que se siente culpable con frecuencia, ¿cómo se comportará? Pues se pondrán a trabajar y trabajar sin parar y se llenarán de actividades. ¿Por qué? Porque a menudo están tratando de pagarle a Dios, aunque no se dan cuenta de eso. Tratan de pagarle a Dios y tratan de ganarse alguna clase de aprobación divina. Pero escuche bien, cuando usted creyó en Jesucristo y lo recibió como su Salvador personal, obtuvo toda la aprobación posible de parte de Dios. Y Dios le da su aprobación, no debido a su conducta o su comportamiento, sino a que usted es uno de sus hijos. Ahora bien, pensando en cómo nos afecta esta conducta compulsiva en nuestra vida, esta nos produce toda clase de dolor emocional. Hay hombres y mujeres en el ministerio cristiano quienes están ahí debido a su pasado. Creen que su pasado es tan malo que de alguna manera podrán pagarle a Dios. Ahora bien, humanamente hablando, ¿cuál es para ellos la mejor manera de pagarle a Dios? ¿Hacerse pastor? ¿Predicar el Evangelio? ¿Ir al campo misionero? ¿Sacrificarse para Dios? ¿O hacer algo que los haga sentir que están sirviendo a Dios y que está trabajando para obtener la aprobación divina y para ajustar cuentas debido al perdón de su pecado? Sin embargo, usted no puede pagarle a Dios. ¿Cómo podría pagarle a Dios lo que hizo por su pecado? ¿Cuánto tiempo tendría que trabajar? ¿Cuán diligente tendría que ser? ¿Cuánto tendría que sacrificar? Mire, si alguien quiere compensar un daño, eso es una cosa. Pero ingresar en un ministerio cristiano para pagarle a Dios y sacrificarse y consumirse, para probarle al Señor que uno es digno de su salvación, eso nunca... Pero eso es una de las horribles consecuencias de la culpa. Una persona que trata de hacer algo que es imposible de hacer. Otro de los resultados de la culpa es el siguiente. La incapacidad para experimentar los placeres de la vida. Recuerdo que cuando llegué aquí, esa fue una de las cosas con las que Satanás me confundió. Yo creía que, por ser pastor, si no estaba dedicado a predicar o estudiar la palabra de Dios, y si no testificaba o no hacía algo en la iglesia, eso me haría sentir culpable. Y bien, ¿culpable de qué? No podría decirle lo que era, solo que yo creía que por ser llamado por Dios tenía que estar ocupado haciendo algo para el Señor las 24 horas del día. Yo sabía que eso no era posible durante tantas horas, pero tenía la idea de que debía sacrificarme hasta quedar exhausto por causa de Dios y de Jesucristo. Pues nada podía estar más lejos de la verdad, pero tardé mucho tiempo en reponerme de eso. Y es que Dios nunca nos ha dicho que trabajemos todo el tiempo. Sin embargo, hay que ver cómo nos afecta el hecho de sentirnos culpables y cómo nos afecta a todos de diferentes maneras. Yo recuerdo que estando lejos y de vacaciones, de repente me ponía a pensar, debería estar estudiando, o debería estar orando un poco, o debería estar testificándole a alguien. En otras palabras, para mí era difícil, sencillamente, abandonarlo todo y olvidarme de eso. Pero ahora puedo hacerlo, gracias a Dios, aunque no significa que me olvido de todos ustedes. Y alguien preguntará, ¿asiste a la iglesia el domingo? Cada vez que se va, puede ser que esto lo turbe un poco, pero no. No asisto a la iglesia cada vez que estoy de vacaciones. A veces he estado en medio de un lugar desierto y la única iglesia que conozco es solamente Dios y yo, y unos cuantos de mis amigos a caballo, pasándolo bien. ¿Y me siento culpable? Para nada. Ya me repuse de eso. No me siento culpable. Y usted dirá, ¿cómo que el pastor no asiste a la iglesia todos los domingos? No, no lo hago. Pero cuando estoy aquí, vengo con todo mi corazón. Mire, lo que digo sencillamente es que tuve que sobreponerme al hecho de que no podía ni siquiera gozar de la vida debido a la presión que sentía al pensar, tengo que hacer esto y tengo que hacer aquello. Y escuche, porque esa clase de presión lo dejará en el suelo. Y en ningún lugar de la Biblia dice que los creyentes tengan que vivir de esa forma. Pues bien, otro resultado de la culpa son las consecuencias físicas, es decir, la gente puede matarse trabajando hasta quedar en muy mal estado físico debido a la preocupación, la impaciencia y el temor por lo que no tienen y por lo que pudiera pasar en su vida. Y entonces caen finalmente en algún estado de depresión. Se desaniman y pueden comenzar a enfermarse física y mentalmente. Y suele ocurrir incluso que hay gente que se suicida porque no pueden vivir según sus expectativas y porque las cosas no marchan bien. Y si usted les pregunta por qué se sienten culpables y de qué tienen miedo, ni siquiera se lo pueden decir. Algo dentro de su ser está tan distorsionado y Satanás los ha agobiado tanto y ejerce tal control sobre sus emociones que no pueden manejar su vida. Así que es mejor morir que seguir viviendo con esa frustración cuya causa es tan sutil que no se puede identificar a menos que alguien le enseñe y le diga cómo. Y entonces, ¿cómo identifica uno estas cosas? Esa es la razón por la que dijimos al principio que una de las razones por las que la gente se siente culpable es la mala enseñanza o la enseñanza equivocada. Y si a la gente se le enseña mal, entonces se sienten culpables. Mire, yo me pongo a pensar en lo que es andar por la vida como yo mismo andaba cuando empecé y cuando me sentía culpable de ciertas cosas como no dedicarle suficiente tiempo a Dios y no poder hacer esto y lo otro, lo cual es una culpa falsa. Y los resultados de esa culpa en nuestra vida, tanto física como emocional y mentalmente, pueden destruir por completo a una persona. Y usted puede visitar al doctor, quien puede darle toda clase de medicamentos, pero hasta que resuelva el problema, todo lo que hará será convertirse en adicto. Escuche, las pastillas no mitigan la culpa. Se necesita mucho más que una receta para eso. Se necesita una relación con Jesucristo y una comprensión adecuada de lo que significa la culpa y de cómo debemos responder ante dicha culpa. Finalmente, una persona puede encontrarse con la desgracia eterna debido a su culpa. Es decir, si se siente culpable y rechaza al Señor Jesucristo como su Salvador personal y muere sin Él, estará perdida para siempre. Pero se trata de la decisión que ha tomado. De manera que los resultados de la culpa no valen la pena. Y ahora quisiera preguntarle lo siguiente. ¿Se siente culpable de algo, pero nunca le ha pedido a Dios que le perdone su pecado, ni ha creído en Cristo como su Salvador personal? Si ya es creyente, ¿se siente culpable porque hay algún pecado en su vida del cual no se ha arrepentido, ni lo ha confesado, ni tampoco se ha encargado de resolverlo? ¿O hay un sentimiento de culpa que no deja de atormentarlo, ni de carcomer su vida, y el cual sigue ahí, aunque usted realmente no sabe de qué se trata? Pues bien, lo que me gustaría hacer ahora es animarlo a que lo identifique. ¿Se trata de algo que viene de su niñez? ¿Es algo que le enseñaron? ¿Es algo que alguien le está haciendo? ¿Es una sensación de que no es digno de algo? ¿Es una sensación de inseguridad? ¿Se trata de algo que ocurre en su interior y que no tiene nada que ver con la ley de Dios o con las enseñanzas de la Escritura? Pues tal vez sea un acoso satánico que busca destruirlo por completo y hacerlo incapaz de servir y adorar a Dios. ¿Cómo puede servir a Dios cuando le tiene miedo? ¿Cómo puede adorarlo? ¿Cómo puede haber paz, gozo y felicidad en su vida? ¿Y cómo puede darse el fruto del Espíritu que es amor, gozo, paz, paciencia, benignidad y todo lo demás? Como ve, Eso no armoniza con lo que somos. Como hijos e hijas de Dios, ninguna de estas cosas armoniza. Ahora bien, lo que debemos preguntar es esto. ¿Cómo nos liberamos de esa clase de culpa? Pues veamos lo que dice en el versículo 7 de Primera de Juan. Pero si andamos en luz como Él está en luz, tenemos comunión unos con otros, y la sangre de Jesucristo su Hijo nos limpia de todo pecado. Hablemos ahora, antes que nada, de cómo debemos responder ante la culpa bíblica, es decir, cuando hemos hecho algo y sabemos que hemos pecado contra Dios. ¿Cómo nos encargamos de eso? Pues lo primero que debemos hacer es identificar la clase de culpa que experimentamos. Y si es por algún pecado que he cometido, debo reconocerlo, confesarlo y arrepentirme de él. Luego, debo pedirle a Dios que perdone mi pecado, de acuerdo con Primera de Juan capítulo 1, versículo 9, que dice, «Si confesamos nuestros pecados». Fíjese en esto ahora, porque se trata de algunos versículos que conocemos tan bien que podemos citar las palabras, pero olvidamos la verdad. Escuche bien esto. Si confesamos nuestros pecados, Él es fiel y justo para perdonar nuestros pecados y limpiarnos de toda maldad. Nosotros sabemos lo que significa fiel aquí, es decir, fiable, que está siempre ahí y que lo hará. Así que al decir justo, eso mismo es lo que quiere decir. Aunque usted y yo hayamos pecado, Dios puede perdonarnos. ¿Con base en qué? No en nuestra conducta o en nuestro comportamiento, sino con base en esta verdad, que Él envió a su Hijo unigénito, a Jesús, a la cruz, y cuando Jesús murió, cargó sobre sí toda la culpa y todo el peso de nuestro pecado, porque murió como nuestro sustituto. Por lo tanto, al morir, pagó la deuda, la cual ya no tengo que pagar. Dios es un Dios justo que no me hará pagar la deuda que su Hijo ya pagó. Así que podemos confiar en que lo hará porque es justo, y entonces nos tratará de manera justa, o sea, no nos considerará culpables de algo que su Hijo ya pagó. Además, nos limpiará de toda maldad, y entonces, ¿cómo debo encargarme de la culpa bíblica? Pues identificándola como culpa bíblica, confesando que he hecho mal y pidiéndole a Dios que perdone mi pecado. ¿Y cuántas veces debo pedirle que me perdone? Pues permítame decirle algo. Supongamos que yo acabo de contar un chisme con respecto a alguien. ¿Cuántas veces tengo que pedirle a Dios que me perdone? Piénselo. Y ahora digamos que robo algo. ¿Cuántas veces tengo que pedirle a Dios que me perdone? La verdad es que da igual lo que hagamos. Si le pedimos a Dios que perdone nuestro pecado y somos sinceros al respecto, entiendo que su perdón se basa no en que soy bueno o que lo merezco, sino en la muerte de su Hijo. Siempre bastará con una sola vez. Ahora veamos lo que hará Satanás. Satanás le dirá, ¿crees que después de lo que has hecho todo lo que tienes que hacer es arrodillarte y pedirle a tu Padre Celestial que te perdone ese pecado tan asqueroso, tan perverso y tan atroz? ¿Pretendes decirme que crees que Dios te perdonará solo porque se lo pediste? Y la respuesta es esta, sí. ¿Por qué? Porque Dios lo ha dicho, y punto. Eso es todo lo que se necesita. Pero ahora Satanás le dirá, debes estar bromeando. ¿A qué clase de Dios crees que le sirves? ¿Acaso no es un Dios santo? ¿Acaso no es justo? ¿Hablas en serio al decir que solo porque le pediste que te perdone te va a perdonar? Sí, y esa es la razón por la que usted no puede dejarse guiar por sus sentimientos. Porque naturalmente, nuestros sentimientos dirán, vaya, eso es cierto. Y de lo que no nos percatamos es de esto, que cuando decimos, vaya, eso es cierto, ¿sabe lo que estamos diciendo? Satanás, tienes razón, Dios está equivocado, pero tú tienes razón, toda la razón. Por eso no podemos dejarnos guiar por nuestros sentimientos, porque la verdad es lo único que nos hace libres del acoso satánico. Vea lo que Satanás dice, preste atención. ¿Crees que eres salvo? Mira cómo actúas. Entonces dígale, Satanás, yo soy salvo, no por mi forma de actuar, sino porque Jesucristo fue a la cruz y murió por mí. Cada uno de mis pecados fue puesto sobre Él, quien me sustituyó muriendo en mi lugar. Como el Cordero de Dios, ahora soy libre, y mi pecado me ha sido perdonado debido a lo que Él hizo, no debido a lo que yo hice. Esta es la clase de verdad que nos hace libres. Y bien, hay confesión, pero no basta con que yo confiese mi pecado. También debe haber aceptación del perdón. Él es fiel y justo para perdonar nuestros pecados, eso es cierto, pero ¿qué es lo que me hace libre? Yo puedo confesar un pecado, fíjese, pero no seré libre hasta que acepte el perdón de mi pecado. Y si soy verdaderamente sincero al respecto, trataré de reparar el daño, es decir, si he ofendido a alguien o he tomado algo de esa persona, haré todo lo que pueda para reparar el daño. Ahora hay pecados cuyo daño no se puede reparar, pero si podemos hacerlo, entonces hagámoslo. De modo que si se trata de una culpa bíblica, identifíquela como tal, confiésela. Apártese de ella y pídale a Dios que lo perdone, y luego acepte su perdón. Y si puede reparar el daño, hágalo. ¿Qué sigue luego? Debe seguir adelante en la vida. No se detenga por ahí a quejarse diciendo, «Mire, le pedí a Dios que me perdonara y creo que lo ha hecho. Así lo espero». Nada de eso. Porque lo que está diciendo es, «Yo le creo al diablo». Mire, tiene que aprender esto. Cuando Dios dice, «Si confiesas tu pecado, estás perdonado». Y luego Satanás dice, «¿Pretendes decirme que eso es cierto?». Opóngase a él y enójese con él, si es necesario, porque está tratando de hacerle creer que Dios es mentiroso. Y Satanás es real. ¿De dónde cree que vienen esos pensamientos? Si es un pensamiento que contradice la palabra de Dios, salió del infierno y proviene de Satanás, no del Espíritu Santo que vive en usted. El Espíritu Santo jamás diría, «Sé que le has pedido a Dios que te perdone, pero no lo ha hecho, no lo mereces, mira lo que has hecho, no mereces el perdón». Eso jamás viene de Dios. Así que debemos ponernos duros con el diablo y decirle, «Sí, estoy perdonado, Dios lo ha dicho, eres un mentiroso, padre de todas las mentiras, olvídalo». Porque el diablo hará todo lo que esté de su parte para hacernos dudar de Dios. ¿Qué tiene que ver eso con Dios? Nos dirá, no eres tan bueno como te pintan, ni tampoco todo lo que dices que eres. Así que enfrentémonos al pecado, dejemos de quejarnos, sigamos adelante en la vida y hagamos lo que Dios nos ha llamado a hacer. Ahora bien, ¿y qué hay de todas esas culpas falsas que experimentamos? ¿Cómo debemos responder ante ellas? Si no soy culpable de algún pecado, ¿cómo resuelvo eso? Lo que yo digo, una vez más, es que una de las primeras cosas que usted y yo debemos hacer es identificar su procedencia. Digamos, por ejemplo, que usted es una de esas personas que tienen un sentimiento de culpa y no sabe por qué se siente culpable. Pues deténgase y hágase esta pregunta. ¿Por qué me siento así? Asimismo, dígale al Espíritu Santo, Espíritu Santo, te pido que me ayudes a identificar por qué tengo estos sentimientos de culpa, ya que no puedo identificar ningún pecado en particular. Sé que ha habido pecados en mi pasado, pero los he confesado y he resuelto el problema. ¿Por qué aún me siento culpable? ¿De dónde procede esto? Mire, alguna gente retrocede hasta su niñez, mientras que otros han tenido que identificar la crítica de los demás como el origen de su problema. Por otro lado, nosotros dijimos al principio que hay algunas razones como, por ejemplo, una enseñanza equivocada, lo cual puede acarrear muchas consecuencias negativas. Por lo tanto, si tengo que enfrentarme a una culpa falsa, entonces tengo que identificar cuál es su procedencia o su fuente. Y lo que yo digo es que no se rinda. no se dé por vencido, ni se detenga hasta que identifique la procedencia de esa culpa falsa. Hay una causa, algo específico en su vida que hace que eso suceda. Puede ser que haya sucedido hace mucho tiempo, pero ahí está. Y como ya he dicho, una persona puede haber sido víctima de alguna clase de abuso y sentirse culpable cuando no lo es en absoluto. Puede ser que algo haya ocurrido hace mucho en su vida, y eso ahora lo lleva a pensar, pues recuerdo que mis padres solían decirme, «Nunca servirás para nada». ¿Será por eso, señor, que me siento tan culpable? ¿Será esa la razón por la que me siento tan indigno, tan incapaz y tan incompetente? Mire, si se lo pide a Dios, estoy seguro de que Él le permitirá descubrir de qué se trata esa culpa. Y bien, hay tres aspectos aquí que debe afirmar. Son tres cosas que quisiera que anote, las cuales son realmente sencillas y muy breves. Consiga, por favor, algo en que escribir y anote ahora el punto número uno, que es este. Soy especial. Y usted dirá, un momento, usted no me conoce. ¿Sabe de dónde le vino eso? Directamente del diablo. Si usted es creyente, es alguien especial. Luego procederá a decirme dónde vive, cómo se viste, qué auto conduce, y esa clase de cosas, y tratará de probarme que no es especial. Ahora bien, ¿por qué soy especial? ¿Por mis talentos, mis habilidades y mis dones? No. ¿Por qué soy especial entonces? Pues veamos una razón por la que soy especial. Porque soy único. Así es. En el mundo entero, usted es único. Pero hay otra gente como yo, dice usted. Pues señáleme a alguien que sea igual a usted. Dios no hizo a dos personas exactamente iguales. Los gemelos pueden ser gemelos, pero no son iguales. Así que usted es una persona única, nadie es exactamente como usted. Pero eso no me ayuda en nada en cuanto a mis sentimientos, dirá usted. Mire, usted es tan especial que Dios Todopoderoso lo amó tanto que envió a su Hijo unigénito. Un momento, dice usted. ¿No es eso lo que dice en Juan 3:16, que de tal manera amó Dios al mundo que ha dado a su Hijo unigénito para que todo aquel que en él cree no se pierda, mas tenga vida eterna? Así es. Bueno, ¿y a qué se refiere con eso del mundo? Pues no se refiere a las piedras, a la hierba, al agua y al cielo, sino a los seres humanos. ¿A cuántos seres humanos? A cada uno de ellos. ¿Y sabe a quién incluye eso? Lo incluye a usted. Así que, cada uno de nosotros es especial. Somos tan especiales que Dios nos amó de esa forma. Y escuche, porque somos tan especiales que envió a su Hijo unigénito. ¿Qué tan especial es usted? Pues no solo es especial por ser único, sino porque el Hijo unigénito de Dios murió en la cruz para salvarlo de su pecado. Pero no solo eso, sino que Dios dice, «Te he predestinado para que seas hecho conforme a la imagen de mi Hijo». Y aunque puede ser que tenga que lijarte un poco, y que tenga que utilizar un cincel en ti, y que tenga que utilizar una sierra, cueste lo que cueste, haré que seas exactamente como mi Hijo. Y ahora fíjese en esto, por favor. Su Hijo era perfecto porque era Dios. Y usted es tan especial que Dios lo ha predestinado junto con cada uno de nosotros para que sea como su Hijo. Ahora bien, amable oyente, ¿qué tan especial puede ser usted? Pues no hay ninguna posición, ni suficiente riqueza, ni suficiente reconocimiento, ni suficiente de ninguna otra cosa que se pueda comparar con lo que Dios ha hecho para hacerlo especial. En primer lugar, soy especial. En segundo lugar, soy amado. Y si usted piensa, ¿en cuánto lo ama Dios? No solo ha enviado a su Hijo unigénito, sino que también lo perdona continuamente. O sea, nosotros vivimos en un perdón continuo. Eso es lo que dice su palabra, que Dios nos muestra su amor para con nosotros, en que siendo aún pecadores, Cristo murió por nosotros. No esperó hasta que fuéramos mejores, sino que nos ama eternamente, inalterablemente, inmutablemente, continuamente e ininterrumpidamente. Esa es la forma en que Dios nos ama. De modo que, en primer lugar, dijimos que soy especial. En segundo lugar, que soy amado. Y ahora, en tercer lugar, soy perdonado. Si confesamos nuestros pecados, Él es fiel y justo para perdonar nuestros pecados y limpiarnos de toda maldad. Así que cuando usted tenga esos sentimientos de culpa, ¿cómo me enfrentaré a ellos? Primero, debo identificar cuál es su procedencia y le daré gracias a Dios por entender de dónde vienen. Y también afirmaré tres cosas: soy especial, soy amado y soy perdonado. Y cuando proceda a afirmar esas tres cosas, ¿qué sucederá? Veamos lo que sucederá. Si usted es una de esas personas que se han visto asediadas por la culpa, es decir, la culpa siempre ha andado a su alrededor, y cuando empieza a afirmar esto: soy alguien especial, hecho a la imagen de mi Señor, soy alguien amado de verdad, amado por Dios, y también soy alguien que ha sido perdonado, de repente le viene este pensamiento: y si he sido perdonado, entonces ¿por qué este sentimiento de culpa? ¿De dónde viene todo esto? Le aseguro que eso no viene de Dios. Y si no viene de Dios, viene del diablo. Así que rechácelo y diga sencillamente: en el nombre del Señor Jesucristo, yo rechazo estos sentimientos de culpa, carecen de fundamento bíblico y por lo tanto son falsos, son mentira, y me niego a admitirlos. Y entonces la sombra desaparecerá. ¿Sabe por qué? Porque no tiene razón de ser. Usted la ha puesto en fuga al responder ante la culpa de manera correcta. Ha afirmado quién es, especial a los ojos de Dios. Ha afirmado cómo lo ama, y ha afirmado lo que ha hecho por usted. Lo ha perdonado. Por lo tanto, un hijo de Dios perdonado no tiene razón para sentirse culpable, porque dice que todos los que somos creyentes andamos en luz como Él está en luz. ¿Significa eso que somos incapaces de pecar? No. ¿Que no cometeremos errores? Tampoco. ¿Que a veces tropezamos? Sí. ¿Que somos perdonados? Definitivamente. La sangre de su Hijo Jesucristo está presente continuamente, y ¿qué hace? Nos da el perdón al limpiarnos y hacernos puros a los ojos de Dios. Mire, cuando yo veo este pasaje y considero lo que dice, no tengo razón alguna para sentirme culpable. Y si hay un pecado deliberado, ¿qué hago? Encargarme inmediatamente de él y seguir adelante. Y debe ser algo instantáneo, porque recuerda lo que dijimos: son las dudas las que llevan al pecado. Y ahora permítame hacerle una pregunta. ¿Es usted una de esas personas que se sienten culpables? Y usted dirá: pues yo soy una de ellas. Entonces le pregunto esto otro: ¿alguna vez ha creído en Jesucristo como su Salvador personal, es decir, le ha pedido que perdone sus pecados y que venga a su vida? Pero si ya le ha entregado su vida y aceptado su muerte en el Calvario como pago por sus pecados, y si ya ha nacido de nuevo al recibirlo por fe como su Salvador personal, ¿de qué se siente culpable? Y si puede señalar algo por lo que ya ha pedido perdón a Dios, ¿de qué se siente culpable? Amable oyente, si ya le ha pedido a Dios que se encargue de eso y la culpa falsa sigue ahí, esa culpa Dios no la toma en cuenta. Solamente está ahí para agobiarlo y causarle dolor. Pero si nunca ha creído en Jesucristo como su Salvador, si nunca ha hecho eso, entonces tiene una razón para sentirse culpable. Y permítame explicarle de qué es culpable. ¿Sabe lo que hace que una persona esté separada de Dios? No es por todos esos pecados que ha cometido en su vida, sino por un solo pecado, el cual es rechazar a su Hijo como Salvador personal. Ese es el único pecado que hará que esté separado eternamente de Dios. No se trata de todos esos pecados, sino del pecado de incredulidad. Porque Dios ha dicho que el único camino para ser salvo y para llegar al cielo es aceptar a su Hijo Jesús como Salvador. Y si usted dice: Haré lo mejor que pueda y de alguna manera lo lograré. Lo que está diciendo con eso es esto. Dios, no creo lo que has dicho. Lo voy a hacer a mi manera. Mire, solo hay una forma de llegar al cielo y es por medio de Jesucristo. Así que su pecado es el más grave de todos. Es el peor pecado y con el mayor de los castigos que ningún otro pecado podría tener. Se trata del pecado que lo separa de Dios no solo ahora, sino por la eternidad. Y yo quisiera decirle que le pida a Él que lo perdone de ese pecado de incredulidad y que así pueda recibir a Jesucristo como su Salvador personal. Pero, ¿qué hay acerca de aquellos que son creyentes y que dicen que experimentan sentimientos de culpa como los que hemos mencionado? ¿Qué piensa usted hacer al respecto? ¿Acaso seguirá experimentándolos? ¿O va a decir ahora mismo, estoy harto de vivir con esta culpa falsa, averiguaré cuál es la causa de esto, lo que hace que me sienta así, lo averiguaré y le daré gracias a Dios porque no es algo verdadero? Asimismo, reafirmaré quién soy en Él. Alguien muy especial, reafirmaré su amor por mí y reafirmaré que soy un hijo, una hija de Dios perdonado. Asimismo, rechazaré por fe cada hostigamiento satánico que trate de hacerme sentirme culpable cuando la verdad es que no lo soy. Ahora bien, amable oyente, ¿sabe cuánto tiempo más tendrá que vivir con esa culpa falsa? Todo el tiempo que tarde en encargarse de ella. Pero podría encargarse ahora mismo antes de que termine el mensaje y ahí mismo donde se encuentra. En realidad, si yo fuera usted y tuviera esos sentimientos, ni siquiera me movería de donde estoy. Pero sea donde sea que esté, arregle el problema. Dígale a Dios ahora mismo, quiero que me muestres por qué siento estas cosas. Y amable oyente, puedo asegurarle que Dios quiere hacerlo libre y que la lucha llegue a su fin. También quiere que disfrute de un compañerismo maravilloso con Él y que goce de la vida sabiendo que tiene un Salvador admirable que camina a su lado para recordarle continuamente que usted es un hijo, una hija de Dios, perdonado. Oremos. Padre, te damos las gracias, te alabamos y bendecimos tu nombre por perdonar nuestro pecado y quitar esas sombras de culpa falsa tan penetrantes, tan dolorosas y tan costosas. Ahora te pedimos que tu Espíritu Santo lleve a cabo su trabajo en la vida de quienes necesitan ser salvos, para que puedan creer en Jesús como su Salvador y en la vida de tantos de tus hijos que necesitan abandonar toda esa culpa falsa, dejarla atrás y seguir adelante en el gozo de Jesucristo nuestro Salvador. Porque te lo pedimos en su nombre. Amén.
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3: ¿A dónde acude la gente en busca de paz? 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Quisiera saberlo.
4: 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Escuchemos.
3: ¿Es posible realmente tener paz verdadera y genuina cuando las circunstancias en nuestra vida están del todo revueltas y confusas? En otras palabras, ¿es posible tener paz real y auténtica cuando las cosas son tan inciertas y usted siente a veces tanto dolor en su cuerpo y en sus emociones, y tal parece que no será capaz de resolver la situación, ¿cómo tener paz en tiempos como estos? Por lo tanto, de lo que quisiera hablar en este mensaje es de la clave para una paz permanente, no de una paz con altibajos, sino una paz permanente. Ahora bien, ¿significa eso que vendrá un momento en su vida cuando todo se estabilizará finalmente y habrá una paz perfecta todo el tiempo? No, no significa eso. Lo que significa es que en los momentos más penosos y difíciles, cuando su situación se ha vuelto tan incontrolable que no la puede manejar, y ya no tiene la menor idea de lo que pasará o dónde pasará, es posible tener una paz que anule esos sentimientos tan profunda, tan tranquila y tan reconfortante que sin importar todo lo que ve, siente y escucha a su alrededor, dicha paz puede estabilizar todo en lo más recóndito de su ser, pues hay una relación de seguridad entre usted y Dios que puede darle una paz que Pablo describe de esta forma en Filipenses 4, versículo 6. Por nada estéis afanosos, sino sean conocidas vuestras peticiones delante de Dios en toda oración y ruego con acción de gracias. Y vea lo que ocurrirá. Filipenses 4, versículo 7. Y la paz de Dios, que sobrepasa todo entendimiento humano, rodeará, guarnecerá, guardará vuestros corazones y vuestros pensamientos en Cristo Jesús. Pablo hablaba de una paz que nosotros no entendemos, una paz que nos protegería de la ansiedad, la preocupación y la inquietud, no de algo que sencillamente viene y se va. Y es que así se describe la paz de la mayoría de la gente, paz hoy y mañana guerra. Eso sucede en algunas familias, y así suele suceder también en algunos lugares de trabajo, pero ¿cuál es la paz permanente? En la Biblia hay una diferencia entre la paz con Dios y la paz de Dios, y quisiera explicarlo, porque la verdad es que el primer paso para tener la paz de Dios en mi vida diaria de manera permanente es hacer la paz con Dios. ¿Y usted dirá cómo es eso? Piense en esto. Antes de que una persona sea salva, la Biblia dice que sus pecados la separaban de Dios. En segundo lugar, que estaba bajo la ira divina, es decir, bajo el juicio de Dios. Y también dice que era enemiga de Dios. Pero también añade algo más, y es que usted no puede tener ninguna paz. Lo que quisiera que usted vea es esto, que hasta que una persona recibe a Jesucristo como su Salvador personal, no tiene paz alguna. Jesús dijo en Juan 14:27, «Mi paz os doy, no como el mundo la da». Ahora bien, ¿cómo es esta paz que Jesús ofrece? Pues en primer lugar, se relaciona con Él, porque dijo, «Mi paz». Y recuerda lo que dijo tocante a su relación con el Padre, «El que me ha visto al Padre, yo y el Padre uno somos». Por eso, si Jesús y el Padre son uno, la paz que nos ofrece es una paz que viene de Dios, celestial, práctica, no una paz que viene y se va con las circunstancias, sino que puede ser permanente. Ahora bien, si usted está tratando de hallar algo de paz en su vida, y ha probado esto y lo otro, yo quisiera decirle dos cosas, que solo hay un lugar donde hallarla y que es en Jesús. Y usted dirá, ni siquiera creo en Él. Entonces nunca tendrá paz. Bueno, yo lo he intentado, responde usted. Pues una vez que entienda lo que significa tener una relación personal con Jesucristo, descubrirá que puede tener una paz que prevalece sobre todo lo que tenga que enfrentar en la vida. Usted dirá, eso ni siquiera suena razonable. No es razonable. Y eso fue lo que dijo Pablo, que sobrepasa el entendimiento, pero hay paz y hay tranquilidad.
5: Y la verdad es que entre más y mejor conozca a Dios, más se dará cuenta de que violar la voluntad de Dios, salirse de su voluntad, discutir y enojarse con Él, y tratar de alejarse de su persona, no le traerán ninguna paz. Eso es del todo imposible, porque Él es la fuente de paz. Y eso es lo que dijo Pablo en Efesios, capítulo 2, al afirmar que Jesús es nuestra paz. Cuando usted creyó en Cristo como su Salvador personal, Él llegó a morar en su vida en la presencia del Espíritu Santo. Por eso tiene la paz de Dios en su ser y la capacidad de experimentar esta paz, la cual puede darle el poder para imponerse al dolor, al pesar, al sufrimiento, a la incomprensión y a todas las cosas con las que usted y yo lidiamos en la vida. Y quisiera que vayamos ahora al capítulo 16 de Juan y que veamos lo que dice en el versículo 33. Estas cosas os he hablado, para que en mí, no en el mundo, sino en mí, tengáis paz. En el mundo tendréis aflicción, pero confiad, yo he vencido al mundo. Pues bien, usted dirá, ni siquiera creo en este Jesús. Le aseguro entonces que no podrá tener paz alguna, porque ¿cómo la va a tener? Lo único que puede hacer es tratar de controlar las circunstancias y no podrá hacerlo. Y entonces, ¿dónde hallará paz? Tendrá que recurrir a lo que dijo Jesús al mundo. Si tuviera esto y aquello, y si pudiera tenerlo a él o a ella o todas esas cosas, sin embargo, no puede tener control sobre eso, y si lo tuviera, solo sería temporal. Y cuando venga la muerte, ¿qué hará? Solo hay una fuente de paz. Y escuche con atención, porque no puede vivir en desobediencia a la voluntad de Dios y tener paz, punto. Da lo mismo cuánto alcohol beba, cuántas drogas consuma, cuánto sexo, cuántos matrimonios y cuánta riqueza tenga, ninguna de esas cosas le dará paz. Pero Él lo ha hecho muy sencillo al decir: la paz que yo les daré será tan maravillosa que no podrán ni siquiera entenderla. No lograrán entender por qué pueden estar tan tranquilos y serenos en su corazón cuando todo alrededor se desmorona. Eso mismo dijo Pablo, que está más allá de nuestro entendimiento, pero no de nuestra experiencia. Puede ser que yo no la entienda, pero sí puedo experimentarla. Mire, hay algunas cosas que usted no puede cambiar en la vida. Por lo tanto, irá por la vida sintiéndose desdichado porque no puede cambiarlas. Hay ciertas enfermedades para las cuales parece que no existe ninguna cura. ¿Qué hará al respecto? Pues voy a culpar a Dios durante el resto de mi vida. Eso no le ayudará en nada. Usted no puede vivir en pecado y tener paz, no puede. Puede valerse de cualquier argumento que quiera, pero no podrá tener paz y vivir en pecado para con el Dios Santo que lo amó de tal manera que murió por usted, no sólo para salvarlo, sino para venir a su vida en la presencia y el poder del Espíritu Santo a ofrecerle un banquete. Y cuando el Espíritu de Dios viene a su vida, ¿cuál es la responsabilidad de Él? Escuche. Si somos uno y cooperamos con Él, nos capacitará para que tengamos amor, gozo, paz, paciencia, benignidad, bondad y templanza. En otras palabras, todas estas cosas son el fruto del Espíritu, lo que produce en nosotros. Así que las circunstancias no son el problema. Cada vez que yo sea uno con Él, puede hacer realidad por medio de su vida y la mía todo lo que querramos llegar a ser. ¿Quiere ser una persona que ame y que tenga gozo y paz? ¿O una persona que sea realmente buena? En otras palabras, todo lo que usted y yo deseamos ser, todo lo que sea esencial para ser como nuestro Salvador, el Espíritu de Dios lo produce en nosotros. Así que, ¿cuál es mi responsabilidad? Mi responsabilidad es ser uno con Él. Lo que yo quisiera que vea es esto, que hay paz con Dios, lo cual ocurre cuando usted cree en Cristo como su Salvador y ahí termina la guerra. Pero está la paz de Dios, que solo viene cuando usted vive entregado a Él. Ese es el único lugar donde la encontrará. Y bien, yo sé que alguien dirá, mire, yo creo que puedo tenerla sin él, pues déjeme decirle algo. Si yo le diera una hoja de papel y le pidiera que me describa su vida actual, le garantizo que sacaría a colación algunas cosas que le gustaría cambiar y con las cuales no está contento. ¿Significa eso que llegará a algún punto de su vida en que no tendrá más dificultades ni más angustias y que todo estará en calma? No, no es así. La vida de Jesús no fue así. No significa ausencia de todas esas cosas que nos afligen, sino que debido a esa relación estrecha, debido a que sé quién es Él en mí y yo en Él, debido a sus promesas maravillosas y a que ha hecho realidad cada una de ellas, debido a que el Dios vivo está en mí gracias a la presencia del Espíritu Santo, no importa lo que nos salga al encuentro, no importa lo espantosa que sea la situación, no importa cuánto cambie, puede haber una tranquilidad, una serenidad, una calma y una quietud que afianzan mi alma para no ser llevado por los vientos de la adversidad y de la angustia, y tampoco ser como las olas del mar, sino estar totalmente firme. Ahora bien, ¿hay alguna responsabilidad de mi parte al respecto? Pues sí la hay. Y una de las cosas que debo recordar es esta, fíjese bien, tengo que reclamar lo que es mío, y usted también tiene que reclamar lo que es suyo, que es mío y que es suyo. Mire, usted tiene al Espíritu de Dios en su ser, el majestuoso poder sobrenatural de Dios y el potencial para todo lo que ha dispuesto que tenga en su vida por medio del Espíritu Santo. Pero hay que reclamarlo. Así que, cuando llego a una situación que podría causarme gran turbación, tengo que reafirmar quién soy, un hijo, una hija de Dios, y qué tengo. Tengo dentro de mí al Espíritu de Dios, quien es la fuente de paz para mi vida. Un segundo paso que tengo que dar es tener el enfoque correcto de la situación. Por eso debo centrar mi atención en Dios. Digamos, por ejemplo, que a usted le empezara a doler de repente el dedo gordo del pie, es decir, le duele y le duele de tal manera que apenas puede ponerse de pie. Pero resulta que yo le digo, oye, qué bien te ves. ¿Qué pensaría? No me diga eso. Este dedo me está matando. ¿Qué ha sucedido entonces? Que eso ha captado su atención. Por eso Dios dice que cuando vengan las aflicciones, las pruebas y las congojas, mi atención debe estar centrada en Él. ¿Por qué? Porque Él es su paz. Y si Él es mi paz, ¿qué hará? Cuando me vea sufriendo y en medio de alguna prueba o dificultad, ¿qué hará? Mire, si yo fijo mi atención en Él, me hará pensar en algunas cosas. Eres mi hijo y yo te amo. Y recuerda que, si respondes correctamente a esta situación en tu vida, resultará en beneficio tuyo. Sé que hoy te duele, pero te ayudará bien. Sé que la echas de menos, pero te ayudará bien. Sé que lo has perdido, pero te voy a mostrar que te favorecerá. En otras palabras, cuando Dios nos tranquiliza en medio de la angustia, de la prueba y de la tribulación en nuestra vida y nos confirma que está ahí, que lo entiende y que nos sacará adelante, usted no tiene que rendirse ni tiene que renunciar admitiendo la derrota. Confíe en Él. De eso se trata toda la vida cristiana. Muchos de nosotros hemos vivido lo suficiente y hemos pasado por bastantes apuros y congojas diferentes para entender que lo que estoy diciendo es la verdad absoluta. Y la Biblia dice que es verdad. Por eso quisiera que entienda que no tiene que salirse del rumbo ni perder toda esperanza. Tampoco tiene que recurrir al alcohol, a las drogas, al sexo, a la inmoralidad y a todo lo demás. Se trata de Cristo en usted, el cual dice, yo soy tu paz, en mí la hallarás. Por lo tanto, hay una decisión que tomar. O decidimos armar un lío debido a nuestras circunstancias y tratamos de cambiarlas a la vez que discutimos con Dios, o decimos, está bien, Señor, tú has dicho que eres mi paz. Y ahora mismo declaro por la fe en ti y a pesar de lo que estoy pasando, que tranquilizarás mi corazón y me darás serenidad, quietud, seguridad y consuelo en mi vida. Mire, yo he sido creyente durante más de 65 años y le aseguro que Él cumple su palabra. Y aunque usted sea sometido a prueba, tentado, intimidado y todo lo demás, hay una paz que se impone a todo lo que el diablo pueda lanzarle y es suya con solo pedirla. ¿Y qué tengo que hacer?, dice usted. Sencillamente, lo que acabo de decirle. Reclámela. En otras palabras, es suya. Confíe en Él. Fije su atención en su persona. Él es la fuente. Permítame hacerle una pregunta.

0: ofrecían. Si él puede hacer eso en un evento irrepetible, ¿no podrá hacerlo todos los días de su vida? ¡Claro que sí! Todo es cuestión de creer en él, reclamarlo y fijar su atención en la fuente de paz en lugar de la fuente de su frustración. Usted no debe olvidarse de este mensaje. Y si está sentado ahí en algún lugar y se siente muy frustrado porque su situación está totalmente fuera de control, todo lo que le pido que haga es que lo considere. Si Jesús lo dijo, ¿no cree que es verdad? En segundo lugar, mucha gente no cree en Jesús. ¿Ha mencionado a alguien un solo pecado que él cometiera? Nunca. Ahora bien, esa gente que ni siquiera cree en él dirá, yo sé que fue un buen hombre. Pues, ¿cuán bueno fue? Fue tan bueno que jamás cometió un error, tan bueno que jamás pecó. ¿Sabe por qué? Porque es el Hijo de Dios, y ese Hijo de Dios ha decidido vivir en su vida y la mía mediante la presencia del Espíritu Santo. De manera que si alguien me preguntara qué es la vida cristiana, yo le diría que la vida cristiana es el aceptar a Jesucristo como mi Salvador personal por medio de la fe en lo que hizo en la cruz al derramar su sangre y llevar a cabo la expiación por mi pecado. Luego envió el Espíritu Santo a morar en mí, cuya responsabilidad es hacer realidad la vida de Jesús mediante mi persona. Se trata de lo que Él hace, no de lo que nosotros hacemos. ¿Y cuál es mi responsabilidad? Someterme a Él. Y mientras haya unidad, podré tener paz. Pero cuando decida no estar de acuerdo con Él acerca de algo, ya no tendrá paz. ¿Puede ser más sencillo que eso? No dije que fuera fácil, sino sencillo. ¿Desea tener paz? Debe tener a Jesús y la guerra acabará. No más lucha. No más bajo su ira. No más separado de Él. No más sin paz. Y será suya a pedir de boca. Él no lo decepcionará. ¿Cómo se llama Jesús? Príncipe de paz. Él es la fuente de paz, el dador de paz. Se trata de una relación personal con Dios por medio de su Hijo Jesucristo. Esa es la fuente de la paz permanente que opera cada día en la vida de una persona.
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0: La paz con Dios solo puede ser obtenida cuando depositamos nuestra confianza en Jesucristo y reconocemos que solo Él es nuestro Señor y Salvador. El conflicto espiritual

0: espiritual que antes existía en nuestro corazón termina cuando tomamos esta decisión. Podemos disfrutar la paz de Dios cuando rendimos toda nuestra vida ante Él y anhelamos hacer solo su voluntad. Jesús nos dijo en varias ocasiones que Él y el Padre eran uno. ¿Qué desea de nosotros? Que también podamos llegar a ser uno con Él. ¿Qué significa esto? Que debemos estar dispuestos a vivir de acuerdo al plan que ha trazado para nuestra vida. ¿Acaso no es sabio vivir de esta forma, agradando y obedeciendo al Señor en todo momento? ¿No creen que todo cristiano deba andar conforme a los propósitos y a la voluntad de Dios para sus vidas? ¿Creemos poseer más poder que Él? Si pensamos de esta manera, estamos completamente equivocados. Jesús nos dice que solo por medio de Él podemos llegar al Padre y así hallar la paz que tanto anhelamos. O sea, que es gracias a la relación personal que nos ha permitido tener con Él que podemos tener paz en nuestra vida. Este es el único lugar en donde vamos a poder hallar esta paz que el mundo no puede ofrecernos.
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0: Cuando nos habla de ser hechos conforme a su imagen, se refiere al proceso que abarca que nuestro ser interior sea transformado, es decir, que nuestras emociones, conciencia y voluntad reflejen y expresen la espiritualidad y personalidad de Jesucristo en nuestra vida.
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0: Les invito a que abran su Biblia para que leamos el pasaje que se encuentra en la epístola que Pablo escribió a los romanos, los versículos 27 y 28 del capítulo 8. Ya hemos hablado antes acerca del mensaje alentador de la cruz. Hemos mencionado los diferentes aspectos que nos enseña por medio de este mensaje. Y hoy quiero que dediquemos tiempo para meditar en que Dios nos ha conformado a su imagen. Escuchen lo que nos dicen Romanos 8, versículos 28 y 29. Y sabemos que a los que aman a Dios, todas las cosas les ayudan a bien, esto es, a los que conforme a su propósito son llamados. Porque a los que antes conoció, también los predestinó para que fuesen hechos conformes a la imagen de su Hijo, para que Él sea el primogénito entre muchos hermanos. Ya sea que hayamos comenzado en los caminos del Señor a una temprana edad, o que lo hayamos hecho luego, a casi todos nos han dicho lo mismo. Desde el momento en el que empezamos a reunirnos con la iglesia, se nos dice que el plan de Dios es que sus hijos sean hechos conformes a la imagen de Jesucristo. Se nos enseña que debemos crecer hasta llegar a la estatura de Cristo. Y desde ese momento, comenzamos a hacer todo lo que esté a nuestro alcance para lograr esto. Leemos la Biblia, oramos y tratamos de imitar a Jesús en nuestra manera de actuar. Pero luego nos damos cuenta de que esta no es una tarea fácil de lograr. Comprendemos que existe una guerra en nuestro interior y que cada vez que tratamos de ser obedientes a Dios, Algo en nuestro interior se opone. Esto es lo que nos hace llegar al conocimiento que tenemos una naturaleza pecaminosa, la cual nos incita a rebelarnos contra la voluntad de Dios. Conocemos el mensaje que se nos da en Romanos 8:28, pues es un texto muy conocido. Nos sentimos bien al recordar que todo lo que ocurre en nuestra vida al final obrará para nuestro bien. Pero en ocasiones nos olvidamos de esta otra parte que nos habla del llamado que nos ha hecho conforme a su propósito. ¿Cuál es el propósito de Dios? Su propósito principal en relación con sus hijos es que podamos pasar la eternidad a su lado, gracias a la obra que realizó en la cruz del Calvario hace más de 2000 años. Pero también sabemos que su propósito es que podamos ser hechos conformes a la imagen de su Hijo Jesucristo. Ese es su propósito para sus hijos en este mundo. Todo lo que hacemos y los planes que trazamos deben estar de acuerdo a ese propósito que ha trazado para nuestra vida. Leamos también lo que nos declara en 2 Corintios 4:4, en los cuales el Dios de este siglo cegó el entendimiento de los incrédulos para que no les resplandezca la luz del Evangelio de la gloria de Cristo, el cual es la imagen de Dios. Los creyentes entonces han sido llamados a ser hechos conformes a la imagen de Jesucristo, quien a la vez es la imagen de Dios. Si Cristo refleja la imagen de Dios y nosotros somos moldeados cada día hasta que lleguemos a ser hechos conformes a la imagen de Cristo, entonces podemos afirmar que un día reflejaremos la imagen de Dios. En este pasaje de Romanos no solo nos dice que todo obrará para nuestro bien. Dios usa cada una de las circunstancias y pruebas que vienen a nuestra vida con el propósito de que podamos ser moldeados y transformados. ¿Para qué? Para que podamos llegar a ser hechos conformes a la imagen de su Hijo Jesucristo. ¿Con qué fin? Para recibir toda la gloria por habernos creado, amado, y para que le correspondamos con nuestro amor y devoción. No voy a detenerme para hablar mucho de este aspecto. Solo quiero que tomemos unos minutos para definir dos términos que se mencionan en Romanos 8:29, donde nos dice que fuimos predestinados para ser hechos conforme a la imagen de su Hijo Jesucristo. ¿A qué se refiere al usar la palabra conforme? Conforme significa hechos moldeados para que lleguemos a ser semejantes a otra persona. Es importante que podamos comprender a lo que se refiere el Señor cuando nos habla de ser hechos conforme a la imagen de su Hijo. Algo extraordinario ocurrió en el momento en el que usted recibió a Cristo como su Salvador personal. Su espíritu fue vivificado para que así pudiera tener una relación personal con Dios por medio del sacrificio que el Señor hizo en la cruz del Calvario. Todos los que leemos recibido en nuestro corazón, hemos venido a ser sus hijos y se nos ha dado una vida nueva, pues ahora Cristo mora en nosotros. Y cuando nos habla de ser hechos conformes a su imagen, se refiere a que nuestro hombre interior sea moldeado, es decir, nuestras emociones, conciencia y voluntad, para que todo esto sea transformado de tal forma que podamos ser semejantes a Cristo. De igual manera, nuestro hombre exterior también será hecho conforme a la imagen de su Hijo. Como ya hemos mencionado anteriormente, la epístola de Filipenses nos dice que cuando Cristo regrese, nuestros cuerpos serán glorificados para que seamos semejantes a Él. Así que podemos afirmar que sabemos lo que ocurrirá con nuestro cuerpo físico una vez que Jesús haya regresado a este mundo, pues nos dice que seremos como Él en relación a que tendremos un cuerpo glorificado como el suyo. Este proceso de hacernos conformes a la imagen de su Hijo es algo en lo que trabaja cada día de nuestra vida. No es un suceso que ocurrió en el pasado y que ya ha terminado, sino que es algo que empezó desde el día en que recibimos a Cristo como nuestro Salvador personal y lo terminará cuando lleguemos a su presencia. Es un proceso que abarca todo lo relacionado con nuestro hombre interior, con nuestras emociones, conciencia y voluntad, para que nuestro hombre exterior pueda llegar a expresar la espiritualidad y la personalidad de Cristo. Es de esa manera que cada creyente puede llegar a ser un reflejo de la imagen de Cristo. Y es a eso a lo que se refiere al hablarnos de hacernos conformes a su imagen. Es importante también destacar lo que el Señor quiso decir cuando nos habla de la imagen de su Hijo. En primer lugar, se refiere a la semejanza. Por ejemplo, si salimos al campo a recoger los frutos de un árbol y hallamos dos que sean similares, podemos afirmar que tienen la misma imagen. Eso no significa que estos dos frutos sean exactamente iguales, sino que se parecen, y es por eso que decimos que son semejantes o que tienen la misma imagen. Otro buen ejemplo que pudiéramos usar para explicar esto es el del padre y el hijo. Hay ocasiones en las que hemos conocido a un hijo que es semejante a su padre. Puede que se parezca en la manera de hablar, que tenga los mismos hábitos, una personalidad parecida, pero no son exactamente idénticos. Y esa semejanza ocurre porque ese hijo proviene de su padre. Así que cuando nos dice que somos hechos conforme a la imagen de su Hijo, se refiere a una semejanza que viene como consecuencia de que venimos de Dios. Es precisamente porque venimos de nuestro Padre Celestial que podemos reflejar su imagen. Recuerden que desde el día en que recibimos a Jesucristo como nuestro Salvador personal, se nos dio la oportunidad de relacionarnos personalmente con nuestro Creador. Y nos dice que fuimos predestinados para tener esta relación especial. Hay dos aspectos que deseo que destaquemos en este mensaje. El primero es que Dios Todopoderoso ha determinado que seamos hechos conformes a la imagen de su Hijo. Ese es el propósito que tiene con cada uno de sus hijos. Es por eso que en este pasaje que leímos de Romanos 8 nos declara que eso se cumple para todos aquellos que han sido predestinados para ser hechos conforme a la imagen de Cristo. Y eso significa que Dios ha declarado que nos moldeará hasta que lleguemos a ser semejantes a su Hijo. Es decir, que desde el momento en que recibimos a Jesús como nuestro Salvador personal, comenzamos a ser transformados con el objetivo de que lleguemos a ser semejantes a Él. Esto no es algo que escogemos o que tenemos el derecho de rechazar. Si le hemos aceptado como Señor y Salvador de nuestra vida, inmediatamente venimos a ser parte de ese grupo de personas que llegarán a ser semejantes a Cristo. Nos ha predestinado para que lleguemos a ser hechos conformes a la imagen del Señor Jesús. Ese es el propósito inmediato y final que nuestro Padre Celestial tiene con cada uno de nosotros. ¿Por qué ha trazado ese propósito para cada uno de sus hijos? Cuando Dios creó al ser humano, nos dice que lo hizo conforme a su imagen. Eso significa que su deseo original era que el hombre viviera reflejando su imagen en todo momento. Pero sabemos que el hombre pecó en el huerto del Edén y dejó de reflejar la imagen de su Creador. Pero cuando aceptamos a Jesucristo como nuestro Salvador personal, no solo dejamos a un lado nuestra antigua manera de vivir, sino que renacemos a una nueva vida en la cual se nos da la oportunidad de reflejar la imagen de Cristo. No solo nos ha llamado, sino que también nos ha predestinado para que lleguemos a ser hechos conformes a su imagen y nos ha separado con ese propósito específico. En ocasiones nos sentimos honrados cuando nos damos cuenta que nos parecemos a nuestro padre o a nuestra madre, pero mucho más nos deberíamos alegrar si nos damos cuenta que somos un reflejo de la imagen de Cristo. Y nosotros como padres cristianos hemos recibido la gran responsabilidad de permitir que Dios nos use como instrumentos útiles para que ellos sean moldeados conforme a su imagen. Toda nuestra vida está dirigida y guiada con ese mismo propósito de que seamos hechos conforme a la imagen de Cristo. Puede que algunos de los que me escuchan piensen que les falta mucho para poder llegar a ser de esa manera. Pero quiero que sepan que todos los creyentes estamos en la misma posición, pues a todos nos falta un largo camino antes de que podamos llegar a ser conforme a la imagen del Señor. No podemos desanimarnos al reconocer que somos pecadores, que hemos sido salvos por la gracia de Dios y que no somos capaces por nosotros mismos de llegar a ser semejantes a Cristo. Pero eso es exactamente lo que debemos reconocer, que esta no es una carga que se nos ha impuesto para que nos sintamos mal al darnos cuenta que no podemos llegar a ser de esa manera. Es nuestro Padre Celestial quien hace la obra en nuestra vida por medio de su Espíritu Santo para que podamos llegar a reflejar su imagen. Tenemos que dejar de intentar lograr eso por nosotros mismos y permitir que sea Él quien haga esa obra en nosotros y quien nos transforme y moldee a su gusto. Así que podemos afirmar que el propósito específico que Dios tiene con cada uno de sus hijos e hijas es que lleguemos a ser hechos conforme a la imagen de su Hijo Jesucristo. Ese es el primer aspecto que deseaba mencionar en este mensaje. El segundo es el siguiente. ¿Cuál es el plan de Dios para conformarnos a su imagen y semejanza? Analicemos varios aspectos. Primero que todo, que existen dos enfoques en cuanto a ser conformado a la imagen de Cristo, y el primero de ellos es el enfoque humano. Y en segundo lugar, si Dios se ha propuesto en su voluntad, ha predestinado que usted y yo seamos hechos conforme a la imagen de su Hijo, ¿cómo va a llevarlo a cabo? Veamos en primer lugar el enfoque humano. El enfoque humano tiene dos ramas o dos puntos de vista. El primero de ellos es la idea de imitación. Voy a ser como Jesús. Así que veo qué hizo Jesús. Leo los evangelios para encontrar qué hizo, empiezo a leer la Biblia, empiezo a orar, a hablar con otros sobre Jesús. Quiero ser amable, quiero ser amoroso, quiero poseer todas las cualidades de Cristo, quiero imitarle en todos los aspectos de mi vida. Además, como Él nunca cometió ningún pecado, quiero asegurarme de eliminar de mi vida todo pecado. Y así, todo continúa bastante bien, quizás algunas horas, y si se alarga, quizá hasta unos cuantos días si usted es una de esas personas muy piadosas. Y no ha pasado mucho tiempo en mi intento humano de imitarle y aparecen grietas reales en ello. Así que trato de remendar esto, pegar esto por aquí, ir y pedir disculpas a alguna persona por esto o por lo otro, enderezar esta situación o saldar una deuda. Y lo siguiente que se ve en todo lo que estoy haciendo es que en lugar de parecerme más y más a Cristo, comienzo a ver cuán desigual realmente soy de Él. Así que finalmente, rendido y derrotado, tengo que decir, no hay manera que pueda imitar la vida de Cristo. Y tengo que decirle, amable oyente, que eso es exactamente correcto. Usted no puede imitar la vida de Cristo porque tiene una vieja naturaleza dentro que batalla contra su alma. Y justamente cuando usted piensa que tiene 5 o 6 áreas de su vida remendadas, se derrumban de nuevo. Es que Dios nunca tuvo previsto para nosotros el vivir bajo la esclavitud de tratar de imitar a Jesús. Ese es un intento humano. Eso es lo que vemos que otras religiones hacen. Ellos se imaginan a su líder y todos deben imitarle. En ningún lugar de la Biblia dice que yo tenga que dar mi vida tratando de imitar a Jesús. Esto es una imposibilidad humana. El segundo punto de vista del enfoque humano consiste o trata de que si yo no puedo imitarle, entonces ciertamente puedo perfeccionar mi vida. Ahora bien, permítanme decirles dos cosas en cuanto a esto. No existe la menor duda en cuanto a que usted puede mejorar algunas áreas de su vida, en sus experiencias diarias. No existen interrogantes en cuanto a esto. Puede mejorar las relaciones humanas, etc. Pero usted está hablando de perfeccionar, amable oyente, y usted no puede hacerlo. Está hablando de perfeccionarse a sí mismo. Y el yo está absoluta y totalmente más allá de ser perfeccionado. ¿Ha conocido algunas personas que usted tiene que decir que ellos están más allá de la ayuda? Pues bien, esa es la condición humana. La verdad es que su viejo yo, que usted tiene que soportar, está más allá de ser perfeccionado. Ahora regresemos a la ilustración de la que hablábamos hace solo un momento. Prueba de eso es que todos nosotros hemos tratado de hacerlo. Y justo en el momento en que hemos enderezado nuestro viejo yo en alguna área, ¿qué sucede? Que alguna otra área se descompone. Todo lo enderezado nuevamente tenemos que arreglarlo. Y les digo que eso es como ser un mecánico espiritual. Es decir, que cada día alguna parte de mí entra en mi garaje y tengo que reparar alguna cosa. La razón por la que esto ocurre es que Dios nunca tuvo la intención de que el ser conformado a su imagen fuera el resultado de la imitación o de la perfección de uno mismo. Ese no es el propósito ni el plan de Dios. Así que la pregunta más importante aquí es esta. ¿Cuál es el plan de Dios? Y quiero utilizar dos palabras para ver cuál es el método divino para conformarnos a su imagen. La número uno es morar. Ahora tenemos algo que mora en nosotros. Y la segunda palabra es revelar. Primero que todo, algo mora en nosotros. Y en segundo lugar, nos revela algo. Permítanme explicarles lo que quiero decir con esto. Mire, cuando usted recibe al Señor Jesús como su Salvador personal en arrepentimiento y fe, ese fue el primer paso en el proceso de santificación de Dios para conformarle a su imagen. Inmediatamente, en este punto del Espíritu de Dios, viene a nuestra vida. Cuando usted recibe a Cristo como su Salvador, el Espíritu Santo entra en su vida. Por tanto, usted fue habitado por alguien. Leamos lo que nos declara en Juan 16:13. Pero cuando venga el Espíritu de verdad, Él os guiará a toda la verdad, porque no hablará por su propia cuenta, sino que hablará todo lo que oyere y os hará saber las cosas que habrán de venir. Es el Espíritu Santo el que se encarga de revelarnos todo aquello que el Señor desea que sepamos. Su obra y ministerio no tiene el fin de que sea glorificado, sino de que los hombres pongan su mirada en Jesucristo. ¿Cuál es la labor del Espíritu de Dios de acuerdo a lo que el Señor nos dice en el pasaje que acabamos de leer? Su labor es enseñarnos, guiarnos, consolarnos y muchas otras cosas más. Pero su labor principal es que Cristo sea glorificado en cada uno de sus seguidores. Así que podemos afirmar que el primer paso que Dios da en relación con la obra que hace en sus hijos para que podamos llegar a ser hechos conformes a la imagen de Jesucristo es el paso de que su Hijo more en nosotros por medio de su Espíritu. ¿Qué es lo que nos declara la Biblia cuando nos habla del hecho de que Jesús mora en el corazón del creyente? En el primer capítulo de Colosenses nos dice que cuando tenemos a Cristo, lo tenemos todo. Y también, en Romanos 5:17 nos dice lo siguiente. Pues si por la transgresión de uno solo reinó la muerte, mucho más reinarán en vida por uno solo, Jesucristo, los que reciben la abundancia de la gracia y el don de la justicia. Es importante que nos demos cuenta que cuando recibimos a Jesucristo como nuestro Salvador personal, no solo nuestros pecados fueron perdonados, sino que también fuimos reconciliados, justificados, crucificados con Cristo, y se nos dio la esperanza de ser glorificados cuando regrese por su iglesia. Pero además de todo eso, Este pasaje nos declara que también recibimos el don de la justicia. Y es por eso que nos dice que Jesucristo ha venido a ser nuestra esperanza de gloria, pues mora en nosotros y nosotros estamos en él. Esa era una de las frases favoritas del apóstol Pablo, en Cristo y Cristo en nosotros. Así que, el primer paso que debemos dar para que podamos ser hechos conforme a la imagen de Jesucristo es que reconozcamos nuestra incapacidad para mejorar por nosotros mismos y que le imitemos. ¿Qué fue lo que hizo él? Al ver nuestra debilidad, vino a morar en nuestro corazón por medio del Espíritu Santo y así implementar en nosotros una vida que no hubiéramos podido tener por nuestras propias fuerzas. Se nos ha dado el regalo de la vida eterna, el cual es Jesucristo en nosotros. Esto nos trae al segundo paso en el plan de Dios para que seamos hechos conforme a su imagen. De acuerdo a la perspectiva humana, cuando venimos a ser cristianos, lo natural es que esperamos ser mejores personas. Comenzamos a leer la Biblia, a orar, tratamos de ser amables con todas las personas, y añadimos muchos otros aspectos que antes no teníamos en nuestra vida, pero que deben ser parte de la existencia de todos los que ya han recibido a Cristo como su Salvador. Tratamos de imitar a Cristo, pues es nuestro modelo a seguir. Y con eso en mente, es que añadimos esos aspectos para que podamos ser más semejantes a Él. Pero como nuestro Padre Celestial conoce nuestras debilidades e insuficiencias, no sólo predestinó que sus hijos serían hechos conformes a la imagen de Cristo, sino que también implantó la vida de su Hijo en nosotros para que esa transformación fuese posible. ¿Cuál es el proceso entonces que Dios sigue para hacernos conformes a la imagen de Cristo? Primero nos ayuda a reconocer que no somos capaces de lograr eso por nosotros mismos. En segundo lugar, permite que Jesús venga a morar en nuestro corazón por medio de su Espíritu Santo. Puede que en ocasiones encontremos otros cristianos que enfrentan grandes pruebas y dificultades. Quizás nos sentimos mal por estos hermanos y les decimos que vamos a orar para que el Señor remueva esa prueba de su camino y que así puedan llevar una vida más cómoda. Pero en realidad no es eso lo que debemos hacer, pues no debemos interferir en los planes que nuestro Padre Celestial tiene con cada uno de sus hijos. Si en verdad Jesús ha venido a morar en nuestra vida por medio del Espíritu Santo, hará todo lo que sea necesario para que lleguemos a ser un reflejo de su imagen. No se trata solo de añadir algo que necesitamos para lograr esto, sino que también quitará de nuestra vida todo lo que nos estorbe para lograr reflejar su luz de la manera que desea que lo hagamos. ¿Qué es lo que hace nuestro Creador una vez que hemos reconocido que Jesucristo es nuestro Salvador personal? Usa las herramientas necesarias para moldearnos y transformarnos de tal manera que lleguemos a ser la persona que desea que seamos. La clave está en comprender que el hecho de que nos hace conforme a la imagen de su Hijo no significa que comenzaremos a actuar correctamente una vez que le hemos recibido. Más bien quiere decir que Jesús, quien mora en nuestro corazón, comenzará a trabajar con esas actitudes, costumbres y malos hábitos con los que hemos crecido para que un día ya no sean parte de nuestro diario vivir. No tenemos por qué temer que sufriremos daño alguno en este proceso en el que el Señor nos moldea a su imagen. Puede que sintamos que con cada cincelada que da vamos a quebrarnos, pero podemos vivir confiados en que Dios es el maestro arquitecto y que nunca ha roto ni tampoco romperá ninguna vida en la que ha trabajado. No se trata entonces de añadir algo a nuestra vida para que otros puedan ver el reflejo de la imagen de Cristo. Más bien se trata de permitir que el Señor quite todo aquello que no sea de su agrado y que no esté de acuerdo con el estilo de vida al que nos ha llamado. Y es nuestro Dios quien debe hacer esta obra para que otros puedan ver a Cristo por medio de nuestra vida. Puede que para algunos sea difícil de aceptar que no pueden llegar a imitar al Señor por sus propias fuerzas, sino que esa es una obra que solo nuestro Padre Celestial puede lograr hacer. Pero eso es lo que nos enseña en su palabra. Es Dios quien nos ofrece esta vida nueva y eterna, y quien también nos moldea de tal forma que podamos llegar a ser hechos conformes a la imagen de su Hijo Jesucristo. Ahora bien, ¿cuáles son los instrumentos que Dios usa para enseñarnos? Y quizá esta es una parte que no nos gusta. Puede ser que usted se haya estado quejando, protestando y lamentándose en su casa y tal vez esta mañana se levantó abrumado y hastiado de la vida, tanto que le gustaría tirar todo a la basura, dejarse morir y que Dios se lo lleve para salirse de todo este enredo. Usted está harto, cansado y no quiere vivir más. Amable oyente, quiero darle una buena noticia. Nada va a cambiar. No puede correr, no puede ocultarse, no puede escaparse. Pero ¿dónde está la buena noticia? La buena noticia es que Dios no le va a dejar escapar. Esta es una de las formas en la que Dios le dice: te amo, te amo, te amo, no puedo esperar para ver lo que vas a llegar a ser, aunque Él ya lo ha visto. Y la razón por la que no le permitirá escaparse es porque Dios ya le ha tomado una foto a toda su vida desde antes de que usted naciera. Ya la ha revelado y la tiene colgada en la pared en el cielo. Y cuando usted se mira al espejo y piensa que no hay nada en usted parecido a Jesús, Dios ve su foto a todo color y además ve su nombre ya asentado en el libro de la vida, ya glorificado, ve la impresión viva. Por eso usted no se va a poder escapar con quejas y lamentaciones, ni tampoco va a alejar sus problemas con racionalizaciones, así que tiene que dejar de culpar a los demás y parar de quejarse y refunfuñar y hablar de lo terrible que son sus circunstancias. Ahora permítame identificar algunas de las herramientas de Dios. Por ejemplo, usted está clavando algo y el martillo le cae sobre su dedo pulgar. ¿Le dice palabras obscenas al martillo? O en otras palabras, ¿de quién es la culpa de que usted se golpeara el pulgar? Bueno, ciertamente no fue culpa del martillo. El martillo estaba en su mano y usted fue el que golpeó en su uña en lugar del clavo. Pero usted grita, lanza el martillo, sacude la mano, se chupa el dedo, lo mete en agua fría y quisiera saber qué más hacer al respecto. Si un hombre no es cristiano, es más que probable que caracterice al martillo con ciertos adjetivos que no tienen nada que ver con el martillo, porque el martillo es un objeto inanimado que solo responde a la mente del que lo controla. Ahora vea esto. Dios tiene un cincel en el día de hoy, una herramienta con la que lo está rebajando hasta dejar el hueso al descubierto. Y usted está culpando a alguien, quejándose, gimiendo y gruñendo. Pero quiero, antes de nombrar las herramientas, que usted recuerde que las herramientas son solo instrumentos en las manos de Dios para perfeccionarle, darle forma y moldearle conforme a la imagen de Cristo. Y quizás usted dijo: Señor, yo quiero ser todo lo que tú quieres que yo sea. Para mí es increíble la gente que dice eso y 5 minutos más tarde están casi blasfemando por lo que les está pasando en su vida. ¿De verdad quiere que esa imagen que Dios tiene en la pared del cielo se convierta en una realidad? Entonces usted tiene que estar dispuesto a decirle al Señor que lo moldee a su semejanza, ya sea que le guste o no. Recuerde no culpar a la herramienta. La herramienta es solo un instrumento. Puede tener un color intenso, pero sigue siendo la herramienta de Dios. Entonces, ¿cuáles son esas herramientas? En primer lugar, los movimientos de Dios. El lijado, el rayado, el pulido, la poda, pueden comenzar en su propia familia. Y no nos gusta eso, ¿verdad? Preferimos que sean nuestros enemigos en este punto, alguien a quien podamos señalar y sobre quien podamos tener una razón lógica y legítima para sacar del camino. Entonces, ¿qué hace Dios? Se mueve más cerca, donde usted no tiene nada de qué quejarse. Simplemente utiliza a la familia. En segundo lugar, puede usar a alguno de sus amigos. Cuando algún amigo le señala algo en su vida que no está bien, usted retrocede y lo niega todo, le contesta que no está en lo correcto y que no sabe de lo que está hablando. Y de lo que no nos damos cuenta es que a veces Dios usa a nuestros amigos más cercanos como una lija en nuestra vida para pulirnos, y eso no nos gusta. Lo que pensamos es que si esa persona fuera nuestro amigo, no nos trataría de esa manera. Lo que usted debería preguntarse es si Dios tiene su mano sobre él. Una tercera cosa que Dios puede utilizar es el fracaso. Hay momentos en la vida, puede ser un corto periodo de tiempo, o tal vez alguna situación específica que sea muy importante para usted, en donde experimenta un gran fracaso. Entonces se pregunta, Dios, ¿qué hice? Señor, ¿por qué me pasó esto? Y empieza a quejarse, llora, se lamenta, ora, ayuna y hace todo lo posible para cambiar la mente de Dios. Sin embargo, parece que Él no está escuchando, pero sí está escuchando. ¿Sabe lo que está haciendo? Responde a la parte de la oración que es subconsciente para usted. Su petición es la siguiente. Señor, tú sabes que yo quiero ser lo que tú quieres que sea y quiero lograr lo que quieres que logre en mi vida. Dios, quiero que saques esto de mi camino. Y Dios responde, bueno, yo escuché la primera parte, pero no estoy escuchando la segunda, porque la segunda tiene que ver con la primera. Y si realmente quieres que haga lo que pides, entonces esta herramienta que estoy usando para moldear tu vida es parte de la razón y el método por el cual voy a lograrlo. Como usted sabe, hay muchas áreas y experiencias en la vida que realmente a todos nosotros nos gustaría evitar, pero si son herramientas de Dios, entonces tengo que estar dispuesto a aceptarlas y a reconocer que Dios, porque me ama, no me dejará escapar del dolor y el sufrimiento para ser conformado y moldeado a su semejanza. Otra cosa que Dios usa son las pruebas de fuego de la tentación y las dificultades. Por ejemplo, Dios apenas le permite pasar por una tentación o por alguna dificultad y usted enseguida siente angustia, desaliento, y está tentado a desanimarse, a desilusionarse. Le empieza a decir a Dios que quiere terminar con todo. Señor, nada me funciona. La oración no funciona. La Biblia no me dice nada. A nadie le importa lo que me pasa. No tengo amigos. ¿Qué hago en este mundo? Y Dios a veces nos coloca en el punto de la desesperación. Sin embargo, la desesperación no es del todo mala. En el momento, parece que sí. Eso es lo que dice en Hebreos capítulo 12. Pero si creemos que esa experiencia es la expresión del trabajo amoroso de Dios, que con ambas manos está usando alguna herramienta de dificultad y dolor en nuestra vida, entonces, ¿cómo respondemos? Puede tratarse de algún revés financiero. Dios lo ha estado bendiciendo, pero de repente las cosas empiezan a cambiar, ya no van tan bien. Se ponen un poco espinosas y entonces se pregunta, ¿dónde está Dios? ¿Podría ser que Dios ha retenido su mano de bendición con el fin de llamar su atención? ¿Con qué propósito? ¿Con el objetivo de transformar la dependencia del dinero en una dependencia de Él? Por tanto, ¿qué hace? Cincela su autoconfianza, su dependencia y su seguridad en los asuntos financieros hasta que no quede nada. Entonces, ¿qué le queda? Solo le queda el Señor. O podría ser que Dios le permita atravesar por un mar de aflicciones como alguna enfermedad física, dolencia o angustia. Tal vez usted es de los que cree que Dios no envía las enfermedades. Respecto a este tema, el creerlo o no, eso se lo dejo a usted. Pero, amable oyente, Cualesquiera que sean sus sentimientos acerca de la enfermedad, seamos sinceros. Los cristianos se enferman, no hay duda sobre eso. Así que tenemos que hacernos esta pregunta. Si es algo que hicimos que trajo el sufrimiento, que muchas veces es así, o algo que Satanás envió a nuestro camino, que también es verdad en muchas ocasiones, o es algo que Dios ha permitido en nuestra vida, lo que tenemos que preguntarnos es esto. ¿Por qué Dios lo permite? ¿Está Dios usando esto para llamar mi atención? ¿Está empleando esto para suavizar mi espíritu? ¿Está Dios usando esto? Lo que yo quiero que vea, amable oyente, es que si Dios, en su mente perfecta, omnisciente, sobrenatural y divina, se ha propuesto conformarnos a su semejanza, entonces debemos tratar de percibir su intención en cada experiencia de nuestra vida y en todas las oportunidades que Dios tiene para perfeccionarnos. Y preste atención a lo que voy a decir. No me refiero a perfeccionar a Jesús en nosotros, pues ya es perfecto, sino perfeccionar su propósito a través de cincelar, moldear y sacar fuera de nuestra vida las cosas que no deberían estar. Dios va a sacar ventaja de todas las oportunidades. Como ve, las herramientas que Dios utiliza pueden ser muy dolorosas, muy cercanas, muy lejanas. Pueden ser en su profesión, sus finanzas, sus relaciones sociales, su vida cotidiana. Dios sabe exactamente qué herramientas aplicar en cada momento de su vida. En algunos es solo un papel de lija. En otros es un cincel. En otros trabaja con una podadora. Pero en determinadas circunstancias, si somos duros de corazón y nos negamos rotundamente, Él simplemente saca el soplete, sintoniza la cosa un poco y lo enciende unas dos o tres veces para ver si estamos recibiendo el mensaje. Si no lo consigue, lo mantiene en su lugar hasta que nos llama la atención. Tal vez eso no le parezca al Dios amoroso que usted conoce. Pero entonces usted no conoce al Dios de la Biblia, porque Dios nunca saca el soplete excepto por amor. Nadie se quemó jamás sin la posibilidad de que Dios lo reparara. ¿Sabe por qué nos quemamos? Porque en nuestra voluntad rebelde y obstinada queremos seguir nuestro camino, a pesar de lo que Dios dice. Él solamente sostiene el soplete. Quizás usted piense que eso no es amor, pero sí es amor. Y es amor porque Dios puede ver todo el panorama. Si nosotros supiéramos lo que Él sabe, le diríamos, Señor, aplica la antorcha. Pero como nosotros no sabemos lo que Él sabe, no hemos visto lo que Dios ve, entonces queremos que todo sea fácil. Queremos que la vida sea cómoda. No queremos nada que nos haga daño. No nos gusta el dolor. Eso me lleva al siguiente punto. ¿Qué determina qué tan intenso es el dolor? Cuando Dios nos está dando forma, moldeándonos y ajustándonos a su semejanza, ¿qué es lo que determina qué tan dolorosa puede ser la experiencia? Hay dos cosas principales. Lo primero que establece la intensidad con la que Dios pone presión sobre nosotros es el uso predeterminado que tiene para nuestra vida. Si Dios ha decidido utilizarle de una manera determinada y usted se rebela contra su proceso de conformación, poda, ruptura, modelado, entonces Él aplica una presión aún mayor. La segunda cosa es nuestra actitud. No solo su uso de nosotros, sino nuestra actitud. Si tenemos un espíritu rebelde y queremos cosas en nuestro camino de la manera que las queremos y no queremos sufrir, nuestra actitud fuerza a Dios a poner más presión sobre nosotros y tal vez a utilizar métodos más dolorosos de rompimiento y fragmentación, remodelación y transformación. Muchos de ustedes han vivido numerosos años de vida. Algunos ya tienen 60 y 70 y recuerdan todas las dificultades, angustias y dolores que han pasado. Si usted era cristiano o amable oyente, Dios tenía un propósito en mente eterno y deliciosamente sobrenatural. Él estaba formándolo y ajustándolo a su semejanza. Esto me lleva al siguiente aspecto del que quiero que se percaten. Usted dice, bueno, si el proceso es doloroso, ¿qué puedo hacer con el dolor? Si me ha metido en esta situación y Dios realmente tenía que aplicar una presión tremenda en mí entonces, ¿qué puedo hacer para sobrellevarlo? Bueno, en primer lugar, si desea aliviar un poco el dolor, si estoy en medio de la angustia y Dios está realmente trabajando en mí nuevamente, tengo que empezar a alabar. Pero supongamos que usted no tiene deseos, no importa. No estamos hablando de sentimientos. Estamos hablando de un acto de voluntad de alabar al Señor y darle gracias porque nos ama suficientemente como para no permitirnos escapar de convertirnos en lo que Él ya ha visto, conocido de antemano y predestinado. Al mismo tiempo, usted puede sentir que necesita al menos a 3 amigos para sostenerlo, y Dios lo entiende. Él entiende lo humano que somos, imagíneselo, cuán humanos somos mientras Él está realizando una cirugía eterna y sobrenatural en nosotros. Aquí está Dios divino y sobrenatural, ejecutando una cirugía divina en un ser humano que está habitado por su propio Hijo. ¿Y qué hacen todas estas herramientas? Cortar, cambiar, revelar. Y su último objetivo es que Cristo en todo su carácter, en toda su semejanza, pueda reflejarse en nuestro rostro por nuestro comportamiento, nuestras palabras, nuestras motivaciones, nuestras actitudes, nuestras acciones, que nuestra vida pueda ser más y más una expresión continua y precisa de la persona de Jesucristo, el cual es imposible de imitar ni superar. Así que el proceso predestinado de conformación es de restricción, con el fin de que Cristo sea reflejado a través de nuestra personalidad, a través de estos cuerpos físicos, a través de cada uno de nosotros. Ese es el propósito final de Dios. Así que lo que tenemos que preguntarnos no es si estamos mejorando. Mire, quiero decirle algo. Usted no puede mejorar más. Cristo, con toda su perfección y justicia, mora en usted. Es muy importante que entienda eso, que usted no tiene que agregarle nada, por el contrario, Dios tiene que restarle. Ahora bien, permítame hacerle una pequeña advertencia. Usted no decide convertirse en un par de pinzas en la vida de alguno de sus hermanos o hermanas que no están bien espiritualmente, porque quiero decirle algo, tan pronto como lo haga, Dios pondrá un martillo en la mano de alguien para moldear su vida. No estamos aquí para convertirnos en herramientas. Somos los obreros. Si usted decide que quiere ser un par de alicates, entonces la herramienta está tomando sobre sí la responsabilidad del trabajador. Hay un solo maestro artesano a la hora de moldear y obrar en nuestra vida, y ese es Dios Todopoderoso. Solamente Dios puede usarle. Pero, amable oyente, cuando usted levanta el martillo y empieza a cercenar a otra persona, puede estar seguro de que Dios Todopoderoso va a tomar una podadora. Y para que usted no sea orgulloso o se crea superior a otro hermano, lo va a empezar a azotar. Así que no somos los instrumentos mismos, somos los objetos de la artesanía de Dios. No es asunto mío a quien Dios usa. Ni en quién. Mi responsabilidad es estar seguro de permitirle a Dios hacer su voluntad en mi propio corazón. Por eso debe haber alabanza. En segundo lugar, debo poner mi atención en Él, pues todo viene de su presencia. Escuchen con atención, pues puede ser que muy pronto se encuentre en esta misma posición. ¿Qué es lo que el Señor hace cuando ve un área en nuestra vida que debe ser transformada? Puede que use a las personas que estén más cercanas a nuestra vida para así atraernos al lugar que desea que estemos. Es decir, que no solo identifica nuestra necesidad, sino usa a otras personas para movernos hacia donde debemos estar. No es ese amigo el que actúa en nuestra vida, sino que es el Señor haciendo esta labor por medio de esa persona. Hay ocasiones en las que nos preguntamos por qué tenemos que enfrentar las mismas pruebas nuevamente. no nos damos cuenta que es porque el Señor aún no ha terminado la obra que deseaba hacer en esa área de nuestra vida. Su propósito es que seamos moldeados y transformados hasta que lleguemos a ser hechos conforme a la imagen de su Hijo. Pero si optamos por quejarnos y no aprovechamos esa prueba que había venido a nuestra vida para aprender lo que el Señor deseaba enseñarnos, lo que sucederá es que enviará otra dificultad relacionada con la misma área. Nuestro Padre Celestial no dejará la obra que ha comenzado en nuestra vida hasta que la complete tal y como lo había planificado. Es por eso que nuestra respuesta ante las pruebas no debe ser la queja o el lamento, sino que debemos agradecerle al Señor por aquello que hace en nuestra vida. Debemos adorarle no solo por la obra que hace en nuestra vida, sino por el plan que ha trazado para que cada uno de sus hijos pueda llegar a reflejar la imagen de Cristo. Nos ama lo suficiente como para tener un propósito específico con cada uno de nosotros y como para sostenernos en medio de cualquier prueba que enfrentemos en nuestro diario vivir. Permítanme darles una hermosa ilustración de lo que hemos dicho. Sabemos que la estatua de David fue esculpida por Miguel Ángel, uno de los más talentosos hombres de todos los tiempos. Es una escultura de gran tamaño y casi perfecta. Es por eso que cuando alguien visita el lugar donde hoy se encuentra, casi que pudiera sentir que tiene vida, pues cada detalle fue esculpido casi a la perfección. Pero lo que algunos no saben es que Miguel Ángel hizo esa escultura haciendo uso de una pieza de piedra que muchos otros escultores ya habían rechazado anteriormente. Cuando le preguntaron cómo había hecho para esculpir a David en esa pieza de piedra rechazada por otros, respondió lo siguiente. Dijo que no había esculpido a David, sino que le había visto en esa piedra y lo único que había hecho era usar sus herramientas para dejarle salir de ella. Eso es precisamente lo que Dios hace en nuestra vida. Sencillamente usa sus herramientas para permitir que la vida de Jesús se refleje en la nuestra. Es de esa manera que aquellos que no conocen pueden también llegar a conocer a Cristo. Y la pregunta que deseo hacerles hoy antes de terminar es esta: ¿de qué manera reacciona cuando Dios hace lo que es necesario para moldear su vida? ¿Qué es lo que hace al sentir el cincel y el martillo de nuestro Padre Celestial haciendo su obra? Le suplico que se rindan completamente a la voluntad de Dios y que juntos permitamos que el Señor cumpla el propósito que ha trazado con cada uno de nosotros. Rindámonos completamente ante su plan, para que así Él pueda alcanzar en nuestra vida aquello que se ha propuesto. Podemos estar convencidos de que terminará esa obra que un día comenzó en nosotros. Oremos para que el Señor permita que podamos aplicar a nuestra vida cada una de estas enseñanzas. Padre, gracias por no darnos todo lo que te pedimos en nuestras oraciones. Sabemos que obras de acuerdo al plan y al propósito que has trazado para la vida de cada uno de tus hijos e hijas. Tu deseo es obrar en nosotros de tal manera que seamos hechos conforme a la imagen de Cristo. Te suplicamos en el nombre de tu Hijo, que mora en cada uno de nosotros por medio del Espíritu Santo, que podamos reflejar su imagen en cada área de nuestra vida. Sabemos que el primer paso que una persona debe dar para lograr esto es recibir a Jesucristo como su Salvador personal. Es después que el ser humano da ese paso de fe que tu Espíritu comienza su labor. Y es por eso que te pedimos por los que han escuchado este mensaje, pero nunca antes han aceptado que Jesús es el Señor y el Salvador de sus vidas. Ayúdales a reconocer que alejados de ti, solo desperdician sus vidas y todo aquello que les has dado. Guíales para que puedan darse cuenta que tienes un propósito específico con cada uno de ellos. Mueve sus corazones para que puedan arrodillarse en el lugar donde se encuentran, reconozcan sus pecados y reciban a Jesús por fe al rendirse completamente ante ti. También te pido por los creyentes que hemos recibido este mensaje, Permite que dejemos de pelear contra tu voluntad y que nos sometamos completamente al plan que has trazado para nuestra vida. Ayúdanos a poder aceptar las dificultades y pruebas que vengan a nuestra vida, pues debemos reconocer que obrarán para nuestro bien y que las usarás para

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1: Si presta atención al siguiente mensaje, podrá dejar a un lado la ansiedad con la que ha vivido hasta este momento de su vida y tendrá la oportunidad de disfrutar de la paz verdadera que solo Dios puede dar. Su depresión será suplantada por el gozo que el Señor nos ofrece y podrá vivir confiado en las promesas que nos ha hecho. Y es probable que algunos duden del efecto que un sermón pueda tener en la vida de un ser humano. No creen que pueda hacer mucha diferencia, pero lo que sucede es que no solo escucharán hoy que Dios les ama, sino que tendrán la oportunidad de oír la manera en la que les ama. Una vez que hayan comprendido cómo es que el Señor les ama, nada será igual antes. De hecho, podemos afirmar que un gran cambio ocurrirá en su vida. Le invito a que abran su Biblia en la epístola que Pablo escribió a los romanos para que leamos el versículo 8 del capítulo 5. Aquí el apóstol describe cómo Dios nos ha justificado y cuán grande es la paz que hemos obtenido como consecuencia de esta justificación, pues nos ha declarado no culpables por medio del sacrificio que Cristo hizo en la cruz. Leamos Romanos 5:8. Mas Dios muestra su amor para con nosotros, en que siendo aún pecadores, Cristo murió por nosotros. No nos dice que demostró su amor para con nosotros después de haber sido salvos, o una vez que comenzamos a cambiar nuestro estilo de vida, o al ver que estábamos mejorando cada día. No esperó hasta que dejáramos los vicios y adicciones que había en nuestra vida para entonces comenzar a brindarnos su amor, sino que lo hizo cuando aún estábamos separados de Él, como consecuencia de nuestros pecados. Jesucristo murió en la cruz motivado por el amor que nos tiene. Su Padre le envió a este mundo por amor a nosotros, y esto fue algo que hizo mientras vivíamos en tinieblas y pecados, en desobediencias y rebeliones, pero a pesar de todo esto, Dios nos amó. Podemos darnos cuenta de que Dios es amor, pues lo ha expresado en diversas formas. Lo ha expresado desde antes de la fundación del mundo, en el amor que han demostrado tener siempre el Padre para con el Hijo y viceversa. Lo ha expresado en cada aspecto de su creación. Y también lo ha hecho por medio de todo lo que ha provisto para que podamos vivir. Pero sabemos que existe una expresión máxima del amor que Dios tiene para con los seres humanos. Demostró su amor de una manera que no podríamos ignorar ni olvidar, pues estuvo dispuesto a hacer el mayor sacrificio que pueda ser hecho. ¿Qué fue lo que hizo? Envió a su Hijo unigénito para que fuese crucificado. El propósito de ese sacrificio era llevar sobre sí mismo el pecado de toda la humanidad. No sólo se refería a los pecados pasados, sino también a los que cometemos en el tiempo presente y los del futuro. Todas las desobediencias de la raza humana fueron puestas sobre los hombros de su Hijo Jesucristo, y fue Él quien ocupó nuestro lugar, recibiendo en sí mismo toda la ira, el juicio y el castigo que merecíamos por nuestros pecados. Pagó la deuda que teníamos con Dios como consecuencia de nuestras faltas, y es de esa manera que demostró cuánto nos ama. Esta es la mayor expresión de amor que pueda existir. Es por eso que no podemos dudar del amor que Dios dice tener hacia nosotros, pues no es algo que solo expresó con palabras, sino que estuvo dispuesto a demostrarlo con el sacrificio que hizo en la cruz del Calvario. Pero la pregunta que

0: algunos aún se hacen es esta. Sé que Dios me ama, pero ¿de qué manera es que lo hace? No solo nos demuestra su amor al expresarlo en las formas que hemos mencionado anteriormente, sino que también nos declara que su amor es incondicional. ¿A qué nos referimos cuando hablamos de un amor incondicional? Un amor incondicional es aquel que no tiene restricciones ni límites. Nada lo limita ni lo restringe, pues no depende de lo que hagamos o dejemos de hacer. Y es de esta forma que Dios nos ama, sin poner condiciones, pues su amor para con nosotros no depende de nada. ¿Y qué de todas esas personas que aún están viviendo lejos de Dios? ¿Acaso podemos afirmar que les ama? Claro que les ama. ¿Ha puesto condiciones y límites a ese amor? No, aunque en ocasiones nos cueste creer esto, Dios les ama de la misma manera que nos ama a nosotros que hemos venido a ser sus hijos. Y sé que para muchos esto parece difícil de creer. ¿Por qué será que algunos piensan de esta manera? Vamos a mencionar algunas razones específicas por las que muchas personas creen que el amor de Dios no es incondicional. La primera de ellas es que, en ocasiones, comparamos el amor que el Señor tiene hacia nosotros con el que sentimos por otras personas. La segunda razón es porque es lo más común. Es decir, es común pensar que podemos amar a unos incondicionalmente y a otros poniendo ciertas condiciones que limitan nuestro amor por ellos. La tercera razón es porque nos sentimos culpables por los pecados que hemos cometido. Es esta culpabilidad la que nos hace preguntarnos, ¿cómo puede Dios amarnos incondicionalmente mientras esta desobediencia sea parte de nuestra vida? No nos sentimos dignos de ser amados por Él, y es por eso que dudamos de esta verdad bíblica. La cuarta razón es porque nos han enseñado un punto de vista legalista y religioso que no nos permite aceptar lo que el Señor nos dice en su palabra en relación con la manera en la que nos ama. Quizás los predicadores que han escuchado solo han resaltado algunos aspectos de las Sagradas Escrituras, pero no han hecho énfasis en el amor incondicional que Dios tiene para con todos los seres humanos. La quinta razón es porque nos confundimos al pensar que el amor de Dios es un sentimiento en lugar de darnos cuenta de que es un compromiso genuino. No podemos comprender a plenitud la trascendencia de ese amor. No nos damos cuenta de que es una expresión de la entrega desinteresada que ha hecho de sí mismo para que podamos ser bendecidos. Es de esa manera que podemos disfrutar de su bondad, porque nos ha amado desinteresada e incondicionalmente. La sexta razón es porque en ocasiones creemos que existe un conflicto entre lo que la Biblia enseña sobre la disciplina de Dios y el amor incondicional que dice tener para con nosotros. No podemos concebir cómo es que el mismo Señor que declara amarnos de esa manera pueda permitir que exista el infierno, el juicio, el dolor y el sufrimiento. ¿Cómo es que podemos llegar a reconciliar en nuestra mente la idea de esta clase de amor con la disciplina que en ocasiones recibimos por nuestras desobediencias? Después de todo, la misma Biblia nos habla de la ira de Dios y de ese momento en el que todos serán juzgados ante el trono de Dios. También nos habla del infierno y del sufrimiento que muchos padecerán al llegar a ese lugar. ¿Qué pudiéramos decir en relación al infierno? ¿Cómo podríamos reconciliar esto con el hecho de que Dios nos ama incondicionalmente? Si en verdad nos ama de esta manera, ¿por qué habría de juzgar y de condenar de la manera que se describe en la Biblia? Creo que es importante que sepamos distinguir la diferencia que existe entre los juicios que se mencionan en su palabra. Sabemos que al confiar en Jesucristo como nuestro Salvador personal, nos hemos librado del juicio ante el gran trono blanco que se describe en las Sagradas Escrituras. Este es al que comparecerán todos aquellos que han rechazado al Señor y serán juzgados y condenados por sus pecados. Nosotros, los que hemos creído en Él, también seremos juzgados ante el trono de Cristo. No será un juicio para ser condenado por nuestros pecados, sino para ser juzgados por las obras que hemos hecho y que así recibamos las recompensas que desea darnos. No seremos juzgados para determinar si entramos a su reino o no, pues para ese entonces ya habremos sido declarados inocentes gracias a la sangre que Jesucristo derramó en la cruz y porque hemos aceptado su sacrificio. Solo seremos recompensados por lo que hicimos mientras estuvimos en este mundo. Pero aquellos que han muerto sin haber recibido a Jesús como su Salvador personal, un día comparecerán ante el gran trono blanco para ser juzgados. ¿Cuál es el propósito de este juicio? Demostrar que es un Dios justo y amoroso al permitir que los incrédulos puedan ver la maldad y la desobediencia que han provocado el castigo que recibirán. Podrán verse a sí mismos de la manera en la que el Señor les ve. Es por eso que ninguno tratará de argumentar con la decisión que ahí se tome, pues no hallarán excusa alguna para su pecado. ¿Qué es lo que Dios hará en ese juicio? Tendrá en cuenta lo que estas personas escucharon de su palabra, las oportunidades que tuvieron de conocerle y lo que hicieron al respecto. Ya están condenados a la muerte eterna, es decir, a pasar la eternidad separados de Dios. Pero la intensidad del castigo que recibirán estará determinada por estos tres aspectos que acabamos de mencionar. Y es de esta manera que el Señor demostrará una vez más que es justo y que ama incondicionalmente. Pudiéramos pensar que cuando estas personas lleguen al juicio final y se den cuenta que han sido separados de Dios por toda la eternidad, cambiarán su actitud y tratarán de arrepentirse de sus malos caminos, pero no existe ni un solo pasaje de las Sagradas Escrituras que nos indique que esto sucederá. Busquemos lo que nos dice en Apocalipsis 6, versículos 12 al 17, en donde se describen algunos de los eventos que ocurrirán durante el período de la tribulación. Para ese entonces, la iglesia ya habrá sido arrebatada por el Señor, y su ira será derramada sobre la tierra por medio de los juicios que enviará. Leamos lo que Juan nos declara en relación a este asunto, Apocalipsis 6, versículos 12 al 17. Miré cuando abrió el sexto sello, y he aquí hubo un gran terremoto, y el sol se puso negro como tela de silicio, y la luna se volvió toda como sangre. Y las estrellas del cielo cayeron sobre la tierra, como la higuera deja caer sus higos cuando es sacudida por un fuerte viento. Y el cielo se desvaneció como un pergamino que se enrolla, y todo monte y toda isla se removió de su lugar. Y los reyes de la tierra, y los grandes, los ricos, los capitanes, los poderosos, y todo siervo y todo libre, se escondieron en las cuevas y entre las peñas de los montes, y decían a los montes y a las peñas, «Caed sobre nosotros, y escondednos del rostro de aquel que está sentado en el trono, y de la ira del Cordero, porque el gran día de su ira ha llegado, y ¿quién podrá sostenerse en pie?». Es decir, que no leemos ni una sola frase que nos indique que esas personas se arrepentirán de sus malos caminos o que suplicarán por el perdón de Dios. ¿Por qué creen que sucederá esto? ¿Porque ese estilo de vida pecaminoso se ha hecho permanente en ellos y no pueden cambiarlo una vez que han muerto? Dios, como consecuencia del gran amor que tiene hacia la humanidad, ha ofrecido su redención para que podamos ser salvos. Pero las personas que serán testigos del día de la gran ira del Cordero y los que comparezcan ante el juicio final solo tratarán de huir de ese juicio, pero no habrá ningún arrepentimiento por lo que han hecho. El hecho de que una persona muera y sea separada de Dios eternamente no significa que ha dejado de amarles. No existe ni un solo pasaje de la Biblia que nos indique que esto suceda de esta forma. Y esto no es algo que sea fácil de entender, pues podríamos pensar que nuestros pecados no solo entristecen al Espíritu Santo que mora en nosotros, sino que también nos privan del amor de Dios. Pero no es así. Se entristece al ver que preferimos pecar en lugar de obedecerle, pero aún así sigue amándonos. Ni nuestros pecados, ni su ira, ni su juicio, ni aun el infierno limitan o restringen el amor que nuestro Padre Celestial tiene por cada ser humano. Esto no significa que no recibiremos consecuencias al decidir pecar contra nuestro Dios. No deseo que nadie malinterprete mis palabras. Si optamos por pecar de una manera deliberada, tendremos que sufrir las consecuencias que nuestras desobediencias traigan a nuestra vida, pero el Señor continuará amándonos de la misma manera que lo hacía cuando éramos obedientes a sus mandamientos. No podemos hacer nada para cambiar su amor, pues es parte de su naturaleza y es incondicional. Dios no deja de amarnos, pero tampoco ignora lo que hemos hecho mal. ¿Qué es lo que hace entonces? Permite que alguna adversidad llegue a nuestra vida para que seamos disciplinados o regresemos al centro de su voluntad. Es de esa manera que nos ama y siempre hará aquello que es mejor para nuestra vida. Así que no existe ninguna contradicción entre el amor incondicional que Dios declara tener para con nosotros y todos estos otros temas que hemos mencionado. Solo tenemos que ajustar la manera en la que miramos estos asuntos para poder darnos cuenta que el Señor siempre nos ha amado de esta forma. Podemos optar por caminar en obediencia ante nuestro Padre Celestial y recibir así sus bendiciones como expresión de su amor incondicional, pero también nos ha dado la libertad de escoger lo que no es de su agrado. Es en esos momentos en los que seremos disciplinados y sufriremos las consecuencias de nuestras desobediencias, siendo esto también una muestra de su amor incondicional. ¿Qué es lo que sucederá una vez que hayamos comprendido que el amor de Dios por nosotros es incondicional y que hayamos aceptado por fe que esto es verdad? Nos permitirá vivir cada día llenos del gozo del Señor, pues sabremos que estamos cubiertos por su amor. Nos libera de la idea errónea que algunos enseñan al decir que debemos complacer a Dios para así poder ser amados por Él. Su amor no está determinado por las obras que hagamos o por la conducta que mantengamos, pues es incondicional. No solo podemos caminar llenos de gozo y disfrutar de la libertad que nos ha dado, sino que también podemos hacerlo confiadamente. No hay nada que podamos hacer para escaparnos de su amor. No podríamos impedirle que nos ame de esa manera, aun cuando quisiéramos hacer esto. Es posible que algunos de ustedes piensen que Dios no puede amarles, pues han vivido durante muchos años alejados de sus caminos. Nunca han confiado en Jesucristo como su Salvador. Pero a pesar de todo esto, puedo asegurarle que el Señor les ama. No importa cuánta maldad haya en su vida o las muchas veces que le haya desobedecido, si pide perdón hoy por sus pecados, nuestro Padre Celestial le escuchará su petición, pues le ama. Si reconoce que Jesucristo es su Salvador personal, puede cambiar su destino eterno, y cuando muera, irá al cielo. ¿Cuántas obras tiene que hacer para ganarse la entrada al cielo? Ninguna. Lo único que debe hacer es orar y decirle: Padre Celestial, reconozco que soy pecador e indigno de tu perdón. Acepto que la muerte de tu Hijo Jesucristo ha sido suficiente para cubrir la deuda que tenía contigo como consecuencia de mis desobediencias. Acepto de igual manera el regalo de tu perdón y tu salvación con gran gratitud en mi corazón. Al instante en que usted haga esa oración, será salvo. ¿Acaso hay alguien que desee rechazar esta clase de amor que Dios nos ofrece? Amable oyente, aunque hoy usted no reconozca a Jesucristo como su Salvador personal y siga pecando contra Dios, nunca podrá impedir que le siga amando. Lo único que sucederá es que si muere alejado de Cristo, tendrá que pasar la eternidad lejos de ese Dios que le ha amado siempre de manera incondicional. Oremos. Padre, sabemos que somos indignos de todo lo que nos ofreces. Reconocemos que no merecemos nada de lo que has hecho por nosotros, pero te agradecemos por amarnos siempre de la misma manera. Gracias por no poner condiciones o limitaciones a tu amor. No solo amas a los que te sirven o los que viven agradándote en todo momento, sino que nos amas a todos por igual. Y sabemos que al depositar nuestra confianza en Jesús, no solo hemos podido disfrutar de tu amor, sino que también nos has dado la oportunidad de que moremos contigo por toda la eternidad. Gracias, Padre, por cada una de estas bendiciones que nos has dado. Todo esto te lo pedimos en el nombre de tu Hijo amado Jesucristo. Amén.
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0: En primer lugar, una relación ciertamente es parte de la voluntad de Dios. Por eso Él dijo, «No está bien que el hombre esté solo», e hizo a Eva para Adán. Las relaciones llenan un vacío que Dios puso en nosotros y que se satisface con la unidad de amistad que tenemos con otras personas. En segundo lugar, podemos aprender algo de otras personas. Es bueno sentarse y hablar con los amigos. A mí me encanta. Hablar sin agendas, reírse o hablar de cosas serias, hay un increíble sentimiento de satisfacción en mi corazón y espíritu al poder tener comunión con alguien en la mesa. Y no necesariamente por la comida, sino que es la compañía lo que me llena. Y lo mismo sucede con Dios. Ese tiempo que estoy hablándole y escuchándole, lo disfruto mucho. Puede que alguien diga, yo solo puedo orar 5 minutos. Amable oyente, el momento que usted empiece a entender la amistad íntima que se puede disfrutar con Jesús, los 5 minutos se harán 10 y luego 1 hora y después 1 hora y media. Y luego puede que se pregunte, ¿qué dijo en todo ese tiempo? Probablemente no mucho, pero habrá disfrutado de ese tiempo de comunión que tuvo con el Señor. Será un tiempo precioso entre usted y Dios.
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0: ¿Por qué permitió Dios que Cristo muriera en la cruz? Recordemos que a través de toda la palabra de Dios se registra el plan redentor que Dios trazó para los seres humanos. Jesucristo muere en la cruz para traernos salvación y nueva vida.
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0: ¿Qué es lo que viene a su mente cuando piensa en Jesucristo? Ciertamente algo que viene a la mente de los que ya le hemos conocido es la cruz. Este es el corazón de la vida cristiana. De hecho, podemos afirmar que es el centro de todo el mensaje que hallamos en la palabra de Dios. Desde el principio de la Biblia hasta la última página podemos encontrar el plan redentor que el Señor ha trazado para los seres humanos. Sin embargo, la mayoría de las personas no entienden quién es Jesús, ni mucho menos la obra redentora que hizo en la cruz del Calvario. No pueden comprender por qué el Señor tuvo que sufrir si era el Hijo de Dios, perfecto y sin pecado. ¿Por qué habría nuestro Padre Celestial de permitir que su Hijo amado sufriera de esta manera? Es por eso que en este mensaje deseo que hablemos sobre Jesús y que podamos comprender por qué murió en la cruz. No solo debemos saber que murió por nuestros pecados, sino que debemos ser capaces de abundar un poco más sobre este tema. Tenemos que entender por qué fue que Jesús vino a este mundo, por qué sufrió y por qué estuvo dispuesto a sacrificar su vida por nosotros. Es por eso que deseo que busquemos lo que nos declara al respecto en Romanos 3, versículos 20 al 26. Ya que por las obras de la ley ningún ser humano será justificado delante de él, porque por medio de la ley es el conocimiento del pecado, pero ahora, aparte de la ley, se ha manifestado la justicia de Dios, testificada por la ley y por los profetas. La justicia de Dios por medio de la fe en Jesucristo, para todos los que creen en él. Porque no hay diferencia. Por cuanto todos pecaron y están destituidos de la gloria de Dios, siendo justificados gratuitamente por su gracia, mediante la redención que es en Cristo Jesús, a quien Dios puso como propiciación por medio de la fe en su sangre, para manifestar su justicia a causa de haber pasado por alto en su paciencia los pecados pasados, con la mira de manifestar en este tiempo su justicia, a fin de que Él sea el justo y el que justifica al que es de la fe de Jesús. Ahora, teniendo en mente este pasaje que acabamos de leer, me gustaría que pudiéramos pensar en dos aspectos muy importantes. El primero de ellos es, ¿por qué vino Jesús a morir en la cruz del Calvario? Porque deseaba que todos fuésemos salvos, que nuestros pecados fuesen perdonados y que pasemos la eternidad a su lado. Es de esta manera que se glorifica a sí mismo y demuestra su gracia y el maravilloso amor que tiene hacia la raza humana. Busquemos lo que nos dice también en Efesios 1, versículos 5 y 6, en relación a este tema. En amor, habiéndonos predestinados para ser adoptados hijos suyos por medio de Jesucristo, según el puro afecto de su voluntad, para alabanza de la gloria de su gracia con la cual nos hizo aceptos en el amado. Todos aquellos que hemos aceptado a Jesucristo como nuestro Salvador personal, hemos sido predestinados para que llegásemos a ser sus hijos. Tenía un plan maravilloso en mente al salvarnos y al traernos al conocimiento de la salvación que deseaba darnos. Leamos lo que nos declara un poco más adelante en Efesios 2, versículos 6 y 7. Y juntamente con él nos resucitó, y asimismo nos hizo sentar en los lugares celestiales con Cristo Jesús, para mostrar en los siglos venideros las abundantes riquezas de su gracia en su bondad para con nosotros, en Cristo Jesús. En otras palabras, nos salvó porque nos ama. Esta es la razón también por la que nos ha resucitado y nos ha hecho sentar en los lugares celestiales. Nos ha dado la entrada al cielo para que podamos pasar la eternidad a su lado. Es de esta manera que cada uno de nosotros ha llegado a ser un trofeo viviente de Dios, quien nos ha redimido y salvado. Esta es la forma en la que ha demostrado su maravilloso amor por toda la eternidad. Nos ha amado tanto que ha enviado a su Hijo unigénito para que pudiéramos ser salvos. Somos una muestra viviente de su amor y su gracia. No solo debemos reconocer esto, sino que también debemos lidiar con el aspecto del pecado. Recordemos que cuando el pecado llegó a este mundo, la raza humana cayó. Es por eso que al nacer todos venimos con una naturaleza pecaminosa. Pero a pesar de todo esto, podemos estar convencidos de que el Señor es amoroso, justo y recto. La pregunta que debemos hacernos es la siguiente: ¿cómo puede un Dios justo, quien siempre hace lo que es bueno y quien ha dicho que el alma que pecare debe morir, llegar a perdonar nuestros pecados? Nuestro Padre Celestial es santo y no puede ni tan siquiera mirar al pecado. Es tan santo que está completamente separado del pecado. ¿Cómo puede entonces ser tan santo, tan justo, tan recto y al mismo tiempo llegar a nuestra vida y perdonar y limpiar cada una de nuestras desobediencias? Leamos lo que nos declara en Habacuc 1:13. Muy limpio eres de ojos para ver el mal, ni puedes ver el agravio. Es decir, que Dios no mira con agrado el pecado que cometemos. No aprueba nuestras desobediencias. ¿Por qué? Porque es santo y justo. ¿Cómo puede entonces Dios continuar siendo justo y al mismo tiempo justificar a los seres humanos? Al enviar a uno para que nos sustituyera. Fue Jesucristo quien ocupó nuestro lugar y murió por nuestros pecados. ¿Por qué esto no fue hecho por otra persona? Porque todos hemos pecado y tendríamos que morir por nuestras propias faltas y pasar la eternidad separados de Dios. Así que el único que podía ocupar nuestro lugar era Jesús, pues nunca pecó. Nuestras obras y buena conducta no tienen ningún valor ante los ojos de Dios, a no ser que hayamos aceptado el sacrificio que su Hijo hizo en la cruz del Calvario por toda la humanidad. Nada de lo que hagamos por nosotros mismos cambiará el destino eterno que tengamos. Nuestro Padre Celestial ha trazado el camino por medio de su Hijo, para que todos aquellos que lo tomen sean salvos, pues fue Él quien pagó el precio necesario para que podamos pasar la eternidad a su lado. Aquellos que le rechazan serán condenados cuando lleguen ante la presencia de Dios y sean juzgados. La única manera en la que podemos ser perdonados y declarados justos es al reconocer que Jesucristo es el Señor y Salvador de nuestra vida. Solo así podremos llegar al cielo. Esta fue la razón por la que Cristo vino a este mundo, para dar su vida en rescate por todos los seres humanos. Si existiera alguna otra forma de ser salvos, ya Dios lo habría mostrado. No es sino hasta que aceptamos el sacrificio que Cristo hizo en la cruz del Calvario, que recibimos el perdón de nuestros pecados y somos hechos aceptos ante los ojos de Dios. Puede que pensemos que hemos vivido lo suficientemente lejos de la maldad como para ser considerados justos y rectos, pero el Señor no cree que nuestra justicia sea suficiente para que podamos vivir la eternidad a su lado, pues sabe que poseemos una naturaleza pecaminosa. Aquellos que no son cristianos y que se consideran demasiado buenos No les gusta escuchar a ningún predicador decir lo que acabo de expresar. Pero deben darse cuenta que no soy yo el que está declarando estas palabras, sino que tan solo estoy repitiendo lo que la palabra de Dios nos dice en relación con este tema. Nos declara que no somos salvos por las obras que hemos hecho, sino por su misericordia y su gracia. Esta es la única manera en la que podemos ser salvos. Y si usted cree que es merecedor de la misericordia de Dios, permítame preguntarle, ¿en qué se está basando para pensar de esta manera? No existe nada que nos haga merecedor de su gracia. Solo podemos ser salvos por medio del sacrificio que su Hijo Jesucristo estuvo dispuesto a hacer por nosotros en la cruz del Calvario. Es de esta forma que podemos recibir el perdón de nuestros pecados y ser hallados aceptos ante los ojos de Dios. Ahora me gustaría que pudiéramos hablar por unos instantes sobre el sufrimiento que el Señor tuvo que padecer por cada uno de nosotros. Sabemos que murió en la cruz, pero no nos hemos detenido a pensar en cuánto sufrió al morir de esa manera. Es por eso que deseo que hablemos sobre cuatro aspectos importantes relacionados con la crucifixión de Cristo y con el sufrimiento que padeció. El primero de estos aspectos es el sufrimiento físico. Hay ocasiones en las que no podemos comprender cuán grande fue el sufrimiento físico que Jesús tuvo que padecer por nosotros. No estoy diciendo que sufrió físicamente más que todos los demás seres humanos, pues sabemos que en esa época las personas eran maltratadas en ocasiones sin límites. Pero definitivamente su sufrimiento físico hizo que su sacrificio fuera aún mayor. Fue colgado de una cruz. Sus manos y sus pies fueron taladrados con inmensos clavos para sujetarlos en la cruz y tuvo que sufrir una muerte lenta y dolorosa, mientras que sentía que se ahogaba por la posición en la que había sido colocado. Cada vez que deseaba inhalar o expirar aire, tenía que apoyarse en sus manos y pies para cambiar la posición en la que se encontraba, y esto producía un gran dolor en sus heridas. Indiscutiblemente fueron horas de gran agonía, dolor y sufrimiento para el Señor, hasta que decidieron romper sus piernas, aunque Jesús ya había muerto antes de que esto sucediera. Padeció un sufrimiento físico muy grande, y esto es algo que siempre debemos recordar. También sufrió emocionalmente, pues sintió el dolor de llevar sobre sí nuestra culpa y condenación. Dios el Padre puso sobre Jesús los pecados de toda la humanidad para que fuesen expiados por su sacrificio. Vino a ser quien recibiera todo el juicio y la condenación que merecíamos por nuestras desobediencias y pecados. No solo tuvo que enfrentar el sufrimiento físico y emocional, sino también el abandono de sus amigos y, mucho más importante aún, el de su Padre celestial. Es a esta separación a la que Jesús se refería al preguntar, mientras oraba en Getsemaní, si esa copa podía ser evitada sin tener que beber de ella. No le estaba pidiendo que le evitara ir a la cruz, sino que preguntaba si existía otra manera de hacer esa obra de salvación sin tener que ser separado de su Padre celestial. No solo sufrió el abandono de su Padre, sino que también recibió el juicio y la condenación que se había reservado para ese momento por los pecados de las generaciones pasadas y futuras. Jesús sufrió el castigo que merecíamos por nuestros pecados. La ira de Dios fue descargada sobre él al ocupar nuestro lugar en la cruz. Es por eso que clamó, Dios mío, ¿por qué me has desamparado?» Porque estaba enfrentando el peor sufrimiento que existe. Pero al terminar con su obra, pudo declarar, «Consumado es». Con estas palabras de victoria declaró que su sacrificio por los pecados de la raza humana había terminado y luego entregó su espíritu a Dios y murió. Indiscutiblemente, La muerte de Jesús es única, pues sufrió lo que nunca nadie ha tenido que sufrir jamás. Llevó sobre sí la carga de los pecados de toda la humanidad y sufrió el abandono de su Padre Celestial y la condenación que estaba reservada para los pecadores. Así que la cruz no debe ser vista solo como un símbolo, sino como el centro del Evangelio que predicamos. ¿Cómo es posible que un Dios de justicia y de misericordia pueda llegar al corazón de un ser humano que ha vivido en pecado y alejado de él y perdonarle sus desobediencias? No importa qué tan mala haya sido esa persona o las atrocidades que haya cometido, si se arrepiente de sus malos caminos y reconoce a Cristo como su Salvador, es perdonado por Dios. Y no solo le perdona, sino que también escribe su nombre en el libro de la vida del Cordero. Le da la oportunidad de llegar a ser su hijo y que esté a su lado por toda la eternidad. Hay ocasiones en las que pensamos que esas personas no merecían el perdón de Dios, pero la realidad es que ninguno de nosotros somos merecedores de esto. Es probable que algunas personas desobedezcan a Dios porque no conocen mucho del Evangelio y no saben qué es lo que deben hacer para llegar al cielo, pues nadie les ha explicado lo que Cristo hizo por ellos en la cruz del Calvario. Nuestro Padre Celestial es justo y nos juzgará de acuerdo a lo que conocemos de su palabra, a las oportunidades que nos ha dado, a lo que hemos hecho con todo esto. ¿Cómo sabemos que es un Dios justo? Porque condena el pecado, pero ha enviado a un sustituto para ocupar nuestro lugar y que así podamos ser salvos. Es Jesús quien ha llevado todas nuestras culpas y quien ha pagado la deuda que teníamos con Dios como consecuencia de nuestras desobediencias. Sufrió el castigo que merecíamos por haber pecado y sobre él descendió la ira de Dios, pero estuvo dispuesto a todo ese sacrificio con tal de que pudiéramos ser salvos y que así tuviéramos la oportunidad de llegar al cielo. Todo lo que hoy somos se lo debemos al sacrificio de Jesús, quien estuvo dispuesto a dar hasta su propia vida para redimirnos de la esclavitud del pecado en la que vivíamos antes de conocerle. Y si usted aún no ha reconocido que Él es el Salvador de su vida, no podrá entrar al cielo. No importa lo que otros le hayan dicho o la religión que siga o las creencias que tenga en su corazón. La palabra de Dios es específica en este aspecto. Nos declara que todo en este mundo se acabará, pero que su palabra permanece para siempre. Es por medio de este libro que seremos juzgados. Afirma que Dios ha amado tanto al mundo que ha dado a su Hijo unigénito para que todos los que depositen su fe en Él sean salvos. Y es por eso que le invito a que reconozca que Jesucristo es el Señor y el Salvador de su vida. No les pido que crean en mis palabras, sino que acepten la verdad revelada en la palabra de Dios, que es la Biblia, pues este es el único camino para poder llegar al cielo. La cruz no es sólo un símbolo del cristianismo, sino que es el centro del mensaje que predicamos. Es el corazón de este libro, el corazón del Evangelio y el corazón de la fe y la seguridad que hemos depositado en Cristo, pues estamos convencidos de que al morir seremos llevados a su presencia para estar con Él por toda la eternidad. Terminemos con una palabra de oración. Padre, te agradecemos al pensar en lo que has estado dispuesto a hacer por nosotros y al recordar el precio que Jesús pagó por nosotros. Ayúdanos a recordar esto cada vez que seamos tentados a pecar contra ti, para que así escojamos ser obedientes a tu palabra en todo momento. Recuérdanos que es tu justicia la que demanda castigo, pero es tu misericordia la que ha hecho posible que seamos perdonados para siempre. Te pido que tu Espíritu Santo lleve este mensaje al corazón de cada persona que lo ha escuchado, para que puedan reconocer que Jesucristo es el único camino para llegar al cielo. Todo esto te lo pedimos en el nombre de tu Hijo amado Jesús. Amén.
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0: Compartimos estos testimonios de Facebook que dicen: gracias mil, qué bendición es tenerles aquí en San Pedro Sula, Honduras. Sus mensajes me edifican mucho. Sus devocionales me han servido cada día y he hecho de su lectura una costumbre. Desde una cárcel en Florida, un lector nos comparte lo siguiente: fui arrestado con los cargos más horribles que yo pudiera jamás imaginar. Mi corazón se llenó de odio. Mi familia pasó muchas necesidades. Pero después de leer uno de sus artículos, acepté al Señor. Gracias por haberme guiado al camino de la verdad. Un oyente testifica: gracias porque sus enseñanzas de la palabra de Dios son muy prácticas y claras. Gracias a Dios por el aliento que éstas traen a nuestras vidas para nuestro caminar diario. Saludos y bendiciones de Dios para todos ustedes. Desde una cárcel en Boston nos llegan estas líneas. Aunque estoy preso en la cárcel, estoy libre en el Espíritu gracias a mi Señor Jesús. Le damos gracias a Dios que ha usado a Ministerios en Contacto para llevar su palabra de una forma clara y sencilla a cada persona que escucha el programa. Gracias a todos los oyentes que nos escriben y les animamos a que lo continúen haciendo y compartan con nosotros lo que Dios está haciendo en sus vidas.
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0: Dios, por ser persona, no puede ser manipulado como una cosa. No es un autómata allá en el espacio u otro lugar. No es un Dios complaciente. Él es majestuoso, grande y asombroso. Es Dios de este universo y nos eligió para comunicarse con nosotros.
9: 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Quizás nos dejamos llevar fácilmente por la idea de que hemos de pasar por algún tipo de sobrecarga en nuestra experiencia emocional para conocer de verdad la grandeza de Dios, cuando en realidad deberíamos percatarnos de la presencia poderosa del Señor hasta en las tareas comunes de la vida. Escuchemos el mensaje, La grandeza de Dios.
0: Cuando pensamos en Dios, ¿qué nos viene a la mente? Una persona con un cuerpo, con fuerza, con algún tipo de poder, o quizás alguna especie de energía etérea, o es probable que simplemente nos quedemos en blanco. La gente tiene todo tipo de ideas sobre cómo es Dios, pero es posible que la mayoría de la gente tenga la idea acerca de Dios que más le conviene. Alguien que pasa por alto el pecado y que quiere hacer lo mejor por ellos, por lo menos la mayor parte del tiempo, o alguien que en general está cerca y que se parece más a un abuelo o tal vez a un cordón de emergencia del que podemos tirar cuando lo necesitamos. Pero ¿cómo es en realidad? Y si tuviéramos que describir no solo lo que hace Dios, sino cómo es, ¿qué diríamos? ¿Cómo lo describiríamos? Ahora, no me diga lo que hace, sino ¿cómo lo describiría? ¿Quién y qué es Dios? Bueno, con certeza, hay una cosa que a lo largo de las Sagradas Escrituras es muy clara. Si queremos tener una visión adecuada y precisa de Dios, tendremos que abrir este libro y descubrir lo que dice acerca de él, porque esta es su revelación. Este es el descubrimiento del carácter de Dios, de su ser, de sus atributos. Sus atributos son las características, aquello que describe quién es Dios en su ser, lo que es capaz de hacer y lo que hace. Quisiera que vayamos al Salmo 93, solo para ver uno o dos versículos. Dice así, en el primer versículo, Jehová reina, se vistió de magnificencia, Jehová se vistió de poder. Y luego si avanzamos hasta 2 Pedro, capítulo primero, vemos lo que quizás sea una referencia a cuando Pedro, Jacobo y Juan se encontraron con el Señor Jesucristo en el monte de la Transfiguración, cuando el Señor Jesucristo se transformó frente a ellos y estaba con Moisés y Elías. Dice así en el versículo 16 de este capítulo primero de Segunda de Pedro, «Porque no os hemos dado a conocer el poder y la venida de nuestro Señor Jesucristo siguiendo fábulas artificiosas, sino como habiendo visto con nuestros propios ojos su majestad. Fuimos testigos de su grandeza al hablar con Moisés y Elías». Ahora vayamos al capítulo primero de Hebreos por un momento y observemos cómo el escritor comienza todo este libro, el cual trata acerca de Jesucristo y de su muerte expiatoria en el Calvario. Escuchemos cómo comienza al hablar de la revelación. Dice así en los versículos 1 al 3. Dios, habiendo hablado muchas veces y de muchas maneras en otro tiempo a los padres por los profetas, en estos postreros días nos ha hablado por el Hijo, a quien constituyó heredero de todo y por quien asimismo hizo el universo, el cual, siendo el resplandor de su gloria y la imagen misma de su sustancia, y quien sustenta todas las cosas con la palabra de su poder, habiendo efectuado la purificación de nuestros pecados por medio de sí mismo, se sentó, o sea, Jesucristo, a la diestra de la majestad en las alturas. Jesucristo reconoció la majestad del Padre. Y a través de toda la Biblia, cuando reconocemos quién es Dios, con toda seguridad decimos que es majestuoso. En efecto, Dios es un gran Dios y por eso cantamos de su majestad. Así que, cuando alguien nos pregunta quién es Dios, me pregunto cómo responderíamos a eso. Y lo que encontraremos a menudo es que las personas que no son cristianas o que no son creyentes nos dirán cómo piensan que es Dios. Y lo más normal es que nos digan que Él tiene el control de algunas cosas y que en realidad no es tan duro con el pecado. Y por cierto, no creen que llevar a cabo un juicio importante o que alguien se irá al infierno. Y así toda su idea de Dios, si la consideramos por un momento y también las palabras que usan y su concepto sobre él, no es tanto acerca de lo que es o no es, sino que se parece más a lo que hará, lo que hace y lo que no hace. Y por lo general lo que descubriremos, si escuchamos con atención, es que no están hablando de Dios como lo describe la Biblia, sino de un Dios que han imaginado, un Dios que en realidad se adapta mejor a la forma en que quieren vivir, un Dios que es en verdad permisivo y que hace algunas concesiones aquí y allá. No nos dirán nada acerca de la santidad de Dios ni de su justicia. No nos hablarán de su juicio, pero sí de una especie de Dios como un abuelo que sabemos que es aceptable para todos. Sin embargo, amable oyente, eso es un engaño total. Por eso lo que quisiera que viéramos en este mensaje titulado La grandeza de Dios es lo que Dios dice que es. Y lo que me gustaría hacer es tomar algunos de sus atributos. Y quisiera que usted esté seguro de que es capaz de definir ante alguien quién es Dios diciéndole, hasta donde yo sé, así es el Dios a quien sirvo. Bueno, quisiera que vayamos, por favor, a Isaías capítulo 40. Y lo que me gustaría hacer es tomar solo una parte de este capítulo para que tengamos una idea de su grandeza. Isaías dice que este Dios a quien servimos es majestuoso. En primer lugar, Dios es mayor que su propia creación. Veamos lo que dicen los versículos 12 y 13 del capítulo 40. ¿Quién midió las aguas con el hueco de su mano y los cielos con su palmo? ¿Con tres dedos juntó el polvo de la tierra y pesó los montes con balanza y con pesas los collados? ¿Quién enseñó al Espíritu de Jehová o le aconsejó enseñándole? Dios es mayor que la creación, es mayor que todo lo que ha creado. El versículo 15 dice así, «He aquí que las naciones le son como la gota de agua que cae del cubo y como menudo polvo en las balanzas le son estimadas». ¿Qué tan pesada es una mota de polvo en las balanzas? Ni siquiera mueve la balanza. Dios no está impresionado por nuestros mundos, nuestras naciones. Dice que son como la gota de agua de un cubo en comparación con su fuerza, su poder y su grandeza. Veamos ahora los versículos 18 al 20. Todos los ídolos que adora la gente, dice, ¿a qué pues haréis semejante a Dios, o qué imagen le compondréis? El artífice prepara la imagen de talla, el platero le extiende el oro y le funde cadenas de plata. El pobre escoge para ofrecerle madera que no se apolille. Se busca a un maestro sabio que le haga una imagen de talla que no se mueva. Un ídolo que no tiene vida. Un ídolo que no puede hablar, oír, oler, ni ver, que no puede responder oraciones, ni puede dotarnos de poder, ni puede ir con nosotros. Un ídolo que no vale nada. Dice, Dios supera y está por encima de todos nuestros ídolos. Luego dice que Dios está mucho más allá de este mundo. Versículo 22. Está sentado sobre el círculo de la tierra, cuyos moradores son como langostas. Él extiende los cielos como una cortina, los despliega como una tienda para morar. Versículo 23. Él es mayor que los más grandes de todos los hombres. Él convierte en nada a los poderosos y a los que gobiernan la tierra hace como cosa vana. Dios es mayor que todos los cielos, todas las galaxias, todas las constelaciones, todo lo que ha creado en los cielos. Veamos ahora, por favor, el versículo 26. Dice así, «Levantad en alto vuestros ojos y mirad quién creó estas cosas.
10: Él saca y cuenta su ejército, a todas llama por sus nombres, ninguna faltará. Tal es la grandeza de su fuerza y el poder de su dominio, ni una sola. Ahora veamos lo que dice a partir del versículo 28. No has sabido, no has oído que el Dios eterno es Jehová, el cual creó los confines de la tierra, no desfallece, ni se fatiga.

persona. ¿Qué se requiere para ser una persona? Inteligencia, para ser capaz de pensar y razonar. Emociones, para poder sentir, y voluntad que sea capaz de tomar decisiones. Y la Biblia dice en el versículo 26 del capítulo primero de Génesis que Dios nos creó a su propia imagen. Bueno, Dios con certeza tiene las facultades de una persona. Tiene inteligencia para pensar. Eligió crear este mundo de cierto modo. Con toda seguridad tiene emociones, porque las Escrituras dicen que cuando creó al mundo lo miró y dijo, es bueno. Estaba complacido y se sentía bien con respecto a lo que había hecho. Así que no hay duda de que tiene emociones, porque la Biblia habla, por ejemplo, de la ira de Dios, del amor de Dios y de que Dios se regocija. Y en verdad tiene voluntad. Tomó una decisión. Quiso crear la tierra. Quiere bendecirnos. Quiso que Adán y Eva llenaran la tierra y se señorearan de ella. De modo que Dios no es algo, sino que es alguien. Es el maravilloso, glorioso, majestuoso y grandioso alguien que nos ama a cada uno de nosotros y que ha elegido lo mejor para nosotros porque nos reconoce como sus hijos. Así que cuando alguien le diga, bueno, háblame de tu Dios, dígale, es una persona. Porque mire, la verdad es que la mayoría de las personas que tienen un Dios no adoran a su Dios. Los malvados, las personas que viven en pecado y en desobediencia a Dios, le hablarán de Dios y le dirán, yo oro a Dios. Entonces pregúnteles, ¿a quién describe a tu Dios? No tardará más que unos momentos. Y reitero y digo esto una y otra vez a propósito. Cuando les pida que describan a su Dios, encontrará que tendrán dificultades para hacerlo. Bueno, permítame decirle que... No me diga lo que hace, dígame cómo es. Vea cuántos de ellos le dicen, es una persona majestuosa y asombrosa que creó el mundo, que me creó a mí y que me dio una personalidad para que pudiera relacionarme con él a nivel personal. No le dirán eso sobre su Dios, porque hasta que no tengan una relación personal con él, tendrán una imagen muy pobre y distorsionada de quién es Dios. Ahora, Dios no solo es una persona, sino que la Biblia dice que es espíritu. Ahora vayamos al capítulo 4 de Juan, porque aquí Cristo nos dice cómo es el Padre. Escuche lo que dicen los versículos 22 al 24 del capítulo 4 de Juan. Vosotros adoráis lo que no sabéis. Nosotros adoramos lo que sabemos, porque la salvación viene de los judíos. Mas la hora viene, y ahora es, cuando los verdaderos adoradores adorarán al Padre en espíritu y en verdad, porque también el Padre tales adoradores busca que le adoren. Dios es espíritu, y los que le adoran en espíritu y en verdad es necesario que adoren. Debido a que es espíritu, Dios no tiene limitaciones. No podemos ponerle límites a Dios porque no está confinado a un cuerpo, no está confinado a un lugar. Vayamos al Salmo 139 por un momento y veamos este maravilloso pasaje de las Sagradas Escrituras. Ahora bien, si está viviendo en pecado, no será para usted un pasaje muy bueno, pero es un gran pasaje si no lo está. Veamos esto. El salmista dice así a partir del versículo 7 del Salmo 139. ¿A dónde me iré de tu espíritu? No dijo, ¿a dónde me iré de tu cuerpo? Dijo, ¿a dónde me iré de tu espíritu? ¿Y a dónde huiré de tu presencia? Si subiera a los cielos, allí estás tú. Y si en el Seol hiciere mi estrado, he aquí, allí tú estás. Si tomare las alas del alba y habitare en el extremo del mar, aun allí me guiará tu mano y me asirá tu diestra. Si dijere, ciertamente las tinieblas me encubrirán, aun la noche resplandecerá alrededor de mí. Aun las tinieblas no encubren de ti, y la noche resplandece como el día, lo mismo te son las tinieblas que la luz. No sé usted, pero yo me alegro y agradezco que Dios sea una persona con la que puedo hablar y que sea espíritu, es decir, que no puedo escapar de su presencia.

0: que a veces quise alejarme de él, gracias que no pude. Gracias a Dios que no podemos. Lo último que conviene es poder alejarnos de él. No podemos. No importa lo que hagamos, a dónde vayamos, cuánto lo encubramos. Aquí dice que las tinieblas y la luz del sol son lo mismo para él. Dios ve a través de todo eso. No hay escapatoria de Dios, quien es una persona maravillosa, grande, poderosa y asombrosa, y que también es espíritu, es infinito. Ahora bien, ¿qué les dijo Jesucristo a sus discípulos? Les dijo así: «Id y haced discípulos a todas las naciones, bautizándolos en el nombre del Padre y del Hijo y del Espíritu Santo, enseñándoles que guarden todas las cosas que os he mandado, y he aquí yo estoy con vosotros todos los días hasta el fin del mundo». ¿Cómo podría estar con el apóstol Pablo y Pedro y Santiago y Juan y con otros pastores y conmigo y con usted y con todos los demás? ¿Cómo puede estar con nosotros? Porque él es persona y es espíritu y nada puede limitarlo. Así de grande es Dios, a quien servimos, ilimitado e ilimitable de manera absoluta. No podemos poner límites a Dios. Cuando pienso lo grande que es y que me salvó cuando era un niño de 12 años y que no me dejó desperdiciar, destruir y arruinar mi vida y que ha respondido a miles de oraciones y ha sido bueno y bondadoso y misericordioso y amoroso y perdonador una y otra vez y que da a conocer su presencia, habla a mi corazón y deja que hable con él y me asegura que me ha escuchado y que me ama sin condiciones, ¿cómo podría elegir alguna vez no adorarlo, alabarlo, amarlo y obedecerlo al máximo de la capacidad que me ha dado? ¿Cómo podría yo hacerlo de otro modo? ¿Cómo podría usted hacerlo de otro modo? Mire, eso es solo un pequeño atisbo de quién es Dios. Y quisiera preguntarle, amable oyente, si nunca ha confiado en Jesucristo como su Salvador. ¿Qué tiene? No tiene nada. Él dijo, el que viene al Padre debe venir a través de mí. Yo soy el camino y la verdad y la vida. Nadie viene al Padre sino por mí. Si está dispuesto a pedirle al Señor Jesucristo que perdone su pecado, Él hará borrón y cuenta nueva. Le limpiará con la sangre del Cordero, la sangre del Señor Jesucristo, quien murió en el Calvario, y le cambiará. Él no cambiará, pero le garantizo que cambiará su destino eterno en una fracción de segundo, más rápido de lo que pueda parpadear. Esta es la oferta de Dios, y si usted es sabio, aceptará su oferta. Oremos. Padre, somos tan indignos de hablar de ti, indignos de abrir este libro, indignos, Dios, para pensar en decirle a alguien más lo grande que eres. Padre, te pido que el Espíritu Santo hable a cada uno de nosotros para que examinemos nuestro corazón y veamos lo que hay en nuestro ser que sea impropio para nosotros como tus hijos. ¿Qué hay en nuestra vida que parezca un Dios? ¿Qué hay en nosotros que impida que te adoremos, te honremos, te amemos, te alabemos y te obedezcamos? Enséñanos a ver en nuestro interior, mientras te miramos y reconocemos que eres todo y que nosotros no somos nada, pero que nos has convertido en alguien porque eres bueno. Porque lo pedimos en el nombre de Cristo y por medio de Él. Amén.
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0: Puede que pareciera que ha pasado demasiado tiempo desde que prometió regresar, pero recordemos que en 2 Pedro capítulo 3, versículo 8 nos dice que para con el Señor un día es como mil años y mil años como un día. Así que ese evento ocurrirá cuando Dios decida, pues es paciente y sabe esperar para que su plan se cumpla tal y como lo ha trazado. Y aunque hay ocasiones en las que quisiéramos que regresara inmediatamente, debemos reconocer que aún no se ha cumplido su tiempo. Dios nunca se retrasa por nada. ¿Sabe por qué no ha venido aún? Porque de acuerdo a su plan no ha llegado el momento indicado. No es nuestro plan, sino el suyo el que debe cumplirse. La parte que sí está relacionada con nosotros es que nos ha encomendado que proclamemos su evangelio a todas las personas. Nuestra responsabilidad es compartir su verdad y enseñar la palabra de Dios a los que viven a nuestro alrededor.
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0: Usted tiene la responsabilidad de dar lo mejor. Quizás no lo haga tan bien como alguien más, pero tiene la responsabilidad de dar lo mejor de sí mismo, donde esté y en lo que haga. Es posible que alguien pueda superarle, pero el asunto no es ese, sino si está dando lo mejor de sí.
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0: Una de las peores tragedias en la vida es que alguien viva toda su vida sin propósito, sin sentido de dirección, sin metas. Solo flotan por la vida, conformándose con vivir de un día al otro o quizás de una semana a la otra, tal vez de sueldo a sueldo, sin realmente lograr nada salvo solo existir y ganar suficiente dinero para quizás subsistir. O tal vez terminen en las esquinas de las calles, como a veces vemos personas pidiendo limosnas. Los veo y me pregunto, ¿qué les pasó? ¿Qué pasó en sus vidas que les hizo perder toda esperanza, sentido de propósito? Ya no sienten dirección en la vida. Es como emprender un largo viaje sin un mapa, sin sentido de guía, sin tener un destino, es como andar tambaleándose por la vida. ¡Qué tragedia! Y le aseguro, sea quien sea usted, que esa no es la voluntad ni el plan de Dios para su vida. La Biblia nos dice claramente que Dios tiene un plan y una voluntad para cada uno de nosotros. De lo contrario, no nos hubiese dado talentos y destrezas. No les habría dado dones a los creyentes si no tuviese propósito alguno. Y si le preguntara, ¿para qué vive usted?, ¿qué respondería? ¿Sería algo relacionado con su familia, su empleo, algún interés particular o pasatiempo? ¿Para qué vive? ¿A dónde se dirige? Al llegar al final del camino, ¿qué ruta tomará? Cuando esté frente a Dios un día de estos, ¿qué dirá? No tuve la posibilidad, no tuve oportunidad, no tuve esto, no tuve aquello. Así que la Biblia es muy clara. Y una de las cosas más importantes de nuestra relación con Dios y nuestra relación unos con otros es el hecho de que Dios nos ha dado un don espiritual o varios. Y Dios nos ha dado talentos, habilidades, destrezas, y lo ha hecho por una razón específica. Pero si no la sabemos y no nos importa y queremos arreglárnoslas, nos perderemos lo mejor de la vida. Así que le invito a buscar Primera de Pedro capítulo 4 para que leamos desde el versículo 10, que es muy importante. Pedro había estado hablando de las cosas que sucederían. Recuerde que toda palabra es importante en la palabra de Dios. Entonces, cuando llegamos al versículo 10 de Primera de Pedro 4, dice, «Cada uno según el don que ha recibido, ministrelo a los otros, como buenos administradores de la multiforme gracia de Dios. Si alguno habla, hable conforme a las palabras de Dios. Si alguno ministra, ministre conforme al poder que Dios da, para que en todo sea Dios glorificado por Jesucristo, a quien pertenecen la gloria y el imperio por los siglos de los siglos. Amén». Ahora, vea este versículo 10 y note lo que dice. No hay palabras innecesarias en la Biblia. Cada uno. No en grupo, sino cada uno. Cada uno según el don que ha recibido. Cada uno es individual. Ha recibido es un tiempo del verbo que señala que algo sucedió en el pasado, no una línea, sino un punto. En algún punto en su vida de creyente, y creo que sus dones espirituales vienen cuando acepta a Cristo como su Salvador y el Espíritu Santo comienza a forjarlos en su vida en ese mismo momento. En un momento dado, usted recibió un don especial y otros dones por un propósito específico. Y dice, ministrelo, póngalo a funcionar, actívelo. ¿Cómo? Ministrelo a los otros como buenos administradores de la multiforme gracia de Dios. O sea, sus múltiples expresiones de bondad y amor por nosotros. Dice, como buenos administradores. No con pereza, desidia, descuido o indiferencia, sino como buenos administradores de la multiforme gracia de Dios. Ahora bien, distingamos entre algo. Dios le ha dado a cada uno de nosotros uno o más dones, entonces definamos lo que es un don espiritual. Y para eso le daré una definición. Un don espiritual es una dádiva divina que nos capacita o nos equipa para servir a Dios efectiva y exitosamente. O sea, Dios ha colocado en usted, como uno de sus hijos, Él le ha dotado con un don muy especial. Le ha dotado con el poder capacitador que actúe en su vida para cumplir su propósito, el que sea, y hacerlo efectiva y exitosamente. Así que usted tiene un don especial. Ahora bien, ¿cuál es la diferencia entre un don espiritual y un talento? Mire, un talento también es un don. Es una habilidad especial que alguien tiene en algún campo en particular, en el cual a veces puede ser muy exitoso. Puede ser una de muchas destrezas. Por ejemplo, hay talentos en el campo de los deportes. Hay talentos, por ejemplo, en el área de la enseñanza. Hay talentos en el área de la cocina. De hecho, podríamos hacer una lista de todas las cosas que hacen las personas, algunas con mentalidad muy técnica. Científicos, por ejemplo, que son muy técnicos en lo que respecta a entender y poder explicarle a otros exactamente lo que sucede en los cielos. Hay toda clase de talentos, pero un talento es algo con lo que vinimos al mundo. Sus padres, por ejemplo, tuvieron algo que ver en eso. Pero un don espiritual es algo que Dios decide darle deliberada y voluntariamente, conforme a lo que sabe de sus capacidades y a lo que Él desea hacer en su vida. Así que si usted es creyente, tiene uno de esos dones especiales. Entonces, veamos por un momento cómo los divide la Escritura. Comencemos con Efesios capítulo 4. El apóstol Pablo en Efesios capítulo 4 habla de dones ministeriales. Si nota en el versículo 11 dice, y él mismo constituyó a unos apóstoles, a otros profetas, a otros evangelistas, a otros pastores y maestros. Y notará que pone a los pastores y maestros juntos, porque un pastor debe enseñar al rebaño. Y estos son dones ministeriales. Note lo que dice en el versículo 12. A fin de perfeccionar a los santos para la obra del ministerio, para la edificación del cuerpo de Cristo. Esa es mi responsabilidad como pastor, edificarles por la gracia de Dios y el poder del Espíritu Santo. O sea, dar a conocer la voluntad de Dios, su propósito y plan para su vida, para edificarles. Ahora vayamos a Primera de Corintios por un momento y veamos el capítulo 12. Aquí hay unos dones personales que da Dios. Y note lo que dice Pablo a partir del primer versículo. No quiero, hermanos, que ignoréis acerca de los dones espirituales. Luego dice más adelante en el versículo 4, ahora bien, hay diversidad de dones, pero, mucha atención, pero el Espíritu es el mismo. El Espíritu Santo es quien da el don. Usted no recibe un don de esta persona, aquella o la otra. Los dones espirituales vienen de Dios por su Espíritu. Y el versículo 5 y 6 dice así, y hay diversidad de ministerios, pero el Señor es el mismo. Y hay diversidad de operaciones por operar estos dones, pero Dios, que hace todas las cosas en todos, es el mismo. Ahora veamos el versículo 7. Pero a cada uno le es dada la manifestación o la expresión del Espíritu para provecho. Es decir, cual sea su don espiritual, Dios no se lo dio solo para usted, se lo dio para provecho, o sea, para la iglesia, para todo el cuerpo de Cristo. Luego habla de los dones de sabiduría, de conocimiento, de sanidad y el don de lenguas. Y la gente dice, bueno, ¿qué dice de eso de hablar en lenguas? Para que no esté pensando en otra cosa mientras estoy predicando, vayamos un momento a Hechos capítulo 2. Usted recordará que en este capítulo 2 nos narra la venida del Espíritu Santo. Leamos el versículo 4. Y fueron todos llenos del Espíritu Santo y comenzaron a hablar en otras lenguas, según el Espíritu les daba que hablasen. Esto es obra del Espíritu. Versículo 5. Moraban entonces en Jerusalén judíos, varones piadosos de todas las naciones bajo el cielo. Y hecho este estruendo, se juntó la multitud, y estaban confusos porque cada uno les oía hablar en su propia lengua. Eran de diversos países del mundo, cada persona escuchaba el Evangelio en su propio idioma. Esa fue la labor del Espíritu Santo. Continuemos leyendo en el versículo 7. Y estaban atónitos y maravillados diciendo, «Mirad, ¿no son galileos todos estos que hablan? ¿Cómo podían estar hablando todos esos otros idiomas? ¿Cómo pues les oímos nosotros hablar cada uno en nuestra lengua en la que hemos nacido?» Y luego menciona varios lugares. Así que había esa clase de don. Luego, si vamos a Romanos 12, vemos aquí otro grupo de dones. Primero, son dones ministeriales. Segundo, dones personales que Dios da, pero siempre con el fin de la labor de la iglesia. Y luego en Romanos 12, comenzando desde el versículo 4, dice lo siguiente: «Porque de la manera que en un cuerpo tenemos muchos miembros, pero no todos los miembros tienen la misma función. No todos hacen lo mismo, pero son muchos miembros. Mire, tenemos miembros del coro y de la orquesta, maestros, quienes oran, etc. El versículo 5 dice: «Así nosotros, siendo muchos, somos un cuerpo en Cristo y todos miembros los unos de los otros». Ahora escuche lo que dice: «De manera que, teniendo diferentes dones según la gracia que nos es dada, si el de profecía, úsese conforme a la medida de la fe, o si de servicio, en servir, o el que enseña, en la enseñanza, el que exhorta, en la exhortación, el que reparte con liberalidad, el que preside con solicitud, el que hace misericordia con alegría». Y aquí hay siete dones distintos. Ahora escuche bien. Estos son dones motivacionales. Estos dones le son dados con un fin específico por el cual Dios desee usarle. Un don motivacional es un don que se expresa dentro de usted, que le motiva, o sea, tiene algo especial. Por ejemplo, una enfermera con el don de misericordia estaría muy motivada en esa área o quizás no sería enfermera. Un maestro con el don de enseñanza está motivado a enseñar. Una persona con el don de exhortación, que es el mío, cada día estoy motivado a hacer lo que hacemos. Y podemos seguir la lista de cada uno. Un dador, por ejemplo, está motivado a dar, quiere dar, pero con mucha cautela a quien le da y muy cuidadoso con el manejo de su dinero. Una persona, por ejemplo, con cualquiera de estos dones, no importa lo que sea, esa persona recibió ese don para que Dios le usara de un modo muy especial. Aquí dice que es el Espíritu Santo quien le da el don, y es Él quien opera ese don en una persona. Creo que podría hacerle suficientes preguntas en 5 minutos para ver cuál es su don espiritual. Hay personas que si uno habla con ellas de su vida, quizás digan, «No creo que tenga ningún don». Pero a medida que uno les habla, nos damos cuenta de que existe algo tras lo que hacen, a dónde van y con quién se relacionan. Hay un aspecto particular que les motiva. Quizás usted lea esta lista y dice, «Bueno, no estoy seguro de que sean mis dones porque no parezco tener ninguno de esos». Claro que sí. Usted puede tener un don espiritual sin saberlo. De hecho, la verdad es que la mayoría de la gente no lo sabe porque nadie les ha enseñado. Quizás usted dirá, «Bueno, sé que tengo un talento en este aspecto o aquel». Tiene talentos, pero Dios le ha dado un don determinado para lograr algo muy específico en su vida. Y por eso es una tragedia que alguien viva toda su vida sin nunca saber cuál es y preguntándose, «¿Por qué estoy aquí?».
7: ¿Estoy aquí solo porque nací? Señor, ¿tenías un propósito para mi vida? Y la respuesta es, claro que sí. Mire, quizás usted esté pasando por un tiempo difícil, o quizás la mayor parte de su vida ha sido difícil, pero eso no significa que no tenga un don espiritual. Yo solía preguntarme cuál sería el don de mi mamá. No sabía cuál era, pero finalmente lo descubrí. Sé que ella era dulce y amorosa conmigo, pero comencé a pensar en mi relación con ella y cosas que veía que ella hacía. Sabía que le encantaba sembrar. Ella quería ver que las cosas crecieran y cuidaba esas plantas, asegurándose de esto, de aquello y lo otro. Pero había una cosa que recuerdo muy bien. Si se enfermaba un amigo suyo o alguien que era amigo de uno de sus amigos, aunque mi mamá no ganaba mucho dinero, les enviaba una tarjeta o escribía una nota. Algo dentro de ella tenía que decirles que estaba pensando en ellos y orando por ellos. Después de trabajar 40 años en una fábrica textil, se retiró por unos 2 meses y luego fue a un asilo de ancianos y pidió empleo. Quería cuidar a las personas que estaban a punto de morir. Sabía que no mejorarían y vivirían allí el resto de sus vidas y morirían. Pasó parte de sus últimos años haciendo eso, entregándose a quienes no podían valerse por sí solos. Ella tenía el don de misericordia. Amable oyente, usted también tiene un don. Por ejemplo, se encuentra queriendo ayudar a otros y hablándoles y queriendo animarles si ve que están deprimidos, entonces lo más probable es que tenga el don de exhortación. O quizás está en una situación y ve que las demás personas no parecieran poder resolverlo, pero usted tiene el don de liderazgo y exhortación, y a veces eso no les gusta. La misericordia a veces no querrá que le digan cómo operar. Pero ese es su don. Piensa, organiza, porque Dios le creó así. Lo mejor que podría pasar es cuando tiene un empleo que encaja con su don espiritual. Si usted es un líder y está por allá abajo y no hay nadie con quien pueda hablar respecto a nada, se sentirá desdichado. Y mucha gente se siente infeliz en lo que hacen de vida sin saber por qué. Tienen un don en un aspecto, pero no trabajan en eso. Y les aseguro que a muchas personas, por ejemplo, no les va bien en el matrimonio porque no entienden por qué su cónyuge actúa de la manera en que lo hace, siendo que ese es su don espiritual. Una vez yo estaba en una reunión y una dama se acercó y me dijo, «Tengo algo que decirle». Y dijo, «Mi esposo y yo íbamos a separarnos, pero alguien nos envió unos sermones suyos acerca de los dones espirituales». Cada uno los escuchó por separado y pude saber qué estaba pasando en nuestro matrimonio. Ella actuaba de una manera que no entendía, él tampoco la entendía, y por eso estaban listos para separarse. Ahora bien, preste mucha atención. Si ese don no es santificado, si no es controlado por Dios, puede meterle en problemas. Pero si entendemos cuál es el don espiritual de la otra persona, podemos darle una tregua, darle su espacio, entender quiénes son. Estos son los dones que Dios nos ha dado a cada uno, y la Biblia dice claramente, en 1 Corintios 12, que son dados para provecho de otros. Es decir, que Dios no nos da dones espirituales para nosotros mismos, sino para el beneficio de todos. Escuché lo que dice en 1 Corintios 12:7. Pero a cada uno le es dada la manifestación del Espíritu. Así opera el Espíritu para provecho. Eso significa, por ejemplo, que en una iglesia tenemos ciertos dones. Entonces cada uno de nosotros debe ejercitar su don para el bien de los demás, para alguien más. Y si ve que alguien va por mal camino y usted es un exhortador, querrá detenerle de ser posible. Si escucha que alguien sufre, querrá involucrarse en su sufrimiento. Si ve que alguien comete un error por no saber cómo hacerlo, querrá señalarles cómo se hace. Y podría darle muchas ilustraciones, pero permítame darle una que he dado antes por ser tan sencilla. Usted invita a 7 personas a su casa, tiene una cena maravillosa, su mejor pan está en la mesa, todo el mundo tiene un vaso de té frío, un plato, cubiertos, etc. Y digamos que se trata de mi casa, y derramo mi vaso de té. ¿Cómo reaccionaría cada quien? La persona con el don de misericordia diría, ¡oh, no! Una persona con el don de dar diría, ¿podemos comprar otro vaso? No se preocupe. La persona con el don de exhortación diría, bueno, la próxima vez debería poner su vaso en este lado. La persona con el don de organización diría, tú recoge esto, yo limpio aquí y nos encargamos de esto. Cada uno de ellos reaccionará de modo diferente. ¿Sabe por qué? Porque Dios nos creó para ser parte del todo. Y si usted se entrega a otras personas motivado por su don, será más feliz, será más exitoso con lo que hace, sea lo que sea. Mire, si alguien siente que su vida no tiene sentido, hará que todo tenga sentido, aunque ello implique hacer algo indebido para tener reconocimiento. Entonces Dios ha dado esos dones para el provecho de todos, no sólo para el beneficio de una persona. Pensemos ahora en el propósito por el cual se nos han dado en especial. Note lo que dice en el versículo 10 del capítulo 4 de Primera de Pedro. Minístrelo, es decir, póngalo a funcionar. Minístrelo a los otros. Cualquiera sea su don, Dios no se lo dio para usted, se lo dio para que lo usara de algún modo para el beneficio de alguien más. Todos hemos estado en situaciones cuando necesitamos que alguien nos dé algo, o nos aliente, o nos dirija, o nos instruya, o nos corrija por algo incorrecto que hemos hecho. En otras palabras, todos los dones tienen su parte. Se trata de darnos los unos a los otros. Ahora bien, ¿qué puedo hacer para ayudar a la otra persona? Porque quienes siempre están pendientes de sí mismos no son felices, no tienen paz. Uno no quiere estar con ellos. ¿Por qué? Porque dicen, yo, lo mío y nadie más. Lo único que les interesa es saber qué beneficio obtendrán o qué sacarán de eso. Pero eso no es amor. Por ejemplo, y no es la razón por la cual Dios nos da dones. Vayamos a Marcos 10:45 y escuche lo que dice Jesús de sí mismo. Y sin duda creo que este debe ser nuestro ejemplo. Versículo 45 dice así, porque el Hijo del Hombre, y note lo que Jesús dice aquí, porque el Hijo del Hombre no vino para ser servido, sino para servir y para dar su vida en rescate por muchos. ¿Y quién lavó los pies de los discípulos en la última cena? Jesús lavó sus pies porque estaba demostrando lo que era el servicio. Y la verdad es que hay un don espiritual específico que usted tiene con su nombre, el cual Dios Todopoderoso le ha dado y nadie más puede dárselo y nadie más puede quitárselo. Lo único que puede hacer es usarlo para el propósito de Dios o desperdiciarlo, ignorándolo, o siendo egoísta, o no viviéndolo como Dios quiere que lo haga. Entonces quizás alguien dirá, bueno, ¿por qué Dios dará estas cosas? Pensemos en esto un momento. Si Dios está en el cielo y Jesús está sentado a su diestra y el Espíritu Santo mora en usted, ¿cómo Dios hace su labor? Lo hace mediante sus hijos. Por ejemplo, digamos que hay un grupo de niños en pobreza extrema y tienen una necesidad, ¿qué hace Dios? Mueve el corazón de alguien con el don de misericordia. Dios mueve otro corazón con el don de organización. Alguien que tiene el don de dar. Alguien con el don de exhortación. Alguien con el de profecía. Y al unirlos, todas las necesidades son saciadas. Mire, ¿cuál es la función de los misioneros? Pues ser evangelistas, establecer iglesias, alcanzar a las personas para Cristo. Usted tiene un don espiritual, y Dios le ha dado un don espiritual por una razón específica. En última instancia, como dice aquí, es para llevar a cabo su labor. Dios le ha equipado. No solo le ha dado un don, no solo le ha dado un talento. Dios le ha dado su Espíritu Santo, que es su garantía de que irá al cielo al morir, y su garantía y seguridad absoluta de que Él ejercitará ese don mediante usted para lograr el propósito de Dios en su vida. Por eso nunca puede darse por vencido. Y de vez en cuando alguien dice, bueno, si usted supiera de mi abuelo y mi pasado, de dónde vengo, ¿y eso qué? Todos venimos de algún lado. La pregunta no es de dónde vengo, sino a dónde quiero ir. Ese es el punto. ¿Cuál es la meta de Dios? ¿Cuál es su destino? ¿Cuál es su voluntad? ¿Cuál es su propósito? Porque Él no nos da dones solo para que nos sentemos y digamos, tengo tal y cual don. No. Recuerda lo que dice, que Dios nos da estos dones para el provecho de todos, y hemos de servirle. ¿Cómo debemos hacerlo? Leamos 1 Pedro 4:10. Como buenos administradores, excelentes administradores. O sea, en lo poco que tenga, debo ser un buen administrador de ello. Si tengo poco dinero, debo ser un buen administrador de eso. Si quiero más y soy honesto, trabajaré más, seré más diligente. Dios dice que debemos ser buenos administradores. En otras palabras, mientras más verdad sepa usted, será responsable por más. Y la razón por la cual Dios le da la verdad es para hacer posible que usted sea la persona que Dios quiere que sea. ¿Cuál es su potencial? Usted no sabe cuál es su potencial. No tiene ni idea de su potencial hasta que sea puesto a prueba. Y cuando sea aprobado, ¿qué ocurre? Pensemos, por ejemplo, en el ámbito de los deportes. Estas personas nunca saben lo que pueden hacer hasta que compiten, rompen cualquier récord. Y piensan, este récord nadie lo romperá. Y viene alguien más, ¿y si puede hacerlo? La gente siempre, en ese aspecto, se esmera por lo mejor. Quieren ser los mejores. Ahora bien, como seguidor de Jesucristo, ignore lo que el mundo piense de usted. Usted es seguidor de Cristo y tiene la responsabilidad de dar lo mejor. Quizás no lo haga tan bien como alguien más, pero tiene la responsabilidad de dar lo mejor de sí mismo donde esté y en lo que haga. Siempre hay alguien que puede superarle, pero el asunto no es ese, sino si está dando lo mejor de sí. Dios no espera que usted sea como nadie más. Dios le equipa y espera que usted dé lo mejor de sí en lo que Él quiere que haga, para lo cual le llamó y le ha dado los dones y las dádivas de los talentos. Eso es lo único que Dios espera. Él quiere que vivamos para el provecho de otros, para el provecho del cuerpo de Cristo. Por ejemplo, digamos que usted asiste de vez en cuando a una iglesia, no toma notas, no ofrenda, puede tener 3 Biblias en su mano, pero si no es temeroso de Dios, no nos convence ni persuade. Porque si alguien es veraz, sincero y quiere dar lo mejor de sí, querrá lo mejor de Dios, no la aprobación del hombre, sino lo mejor de Dios. Y Dios le ha dado dones para que sea algo que no es, algo que Él quiere que sea. Por eso no puede culpar su pasado. Cuando alguien dice, bueno, si yo hubiera esto y aquello, pero ¿sabe qué? Si hubiera, no tiene nada que ver. De hecho, algunas de las personas más famosas del mundo vinieron de las situaciones más arduas. Prácticamente hablando, no tuvieron oportunidades en la vida, pero ¿sabe? No se detuvieron allí. No dijeron, esto es lo único que puedo hacer y le echaré la culpa a esto, aquello y lo otro. Ellos dijeron, aquí estoy. Haré lo mejor donde estoy. Daré mi máximo potencial y confiaré en Dios. Entonces, podemos decir que los dones espirituales y talentos no se originan en nosotros. Dios es quien nos lo da. Ahora bien, ¿por qué nos lo da? Nos lo da por el propósito específico de hacerle la persona que Dios quiere que sea para que usted logre las cosas que Dios quiere que logre. Mire, usted puede decir, bueno, está bien si uno tiene esto y aquello. No, no está bien. No subestime lo que Dios puede hacer en su vida. No lo subestime. Usted no tiene ni idea de lo que Dios puede hacer en su vida. Él le tomará donde usted está. Por ejemplo, yo era muy tímido. No era muy buen estudiante. Tenía muchas razones para decir, bueno, nunca he logrado nada en la vida. Pero ¿sabe lo que me motivó? En primer lugar, Dios me motivó. En segundo lugar, la fábrica textil donde trabajé por 2 veranos era terrible y calurosa, por lo que me hizo pensar, «Señor, entro a la Legión Extranjera Francesa antes de trabajar aquí». Uno tiene que estar motivado. Pero algunas personas dirán, «Bueno, así son las cosas». Este es mi destino en la vida. Mire, su destino es ser obediente a Dios, andar en su voluntad, cumplir su propósito y plan para su vida. Dios le ama. No se detenga donde está. No se dé por vencido. Usted dirá, estoy tratando de entenderlo. No lo entienda. Solo diga, Señor, soy tu instrumento. Estoy disponible. Quiero que logres tu voluntad en mi vida, sea cual sea. Dios mío, haré lo que me digas. A veces Dios milagrosamente le abrirá puertas que usted nunca habría pensado. Si vive en lo que puede razonar, nunca llegará a ningún lado. Viva en lo que razona Dios y viva en el poder de Dios, no en su propia fuerza y recursos. Por eso nos envió al Espíritu Santo. Ahora bien, note que dijo que nos dio dones para el provecho de todos. Y no hay lugar para vanagloriarse. Ninguno de nosotros puede decir, este es mi don. El punto es que somos hijos de Dios, dotados con el Espíritu de Dios, la unción de Dios sobre nuestros dones particulares. Y lo que debemos preguntarnos es, ¿a dónde quiero ir? ¿A dónde quiere Dios que vaya? No acepte un no. Y no acepte, escuche bien, cuando alguien dice, y muchas personas han perdido esto en la vida por esta razón, uno comienza a avanzar en la vida y alguien dice, pues, ¿quién te crees que eres? Es sorprendente. Cuando la gente comienza a salir de sus antiguas rutinas, comienzan a avanzar y Dios empieza a bendecirles. Otras personas que son muy perezosas para hacer algo comienzan a criticarles en vez de decir, gloria a Dios por lo que está haciendo en tu vida. Quieren destruirle. Por eso debemos decirle, Señor, ¿qué quieres hacer en mi vida? ¿Qué estás haciendo en mi vida? Dijiste que me has dado estos talentos y dones, te obedeceré y cumpliré tu propósito en mi vida. Eso es lo que importa. Y lo que importa no es lo que piensan los demás. Siempre habrá críticos y siempre habrá personas que le amen y que les inspire lo que usted haga. Entonces la pregunta es, ¿qué hago con estos dones y talentos que Dios me dio? O si pienso que he fallado en la vida, y no importa qué haya pasado, todo el mundo ha fracasado en algo. Todos hemos fallado en algo. Solo hay que levantarse y volver a hacerlo y decir, muy bien, Señor, no lo entendí. O metí la pata y estoy dispuesto a hacer lo que quieres que haga. Le sorprenderá lo que Dios tiene en mente. Ahora vayamos a Colosenses capítulo 3 por un momento. Note lo que Pablo dice aquí, porque está hablando de esta misma idea de dar lo mejor en lo que hagamos. Leamos Colosenses 3, versículo 22. Siervos, obedeced en todo a vuestros amos terrenales, no sirviendo al ojo, como los que quieren agradar a los hombres, sino con corazón sincero, temiendo a Dios. Ahora escuche el versículo 23. Y todo lo que hagáis, hacedlo de corazón, es decir, con cuidado, cabalmente, con entusiasmo. Hacedlo de corazón como para el Señor y no para los hombres. Esto me hace pensar en las personas que ven a sus jefes y piensan, no estás trabajando para Él, sirves al Señor Jesús. El jefe solo es un intermediario. Trabajas para Dios, da lo mejor, estés donde estés. Recuerdo que cuando estaba en el seminario, trabajaba en un supermercado haciendo la limpieza. O sea que cuando sacaban toda la tierra y todo el desastre, tenía que ir a limpiarlo. Me movía rápido. Y un día escuché que el jefe le decía a otra persona, «No te le atravieses a Stanley porque te barrerá de aquí». ¿Sabe qué? Daba lo mejor. Si tenía que barrer, barría. La fábrica textil donde trabajé era un lugar que quedaba cerca del infierno. Hacía mucho calor. Quedaba en la parte de arriba del edificio y en 30 minutos uno estaba empapado en sudor. Así mismo era. Pero allí también daba lo mejor de mí. Y dije, Señor, no me gusta esto, pero me quedaré aquí mientras quieras que lo haga, pero no estoy seguro de que pueda con este calor. Y en unas 3 semanas, Dios me puso a hacer otra cosa. Pero me hubiese quedado de ser necesario. La gente dice, no aguanto esto, renuncio. No le renuncie a Dios. Mire, el punto no es claudicar, no darse por vencido. Recuerde que usted es una creación de Dios Todopoderoso. Dios le ama tanto que murió por usted. Le dio talentos y dones y al Espíritu Santo del Dios vivo en usted para equiparle para hacer lo que Él tenga en mente. A veces la gente se rinde antes de lograr la meta. El mayor depósito de oro que se ha descubierto, los hombres que estuvieron allí antes pararon a 1 metro de una riqueza total e indescriptible. ¿Por qué? Porque se cansaron de cavar. A veces hay que seguir cavando lo que sea. Escuche lo que dice en Colosenses 3, versículos 23 y 24. Y todo lo que hagáis, hacedlo de corazón como para el Señor y no para los hombres, sabiendo que del Señor recibiréis la recompensa de la herencia porque a Cristo el Señor servís. Si solo captáramos eso, es Jesús a quien servimos. El jefe quizás sea el mediador, quien quiera que sea la persona con quien trabajamos, pero es al Señor a quien servimos. Entonces lo importante es dar lo mejor de sí en lo que haga. Ahora al pensar en cuál es su don espiritual y lo que está haciendo Dios en su vida, él dice esto, y lo diré rápidamente. Debemos ejercitar nuestros dones y servicio unos a otros y en el poder del Espíritu Santo. Conoce el pasaje en Hechos capítulo 2 donde vino el Espíritu Santo para investir con poder a todos esos creyentes y les dijo, ya me han escuchado y han estado conmigo 3 años, pero aún no están listos. Cualquiera hubiera dicho, estamos listos. No están listos hasta que el Espíritu Santo venga sobre ustedes y les faculte. Él es nuestro capacitador. Él es la fuerza, la energía, el poder, el conocimiento y el entendimiento. Todos los que hemos sido salvos por gracia, fuimos sellados por la morada del Espíritu Santo. Así tenemos certeza eterna. Es el mismo Espíritu que actúa en nuestra vida y por nosotros para ayudarnos a lograr lo que Dios quiere que logremos. Pienso en las personas, por ejemplo, que están jubiladas, y de vez en cuando uno de mis amigos me llama y me dice, Stanley, ¿cuándo te vas a jubilar? Y yo le digo, eso no está en la Biblia. Ellos ya se han jubilado, y me parece trágico. Y no estoy criticando a mis hermanos para nada, pero sé que esto es cierto. Muchos anhelan llegar a los 65 años y parar. Mire, he aprendido más en los últimos 20 años que lo que sabía en los primeros 60. Y puedo decirle que estoy más emocionado por estudiar la Biblia hoy que lo que estuve antes. Escuché lo que dice el Salmo 92, versículos 12 al 15. El justo florecerá como la palmera, crecerá como cedro en el Líbano. Plantados en la casa de Jehová, escuche bien esto, en los atrios de nuestro Dios florecerán. Aún en la vejez fructificarán, estarán vigorosos, es decir, con vida, con energía y verdes, para anunciar que Jehová mi fortaleza es recto y que en él no hay injusticia. Entonces, ¿dónde está eso de la jubilación? Debemos, escuche bien, debemos trabajar mientras Dios nos dé fuerzas, y debemos invertir nuestras vidas en otras personas. Pude haberme jubilado a los 65 o 62 años, pero ¿sabe qué? Me encanta cada día. Y cuando alguien me pregunta, ¿cuándo se jubilará? Le respondo, no me jubilaré. Quisiera predicar hasta que muera y morir predicando o fotografiando, cualquiera de las dos está bien. Sé que nada de eso está en mis manos. Amable oyente, usted tiene la vida por delante. Y por eso debe hacer ejercicios a diario. Si quiere que eso funcione, ejercítelo. Si quiere que su cuerpo siga creciendo, no quiero decir más grande, sino siendo saludable, coma bien y ejercítese, y planee tener una vida larga. Planee vivir una vida larga. Piense en esto. Cuando su auto es nuevo y hermoso, hace todo lo que usted quiere que haga, y cuando tiene unos 10 años o algo así, y deja de hacerle cambio de aceite y todo lo demás, dice, bueno, es que ya tiene 10 años. Cuando va a ver, ya ni enciende. ¿Sabe por qué? Porque lo dejó oxidar al no hacer nada. Todo se para. Si no se ejercita, se detiene. Por eso cuando leo este pasaje en el Salmo 92, pienso, Señor, tienes una vida para cada uno de tus hijos. Él toma a algunos desde pequeños y a otros ya mayores. Pero lo más importante es dar lo mejor mientras vivamos. Dios nos dio el Espíritu Santo para facultarnos y fortalecernos para hacer todo lo que quiere que hagamos. Ahora pensemos por un momento. ¿Por qué los creyentes no sirven a Dios y debilitan el testimonio de la iglesia? ¿Por qué lo hacen? Le daré una lista y no tomaré mucho tiempo en esto. En primer lugar, porque desconocen la palabra de Dios. Hay personas que no tienen ni idea que Dios requiere que ellos ejerciten sus dones y talentos. En segundo lugar, hay quienes se sienten incompetentes y dicen, no podría hacer esto. Mire, cuando alguien dice, no puedo, está viéndolo desde su perspectiva, no la de Dios. No lo que dijo Dios, sino lo que piensan ellos, lo que los hace inexcusables. En tercer lugar, tienen sentimientos de culpa. No puedo servir al Señor porque hace tiempo en mi vida hice esto, hice aquello, no soy digno. Amable oyente, la gracia de Dios se encarga del pasado. En cuarto lugar, tienen temor al fracaso. ¿Cómo se aprende ciertas cosas? Por ejemplo, ¿cómo aprendió a nadar? No fue que saltó al agua y se fue. ¿Cómo se aprenden muchas cosas? Se aprende aprovechando la oportunidad. Desde luego, también están aquellos que no están dispuestos a comprometerse. Entonces dicen, bien, haré esto y lo otro. ¿Y luego qué pasa? Mire, si usted tiene una responsabilidad y se compromete con esa responsabilidad, no llegue tarde. No llegue y diga que no se sentía bien, no llamó a nadie, nadie más tomó su lugar. Mi convicción es esta. Si asume una responsabilidad y no puede llegar a tiempo ni hacer lo que debe, renuncie y deje que Dios use a alguien más, tal vez con menos talento, menos habilidad y menos destreza, pero es fiel, es confiable. Otra razón por la que la gente no sirve al Señor es por falta de amor e interés por otras personas. No aman a otras personas. Algunas personas crecieron en un hogar donde nunca les enseñaron a amar, nunca

y devotas son. Dios dice que es Él quien les da la recompensa. También hay personas que son egoístas con su tiempo. Como hemos dicho antes, estas personas dicen, bueno, es que no tengo tiempo. Es decir, no tiene tiempo de testificarle a nadie, no tiene tiempo de servir, no tiene tiempo de cantar en el coro, aunque tiene dones, no tiene tiempo de tocar un instrumento, aunque tiene dones, no tiene tiempo de hacer esto ni aquello, no tiene tiempo de visitar a otros, no tiene tiempo de hacer nada para nadie sino para sí mismo. Eso es puro egoísmo, impiedad. Y desde luego, hay quienes son malos administradores de su tiempo. Estas personas dicen, es que no tengo tiempo. Es porque nunca se han detenido a pensar, tengo 24 horas en un día, 7 días en una semana, ¿qué quiero lograr? Hay que planearlo, y no hay que ser inteligente para hacerlo. Aprendí eso hace mucho tiempo al comienzo de mi vida, en mi juventud, que si voy a hacer algo, más vale que lo escriba. Decidir cuándo se supone que lo haga y cuándo tengo que terminarlo. Quizás tenga una larga lista y diga, oh, no, no hice ni la mitad. ¿Qué hace? Empiece otra vez al día siguiente. O sea, no hay que darse por vencido, rendirse, excusarse y culpar a alguien más. Mientras más culpe a alguien más por lo que no tiene y por lo que no puede hacer, no progresará en la vida. En ninguna parte de la Biblia dice, tengo el privilegio de culpar a alguien más por mis circunstancias. No dice eso. Es indiferente de dónde viene. ¿Quién sabe dónde queda Dry Fork, Virginia? Cuando la gente me pregunta dónde nací, siempre tengo que deletrearlo. D-R-Y-F-O-R-K, Dry Fork. ¿Dónde es eso, Virginia? ¿Qué tiene eso que ver conmigo? Nada. Suponga que haya dicho, bueno, nací en Dry Fork, poca gente vivía allí, había una fábrica y un ferrocarril y una tiendita, y eso era todo y en eso consistía la vida. No, eso no es la vida. Le digo algo, no se rinda. No se quede donde está, culpando su pasado, culpando lo que hizo su abuelo o su bisabuelo o alguien más. Algunas personas dicen, mi abuelo estuvo preso, mi papá estuvo en la cárcel. No siga sus pasos. Es decir, no tiene que ir a la cárcel porque ellos estuvieron allí. El asunto no es este. Pero la gente piensa así. Ahora, esta es una de las peores cosas, compararse con alguien más. ¿Sabe por qué eso no está bien? En primer lugar, nadie es más como usted. Mire, si pone las huellas digitales de todo el mundo, todas son distintas. No entiendo cómo podemos tener 7 billones de huellas digitales. No sé cómo funciona todo eso. Pero puedo decir que Dios sabe su nombre. Y al pensar en eso, no está bien compararse con nadie. Por ejemplo, si usted es enfermera y piensa, bueno, no tengo el aguante que tiene fulana. O quizás usted sea secretaria y no es muy diestra en una computadora. No se compare con nadie más. Haga esto. Dígale al Señor, gracias por los dones y talentos que me has dado, Dios mío, por el Espíritu Santo, mejoraré. No me quedaré donde estoy. Voy a mejorar. No voy a esperar que alguien me dé chance. Mejoraré por el poder del Espíritu de Dios. ¿Cree que Dios le ayudará? Sin duda alguna, Él promete hacerlo. Usted no sabrá cuál es su potencial. Mientras culpe a alguien más o algo que sucedió en su pasado, nunca lo logrará. Mire, todo el mundo, de hecho, si uno ve una lista de personalidades históricas que hicieron grandes cosas en la vida, su pasado fue una locura. Uno pensaría que nunca hubieran llegado a nada en la vida, pero ¿sabe qué? No se quedaron donde estaban. No se cruzaron de brazos y dijeron, nunca llegaré a nada. Decidieron. Daré lo mejor, quizás no llegue, pero haré lo mejor que pueda. Cuando la gente supera eso, Dios comenzará a actuar en sus vidas. Y desde luego, una de las principales razones por las que la gente realmente no sirve a Dios es porque viven en pecado.

0: viven en pecado. No tienen gran deseo de servir a Dios. No tienen gran deseo de ayudar a otras personas. Solo tratan de autosatisfacerse. Y algo que aflige mi corazón es cuando veo a alguien desperdiciar talento, destrezas, tiempo, dones, por esto, por aquello, por lo otro. Mire, cuando Dios les salvó, envió al Espíritu Santo a morar en ellos y es como que Él tuvo que dormirse. Usted nunca sabrá su potencial hasta que se ponga en las manos de Dios y diga, Señor, lo haré a tu manera. Amable oyente, mi deseo es que usted se examine y diga, Señor, esto es quien soy hoy. ¿Qué quieres hacer en mi vida? ¿A dónde quieres que vaya? Me niego a aceptar la excusa de que no puedo, no lo haré, Señor. ¿Qué quieres? Y ahora que sé que tengo un don espiritual, que tengo talentos y tengo al Espíritu Santo en mí, haré lo mejor posible de hoy en adelante. Escucharé tu dirección, voy a confiar en ti y a obedecerte. Hoy puede ser un día transformador en su vida. La decisión es suya. Si no ha aceptado a Jesucristo como su Salvador, no funcionará. ¿Sabe por qué? Porque la paga del pecado es muerte. El don de Dios es vida eterna. Y mi oración es que le pida a Jesucristo que perdone sus pecados basándose en el hecho de que Él fue a la cruz, murió y con su sangre pagó toda su deuda de pecado para que usted no tenga que pagarla. Él perdona su pecado. Escribe su nombre en el libro de vida y le sella para siempre como hijo de Dios. Quien quiera que sea usted, donde quiera que esté, hoy ha escuchado la verdad. Oro en el nombre de Jesús que esté dispuesto a pedirle perdón por sus pecados. Dígale que erró en la vida, que ha dependido de otras cosas, que ha vivido como ha querido, que nunca ha pensado realmente en cómo debería vivir. Pensaba que estaba bien. Pero no está bien sin Jesucristo. Mire, cosechará lo que ha sembrado, más de lo sembrado, y más tarde. No puede cambiarlo. Mi oración es que sea bastante sabio para aceptar a Cristo como su Salvador. Usted tiene el privilegio de avanzar en la vida si está dispuesto a poner su fe en Él. Pídale que santifique su mente, rinda su voluntad a Él y dígale, Señor, daré lo mejor con tu ayuda y fortaleza. Lo que quieras hacer en mi vida está bien. Daré lo mejor de mí. Se sorprenderá de lo que Dios puede hacer. Mire, puede tratar de olvidar todo lo que ha escuchado, pero siempre será responsable por este mensaje. Y es un mensaje predicado en amor e interés por usted, para que sea la persona que Dios quiere que sea. No tiene nada que ver conmigo. Tiene que ver con lo que Dios puede hacer en su vida, si usted se lo permite. Oremos. Padre, cuánto agradecemos tu amor por nosotros. ¿Cuántas veces tenemos que pedirte que nos perdones por no vivir a la altura de lo que sabemos que es lo mejor que podríamos hacer? Por favor, Señor, no nos dejes estar satisfechos con nada menos que una vida santa y de entrega en santidad a ti, para que nos uses de cualquier manera que puedas. Te pido que selles este mensaje en el corazón de cada creyente. No dejes que escape de ellos, Padre. Y también te pido por todos aquellos que no son salvos. Ya han perdido tiempo. Ayúdales a ver que el primer paso es ser salvos. El segundo es entregarse a ti y ser llenos del Espíritu Santo. Y el tercer paso es decir, sí, Señor, aquí estoy, úsame, envíame, estoy disponible. Esta es mi oración en el nombre de Jesús, tu Hijo amado. Amén.
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4: Acompáñeme, por favor, al primer libro de Samuel, capítulo 18. El mensaje de hoy trata sobre los celos. Todos nosotros hemos experimentado en nuestra vida el sentimiento de los celos también, llamado envidia. Pues, veamos cómo se desarrolla eso en la historia de Saúl y David, y quisiera que leamos los versículos 1 al 12 en este capítulo 18 de Primero de Samuel. Dice así: Aconteció que cuando él hubo acabado de hablar con Saúl, el alma de Jonatán quedó ligada con la de David y lo amó Jonatán como a sí mismo. Y Saúl le tomó aquel día y no le dejó volver a casa de su padre. E hicieron pacto Jonatán y David porque él le amaba como a sí mismo. Y Jonatán se quitó el manto que llevaba y se lo dio a David y otras ropas suyas hasta su espada, su arco y su talabarte. Y salía David a dondequiera que Saúl le enviaba y se portaba prudentemente. Y lo puso Saúl sobre gente de guerra y era acepto a los ojos de todo el pueblo y a los ojos de los siervos de Saúl. Aconteció que cuando volvían ellos, cuando David volvió de matar al filisteo, salieron las mujeres de todas las ciudades de Israel cantando y danzando para recibir al rey Saúl, con panderos, con cánticos de alegría y con instrumentos de música. Y cantaban las mujeres que danzaban y decían, Saúl hirió a sus miles y David a sus diez miles. Y se enojó Saúl en gran manera y le desagradó este dicho y dijo, a David dieron diez miles y a mí miles, no le falta más que el reino. Y desde aquel día, Saúl no miró con buenos ojos a David. Aconteció al otro día que un espíritu malo de parte de Dios tomó a Saúl, y él desvariaba en medio de la casa. David tocaba con su mano como los otros días, y tenía a Saúl la lanza en la mano. Y arrojó Saúl la lanza, diciendo, «Enclavaré a David a la pared», pero David lo evadió dos veces. Mas Saúl estaba temeroso de David por cuanto Jehová estaba con él, y se había apartado de Saúl. Ahora bien, el deseo es un don de Dios, mientras que el objeto de ese deseo es elección del hombre. Y si el deseo está fuera de control, es codicia. Asimismo, un deseo mal dirigido suele convertirse en celos. Pero no hay nada malo en cuanto a desear y querer, mientras esos deseos estén dentro del marco del plan y del propósito de Dios para nuestra vida. Porque cuando se apartan de ese marco y de ese sendero, entonces los deseos nos conducen a dificultades y apuros, y muchas veces a los celos. Y bien, en este pasaje tenemos un hermoso ejemplo de un hombre que se volvió celoso y del resultado y del precio que tuvo que pagar en su vida debido a esos celos. Y ahora déjeme preguntarle esto. ¿Alguna vez ha sentido ganas de arrojarle la lanza de los celos a alguien, así como Saúl se la arrojó a David? ¿Alguna vez ha mirado a alguien con el deseo de tener algo que esa persona poseía? ¿Ha sentido un pequeño malestar en su corazón que después de crecer y crecer se convirtió en un nudo y en un deseo que luego se transformó en ira, la cual alteró su paz y lo hizo perder su gozo? Y si alguien le hubiera preguntado por qué tenía esa sombra en su semblante, jamás se hubiera atrevido a contestar. Mire, la última emoción que estamos más dispuestos a confesar por encima de las demás probablemente no sea la de la ansiedad o la del temor, sino más bien la de los celos. Esa es quizás una de las últimas confesiones que alguna vez haremos debido a lo que tendremos que admitir acerca de nosotros mismos. Ahora bien, hay tres aspectos aquí que quisiera que veamos acerca de los celos y me gustaría que los anote para que luego pueda examinar su corazón y saber si hay celos en él. Pues bien, el primer paso que vamos a ver es el siguiente. Los celos revelan una sensación interna de inseguridad. Mire, cuando usted se pone celoso, está dando a conocer una sensación de inseguridad dentro de su ser. No creo que las mujeres de Israel hubieran hecho lo correcto al decir que Saúl había matado a sus miles y David a sus 10,000, ya que eso no era algo muy amable, muy cortés o muy considerado para con el rey. Pero ya fuera correcto, no, lo importante no era eso. Lo importante es que tan pronto como Saúl escuchó que el nombre de alguien estaba más arriba que el suyo, como ocurre con la mayoría de la gente, que les encanta ser el número uno, pero no muchos soportan ser el número dos, de repente se vio a sí mismo en el puesto número dos. Y ahí estaba ese pastorcillo, quien repentinamente y en opinión de las mujeres israelitas había subido al primer puesto. Y entonces los celos empezaron a surgir en el corazón de Saúl. ¿Por qué? Mire, si él hubiera estado seguro y estable en su puesto, habría dicho: «Gracias, Señor, porque han visto la valentía de este joven y también su gran valor. Porque un hombre que sabe que su puesto es estable y seguro, no ve ninguna amenaza en las buenas acciones, en los logros, en el progreso o en las riquezas de alguien más». Y ahora fíjese en esto. Los celos siempre estallan en un corazón que tiene un problema. A pesar del objeto o de la persona de sus celos, o de la situación que sea, el problema está siempre en el corazón de donde salen los celos. Por eso usted no puede echarles la culpa ni a sus celos, ni a alguien más. Hay un segundo aspecto aquí, y es que los celos darán comienzo a una conducta irracional en la vida del creyente. Mire lo que hacen los celos. Los celos desarraigan el fundamento. Los celos destrozan la razón. Los celos se transforman en ira incontrolable. Y aquí tenemos a Saúl, el rey de Israel, en su intento de matar a David, el siervo de Dios. Y ahora déjeme mostrarle lo imprevisible que puede ser una situación así, y quisiera que me acompañe al capítulo 20 del primer libro de Samuel. Saúl ha intentado matar a David dos o tres veces y ahora está aquí con su propio hijo Jonatán. Ambos están sentados a la mesa comiendo y se enfrascan en una conversación acerca de David, y Saúl se pone muy enojado. Versículo 33 del primer libro de Samuel, capítulo 20, dice así: «Entonces Saúl le arrojó una lanza para herirlo, de donde entendió Jonatán que su padre estaba resuelto a matar a David». Fíjese, usted no puede estar celoso de una persona sin que le cause daño a alguien más que está cerca de usted. Es algo así como la ira. Las dos cosas van de la mano. Los celos son esa sensación interna de turbación y de codicia incontrolable que anhela alguna posesión o lo que una persona es o el privilegio o el puesto que tiene. Se trata de un deseo sin control que reacciona dentro de una persona produciendo una conducta irracional. Y además actúa de cuatro formas, afectando lo que una persona dice, o sea, sus palabras, luego su trabajo, su andar y asimismo su voluntad. Todo esto se ve afectado por los celos. Usted no puede esconder los celos durante mucho tiempo porque sabe que actuará cómo no debería actuar. Y usted le dice, «Mire, no quiero sentirme así, pero me siento precisamente así». Eso es porque la Biblia dice que los celos son podredumbre para los huesos y también como una tumba que lo cubre a usted y que lo asfixia y lo destruye desde adentro. Pero recuerde que la tragedia es que la otra persona de la cual usted siente celos a lo mejor ni siquiera sabe que usted existe. Por lo tanto, los celos realmente no perjudican tanto a la otra persona, sino que el mayor daño se lo produce usted mismo. Podredumbre de los huesos, dice la Biblia. Y cuán sorprendente es darse cuenta de las cosas por las cuales la gente siente celos. Ahora quisiera que se fije en algo más que sucede aquí, y es en lo que ocurre, por ejemplo, entre Saúl, David y Jonatán. El tercer aspecto que me gustaría que vea es el siguiente. Los celos destruyen las relaciones personales. No se trata solamente de actuar de manera impredecible, sino de la destrucción de las relaciones. Le aseguro que yo he visto alguna gente que creía que eran realmente mis amigos entrañables y mis amigos genuinos, a los que por alguna razón algo les sucedió en sus vidas y entonces los celos fueron creciendo más y más, y no mucho después. Esos celos se fueron reproduciendo y reproduciendo hasta convertirse en ira, en odio y en malicia, más allá de toda descripción humana. ¿Y qué ocurrió aquí? La Escritura dice que Saúl honró a David por su hazaña contra Goliat y lo trajo a su propia casa, convirtiéndolo así en uno de sus hijos. Y al hacer eso, su hijo Jonatán encontró en él a su mejor amigo para toda la vida. Y la Escritura también dice que Jonatán le entregó todo, ya que cuando un hombre le daba a alguien su espada, eso quería decir que le entregaba todo. Pero también le entregó su manto, su arco y su cinturón, todo lo que podía, lo cual era una señal de su lealtad absoluta, su amor y devoción para con David. Pero los celos de Saúl no sólo alteraron su propia relación con David, sino que también destruyeron la relación de Jonatán con David, al menos hasta cierto punto. Y bien, usted dirá, ¿y cómo puedo vencer el problema de los celos? Pues bien, en primer lugar, tiene que estar dispuesto a confesarlos ante sí mismo, y llámelos sencillamente por lo que son, celos. Señor, tengo celos, y si realmente actuara por mi propia cuenta, tendría lo que esa persona tiene. Si actuara por mi propia cuenta, habría conseguido ese ascenso. Si actuara por mi propia cuenta, lo habría sacado de ese puesto y habría ocupado su lugar. Si actuara por mi propia cuenta, tendría ese privilegio, y él no. Así que sea totalmente sincero y llámelos por su nombre, celos. Sí, he deseado eso, lo he codiciado, he tenido envidia de la otra persona. Y ahora fíjese en esto. Si quiero deshacerme de los celos, librarme de ellos y ser rescatado de eso, necesito a Dios. Necesito el perdón divino y su poder, pero también necesito hacer algo por mí. No basta con solo decírselo a él. Y volviendo a este ejemplo en el que usted tiene celos de las posesiones de otra persona, ¿cómo puede librarse de eso? Pues dígale a Dios, Señor, yo sé que eres soberano en mi vida y que has prometido cuidar de mí y que solamente harás lo que es justo. Antes que nada, Señor, quisiera darte las gracias por haber sido tan generoso y haber bendecido a esa otra persona. Mire, amable oyente, la primera vez que tenga que decir eso, le va a dejar en su boca un sabor sumamente amargo, ya que no será nada fácil. De hecho, ni siquiera querrá decirlo la primera vez. Pero dígale a Dios, Señor, quiero agradecerte por haber manifestado tu amor mediante esas posesiones que le has dado a esa persona, y ahora, Señor, de acuerdo con tu voluntad, ¿es posible que yo pueda tener algo como eso? Mire, no hay nada de malo en eso. Nosotros somos hijos de un rey, y no hay nada de malo en querer algo como lo que alguien más tiene. Una cosa es querer algo como lo que alguien más tiene, y otra muy distinta es querer lo que tiene. O ni siquiera quererlo para mí, sino desear que la persona no lo tenga. En otras palabras, no es que yo lo quiera para mí, sino que sencillamente no deseo que la otra persona lo tenga. Esa es la razón por la que necesito pedirle al Señor que cambie mi actitud. Señor, quiero que me ayudes a cambiar mi actitud. De manera que al cambiar de actitud, en lugar de codiciar lo que mi hermano tiene, me pondré a trabajar para ver si puedo tener no lo que él tiene, sino algo similar a lo que tiene. Ahora bien, usted sabe que esto resulta ser un poco duro para alguna gente que piensa de esta forma. Mire, estoy confiando en que Dios me dará lo que quiero. Eso está bien, pero ¿qué nos da Dios? 24 horas al día, energía, sabiduría, conocimiento, dones, talentos, capacidad, lo que sea necesario para lograrlo. De manera que lo que necesito hacer es cambiar mi actitud y no ser codicioso o envidioso con respecto a otra gente, sino más bien preguntarle al Señor si me da permiso para tener esa posesión o algo similar. Y si no, que el Señor me dé sabiduría y me dé el deseo, la energía y el conocimiento para alcanzar lo necesario, y que así mi familia pueda tener lo que ese padre o esa madre le ha provisto a la suya. Así que no hay nada de malo en eso. Y bien, ¿qué resultados trae eso? Pues fíjese bien, ya que eso elimina esa horrible sensación de disensión y división que se produce dentro de su ser. Además, permite que usted centre su atención en Dios y en hacer su voluntad, y le recuerda que ha prometido ser justo y cuidar de usted, y que es la autoridad que está sobre su vida. Asimismo, le recuerda que con su ayuda y con su fuerza, usted también puede progresar y ser lo bastante agresivo para lograr darle a su familia algo similar a lo que esa persona le dio a la suya. Lo que usted hace con eso es librarse de una horrible actitud y motivarse positivamente en lugar de mostrarse negativo para con alguien más. Y bien, ¿qué hay en cuanto a querer ser como esa otra persona? Pues digamos que hay alguien por ahí que es como a usted le gustaría ser. Lo que pasa es que usted no puede ser igual a esa otra persona porque no se crió como ella ni se parece a ella. Así que la primera cosa de la que necesita darse cuenta es que su concepto de sí mismo está deformado del todo. Mire, Dios lo hizo a usted único. No hay nadie en el mundo que sea exactamente como usted. De manera que lo primero que debe hacer es decir, gracias, Señor, por ser como soy. Aquí estoy, y eso es todo lo que soy. Quizá no sea mucho, pero aquí estoy. Ahora fíjese en esto. Cuando Dios pone su mirada en ese yo soy, piensa lo mismo de usted que lo que piensa de cualquier otro. Por eso dígale, Señor, sé que no puedo ser igual a esa persona, pero hay algo que sí puedo ser. Puedo ser como nadie más en el mundo. Que, amable oyente, cada uno de nosotros goza de ese privilegio. Y usted puede ser como nadie más en el mundo porque no existen copias de su persona ni de la mía. Usted es único y no hay nadie más. En el mundo solo existe alguien como usted. No puede ser igual a nadie más. Y ahora quisiera decirle esto. Si conociera las cargas, los pesares, las frustraciones, los temores y el estilo de vida de esa otra gente, de lo que tienen, realmente no pensaría en querer ser como ellos. Mire, se trata de nuestra imaginación. Imaginamos que alguien más tiene una vida tremendamente hermosa. Y es que alguna gente solo quiere tener el encanto de la vida, pero nunca meterse en la suciedad ni en el fango y tener que pagar el precio. Y bien, ¿qué debe hacer entonces en este asunto de querer ser como alguien más? Le diré lo que debe de hacer. Puede decir, Señor, quiero que quites de mí este espíritu de celos. Ya no quiero ser como esa otra persona. Lo que quiero es llegar a ser lo que tú quieres que sea. ¿Sabía que eso puede ser más de lo que alguna otra persona puede tener la capacidad de ser? Todos nosotros podemos alcanzar el máximo de lo que somos capaces de llegar a ser. No mejores que alguien más, sino solamente la persona total que uno debería ser. Y ahora preste atención a esto. Si el Padre Celestial es soberano y tiene todo bajo control, y si ha prometido cuidarlo, como sé que lo hará, y si además es siempre justo e imparcial, entonces no existe razón alguna para que tenga celos. porque donde quiera que estén, usted puede alcanzar el máximo de todo aquello que junto con Dios es capaz de llegar a ser. ¿Quisiera ser más que eso? ¿Quisiera tener algo que Dios no quiere que tenga? ¿Quisiera tener un puesto que no es favorable para usted? ¿Quisiera ser como alguien más cuando Dios no quiere que sea así? ¿Quisiera ser el poseedor orgulloso y acaudalado de algo cuando Dios tiene algo mejor para usted personalmente? ¿Sabía que Dios no tiene la misma voluntad para cada uno de nosotros? Por lo tanto, si yo codicio lo que alguien más tiene, puede ser que eso que estoy codiciando sea el mismo obstáculo que me impedirá llegar a ser la persona total que Dios quiere que sea. Cuando su actitud sea correcta delante de Dios, entonces regresará a su soberanía, a su cuidado y a su justicia y descubrirá que no hay nada de lo cual debería tener celos. Así que solamente cambie de actitud de negativa a positiva y utilice la buena fortuna y la bendición de esa otra persona para motivación, para llegar a ser lo mejor posible junto con Dios.
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0: Desde Bogotá, Colombia, nos escriben: El Señor me bendice cada día con el programa En Contacto. Agradezco a Dios por personas tan transparentes que se dejan usar por Él para la edificación de su iglesia. Un oyente nos escribe desde Alhambra, California: Yo en lo personal he sido enormemente bendecido por este ministerio a través de las sólidas enseñanzas del Pastor Stanley. 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Desde Texas, una lectora nos cuenta: Leo la revista cada mes y tengo una colección de varios años. 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
8: Todos en un momento dado enfrentaremos asaltos de depresión. ¿Qué provoca la depresión? ¿La frustración? ¿El temor? ¿Sentirse fracasado? ¿La incredulidad? ¿O el sentimiento de culpa? ¿Hay depresión fulminante o aquella que se asoma lentamente? ¿Qué podemos hacer cuando nos ataca la depresión?
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8: La depresión es una sensación agobiante de desánimo y desesperación que en un momento u otro azota a cualquiera de nosotros. Pero la diferencia es que en alguna gente el problema de la desesperación empieza a avanzar y a extenderse sobre sus vidas con toda rapidez, hasta que al final su desesperación va más allá de lo que pueden soportar. Como consecuencia, ya no saben qué hacer al respecto, y entonces acaban en un hospital, o tienen que visitar al médico, o toman medicamentos, o se someten a toda clase de tratamientos para tranquilizarse o animarse, tratando de que eso los libere de la desesperación. Sin embargo, creo que la peor clase de desesperación, o de desaliento, o la peor sensación de abatimiento y de inutilidad que lo deja a uno casi en un estado de parálisis mental, es esa que nos invade poco a poco y sigilosamente, o que nos da un pequeño mordisco por aquí y otro por allá. Y hay dos pasajes aquí que me gustaría considerar. Uno de ellos está en el primer libro de Reyes, capítulo 19, y el otro en el Salmo 42. Vayamos primero a Primero de Reyes, capítulo 19. Recuerde que Elías, el profeta de Dios, había desafiado a los profetas de Baal. Así que todos subieron al monte Carmelo, donde construyeron un altar y donde los profetas de Baal oraron, oraron y oraron a sus dioses, pero nada ocurrió. De manera que rasgaron sus vestidos, se hirieron sus cuerpos, saltaron, bailaron e hicieron de todo, mientras Elías, sentado por ahí, observaba todo lo que ocurría. Y cuando les dijo, «Cuando se cansen de eso, me avisan». Finalmente la Escritura dice que se fatigaron física, mental y emocionalmente de clamar a sus dioses para que hicieran caer fuego que quemara el sacrificio, pero nada sucedió. Entonces Elías se puso en pie y le dijo al pueblo, «Les diré lo que deben hacer para que no haya ninguna duda al respecto. Empapen este altar en agua». Y entonces lo empaparon en agua. «Háganlo otra vez», les dijo. «Quiero que todo quede bien empapado en agua para que no haya la menor duda acerca de lo que va a pasar». Y así lo hicieron. Y la Escritura dice que Elías hizo una oración sencilla, pidiéndole a Dios que se manifestara sobrenaturalmente y que consumiera totalmente aquel altar y aquella agua. Y entonces cayó fuego del cielo que lo consumió todo hasta que solo quedó el polvo seco. Eso fue precisamente lo que Dios hizo. Y la Escritura dice que el pueblo de Israel se abalanzó sobre aquellos que seguían a Baal, y aquel día el pueblo de Dios acabó con el enemigo. Pues bien, aquí tenemos al profeta de Dios. Y la razón por la que quiero usar este pasaje es porque hay mucha gente que dice, «Mire, si tan solo tuviera una relación correcta con Jesucristo, no me desesperaría. No sé por qué me sucede eso a mí. Solo a gente como yo le sucede eso». Pues por eso quisiera usar este pasaje, para mostrarle que la depresión puede golpear a cualquiera en cualquier momento, a menos que haya ciertas cosas en nuestra vida, y que aprendamos a mantener el equilibrio y la perspectiva correcta. Fíjese, una de las causas de la depresión es la frustración por no haber podido lograr lo que queremos. Vea lo que dice en el primer versículo de Primero de Reyes, capítulo 19. Acab dio a Jezabel la nueva de todo lo que Elías había hecho y... ¿qué sucedió? En lugar de lograr que Jezabel se convirtiera y lograr que Acab enderezara su camino después de aquella demostración sobrenatural, ahora estaban en peores condiciones que antes. Estoy seguro de que Elías debió haber creído que, después de la demostración de la presencia divina mediante aquel acto sobrenatural, alguien en el palacio había sido convencido. Pero no fue así. Y creo que eso debió haber frustrado al profeta de Dios. Mire, cuando usted no tiene o no puede tener lo que realmente desea, o cuando no puede lograr lo que realmente quisiera, aparece entonces la depresión. No me refiero a algo abrumador, sino a algo que es aún más peligroso, es decir, a esa experiencia leve de depresión que lo atrapará un día a la vez, o una semana a la vez, y por alguna razón se sentirá paralizado y no querrá hacer nada, ya que nada funcionará y le dará lo mismo si en todo caso hace algo. Y entonces lo mejor que puede hacer es huir lo más lejos posible y sencillamente olvidarse de todo. Así que se trata de la frustración de no poder lograr lo que uno quiere. La segunda causa que quisiera que note es el temor. A veces el temor hará que reaccionemos y que empecemos a deprimirnos. ¿Qué ocurrirá? No sé lo que va a ocurrir. ¿Qué sucederá en cuanto a la situación económica? ¿Qué le sucederá a mi familia? ¿Qué sucederá con mi hijo en la universidad? Y ahí podemos seguir y seguir. Y cuando este profeta de Dios, quien había experimentado tal demostración de la presencia de Dios, escuchó que Jezabel había decretado que lo mataría al día siguiente, de repente este extraordinario profeta de Dios fue dominado por el temor. Ahora bien, eso es totalmente irrazonable para nosotros, que un hombre pudiera ver la presencia de Dios un día y ser el responsable de orar para que descendiera fuego del cielo que consumió el altar con toda aquella agua, y que luego se atemorizara por causa de una mujer que lo amenazaba. Sin embargo, eso tiene sus razones. Y la tercera de ellas es la fatiga, es decir, hay agotamiento y cansancio. Y fíjese en esto. Porque a veces nosotros los creyentes olvidamos que el diablo sabe más acerca de la vida espiritual que nosotros. Y permítame decirle que también sabe cuándo usted ha experimentado una inspiración espiritual en su vida después de haber atravesado una situación en la que Dios intervino en su vida de manera especial. Luego de producirse una lucha mientras estaba en el valle, finalmente pudo salir de ahí. Y ahora las promesas de Dios son reales en su vida y algo ocurre en su ser, ya que Él lo ha puesto en una esfera totalmente distinta. Pero el diablo no solo sabe que eso le dará energías, sino que también habrá un momento en el que se producirá en su persona una leve decepción, tanto emocional como física y psicológica. Y bien, creo que otra de las razones por la que nos deprimimos es sencillamente la incredulidad. De repente, empezamos a tener esos pensamientos negativos de desánimo y depresión. Mire, cada vez que usted considere las circunstancias, encontrará todas las evidencias que necesita para sentirse deprimido. Siempre las hallará. En otras palabras, no necesita escarbar para encontrar suficiente evidencia para sentirse deprimido. Cuando las cosas no anden muy bien y usted empiece a examinar las circunstancias y a concentrarse en ellas, entonces se dirige a las dificultades. Y eso fue precisamente lo que Elías hizo. El día anterior, su mirada estaba puesta en Dios. ¿Y al día siguiente qué hizo? miró a Jezabel. Y cada vez que usted empiece a mirar a Jezabel y a apartar su mirada de Dios, estará en problemas. Y eso fue lo que hizo Elías. Creo que existe otra causa de la depresión, aunque no me parece que esté presente en este caso particular, y se trata de la culpabilidad. La culpabilidad en cuanto al pasado nos deprimirá. Pero si sabemos cómo responder al perdón, no nos pasará eso. El ayer ya se ha ido, hoy es un día nuevo. Y el perdón del ayer está completo, es total y está consumado en la mente de Dios. Estoy seguro de que existen algunas otras causas de la depresión, además de las que he mencionado, pero ahora me gustaría hablar de los resultados de la depresión, es decir, cómo nos afecta. Y quisiera que me acompañe un momento al Salmo 42. Aquí David se halla en un estado crítico de depresión. Y quisiera que empecemos a leer a partir del versículo 3. Note cómo lo afecta la depresión. Dice así: fueron mis lágrimas mi pan de día y de noche. Había perdido el apetito, estaba deprimido y no quería comer. Mientras me dicen todos los días, ¿dónde está tu Dios? Y entonces empieza a tener dudas. Vea lo que le dicen. ¿Dónde está tu Dios? Sabe que Dios está ahí, pero ellos siguen infundiéndole ese pensamiento. ¿Por qué tu Dios no hace algo al respecto? Versículo 4. Me acuerdo de estas cosas y derramo mi alma dentro de mí, de cómo yo fui con la multitud y la conduje hasta la casa de Dios, entre voces de alegría y de alabanza del pueblo en fiesta. Lo que dice es que fue a la iglesia, y ahí cantó y escuchó a la gente orar. ¿Y qué sucedió? Estaba tan deprimido que por alguna razón nunca logró entender. Versículos 5 y 6. ¿Por qué te abates, oh alma mía, y te turbas dentro de mí? Espera en Dios, porque aún he de alabarle, salvación mía y Dios mío. Dios mío, mi alma está abatida en mí. Como ve, había perdido algo de su amor propio y su alma estaba tan oprimida y pisoteada, como si alguien hubiera andado sobre él. Fíjese ahora en lo que dice en el versículo 7. Un abismo llama a otro a la voz de tus cascadas. Todas tus ondas y tus olas han pasado sobre mí. Y ahora el versículo 9. ¿Por qué te has olvidado de mí? ¿Por qué andaré yo enlutado por la opresión del enemigo? Ahora bien, una de las cosas que suceden cuando viene la depresión es que uno se vuelve introspectivo. Oh, Señor, ¿qué pasará conmigo? Preguntamos. En segundo lugar, uno siente lástima de sí mismo. Pobrecito yo, qué mal que andan las cosas. Siempre que usted empiece a mirarse a sí mismo, acabará en la misma situación. Mire, uno de los efectos de la depresión es como si Satanás pusiera a punto su vieja naturaleza, la cual queda afinada. ¿Y qué sucede entonces? Que usted se pone a criticarlo todo y también a todo el mundo. Y lo que hace con eso, sin darse cuenta, es construir una enorme muralla defensiva a su alrededor, porque ahí está usted en la vida y a nadie le importan las cosas y parece que nadie valora lo que hace y todo anda mal. Y de lo que no se percata al construir esa muralla tan alta es que se ha amurallado a sí mismo con los ladrillos más horribles de la lástima de sí mismo, que luego alguien más tendrá que ayudarle a derribar. Por eso es que hablar con Dios al respecto de la manera equivocada es una de las peores cosas que le podrían suceder. Uno de los resultados de la depresión aguda es el suicidio. Elías solamente quería morir. Eso era lo que deseaba realmente, aunque no fue el único profeta de Dios que sintió eso. Recuerde que Jonás estaba sentado debajo de una calabaza y Elías debajo de un enebro, y que ambos tenían el mismo problema, lástima de sí mismo. Pobrecito yo, Señor, ¿por qué no haces algo para hacer valer lo que he hecho? Eso era lo que decía Elías. Pero A Dios no le impresiona la lástima de uno mismo, sino la oración sincera al Padre para que muestre su poder. Por otro lado, tenemos a Jonás. Mire todo lo que Dios había hecho por él. Le dio un paseo bajo el mar en una ballena y luego lo arrojó en tierra. Luego lo llevó a Nínive a predicar el Evangelio y miles de personas se salvaron. ¿Y usted creerá que Jonás saltaría de júbilo gritando, ¡Aleluya! ¡Alabado sea Dios por lo que ha hecho! ¡Soy un pastor exitoso! ¡Miren cuánta gente se ha salvado! ¿Qué es lo que hace en lugar de eso? Se sienta por ahí en un monte, quejándose de que Dios no hubiera acabado con toda esa gente. ¿Sabe por qué? Porque dijo, Dios señaló que en 40 días los destruiría, pero se arrepintieron y no los destruyó. Y entonces le dice a Dios, ahora soy yo quien ha quedado mal, Señor, después de decirles lo que harías, pero no lo hiciste. ¿No es asombroso cómo reaccionamos ante las cosas? Estamos hablando de gente que conocía a Dios, que amaba a Dios. ¿No es asombroso cómo puede Satanás tomar las experiencias más preciosas que Dios hace llegar a nuestra vida y cambiarlas por completo para que ni siquiera podamos verlas como Dios las ve? Se trata de un estado de depresión total. Y bien, la próxima vez que se deprima, quiere que le diga lo que debe de hacer. En lugar de mirar alrededor, mire hacia arriba. Solo mire hacia arriba y reconozca que no tiene que quedarse ahí más tiempo que el que necesita. Elías se quedó dormido debajo del enebro. ¿Y qué hizo Dios? Mire, Dios sabía que uno de sus siervos sufría de depresión y estaba fatigado. Y todas las cosas que le producían la depresión eran experiencias normales y naturales de la vida. Así que no existe un superhombre como tal, ni tampoco gente sobrenatural. Todos somos humanos, todos salvos por la gracia de Dios, y todos lo necesitamos a Él de la misma manera. Así que Elías estaba dormido, cansado, agotado, frustrado y deprimido, y todas estas cosas habían hecho que se desplomara. Y vea lo que dice en los versículos 5 y 6 de Primero de Reyes 19. Y he aquí luego un ángel le tocó y le dijo, «Levántate, come». Entonces él miró, y he aquí a su cabecera una torta cocida sobre las ascuas y una vasija de agua, y comió, y bebió, y volvió a dormirse. No olvide lo siguiente. Cada vez que la depresión entra en su vida, jamás lo hace sin el conocimiento de Dios. El diablo jamás podrá hacer que la depresión entre en su ser sin que Dios se dé cuenta. Puede hacerlo sin que usted se dé cuenta, pero Dios siempre lo sabrá. Jamás experimentará la depresión sin que Dios lo sepa. Y en segundo lugar, jamás la experimentará sin la presencia de Dios. Recuerda lo que dice ese pasaje de Hebreos 13, versículo 5, no te desampararé ni te dejaré. Así que ni usted ni yo podemos pasar por la depresión solos. Y ahora quisiera darle algunas sugerencias acerca de cómo vencer la depresión. Como dije antes, puede ser que usted haya llegado tan lejos en esto que a lo mejor necesita un buen psiquiatra cristiano para que le ayude a salir adelante. Pero en el 99% de los casos, si le hace frente a la depresión cuando ve que se acerca, o cuando se levanta en la mañana y percibe ese sentimiento, entonces podrá hacer algo al respecto. De manera que el primer paso para librarse de la depresión es actuar, hacer algo. Cuando usted empiece a sentirse inmovilizado mentalmente y los obstáculos del pasado invadan su ser hasta el punto en que no quiera hacer nada, acelere al máximo y muévase. El segundo paso lo podemos ver aquí en el Salmo 42 si se trata de alabar a Dios. Sencillamente alábelo. Debe intentarlo. Cuando sienta que la depresión se acerca, alabe al Señor. Y bien, yo me pregunto ahora si su problema es la depresión. Y si lo es, o si esos sentimientos lo atacan de vez en cuando. Quisiera que piense un momento en esto. Cuando usted está deprimido, ¿qué es lo mejor que podría hacer si decide actuar para vencer la depresión?
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8: La Biblia en esencia es la historia del amor redentor de Dios por la humanidad. A partir de los capítulos primero y segundo de Génesis vemos que la redención estaba prevista. Comenzando en el capítulo 3 y yendo hasta el 11, vemos la caída, el diluvio, y así sucesivamente se va viendo la necesidad de la redención. Luego llegamos a los evangelios donde se ve la redención ya efectuada, por medio de Jesucristo y su muerte en la cruz, donde Él pagó el precio. En el libro de los Hechos, vemos la redención compartida. La iglesia del Nuevo Testamento se desarrolla y el Evangelio empieza a difundirse. En las epístolas usted tiene la redención explicada por el apóstol Pablo, Santiago y Pedro. Ellos comienzan a explicar la vida de Jesucristo y nos muestran cómo aplicarla. En el libro de Apocalipsis tenemos la redención consumada cuando el Dios Todopoderoso trae todo a una conclusión. Ese es un pequeño resumen de toda la Biblia. Como ve, la palabra de Dios realmente es la historia del amor redentor de Dios. Usted puede tomar la Biblia y abrir en cualquier lugar que desee y va a encontrar la redención de Dios explicada de alguna manera.
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su suegro, sacerdote de Madián, llevó las ovejas a través del desierto y llegó hasta Horeb, monte de Dios. Y se le apareció el ángel de Jehová en una llama de fuego en medio de una zarza, y él miró y vio que la zarza ardía en fuego, y la zarza no se consumía. Entonces Moisés dijo, «Iré yo ahora y veré esta grande visión, ¿por qué causa la zarza no se quema?». Viendo Jehová que él iba a ver, lo llamó Dios de en medio de la zarza y dijo, «Moisés, Moisés». Y él respondió, «Heme aquí». Y dijo, «No te acerques, quita tu calzado de tus pies, porque el lugar en que tú estás, tierra santa es». Y dijo, «Yo soy el Dios de tu padre, Dios de Abraham, Dios de Isaac y Dios de Jacob». Entonces Moisés cubrió su rostro porque tuvo miedo de mirar a Dios. Muchos de ustedes quizás recuerden lo que ocurrió después de este llamamiento. Dios usó a Moisés tal y como lo había prometido y le ayudó para que pudiera liberar a Israel de la esclavitud en la que vivía en Egipto. Y es este trasfondo el que deseo usar para comenzar a hablar sobre este tema del rechazo, pues creo que este sentimiento dañino puede ser usado como un arma brutal para dañar a otros. Tristemente sabemos que el rechazo no es solo usado por los que viven lejos de Dios, sino también por los cristianos. Hay algunos creyentes que en ocasiones no solo han rechazado a otros, sino que también los han desacreditado y los han abandonado cuando más le necesitaban. Y esto es algo que ocurre a nuestro alrededor cada día. No importa en qué esfera social nos desenvolvamos, pues el rechazo se practica en cualquier lugar. Sucede cuando los niños son rechazados por sus padres, pues hubieran deseado que no hubieran nacido. Ocurre en las escuelas cuando los maestros rechazan a sus alumnos solo por el color de su piel, o por la manera en la que están vestidos, o por la forma en la que actúan. Y lo que no comprenden los maestros que se comportan de esa manera es que al hacer esto están contribuyendo al aumento de la rebelión que ya existe en el corazón de ese niño. Lo mismo sucede en nuestros lugares de trabajo. Muchos son rechazados y despreciados mientras desempeñan la labor que se les ha designado. Algunos pueden sentir ese rechazo al ver cómo otros, que no han hecho un trabajo tan excelente como el suyo, se llevan las mejores promociones y aumentos de salarios. Así podemos encontrar el rechazo en cualquier lugar en donde estemos. De hecho, creo que todos, de una manera u otra, hemos conocido lo que se siente al ser rechazados por otros. Este sentimiento se convierte en un arma dañina que puede destruir la vida de cualquier ser humano, y no creo que exista ninguna persona que disfrute ser rechazado por aquellos que aman y tampoco por los demás que viven a su alrededor. Lo que sucede es que al ser rechazados, comenzamos a sentirnos indignos e inservibles, ya sea que este rechazo haya sido expresado en palabras o por cualquier otra acción. Es por eso que hoy deseo compartir con ustedes tres aspectos relacionados con este tema del rechazo. Y si cree que este tema no tiene nada que ver con su vida, pues nunca ha sufrido de esta manera, piense en los que sí lo han hecho. En primer lugar, debemos hablar sobre las características y las actitudes que demuestran tener aquellos que están siendo rechazados. Luego hablaremos sobre la causa de ese rechazo y finalmente sobre cómo podemos salir vencedores de todo este asunto. ¿Cuáles son las características principales que son evidentes en la vida de los que han sufrido el rechazo? La primera de ellas es la sensibilidad con la que reaccionan ante todo lo que viene a su vida. Es como si llevaran sus sentimientos expuestos sobre su piel. Han sido rechazados, y es por eso que llevan sobre sí este sentimiento de culpabilidad y sienten que no merecen nada en sus vidas. Demuestran tener amargura de espíritu y hostilidad hacia los que los rodean, y como han sido heridos por ese rechazo, están sensibles a todo lo que ocurre a su alrededor.

0: La segunda característica es el recelo y la desconfianza que demuestran con sus acciones. Desconfían hasta de aquello que es bueno para ellos y de los que siempre han demostrado amarles. Es difícil para aquellos que han sido rechazados dejarse amar por otros, pues sospechan de las buenas intenciones de todos los que se acercan a su vida. Se han convencido de que no sirven para nada y de que no son dignos de ser amados por otros. Y si esto es cierto, ¿por qué es que alguien desearía demostrarles amor? Es por eso que desconfían de todos. La tercera característica es esa tendencia que algunos tienen de aislarse a sí mismos de todo lo que les rodea. Deseamos alejarnos de todo lo que conocemos y escondernos en donde nadie pueda encontrarnos. Queremos cubrir nuestros rostros y que nadie más nos dirija la palabra mientras estamos en este mundo. Otra característica que es evidente en los que han sido rechazados es el egoísmo. Hay algunos que parecieran ser egoístas, pero no lo son. No es su deseo de mostrar egoísmo u orgullo, pero usan estos sentimientos como un mecanismo de defensa para alejar a los que tratan de ayudarles. No desean que nadie se acerque a ellos, pues piensan que no les aman, ya que creen que no son valiosos ante los ojos de los demás. Es de esta forma que tratan de defenderse y de evadir sufrir el rechazo nuevamente. No se dan cuenta que todas estas actitudes pueden dañarles en gran manera. También debemos incluir en esta lista ese deseo que algunos tienen de probarse a sí mismos lo bueno que son. Aquellos que han sufrido el rechazo casi siempre tratan de demostrarse a sí mismos que son importantes y que tienen un gran valor. Desean borrar de sus mentes ese pensamiento que fue introducido por el rechazo que sufrieron, el cual les hizo creer que no valían nada y que nadie se interesaba por ellos. También es importante destacar que aquellos que han sufrido el rechazo tienen que lidiar con el problema de la culpa. Es esa culpabilidad la que en ocasiones paraliza nuestras iniciativas y la creatividad que pudiéramos usar en las labores que desempeñamos. Deseamos hacerlo todo con calidad, pero no podemos lograrlo. No tenemos la motivación que necesitamos para terminar con éxito aquello que hemos terminado. Estas son solo algunas de las actitudes o características que podemos ver plasmadas en la vida de aquellos que han sufrido el rechazo. Pero también es importante que nos demos cuenta que las personas que han sido rechazadas viven como si tuvieran una enfermedad cancerosa en sus entrañas, pues constantemente están sufriendo por esto. Hay ocasiones en las que no pueden identificar el origen de ese dolor. Pero si sienten que nadie los ama, o que nadie se interesa por sus necesidades, o que nadie puede entenderlos o apreciar lo que hacen, es porque se sienten destrozados en su interior como consecuencia del rechazo. Cuando examinamos la vida de Moisés, nos damos cuenta de que en varias ocasiones sufrió el rechazo de los que vivían a su alrededor. Moisés había nacido de una familia hebrea en un tiempo en el que su pueblo sufría las atrocidades de la esclavitud. Mientras crecía, se daba cuenta de cuán injusta era la situación de su pueblo. Se sentía frustrado al ver cómo sufría su familia y lo difícil que era vivir en esclavitud. No se podía conformar con la idea de continuar viviendo rodeado de tantas riquezas y comodidades mientras los suyos sufrían la opresión de los egipcios. Toda la frustración, la confusión, la turbulencia y el rechazo que Moisés sintió en esta etapa de su vida lo encontramos descrito en la Biblia. ¿Por qué nos sentimos rechazados? Creo que existen al menos tres puntos que pudiéramos mencionar como causa de este dañino sentimiento. La primera fuente de origen proviene de nuestra niñez. Si nuestros padres nos decían con frecuencia que no servíamos para nada, nos hirieron de una manera inimaginable. Si nosotros como padres hemos dicho esto a nuestros hijos, debemos avergonzarnos y pedir perdón a Dios y también a ellos. Quizás así podamos reparar el daño que ocasionamos en esa vida, pues su futuro puede ser afectado por nuestras palabras. El segundo es la culpabilidad. Y esto fue lo que sucedió en la vida de Moisés. Fue esta la fuente del rechazo que sintió mientras huía al desierto. Creció lleno de frustraciones y ansiedades como consecuencia de lo que estaba sufriendo su familia y el resto del pueblo hebreo. Fue esto lo que le hizo matar a ese egipcio que estaba maltratando a uno de los suyos y por eso se sentía el culpable. Cuando una persona está sintiéndose rechazada por sí misma, la mayoría de las ocasiones es porque se siente culpable. Es por eso que no pueden aceptar los complementos que otros le hacen, pues no creen que son reales. Siempre van a dar alguna razón para explicar por qué no merecen ese halago. El rechazo que hoy sufrimos no solo proviene de las palabras que nuestros padres pueden habernos dicho en nuestra niñez, o de la culpa que sintamos en nuestro corazón, sino también de la crítica de otros. Cuando una persona sufre el rechazo, es como si ese ser humano, que fue creado por Dios, estuviera siendo destrozado. Si rechazamos a una persona con nuestras palabras y críticas, la estamos haciendo trizas en su interior y es muy probable que no logre recuperarse de ese daño que le hemos hecho. Es por eso que el Señor nos declara en su palabra que la lengua puede ser comparada con el fuego, pues puede llegar a arder y a consumir todo lo que esté a su paso. Tenemos que ser cuidadosos con lo que decimos a los demás y con la manera en la que los tratamos. ¿De qué manera podemos vencer ese sentimiento de rechazo que hemos estado describiendo? Lo primero que debemos hacer para lograr esto es reconocer lo que lo ha ocasionado. Y es importante que nos demos cuenta de que ese sentimiento nunca proviene de Dios. El Señor nunca nos ha rechazado. No existe una persona que pueda afirmar que deseaba ser salva, pero no pudo serlo, pues Dios no le aceptó. La Biblia nos declara que el Señor no rechaza a los que se acercan a su presencia con un corazón sincero. Nunca nos va a rechazar, pues esto iría en contra de su naturaleza y del amor incondicional que tiene para con cada ser humano. Si el origen de este rechazo viene de nuestra niñez, no tenemos por qué sentirnos culpables. Son nuestros padres los que deben arrepentirse del daño que nos hicieron al expresarnos palabras hirientes en esa etapa de nuestra vida. Es probable que no lo hayan hecho a propósito, sino que por ignorancia expresaron esas palabras que tanto daño nos han hecho. No juzguemos a nuestros padres, ni tampoco permitamos que el resentimiento y la amargura se apoderen de nuestro corazón, pues esto podría hacernos mucho daño. De la misma manera que nuestros padres se equivocaron con nosotros cuando éramos niños, también pudiéramos nosotros hacer lo mismo con nuestros hijos, pues no estamos exentos de fallar. Es por eso que, al descubrir la raíz de nuestro problema, debemos tratar de no sentir hostilidad hacia quien nos ha rechazado durante tanto tiempo. Es cierto que otros son los que nos han hecho sentir así, pero en vez de continuar culpándolos por sus errores, tenemos que reconocer de dónde proviene ese rechazo que hoy sentimos y tratar de sacarlo de nuestra vida. La venganza, la hostilidad y la amargura no van a solucionar nuestro problema, ni nos van a hacer sentir mejor. Lo segundo que debemos hacer es repudiar el rechazo. Si creemos que no somos merecedores de recibir nada bueno, y si nos sentimos culpables por haber sido rechazados en el pasado, debemos comenzar a repudiar todos esos sentimientos que tanto daño nos hacen. ¿Saben por qué? Porque hemos sido aceptados por Dios, y eso es lo que siempre debemos recordar cuando somos rechazados por otras personas. Si el Creador de todo lo que existe cree que somos valiosos, ¿en quién vamos a creer? ¿Acaso vamos a prestar más atención a lo que otros seres humanos nos digan o a la opinión que Dios tiene de nosotros? Recordemos que el Señor es omnisciente, todo lo sabe y nos conoce tal y como somos. Es por eso que debemos poner a un lado lo que otros digan y prestar más atención a las palabras que nuestro Padre Celestial ha expresado acerca de sus hijos. Así que lo primero que debemos hacer es evaluar la situación para así poder darnos cuenta de cuál ha sido el origen de este rechazo que estamos sintiendo. Luego debemos repudiar el rechazo, pues no tenemos por qué aceptar lo que otros digan acerca de nosotros. En tercer lugar, tenemos que poner toda nuestra atención en la relación personal que tenemos con Cristo. No importa cuán indignos nos sintamos, siempre debemos recordar que hemos sido creados por Dios y esto nos hace ser valiosos ante sus ojos. Así que la próxima vez que nos sintamos tentados a pensar que no somos dignos de nada y que no tenemos ningún valor, podemos hacer dos cosas. Podemos tratar de aislarnos al sentirnos rechazados y pensar que nadie nos ama ni se interesa por nosotros. O, por otro lado, podemos escoger alabar a Dios por amarnos de la manera en la que lo hace el Padre, que nos ha creado y nos ama. El Hijo que murió por nosotros nos ama. El Espíritu Santo que mora en nuestro corazón también nos ama. En cuarto lugar, tenemos que aprender a perdonar. Si no sabemos perdonar los errores de los demás, no podremos superar ese sentimiento de rechazo que tanto daño nos está haciendo. De la misma manera que tratemos a las demás personas, será como ellos nos tratarán a nosotros. Así que, si deseamos tener una actitud correcta en relación a nosotros mismos, tenemos que perdonar lo que otros nos han hecho. Puede que algunos de los que hoy me escuchan hayan sido rechazados por otras personas. Quizás aquellos que han alcanzado una edad avanzada piensen que nadie se preocupa por ellos, pues no creen ser muy valiosos. Pero esto no es así. Pues sin importar la edad que tengamos, siempre seremos valiosos ante los ojos de Dios. Y aquellos que se han dejado envolver por algún vicio como el alcohol pueden llegar a pensar que nadie se preocupa por lo que están viviendo. Han destruido la imagen que tenían de ellos mismos y es por eso que se sienten tan poca cosa. Pero deben saber que Dios aún les ama y sigue pensando que son valiosos. Creo que lo más importante que podemos hacer para reconstruir la imagen que tenemos de nosotros mismos es dedicar tiempo para conocer a Dios por medio de su palabra. Es en la Biblia en donde más aprendemos de nuestro Señor y de la manera en la que trabaja en la vida de sus hijos. Y si deseamos vernos libres de la afrenta del rechazo que hoy nos hace sufrir, debemos leer las Sagradas Escrituras, y así nos daremos cuenta de lo que Dios piensa de nosotros. Comenzaremos a amarnos más, de la misma manera en la que el Señor nos ama. Y disfrutaremos de ese gozo y paz que solo Él puede darnos.
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0: A veces oramos por nuestros amigos diciendo, Señor, dale salud, dale trabajo, haz esto o lo otro. Creo que haríamos más si le pidiéramos a Dios que ilumine las mentes de nuestros amigos que están atravesando por problemas. Orar para que ellos vean que hay esperanza, que recuerden quiénes son en Cristo Jesús y el increíble poder que ya tienen a su disposición por medio del Espíritu Santo que está en ellos. Una vez que la persona se apodera de estas verdades, algo pasa en su interior. Puede ser que se sienta deprimido y sin salida, no importa. El momento que empieza a entender quién es en Cristo, el poder que tiene por el Espíritu Santo y lo que Dios está haciendo en su persona, algo maravilloso pasa en su vida. Por eso debemos orar diciendo, Señor, mi amigo está angustiado y deprimido. Hazle entender que su esperanza está solo en ti. Ilumina su mente para que pueda apropiarse de tu poder. Que su autoestima tan dañada por las cosas que le han pasado, cambie al verse como tú le ves. Padre, que se sienta fortalecido y animado para hacer lo que tú le has llamado a hacer. Amable oyente, si quiere orar por mí, haga esta oración. Es poderosa.
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0: Estar conscientes de la presencia de Dios nos da energías para desempeñar nuestro trabajo. Mire, no importa quién sea usted o cuáles sean sus talentos o dones o cuál sea su situación en la vida, puedo asegurarle una cosa de su persona. Dios tiene algo único y especial para usted para que alcance lo máximo como persona. Solo lo logrará cuando reconozca su propio valor y empiece a amarse a sí mismo como es debido.
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0: En otras ocasiones hemos hablado acerca de la ira, de los celos, de un mal concepto propio y de todas las frustraciones y las cosas que tienen que ver con nuestras emociones. Hoy vamos a hablar de el aliciente del amor y quisiera que busque el libro de Mateo capítulo 22. Aquí el Señor acaba de tener una discusión con los saduceos acerca de la resurrección y de las cosas que habían de ocurrir, a los cuales deja sin argumentos. Y al darse cuenta los fariseos del encuentro que había tenido con los saduceos, decidieron ponerlo a prueba. Veamos entonces lo que dice aquí, empezando en el versículo 34 y hasta el 40 de este capítulo 22 de Mateo. Entonces los fariseos, oyendo que había hecho callar a los saduceos, se juntaron a una, y uno de ellos, intérprete de la ley, preguntó por tentarle, diciendo: «Maestro, ¿cuál es el gran mandamiento en la ley?» Jesús le dijo: «Amarás al Señor tu Dios con todo tu corazón, con toda tu alma y con toda tu mente. Este es el primero y grande mandamiento, y el segundo semejante: amarás a tu prójimo como a ti mismo. De estos dos mandamientos depende toda la ley y los profetas». Ahora bien, lo que quisiera considerar en este mensaje no es el amor a Dios, yo creo que todos entendemos eso, ni tampoco quisiera considerar el amor para con nuestro hermano o nuestro enemigo. También creo que tenemos un poco de comprensión al respecto. Sin embargo, al considerar las emociones de una persona, debemos enfrentarnos al hecho de que la mayoría de nosotros, en un momento u otro, hemos tenido en nuestra vida el problema de amarnos a nosotros mismos. Y me gustaría que viéramos tres aspectos en esto. En primer lugar, está la confusión que experimentamos al amarnos a nosotros mismos. Y creo que la razón de eso se debe en parte a la interpretación que alguna gente nos ha entregado de algunos pasajes de la Escritura. Y quisiera que eche un vistazo rápido a algunos pasajes junto conmigo, y vamos a empezar en Romanos capítulo 7. Porque hay mucha gente que nos dice: uno no debe dedicar mucho tiempo a amarse a sí mismo. Eso no está de acuerdo con la Escritura. Veamos, pues, lo que dice aquí en Romanos 7, 18. «Y yo sé que en mí, esto es, en mi carne, no mora el bien». Así que leemos este versículo y decimos: «¿Lo ve? Usted no debe amarse a sí mismo porque no hay nada en su ser que valga la pena amar». Es claro que Pablo no se tenía a sí mismo en gran estima, porque hablaba de lo miserable que era y que no había nada bueno en su ser. Y luego en el capítulo 2 de Gálatas habla de estar crucificado y de no vivir ya más. Por lo tanto, no podía considerarse a sí mismo como muy valioso. Y veamos lo que dice Jesús en el capítulo 14 de Lucas al describir el discipulado. Dice así en el versículo 26: «Si alguno viene a mí y no aborrece a su padre y madre y mujer e hijos y hermanos y hermanas y aún también su propia vida, no puede ser mi discípulo». Estas son palabras bastante fuertes, ¿no es cierto? De manera que cuando usted considera todo esto y vuelve a leer lo que dice Jesús en Mateo capítulo 22, su reacción es esta: «¿Leí bien lo que dice acerca de amar al Padre, amar a mi prójimo y amarme a mí mismo?» La Biblia dice que Dios lo ama. Y si Dios lo ama, no tiene derecho justificable a no amarse a sí mismo. Amarse a sí mismo forma parte de un hermoso triángulo de amor. El amor no está completo sencillamente porque amo a Dios y a mi prójimo, sino que también debo amarme a mí mismo. Y fíjese bien en esto. Porque si no me amo a mí mismo, no puedo amar realmente a Dios como debiera, ni tampoco a mi prójimo. Así que se requiere un amor de tres puntas que se dirija en tres direcciones para que la vida amorosa de una persona esté bien. Y la verdadera fórmula es esta: el hombre más Dios, igual al hombre total. Y mire, cuando el hombre se relaciona correctamente con Dios, puede convertirse en un hombre total. Y cuando una persona se ama a sí misma, entonces puede amar a Dios y también amar a su prójimo. Ya tiene una visión completa del amor. Así que amarse uno mismo es indispensable para amar a Dios y amar a nuestro prójimo. Ahora bien, ¿cuál es la motivación que Dios tiene en mente al decir que tenemos que amarnos a nosotros mismos? En primer lugar, la razón por la que Dios nos manda a amarnos a nosotros mismos es para que podamos relacionarnos con Él de persona a persona. Si usted no se ama a sí mismo, no puede relacionarse con Dios porque su impresión y su conclusión es la siguiente: no soy digno de que Dios me ame, por lo tanto no vale la pena amar en absoluto. En segundo lugar, cuando una persona se ama a sí mismo, se da cuenta de que es un instrumento a la disposición del Señor. Por lo tanto, Dios puede usar al máximo a una persona que reconoce que es valiosa, ya que tiene un plan especial para su vida y la ha escogido de manera exclusiva. Así que no hay nadie más en el mundo como usted. ¿Cómo puede ver? Dios no podrá usar a una persona que quiere servirle, ya que ella misma no se permitirá una entrega total a su servicio debido al problema que tiene de la actitud hacia sí misma. Una tercera razón del plan de Dios para su vida y la mía es que alcancemos el máximo en todo aquello que Él quiera que lleguemos a ser. ¿Y cómo vamos a alcanzar el máximo en todo lo que Dios quiere? ¿Cómo se cumplirá en nosotros Romanos 8:29, donde dice que Dios nos predestinó para que seamos hechos conformes a la imagen de su Hijo Jesucristo? Si usted no se ama a sí mismo, si tiene un concepto propio deficiente, si cree que no vale nada, que es culpable, que a Dios no le interesa ni le inquieta eso y piensa que su vida no tiene ningún valor, jamás será transformado a la imagen de Dios, quien es perfecto y afirma que nos ha predestinado para ser hechos conformes a su semejanza. Mire, no importa quién sea usted o cuáles sean sus talentos, cuáles sean sus dones o cuál sea su situación en la vida, yo puedo asegurarle una cosa acerca de su persona. Dios tiene algo único y especial para usted y desea que alcance el máximo en todo lo que pueda llegar a ser. Y solo podrá lograr eso cuando reconozca su propio valor y empiece a amarse a sí mismo como es debido. Esa es la motivación de Dios al respecto. Por lo tanto, no hay nada malo en que se ame a sí mismo. En realidad, es indispensable que se ame a sí mismo. Mire, una persona que no se ama a sí misma, para empezar, no puede relacionarse con los demás, salvo que sea de una forma superficial. En segundo lugar, nunca podrá involucrarse profundamente, y aquí me gustaría decirle algo a la gente joven. ¿Sabe lo que significa el sexo prematrimonial? Se trata de una evasión de responsabilidad, de una evasión cobarde de la responsabilidad de edificar una relación estrecha que sea sólida y duradera. Irse a acostar con alguien no significa amar, tan solo es una evasión de la responsabilidad. Y creo que la mayoría de estudiantes universitarios que han seguido esa ruta y que han tenido sufrimiento, pesar y culpabilidad le dirán a cualquiera: eso exige mucho menos que una relación estrecha de amor verdadero que edifica a una persona. Y es que hemos permitido que el diablo le dé vuelta las cosas y que nos engañe y nos defraude una y otra vez. No puede haber una relación profunda a menos que haya amor hacia nosotros mismos. Y hay algo más que creo que es muy evidente aquí. Mire, cuando alguien no se ama a sí mismo debido a su actitud negativa para con su propia persona, siempre estará dedicado a criticar a los demás. No le gustará esto, ni aquello, ni tampoco le agradarán las cosas ni la otra gente. Y no importa lo positivo, lo bueno y lo fantástico que pueda estar todo, le garantizo que una persona que no se ama a sí misma puede encontrar un defecto tan grande como un elefante justo en medio de una actitud positiva, porque está orientada hacia esa forma de pensar y entonces proyecta su hostilidad, su ira, su falta de amor y principalmente su mala actitud hacia sí misma. De manera que cuando usted ve gente así, debe entender que tienen necesidad de varias cosas. Y ahora hablemos del contraste de eso. ¿Qué hay en cuanto a una persona que se ama a sí misma? En primer lugar, usted se dará cuenta de que tiene confianza en sí misma y se acepta tal como es. Además, una persona que se ama a sí misma se esforzará por conseguir varias cosas, entre ellas, por tener el mejor aspecto posible. ¿No es cierto que cuando usted se siente desanimado y con el ánimo por los suelos, todo lo ve mal y piensa en realidad que lo ha estropeado todo? ¿Y qué pasa? ¿No se esfuerza realmente por tener el mejor aspecto, como cuando se siente estupendamente y con una actitud correcta delante de Dios, de los demás y de sí mismo? Y quiere tener el mejor aspecto, pero no para intentar convencer a nadie, sino sencillamente porque sabe que es alguien. Por eso quiere ponerse elegante, no para impresionar a nadie más, sino porque no está dispuesto a contentarse con ser inferior. Por eso dice que una persona así siempre trata de alcanzar el máximo, siempre está progresando y creciendo y nunca está dispuesta a conformarse con el estado en que se encuentra. Otra cosa es que una persona que se ame a sí misma es capaz de disfrutar el momento. ¿Sabe lo que hacemos la mayoría de nosotros? Siempre andamos deprisa y entonces no disfrutamos del paisaje ni de las cosas bellas de la vida. El problema es que al querer vivir el mañana, no podemos relajarnos y sencillamente disfrutar del día, disfrutar de nuestro ambiente y disfrutar de lo que Dios está haciendo. Siempre andamos preocupados por el mañana, tratando de ver lo que ocurrirá a la vuelta de la esquina e intentando siempre proyectarnos hacia el futuro para ver lo que Dios tiene ahí. Ahora bien, ¿sabe lo que significa eso? Significa que estoy tan ansioso, tan perturbado y tan temeroso de lo que pueda pasar mañana, pensando en que tal vez mañana sea mejor, que mientras vivo el día de hoy, me siento miserable. Pero no será así si se ama a sí mismo. Porque cuando se ama a sí mismo, usted se tranquiliza y se relaja, y entonces puede disfrutar de estar en el lugar donde Dios lo ha puesto. Y sea donde sea que lo haya puesto, ahí Dios lo hará crecer, infundiéndole fortaleza y madurez a su vida. Nosotros fuimos creados a imagen de nuestro Señor Jesucristo, y cuando Él habita en nuestros corazones, su ser se libera por medio de nosotros y entonces sentimos que valemos algo, que somos algo valioso para Dios. Pensemos ahora en lo que Él dice. Escuche bien. Que yo debo amar al Señor mi Dios con todo mi corazón, lo cual quiere decir con todo mi afecto, con toda mi mente, que significa con todo el conocimiento que Dios me dé, y con toda mi alma, que es el verdadero yo. Porque cuando usted está obsesionado con Él, sabe lo que pasa, que es fácil amar a alguien más. Pero escuche, porque no podrá obsesionarse con él ni tampoco brindarle ayuda a un hermano hasta que crea que tiene algo que dar y que es digno del amor de Dios. Y ahora permítame compartir con usted algo muy práctico que podría serle de ayuda. Si el concepto que tiene de sí mismo es malo, se trata de un problema bastante serio. Así que tome una hoja de papel y algo con que escribir y anote lo siguiente en la parte de arriba. La persona en que me convertiré. Posteriormente, anote todas las cosas positivas de la persona que le gustaría llegar a ser. No importa cuáles sean, siempre y cuando Dios le dé su aprobación. Luego debe leerlas unas 3 veces al día. Téngalas a mano y no permita que nadie más las vea. Lo que hará con eso será establecer una rutina en su mente para que piense como es debido en cuanto a sí mismo. Mire, si por ejemplo usted lee el Sermón del Monte y las Escrituras como nuestro Señor las presenta, se dará cuenta de que a lo largo de toda la palabra de Dios Él procura edificarnos constantemente. Y si considera el ministerio de Jesús, verá que no trata de derribarnos, sino de edificarnos. Así que arrodíllese delante del Padre, lea las Escrituras y hable con el Señor, y yo sé que eso lo edificará. Mire, esa hoja de papel puede ser algo muy elemental, pero si nunca lo ha intentado y tiene problemas con amarse a sí mismo, cuando proceda a escribir, empezará a ver algunas cosas acerca de su persona que le agradarán. También se sorprenderá de lo mucho que hay en usted y que vale la pena amar y aceptar, y asimismo de las cosas que son loables delante de Dios, trate luego de hallar a una persona, tan solo una persona, con la cual pueda empezar a relacionarse. Dígale al Señor que envíe a alguien a su vida que lo ame y que también pueda enseñarle a amarse a sí mismo. Amarse uno mismo tiene mucho que ver con amar a alguien más. Y yo creo que Dios tiene a alguien en algún lugar a quien usted podrá amar. Y hablando de amor, escuche lo que alguien dijo acerca del aliciente del amor. Cuando uno logra tener una actitud correcta hacia Dios y procede a amarlo, a amar a su prójimo y a amarse a sí mismo, esa clase de amor nos levanta y nos lleva de la tensión al equilibrio, de la confusión a la confianza, de la timidez a la audacia, del aburrimiento al entusiasmo, del fracaso al éxito, de la fatiga a la energía, de una actitud gruñona a una agradable, de un espíritu negativo a uno positivo, de la autocensura al perdón y de la indignidad al amor propio. El amor amable oyente lo levantará y lo llevará a una relación correcta con Dios, a una relación correcta con su prójimo y a una relación correcta consigo mismo. Mire, para ser una persona total con un amor total, usted debe tener un amor que se extienda en tres direcciones: hacia arriba, donde está Dios; hacia afuera, donde está su prójimo; y hacia adentro, donde está su propio ser. Oremos. Padre, de algún modo hemos percibido un destello de lo que tú ves. Pero no solo de lo que ves, sino del potencial que todos tenemos como individuos para llegar a ser la persona que quieres que seamos, con lo cual cambiaría la actitud que tenemos hacia nosotros mismos. Queremos ser lo que tú quieras que seamos. Nunca estaremos satisfechos con lo que somos, ya que es necesario que crezcamos y que maduremos constantemente. Sabemos que has hecho de cada uno de nosotros algo especial y que somos únicos en el mundo. Por eso te pedimos que nos llenes de ti mismo, del entendimiento de quiénes somos realmente, de cómo quieres relacionarte con nosotros y de cómo quieres que nos relacionemos contigo. Padre, haz que podamos aceptar por fe lo que has dicho en tu palabra, que somos alguien en Cristo Jesús, que habitas en nuestro ser, que valemos algo para ti y que somos muy valiosos para tu propósito y tu plan en la vida. Padre, gracias por amarnos, habiendo tantas cosas en nosotros que a veces pueden dar la impresión de ser desagradables. Gracias también porque nunca has cambiado para nada tu actitud para con nosotros. Haz que fluya de nuestro espíritu el amor maravilloso de Jesucristo, quien no es otra cosa que nuestra propia vida. Te damos las gracias y te alabamos por eso en el nombre de tu Hijo maravilloso. Amén.
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0: Una de las recompensas de la amistad genuina, amorosa, leal y devota es la seguridad. Tarde o temprano, todos atravesaremos por tiempos difíciles en nuestra vida. Y cuando la tempestad llegue, necesitaremos amigos que nos acompañen, que nos rodeen, que nos protejan, que enfrenten la crítica con nosotros. Esos amigos genuinos que nos conocen, que saben que somos imperfectos y aún así nos aman. Hay algo que nos da seguridad cuando tenemos uno o más amigos en los que podemos confiar, no importa la situación. Puede ser que estemos muy equivocados y ellos no van a decirnos, «¿Estás bien?», pero sí nos dirán, «No estamos de acuerdo contigo, no creemos que sea una buena idea, pero te acompañaremos igual». Nada hay más consolador aparte del mismo Señor Jesús que un amigo piadoso que nos diga, «Estoy contigo, voy a orar por ti y espero que todo salga bien». Voy a hacer todo lo posible para ayudarte a que llegues a ser lo que Dios quiere que seas. Estaré a tu lado a través de esta circunstancia. Amable oyente, ¿tiene usted amigos así? Los verdaderos amigos son nuestra seguridad en tiempos de tempestad.
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0: Muchas personas no tienen idea de lo que es el contentamiento y siguen buscando cosas. Contentamiento es darnos cuenta que Dios ha provisto y proveerá para nuestras necesidades. El contentamiento estará fuera de nuestro alcance hasta examinar nuestro corazón y que sometamos a Dios cada área de nuestra vida.
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0: Les invito a que abran su Biblia para que leamos el pasaje que se encuentra en 1 Timoteo 6, versículos 1 al 11. Vamos a estar hablando acerca del deleite que podemos hallar en el contentamiento. Leamos. Todos los que están bajo el yugo de esclavitud tengan a sus amos por dignos de todo honor, para que no sea blasfemado el nombre de Dios y la doctrina. Y los que tienen amos creyentes, no los tengan en menos por ser hermanos, sino sírvanles mejor, por cuanto son creyentes y amados los que se benefician de su buen servicio. Esto enseña y exhorta. Si alguno enseña otra cosa y no se conforma a las sanas palabras de nuestro Señor Jesucristo y a la doctrina que es conforme a la piedad, está envanecido, nada sabe, y delira acerca de cuestiones y contiendas de palabras, de las cuales nacen envidias, pleitos, blasfemias, malas sospechas, disputas necias de hombres corruptos de entendimiento y privados de la verdad, que toman la piedad como fuente de ganancia, apártate de los tales. Pero gran ganancia es la piedad acompañada de contentamiento, porque nada hemos traído a este mundo y sin duda nada podremos sacar. Así que, teniendo sustento y abrigo, estemos contentos con esto, porque los que quieren enriquecerse caen en tentación y lazo, y en muchas codicias necias y dañosas que hunden a los hombres en destrucción y perdición. Porque raíz de todos los males es el amor al dinero, el cual codiciando algunos se extraviaron de la fe y fueron traspasados de muchos dolores. Mas tú, oh hombre de Dios, huye de estas cosas y sigue la justicia, la piedad, la fe, el amor, la paciencia, la mansedumbre. El Señor nos ha provisto de todo lo que necesitamos para ser felices, y es cuando nos damos cuenta de esto que nos sentimos llenos de contentamiento. Este es el verdadero significado del contentamiento que se describe en la palabra de Dios. Algunas personas creen que contentamiento significa no desear alcanzar nada más en su vida. Piensan que aquellos que sienten contentamiento no deben desear obtener ningún otro logro en su vida o poseer alguna otra cosa de la que ya tienen, sino que deberían estar satisfechos solo con lo que han obtenido en el presente. Es por eso que creen que deben vivir satisfechos y conformes. Tener contentamiento no significa que estamos satisfechos con las circunstancias que estemos viviendo. Lo que realmente significa es que nos hemos dado cuenta de que Dios está actuando en medio de todo esto y que todo lo que nos está sucediendo es parte del maravilloso plan que tiene para nuestra vida. Así que podemos estar convencidos de que nuestro Señor no solo está trabajando en nosotros, sino que también va a transformar aún aquello que nos parece malo para nuestro bien. Y aquello que ya es bueno, lo va a usar para que llegue a ser aún mejor. Siempre va a trabajar de tal forma que podamos continuar avanzando en nuestro andar cristiano y que podamos llegar a ser más maduros en nuestra relación con Cristo. No podemos conformarnos con el crecimiento espiritual que hoy tenemos, pues el Señor tiene muchas más bendiciones preparadas para nosotros en el camino que nos espera por delante. Y es muy probable que algunos se pregunten, ¿por qué deben continuar buscando algo más excelente de lo que hoy poseen, si la misma Biblia nos declara que debemos sentirnos contentos con lo que hoy tenemos? ¿Por qué habrían de continuar creciendo espiritualmente? ¿Por qué habrían de aumentar su tiempo de oración? ¿Por qué habrían de dar más de los bienes materiales que han recibido gracias a Dios? ¿Por qué habrían de servir más en aquello que el Señor les ha llamado a hacer en su reino? Se nos declara que debemos contentarnos con lo que hoy poseemos. Pero esto no es lo que significa, pues no nos está diciendo que debemos sentirnos conformes. Más bien, se nos enseña que este estado de contentamiento ocurre cuando nos damos cuenta que Dios está activamente involucrado en la situación que estamos viviendo, y es por eso que no debemos preocuparnos, frustrarnos o sentirnos afanados por nada. Si creemos que nuestro Padre Celestial es el soberano de todo el universo, podemos estar convencidos que ha provisto para nuestra vida todo aquello que necesitamos para ser felices. Existe una gran diferencia entre lo que Pablo quiso decir al hablar sobre el contentamiento y lo que en ocasiones deseamos que signifique esta palabra. No se trata de conformarnos con la vida de pecado que en el pasado llevábamos, ni tampoco significa que no debemos proseguir en nuestros estudios o en nuestra vida profesional para alcanzar un nivel mayor que el que hoy tenemos. No es a esto a lo que Dios se refiere cuando nos dice que debemos sentir contentamiento en nuestra vida. Su deseo es que podamos darnos cuenta de que ha estado actuando en todo lo que hemos estado viviendo y que ha provisto todo aquello que necesitamos para ser felices. Su anhelo es que podamos aprender a confiar en Él de tal manera que dependamos en sus fuerzas cada minuto de nuestra vida. Y cuando hablamos de confiar en el Señor en todo lo que estemos viviendo, no significa que debamos desear continuar viviendo de esta manera o que nos sintamos satisfechos con este asunto. El contentamiento que se describe en la Biblia es la realización de que Dios ha estado actuando en esa circunstancia que estamos viviendo. Su deseo es que siempre podamos continuar avanzando en nuestra vida cristiana para que podamos llegar a ser hechos conformes a la imagen de su Hijo Jesucristo. Así que sentir contentamiento no significa que nos hemos conformado con lo que hoy poseemos o somos. Ahora me gustaría que dedicáramos algo de tiempo para hablar acerca de la búsqueda de este contentamiento, pues es esto lo que muchos están tratando de hacer en nuestros días. Es probable que algunas jóvenes estén convencidas que para hallar el contentamiento que tanto anhelan tener, deben primero encontrar al joven de sus sueños. Sin embargo, es importante destacar que el matrimonio no trae contentamiento por sí solo, aunque puede llegar a ser un instrumento que Dios use para contribuir con eso. Quizás otros crean que si tuvieran mucho dinero y si pudieran estar convencidos de que tienen su futuro asegurado sin tener que trabajar más, pudieran hallar el contentamiento que han estado buscando durante tantos años. Conozco a varias personas que tienen grandes sumas de dinero, pero a pesar de todo esto aún se sienten miserables. El contentamiento no se obtiene por medio del dinero. Es cierto que esto puede ser un instrumento que Dios use para traer cierta satisfacción a nuestra vida, pero no es la clave para obtener esto. La Biblia nos enseña en el pasaje que leímos al principio del mensaje que obtenemos grandes ganancias cuando acompañamos la piedad con el contentamiento. No se menciona ningún recurso material en este versículo, así que no es en el dinero que hallaremos esto. Tristemente sabemos que otras personas, cuando llegan a un punto de desesperación en sus vidas, tratan de hallar el contentamiento en el fondo de una botella. Lo único que consiguen con esto es una satisfacción temporal que no les permite escapar de las presiones de la vida a la que están expuestos. No solo no hallan la calma que el contentamiento produce en la vida de los seres humanos, sino que llegan a frustrarse, pues no logran mucho con esa falsa satisfacción. Las personas están dispuestas a hacer lo que sea necesario y a usar los recursos que puedan para hallar este contentamiento del que hemos estado hablando. Pero muy pronto descubren que no solo es una búsqueda universal, sino que también es importante el camino que escojamos para encontrarlo. Si optamos por tomar el sendero equivocado, no obtendremos ningún fruto. Sabemos que no son muchos los que hoy están disfrutando del contentamiento. Todos lo estamos buscando, pero son muy pocos los que lo hallan, pues la mayoría decide buscarlos en los lugares equivocados. No saben a qué aferrarse para poder sostenerse en medio de las pruebas y las dificultades que vienen a nuestra vida. Y hasta hay algunos que esperan poder sentir algo para así poder afirmar que son felices. ¿Qué es lo que esperan sentir? ¿Dónde pueden hallar contentamiento? ¿Cuál es la fuente verdadera para obtener esto? ¿Cómo podemos los hijos de Dios vivir con gozo en un mundo que ha sido torcido por la mentira del pecado y que se dirige hacia el infierno a pesar de todo lo que el Señor ha hecho para rescatarnos? La maldad, el crimen, las frustraciones, los temores, los problemas económicos y todos los demás aspectos con los que hoy tenemos que lidiar nos hacen pensar que es imposible ser felices. ¿Acaso podemos sentir contentamiento mientras vivimos en este ambiente tan hostil? Por supuesto que sí podemos, y alabamos al Señor por hacer que esto sea una realidad en la vida de sus hijos e hijas. ¿Cuál es la fuente del contentamiento? Me gustaría que anotaran lo que voy a decirles, pues compartiré con ustedes 8 pasos que están relacionados con este asunto. No debemos pensar en estos aspectos como si fueran ajenos a nuestra vida, pues están relacionados con lo que estamos viviendo en la actualidad.

debemos dar este primer paso. Y cada vez que pensemos en una persona y anhelemos estar con ella, debemos recordar que este es el mismo anhelo que Dios tiene para con nosotros. El segundo paso es reconocer en nuestro corazón que Dios es nuestro proveedor y que no necesitamos nada más. El Señor puede sentir nuestro dolor y conoce nuestras necesidades. Lo que tenemos que hacer es reconocer el lugar que debe tener en nuestra vida. En otras palabras, debemos poner nuestra mirada en Él y confiar en que su deseo es proveernos de todo aquello que necesitamos. El tercer paso es aprender a confiar plenamente en la fidelidad de Dios. Si damos los otros dos pasos, pero no hacemos esto, no podremos disfrutar del contentamiento que cada hijo de Dios debe tener. Es por eso que es tan importante que podamos estar convencidos de que debemos confiar en la fidelidad de nuestro Señor. Si no hacemos esto, ¿de qué nos serviría saber que es nuestro Padre Celestial y que nos ama incondicionalmente? El contentamiento que se describe en la Biblia no depende de las circunstancias externas, sino de lo que esté sucediendo en nuestro corazón. Es por eso que debemos edificar una relación personal con Dios como nuestro Padre, comprender que todas nuestras necesidades pueden ser suplidas por Él, pues es nuestro proveedor, y depender en su fidelidad. Estos tres primeros pasos no serán efectivos en nuestra vida a no ser que continuemos dando los siguientes que voy a mencionar ahora. Si en verdad deseamos disfrutar del contentamiento que Dios nos da, debemos dar este cuarto paso, el cual es arrepentirnos de los pecados que hemos cometido. No es posible que una persona pueda disfrutar del contentamiento si está viviendo en rebelión a la voluntad de Dios. No conozco una mejor manera en la que pueda explicar esto. Creo que la forma más fácil de decirlo es la siguiente. El contentamiento va a estar fuera de nuestro alcance hasta que estemos dispuestos a examinar nuestro corazón y someter cada área de nuestra vida a la voluntad de nuestro Padre. El quinto paso que debemos dar es reconstruir la estructura de nuestros pensamientos. ¿Qué significa esto? Tenemos que comenzar a pensar en nuestra vida poniendo a Dios en el centro de todo. Ya no debemos ocupar ese lugar que solo Cristo debe tener. Y no creo que podamos ser felices mientras que toda nuestra vida gire a nuestro alrededor. Jesucristo es el único que puede ocupar esta posición, pues no solo es nuestro Salvador, sino también nuestro Señor. ¿Qué creen que sucederá cuando logremos hacer esto? Comenzaremos a tener una mejor relación personal con Él. Nos daremos cuenta de que es nuestro Padre Celestial y no un Dios distante y ajeno a nuestros problemas. Comprenderemos que es nuestro proveedor y que podemos depender en su fidelidad. Ya no dudaremos de su poder, pues estaremos convencidos de que es más que suficiente para suplir lo que necesitamos. Recordaremos que nuestro Padre amoroso ha provisto para nuestras necesidades y que podemos confiar en Él, pues es fiel a sus promesas. Pero esto es algo que no ocurrirá hasta que cambiemos nuestra manera de pensar y cedamos el control de nuestra vida a Dios. El sexto paso que debemos dar es cambiar nuestra manera de pensar en relación con nuestras emociones. ¿Qué es lo que realmente deseamos en nuestra vida? ¿Acaso solo estamos pensando en nosotros mismos? Tenemos que cambiar nuestra manera de pensar y dejar de desear aquello que está fuera de la voluntad de Dios para que así podamos acercarnos más a Él cada día. El séptimo paso es dirigir nuestras metas hacia la dirección correcta. ¿Cuáles son las metas que un hijo de Dios debe tener? No tiene nada de malo que nos tracemos muchas metas, pues los logros son parte de la voluntad del Señor para nuestra vida. Pero al dirigir nuestras metas hacia la dirección correcta, estamos reconociendo que la meta número uno que tenemos es descubrir la voluntad de Dios
para nuestra vida,

0: y andar en ella cada día. Una vez que este deseo llegue a ser nuestra meta principal, podremos disfrutar del contentamiento. El octavo y último paso que debemos dar para obtener contentamiento es reproducir nuestra vida en otros. Una persona que solo viva para sí misma no podrá tener contentamiento. ¿Acaso no es interesante que en la Biblia en todo momento se nos enseñe que debemos compartir nuestro testimonio? Debemos compartir nuestra experiencia con Dios. Tenemos que compartir el Evangelio de salvación con el mundo que nos rodea. No podremos disfrutar del contentamiento hasta que Dios se manifieste no solo en nosotros, sino también por medio de nosotros, para que otras vidas sean transformadas. No podremos hallar contentamiento hasta que demos estos 8 pasos que hemos mencionado. ¿Sabe cuál es la única fuente verdadera en la que podemos hallar contentamiento? Dios. Nada de lo que existe en este mundo puede producir en nosotros este deleite y esa paz que el Señor nos ofrece. Hallaremos contentamiento una vez que hayamos entablado una relación personal con Dios como nuestro Padre Celestial, cuando reconozcamos que es nuestro proveedor y cuando descansemos completamente en su fidelidad.
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0: Si usted ha confiado en Jesucristo como su Salvador, no debe sentirse perdido. Ese sentimiento no viene de Dios ni del Espíritu Santo. Eso es obra del diablo que quiere poner dudas en su mente y corazón. Cuando usted creyó en Jesucristo como su Salvador personal, esa fue una decisión única para siempre y está eternamente seguro en Cristo. El apóstol Pablo lo explica muy sencillo cuando dice: porque por gracia sois salvos por medio de la fe, y esto no de vosotros, pues es don de Dios, no por obras, para que nadie se gloríe. Note lo que dice, no por obras. Así que cuando usted se sienta perdido, recuerde que ese sentimiento no está basado en la palabra de Dios. Una de las responsabilidades del Espíritu Santo no es solo convencernos de pecado, sino también hacernos entender la maravillosa y eterna seguridad que tenemos debido a que pusimos nuestra confianza en Jesucristo. Muchas veces tenemos que olvidar nuestros sentimientos, volver a la Biblia y preguntarnos qué dice Dios aquí. Y Él nunca nos va a decir que sigamos nuestros sentimientos, sino que nos sujetemos a la dirección del Espíritu Santo en nuestra vida.
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0: La adversidad es una de las experiencias de la vida que a ningún ser humano le gusta tener que enfrentar. La adversidad puede llegar a nuestra vida con la fuerza de un gran torbellino. Hay algunos que predican una doctrina falsa al declarar que si confiamos en Dios, todo va a salir bien. Sin embargo, esto no es lo que la Biblia nos declara en relación a este tema de la adversidad. Nos describe lo que el Señor ha hecho en la vida de sus santos y de todos aquellos grandes héroes de la fe por medio de la adversidad. Les dio este crecimiento por medio de la adversidad y no de la prosperidad. La prosperidad, la prominencia y la posición que obtuvieron fueron el resultado de la adversidad que tuvieron que enfrentar durante muchos años. Fue gracias a esto que pudieron comenzar a entender la perspectiva de Dios y el plan que tenía para sus vidas. Vivimos en una sociedad caída. Provenimos de una generación caída y que se ha alejado de la voluntad de su Creador. Nos guste o no, el pecado y sus consecuencias nos rodean en todo momento. No hay nada que podamos hacer para escapar de este medio ambiente en el que nos encontramos. Y cuando alguna enfermedad o cualquier otra dificultad llega a nuestra vida, creemos que es algo injusto que nos ha sucedido. No podemos creer lo que estamos viviendo y la mayoría de las veces pensamos que no vamos a poder salir vencedores de ese problema. Vemos las adversidades usando ese punto de vista. Pero lo que debemos preguntarnos en estos momentos es lo siguiente. ¿Cuál es la perspectiva de Dios en relación a este asunto? Y el mejor lugar en el que podemos hallar el punto de vista que el Señor tiene hacia la adversidad en nuestra vida es en su palabra. Es ahí en donde encontraremos ejemplos que nos ayudarán a enfrentar esto y en donde hallaremos el aliento y el consuelo que tanto necesitamos mientras estamos pasando por un tiempo de adversidad. ¿A qué nos referimos cuando hablamos de adversidad? Cuando nos referimos a la adversidad, estamos pensando en la angustia, la presión, las pruebas, las tribulaciones, los problemas y todo aquello que nos haga sufrir de una manera u otra. Es decir, es todo aquello que nos ocasione problemas y que nos haga sentir desanimados, desesperados y también, en ocasiones, desilusionados hacia la vida cristiana a la que el Señor nos ha llamado. En ocasiones, todos estos problemas vienen de Dios. Y precisamente esta es una de las primeras preguntas que nos hacemos cuando estamos enfrentando alguna adversidad. Nos detenemos a pensar de dónde han venido todos estos problemas y no sabemos si es algo que ha sido enviado por el Señor, si viene de Satanás o si solo son las consecuencias de nuestras malas decisiones. Lo cierto es que la mayoría de las veces agrupamos las adversidades que vienen a nuestra vida en uno de estos tres grupos. Algunas de estas adversidades son las consecuencias de nuestras malas acciones. Cuando Adán pecó en el huerto del Edén, todas las adversidades que tuvo que enfrentar en ese instante fueron el resultado de su desobediencia. Otras veces estas adversidades pueden ser catalogadas como ataques del diablo. Así que, al pensar en las adversidades que estamos pasando, no debemos perder tiempo tratando de hallar de dónde ha venido esta dificultad, sino que debemos pensar en cuál es la reacción correcta que debemos tener hacia esta adversidad. Puede que sea alguna enfermedad, o problemas financieros, o el rechazo de otras personas, o el odio y el maltrato de los que viven a nuestro alrededor. Sea lo que sea, algún día tendremos que enfrentar la adversidad, y es en ese momento en el que tendremos que optar por reaccionar correctamente ante estos problemas. Tenemos que enseñarles a nuestros hijos desde muy temprana edad cómo deben reaccionar ante las adversidades. Si no reaccionamos de la manera correcta, vamos a sufrir en gran manera. Es por eso que debemos ser cuidadosos con este asunto, y esta es también la razón por la que deseo darles algunos puntos importantes relacionados con este tema de la adversidad. Lo primero que deseo mencionarles es que al pensar en la adversidad, debemos hacerlo sabiendo que esto puede ser una de las herramientas más útiles que Dios usa para hacernos avanzar en nuestra vida espiritual, o una de las motivaciones que nos dé para hacernos crecer en sus caminos. Permítame darles un ejemplo de la Biblia, aunque podría hablarles de varios. Creo que este siervo escogido de Dios es uno de los que más ha sufrido adversidades en su vida. Si examináramos su vida y pensáramos en todo lo que tuvo que vivir, llegaríamos quizás a la conclusión de que estas adversidades debieron haberle destruido, pues es el efecto que tienen en casi todas las personas. Este es un ejemplo perfecto, hermoso y preciso de cómo la adversidad puede ser usada por Dios como una herramienta para que sus santos continúen avanzando en su andar cristiano y no para que seamos destruidos por ellas. Casi siempre, cuando estamos en medio de una prueba, sentimos que estamos retrocediendo en nuestra vida, pero esto no es cierto. Un ejemplo de esto es lo que sucedió en la vida de José. Este es uno de los pocos personajes de la Biblia de los que no se menciona nada negativo. Hay otros que, a pesar de haber hecho grandes cosas para el Señor, también se equivocaron en varias ocasiones. Pero la historia de José se describe en Génesis del capítulo 36 hasta el 50. La Biblia nos declara que este joven vivía en una familia que estaba rodeada por una atmósfera de celos, odio, venganza y rechazo. Sus hermanos le odiaban, pues estaban celosos de la posición que José tenía ante su padre Jacob. Es por eso que cada vez que tenían una oportunidad le rechazaban, demostrando así el odio y el resentimiento que tenían hacia él. Y todo esto ocurría porque creían que su padre le amaba más que a todos sus otros hijos. Luego su padre le envió para que revisara el trabajo que sus hermanos estaban haciendo. Las Sagradas Escrituras nos dicen que cuando le vieron venir de lejos, decidieron matarle y así deshacerse de una vez de su hermano menor. Estaban cansados de escucharle contar sus sueños, en los que siempre era él la figura principal, y ellos solo los que terminaban inclinándose y sirviéndole. El enojo y los celos que sentían hacia José se transformaron en una gran ira que no podían contener dentro de ellos. Esta era la oportunidad perfecta para terminar con ese problema con el que habían lidiado durante tanto tiempo. Fue por eso que, al acercarse a ellos, le despojaron de su túnica y le echaron en una cisterna. Rubén logró convencerlos de no matarlo, pues pensaba poder librarle de sus otros hermanos. Pero luego, mientras que él no estaba presente, se acercó una caravana y decidieron vender a José para que fuese llevado a Egipto. Al llegar a esa nación extraña, fue vendido a Potifar, quien era oficial de Faraón, capitán de la guardia. Y la Biblia nos declara que ese joven hizo un trabajo tan excelente que fue puesto sobre todos los bienes de Potifar. Dios estaba con José, y es por eso que todo lo que hacía prosperaba. Sus hermanos le vendieron como esclavo, pues deseaban deshacerse de él, pero el Señor usó toda esta adversidad para bendecir a José y prepararle para lo que tendría que enfrentar en el futuro. Este joven no se desanimó por todo lo que estaba viviendo, sino que decidió hacer un trabajo excelente en el lugar que Dios le había puesto, y es por eso que se convirtió en el administrador de todo lo que Potifar tenía. No solo poseía las cualidades necesarias para ser un buen administrador, sino que también era buen mozo e inteligente. Fue esto lo que hizo que la esposa de Potifar pusiera sus ojos sobre este joven. Día tras día le insistía para que durmiera con ella y trataba de seducirlo sin tener ningún resultado, pues José se negaba a traicionar la lealtad y la confianza que su amo había depositado sobre él. Finalmente, cuando no pudo soportar más su rechazo, esta mujer lo acusó falsamente de haber tratado de violarla. Cuando Potifar regresó a su casa y escuchó lo que su mujer le dijo acerca de José, quizás titubeó por un momento sobre la veracidad de sus palabras, pero al final se dejó llevar por ella y José fue echado a la cárcel. Después de todo, la palabra de su esposa debía pesar más que la de un esclavo hebreo. Así que José no solo tuvo que crecer en un ambiente hostil y de odio, también fue vendido por sus hermanos para ser esclavo en Egipto. Y cuando todo parecía que iba a comenzar a cambiar en su vida, esta mujer le acusó falsamente y fue arrojado en la prisión. ¿Acaso José había hecho algo malo para merecer toda esta adversidad en su vida? No, pues no había violado ningún principio de Dios. Hasta ese momento había estado viviendo en obediencia a los mandatos del Señor. Sin embargo, la adversidad llegaba a su vida a cada paso que daba. Al llegar a la cárcel, también mantuvo la misma actitud positiva que había tenido en la casa de Potifar. Es por eso que el jefe de la prisión le dio responsabilidad de cuidar todo lo que los demás presos hacían. José era el que velaba por todo lo que se hacía en esa prisión. El Señor estaba con él, y todo lo que hacía prosperaba. Por eso obtuvo una vez más el cargo de administrador. La vida de este joven se había caracterizado hasta ese momento por un constante enfrentamiento con la adversidad. Sin embargo, en más de una ocasión leemos en estos pasajes de Génesis que el Señor estaba con José y que le hacía prosperar en medio de todas estas dificultades. En ningún momento se nos menciona que José le preguntara a Dios por qué estaba haciendo todo esto en su vida. En ningún momento dudó que Dios estuviera con él, pues sabía que le amaba y que le continuaba cuidando en medio de toda esta adversidad. Otro aspecto que deseo resaltar en relación con este tema es que todas las adversidades que vienen a la vida del creyente son aprobadas primero por la voluntad permisiva de Dios. Observemos el ejemplo de José. En cualquier lugar al que llegaba, lograba obtener una posición de autoridad. Fue puesto sobre los negocios de la casa de Potifar, Luego se le dio la responsabilidad de supervisar todo el trabajo que se hacía en la cárcel y, finalmente, fue nombrado administrador de todo el reino de Egipto. ¿Cómo llegó a hacer esto? No sin antes haber derramado muchas lágrimas y de haber sufrido grandes adversidades a lo largo de los años. Pero cada dificultad que vino a la vida de José era parte del plan que Dios tenía para él. El Señor sabía que sólo por medio de estas adversidades podía preparar a este joven para que ayudara no sólo a su familia, sino también a toda la nación de Egipto. De no haber sido por la interpretación que Dios le dio a este joven, este pueblo no hubiera tenido suficiente alimento almacenado para sobrevivir la hambruna que estaba por venir. La próxima vez que tengamos que enfrentar los vientos de adversidad, debemos detenernos y preguntarnos, ¿qué es lo que el Señor está haciendo en nuestra vida por medio de estas dificultades? No tenemos por qué perder tiempo quejándonos y reaccionando de la manera equivocada. En ocasiones hasta comenzamos a culpar a otros de lo que estamos viviendo, pero al hacer esto estamos corriendo el riesgo de perder las bendiciones que Dios desea darnos en medio de la adversidad. Todos tenemos que enfrentar diferentes adversidades en nuestra vida. Algunos hemos tenido que lidiar con grandes dificultades y problemas desde muy temprana edad. Hay otros que no tienen estos problemas hasta que han llegado a ser adultos. Pero lo importante no es saber de dónde ha venido esta adversidad, sino poder reaccionar de la manera correcta. ¿Cuál es entonces la respuesta correcta que debemos dar ante las adversidades? ¿Cómo debemos reaccionar cuando estemos enfrentando alguna dificultad? La única forma en la que podremos responder apropiadamente ante las adversidades es si antes hemos comprendido el propósito que Dios tiene al permitir que estas pruebas vengan a nuestra vida. Una de las razones principales por las que Dios permite la adversidad en la vida de sus hijos es para llamar nuestra atención. El Señor sabe que cuando todo nos está saliendo tal y como lo teníamos planeado, tendemos a no buscar su dirección para tomar nuestras decisiones. Sentimos que podemos hacerlo todo por nosotros mismos y no ponemos nuestra mirada en Él. Es por eso que permite que las dificultades vengan a nuestra vida, para que todo nuestro mundo se remueva y que así podamos poner nuestra mirada nuevamente en Él. Pero si perdemos el tiempo tratando de culpar a otros por lo que estamos viviendo, vamos a perdernos las bendiciones que ha preparado para nuestra vida. Así que podemos afirmar que la primera razón por la que Dios permite la adversidad en la vida de sus hijos es para llamar su atención. La segunda es para recordarnos cuánto nos ama. El Señor usa las pruebas y dificultades que llegan a nuestra vida para recordarnos cuán maravilloso es su amor por nosotros. Dios conoce nuestros límites, y es por eso que sólo permitirá en nuestra vida aquellas adversidades que podremos soportar. Recuerden que el propósito de las adversidades no es destruirnos, sino edificarnos. El Señor nunca va a destruirnos, pero si reaccionamos de la manera equivocada, podemos llegar a destruirnos a nosotros mismos. Es por eso que, a pesar de que la adversidad que estamos viviendo puede parecernos cruel e injusta, puede ser vista como la herramienta más preciosa que Dios usa para moldearnos de acuerdo a su voluntad. Oremos. Padre, te agradecemos por amarnos de la manera en que lo haces, aunque en ocasiones no podamos comprender tu amor. Te agradecemos por la adversidad que has permitido llegar a nuestra vida. Permite que tu Santo Espíritu continúe trabajando en nosotros para que siempre podamos reaccionar de la manera correcta ante las adversidades. También te pido, Señor, que seas con aquellos que desean crecer más en tus caminos y aprender los principios espirituales que quieres sembrar en sus vidas. Guíales para que puedan vivir de acuerdo a tu voluntad y que aprendan a reaccionar correctamente ante las adversidades. Solo así podrán triunfar y crecer más en tu palabra. Es de esta manera que aprendemos a aceptar tu punto de vista y llegamos a disfrutar del gozo que has puesto en nuestro corazón. Todo esto te lo pedimos en el nombre de tu Hijo amado Jesucristo. Amén.
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0: Desde California recibimos este testimonio. Pastor Stanley, le saludo en el amor de Cristo. Sus cartas han sido una bendición a nuestras vidas. El Señor las ha usado muchas veces cuando hemos pasado por momentos críticos. Somos líderes en nuestra iglesia y hemos tenido momentos de flaqueza. Pero al leer sus cartas, el Señor nos confirma que no estamos solos y que debemos mantenernos firmes en lo que hemos creído. Una oyente nos escribe desde Houston, Texas, y nos dice: «Quiero saludarles y darles las gracias por su programa. Soy una oyente desde hace 15 años. He reído y llorado con ustedes, y no me pierdo su programa en la radio. Dios bendiga a todo el equipo de En Contacto». Desde Brooklyn, New York, recibimos estas palabras: «Saludos cordiales y que Dios les bendiga. Les agradezco con todo mi corazón el haberme puesto en su lista de oración. Mi matrimonio estaba teniendo problemas, pero ya nos reconciliamos. Le doy la gloria a Dios y las gracias por interceder por mi hogar». Le damos gracias a Dios que ha usado a Ministerios en Contacto para llevar su palabra de una forma clara y sencilla a cada persona que escucha el programa. Gracias a todos los oyentes que nos escriben, y les animamos a que lo continúen haciendo y compartan con nosotros lo que Dios está realizando en sus vidas.
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0: ¿A qué nos referimos cuando hablamos de adversidades? 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
0: La adversidad es una de las experiencias de la vida que a ningún ser humano le gusta tener que enfrentar. En 2 Corintios capítulo 12, Pablo nos describe uno de esos períodos de su vida en el que tuvo que enfrentar gran adversidad. En la primera parte de este pasaje de la Biblia, el apóstol nos explica que el propósito de este aguijón era impedirle sentir orgullo como consecuencia de las bendiciones que había recibido de parte de Dios. Nos declara que se le habían dado revelaciones que excedían la que otros habían recibido en el pasado. Y es por eso que este aguijón había sido enviado a su vida para que no se sintiera orgulloso por lo que se le había dado. Leamos 2 Corintios 12, versículos 7 al 10. Y para que la grandeza de las revelaciones no me exaltase desmedidamente, me fue dado un aguijón en mi carne, un mensajero de Satanás que me abofetee para que no me enaltezca sobremanera. Respecto a lo cual tres veces he rogado al Señor que lo quite de mí. Y me ha dicho, «Bástate mi gracia, porque mi poder se perfecciona en la debilidad. Por tanto, de buena gana me gloriaré más bien en mis debilidades, para que repose sobre mí el poder de Cristo. Por lo cual, por amor a Cristo me gozo en las debilidades, en afrentas, en necesidades, en persecuciones, en angustias, porque cuando soy débil, entonces soy fuerte». Lo primero que deseo mencionarles es que al pensar en la adversidad, debemos hacerlo sabiendo que esto puede ser una de las herramientas más útiles que Dios usa para hacernos avanzar en nuestra vida espiritual, o una de las motivaciones que nos dé para hacernos crecer en sus caminos. En otras palabras, la adversidad puede llegar a ser una de las más grandes motivaciones que Dios nos dé para crecer espiritualmente, o puede llegar a hacernos sentir desanimados y lanzarnos a la desesperación y en ocasiones a la depresión. Las adversidades pueden acercarnos más al Señor o destruirnos por completo y llevarnos a un punto en nuestra vida en el que nos sintamos completamente desilusionados de todo. Es por eso que el título de este mensaje es «¿Cómo triunfar ante la adversidad?». Porque aunque asociemos esta palabra con la derrota, sabemos que la Biblia nos enseña que podemos hallar victoria en medio de todo esto. Es precisamente en la palabra de Dios que encontramos el punto de vista que el Señor tiene en relación a este asunto. No se trata de permitir que sus hijos retrocedan en su andar cristiano, sino que continúen avanzando en su crecimiento espiritual por medio de esas pruebas y dificultades. Es de esa manera que podrán cumplir el propósito que Dios ha trazado para sus vidas. Otro aspecto que deseo resaltar en relación con este tema es que todas las adversidades que vienen a la vida del creyente son aprobadas primero por la voluntad permisiva de Dios. Todas las dificultades y problemas que llegan a la vida de los hijos de Dios son examinadas por la voluntad permisiva de nuestro Señor antes de que lleguen a nuestra vida. Esto no significa que siempre vamos a entender lo que el Señor ha preparado para nosotros. Hay ocasiones en las que no podemos comprender el propósito que tiene con lo que estamos enfrentando. Recuerden que nuestros caminos no son sus caminos y que nuestros pensamientos no son los suyos, pues los del Señor son siempre más altos que los nuestros. Es por eso que sabemos que nuestro Padre Celestial puede usar hasta la más dolorosa adversidad para acercarnos a su voluntad. Utiliza cada adversidad para edificarnos y así prepararnos para lo que tendremos que enfrentar en el futuro. La pregunta que debemos hacernos entonces cuando estemos enfrentando alguna adversidad es esta: ¿cuál es el propósito que Dios tiene con estas pruebas? ¿Qué tiene todo esto que ver con el plan que ha trazado para nuestra vida? Una de las razones principales por las que Dios permite la adversidad en la vida de sus hijos es para llamar nuestra atención. El Señor sabe que cuando todo nos está saliendo tal y como lo teníamos planeado, tendemos a no buscar su dirección para tomar nuestras decisiones. Sentimos que podemos hacerlo todo por nosotros mismos y no ponemos nuestra mirada en Él. Es por eso que permite que las dificultades vengan a nuestra vida, para que todo nuestro mundo se remueva y que así podamos poner nuestra mirada nuevamente en Él. Pero si perdemos el tiempo tratando de culpar a otros por lo que estamos viviendo, vamos a perdernos las bendiciones que ha preparado para nuestra vida. Saulo de Tarso, quien luego fue llamado Pablo, estaba aún respirando amenazas y muerte contra los cristianos mientras se dirigía por el camino a Damasco. Su deseo era poder erradicar por completo el nombre de Cristo de sobre la faz de la tierra. Hacía poco había sido testigo de la muerte de Esteban, el primer mártir cristiano. No solo estuvo presente mientras este creyente era apedreado, sino que sirvió de testigo, pues la ropa de Esteban fue colocada a los pies de Pablo. Pudo escuchar cómo este hijo de Dios elevaba su última oración pocos instantes antes de ser asesinado por la fe que tenía en Jesucristo. Esteban oró pidiéndole a Dios que perdonara a sus asesinos, pero estas palabras no hicieron mucho efecto en el corazón de Pablo. Ya había escuchado lo que se decía de Jesucristo, cómo había muerto y resucitado al tercer día, de acuerdo al testimonio de los discípulos, pero nada de esto le había convencido aún. Todavía continuaba con el deseo tenaz de acabar con la fe cristiana. Esta era la razón por la que se dirigía a Damasco para encarcelar y asesinar a los creyentes de esa ciudad. Pero fue durante ese viaje que el Señor decidió llamar la atención de Pablo por medio de esa visión que le hizo caer al suelo y que le dejó ciego durante varios días. Es probable que en ese instante este hombre pensaba que iba a morir. Y fue en esas condiciones que preguntó: ¿quién eres, Señor? Dios había llamado su atención por medio de esta adversidad y luego de darse a conocer, Pablo elevó una segunda pregunta al decir: Señor, ¿qué quieres que haga? Fue esta adversidad la que le hizo caer del caballo en donde iba y verse humillado frente a esos otros hombres que le acompañaban. Pablo tuvo un encuentro con Cristo delante de todos esos soldados que iban con él para extender la persecución cristiana a otras ciudades. Pero a partir de ese momento, este hombre también vendría a ser seguidor de Jesucristo. Hay ocasiones en las que Dios usa las adversidades para llamar nuestra atención. Es por eso que permite que las tempestades lleguen a nuestra vida y va a usar todo lo que sea necesario para que volvamos a poner nuestra mirada en Él. ¿Cuán intensas serán estas pruebas? Tan intensas como sean necesarias para captar nuestra atención. Puede que al principio podamos tratar de resistir ante estos vientos de adversidad, pero tarde o temprano seremos derribados y pondremos nuestra mirada finalmente en Dios. Así que podemos afirmar que la primera razón por la que Dios permite la adversidad en la vida de sus hijos es para llamar su atención. La segunda es para recordarnos cuánto nos ama. El Señor usa las pruebas y dificultades que llegan a nuestra vida para recordarnos cuán maravilloso es su amor por nosotros. Es probable que algunos de ustedes estén pensando que preferirían que el Señor les demostrara su amor de otra manera. Y hasta quizás estén pensando en algunas sugerencias que le pueden dar en relación con este asunto. Pero nuestro Padre Celestial sabe lo que es mejor para nosotros, y es por eso que no nos da lo que le pedimos. Lo más seguro es que hasta se sonríe al escuchar nuestras oraciones, pues sabe que nuestras palabras no tienen ningún sentido. Busquemos lo que nos declara en Hebreos 12:5. Y habéis ya olvidado la exhortación que como a hijos se os dirige diciendo: Hijo mío, no menosprecies la disciplina del Señor, ni desmayes cuando eres reprendido por él, porque el Señor al que ama disciplina y azota a todo el que recibe por hijo. El Señor nos trata como a sus hijos y es por eso que nos disciplina cada vez que sea necesario. ¿Acaso no nos disciplinaban nuestros padres cuando hacíamos algo incorrecto? Y estos nos disciplinaron por un corto espacio de tiempo y basándose en lo que pensaban que era mejor para nosotros. Pero Dios sabe perfectamente qué es lo que más nos conviene. Esta es la razón por la que permite que enfrentemos adversidades para que podamos llegar a ser semejantes a Cristo. También hay ocasiones en las que las adversidades llegan a nuestra vida a pesar de que estamos haciendo todo lo que es del agrado de Dios. Le hemos aceptado como nuestro Salvador personal. Deseamos que su voluntad se cumpla en nuestra vida y que nos moldee de acuerdo a la imagen de su Hijo Jesucristo. Confesamos nuestros pecados en oración ante Él para que nuestras desobediencias no sean un obstáculo en el compañerismo personal que tenemos con el Señor. Pero a pesar de estar haciendo todo esto, nos damos cuenta que estamos enfrentando grandes adversidades en nuestra vida. ¿Por qué sucede esto? Esta pregunta nos lleva a la tercera razón por la que Dios permite que las adversidades lleguen a la vida de sus hijos. Lo hace para que tengamos la oportunidad de examinarnos a nosotros mismos. Por ejemplo, en el pasaje donde Pablo nos dice que Dios había permitido que Satanás le abofeteara con ese aguijón que tenía en su carne, por el cual había pedido en tres ocasiones al Señor, pero no se lo había quitado aún. Una de las cosas que Pablo debe haber hecho al comenzar a sufrir esta adversidad fue examinar su corazón para ver si había algún pecado que aún no hubiera confesado ante Dios. Debe haber orado pidiéndole al Señor que le mostrara si había alguna desobediencia en su vida de la cual no se hubiera percatado. Y esta es la actitud que debe haber en el corazón de cada creyente al comenzar a enfrentar alguna adversidad. Debemos preguntarnos si estamos haciendo la voluntad de Dios y si nos estamos dejando usar por Él para que su plan y su propósito se cumpla en nosotros. Si después de examinar a nosotros mismos todavía seguimos enfrentando la misma adversidad, debemos preguntarle al Señor qué es lo que desea hacer en nuestra vida por medio de estas dificultades que estamos atravesando. ¿De qué otra manera podría el Señor moldearnos para que lleguemos a ser conformes a su voluntad? No solo trabaja con el pecado, sino también con la raíz que ha ocasionado esa desobediencia en nuestra vida. El Señor actúa de tal manera que transforma aún aquellas actitudes y condiciones emocionales con las que hemos nacido. Solo confesar nuestros pecados no va a arreglar estos problemas emocionales. ¿Qué es lo que hace nuestro Padre Celestial? Envía a nuestra vida una adversidad tan intensa que nos hace examinarnos a nosotros mismos, no solo en la superficie, sino hasta lo más profundo de nuestro ser. Hay ocasiones en las que tendremos que recordar el tiempo de nuestra infancia para poder descubrir el origen de esas frustraciones, temores y actitudes con las que hoy vivimos. Hay algunos cristianos que tratan de amar al Señor. Y no se trata de que estén viviendo en pecado o no. Lo que sucede es que, como consecuencia de algo que ha sucedido en el pasado, están enojados con Dios. ¿Qué es lo que hace el Señor en todos estos casos? Permite que la adversidad llegue a esas vidas con la intensidad necesaria para que esa persona pueda examinar hasta lo más recóndito de su corazón. Sabe que al hacer esto nos está ayudando a encontrar la raíz de nuestros problemas. Todo ese odio y resentimiento que quizás hemos guardado en nuestro corazón por los últimos 10, 15 o 20 años y que no nos ha permitido disfrutar plenamente las bendiciones que Dios nos ha dado. El Señor desea lidiar con todas estas actitudes, pero ¿cómo lo va a hacer si no nos hemos dado cuenta de que esto es parte de nuestra vida? Es por eso que permite que las adversidades nos ataquen para que podamos llegar a la raíz de nuestro problema. Comienza a escarbar y a sacar todo aquello que nos ha sido un estorbo para llegar al fondo del asunto. Y es así que comenzamos a comprender cómo es que llegamos a tener las filosofías en las que hoy creemos y la manera de pensar que tenemos en la actualidad. ¿De qué manera podría el Señor sacar todo eso de nuestro corazón sino por medio de las adversidades? Continuará permitiendo adversidades en nuestra vida hasta que hayamos agotado todos nuestros recursos y empecemos a examinarnos a nosotros mismos. Puede que esto nos haga llorar y sufrir, pero también nos impulsará a orar más y a dedicar más tiempo a solas con el Señor. La adversidad nos revela quiénes somos en verdad. No podemos ver las dificultades como obstáculos que nos hacen retroceder, sino como herramientas que Dios usa para trabajar en nuestra vida. Si reaccionamos de la manera correcta, seremos edificados, renovados y fortalecidos por el Señor por medio de estas pruebas que Dios ha permitido en nuestra vida. Nuestro Padre Celestial nos purifica por medio de las adversidades. No estoy hablando de ser purificado del pecado que hemos reconocido en nuestra vida, sino de aquellos de los que no nos habíamos percatado. Es cierto que sufriremos al padecer la adversidad, pero los resultados serán buenos si mantenemos siempre la actitud correcta. Dios conoce nuestros límites, y es por eso que solo permitirá en nuestra vida aquellas adversidades que podremos soportar. Recuerden que el propósito de las adversidades no es destruirnos, sino edificarnos. El Señor nunca va a destruirnos. Pero si reaccionamos de la manera equivocada, podemos llegar a destruirnos a nosotros mismos. Es por eso que, a pesar de que la adversidad que estamos viviendo puede parecernos cruel e injusta, puede ser vista como la herramienta más preciosa que Dios usa para moldearnos de acuerdo a su voluntad. Así que si usted se está preguntando por qué está pasando por tantas dificultades y problemas, puede que sea como consecuencia de sus desobediencias, por no haber aceptado aún a Jesucristo como su Salvador personal. O quizás ya ha tomado esa decisión y está viviendo en total obediencia a la voluntad de Dios, pero aún sigue enfrentándose con muchas adversidades. Lo más seguro es que el Señor desee llamar su atención, o recordarle lo mucho que le ama, o motivarlo para que se examine a sí mismo. No debemos tratar de escapar de la adversidad, sino permitir que el Señor la use para nuestro beneficio. Solo así podremos continuar avanzando en nuestro andar cristiano.
1: 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Dios tiene un plan para su vida. En la edición para hoy de Un Momento con Charles Stanley, se nos explica que tener discernimiento para esperar el tiempo escogido por Dios es clave para lograr todo lo que Él tiene preparado para nosotros. 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
0: Si usted se adelanta, Dios puede enfrentar terribles consecuencias. No solo eso, sino que puede perder lo que Dios tiene para su vida, que siempre es lo mejor. Espere lo que Dios tiene en el tiempo de Dios. Si está por tomar decisiones importantes para su vida, si está haciendo planes, no debe dudar de Dios, ni escoger un plan equivocado, ni manipular a Dios, ni adelantarse a su tiempo. Al hacerlo, pone en riesgo su futuro. Cuando Dios hace una promesa, la fe lo cree, la esperanza lo anticipa y la paciencia lo espera confiadamente. Recuerde que Dios no se olvida de usted. Él no se ha olvidado de las promesas que le ha hecho. Él sabe exactamente dónde está usted y conoce las circunstancias que está enfrentando. Sabe exactamente cuáles son sus necesidades y Él tiene un tiempo señalado. ¿Se da cuenta que Dios ya tiene un horario preparado para bendecirle en su vida? Para saber cuándo Él quiere que usted cumpla algo o cuándo quiere que dé un paso, lo que tenemos que hacer es vivir delante de Él de tal manera que seamos sensibles a su voz y al trabajo del Espíritu Santo que está en nosotros. Sensibles a esa dulce y delicada voz. Amable oyente, viva y camine confiando en Dios.
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0: Para vivir una vida transformada es indispensable escuchar la voz de Dios. El problema surge cuando un cristiano es tibio y olvidadizo de la palabra de Dios. ¿Qué hacer para evitar esa actitud?
7: Bienvenido a En Contacto, el Ministerio de Enseñanza Bíblica del Dr. Charles Stanley. ¿Quiere mantener una relación más estrecha y significativa con Dios? ¿Quiere conocerle mejor y seguir sus pasos? En el mensaje de hoy se nos da a conocer la clave para alcanzar estas

algunos de ellos. Leamos Romanos 10, versículos 9 y 13. Que si confesares con tu boca que Jesús es el Señor, y creyeres en tu corazón que Dios le levantó de los muertos, serás salvo. Porque todo aquel que invocar el nombre del Señor será salvo. No solo nos da la oportunidad de llegar a ser sus hijos y de que nuestros pecados sean perdonados. Existen otros pasajes de la Biblia que nos declaran que la voluntad de Dios es que vivamos de acuerdo a nuestra fe. Nuestro estilo de vida debe coincidir con lo que estamos predicando. Tenemos que andar de tal manera que agrademos a nuestro Señor en todo lo que hagamos. Busquemos Efesios 5, 15 al 17. Mirad pues con diligencia cómo andéis, no como necios, sino como sabios, aprovechando bien el tiempo, porque los días son malos. Por tanto, no seáis insensatos, sino entendidos de cuál sea la voluntad de Dios. ¿Acaso pueden otros darse cuenta de que somos diferentes? ¿Será que habrán podido notar un cambio en la manera de vivir que llevábamos antes de conocer a Cristo y la que tenemos hoy? Si no pueden ver una diferencia, tenemos que hacer algo al respecto. La voluntad de Dios es que imitemos el ejemplo de Cristo en todo momento y que andemos en sus sendas. Es cierto que esto no es algo fácil de hacer, pero es a lo que hemos sido llamados. Y para que podamos vivir en el centro de la voluntad de Dios, primero tenemos que aprender una lección muy importante. Debemos aprender a escuchar su voz. Les invito a que abran su Biblia en el libro de Santiago para que leamos los versículos del 21 al 25 del capítulo primero. En este pasaje se nos da una enseñanza que nos puede ayudar a vivir haciendo lo que es del agrado de nuestro Señor. Leamos Santiago 1, 21 al 25. Por lo cual, desechando toda inmundicia y abundancia de malicia, recibid con mansedumbre la palabra implantada, la cual puede salvar vuestras almas. Pero sed hacedores de la palabra, y no tan solamente oidores, engañándoos a vosotros mismos. Porque si alguno es oidor de la palabra, pero no hacedor de ella, este es semejante al hombre que considera en un espejo su rostro natural, porque él se considera a sí mismo y se va, y luego olvida cómo era. Mas el que mira atentamente en la perfecta ley, la de la libertad, y persevera en ella, no siendo oidor olvidadizo, sino hacedor de la obra, éste será bienaventurado en lo que hace. Todo ser humano puede ser incluido en uno de los dos grupos descritos en este pasaje. O somos oidores olvidadizos o hacedores de la palabra. ¿Qué es lo que marca la diferencia entre estos dos grupos de personas? Aquellos que son catalogados como hacedores de la palabra son los que escuchan atentamente el mensaje que el Señor les da. Cuando dedican tiempo para leer algún pasaje de la Biblia o para escuchar alguna predicación, lo hacen con el deseo de aprender más del Señor y de aplicar en sus vidas la verdad que han escuchado o leído. Acuden a la palabra de Dios con la expectativa de lo que sucederá en sus vidas una vez que comiencen a poner en práctica estas enseñanzas. Tienen un propósito específico al leer o escuchar el mensaje del Señor. Pero aquellos que son descritos en este pasaje que acabamos de leer como oidores olvidadizos son los que reciben la verdad de Dios, pero al poco tiempo ya han olvidado esta enseñanza y nunca la ponen en práctica en sus vidas. Desgraciadamente, las iglesias de nuestros días están llenas de oidores olvidadizos. Hay muchos cristianos que escuchan el mensaje de Dios, pero no lo hacen con la intención
de aplicarlo a

0: sus vidas. Les gusta oír acerca del Señor, pero no anhelan llegar a ser hechos conformes a la imagen de Cristo, ni tampoco desean alcanzar todo aquello que nuestro Padre Celestial ha preparado para sus hijos. Sencillamente están acumulando más información en su mente. No es lo mismo escuchar el mensaje de la palabra de Dios con el objetivo de atesorarlo en nuestro corazón y aplicarlo en nuestra vida que hacerlo solo por obtener más conocimiento. ¿En cuál de estos dos grupos estamos ubicados nosotros? Hay muchos que solo son oidores olvidadizos, pues no están deseosos de aplicar la verdad contenida en la Biblia para vivir de acuerdo a sus preceptos. Asisten a la iglesia el domingo, pero el resto de la semana actúan como si no fueran cristianos. Llevan un estilo de vida semejante al de cualquier otro inconverso. Sin embargo, sabemos que hemos sido llamados a ser diferentes. De hecho, aun aquellos que viven alejados de Dios esperan que los cristianos se comporten de manera diferente y que no hagan lo mismo que el resto del mundo. Y si usted es uno de esos oidores olvidadizos que hemos descrito, la pregunta que debe hacerse hoy es la siguiente. ¿Cómo puedo cambiar mi estilo de vida y llegar a ser un hacedor de su palabra? Si en verdad deseamos llegar a ser transformados conforme a la voluntad de Dios y ser semejantes a Cristo, tenemos que aprender a escuchar su voz. Esto es un aspecto muy importante en nuestra vida como cristianos y ciertamente es una lección que debemos enseñar a nuestros hijos. Lo que sucede es que no podemos enseñar algo que no hemos aprendido primero. Desde muy joven aprendí a escuchar a Dios y fue por eso que siempre pude tener la convicción, el gozo y la fuerza necesaria para vivir confiado en sus promesas. Fue gracias al ejemplo que mi abuelo me dio que aprendí cómo hacer esto. A ese punto de mi vida no sabía qué es lo que debía hacer para escuchar la voz del Señor, pero al ver la forma en la que le hablaba a mi abuelo, pude aprender cómo hacer tal cosa. Mientras escuchaba las palabras de mi abuelo, mientras me decía cómo el Señor le había hablado, crecía en mí un gran deseo de que Dios me hablase de esta misma forma. Pero sabía que era importante que aprendiese a escuchar su voz, y el Señor poco a poco me fue enseñando a oírle. Lo primero que debemos hacer antes de continuar hablando de este tema es considerar aquellos aspectos que son esenciales para que podamos hacer la voluntad de Dios. Escuchar la voz de nuestro Señor es un aspecto esencial para caminar con Él. ¿A qué nos referimos cuando hablamos de caminar con Dios? Vivir en los caminos del Señor es el estilo de vida que más gozo, paz y felicidad puede proveer a un ser humano. Es cierto que aquellos que avanzamos en sus sendas todavía tenemos que enfrentar problemas, dificultades y pruebas, pero también es verdad que somos sostenidos en medio de todas estas adversidades. Y cuando aprendemos a escuchar su voz, somos capacitados para continuar adelante. No podemos caminar con Dios, ni pensar que podemos vivir agradándole si no sabemos cómo escuchar su voz. Lo que sucede es que para que una persona pueda vivir haciendo lo que es del agrado del Señor, primero tiene que haber conocido su voluntad. Y para que podamos llegar a conocer su voluntad, tenemos que haber escuchado su voz. ¿Cómo podemos llegar a conocer la voluntad de Dios? Debemos estar atentos en todo momento para recibir el mensaje que desea darnos. Pensemos por unos instantes en lo que significa la vida cristiana. Lo primero que podemos decir en relación a este tema es que la vida cristiana es un camino de fe. No podemos afirmar que somos seguidores de Jesucristo si no tenemos fe en Él. También podemos decir que para vivir este estilo de vida tenemos que estar de acuerdo con Dios. Debemos tener el mismo sentir de nuestro Señor. Esto nos lleva a otro aspecto muy importante de nuestra vida, y es que debemos avanzar en los caminos de Dios teniendo comunión con Él. No podemos pretender que vamos a llegar muy lejos en sus sendas si no estamos dispuestos a dedicar tiempo para hablar con nuestro Padre Celestial y para escuchar lo que tiene que decirnos. Es importante también que la verdad de su palabra siempre esté presente en nuestro diario andar. La vida cristiana está basada en la verdad de Dios y no en la mentira que este mundo nos ofrece. Tenemos que llegar a tener una relación íntima con el Señor. No es posible que lleguemos muy lejos en este camino cristiano si al pensar en nuestro Creador lo vemos como un Dios distante y frío. La vida cristiana significa que hemos llegado a conocer la voluntad de Dios. Si en verdad deseamos continuar adelante en las sendas del Señor, tenemos que conocer su voluntad, sus planes y también los propósitos que tiene con nuestra vida. No solo esto, sino que tenemos que aprender a vivir en sumisión a sus ordenanzas. El cristiano no solamente debe someterse ante Dios en el momento que es salvo, sino que esto es un proceso continuo que debe estar siempre presente en nuestra vida. Otro aspecto que está relacionado con este estilo de vida es la obra que el Espíritu Santo hace en nuestro corazón. No podríamos continuar avanzando si no fuera por las fuerzas y el conocimiento que recibimos del Espíritu de Dios. También es importante que tengamos su paz en nosotros en medio de todas las dificultades y problemas que tendremos que enfrentar. Y debemos tener esto siempre presente, que vamos a enfrentar pruebas y tribulaciones mientras estamos en este camino cristiano. En la vida cristiana también debe existir confianza. Si estamos viviendo en el centro de la voluntad de Dios y haciendo aquello que es de su agrado, podemos sentirnos confiados, pues sabemos que va a nuestro lado en todo momento. Podemos tener seguridad. Y no solo estoy hablando de la seguridad de la vida eterna que adquirimos desde el día en que recibimos a Cristo como nuestro Salvador personal, sino también de esa seguridad que debe acompañarnos cada día de nuestra vida y que nos da el convencimiento de que Dios está con nosotros, pues mora en nuestro corazón. Otro aspecto que deseo mencionar es el gozo. Si sabemos que nuestros pecados han sido perdonados, que nuestros nombres han sido escritos en el libro de la vida del Cordero, que se nos ha dado la vida eterna y que Dios responde a nuestras oraciones y nos ama incondicionalmente, vamos a sentir gozo en todo momento. Esta vida cristiana a la que hemos sido llamados está basada en Jesucristo. Y todo lo que hacemos gira alrededor de su persona. Es una vida de santidad, pues hemos sido separados solo para Dios. El pecado ya no debe ser parte de nuestro diario vivir y no debemos hacer aquello en lo cual nos deleitábamos antes de conocerle. Es, además de todo esto que ya hemos mencionado, una vida que impacta a los demás. Pues nuestras obras y nuestra conducta pueden hacer que otros lleguen a conocer a Dios y que tengan la oportunidad de comenzar a caminar en las sendas del Señor. Es una jornada progresiva. La vida cristiana no puede estar basada solamente en ese instante en el que aceptamos el regalo de salvación, sino que debemos continuar creciendo en los caminos de Dios en todo momento. Y por supuesto, debemos siempre vivir tratando de agradarle en todo lo que hacemos. No solo nuestras acciones deben ser de su agrado, sino también nuestros pensamientos y nuestros sentimientos. De esta manera estaremos haciendo su voluntad y viviendo de acuerdo a sus propósitos. Así que si en alguna ocasión se pregunta en qué consiste la vida cristiana, puede recordar estos aspectos que hemos mencionado y sabrá la respuesta a su pregunta. Cuando comenzamos a vivir este estilo de vida, y a dedicar más tiempo para escuchar la voz de nuestro Señor, nuestra vida es transformada y nos damos cuenta de que le escuchamos más seguido que antes. ¿Por qué sucede esto? Porque ahora que estamos deseosos de oírle, Dios puede decirnos lo que desea que escuchemos. No cabe duda que uno de los aspectos más importantes en la vida del cristiano es este de aprender a escuchar la voz de su Señor. ¿Acaso no es esto lo que más deseamos cuando estamos pasando por una prueba muy difícil y no sabemos a quién acudir? Anhelamos escuchar el mensaje que Dios desea darnos y recibir de Él palabras que nos alienten y nos animen a continuar adelante. Nos gusta que nos recuerde que todo lo tiene bajo su control y que nada está fuera de su autoridad y señorío. Podemos afirmar que Dios está deseoso de hablar con sus hijos e hijas. Lo único que tenemos que hacer nosotros es estar dispuestos a escucharle. Pero debemos aprender a ser hacedores de su palabra y no tan solo oidores olvidadizos. Si no, vamos a poner en práctica lo que hemos escuchado en la predicación. ¿Para qué perder una hora de nuestra vida en la iglesia si después de todo no estamos aprovechando ese tiempo? Pero cuando atesoramos la palabra del Señor en nuestro corazón y la aplicamos a nuestro diario vivir, estamos invirtiendo nuestro tiempo muy bien, pues estamos escuchando lo que Dios desea decirnos. Esta es una decisión que cada cristiano debe hacer personalmente. ¿Vamos a dedicar tiempo para escuchar la voz de Dios? Todo depende del valor que pensemos que esto tiene en nuestra vida. Si creemos que las demás cosas del mundo son más importantes que esto, lo más seguro es que no vamos a pasar tiempo a solas con Él para oír lo que desea decirnos. Pero hoy puedo asegurarles que no conozco ningún otro aspecto de nuestra vida que sea más importante que escuchar la voz de nuestro Creador. Él es el soberano de todo el universo, quien tiene el poder necesario para saciar cada una de nuestras necesidades, quien responde a nuestras oraciones, nos guía, nos dirige, nos fortalece, nos da el valor que necesitamos para continuar adelante, nos ayuda, nos ama y nos sustenta. ¿Acaso existe algo que sea más importante que escuchar su voz y así saber cuál es su voluntad para nuestra vida? Por supuesto que no. Y si en verdad deseamos tener una comunión cercana con Dios, debemos aprender a escucharle. Oremos para que el Señor nos ayude a vivir de esta manera. Padre, te agradecemos por el mensaje de tu palabra y porque nos das la seguridad de que siempre nos hablas. Gracias por enseñarnos esta gran verdad espiritual de una manera tan sencilla y clara. Perdona todas esas ocasiones en las que no hemos estado dispuestos a escuchar tu voz o en las que no hemos obedecido a tus mandamientos. Gracias por darnos la oportunidad de hablar contigo y también por la seguridad que nos das al mostrarnos que podemos escuchar tu voz. En el nombre de tu Hijo amado oramos. Amén.
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1: ¿A qué nos referimos cuando hablamos de escuchar atentamente la voz de Dios? 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
0: En el pasaje de la Biblia que se encuentra en Mateo 17, hallamos a Pedro, Jacobo y Juan con el Señor en el monte de la Transfiguración. Pedro casi siempre solía decir algún comentario que estuviera fuera de lugar, y esta ocasión no fue la excepción. Leamos lo que nos describe este texto bíblico en el versículo 5. Mientras él aún hablaba, refiriéndose a Pedro, una nube de luz los cubrió, y he aquí una voz desde la nube que decía, «Este es mi Hijo amado, en quien tengo complacencia, a él oíd». Dios les declaró a estos discípulos la importancia de escuchar la voz de Jesús. También podemos buscar el pasaje que se encuentra en Marcos 4:3, en donde el Señor dice al principio de una parábola, «Oíd, he aquí el sembrador salió a sembrar». ¿Qué estaba haciendo al anteponer esta palabra «oíd» al principio de la parábola? Estaba enfatizando ante sus discípulos la importancia que tenía escuchar su mensaje, pues estaba a punto de compartir con ellos grandes enseñanzas. No habían sido llamados a ser oyentes pasivos, sino hacedores de su palabra. Pero no podrían vivir de esta manera si no aprendían a no solo oír, sino también a escuchar su voz. Los verdaderos seguidores de Cristo escuchan su voz atentamente.
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0: Dios, por ser persona, no puede ser manipulado como una cosa. No es un autómata allá en el espacio u otro lugar. No es un Dios complaciente. Él es majestuoso, grande y asombroso. Es Dios de este universo y nos eligió para comunicarse con nosotros.
3: 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Quizás nos dejamos llevar fácilmente por la idea de que hemos de pasar por algún tipo de sobrecarga en nuestra experiencia emocional para conocer de verdad la grandeza de Dios, cuando en realidad deberíamos percatarnos de la presencia poderosa del Señor hasta en las tareas comunes de la vida. Escuchemos el mensaje, La Grandeza de Dios.
0: Cuando pensamos en Dios, ¿qué nos viene a la mente? Una persona con un cuerpo, con fuerza, con algún tipo de poder, o quizás alguna especie de energía etérea, o es probable que simplemente nos quedemos en blanco. La gente tiene todo tipo de ideas sobre cómo es Dios, pero es posible que la mayoría de la gente tenga la idea acerca de Dios que más le conviene. Alguien que pasa por alto el pecado y que quiere hacer lo mejor por ellos, por lo menos la mayor parte del tiempo, o alguien que en general está cerca y que se parece más a un abuelo o tal vez a un cordón de emergencia del que podemos tirar cuando lo necesitamos. Pero ¿cómo es en realidad? Y si tuviéramos que describir no solo lo que hace Dios, sino cómo es, ¿qué diríamos? ¿Cómo lo describiríamos? Ahora, no me diga lo que hace, sino ¿cómo lo describiría? ¿Quién y qué es Dios? Bueno, con certeza, hay una cosa que a lo largo de las Sagradas Escrituras es muy clara. Si queremos tener una visión adecuada y precisa de Dios, tendremos que abrir este libro y descubrir lo que dice acerca de Él, porque esta es su revelación. Este es el descubrimiento del carácter de Dios, de su ser, de sus atributos. Sus atributos son las características, aquello que describe quién es Dios en su ser, lo que es capaz de hacer y lo que hace. Quisiera que vayamos al Salmo 93, solo para ver uno o dos versículos. Dice así, en el primer versículo: Jehová reina, se vistió de magnificencia, Jehová se vistió de poder. Y luego, si avanzamos hasta Segunda Pedro, capítulo primero, vemos lo que quizás sea una referencia a cuando Pedro, Jacobo y Juan se encontraron con el Señor Jesucristo en el monte de la Transfiguración, cuando el Señor Jesucristo se transformó frente a ellos y estaba con Moisés y Elías. Dice así en el versículo 16 de este capítulo primero de Segunda de Pedro: Porque no os hemos dado a conocer el poder y la venida de nuestro Señor Jesucristo siguiendo fábulas artificiosas, sino como habiendo visto con nuestros propios ojos su majestad. Fuimos testigos de su grandeza al hablar con Moisés y Elías. Ahora vayamos al capítulo primero de Hebreos por un momento y observemos cómo el escritor comienza todo este libro, el cual trata acerca de Jesucristo y de su muerte expiatoria en el Calvario. Escuchemos cómo comienza al hablar de la revelación. Dice así en los versículos 1 al 3. Dios, habiendo hablado muchas veces y de muchas maneras en otro tiempo a los padres por los profetas, en estos postreros días nos ha hablado por el Hijo, a quien constituyó heredero de todo y por quien asimismo hizo el universo, el cual, siendo el resplandor de su gloria y la imagen misma de su sustancia, y quien sustenta todas las cosas con la palabra de su poder, habiendo efectuado la purificación de nuestros pecados por medio de sí mismo, se sentó, o sea, Jesucristo, a la diestra de la majestad en las alturas. Jesucristo reconoció la majestad del Padre. Y a través de toda la Biblia, cuando reconocemos quién es Dios, con toda seguridad decimos que es majestuoso. En efecto, Dios es un gran Dios y por eso cantamos de su majestad. Así que, cuando alguien nos pregunta quién es Dios, me pregunto cómo responderíamos a eso. Y lo que encontraremos a menudo es que las personas que no son cristianas o que no son creyentes nos dirán cómo piensan que es Dios. Y lo más normal es que nos digan que Él tiene el control de algunas cosas y que en realidad no es tan duro con el pecado. Y por cierto, no creen que llevará a cabo un juicio importante o que alguien se irá al infierno. Y así toda su idea de Dios, si la consideramos por un momento y también las palabras que usan y su concepto sobre él, no es tanto acerca de lo que es o no es, sino que se parece más a lo que hará, lo que hace y lo que no hace. Y por lo general lo que descubriremos, si escuchamos con atención, es que no están hablando de Dios como lo describe la Biblia, sino de un Dios que han imaginado, un Dios que en realidad se adapta mejor a la forma en que quieren vivir, un Dios que es en verdad permisivo y que hace algunas concesiones aquí y allá. No nos dirán nada acerca de la santidad de Dios ni de su justicia. No nos hablarán de su juicio, pero sí de una especie de Dios como un abuelo que sabemos que es aceptable para todos. Sin embargo, amable oyente, eso es un engaño total. Por eso lo que quisiera que viéramos en este mensaje titulado La grandeza de Dios es lo que Dios dice que es. y lo que me gustaría hacer es tomar algunos de sus atributos. Y quisiera que usted esté seguro de que es capaz de definir ante alguien quién es Dios diciéndole, hasta donde yo sé, así es el Dios a quien sirvo. Bueno, quisiera que vayamos, por favor, a Isaías capítulo 40. Y lo que me gustaría hacer es tomar solo una parte de este capítulo para que tengamos una idea de su grandeza. Isaías dice que este Dios a quien servimos es majestuoso. En primer lugar, Dios es mayor que su propia creación. Veamos lo que dicen los versículos 12 y 13 del capítulo 40. ¿Quién midió las aguas con el hueco de su mano y los cielos con su palmo? ¿Con tres dedos juntó el polvo de la tierra y pesó los montes con balanza y con pesas los collados? ¿Quién enseñó al Espíritu de Jehová o le aconsejó enseñándole? Dios es mayor que la creación. Es mayor que todo lo que ha creado. El versículo 15 dice así: He aquí que las naciones le son como la gota de agua que cae del cubo y como menudo polvo en las balanzas le son estimadas. ¿Qué tan pesada es una mota de polvo en las balanzas? Ni siquiera mueve la balanza. Dios no está impresionado por nuestros mundos, nuestras naciones, dice que son como la gota de agua de un cubo en comparación con su fuerza, su poder y su grandeza. Veamos ahora los versículos 18 al 20. Todos los ídolos que adora la gente, dice: ¿A qué pues haréis semejante a Dios, o qué imagen le compondréis? El artífice prepara la imagen de talla, el platero le extiende el oro y le funde cadenas de plata. El pobre escoge para ofrecerle madera que no sea polille. Se busca un maestro sabio que le haga una imagen de talla que no se mueva. Un ídolo que no tiene vida, un ídolo que no puede hablar, oír, oler ni ver, que no puede responder oraciones, ni puede dotarnos de poder, ni puede ir con nosotros. Un ídolo que no vale nada. Dice, Dios supera y está por encima de todos nuestros ídolos. Luego dice que Dios está mucho más allá de este mundo. Versículo 22. Él está sentado sobre el círculo de la tierra, cuyos moradores son como langostas. Él extiende los cielos como una cortina, los despliega como una tienda para morar. Versículo 23. Él es mayor que los más grandes de todos los hombres. Él convierte en nada a los poderosos y a los que gobiernan la tierra hace como cosa vana. Dios es mayor que todos los cielos, todas las galaxias, todas las constelaciones, todo lo que ha creado en los cielos. Veamos ahora, por favor, el versículo 26. Dice así: Levantad en alto vuestros ojos y mirad quién creó estas cosas. Él saca y cuenta su ejército, a todas llama por sus nombres, ninguna faltará. Tal es la grandeza de su fuerza y el poder de su dominio, ni una sola. Ahora veamos lo que dice a partir del versículo 28. No has sabido, no has oído que el Dios eterno es Jehová, el cual creó los confines de la tierra. No desfallece, ni se fatiga con cansancio, y su entendimiento no hay quien lo alcance. Él da esfuerzo al cansado y multiplica las fuerzas al que no tiene ningunas. Los muchachos se fatigan y se cansan, los jóvenes flaquean y caen. Pero los que esperan a Jehová tendrán nuevas fuerzas, levantarán alas como las águilas, correrán y no se cansarán, caminarán y no se fatigarán. Él es el gran Dios al que servimos. Y la Biblia dice que uno de sus atributos es ser una persona. Dios tiene todos los atributos y todas las facultades de una persona. ¿Qué se requiere para ser una persona? Inteligencia, para ser capaz de pensar y razonar, emociones para poder sentir y voluntad que sea capaz de tomar decisiones. Y la Biblia dice en el versículo 26 del capítulo primero de Génesis que Dios nos creó a su propia imagen. Bueno, Dios con certeza tiene las facultades de una persona. Tiene inteligencia para pensar. Eligió crear este mundo de cierto modo. Con toda seguridad tiene emociones, porque las Escrituras dicen que cuando creó al mundo lo miró y dijo, «Es bueno». Estaba complacido y se sentía bien con respecto a lo que había hecho. Así que no hay duda de que tiene emociones, porque la Biblia habla, por ejemplo, de la ira de Dios, del amor de Dios y de que Dios se regocija. Y en verdad tiene voluntad. Tomó una decisión. Quiso crear la tierra. Quiere bendecirnos. Quiso que Adán y Eva llenaran la tierra y se señorearan de ella. De modo que Dios no es algo, sino que es alguien. Es el maravilloso, glorioso, majestuoso y grandioso alguien que nos ama a cada uno de nosotros y que ha elegido lo mejor para nosotros porque nos reconoce como sus hijos. Así que cuando alguien le diga, bueno, háblame de tu Dios, dígale, es una persona. Porque mire, la verdad es que la mayoría de las personas que tienen un Dios no adoran a su Dios. Los malvados, las personas que viven en pecado y en desobediencia a Dios, le hablarán de Dios y le dirán, yo oro a Dios. Entonces pregúnteles, ¿a quién? Describe a tu Dios. No tardará más que unos momentos. Y reitero y digo esto una y otra vez a propósito. Cuando les pida que describan a su Dios, encontrará que tendrán dificultades para hacerlo. Bueno, permítame decirle que... No me diga lo que hace, dígame cómo es. Vea cuántos de ellos le dicen, es una persona majestuosa y asombrosa que creó el mundo, que me creó a mí y que me dio una personalidad para que pudiera relacionarme con él a nivel personal. No le dirán eso sobre su Dios, porque hasta que no tengan una relación personal con él, tendrán una imagen muy, muy pobre y distorsionada de quién es Dios. Ahora, Dios no solo es una persona, sino que la Biblia dice que es espíritu. Ahora vayamos al capítulo 4 de Juan, porque aquí Cristo nos dice cómo es el Padre. Escuche lo que dicen los versículos 22 al 24 del capítulo 4 de Juan. Vosotros adoráis lo que no sabéis. Nosotros adoramos lo que sabemos, porque la salvación viene de los judíos. Mas la hora viene, y ahora es, cuando los verdaderos adoradores adorarán al Padre en espíritu y en verdad, porque también el Padre tales adoradores busca que le adoren. Dios es espíritu, y los que le adoran en espíritu y en verdad es necesario que adoren. Debido a que es espíritu, Dios no tiene limitaciones. No podemos ponerle límites a Dios porque no está confinado a un cuerpo, no está confinado a un lugar. Vayamos al Salmo 139 por un momento y veamos este maravilloso pasaje de las Sagradas Escrituras. Ahora bien, si está viviendo en pecado, no será para usted un pasaje muy bueno, pero es un gran pasaje si no lo está. Veamos esto. El salmista dice así a partir del versículo 7 del Salmo 139. ¿A dónde me iré de tu espíritu? No dijo, ¿a dónde me iré de tu cuerpo? Dijo, ¿a dónde me iré de tu espíritu? ¿Y a dónde huiré de tu presencia? Si subiere a los cielos, allí estás tú. Y si en el Seol hiciere mi estrado, he aquí, allí tú estás. Si tomare las alas del alba y habitar en el extremo del mar, aún allí me guiará tu mano y me asirá tu diestra. Si dijere, ciertamente las tinieblas me encubrirán, aún la noche resplandecerá alrededor de mí. Aún las tinieblas no encubren de ti, y la noche resplandece como el día, lo mismo te son las tinieblas que la luz. No sé usted, pero yo me alegro y agradezco que Dios sea una persona con la que puedo hablar y que sea espíritu, es decir, que no puedo escapar de su presencia, aunque a veces quise alejarme de él, gracias que no pude. Gracias a Dios que no podemos. Lo último que conviene es poder alejarnos de Él. No podemos. No importa lo que hagamos, a dónde vayamos, cuánto lo encubramos. Aquí dice que las tinieblas y la luz del sol son lo mismo para Él. Dios ve a través de todo eso. No hay escapatoria de Dios, quien es una persona maravillosa, grande, poderosa y asombrosa, y que también es espíritu, es infinito. Ahora bien, ¿qué les dijo Jesucristo a sus discípulos? Les dijo así: «Id y haced discípulos a todas las naciones, bautizándolos en el nombre del Padre y del Hijo y del Espíritu Santo, enseñándoles que guarden todas las cosas que os he mandado, y he aquí yo estoy con vosotros todos los días hasta el fin del mundo». ¿Cómo podría estar con el apóstol Pablo y Pedro y Santiago y Juan, y con otros pastores, y conmigo y con usted, y con todos los demás? ¿Cómo puede estar con nosotros? Porque Él es persona y es espíritu, y nada puede limitarlo. Así de grande es Dios, a quien servimos, ilimitado e ilimitable, de manera absoluta. No podemos poner límites a Dios. Cuando pienso lo grande que es y que me salvó cuando era un niño de 12 años y que no me dejó desperdiciar, destruir y arruinar mi vida, y que ha respondido a miles de oraciones y ha sido bueno y bondadoso y misericordioso y amoroso y perdonador una y otra vez, y que da a conocer su presencia, habla a mi corazón y deja que hable con él, y me asegura que me ha escuchado y que me ama sin condiciones, ¿cómo podría elegir alguna vez no adorarlo, alabarlo, amarlo y obedecerlo al máximo de la capacidad que me ha dado? ¿Cómo podría yo hacerlo de otro modo? ¿Cómo podría usted hacerlo de otro modo? Mire, eso es solo un pequeño atisbo de quién es Dios. Y quisiera preguntarle, amable oyente, si nunca ha confiado en Jesucristo como su Salvador. ¿Qué tiene? No tiene nada. Él dijo: el que viene al Padre debe venir a través de mí. Yo soy el camino y la verdad y la vida. Nadie viene al Padre sino por mí. Si está dispuesto a pedirle al Señor Jesucristo que perdone su pecado, Él hará borrón y cuenta nueva. Le limpiará con la sangre del Cordero, la sangre del Señor Jesucristo, quien murió en el Calvario, y le cambiará. Él no cambiará, pero le garantizo que cambiará su destino eterno en una fracción de segundo, más rápido de lo que pueda parpadear. Esta es la oferta de Dios, y si usted es sabio, aceptará su oferta. Oremos. Padre, somos tan indignos de hablar de ti, indignos de abrir este libro, indignos, Dios, para pensar en decirle a alguien más lo grande que eres. Padre, te pido que el Espíritu Santo hable a cada uno de nosotros para que examinemos nuestro corazón y veamos lo que hay en nuestro ser que sea impropio para nosotros como tus hijos. ¿Qué hay en nuestra vida que parezca un Dios? ¿Qué hay en nosotros que impida que te adoremos, te honremos, te amemos, te alabemos y te obedezcamos? Enséñanos a ver en nuestro interior, mientras te miramos y reconocemos que eres todo y que nosotros no somos nada, pero que nos has convertido en alguien porque eres bueno. Porque lo pedimos en el nombre de Cristo y por medio de Él. Amén.
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0: Puede que pareciera que ha pasado demasiado tiempo desde que prometió regresar, pero recordemos que en 2 Pedro capítulo 3, versículo 8 nos dice que para con el Señor un día es como mil años y mil años como un día. Así que ese evento ocurrirá cuando Dios decida, pues es paciente y sabe esperar para que su plan se cumpla tal y como lo ha trazado. Y aunque hay ocasiones en las que quisiéramos que regresara inmediatamente, debemos reconocer que aún no se ha cumplido su tiempo. Dios nunca se retrasa por nada. ¿Sabe por qué no ha venido aún? Porque de acuerdo a su plan no ha llegado el momento indicado. No es nuestro plan, sino el suyo el que debe cumplirse. La parte que sí está relacionada con nosotros es que nos ha encomendado que proclamemos su evangelio a todas las personas. Nuestra responsabilidad es compartir su verdad y enseñar la palabra de Dios a los que viven a nuestro alrededor.
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0: Una de las peores tragedias en la vida es que alguien viva toda su vida sin propósito, sin sentido de dirección, sin metas. Solo flotan por la vida, conformándose con vivir de un día al otro o quizás de una semana a la otra, tal vez de sueldo a sueldo, sin realmente lograr nada salvo solo existir y ganar suficiente dinero para quizás subsistir. O tal vez terminen en las esquinas de las calles, como a veces vemos personas pidiendo limosnas. Los veo y me pregunto, ¿qué les pasó? ¿Qué pasó en sus vidas que les hizo perder toda esperanza, sentido de propósito? Ya no sienten dirección en la vida. Es como emprender un largo viaje sin un mapa, sin sentido de guía, sin tener un destino, es como andar tambaleándose por la vida. ¡Qué tragedia! Y le aseguro, sea quien sea usted, que esa no es la voluntad ni el plan de Dios para su vida. La Biblia nos dice claramente que Dios tiene un plan y una voluntad para cada uno de nosotros. De lo contrario, no nos hubiese dado talentos y destrezas. No les habría dado dones a los creyentes si no tuviese propósito alguno. Y si le preguntara, ¿para qué vive usted?, ¿qué respondería? ¿Sería algo relacionado con su familia, su empleo, algún interés particular o pasatiempo? ¿Para qué vive? ¿A dónde se dirige? Al llegar al final del camino, ¿qué ruta tomará? Cuando esté frente a Dios un día de estos, ¿qué dirá? No tuve la posibilidad, no tuve oportunidad, no tuve esto, no tuve aquello. Así que la Biblia es muy clara. Y una de las cosas más importantes de nuestra relación con Dios y nuestra relación unos con otros es el hecho de que Dios nos ha dado un don espiritual o varios. Y Dios nos ha dado talentos, habilidades, destrezas, y lo ha hecho por una razón específica. Pero si no la sabemos y no nos importa y queremos arreglárnoslas, nos perderemos lo mejor de la vida. Así que le invito a buscar Primera de Pedro, capítulo 4, para que leamos desde el versículo 10, que es muy importante. Pedro había estado hablando de las cosas que sucederían. Recuerde que toda palabra es importante en la palabra de Dios. Entonces, cuando llegamos al versículo 10 de Primera de Pedro 4, dice: cada uno según el don que ha recibido, ministrelo a los otros, como buenos administradores de la multiforme gracia de Dios. Si alguno habla, hable conforme a las palabras de Dios. Si alguno ministra, ministre conforme al poder que Dios da, para que en todo sea Dios glorificado por Jesucristo, a quien pertenecen la gloria y el imperio por los siglos de los siglos. Amén. Ahora, vea este versículo 10 y note lo que dice. No hay palabras innecesarias en la Biblia. Cada uno. No en grupo, sino cada uno. Cada uno según el don que ha recibido. Cada uno es individual. Ha recibido es un tiempo del verbo que señala que algo sucedió en el pasado, no una línea, sino un punto. En algún punto en su vida de creyente, y creo que sus dones espirituales vienen cuando acepta a Cristo como su Salvador y el Espíritu Santo comienza a forjarlos en su vida en ese mismo momento. En un momento dado, usted recibió un don especial y otros dones por un propósito específico, y dice: ministrelo, póngalo a funcionar, actívelo. ¿Cómo? Ministrelo a los otros como buenos administradores de la multiforme gracia de Dios, o sea, sus múltiples expresiones de bondad y amor por nosotros. Dice: como buenos administradores, no con pereza, desidia, descuido o indiferencia, sino como buenos administradores de la multiforme gracia de Dios. Ahora bien, distingamos entre algo. Dios le ha dado a cada uno de nosotros uno o más dones, entonces definamos lo que es un don espiritual. Y para eso le daré una definición. Un don espiritual es una dádiva divina que nos capacita o nos equipa para servir a Dios efectiva y exitosamente. O sea, Dios ha colocado en usted, como uno de sus hijos, Él le ha dotado con un don muy especial. Le ha dotado con el poder capacitador que actúe en su vida para cumplir su propósito, el que sea, y hacerlo efectiva y exitosamente. Así que usted tiene un don especial. Ahora bien, ¿cuál es la diferencia entre un don espiritual y un talento? Mire, un talento también es un don. Es una habilidad especial que alguien tiene en algún campo en particular, en el cual a veces puede ser muy exitoso. Puede ser una de muchas destrezas. Por ejemplo, hay talentos en el campo de los deportes. Hay talentos, por ejemplo, en el área de la enseñanza. Hay talentos en el área de la cocina. De hecho, podríamos hacer una lista de todas las cosas que hacen las personas, algunas con mentalidad muy técnica. Científicos, por ejemplo, que son muy técnicos en lo que respecta a entender y poder explicarle a otros exactamente lo que sucede en los cielos. Hay toda clase de talentos, pero un talento es algo con lo que vinimos al mundo. Sus padres, por ejemplo, tuvieron algo que ver en eso. Pero un don espiritual es algo que Dios decide darle deliberada y voluntariamente, conforme a lo que sabe de sus capacidades y a lo que Él desea hacer en su vida. Así que si usted es creyente, tiene uno de esos dones especiales. Entonces, veamos por un momento cómo los divide la Escritura. Comencemos con Efesios capítulo 4. El apóstol Pablo, en Efesios capítulo 4, habla de dones ministeriales. Si nota en el versículo 11, dice, «Y él mismo constituyó a unos apóstoles, a otros profetas, a otros evangelistas, a otros pastores y maestros». Y notará que pone a los pastores y maestros juntos, porque un pastor debe enseñar al rebaño. Y estos son dones ministeriales. Note lo que dice en el versículo 12. A fin de perfeccionar a los santos para la obra del ministerio, para la edificación del cuerpo de Cristo. Esa es mi responsabilidad como pastor, edificarles por la gracia de Dios y el poder del Espíritu Santo. O sea, dar a conocer la voluntad de Dios, su propósito y plan para su vida, para edificarles. Ahora vayamos a Primera de Corintios por un momento y veamos el capítulo 12. Aquí hay unos dones personales que da Dios. Y note lo que dice Pablo a partir del primer versículo. No quiero, hermanos, que ignoréis acerca de los dones espirituales. Luego dice más adelante en el versículo 4, ahora bien, hay diversidad de dones, pero, mucha atención, pero el Espíritu es el mismo. El Espíritu Santo es quien da el don. Usted no recibe un don de esta persona, aquella o la otra. Los dones espirituales vienen de Dios por su Espíritu. Y el versículo 5 y 6 dice así, y hay diversidad de ministerios, pero el Señor es el mismo, y hay diversidad de operaciones, por operar estos dones, pero Dios, que hace todas las cosas en todos, es el mismo. Ahora veamos el versículo 7. Pero a cada uno le es dada la manifestación o la expresión del Espíritu para provecho. Es decir, cual sea su don espiritual, Dios no se lo dio solo para usted, se lo dio para provecho, o sea, para la iglesia, para todo el cuerpo de Cristo. Luego habla de los dones de sabiduría, de conocimiento, de sanidad y el don de lenguas. Y la gente dice, bueno, ¿qué dice de eso de hablar en lenguas? Para que no esté pensando en otra cosa mientras estoy predicando, vayamos un momento a Hechos capítulo 2. Usted recordará que en este capítulo 2 nos narra la venida del Espíritu Santo. Leamos el versículo 4. Y fueron todos llenos del Espíritu Santo y comenzaron a hablar en otras lenguas, según el Espíritu les daba que hablasen. Esto es obra del Espíritu. Versículo 5. Moraban entonces en Jerusalén judíos, varones piadosos de todas las naciones bajo el cielo. Y hecho este estruendo, se juntó la multitud, y estaban confusos porque cada uno les oía hablar en su propia lengua. Eran de diversos países del mundo. Cada persona escuchaba el Evangelio en su propio idioma. Esa fue la labor del Espíritu Santo. Continuemos leyendo en el versículo 7. Y estaban atónitos y maravillados diciendo, «Mirad, ¿no son galileos todos estos que hablan? ¿Cómo podían estar hablando todos esos otros idiomas? ¿Cómo, pues, les oímos nosotros hablar cada uno en nuestra lengua en la que hemos nacido?» Y luego menciona varios lugares.

cuerpo en Cristo y todos miembros los unos de los otros. Ahora escuche lo que dice. De manera que, teniendo diferentes dones según la gracia que nos es dada, si el de profecía, úsese conforme a la medida de la fe, o si de servicio, en servir, o el que enseña, en la enseñanza, el que exhorta, en la exhortación, el que reparte con liberalidad, el que preside con solicitud, el que hace misericordia con alegría. Y aquí hay siete dones distintos. Ahora escuche bien. Estos son dones motivacionales. Estos dones le son dados con un fin específico por el cual Dios desee usarle. Un don motivacional es un don que se expresa dentro de usted, que le motiva, o sea, tiene algo especial. Por ejemplo, una enfermera con el don de misericordia estaría muy motivada en esa área o quizás no sería enfermera. Un maestro con el don de enseñanza está motivado a enseñar. Una persona con el don de exhortación, que es el mío, cada día estoy motivado a hacer lo que hacemos. Y podemos seguir la lista de cada uno. Un dador, por ejemplo, está motivado a dar, quiere dar, pero con mucha cautela a quien le da y muy cuidadoso con el manejo de su dinero. Una persona, por ejemplo, con cualquiera de estos dones, no importa lo que sea, esa persona recibió ese don para que Dios le usara de un modo muy especial. Aquí dice que es el Espíritu Santo quien le da el don, y es Él quien opera ese don en una persona. Creo que podría hacerle suficientes preguntas en 5 minutos para ver cuál es su don espiritual. Hay personas que si uno habla con ellas de su vida, quizás digan, no creo que tenga ningún don. Pero a medida que uno les habla, nos damos cuenta de que existe algo tras lo que hacen, a dónde van y con quién se relacionan. Hay un aspecto particular que les motiva. Quizás usted lea esta lista y dice, bueno, no estoy seguro de que sean mis dones porque no parezco tener ninguno de esos. Claro que sí. Usted puede tener un don espiritual sin saberlo. De hecho, la verdad es que la mayoría de la gente no lo sabe porque nadie les ha enseñado. Quizás usted dirá, bueno, sé que tengo un talento en este aspecto o aquel. Tiene talentos, pero Dios le ha dado un don determinado para lograr algo muy específico en su vida. Y por eso es una tragedia que alguien viva toda su vida sin nunca saber cuál es y preguntándose, ¿por qué estoy aquí? ¿Estoy aquí solo porque nací? Señor, ¿tenías un propósito para mi vida? Y la respuesta es, claro que sí. Mire, quizás usted esté pasando por un tiempo difícil, o quizás la mayor parte de su vida ha sido difícil, pero eso no significa que no tenga un don espiritual. Yo solía preguntarme cuál sería el don de mi mamá. No sabía cuál era, pero finalmente lo descubrí. Sé que ella era dulce y amorosa conmigo, pero comencé a pensar en mi relación con ella y cosas que veía que ella hacía. Sabía que le encantaba sembrar. Ella quería ver que las cosas crecieran y cuidaba esas plantas, asegurándose de esto, de aquello y lo otro. Pero había una cosa que recuerdo muy bien. Si se enfermaba un amigo suyo o alguien que era amigo de uno de sus amigos, aunque mi mamá no ganaba mucho dinero, les enviaba una tarjeta o escribía una nota. Algo dentro de ella tenía que decirles que estaba pensando en ellos y orando por ellos. Después de trabajar 40 años en una fábrica textil, se retiró por unos 2 meses y luego fue a un asilo de ancianos y pidió empleo. Quería cuidar a las personas que estaban a punto de morir. Sabía que no mejorarían y vivirían allí el resto de sus vidas y morirían. Pasó parte de sus últimos años haciendo eso.

0: entregándose a quienes no podían valerse por sí solos. Ella tenía el don de misericordia. Amable oyente, usted también tiene un don. Por ejemplo, se encuentra queriendo ayudar a otros y hablándoles y queriendo animarles si ve que están deprimidos, entonces lo más probable es que tenga el don de exhortación. O quizás está en una situación y ve que las demás personas no parecieran poder resolverlo, pero usted tiene el don de liderazgo y exhortación y a veces eso no les gusta. La misericordia a veces no querrá que le digan cómo operar. Pero ese es su don. Piensa, organiza, porque Dios le creó así. Lo mejor que podría pasar es cuando tiene un empleo que encaja con su don espiritual. Si usted es un líder y está por allá abajo y no hay nadie con quien pueda hablar respecto a nada, se sentirá desdichado. Y mucha gente se siente infeliz en lo que hace en la vida sin saber por qué. Tienen un don en un aspecto, pero no trabajan en eso. Y les aseguro que a muchas personas, por ejemplo, no les va bien en el matrimonio porque no entienden por qué su cónyuge actúa de la manera en que lo hace, siendo que ese es su don espiritual. Una vez yo estaba en una reunión y una dama se acercó y me dijo, «Tengo algo que decirle». Y dijo, «Mi esposo y yo íbamos a separarnos, pero alguien nos envió unos sermones suyos acerca de los dones espirituales. Cada uno los escuchó por separado y pude saber qué estaba pasando en nuestro matrimonio. Ella actuaba de una manera que no entendía, él tampoco la entendía, y por eso estaban listos para separarse». Ahora bien, preste mucha atención. Si ese don no es santificado, si no es controlado por Dios, puede meterle en problemas. Pero si entendemos cuál es el don espiritual de la otra persona, podemos darle una tregua, darle su espacio, entender quiénes son. Estos son los dones que Dios nos ha dado a cada uno, y la Biblia dice claramente en 1 Corintios 12, que son dados para provecho de otros. Es decir, que Dios no nos da dones espirituales para nosotros mismos, sino para el beneficio de todos. Escuche lo que dice en 1 Corintios 12, 7. Pero a cada uno le es dada la manifestación del Espíritu. Así opera el Espíritu para provecho. Eso significa, por ejemplo, que en una iglesia tenemos ciertos dones. Entonces, cada uno de nosotros debe ejercitar su don para el bien de los demás, para alguien más. Y si ve que alguien va por mal camino y usted es un exhortador, querrá detenerle de ser posible. Si escucha que alguien sufre, querrá involucrarse en su sufrimiento. Si ve que alguien comete un error por no saber cómo hacerlo, querrá señalarles cómo se hace. Y podría darle muchas ilustraciones, pero permítame darle una que he dado antes por ser tan sencilla. Usted invita a 7 personas a su casa, tiene una cena maravillosa, su mejor pan está en la mesa, todo el mundo tiene un vaso de té frío, un plato, cubiertos, etc. Y digamos que se trata de mi casa, y derramo mi vaso de té. ¿Cómo reaccionaría cada quien? La persona con el don de misericordia diría, oh, no. Una persona con el don de dar diría, podemos comprar otro vaso, no se preocupe. La persona con el don de exhortación diría, bueno, la próxima vez debería poner su vaso en este lado. La persona con el don de organización diría, tú recoge esto, yo limpio aquí y nos encargamos de esto. Cada uno de ellos reaccionará de modo diferente. ¿Sabe por qué? Porque Dios nos creó para ser parte del todo. Y si usted se entrega a otras personas motivado por su don, será más feliz, será más exitoso con lo que hace, sea lo que sea. Mire, si alguien siente que su vida no tiene sentido, hará que todo tenga sentido, aunque ello implique hacer algo indebido para tener reconocimiento. Entonces Dios ha dado esos dones para el provecho de todos, no sólo para el beneficio de una persona. Pensemos ahora en el propósito por el cual se nos han dado en especial. Note lo que dice en el versículo 10 del capítulo 4 de Primera de Pedro. Minístrelo, es decir, póngalo a funcionar. Minístrelo a los otros. Cualquiera sea su don, Dios no se lo dio para usted, se lo dio para que lo usara de algún modo para el beneficio de alguien más. Todos hemos estado en situaciones cuando necesitamos que alguien nos dé algo, o nos aliente, o nos dirija, o nos instruya, o nos corrija por algo incorrecto que hemos hecho. En otras palabras, todos los dones tienen su parte. Se trata de darnos los unos a los otros. Ahora bien, ¿qué puedo hacer para ayudar a la otra persona? Porque quienes siempre están pendientes de sí mismos no son felices, no tienen paz. Uno no quiere estar con ellos. ¿Por qué? Porque dicen, yo, lo mío y nadie más. Lo único que les interesa es saber qué beneficio obtendrán o qué sacarán de eso. Pero eso no es amor. Por ejemplo, y no es la razón por la cual Dios nos da dones. Vayamos a Marcos 10:45 y escuche lo que dice Jesús de sí mismo. Y sin duda creo que este debe ser nuestro ejemplo. Versículo 45 dice así, porque el Hijo del Hombre, y note lo que Jesús dice aquí, porque el Hijo del Hombre no vino para ser servido, sino para servir y para dar su vida en rescate por muchos. ¿Y quién lavó los pies de los discípulos en la última cena? Jesús lavó sus pies porque estaba demostrando lo que era el servicio. Y la verdad es que hay un don espiritual específico que usted tiene con su nombre, el cual Dios Todopoderoso le ha dado y nadie más puede dárselo y nadie más puede quitárselo. Lo único que puede hacer es usarlo para el propósito de Dios o desperdiciarlo, ignorándolo, o siendo egoísta, o no viviéndolo como Dios quiere que lo haga. Entonces quizás alguien dirá, bueno, ¿por qué Dios dará estas cosas? Pensemos en esto un momento. Si Dios está en el cielo, y Jesús está sentado a su diestra, y el Espíritu Santo mora en usted, ¿cómo Dios hace su labor? Lo hace mediante sus hijos. Por ejemplo, digamos que hay un grupo de niños en pobreza extrema y tienen una necesidad. ¿Qué hace Dios? Mueve el corazón de alguien con el don de misericordia. Dios mueve otro corazón con el don de organización. Alguien que tiene el don de dar. Alguien con el don de exhortación. Alguien con el de profecía. Y al unirlos, todas las necesidades son saciadas. Mire, ¿cuál es la función de los misioneros? Pues ser evangelistas, establecer iglesias, alcanzar a las personas para Cristo. Usted tiene un don espiritual, y Dios le ha dado un don espiritual por una razón específica. En última instancia, como dice aquí, es para llevar a cabo su labor. Dios le ha equipado. No solo le ha dado un don, no solo le ha dado un talento, Dios le ha dado su Espíritu Santo, que es su garantía de que irá al cielo al morir, y su garantía y seguridad absoluta de que Él ejercitará ese don mediante usted para lograr el propósito de Dios en su vida. Por eso nunca puede darse por vencido. Y de vez en cuando alguien dice, bueno, si usted supiera de mi abuelo y mi pasado, de dónde vengo, ¿y eso qué? Todos venimos de algún lado. La pregunta no es de dónde vengo, sino a dónde quiero ir. Ese es el punto. ¿Cuál es la meta de Dios? ¿Cuál es su destino? ¿Cuál es su voluntad? ¿Cuál es su propósito? porque Él no nos da dones solo para que nos sentemos y digamos, tengo tal y cual don. No. Recuerda lo que dice, que Dios nos da estos dones para el provecho de todos, y hemos de servirle. ¿Cómo debemos hacerlo? Leamos 1 Pedro 4:10. Como buenos administradores, excelentes administradores. O sea, en lo poco que tenga, debo ser un buen administrador de ello. Si tengo poco dinero, debo ser un buen administrador de eso. Si quiero más y soy honesto, trabajaré más, seré más diligente. Dios dice que debemos ser buenos administradores. En otras palabras, mientras más verdad sepa usted, será responsable por más. Y la razón por la cual Dios le da la verdad es para hacer posible que usted sea la persona que Dios quiere que sea. ¿Cuál es su potencial? Usted no sabe cuál es su potencial. No tiene ni idea de su potencial hasta que sea puesto a prueba. Y cuando sea probado, ¿qué ocurre? Pensemos, por ejemplo, en el ámbito de los deportes. Estas personas nunca saben lo que pueden hacer hasta que compiten. Rompen cualquier récord. Y piensan, este récord nadie lo romperá. Y viene alguien más y sí puede hacerlo. La gente siempre, en ese aspecto, se esmera por lo mejor. Quieren ser los mejores. Ahora bien, como seguidor de Jesucristo, ignore lo que el mundo piense de usted. Usted es seguidor de Cristo y tiene la responsabilidad de dar lo mejor. Quizás no lo haga tan bien como alguien más, pero tiene la responsabilidad de dar lo mejor de sí mismo donde esté y en lo que haga. Siempre hay alguien que puede superarle, pero el asunto no es ese, sino si está dando lo mejor de sí. Dios no espera que usted sea como nadie más. Dios le equipa y espera que usted dé lo mejor de sí en lo que Él quiere que haga, para lo cual le llamó y le ha dado los dones y las dádivas de los talentos. Eso es lo único que Dios espera. Él quiere que vivamos para el provecho de otros, para el provecho del cuerpo de Cristo. Por ejemplo, digamos que usted asiste de vez en cuando a una iglesia, no toma notas, no ofrenda, puede tener 3 Biblias en su mano, pero si no es temeroso de Dios, no nos convence ni persuade. Porque si alguien es veraz, sincero y quiere dar lo mejor de sí, querrá lo mejor de Dios, no la aprobación del hombre, sino lo mejor de Dios. Y Dios le ha dado dones para que sea algo que no es, algo que Él quiere que sea. Por eso no puede culpar su pasado. Cuando alguien dice, bueno, si hubiera esto y aquello, pero ¿sabe qué? Si hubiera, no tiene nada que ver. De hecho, algunas de las personas más famosas del mundo vinieron de las situaciones más arduas. Prácticamente hablando, no tuvieron oportunidades en la vida, pero ¿sabe? No se detuvieron allí. No dijeron, esto es lo único que puedo hacer y le echaré la culpa a esto, aquello y lo otro. Ellos dijeron, aquí estoy. Haré lo mejor donde estoy. Daré mi máximo potencial y confiaré en Dios. Entonces, podemos decir que los dones espirituales y talentos no se originan en nosotros. Dios es quien nos lo da. Ahora bien, ¿por qué nos lo da? Nos lo da por el propósito específico de hacerle la persona que Dios quiere que sea para que usted logre las cosas que Dios quiere que logre. Mire, usted puede decir, bueno, está bien si uno tiene esto y aquello. No, no está bien. No subestime lo que Dios puede hacer en su vida. No lo subestime. Usted no tiene ni idea de lo que Dios puede hacer en su vida. Él le tomará donde usted está. Por ejemplo, yo era muy tímido. No era muy buen estudiante. Tenía muchas razones para decir, bueno, nunca he logrado nada en la vida. Pero ¿sabe lo que me motivó? En primer lugar, Dios me motivó. En segundo lugar, la fábrica textil donde trabajé por 2 veranos era terrible y calurosa, por lo que me hizo pensar, «Señor, entro a la Legión Extranjera Francesa antes de trabajar aquí». Uno tiene que estar motivado. Pero algunas personas dirán, «Bueno, así son las cosas. Este es mi destino en la vida». Mire, su destino es ser obediente a Dios, andar en su voluntad, cumplir su propósito y plan para su vida. Dios le ama. No se detenga donde está. No se dé por vencido. Usted dirá, estoy tratando de entenderlo. No lo entienda. Solo diga, Señor, soy tu instrumento. Estoy disponible. Quiero que logres tu voluntad en mi vida, sea cual sea. Dios mío, haré lo que me digas. A veces Dios milagrosamente le abrirá puertas que usted nunca habría pensado. Si vive en lo que puede razonar, nunca llegará a ningún lado. Viva en lo que razona Dios y viva en el poder de Dios, no en su propia fuerza y recursos. Por eso nos envió al Espíritu Santo. Ahora bien, note que dijo que nos dio dones para el provecho de todos. Y no hay lugar para vanagloriarse. Ninguno de nosotros puede decir, este es mi don. El punto es que somos hijos de Dios, dotados con el Espíritu de Dios, la unción de Dios sobre nuestros dones particulares. Y lo que debemos preguntarnos es, ¿a dónde quiero ir? ¿A dónde quiere Dios que vaya? No acepte un no. Y no acepte, escuche bien, cuando alguien dice, y muchas personas han perdido esto en la vida por esta razón, uno comienza a avanzar en la vida y alguien dice, pues, ¿quién te crees que eres? Es sorprendente. Cuando la gente comienza a salir de sus antiguas rutinas, comienzan a avanzar y Dios empieza a bendecirles. Otras personas que son muy perezosas para hacer algo comienzan a criticarles en vez de decir, gloria a Dios por lo que está haciendo en tu vida. Quieren destruirle. Por eso debemos decirle, Señor, ¿qué quieres hacer en mi vida? ¿Qué estás haciendo en mi vida? Dijiste que me has dado estos talentos y dones, te obedeceré y cumpliré tu propósito en mi vida. Eso es lo que importa. Y lo que importa no es lo que piensan los demás. Siempre habrá críticos y siempre habrá personas que le amen y que les inspire lo que usted haga. Entonces la pregunta es, ¿qué hago con estos dones y talentos que Dios me dio? O si pienso que he fallado en la vida, y no importa qué haya pasado, todo el mundo ha fracasado en algo. Todos hemos fallado en algo. Solo hay que levantarse y volver a hacerlo y decir, muy bien, Señor, no lo entendí. O metí la pata y estoy dispuesto a hacer lo que quieres que haga. Le sorprenderá lo que Dios tiene en mente. Ahora vayamos a Colosenses capítulo 3 por un momento. Note lo que Pablo dice aquí, porque está hablando de esta misma idea de dar lo mejor en lo que hagamos. Leamos Colosenses 3, versículo 22. Siervos, obedeced en todo a vuestros amos terrenales, no sirviendo al ojo, como los que quieren agradar a los hombres, sino con corazón sincero, temiendo a Dios. Ahora escuche el versículo 23. Y todo lo que hagáis, hacedlo de corazón, es decir, con cuidado, cabalmente, con entusiasmo. Hacedlo de corazón, como para el Señor y no para los hombres. Esto me hace pensar en las personas que ven a sus jefes y piensan, no estás trabajando para Él, sirves al Señor Jesús. El jefe solo es un intermediario. Trabajas para Dios, da lo mejor, estés donde estés. Recuerdo que cuando estaba en el seminario, trabajaba en un supermercado haciendo la limpieza. O sea que cuando sacaban toda la tierra y todo el desastre, tenía que ir a limpiarlo. Me movía rápido. Y un día escuché que el jefe le decía a otra persona, «No te le atravieses a Stanley porque te barrerá de aquí». ¿Sabe qué? Daba lo mejor. Si tenía que barrer, barría. La fábrica textil donde trabajé era un lugar que quedaba cerca del infierno. Hacía mucho calor. quedaba en la parte de arriba del edificio y en 30 minutos uno estaba empapado en sudor. Así mismo era. Pero allí también daba lo mejor de mí. Y dije, Señor, no me gusta esto, pero me quedaré aquí mientras quieras que lo haga, pero no estoy seguro de que pueda con este calor. Y en unas 3 semanas, Dios me puso a hacer otra cosa. Pero me hubiese quedado de ser necesario. La gente dice, no aguanto esto, renuncio. No le renuncie a Dios. Mire, el punto no es claudicar, no darse por vencido. Recuerde que usted es una creación de Dios Todopoderoso. Dios le ama tanto que murió por usted. Le dio talentos y dones y al Espíritu Santo del Dios vivo en usted para equiparle para hacer lo que Él tenga en mente. A veces la gente se rinde antes de lograr la meta. El mayor depósito de oro que se ha descubierto, los hombres que estuvieron allí antes pararon a 1 metro de una riqueza total e indescriptible. ¿Por qué? Porque se cansaron de cavar. A veces hay que seguir cavando lo que sea. Escuche lo que dice en Colosenses 3, versículos 23 y 24. Y todo lo que hagáis, hacedlo de corazón como para el Señor y no para los hombres, sabiendo que del Señor recibiréis la recompensa de la herencia, porque a Cristo el Señor servís. Si solo captáramos eso, es Jesús a quien servimos. El jefe quizás sea el mediador, quien quiera que sea la persona con quien trabajamos, pero es al Señor a quien servimos. Entonces lo importante es dar lo mejor de sí en lo que haga. Ahora, al pensar en cuál es su don espiritual y lo que está haciendo Dios en su vida, él dice esto, y lo diré rápidamente. Debemos ejercitar nuestros dones y servicio unos a otros y en el poder del Espíritu Santo. Conoce el pasaje en Hechos capítulo 2, donde vino el Espíritu Santo para investir con poder a todos esos creyentes, y les dijo, ya me han escuchado y han estado conmigo 3 años, pero aún no están listos. Cualquiera hubiera dicho, estamos listos. No están listos hasta que el Espíritu Santo venga sobre ustedes y les faculte. Él es nuestro capacitador. Él es la fuerza, la energía, el poder, el conocimiento y el entendimiento. Todos los que hemos sido salvos por gracia, fuimos sellados por la morada del Espíritu Santo. Así tenemos certeza eterna. Es el mismo Espíritu que actúa en nuestra vida y por nosotros para ayudarnos a lograr lo que Dios quiere que logremos. Pienso en las personas, por ejemplo, que están jubiladas. Y de vez en cuando uno de mis amigos me llama y me dice, Stanley, ¿cuándo te vas a jubilar? Y yo le digo, eso no está en la Biblia. Ellos ya se han jubilado. Y me parece trágico. Y no estoy criticando a mis hermanos para nada, pero sé que esto es cierto. Muchos anhelan llegar a los 65 años y parar. Mire, he aprendido más en los últimos 20 años que lo que sabía en los primeros 60. Y puedo decirle que estoy más emocionado por estudiar la Biblia hoy que lo que estuve antes. Escuché lo que dice el Salmo 92, versículos 12 al 15. El justo florecerá como la palmera, crecerá como cedro en el Líbano. Plantados en la casa de Jehová, escuche bien esto, en los atrios de nuestro Dios florecerán. Aún en la vejez fructificarán, estarán vigorosos, es decir, con vida, con energía y verdes, para anunciar que Jehová mi fortaleza es recto y que en él no hay injusticia. Entonces, ¿dónde está eso de la jubilación? Debemos, escuche bien, debemos trabajar mientras Dios nos dé fuerzas y debemos invertir nuestras vidas en otras personas. Pude haberme jubilado a los 65 o 62 años, pero ¿sabe qué? Me encanta cada día. Y cuando alguien me pregunta, ¿cuándo se jubilará? Le respondo, no me jubilaré. Quisiera predicar hasta que muera y morir predicando o fotografiando cualquiera de las dos está bien. Sé que nada de eso está en mis manos. Amable oyente, usted tiene la vida por delante y por eso debe hacer ejercicios a diario. Si quiere que eso funcione, ejercítelo. Si quiere que su cuerpo siga creciendo, no quiero decir más grande, sino siendo saludable, coma bien y ejercítese, y planee tener una vida larga. Planee vivir una vida larga. Piense en esto. Cuando su auto es nuevo y hermoso, hace todo lo que usted quiere que haga, y cuando tiene unos 10 años o algo así, y deja de hacerle cambio de aceite y todo lo demás, dice, bueno, es que ya tiene 10 años. Cuando va a ver, ya ni enciende. ¿Sabe por qué? Porque lo dejó oxidar al no hacer nada. Todo se para. Si no se ejercita, se detiene. Por eso cuando leo este pasaje en el Salmo 92 pienso, Señor, tienes una vida para cada uno de tus hijos. Él toma a algunos desde pequeños y a otros ya mayores. Pero lo más importante es dar lo mejor mientras vivamos. Dios nos dio el Espíritu Santo para facultarnos y fortalecernos para hacer todo lo que quiere que hagamos. Ahora pensemos por un momento. ¿Por qué los creyentes no sirven a Dios y debilitan el testimonio de la iglesia? ¿Por qué lo hacen? Le daré una lista y no tomaré mucho tiempo en esto. En primer lugar, porque desconocen la palabra de Dios. Hay personas que no tienen ni idea que Dios requiere que ellos ejerciten sus dones y talentos. En segundo lugar, hay quienes se sienten incompetentes y dicen, no podría hacer esto. Mire, cuando alguien dice, no puedo, está viéndolo desde su perspectiva, no la de Dios, no lo que dijo Dios, sino lo que piensan ellos, lo que los hace inexcusables. En tercer lugar, tienen sentimientos de culpa. No puedo servir al Señor porque hace tiempo en mi vida hice esto, hice aquello, no soy digno. Amable oyente, la gracia de Dios se encarga del pasado. En cuarto lugar, tienen temor al fracaso. ¿Cómo se aprende ciertas cosas? Por ejemplo, ¿cómo aprendió a nadar? No fue que saltó al agua y se fue. ¿Cómo se aprenden muchas cosas? Se aprende aprovechando la oportunidad. Desde luego, también están aquellos que no están dispuestos a comprometerse. Entonces dicen, bien, haré esto y lo otro. ¿Y luego qué pasa? Mire, si usted tiene una responsabilidad y se compromete con esa responsabilidad, no llegue tarde. No llegue y diga que no se sentía bien, no llamó a nadie, nadie más tomó su lugar. Mi convicción es esta. Si asume una responsabilidad y no puede llegar a tiempo ni hacer lo que debe, renuncie y deje que Dios use a alguien más, tal vez con menos talento, menos habilidad y menos destreza, pero es fiel, es confiable. Otra razón por la que la gente no sirve al Señor es por falta de amor e interés por otras personas. No aman a otras personas. Algunas personas crecieron en un hogar donde nunca les enseñaron a amar, nunca vieron un ejemplo de amor, y eso lo entiendo. Pero sabe, esas cosas pueden superarse, si así lo quiere. Pero si se pasa la vida excusándose por su flojera, por su dejadez, holgazanería y todo lo demás, y dice, es que mi familia hizo esto y aquello, ¿sabe qué? Todos crecimos en malas situaciones, en ciertas cosas en la vida. Pero Dios nos ha dado dones, talentos, Él nos ha dado oportunidades. No nos quedemos donde estamos, avanzamos en la vida, quizás no tan rápido como queremos, pero si somos fieles donde estamos, y pienso en algunas personas que parecieran tener un solo don, pero cuán fieles, leales y devotas son. Dios dice que es Él quien les da la recompensa. También hay personas que son egoístas con su tiempo. Como hemos dicho antes, estas personas dicen, bueno, es que no tengo tiempo. Es decir, no tiene tiempo de testificarle a nadie, no tiene tiempo de servir, no tiene tiempo de cantar en el coro, aunque tiene dones, no tiene tiempo de tocar un instrumento, aunque tiene dones, no tiene tiempo de hacer esto ni aquello. No tiene tiempo de visitar a otros. No tiene tiempo de hacer nada para nadie sino para sí mismo. Eso es puro egoísmo, impiedad. Y desde luego, hay quienes son malos administradores de su tiempo. Estas personas dicen, es que no tengo tiempo. Es porque nunca se han detenido a pensar, tengo 24 horas en un día, 7 días en una semana, ¿qué quiero lograr? Hay que planearlo. Y no hay que ser inteligente para hacerlo. Aprendí eso hace mucho tiempo al comienzo de mi vida, en mi juventud, que si voy a hacer algo, más vale que lo escriba. Decidir cuándo se supone que lo haga y cuándo tengo que terminarlo. Quizás tenga una larga lista y diga, oh, no hice ni la mitad. ¿Qué hace? Empiece otra vez al día siguiente. O sea, no hay que darse por vencido, rendirse, excusarse y culpar a alguien más. Mientras más culpe a alguien más por lo que no tiene y por lo que no puede hacer, no progresará en la vida. En ninguna parte de la Biblia dice, tengo el privilegio de culpar a alguien más por mis circunstancias. No dice eso. Es indiferente de dónde viene. ¿Quién sabe dónde queda Dry Fork, Virginia? Cuando la gente me pregunta dónde nací, siempre tengo que deletrearlo. D-R-Y-F-O-R-K, Dry Fork. ¿Dónde es eso, Virginia? ¿Qué tiene eso que ver conmigo? Nada. Suponga que haya dicho, bueno, nací en Dry Fork, poca gente vivía allí, había una fábrica y un ferrocarril y una tiendita. Y eso era todo y en eso consistía la vida. No, eso no es la vida. Le digo algo, no se rinda. No se quede donde está, culpando su pasado, culpando lo que hizo su abuelo o su bisabuelo o alguien más. Algunas personas dicen, mi abuelo estuvo preso, mi papá estuvo en la cárcel. No siga sus pasos. Es decir, no tiene que ir a la cárcel porque ellos estuvieron allí. El asunto no es este. Pero la gente piensa así. Ahora, esta es una de las peores cosas, compararse con alguien más. ¿Sabe por qué eso no está bien? En primer lugar, nadie es más como usted. Mire, si pone las huellas digitales de todo el mundo, todas son distintas. No entiendo cómo podemos tener 7 billones de huellas digitales. No sé cómo funciona todo eso. Pero puedo decir que Dios sabe su nombre. Y al pensar en eso, no está bien compararse con nadie. Por ejemplo, si usted es enfermera y piensa, bueno, no tengo el aguante que tiene fulana. O quizás usted sea secretaria y no es muy diestra en una computadora, no se compare con nadie más. Haga esto. Dígale al Señor, gracias por los dones y talentos que me has dado, Dios mío, por el Espíritu Santo, mejoraré, no me quedaré donde estoy, voy a mejorar, no voy a esperar que alguien me dé chance, mejoraré por el poder del Espíritu de Dios. ¿Cree que Dios le ayudará? Sin duda alguna, Él promete hacerlo. Usted no sabrá cuál es su potencial mientras culpe a alguien más o algo que sucedió en su pasado. Nunca lo logrará. Mire, todo el mundo, de hecho, si uno ve una lista de personalidades históricas que hicieron grandes cosas en la vida, su pasado fue una locura. Uno pensaría que nunca hubieran llegado a nada en la vida, pero ¿sabe qué? No se quedaron donde estaban. No se cruzaron de brazos y dijeron, nunca llegaré a nada. Decidieron, daré lo mejor, quizás no llegue, pero haré lo mejor que pueda. Cuando la gente supera eso, Dios comenzará a actuar en sus vidas. Y desde luego, una de las principales razones por las que la gente realmente no sirve a Dios es porque viven en pecado. Viven en pecado. No tienen gran deseo de servir a Dios. No tienen gran deseo de ayudar a otras personas. Solo tratan de autosatisfacerse. Y algo que aflige mi corazón es cuando veo a alguien desperdiciar talento, destrezas, tiempo, dones, por esto, por aquello, por lo otro. Mire, cuando Dios les salvó, envió al Espíritu Santo a morar en ellos y es como que Él tuvo que dormirse. Usted nunca sabrá su potencial hasta que se ponga en las manos de Dios y diga, Señor, lo haré a tu manera. Amable oyente, mi deseo es que usted se examine y diga, Señor, esto es quien soy hoy. ¿Qué quieres hacer en mi vida? ¿A dónde quieres que vaya? Me niego a aceptar la excusa de que no puedo, no lo haré, Señor. ¿Qué quieres? Y ahora que sé que tengo un don espiritual, que tengo talentos y tengo al Espíritu Santo en mí, haré lo mejor posible de hoy en adelante. Escucharé tu dirección, voy a confiar en ti y a obedecerte. Hoy puede ser un día transformador en su vida. La decisión es suya. Si no ha aceptado a Jesucristo como su Salvador, no funcionará. ¿Sabe por qué? Porque la paga del pecado es muerte. El don de Dios es vida eterna, y mi oración es que le pida a Jesucristo que perdone sus pecados basándose en el hecho de que Él fue a la cruz, murió, y con su sangre pagó toda su deuda de pecado para que usted no tenga que pagarla. Él perdona su pecado, escribe su nombre en el libro de vida y le sella para siempre como hijo de Dios. Quienquiera que sea usted, donde quiera que esté, hoy ha escuchado la verdad. Oro en el nombre de Jesús que esté dispuesto a pedirle perdón por sus pecados. Dígale que erró en la vida, que ha dependido de otras cosas, que ha vivido como ha querido, que nunca ha pensado realmente en cómo debería vivir. Pensaba que estaba bien, pero no está bien sin Jesucristo. Mire, cosechará lo que ha sembrado, más de lo sembrado y más tarde. No puede cambiarlo. Mi oración es que sea bastante sabio para aceptar a Cristo como su Salvador. Usted tiene el privilegio de avanzar en la vida si está dispuesto a poner su fe en Él. Pídale que santifique su mente, rinda su voluntad a Él y dígale, Señor, daré lo mejor con tu ayuda y fortaleza. Lo que quieras hacer en mi vida está bien. Daré lo mejor de mí. Se sorprenderá de lo que Dios puede hacer. Mire, puede tratar de olvidar todo lo que ha escuchado, pero siempre será responsable por este mensaje. Y es un mensaje predicado en amor e interés por usted, para que sea la persona que Dios quiere que sea. No tiene nada que ver conmigo, tiene que ver con lo que Dios puede hacer en su vida, si usted se lo permite. Oremos. Padre, ¿cuánto agradecemos tu amor por nosotros? ¿Cuántas veces tenemos que pedirte que nos perdones por no vivir a la altura de lo que sabemos que es lo mejor que podríamos hacer? Por favor, Señor, no nos dejes estar satisfechos con nada menos que una vida santa y de entrega en santidad a ti, para que nos uses de cualquier manera que puedas. Te pido que selles este mensaje en el corazón de cada creyente. No dejes que escape de ellos, Padre. Y también te pido por todos aquellos que no son salvos. Ya han perdido tiempo. Ayúdales a ver que el primer paso es ser salvos. El segundo es entregarse a ti y ser llenos del Espíritu Santo. Y el tercer paso es decir, sí, Señor, aquí estoy, úsame, envíame, estoy disponible. Esta es mi oración en el nombre de Jesús, tu Hijo amado. Amén.
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0: ¿Por qué Pablo nos exhorta a perseverar en la oración sin importar las pruebas y obstáculos? porque eso nos fortalece, nos da una perspectiva de Dios, aumenta nuestra fe, purifica nuestro corazón y nos motiva a obedecer. En su caso, ¿por qué ora usted?
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0: Tres jóvenes aspirantes a ser pastores se reunieron conmigo hace unos días y me hicieron la siguiente pregunta. Doctor Stanley, si pudiera darle solo un consejo a los estudiantes al pastorado, ¿qué les diría? Esta es una pregunta que me han hecho en otras ocasiones y la mayoría de los estudiantes del seminario esperan una respuesta larga y que incluya pensamientos filosóficos y teológicos, pero mi respuesta es bien sencilla y es la misma respuesta que quisiera compartir con ustedes hoy, pues es un aspecto crucial, no solo para la vida de los predicadores, sino también para cada cristiano. Sin importar la edad de esa persona que comienza a servir al Señor en el ministerio, siempre respondería de la misma manera. El aspecto más crucial en la vida de los hombres de Dios es que dediquen tiempo a solas con Él mientras meditan en la Biblia y se arrodillan para orar. Esto es algo que debe tener prioridad por encima de cualquier otra área de su vida. No solo considero que esto sea importante para los predicadores y maestros de la palabra de Dios, sino también para cada creyente. No existe nada que pueda igualarse en importancia al poder que viene de pasar tiempo a solas con Dios mientras leemos su palabra y vamos ante su presencia en oración. En la carta que Pablo le escribe a la iglesia de Colosenses, nos recuerda que hemos sido redimidos, que fuimos trasladados del reino de las tinieblas al de su amado Hijo, que hemos sido perdonados, que fuimos crucificados, sepultados y resucitados con Cristo, y que estamos sentados a su diestra para así regresar con Él. Además de todo esto, también nos declara que Jesús ha venido a ser nuestra vida, que estamos completos en Él, que hemos sido revestidos del nuevo hombre para que así podamos llegar a ser del agrado de nuestro Creador. Hemos sido hechos nuevas criaturas en el Señor, y es por eso que debemos dejar a un lado todo aquello que no vaya de acuerdo con los planes que Él ha trazado para sus hijos. En su palabra nos declara que al venir a ser hijos de Dios fuimos transformados, de tal manera que podamos impactar positivamente a los que viven a nuestro alrededor. Nos habla de cómo debe ser nuestra relación con la familia y con los demás que viven a nuestro alrededor. Y en el pasaje que leeremos en unos instantes, menciona el aspecto que considero es el más esencial en la vida de todo creyente y que nos indica que debemos vivir consagrados a la oración. Leamos Colosenses 4, versículos 2 al 4. Perseverad en la oración, velando en ella con acción de gracias, orando también al mismo tiempo por nosotros, para que el Señor nos abra puerta para la palabra, a fin de dar a conocer el misterio de Cristo, por el cual también estoy preso, para que lo manifieste como debo hablar. En estos tres versículos, el apóstol Pablo nos declara lo siguiente. En primer lugar, nos dice cuál es la actitud correcta que debemos tener en relación a nuestro tiempo de oración. Y en segundo lugar, nos exhorta a orar. Dediquemos unos instantes para abundar un poco más acerca de la actitud correcta que los creyentes deben tener hacia la oración. Leamos una vez más lo que nos dice en Colosenses 4:2. Perseverad en la oración, velando en ella con acción de gracias. Pablo nos dice que debemos perseverar en la oración, es decir, que nos declara que no podemos rendirnos, sino que tenemos que vivir con una devoción y un compromiso hacia la oración de tal forma que no nos detengamos ni dejemos de orar. ¿Recuerdan lo que el Señor nos dijo en Mateo 7, versículos 7 y 8? Escuchen lo que nos dice en ese pasaje de las Sagradas Escrituras. Pedid y se os dará, buscad y hallaréis, llamad y se os abrirá, porque todo aquel que pide recibe, y el que busca halla, y al que llama se le abrirá. Uno de los problemas más graves en la vida de los creyentes de nuestros tiempos es que esperan recibir una respuesta inmediata a sus peticiones. Y cuando la respuesta no llega de acuerdo al tiempo que han establecido, se rinden y dejan de orar por ese asunto. Quizás algunos hasta llegan a pensar que Dios está enojado con ellos o que han cometido algún pecado que no han confesado o que sencillamente esa era la voluntad del Señor. Sin embargo, puedo afirmarles que no existe ningún pasaje en la Biblia que nos diga que siempre recibiremos una respuesta inmediata a nuestras oraciones. De hecho, al leer este pasaje que Pablo escribió a los Colosenses, llegamos a la conclusión que habrán muchas ocasiones en las que tendremos que perseverar en la oración antes de recibir lo que hemos pedido. Esta actitud de compromiso, devoción y perseverancia es la que nuestro Padre Celestial espera ver en la vida de cada uno de sus hijos. La misma idea que Pablo expresa en este pasaje que ya leímos es la que hallamos plasmada en Hechos 1:14, donde nos describe la manera en la que los primeros creyentes oraban. Escuchen lo que nos dice al respecto. Todos estos perseveraban unánimes en oración y ruego con las mujeres y con María la madre de Jesús y con sus hermanos. Y lo mismo se nos dice en el siguiente capítulo al describir la vida de la iglesia en Jerusalén. Los creyentes perseveraban en la oración, en el compañerismo y en la enseñanza que era traída por medio de los apóstoles de Cristo. Así que, de la misma manera que la iglesia del primer siglo vivía, nosotros también, en nuestros días, debemos vivir comprometidos a la oración y perseverar en ella hasta que recibamos respuesta a lo que hemos pedido. Recuerden que vivimos en una gran batalla espiritual. Cuando dedicamos tiempo para orar, nos comunicamos con Dios, peleamos contra nuestro enemigo, el diablo. Así que podemos esperar tener todo tipo de interferencia, pues muchos obstáculos serán puestos en nuestro camino. Satanás sabe que al estorbarnos para que no oremos, habrá ganado una importante batalla. Sin embargo, cuando los hijos de Dios perseveran en la oración, nuestro enemigo se preocupa, pues sabe lo que ocurrirá como consecuencia de esto. Por eso Pablo nos dice que debemos perseverar en la oración. Nos exhorta a no rendirnos ante los obstáculos que vendrán y que tratarán de estorbar nuestra vida de oración. Nos dice que a pesar de todo eso, debemos seguir orando hasta que recibamos respuesta a nuestras plegarias. Y creo que al comprender lo que la oración involucra y la batalla espiritual con la que está relacionada, podremos también cambiar la perspectiva que tenemos de la obra que Dios hace en nuestra vida. La motivación que Pablo tenía al escribir esta carta a los creyentes de Colosenses es la misma que tengo yo al compartir este pasaje con los que hoy lo escuchan. Es por eso que deseo que presten mucha atención a lo que voy a decirles en este mensaje y que luego se pregunten si la oración debe ser o no una prioridad en su vida cristiana. ¿Por qué Pablo nos dice que debemos perseverar en la oración y mantenernos firmes en medio de las pruebas y los obstáculos hasta que recibamos respuesta de nuestro Señor? En primer lugar, porque sabía que nuestra relación personal con Jesucristo se fortalece por medio de la oración. En segundo lugar, porque nuestra perspectiva y la percepción de quién es Dios también aumenta mientras oramos con perseverancia. En tercer lugar, porque nos dará una actitud positiva hacia la fe. No se trata de pensar que todo está bien cuando en realidad estamos en medio de un grave problema. Más bien nos referimos a ver ese mismo problema desde la perspectiva que el Señor lo ve y confiar en el plan que ha trazado para nuestra vida. En cuarto lugar, un proceso purificador ocurrirá en nuestro corazón mientras le damos a la oración la prioridad que merece. En quinto lugar, desarrollaremos una pasión por la obediencia. Es mientras oramos que el Señor actúa en nuestro corazón de tal manera que nos sentimos impulsados a obedecerle. En sexto lugar, las presiones de esta vida comenzarán a disiparse y podremos vivir sintiendo la paz que solo Dios puede darnos. Además, también veremos nuestras necesidades suplidas mientras aprendemos a confiar y a depender de Él. Otro punto importante es que la oración es el camino a seguir si deseamos crecer espiritualmente. Mientras más tiempo dediquemos para estar a solas con el Señor, más podremos crecer espiritualmente. En noveno lugar, tendremos más poder en nuestra vida espiritual, en nuestra vida devocional y a la hora de testificar de nuestra fe. Número 10. Vendremos a ser más productivos. Nuestra vida vendrá a ser más productiva en diferentes áreas, como por ejemplo en lo espiritual, en la familia, en los negocios y en todos los aspectos. Es por eso que la oración debe tener un lugar importante en la vida de cada creyente. ¿Por qué debemos darle prioridad a la oración? Porque cuando oramos hablamos con el Creador del universo. No entablamos una conversación con cualquiera, sino con el Rey de Reyes y Señor de Señores, aquel que todo lo puede y que todo lo conoce. Pudiéramos pensar entonces que todos los creyentes, como ya conocen estos aspectos de Dios, han puesto a la oración en el lugar que debe estar en sus vidas, pero no es así. Pablo no se refiere a elevar una corta plegaria a cada rato, ni tampoco describe este tiempo de oración como uno al que tengamos que ser forzados. Nos dice que debemos perseverar en la oración mientras velamos atentos con acción de gracias. ¿Por qué usa el término velar? Porque sabe lo difícil que es para cualquier persona dedicar tiempo para orar cuando estamos cansados y agotados. Es muy probable que algunos creyentes intenten dedicar tiempo para orar después de haber pasado 2 o 3 horas frente al televisor. Sus ojos están cansados y su mente agotada. Así que les costará mucho trabajo poder velar en oración, pues lo más seguro es que tratarán de elevar alguna plegaria corta y quizás hasta repitan la misma oración que ya hicieron la noche anterior. En otras palabras, aquellos que hacen tal cosa no le han dado prioridad a la oración en su vida. El hecho de que cierren sus ojos y eleven palabras al aire no significa que realmente estén orando. Debemos recordar quién es Dios y no venir ante su presencia medio dormidos para balbucear algunas palabras con tal de afirmar que hemos orado. Si hemos estado dispuestos a dedicar varias horas al televisor, ¿por qué habremos de darle a Dios las obras y solo orar durante unos minutos? Debemos perseverar.

que si ese vecino y ese juez injusto atendieron al pedido que se les hacía, ¿cuánto más Dios nos concederá nuestras peticiones si perseveramos en la oración? Es por eso que debemos darle a Dios nuestro mejor tiempo para hablar con Él, ya sea temprano en la mañana o antes de dormirnos. Tenemos que estar completamente seguros de que hemos separado el mejor tiempo para nuestro Padre Celestial. El hecho que nos advierte que debemos velar mientras oramos no solo es un indicio de que debemos mantenernos alertas y no quedarnos dormidos, sino que también debemos poner toda nuestra atención en lo que hacemos. ¿Cuántas veces no hemos permitido que nuestros pensamientos se vayan tras otros asuntos mientras oramos a Dios? Satanás usará todos los métodos que tiene para atacarnos y así desviar nuestra atención de la conversación que hemos comenzado con nuestro Padre Celestial. Es por eso que el apóstol Pablo nos dice que la actitud correcta que los creyentes deben tener hacia la oración incluye diligencia, vigilancia y persistencia mientras nos mantenemos firmes al hablar con el Señor y traer ante su presencia aquello que nos preocupa y puede llegar a crear afán en nuestra vida. Debemos tener el discernimiento necesario para darnos cuenta de los pensamientos que son enviados por nuestro enemigo y que tienen el propósito de estorbar nuestra vida de oración, en vez de hacer caso a su voz engañosa y que tratará de hacernos sentir culpables por asuntos del pasado. Más bien tenemos que agradecer a Dios por su gracia infinita y por la oportunidad que nos da de venir ante su presencia para hablar con Él por medio de la oración. ¿Qué responderían si les preguntara cuánto tiempo han dedicado durante la última semana para hablar con Dios? Y no me refiero a esas oraciones que elevamos por unos instantes mientras manejamos nuestros automóviles o mientras estamos enfrascados en cualquier otra actividad. La pregunta se enfoca en el tiempo que hemos dedicado exclusivamente para orar, solo para hablar con nuestro Padre Celestial. ¿Acaso sentiríamos vergüenza de nuestra respuesta? A pesar de la gran oportunidad que Dios nos ha dado a sus hijos para que nos comuniquemos con Él en todo momento, no la aprovechamos casi nunca. Estoy convencido de que la mayoría de nosotros respondería que ha dedicado menos tiempo para hablar con Dios que el que ha usado para mirar la televisión. ¿Qué lugar tiene la oración en nuestra lista de prioridades? Pablo no se refería a las oraciones que elevamos cuando estamos en medio de una gran necesidad. El apóstol se refiere a la oración que debe ser parte de nuestro estilo de vida, pues sabía el efecto que tiene esto en los creyentes. Por eso es que nos declara que debemos orar con perseverancia y no permitir que los ataques de Satanás nos estorben. Tenemos que orar vigilantes y usar nuestro discernimiento para desechar aquellos pensamientos que vengan del enemigo. Y en tercer lugar nos dice que debemos orar con acción de gracias. ¿Por qué nos dice esto? Recuerden que Pablo escribe esta carta desde una prisión. Si clamamos a Dios en medio de una dificultad, y solo incluimos en nuestra oración lo mal que nos sentimos y lo difícil de la situación que enfrentamos, podemos afirmar que tenemos un problema de sumisión. Si no podemos agradecer al Señor mientras enfrentamos una época difícil de nuestra vida, es porque no estamos dispuestos a someternos a su voluntad. Pero Pablo, al expresarse de la manera en la que lo hizo, nos declara que estaba en el proceso de aprender algo, que había sometido sus deseos a la voluntad de nuestro Padre Celestial, a pesar de que no le agradaba la situación en la que estaba. Estar en esta prisión no era algo que fuera de su agrado, pero había permitido que esta prueba le enseñara
y le

0: ayudara a crecer mientras trataba de verla desde la perspectiva de Dios y no desde la suya propia. Estaba siendo paciente. Si en verdad deseamos tener una actitud correcta hacia la oración, debemos perseverar, estar atentos y vigilantes mientras hablamos con Dios y mantener un espíritu de acción de gracias. Esta es la manera en la que Pablo nos dice que debemos orar y es la manera en la que él mismo también lo hacía. ¿De qué manera oramos? ¿Y cuál es el plan que seguimos al hablar con Dios? Es probable que algunos extrañen que les hable de un plan para orar, pues es algo ajeno a su vida cristiana. Se han acostumbrado a elevar oraciones cortas mientras hacen algo más y solo expresarle al Señor aquello que necesitan recibir en ese momento. Quizás piensan que no es necesario tener un plan en relación a la oración, pero están equivocados. Permítanme ayudarles un poco en esta área de su vida cristiana. Si la oración debe ser una prioridad en nuestra vida, debemos tener un plan en relación a este asunto. Puede que algunos de los que hoy me escuchan ya tengan un plan trazado, pero estoy casi seguro de que la mayoría no ha dedicado tiempo para pensar en esto. Y les invito a que pongan en práctica lo que voy a decirles y verán la diferencia que hará en su vida de oración. No solo transformará su vida de oración, sino que también cambiará radicalmente la actitud que tiene hacia este asunto y su comunión con Dios. El primer punto que debemos incluir en nuestro plan de oración es separar un período de tiempo específico. Si no separamos un tiempo para orar, es muy probable que no encontremos un espacio en nuestro ocupado día para hablar con nuestro Padre Celestial. No les estoy diciendo que deben despertarse a las 4 de la mañana para orar o que su tiempo de oración debe comenzar a las 12 de la noche. Todo depende de lo que podamos hacer. Si sabemos que no podemos concentrarnos temprano en la mañana, quizás sería mejor dedicar tiempo para orar en la noche antes de dormir. Pero si por el contrario nos cuesta trabajo estar despiertos a altas horas de la noche, quizás es mejor orar antes de comenzar nuestro día laboral. Algunos saben cuál es el mejor tiempo en el que pueden hablar con Dios, pero dicen estar demasiado ocupados para hacerlo. De hecho, afirman no tener tiempo cuando en realidad lo que sucede es que no le han dado prioridad a la oración, sino que han puesto otros aspectos de su vida antes que esto. Escogen dedicar tiempo para hablar con otras personas antes que con Dios. Y, mucho peor aún, escogen escuchar lo que el mundo tiene que decirle en vez de oír la voz de su Creador. Nuestro Padre Celestial desea hablar con cada uno de sus hijos, pero lo que sucede es que muchos creyentes dedican demasiado tiempo para ver y escuchar los programas televisivos y no pasan tiempo a solas con el Señor. Dicen estar dispuestos a escuchar la voz de Dios, pero no dedican tiempo para hacerlo. No se trata entonces de que no tenemos tiempo, sino de que no le hemos dado a la oración el lugar que merece en nuestra vida. El segundo punto que debemos incluir en nuestro plan de oración es que debemos escoger un lugar apropiado para orar. Es cierto que podemos orar en cualquier lugar, pero es mucho mejor tener un lugar específico para hablar con nuestro Padre Celestial. Es bueno tener un lugar en nuestra casa donde podamos pasar un tiempo a solas y en silencio con Dios. No es necesario tener una casa grande para hallar un lugar ideal para tener una conversación diaria con el Señor. Estoy seguro de que podemos encontrar algún espacio para hacer esto. Si en verdad creemos que Dios es lo suficientemente importante, podremos hallar un lugar ideal para hablar con Él. Si estamos convencidos de que la oración es esencial para nuestra vida, podremos hallar un espacio en nuestra casa para dedicar tiempo a esto. Y este debe ser un lugar donde oremos cotidianamente, de tal manera que al llegar ahí, lo relacionemos con la oración. ¿Por qué es tan importante tener un lugar como el que hemos mencionado? Porque en ese espacio de su casa o de su oficina, usted dedicará tiempo cada día para fortalecer la comunión que tiene con su Padre Celestial. Ese será el lugar a donde irá, para traer en oración sus cargas y problemas y ponerlos en las manos del Señor. No solo debemos escoger un tiempo específico y separar un lugar especial para orar, sino que también debemos trazar un plan. Si no hacemos esto, la mayoría de las veces divagaremos en nuestras oraciones y casi siempre repetiremos las mismas frases. Y eso es lo que sucede con muchos creyentes. Casi siempre, al orar, le piden al Señor que bendiga a su familia, que provea para sus necesidades y que los proteja. No hay nada de malo en pedir eso. Pero nuestras oraciones no deben consistir siempre en las mismas frases. Es por eso que digo que el hecho de que elevemos palabras y pensamientos no significa que estemos orando. Recuerden que al orar, hablamos con Dios. Es importante que siempre recordemos esto. Y si el Señor nos preguntara cara a cara qué es lo que quisiéramos que nos concediera, ¿qué le responderíamos? No creo que le diríamos que solo deseamos agradecerle, sino que le pediríamos algo bien específico. Es por eso que nuestras oraciones necesitan tener un plan. Y no se trata de trazar un plan complicado, sino de algo sencillo que podamos seguir al orar. No siempre tiene por qué ser el mismo para todas las personas, pero puedo darles algunas sugerencias de lo que podemos incluir en este plan. Lo primero que debemos hacer es usar un cuaderno o algo en lo que podamos anotar nuestras peticiones de oración. Y al lado de la petición, debemos poner la fecha en la que comenzamos a orar por esto. Así cada vez que nuestras peticiones sean contestadas, podemos hacerles alguna marca que nos recuerde que el Señor respondió a nuestra oración y nuestra fe se fortalecerá cada vez más. De igual manera, debemos recordar que nuestras peticiones no solo deben consistir en peticiones, sino que debemos incluir otros elementos que son igual de importantes. Lo mejor es comenzar nuestra oración con un tiempo de adoración a Dios. Si nos despertamos en la mañana y nos arrodillamos para adorar a Dios mientras oramos, nos sorprenderemos de los resultados que recibiremos durante ese día. También debemos dedicar un espacio de tiempo para confesar nuestras faltas y pecados. Luego, podemos agradecerle por aquellos motivos que ya ha contestado y por las bendiciones que nos ha dado. Y finalmente, podemos comenzar a mencionar nuestras peticiones personales y a interceder por las necesidades de otros. No creo que sea bueno que solo incluyamos nuestras peticiones al hablar con Dios, sino que debemos incluir estos otros elementos que acabamos de mencionar. De igual manera, en este aspecto del plan que debemos trazar para la oración, tenemos que incluir un tiempo para meditar en la palabra de Dios. Si en verdad deseamos que nuestra vida de oración sea efectiva, debemos combinar la oración con la lectura de la Biblia. Si no hacemos esto, nos perderemos algo muy importante. Si me permiten, me gustaría compartirles lo que hago en mi tiempo personal de oración. Comienzo leyendo dos capítulos de la Biblia. Un día leo dos capítulos del Antiguo Testamento y al siguiente día leo dos del Nuevo. ¿Por qué lo hago de esta manera? Para poder variar entre los dos testamentos y no quedarme atorado durante varios días en alguna porción bíblica que sea demasiado densa para un tiempo devocional. Y esto no es algo que tengan que hacer de la misma manera que yo, sino que es solo una sugerencia que les hago. Puede que algunos de ustedes piensen que no tiene suficiente tiempo para leer 2 capítulos de la Biblia cada día. Pero ya hablamos de esto hace unos instantes. Sí tenemos tiempo. Solo se trata de darle prioridad a los asuntos de Dios y verán cómo les alcanza el tiempo mejor que antes. Así que les sugiero que lean 2 capítulos al día, marquen aquello que más les haya llamado la atención y escriban lo que el Señor ponga en su corazón en relación con lo que han leído. Pídanle a Dios, antes de empezar a leer su palabra, para que abra su entendimiento y puedan comprender el mensaje que desea darles. Luego, al orar, el Señor usará esa porción bíblica para guiarle en la oración. Sin importar el pasaje de la Biblia que haya leído, nuestro Padre Celestial lo usará para que sea parte del tiempo que pasará a solas con Él. Pero si por el contrario, usted decide dejar de leer la Biblia, llegará el momento en el que también dejará de orar. ¿Saben por qué es tan importante que leamos la Biblia diariamente? Porque mientras hacemos esto, nuestro Padre Celestial pone su palabra en nuestra mente, purificando nuestra manera de pensar, mientras adoptamos cada día más sus pensamientos. Es de esa forma que podemos empezar a verlo todo desde la perspectiva en la que Dios lo ve. No tenemos excusa para no leer una pequeña porción de la Biblia cada día. La mayoría de las veces, leer 2 capítulos solo nos tomará casi el mismo tiempo que leer una sección del periódico. Y sé que todavía hay algunos que leen cada día la sección de los deportes, o la de los negocios, o el mundo del entretenimiento. ¿Acaso tenemos suficiente tiempo para leer todo esto, que al final no hará ninguna diferencia en nuestra vida? Pero no podemos dedicar algunos minutos para leer una porción de la palabra de Dios. Amable oyente, este es un plan sencillo y fácil de seguir. Solo debemos leer 2 capítulos del Antiguo Testamento y 2 del Nuevo al siguiente día antes de orar. Cualquier creyente puede hacer esto. Así que dejemos a un lado esa excusa de que no tenemos suficiente tiempo, pues ya mencionamos que no es así. Sí tenemos el tiempo. Solo necesitamos trazar nuestras prioridades de manera correcta y darle a la oración el lugar que Dios desea que tenga en nuestra vida. Ya mencionamos la importancia de tener una hora específica, un lugar indicado y un plan sencillo para orar. Pero también es importante que tengamos un propósito. ¿Qué estamos incluyendo en la oración? Nuestro primer objetivo debe ser fortalecer nuestra relación personal con Jesucristo. Ese debe ser el primer propósito que siempre debemos tener al orar, fortalecer nuestra comunión con el Señor. El segundo propósito debe ser recibir de Dios aquello que necesitamos. Sin importar lo que sea, el único que puede satisfacer cada una de nuestras necesidades es nuestro Padre Celestial, y por medio de la oración puede hacer tal cosa. El tercer propósito es que seamos usados por el Señor para interceder por otras personas. Es de esa manera que podemos impactar la vida de otros de tal forma que ocurra un cambio en ellos, en sus familias y en el lugar donde viven. Como pueden ver, de una manera breve y sencilla, les he dado un plan que pueden seguir al orar. Ustedes pueden desarrollar su propio plan o incluir las sugerencias que he mencionado en este mensaje. Y si oramos de esa manera, no solo notaremos la diferencia en nuestra vida, sino que muchos serán transformados como consecuencia de nuestro tiempo de oración. No se trata solo de pasar tiempo orando, sino de que lo hagamos de la manera más efectiva. Y es al tener un plan específico al orar que podremos hacer un mejor trabajo. Pablo nos desafía en este pasaje a que oremos de esta manera. Y no solo nos desafía, sino que también nos exhorta a hacerlo. En primer lugar, como ya hemos mencionado, nos habla de la actitud correcta que debemos tener al orar. Nos dice que debemos perseverar en la oración y velar atentos mientras mantenemos un espíritu de acción de gracias. Notemos también lo que nos declara en el versículo 3. Leamos nuevamente Colosenses 4:3. Orando también al mismo tiempo por nosotros, para que el Señor nos abra puerta para la palabra, a fin de dar a conocer el misterio de Cristo, por el cual también estoy preso. Primero nos habla del tiempo personal que debemos dedicar para orar y clamar a Dios por nuestras propias peticiones. Pero ahora también nos destaca la importancia de interceder por las necesidades de otras personas. Pablo sabía la importancia que tiene la oración en la vida del cristiano. Es por eso que en varios pasajes de la Biblia nos dice que debemos orar sin cesar, que debemos perseverar en la oración, y hasta destaca el hecho de que la oración es parte de la armadura que Dios le ha dado a cada uno de sus hijos. Una de las oraciones más preciosas que Pablo elevó por otra persona la hallamos en el primer capítulo de Colosenses. No voy a leerla completa, sino solo el versículo 9, donde nos dice lo siguiente: por lo cual también nosotros, desde el día que lo oímos, no cesamos de orar por vosotros y de pedir que seáis llenos del conocimiento de su voluntad en toda sabiduría e inteligencia espiritual. Y luego continúa hablando de esa oración de intercesión que hacía por estos hermanos. En todo momento nos motiva a que oremos de esa manera y exhorta a los colosenses a que intercedan por él. No solo les dice que deben tener una actitud correcta al orar por ellos mismos, sino también al interceder por las demás personas. En Colosenses 4:3 incluye dos peticiones que deseaba que estos hermanos incluyeran al interceder por él: orando también al mismo tiempo por nosotros, para que el Señor nos abra puerta para la palabra, a fin de dar a conocer el misterio de Cristo, por el cual también estoy preso. Pablo les pide que oren por él, y también por el ministerio que se le había encomendado. Y esto es algo que no solo hace en este pasaje de la Biblia, sino que en varias ocasiones les pide a otros creyentes que intercedan por esto. Leamos, por ejemplo, lo que nos declara en Romanos 15:30. Pero os ruego, hermanos, por nuestro Señor Jesucristo y por el amor del Espíritu, que me ayudéis orando por mí a Dios. Notemos que Pablo no les dice que le pidan a Dios que lo bendigan, sino que les suplica que intercedan por él delante del Señor. En otras palabras, estos creyentes debían participar de esta batalla espiritual al orar por el apóstol Pablo, mientras éste enfrentaba toda clase de dificultades, problemas y pruebas. Leamos también lo que nos dice en 2 Corintios 1:11, nos declara más o menos lo mismo: cooperando también vosotros a favor nuestro con la oración, para que por muchas personas sean dadas gracias a favor nuestro por el don concedido a nosotros por medio de muchos. Y en Efesios 6:19 nos declara lo siguiente: y por mí, a fin de que al abrir mi boca me sea dada palabra para dar a conocer con denuedo el misterio del Evangelio. Les pide a estos hermanos que intercedan por su vida para que pudiera predicar el Evangelio de una manera eficaz. Busquen Filipenses 1:19 para leer lo que Pablo nos dice en relación a este asunto. Porque sé que por vuestra oración y la suministración del Espíritu de Jesucristo, esto resultará en mi liberación. Y finalmente leamos 1 Tesalonicenses 5:25, donde el apóstol hace una petición parecida a la de Colosenses. Hermanos, orad por nosotros. ¿Por qué creen que el apóstol Pablo les pidió a estos hermanos que oraran por él? Al fin de cuentas, este hombre puede ser considerado un gigante espiritual. Pero sin embargo, en muchas de sus epístolas le pide a los creyentes de su época que oren por él. ¿Por qué hacía esto? Porque sabía que su predicación y enseñanza no tendría ningún valor de no ser sostenida por la oración de la iglesia. Lo que Pablo les pedía era que oraran para que se abrieran oportunidades y que así el evangelio pudiera ser compartido con otros. Sabía cuán importante era el ministerio de predicación que se le había encomendado, pero de igual manera reconocía que la oración de otros era crucial para tener éxito en esa misión. En cierta ocasión, un grupo de personas visitó el tabernáculo del predicador Spurgeon en Londres y le pidieron que les mostrara el lugar. Después de haber visto casi todo, les preguntó si deseaban ver el lugar más importante y poderoso del templo. Enseguida asintieron en acompañarle y les mostró un pequeño auditorio que estaba justo debajo del santuario. En ese momento estaba vacío, pero les explicó que cada domingo se reunía ahí un grupo de hermanos que oraban mientras él predicaba para así sostenerlo en oración. Es por eso que Pablo les pide a los creyentes de Colosas que oraran por él, para que se abrieran puertas de oportunidades y así poder predicar el evangelio. Leamos también lo que expresa en 1 Corintios 16, versículos 8 y 9, en relación a este asunto. Pero estaré en Éfeso hasta Pentecostés, porque se me ha abierto puerta grande y eficaz, y muchos son los adversarios. Cuando Pablo nos habla de una puerta abierta, se refería a una nueva oportunidad para predicar el evangelio. Notemos que no les pedía que orasen para que las puertas de la cárcel fuesen abiertas. ¿Saben por qué no hacía eso? Porque el hecho de estar encarcelado a un soldado romano todo el tiempo le daba una oportunidad más para predicar el evangelio. Es muy probable que cada 4 horas el apóstol tuviera la oportunidad de conocer a un nuevo soldado, pues ese era el tiempo que tardaban para cambiar al guardia. La carga más grande que Pablo tenía en su corazón no era el poder disfrutar de su libertad, sino el tener más oportunidades para compartir el mensaje de salvación con otros. Eso era lo que les pedía a los hermanos, que incluyesen en sus oraciones al interceder por él. Y esa es la misma petición que quiero hacerles hoy. Es mi deseo que clamemos todos juntos ante el Señor en nuestro tiempo de oración, pidiéndole que nos abra puertas de oportunidades para compartir su mensaje con otros. Podemos estar convencidos que Dios responde nuestras oraciones. Pablo sabía que esto era así, y es por eso que en varias ocasiones les pide a los hermanos que intercedan por él. Y les pide específicamente que clamen por oportunidades para que la palabra de Dios llegara a otros. Hay muchos que aceptarían el mensaje de salvación si tan solo tuvieran la oportunidad de escucharlo. Tienen un hambre y sed espirituales que han tratado de saciar con lo que el mundo les ofrece. Es por eso que hoy viven en esclavitud al pecado y desconocen que Jesús desea perdonarlos y darles la libertad que tanto añoran. No comprenden que el Señor puede llegar a vivir por medio de ellos y darles la victoria, la paz y el gozo que solo Él puede ofrecer. Es a nosotros, los hijos de Dios, a los que se nos ha dado la gran responsabilidad de orar, para que se abran puertas de oportunidades y que así el mensaje de salvación pueda llegar a otras personas. Escuchen lo que nos dicen Colosenses 4, versículos 3 y 4. Orando también al mismo tiempo por nosotros, para que el Señor nos abra puerta para la palabra a fin de dar a conocer el misterio de Cristo, por el cual también estoy preso, para que lo manifieste como debo hablar. ¿A qué se refiere Pablo al mencionar el misterio de Cristo? En otro pasaje de las Sagradas Escrituras se nos dice que este misterio había estado oculto, pero que fue revelado en la época del Señor. Y para Pablo este misterio incluía muchos aspectos, pero los dos más importantes eran los siguientes. El primero de estos aspectos era que el ofrecimiento de salvación que Jesucristo hace es la puerta para que tanto judíos como gentiles puedan ser salvos y venir así a ser parte del mismo cuerpo que es la Iglesia. Esto era un misterio en los tiempos del Antiguo Testamento, pero fue revelado durante el Nuevo Testamento. Es decir, que tanto judíos como gentiles tenían la misma oportunidad de recibir a Jesucristo como su Salvador personal. El segundo aspecto es que Dios no solo está en el cielo, sino que desde el momento en el que le recibimos como nuestro Salvador personal, viene a morar a nuestro corazón. Es desde ese día que vive en nosotros por medio del Espíritu Santo y nos permite disfrutar la paz inigualable que solo Él puede darnos. No solo Pablo deseaba recibir oportunidad para presentar el mensaje del Evangelio a otras personas, sino que también quería poder hacerlo de tal manera que fuera fácil de comprender. Y esa es precisamente mi oración, que pueda predicar la palabra de Dios de tal forma que los que la escuchen puedan entender el mensaje que el Señor ha dado por medio de mis labios. Le pido a Dios que me enseñe su palabra de tal forma que pueda comprenderla y que luego me dé las palabras indicadas para poder compartirla con los demás. ¿Será que incluimos esos motivos en nuestras oraciones cuando intercedemos por nuestro pastor? ¿Acaso le pedimos a Dios que le dé el entendimiento necesario para comprender el mensaje de la Biblia y que también le ayude a expresar esa enseñanza de manera clara y eficaz? ¿O será que, por el contrario, pensamos que esto no es necesario, pues el predicador no necesita nuestras oraciones? Si no oramos por nuestro pastor, ¿por qué hemos de ir cada domingo con la expectativa de que nos traerá palabra de Dios si nosotros no hemos intercedido por Él en nuestras oraciones? Y desgraciadamente, esto es lo que sucede en muchas iglesias. Los creyentes creen que no necesitan orar por sus pastores, pues no piensan que sea algo necesario. Confían en que la experiencia que tienen es suficiente para hacer un buen trabajo cada vez que se paren detrás del púlpito. Pero sabemos que no es así, sino que la oración es imprescindible para nuestro ministerio. Debemos reconocer que ningún predicador puede realizar la labor que el Señor le ha encomendado a no ser que dependa completamente del poder de Dios. Si esta persona no ha doblado sus rodillas en oración ante la presencia de Dios, no podrá compartir su palabra de una manera eficaz. Sin importar cuántos logros académicos haya logrado tener, si esa persona no depende completamente en nuestro Padre Celestial, no podrá compartir su palabra de manera eficaz. Algunas personas dicen que no es necesario orar, pues Dios conoce cada una de nuestras necesidades. Es cierto que Él conoce aquello que necesitamos mucho antes de que se lo pidamos, pero también es una realidad que la Biblia resalta la importancia de la oración. Si esto no fuera crucial para la vida del creyente, ni Pablo, ni Pedro, ni ninguno de los apóstoles hubieran hecho énfasis en la oración y en interceder por las necesidades de los demás. Como hijos e hijas de Dios que somos, tenemos la responsabilidad de interceder por las personas que predican el mensaje de la Biblia. No podemos dar por sentado que el pastor traerá el mensaje de la palabra de Dios si nosotros no hemos sabido apoyarlo en oración. Si deseamos que nuestros hijos escuchen las enseñanzas de la Biblia cada domingo, Debemos interceder por la persona que el Señor ha escogido para predicar y orar para que pueda hacerlo de acuerdo a la voluntad de nuestro Padre Celestial. La petición que Pablo hacía a los creyentes colosenses es la misma que cada pastor debe hacer a su congregación. Les pedía que intercedieran en oración para que el Señor abriera puertas de oportunidades para el mensaje del Evangelio y también para que pudiera predicarlo de tal manera que cualquiera que lo escuchase pudiera comprenderlo. Algunas personas puede que se pregunten por qué repito tanto las mismas enseñanzas. ¿Saben por qué lo hago? Porque la mayoría de los que escuchan el mensaje del Evangelio no están preparados para recibirlo. Puede que les guste escucharlo, pero no están listos para recibir la verdad de Dios, pues demanda mucho de ellos. Pero si continúo predicando el mensaje del Señor día tras día, su verdad derribará cualquier barrera que exista en sus corazones y derrumbará la desobediencia y el pecado que ha servido como estorbo para que ellos puedan comprender y aceptar el mensaje que Dios desea darles. La razón por la que nos reunimos es para que Dios revele su poder, para que cambie la vida de los que aceptan su mensaje y para que hable a multitud de corazones. Esa es la razón por la que nos reunimos en el templo. Cada semana la iglesia se reúne para alabar al Señor, para confesar sus pecados, para arrepentirse, para pedirle a Dios que nos cambie, para que transforme nuestra manera de pensar y edifique la perspectiva y el conocimiento que tenemos acerca de Él. Así que no debemos ir a la iglesia con la idea de pasar el rato, ni tampoco debemos sentirnos mal cuando el predicador se demore 40, 50 o 60 minutos compartiendo el mensaje de la palabra de Dios. Al menos no creo que deba disculparme cuando haga tal cosa, pues cuando llegue al cielo quiero poder decirle al Señor que hice lo mejor que pude con aquello que puso en mis manos. Y lo hago porque deseo que nuestro Padre Celestial transforme la vida de aquellos que escuchen su palabra mientras actúa en la mía también. La única manera en la que este ministerio de la predicación funcionará es si le damos el lugar adecuado a la oración. Es importante que el predicador no solo tenga un buen nivel académico, sino que también sepa reconocer cuán débil e insuficiente es de no ser por el poder del Señor. Y si esta persona no es sostenida en oración por otros hermanos en la fe, no podrá realizar la obra que Dios ha puesto en sus manos. ¿Recuerdan por qué les dije que sí teníamos tiempo para leer 2 capítulos de la Biblia cada día? ¿Será que también tenemos tiempo para orar e interceder por nuestro pastor para que Dios le abra puertas de oportunidades para predicar su evangelio? Estoy convencido de que si intercedemos por aquellos que predican la palabra de Dios, ese mensaje llegará a los corazones necesitados en el tiempo perfecto del Señor. Y esto es algo que solo Él puede hacer, pues conoce las necesidades personales de cada ser humano y sabe el momento y las palabras adecuadas que deben ser usadas para llegar a ese corazón desesperado. Como hijos de Dios, tenemos una gran responsabilidad. Y les exhorto a que dediquemos tiempo para orar y para interceder por otros. Clamemos para que las puertas sean abiertas al Evangelio y que la verdad de Dios sea enseñada, de tal manera que cualquiera pueda recibirla. Oremos para que el Señor nos ayude a vivir de esa manera. Padre, te alabamos y te agradecemos por amarnos de la manera en que lo haces, a pesar de que no somos dignos ni tan siquiera de abrir las páginas de la Biblia para compartir tu mensaje con otros. Pero nos has dado este gran privilegio de poder compartir tu mensaje con aquellos que aún no te conocen, y así llevar tu verdad por medio del poder del Espíritu Santo que mora en nosotros a los corazones de otras personas. Y es esa misma verdad la que produce un cambio radical y eterno en aquellos que la reciben. Clamo a ti hoy para que aquellos que aún no te conocen y que han escuchado este mensaje puedan tomar una decisión por Cristo. Ayúdales a comprender que al aceptar a Jesús como su Salvador personal, reciben el gran privilegio de hablar contigo en oración. Nos has dado por tu gracia la oportunidad de venir ante tu presencia en oración y así poder hablar contigo en cualquier lugar que estemos. También te pido, Padre Celestial, por aquellos que ya son creyentes, permite que cada cristiano que haya oído este mensaje pueda comenzar a sostener a su pastor en oración, si es que aún no ha incluido esto en su estilo de vida cristiana. Permite que en sus oraciones pidan que puertas de oportunidades sean abiertas al ministerio y que el mensaje sea llevado de manera sencilla y eficaz para que todos puedan comprenderlo. Te suplicamos que continúes levantando hombres y mujeres que deseen hacer tu voluntad y estén dispuestos a compartir el mensaje de salvación con otros. Permite que estos hermanos se comprometan con tu verdad de tal forma que dependan completamente de la oración y del Espíritu Santo que mora en cada creyente. Señor, quizás has tocado el corazón de algunos jóvenes por medio de este mensaje. Es probable que les hayas llamado anteriormente a predicar, pero se han resistido a tu llamado. Es mi oración que tu mensaje llegue a ellos de tal forma que no puedan continuar resistiéndose, sino que se rindan a tu voluntad y hagan aquello que les has encomendado. Ayúdales a comprender que no será su talento, ni sus habilidades, ni sus dones, lo que les darán el éxito en el ministerio, sino la devoción y la entrega que tengan hacia el Señor. Te amamos y bendecimos tu santo nombre. Gracias por salvarnos y sostenernos en medio de las pruebas, y también por equiparnos de tal manera que podamos compartir tu mensaje con otros. Gracias por darnos el privilegio de ser instrumentos útiles en tus manos para que este mensaje transformador llegue a la vida de otros y puedan también alcanzar la vida eterna que ya disfrutamos. En el nombre de tu Hijo amado oramos. Amén.
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0: 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Todo esto está conectado a esa sensación y realidad de culpabilidad no resuelta. ¿Sabía usted que Dios puede liberarle de ese peso de culpa?
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0: Vayamos por favor al capítulo 15 de Lucas. El título de este mensaje es La tortura de la culpabilidad. Pues bien, yo no conozco una descripción más hermosa de la forma correcta de manejar la culpabilidad que la que se encuentra en la historia del hijo pródigo. Por lo tanto, leamos este pasaje e interpretémoslo a la luz de cómo debe el creyente controlar su culpabilidad. Empecemos entonces por el versículo 11 del capítulo 15 de Lucas, el cual dice así: También dijo, un hombre tenía dos hijos, y el menor de ellos dijo a su padre, «Padre, dame la parte de los bienes que me corresponde», y les repartió los bienes. No muchos días después, juntándolo todo, el hijo menor se fue lejos a una provincia apartada, y allí desperdició sus bienes viviendo perdidamente. Y cuando todo lo hubo malgastado, vino una gran hambre en aquella provincia y comenzó a faltarle. Y fue y se arrimó a uno de los ciudadanos de aquella tierra, el cual lo envió a su hacienda para que apacentase cerdos. Y deseaba llenar su vientre de las algarrobas que comían los cerdos, pero nadie le daba. Y volviendo en sí dijo, «¿Cuántos jornaleros en casa de mi padre tienen abundancia de pan y yo aquí perezco de hambre? Me levantaré e iré a mi padre y le diré, «Padre, he pecado contra el cielo y contra ti. Ya no soy digno de ser llamado tu hijo. Hazme como a uno de tus jornaleros». Y levantándose vino a su padre. Y cuando aún estaba lejos, lo vio su padre y fue movido a misericordia, y corrió y se echó sobre su cuello y le besó. Y el hijo le dijo, «Padre, he pecado contra el cielo y contra ti, y ya no soy digno de ser llamado tu hijo». Pero el padre dijo a sus siervos, «Sacad el mejor vestido y vestidle, y poned un anillo en su mano y calzado en sus pies». Y traed el becerro gordo y matadlo, y comamos y hagamos fiesta, porque este, mi hijo, muerto era y ha revivido, se había perdido y es hallado. Y comenzaron a regocijarse. Y su hijo mayor estaba en el campo, y cuando vino y llegó cerca de la casa, oyó la música y las danzas, y llamando a uno de los criados le preguntó qué era aquello. Él le dijo, «Tu hermano ha venido y tu padre ha hecho matar el becerro gordo por haberle recibido bueno y sano». Entonces se enojó y no quería entrar, salió por tanto su padre y le rogaba que entrase. Mas él respondiendo dijo al padre, «He aquí tantos años te sirvo, no habiéndote desobedecido jamás y nunca me has dado ni un cabrito para gozarme con mis amigos. Pero cuando vino este tu hijo, que ha consumido tus bienes con rameras, has hecho matar para él el becerro gordo». Él entonces le dijo, «Hijo, tú siempre estás conmigo, y todas mis cosas son tuyas. Mas era necesario hacer fiesta y regocijarnos, porque este tu hermano era muerto y ha revivido, se había perdido y es hallado». La culpabilidad es el temor a ser descubierto y castigado. Eso es lo que significa la culpa, el temor a ser descubierto y castigado. Todo el mundo ha experimentado la culpabilidad hasta cierto punto, y alguna gente la ha experimentado muchas veces en su vida. Así es. Todos nosotros nos hemos sentido culpables en cuanto a ciertas cosas, ya sean cosas que hemos dicho, o cosas que hemos hecho, o cosas que hemos pensado, porque hay una gran variedad de cosas que fomentan la culpabilidad. Ahora bien, la culpabilidad de este hombre era justificable, y esa culpabilidad vino debido a una razón muy específica. ¿Sabía usted por qué se sentía culpable en esa porqueriza? Es muy sencillo. Porque era culpable. Eso es todo. Era culpable. Y usted ve que la gente acude a los psiquiatras y a los psicólogos, aunque mi intención no es criticarlos. Todo lo que digo una y otra vez, amable oyente, es que si usted es culpable de pecado, no hay nadie en este mundo que pueda darle una fórmula para justificar eso sin que tenga que hacer frente a Dios. Puede leer todos los libros y todos los folletos que quiera, visitar a toda la gente con la cual desea hablar y a sí mismo, a todos los consejeros que quiera. Cuando hay pecado en el corazón humano y cuando hay culpabilidad por causa de ese pecado, hay que resolver ese problema de pecado. No podemos justificarlo, por lo tanto, ese era el problema de este hombre. Había pecado contra su padre. Ahora bien, la culpabilidad avanzará en tres direcciones. Culpabilidad hacia Dios, culpabilidad hacia alguien más, o una sensación de falsa culpabilidad que nosotros mismos hacemos aparecer. Y escuche esto. si es hacia Dios, entonces es malo. Si es hacia su hermano, también es malo. Y si es hacia algo que ha imaginado, es igualmente malo. Y es que las consecuencias son las mismas por lo que se refiere a los resultados finales de la culpabilidad en el corazón humano. Si se trata de algo que imaginé, eso producirá su efecto en mí. Si es algo deliberado contra Dios, también producirá su efecto en mí. Y si es algo deliberado contra mi hermano, asimismo producirá su efecto en mí. Ahora bien, la razón por la que nos sentimos culpables es porque somos culpables delante de Dios debido al pecado. Pero hay una segunda razón por la que nos sentimos culpables y se trata de las cosas que nos sucedieron en nuestra niñez. Ahora bien, alguien dijo una vez, «Dame un niño hasta los 7 años y será mío para siempre». Pues déjeme decirle que eso es totalmente correcto porque para entonces la mayor parte de la moralidad de un niño ya estará definida. Pero también estará definida para entonces la mayor parte de la orientación de su actitud, ya sea en sentido positivo o negativo, y asimismo la mayor parte de lo que ese niño pensará acerca de sí mismo durante el resto de su vida tocante al amor que le hayan dado, los cuidados recibidos, su sentido de pertenencia, el ser digno de algo en la vida. Todo eso estará definido para entonces. Y si no obtiene eso cuando niño, crecerá tratando de demostrar algo durante el resto de su vida o intentando alcanzar algo o procurando alcanzar cierto nivel para poder superar su sensación de culpabilidad. Ahora bien, ¿cuáles son las consecuencias de la culpabilidad en la vida de una persona? En primer lugar, su mente se divide. Muchas personas son un fracaso porque están programadas para la derrota. Y cuando empiezan a tener éxito, se sienten culpables. ¿Cuántos hombres le han dicho a su esposa o a algún amigo, «Mira, me siento culpable por la forma en que Dios me ha bendecido». ¿Por qué? ¿Y cuántos de ustedes han dicho, «Seguro que algo me sucederá porque las cosas caminan demasiado bien. Esto es demasiado bueno para ser verdad. Seguro que algo ocurrirá». ¿Sabe una cosa? Hemos sido programados de tal manera y sentimos tal culpabilidad que ni siquiera podemos permitir que Dios nos bendiga y gritamos «¡Gloria a Dios!» por temor a que todo se venga abajo tan pronto como lo hagamos. Pues bien, una de las cosas que suceden es que nuestra mente se divide y, en segundo lugar, algo le ocurre a su energía. Mire, la gente de hoy toma toda clase de pastillas para reponer sus energías. ¿Sabe lo que es eso? Un mecanismo de evasión. No puedo dormir debido a que la tortura de la culpabilidad me mantiene despierto. Así que me tomo algo para volverme insensible y para ensordecer mi mente espiritual ante la tortura de la culpabilidad. Y al levantarme por la mañana, y debido a que me he estado torturando toda la noche, mi energía está tan baja que tengo que tomar algo para poder continuar debido a que la tortura me va desgastando. Mucha gente no tiene energía del todo porque la culpabilidad agota sus fuerzas, pero también le costará su gozo. Ahora bien, una de las reacciones que uno tiene ante la culpabilidad es el rechazo de sí mismo. Mire, hoy en día hay mucha gente que se castiga a sí misma debido a que sienten que son dignos de dicho castigo, y entonces dicen, «Creo que no merezco progresar más de lo que he progresado». ¿Por qué no? Deje que Dios lo bendiga, hermano, permítale que lo haga. Y bien, yo creo que aquí también existe la cuestión de la inseguridad. Mucha gente está insegura debido a la culpabilidad y dicen, no sé lo que podría pasar a continuación. Sé que no lo merezco. Mire, cuando usted empieza con eso de que no lo merece sabiendo que ha hecho ciertas cosas en su vida que no están bien, nunca podrá tener seguridad. Puede ser que tenga todo el dinero en el banco que alguien podría tener. Puede ser que su negocio esté prosperando rápidamente. Puede ser que su círculo de amigos sea exactamente como quiere que sea, y puede ser que sea feliz en su iglesia. Sin embargo, hay algo que anda mal. ¿De qué se trata? ¿Por qué se siente inseguro? ¿Por qué no puede sentir que está parado sobre la roca divina y, sin importar lo que pase, gloria a Dios, porque está rodeado de su amor? ¿Por qué no puede sentir eso? Le diré por qué. porque la culpabilidad hace un agujero en nuestra seguridad. En realidad no hay seguridad donde hay culpabilidad. Hay otro problema con respecto a la culpabilidad y se trata de la actividad. A veces puede ser que una persona tenga un poco de culpabilidad en su corazón y sabe entonces lo que hace. Se mete en la iglesia y se involucra en todas sus actividades, pues yo le diré de qué se trata eso. Se trata de una evasión de la responsabilidad y de una sustitución. Y vamos a hablar de eso ahora. A fin de tener algo bajo control, por un lado, buscarán cierto campo en el que puedan trabajar y trabajar y trabajar. Y entonces darán más, trabajarán más fuerte y harán lo que sea con el fin de quitarse esa carga de encima. Pero quisiera decirle lo siguiente. Usted podría trabajar 1000 años sin poder mitigar ni una pizca su situación, porque se trata de una sustitución de parte del diablo, el cual sabe que es una calle sin fin y sin salida. Aumentar la actividad por aquí no mitiga lo que está carcomiendo por allá. Tiene que enfrentarse a eso, no sustituirlo. Y bien, creo que hay otra reacción ante eso y es la siguiente. Mire, si usted tiene culpabilidad en su corazón, ¿qué sucede cuando se dispone a orar? Se lo voy a decir. Hay una leve bruma gris que se interpone entre usted y Dios. Por eso mucha gente no tiene comunión con Dios, porque hay un problema dentro del corazón. Así es, la culpabilidad impedirá su comunión con Dios y el efecto final de la culpabilidad es que puede llevarlo directamente al infierno. Ahora bien, permítame preguntarle algo. Al mirar hacia atrás y partiendo de este mismo día hasta donde puede recordar, ¿hay algo que se presente constantemente en su vida? Lo que quiero decir no es que usted siga haciendo la misma cosa, sino que si hay algo que sigue apareciendo continuamente en su conciencia. Y usted dirá, pero eso fue hace 40 años y ya no tiene ninguna importancia. Si no importara, no seguiría apareciendo. Eso fue hace 3 semanas, dice usted, y no lo dije en serio, pero continúa apareciendo. ¿Sabe usted que no es posible esconder o reprimir la culpa? ¿Qué sucedió allá en el huerto del Edén cuando Dios se presentó al aire del día? Dice la Escritura que Adán se escondió. ¿Por qué? Porque era culpable. Y bien, quisiera que me escuche y que me preste toda su atención. Puede ser que usted oculte las cosas de las cuales es culpable, pero no podrá detener las consecuencias en su interior. Así es. No podrá detener las consecuencias de la culpabilidad en su interior. Una de las razones por las que Dios quiere que nos encarguemos de la culpabilidad es porque sabe que si dejamos que permanezca, nos destruiremos a nosotros mismos. Mire, el mayor peligro de la culpabilidad y su proceso culminante de desintegración se producen en nuestro interior. No es en aquellos que están a nuestro alrededor, sino en nuestro interior. Ahora bien, ¿cómo puede usted librarse de eso? Lo cual significa limpiar su conciencia delante de Dios, delante de los hermanos y delante de sí mismo. Si usted quiere librarse de la culpabilidad, en primer lugar, debe confesarla ante Dios. Amable oyente, cuando usted le pide a Dios que lo perdone, ¿sabe cuánto tiempo tarda en perdonarlo? Pues ya el perdón estaba ahí antes de que se lo pidiera. Tan solo adopte la postura en la que sea capaz de aceptar lo que Él ya ha provisto. No tiene por qué suplicarle a Dios que haga algo por usted que ya le ha presentado en bandeja de plata. Es la confesión lo que nos pone a usted y a mí en posición de aceptar, de adquirir y de poseer lo que Dios ya ha ofrecido y ha provisto para nosotros en la cruz. Así que debe confesarle eso solo a la persona involucrada y a nadie más. En segundo lugar, como ya lo mencionamos, haga que sea lo más breve posible. No entre en mayores detalles ni involucre a otra gente a la que no le concierne. La confesión para deshacerse de la culpabilidad debe llevarse a cabo de esa forma. Si involucra a otra gente a la que no le concierne, entonces se está defendiéndose y no confesando su culpabilidad. Por otro lado, hay que estar dispuesto a reparar el daño. Note lo que dijo este joven aquí en los versículos 17 y 18 de Lucas 15. ¿Cuántos jornaleros en casa de mi padre tienen abundancia?

0: puso todas las cosas en orden. Y una de las primeras cosas que quería hacer era ajustar cuentas con la gente a la que le había robado. Asimismo, cuando David confesó sus pecados en el Salmo 51, le dijo a Dios que quería convertirse en su siervo y compartir la verdad con los demás. Por lo tanto, debemos confesar nuestra culpabilidad y, si es necesario, compensar por algún daño que se haya hecho, ya sea pagar una deuda, corregir algo o hacer una reparación. Si la otra persona es creyente, tiene que aceptarlo sin reservas. Hay un cuarto aspecto que es necesario y que es, además, el más difícil de todos: aceptar el perdón de Dios. ¿Sabe por qué alguna gente no puede aceptar el perdón de Dios? Tienen miedo de repetir el mismo pecado. Y usted dirá, muy bien, pero supongamos que doy todos esos pasos y le pido al Señor que me perdone, tal como el Padre perdonó al hijo pródigo, y que luego hago la misma cosa otra vez. ¿Qué sucederá entonces? Pues debe afrontar el problema, confesarlo, reparar el daño y pasar por el mismo proceso. ¿Quiere decir que si lo hago otra vez y paso por el mismo proceso, Dios me perdonará? Pregunta usted. Así es, lo perdonará. ¿Cuántas veces me perdonará? Todas las veces que se lo pida. Amable oyente, esta pobre gente sumisa, débil e insignificante, que se hacen llamar seres humanos, nunca serán capaces de comprender ese amor y ese perdón de Dios absolutos e indescriptibles. Y quisiera decirle por qué Dios lo perdonará todas las veces que se lo pida. Y si trata de fingir ante Él, pasando por un proceso como este, Dios lo eliminará de inmediato y usted deseará no haber ni siquiera pensado en hacer eso. Si hay alguna situación que ha ocurrido en su vida contra su voluntad y contra sus deseos, en la que no ha querido desobedecer a Dios, le voy a decir por qué lo perdonará cada vez que se lo pida. ¿No es cierto que Jesús nunca predicó nada que no pusiera en práctica? Pues veamos la pregunta que le hizo Pedro. Señor, ¿cuántas veces debo perdonar a mi hermano? ¿Hasta 7? ¿Hasta 70? 490 veces fue la respuesta. Mire, si Jesús le dijo a Pedro que perdonara a su hermano 70 veces 7, lo cual quiere decir siempre, a usted y a mí jamás podría pedirnos menos de lo que le pidió a Pedro. Así que cualquiera que sea la nube que se cierna sobre su corazón, si afronta el problema, lo confiesa y compensa cualquier daño que sea posible compensar, el cual es un proceso sencillo, cuando levante la mirada, verá que la nube ya no estará.
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1: Quizás usted se pregunte, ¿cómo puede invertir para la eternidad? Mire, amable oyente, invertimos en la eternidad cuando compartimos el Evangelio de Jesucristo con otra persona. Ver a alguien entendiendo y llegando a disfrutar de la salvación y el perdón de pecados es una inversión para la eternidad, porque esa persona vivirá eternamente. Piense en esto por un momento. Tenemos doble recompensa. Cuando invertimos dinero, esperamos recibir algo a cambio. Cuando viene a esta inversión eterna, suceden dos cosas. No solo una persona es salva, sino que cuando llegamos al cielo, Dios nos recompensará por segunda vez porque estuvimos dispuestos a dar de nosotros mismos para compartir el Evangelio con otra persona. No hay nada de mayor valor en que podamos invertir, ni nada que pueda durar eternamente, excepto el alma de alguien. No podemos hacer mejor ni más sabia inversión que invertir de nuestro tiempo y dinero en la salvación de alguien. Al hacerlo, estamos colaborando con Dios en su más importante proyecto.
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1: Le invito a que abran su Biblia en el primer libro de Samuel, capítulo 18, para que leamos los versículos del 1 al 12. Aconteció que cuando él hubo acabado de hablar con Saúl, el alma de Jonatán quedó ligada con la de David, y lo amó Jonatán como a sí mismo. Y Saúl le tomó aquel día y no le dejó volver a casa de su padre. E hicieron pacto Jonatán y David, porque él le amaba como a sí mismo. Y Jonatán se quitó el manto que llevaba y se lo dio a David, y otras ropas suyas, hasta su espada, su arco y su talabarte. Y salía David a dondequiera que Saúl le enviaba, y se portaba prudentemente. Y lo puso Saúl sobre gente de guerra, y era acepto a los ojos de todo el pueblo y a los ojos de los siervos de Saúl. Aconteció que cuando volvían ellos, cuando David volvió de matar al filisteo, salieron las mujeres de todas las ciudades de Israel cantando y danzando para recibir al rey Saúl con panderos, con cánticos de alegría y con instrumentos de música. Y cantaban las mujeres que danzaban y decían, «Saúl hirió a sus miles y David a sus 10,000». Y se enojó Saúl en gran manera y le desagradó este dicho, y dijo, «A David dieron 10,000 y a mí 1,000. No le falta más que el reino». Y desde aquel día Saúl no miró con buenos ojos a David. Aconteció al otro día que un espíritu malo de parte de Dios tomó a Saúl, y él desvariaba en medio de la casa. David tocaba con su mano como los otros días, Y tenía Saúl la lanza en la mano. Y arrojó Saúl la lanza diciendo, «Enclavaré a David a la pared». Pero David lo evadió dos veces. Mas Saúl estaba temeroso de David por cuanto Jehová estaba con él y se había apartado de Saúl. Permítanme preguntarles esto. ¿Cuándo fue la última vez que nos enojamos? ¿Será que esto es algo que sucede con frecuencia? ¿Es posible que nos enojemos aún sin darnos cuenta de que este sentimiento mora en nuestro corazón? Es mi deseo que por medio de este pasaje de la Biblia podamos responder estas preguntas relacionadas con el enojo en la vida del creyente, pues es un tema muy importante para cada uno de nosotros. Entonces, ¿qué es el enojo? Es un sentimiento inesperado de disgusto y antagonismo hacia aquello que identificamos como un factor irritante. Puede ser el entorno en el que nos desenvolvemos, una situación, o hasta una persona con la que estemos relacionados en cierta manera. Es un disgusto interno que llega sin previo aviso y que comienza a envolvernos rápidamente. Los efectos que el enojo puede tener en la vida de un ser humano dependen de la habilidad que tengamos para reaccionar apropiadamente hacia lo que nos está haciendo sentir de esta manera. ¿Qué es lo que hace que las personas se sientan enojadas? Algunos se enojan cuando no logran salirse con la suya. Si le decimos a un niño que no puede hacer algo, ¿qué es lo que sucede? Lo más probable es que va a demostrar el enojo que siente al estallar en gritos y llantos. Ese enojo interno que se siente va a salir al exterior de una manera u otra. El enojo también es producido por el dolor. Si seguimos usando el ejemplo de los niños, podemos darnos cuenta que al recibir una nalgada de sus padres, lo primero que hacen es tratar de esconder lo que están sintiendo. Pero después de algunos minutos comenzarán a gritar y hasta puede que algunos dejen salir de sus bocas algunos insultos hacia sus padres. Otro factor que puede llegar a causar enojo en nosotros es la ansiedad. Cuando nos sentimos ansiosos por alguna causa, creemos que no podremos controlar lo que está sucediendo en nuestra vida. Es por eso que comenzamos a culpar y a criticar a otros, y como resultado de todo esto nos sentimos enojados. El enojo también llega a nuestra vida cuando nos damos cuenta que una injusticia se está cometiendo a nuestro alrededor. Puede que no nos afecte directamente, pero el solo hecho de ver cómo otros están siendo maltratados nos hace sentir un gran enojo en nuestro interior. Y creo que estas son las razones principales por las que algunos sienten enojo en nuestros días. ¿Será que todo enojo es malo? Si creemos esto, estamos afirmando que Jesús actuó mal al sentir enojo contra aquellos que vendían a la puerta del templo. Y lo mismo sucede con Dios, pues en la Biblia hallamos muchos pasajes que nos describen cómo se enojó en varias ocasiones y cómo derramó su ira sobre aquellos que le desobedecían. Es cierto que estaba enojado, pero este era un enojo justo, pues existían varias razones por las que podía sentirse de esta manera sin llegar a pecar. En primer lugar, podemos darnos cuenta de que era un enojo controlado. El Señor no permitía que ese enojo que sentía le hiciera perder el control de sus acciones. El segundo aspecto que debe estar presente para que podamos afirmar que nuestro enojo es justificado es que no debe existir ningún tipo de resentimiento en lo que estamos sintiendo. La indignación justa siempre debe ser descrita como un enojo controlado y que carece de cualquier tipo de resentimiento. En tercer lugar, no puede ser un enojo egoísta. No se trata de enojarnos contra aquellos que han actuado mal contra nosotros en el pasado. Si sentimos resentimiento contra otros y deseamos tomar represalias contra ellos, no podemos afirmar que estamos sintiendo un enojo justo como el que Jesús sintió en más de una ocasión. El cuarto aspecto que debe estar siempre presente para que podamos afirmar que estamos sintiendo un enojo justo es que no debe estar dirigido hacia ninguna persona en específico. Podemos enojarnos con la situación que estamos viviendo, pero no contra otro ser humano. No tiene nada de malo que nos enojemos contra las acciones que otros han tenido o contra un estilo de vida pecaminoso, pero nunca contra otra persona. Así que, si usted siente enojo por alguna razón específica, debe considerar estos aspectos que hemos mencionado para así determinar si puede ser catalogado como una indignación justa o no. Si es un enojo que está fuera de control, egoísta, lleno de resentimiento y dirigido hacia un ser humano, no puede entrar en esta categoría, sino que debe ser visto como un pecado, pues va en contra de lo que Dios ha determinado para la vida de sus hijos. Existen al menos tres formas en las que podemos expresar enojo. En primer lugar, lo hacemos tratando de ocultarlo. En otras palabras, nos engañamos a nosotros mismos al tratar de convencernos de que no estamos enojados contra otra persona. He conocido a varios que en ocasiones me han dicho que no están enojados, pero sus rostros expresan algo muy diferente. Parece que están a punto de explotar por lo que están sintiendo en su interior. Y es que el enojo más dañino y peligroso es aquel que sentimos sin darnos cuenta. Lo hemos ocultado tanto que no podemos reconocer que es parte de nuestro estilo de vida. Es por eso que algunas personas viven ansiosas y frustradas. Constantemente están haciendo uso de la crítica y el sarcasmo para dirigirse a los demás. No sienten gozo ni paz en su corazón, pues no pueden ver nada bueno en lo que están viviendo. El enojo que han estado sintiendo durante tanto tiempo ha llegado a crear un negativismo que los acompaña en todo momento. ¿Acaso hemos visto a una persona enojada que sea feliz? Por supuesto que no. De igual manera, también es difícil encontrar a un individuo enojado y que sepa cómo amar y cómo ser amado. Lo que sucede es que estos son sentimientos que no pueden cohabitar en el mismo corazón. La segunda forma en la que podemos expresar enojo es reprimiéndolo y conteniéndolo. Hay muchos que no expresan el enojo que sienten hacia otras personas, pues creen que esto no debe ser parte de la vida cristiana. Es por eso que reprimen esos sentimientos y no los expresan. No se dan cuenta que esta tampoco es una actitud que sea del agrado de nuestro Señor, pues nos estamos dañando poco a poco. Es por eso que algunos tratan de engañarse a sí mismos al no reconocer lo que están sintiendo, y si llegan a darse cuenta de que están enojados, lo que hacen es reprimir esos sentimientos para que nunca lleguen a salir al exterior. Esta no es la actitud correcta que un hijo o hija de Dios debe tener ante el enojo, pues siempre debemos estar dispuestos a lidiar con lo que estamos sintiendo. La tercera forma en la que podemos expresar el enojo que sentimos es permitiendo que nuestros sentimientos salgan al exterior. Podemos expresarlo de la manera en la que Saúl lo hizo, tratando de eliminar aquello que nos está irritando. Esta es una de las formas en las que muchos expresan su enojo con violencia hacia lo que les ha hecho sentir de esta manera, o quizás tratando de descargar esa ira sobre algún objeto material para no dañar a nadie. Pero ninguna de estas formas es la correcta en la que debemos expresar lo que sentimos en esos momentos de enojo. La manera correcta para hacer esto es por medio de la confesión. Algunos optan por ocultar lo que sienten, otros por reprimir esos sentimientos, y hasta hay quienes dan riendas sueltas a la ira que los ha envuelto y expresan lo que sienten por medio de la violencia. Pero la forma en la que un cristiano debe expresar el enojo es confesando delante de Dios lo que está sintiendo. ¿Cuáles son los resultados del enojo en la vida de un ser humano? ¿Qué es lo que hace en nuestro cuerpo físico? Cuando sentimos un gran enojo, nuestra presión arterial aumenta, nuestras pupilas se dilatan y el nivel de adrenalina sube a gran escala. Es en ese momento que los músculos de nuestro cuerpo se ponen más tensos que nunca y hasta comenzamos a tener pensamientos que nunca antes habían cruzado nuestra mente. Otro resultado del enojo en nuestra vida es la apatía. Aquellos que han sentido un gran enojo no encuentran una motivación para seguir viviendo. Sienten que su vida se ha tornado aburrida y sin sentido. Y no solo esto, sino que también se apartan de las demás personas. Es por eso que Jesús nos exhorta a llegar delante de la presencia de aquellos que tengan algo contra nosotros para que tratemos de arreglar esas diferencias. Tenemos que lidiar con esos problemas y no tratar de huir de ellos. Y en muchas ocasiones ese problema está relacionado con el enojo. La depresión es otro resultado del enojo. Esto fue lo que pasó con el rey Saúl. Las personas estaban resaltando la grandeza de David y esto hizo que Saúl cayera en un estado de depresión que le hizo desvariar y perder el control de lo que hacía. Estaba siendo víctima de un enojo que no había sabido controlar y es por eso que deseaba matar a David. Pero sin lugar a duda, podemos afirmar que la depresión fue uno de los efectos que sufrió como consecuencia de este enojo. Otro resultado de este dañino sentimiento es el sarcasmo. Algunos hacen uso de esta herramienta para decir lo que sienten con un toque de humorismo. En ocasiones hasta añaden al final de lo que nos han dicho la frase, «No me hagas caso, solo estaba bromeando». Pero sabemos que no estaban bromeando, sino que usaron el sarcasmo para expresar el enojo que los inundaba. El chisme también puede ser producido por el enojo que en ocasiones albergamos en nuestro interior. Y lo que algunos no logran comprender nunca es que todos estos resultados del enojo son también maneras en las que expresamos lo que estamos sintiendo. Esto no significa que debamos expresarnos de esta forma o que esta sea la manera correcta de expresar el enojo, pues nada de esto nos ayuda a liberarnos de este dañino sentimiento. Cada vez que tratamos de expresar el enojo que sentimos usando la manera incorrecta, lo único que logramos es un alivio temporal, pero no una solución completa a nuestro problema. El enojo regresará a nuestro corazón y nos sentiremos tentados a expresarlo de la manera incorrecta una vez más, ya sea el chisme, el sarcasmo o cualquier otra forma que estemos usando para expresar lo que sentimos, podemos estar convencidos de que no nos va a liberar de ese enojo que nos está carcomiendo por dentro. El problema no radica en lo que ha causado ese enojo, sino en la manera en la que lidiemos con lo que estamos sintiendo. Es por eso que deseo que hablemos acerca de cómo debemos lidiar con el enojo. ¿De qué manera un cristiano debe lidiar con el enojo que está sintiendo? Lo primero que debemos hacer es confesar delante de Dios lo que estamos sintiendo. Tenemos que estar dispuestos a reconocerlo y a expresarlo en tres direcciones. Debemos reconocerlo delante de Dios, lleguemos ante nuestro Señor en oración y reconozcamos que nos sentimos enojados y que hemos sentido hostilidad, ira, resentimiento, celos y todo aquello que esté relacionado con este asunto. Luego debemos confesarlo a nosotros mismos. No solo tenemos que ser honestos con Dios, sino también con nosotros mismos. Hay ocasiones en las que le decimos algo al Señor, pero no somos honestos con nosotros mismos en relación a este asunto. Y para lograr esto, debemos orar de la manera siguiente. Señor, Reconozco que hay enojo en mi corazón. He estado expresando este enojo de la manera incorrecta y reconozco que esto no es bueno ni agradable ante tus ojos. Pero para hacer esto, tenemos que habernos dado cuenta primero que ese enojo moraba en nuestra vida. Esto es algo que no solo debemos reconocer ante Dios y ante nosotros mismos, sino también ante esas personas con las que hemos estado enojados. ¿De qué manera podemos confesar nuestro enojo a otra persona? Hay algunos pasos que debemos dar para lograr esto. En primer lugar, tenemos que ir ante ellos y compartir lo que hemos estado sintiendo. El segundo paso que debemos dar es compartir con ellos no solo lo que sentimos, sino también todo lo relacionado con este asunto. Confesemos nuestro enojo ante esas personas, sabiendo que esa actitud que hemos mantenido en nuestro corazón es un pecado ante Dios y puede llegar a dañarnos de varias maneras. No esperemos recibir nada a cambio mientras hacemos esto, pues no estamos tratando de justificarnos a nosotros mismos, sino de liberarnos de ese enojo que nos ha estado haciendo tanto daño. Tenemos que pedir que nos perdonen y saber que el Señor nos perdona si somos sinceros ante Él. Podemos vivir confiados de que Dios está siempre dispuesto a perdonarnos, pero nosotros también debemos saber perdonarnos y esperar que otros hagan lo mismo. Es solo de esta forma que nuestro enojo desaparecerá. Tenemos que enfrentar estos sentimientos y hacer lo que sea necesario para librarnos de esto, pues solo así podremos vivir en comunión con Dios y en compañerismo con nuestros hermanos y en paz con nosotros mismos. Y si usted aún no ha tomado una decisión en relación con Jesucristo, le invito a que lo haga hoy. Este es el primer paso que debe dar para liberarse de ese enojo que lo ha estado dañando durante tanto tiempo. Confiese delante de Dios lo que ha estado sintiendo. Reconozca su pecado y acepte a Jesucristo como su único Salvador personal. Y puede que no entienda de qué manera el Señor podría ayudarle con su problema, pero lo que debe hacer hoy es confiar en que solo en Jesús hallará la solución que tanto ha estado buscando. Dios dará el primer paso para ayudarnos si le permitimos que actúe en nuestra vida para liberarnos del enojo.
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1: Cuando usted pone su fe en Cristo Jesús y le pide perdón por sus pecados, la Biblia dice que Dios le adopta en su familia. La palabra adoptado significa que es recibido en una familia que no es la suya, como si realmente fuera hijo propio. Al adoptarle, recibe un nombre nuevo, una nueva posición, llega a tener muchos hermanos y hermanas. Piénselo bien, no importa el lugar de donde venga, la raza a la que pertenece, el idioma que habla o la cultura en que creció, usted es mi hermano o hermana en Cristo. Pertenecemos a la misma familia. Ahora bien, como en toda familia, los hermanos y hermanas pelean de vez en cuando, pero luego se disculpan, perdonan y siguen como si nada ha pasado. ¿Pero qué sucede cuando alguien ajeno se pelea con su hermano? ¿Qué hacemos? Le defendemos, estamos de su lado, le consolamos y apoyamos. La verdad es que solo hay una familia y somos de la misma familia, por lo que debemos comportarnos como tal. La Biblia nos manda a amarnos para que el mundo crea.
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1: Acompáñeme, por favor, al primer libro de Samuel, capítulo 18. El mensaje de hoy trata sobre los celos. Todos nosotros hemos experimentado en nuestra vida el sentimiento de los celos también, llamado envidia. Pues, veamos cómo se desarrolla eso en la historia de Saúl y David, y quisiera que leamos los versículos 1 al 12 en este capítulo 18, de primero de Samuel. Dice así: Aconteció que cuando él hubo acabado de hablar con Saúl, el alma de Jonatán quedó ligada con la de David y lo amó Jonatán como a sí mismo. Y Saúl le tomó aquel día y no le dejó volver a casa de su padre. E hicieron pacto Jonatán y David porque él le amaba como a sí mismo. Y Jonatán se quitó el manto que llevaba y se lo dio a David, y otras ropas suyas, hasta su espada, su arco y su talabarte. Y salía David a dondequiera que Saúl le enviaba y se portaba prudentemente. Y lo puso Saúl sobre gente de guerra y era acepto a los ojos de todo el pueblo y a los ojos de los siervos de Saúl. Aconteció que cuando volvían ellos, cuando David volvió de matar al filisteo, salieron las mujeres de todas las ciudades de Israel cantando y danzando para recibir al rey Saúl con panderos, con cánticos de alegría y con instrumentos de música. Y cantaban las mujeres que danzaban y decían, Saúl hirió a sus miles y David a sus 10,000. Y se enojó Saúl en gran manera y le desagradó este dicho, y dijo, a David dieron 10,000 y a mí 1,000, no le falta más que el reino. Y desde aquel día, Saúl no miró con buenos ojos a David. Aconteció al otro día que un espíritu malo de parte de Dios tomó a Saúl, y él desvariaba en medio de la casa. David tocaba con su mano como los otros días, y tenía a Saúl la lanza en la mano. Y arrojó Saúl la lanza, diciendo, «Enclavaré a David a la pared». Pero David lo evadió dos veces. Mas Saúl estaba temeroso de David por cuanto Jehová estaba con él, y se había apartado de Saúl. Ahora bien, el deseo es un don de Dios, mientras que el objeto de ese deseo es elección del hombre. Y si el deseo está fuera de control, es codicia. Asimismo, un deseo mal dirigido suele convertirse en celos. Pero no hay nada malo en cuanto a desear y querer, mientras esos deseos estén dentro del marco del plan y del propósito de Dios para nuestra vida. Porque cuando se apartan de ese marco y de ese sendero, entonces los deseos nos conducen a dificultades y apuros, y muchas veces a los celos. Y bien, en este pasaje tenemos un hermoso ejemplo de un hombre que se volvió celoso y del resultado y del precio que tuvo que pagar en su vida debido a esos celos. Y ahora déjeme preguntarle esto. ¿Alguna vez ha sentido ganas de arrojarle la lanza de los celos a alguien, así como Saúl se la arrojó a David? ¿Alguna vez ha mirado a alguien con el deseo de tener algo que esa persona poseía? ¿Ha sentido un pequeño malestar en su corazón que después de crecer y crecer se convirtió en un nudo y en un deseo que luego se transformó en ira, la cual alteró su paz y lo hizo perder su gozo? Y si alguien le hubiera preguntado por qué tenía esa sombra en su semblante, jamás se hubiera atrevido a contestar. Mire, la última emoción que estamos más dispuestos a confesar por encima de las demás probablemente no sea la de la ansiedad o la del temor, sino más bien la de los celos. Esa es quizás una de las últimas confesiones que alguna vez haremos debido a lo que tendremos que admitir acerca de nosotros mismos. Ahora bien, hay tres aspectos aquí que quisiera que veamos acerca de los celos y me gustaría que los anote para que luego pueda examinar su corazón y saber si hay celos en él. Pues bien, el primer paso que vamos a ver es el siguiente. Los celos revelan una sensación interna de inseguridad. Mire, cuando usted se pone celoso, está dando a conocer una sensación de inseguridad dentro de su ser. No creo que las mujeres de Israel hubieran hecho lo correcto al decir que Saúl había matado a sus miles y David a sus 10,000, ya que eso no era algo muy amable, muy cortés o muy considerado para con el rey. Pero ya fuera correcto, no, lo importante no era eso. Lo importante es que tan pronto como Saúl escuchó que el nombre de alguien estaba más arriba que el suyo, como ocurre con la mayoría de la gente, que les encanta ser el número uno, pero no muchos soportan ser el número dos, de repente se vio a sí mismo en el puesto número dos. Y ahí estaba ese pastorcillo, quien repentinamente y en opinión de las mujeres israelitas había subido al primer puesto. Y entonces los celos empezaron a surgir en el corazón de Saúl. ¿Por qué? Mire, si él hubiera estado seguro y estable en su puesto, habría dicho: «Gracias, Señor, porque han visto la valentía de este joven y también su gran valor. Porque un hombre que sabe que su puesto es estable y seguro, no ve ninguna amenaza en las buenas acciones, en los logros, en el progreso o en las riquezas de alguien más». Y ahora fíjese en esto. Los celos siempre estallan en un corazón que tiene un problema. A pesar del objeto o de la persona de sus celos, o de la situación que sea, el problema está siempre en el corazón de donde salen los celos. Por eso usted no puede echarles la culpa ni a sus celos, ni a alguien más. Hay un segundo aspecto aquí, y es que los celos darán comienzo a una conducta irracional en la vida del creyente. Mire lo que hacen los celos. Los celos desarraigan el fundamento. Los celos destrozan la razón. Los celos se transforman en ira incontrolable. Y aquí tenemos a Saúl, el rey de Israel, en su intento de matar a David, el siervo de Dios. Y ahora déjeme mostrarle lo imprevisible que puede ser una situación así, y quisiera que me acompañe al capítulo 20 del primer libro de Samuel. Saúl ha intentado matar a David dos o tres veces y ahora está aquí con su propio hijo Jonatán. Ambos están sentados a la mesa comiendo y se enfrascan en una conversación acerca de David, y Saúl se pone muy enojado. Versículo 33 del primer libro de Samuel, capítulo 20, dice así: Entonces Saúl le arrojó una lanza para herirlo, de donde entendió Jonatán que su padre estaba resuelto a matar a David. Fíjese, usted no puede estar celoso de una persona sin que le cause daño a alguien más que está cerca de usted. Es algo así como la ira. Las dos cosas van de la mano. Los celos son esa sensación interna de turbación y de codicia incontrolable que anhela alguna posesión, o lo que una persona es, o el privilegio o el puesto que tiene. Se trata de un deseo sin control que reacciona dentro de una persona produciendo una conducta irracional. Y además actúa de cuatro formas, afectando lo que una persona dice, o sea, sus palabras, luego su trabajo, su andar y asimismo su voluntad. Todo esto se ve afectado por los celos. Usted no puede esconder los celos durante mucho tiempo porque sabe que actuará como no debería actuar. Y usted le dice, mire, no quiero sentirme así, pero me siento precisamente así. Eso es porque la Biblia dice que los celos son podredumbre para los huesos y también como una tumba que lo cubre a usted y que lo asfixia y lo destruye desde adentro. Pero recuerde que la tragedia es que la otra persona de la cual usted siente celos a lo mejor ni siquiera sabe que usted existe. Por lo tanto, los celos realmente no perjudican tanto a la otra persona, sino que el mayor daño se lo produce usted mismo. Podredumbre de los huesos, dice la Biblia. Y cuán sorprendente es darse cuenta de las cosas por las cuales la gente siente celos. Ahora quisiera que se fije en algo más que sucede aquí, y es en lo que ocurre, por ejemplo, entre Saúl, David y Jonatán. El tercer aspecto que me gustaría que vea es el siguiente. Los celos destruyen las relaciones personales. No se trata solamente de actuar de manera impredecible, sino de la destrucción de las relaciones. Le aseguro que yo he visto alguna gente que creía que eran realmente mis amigos entrañables y mis amigos genuinos, a los que por alguna razón algo les sucedió en sus vidas y entonces los celos fueron creciendo más y más, y no mucho después. Esos celos se fueron reproduciendo y reproduciendo hasta convertirse en ira, en odio y en malicia, más allá de toda descripción humana. ¿Y qué ocurrió aquí? La Escritura dice que Saúl honró a David por su hazaña contra Goliat y lo trajo a su propia casa, convirtiéndolo así en uno de sus hijos. Y al hacer eso, su hijo Jonatán encontró en él a su mejor amigo para toda la vida. Y la Escritura también dice que Jonatán le entregó todo, ya que cuando un hombre le daba a alguien su espada, eso quería decir que le entregaba todo. Pero también le entregó su manto, su arco y su cinturón, todo lo que podía, lo cual era una señal de su lealtad absoluta, su amor y devoción para con David. Pero los celos de Saúl no sólo alteraron su propia relación con David, sino que también destruyeron la relación de Jonatán con David, al menos hasta cierto punto. Y bien, usted dirá, ¿y cómo puedo vencer el problema de los celos? Pues bien, en primer lugar, tiene que estar dispuesto a confesarlos ante sí mismo, y llámelos sencillamente por lo que son, celos. Señor, tengo celos, y si realmente actuara por mi propia cuenta, tendría lo que esa persona tiene. Si actuara por mi propia cuenta, habría conseguido ese ascenso. Si actuara por mi propia cuenta, lo habría sacado de ese puesto y habría ocupado su lugar. Si actuara por mi propia cuenta, tendría ese privilegio, y él no. Así que sea totalmente sincero y llámelos por su nombre, celos. Sí, he deseado eso, lo he codiciado, he tenido envidia de la otra persona. Y ahora fíjese en esto. Si quiero deshacerme de los celos, librarme de ellos y ser rescatado de eso, necesito a Dios. Necesito el perdón divino y su poder, pero también necesito hacer algo por mí. No basta con solo decírselo a él. Y volviendo a este ejemplo en el que usted tiene celos de las posesiones de otra persona, ¿cómo puede librarse de eso? Pues dígale a Dios, Señor, yo sé que eres soberano en mi vida y que has prometido cuidar de mí y que solamente harás lo que es justo. Antes que nada, Señor, quisiera darte las gracias por haber sido tan generoso y haber bendecido a esa otra persona. Mire, amable oyente, la primera vez que tenga que decir eso, le va a dejar en su boca un sabor sumamente amargo, ya que no será nada fácil. De hecho, ni siquiera querrá decirlo la primera vez. Pero dígale a Dios: Señor, quiero agradecerte por haber manifestado tu amor mediante esas posesiones que le has dado a esa persona, y ahora, Señor, de acuerdo con tu voluntad, ¿es posible que yo pueda tener algo como eso? Mire, no hay nada de malo en eso. Nosotros somos hijos de un rey, y no hay nada de malo en querer algo como lo que alguien más tiene. Una cosa es querer algo como lo que alguien más tiene, y otra muy distinta es querer lo que tiene. O ni siquiera quererlo para mí, sino desear que la persona no lo tenga. En otras palabras, no es que yo lo quiera para mí, sino que sencillamente no deseo que la otra persona lo tenga. Esa es la razón por la que necesito pedirle al Señor que cambie mi actitud. Señor, quiero que me ayudes a cambiar mi actitud. De manera que al cambiar de actitud, en lugar de codiciar lo que mi hermano tiene, me pondré a trabajar para ver si puedo tener no lo que él tiene, sino algo similar a lo que tiene. Ahora bien, usted sabe que esto resulta ser un poco duro para alguna gente que piensa de esta forma. Mire, estoy confiando en que Dios me dará lo que quiero. Eso está bien, pero ¿qué nos da Dios? 24 horas al día, energía, sabiduría, conocimiento, dones, talentos, capacidad, lo que sea necesario para lograrlo. De manera que lo que necesito hacer es cambiar mi actitud y no ser codicioso o envidioso con respecto a otra gente, sino más bien preguntarle al Señor si me da permiso para tener esa posesión o algo similar. Y si no, que el Señor me dé sabiduría y me dé el deseo, la energía y el conocimiento para alcanzar lo necesario, y que así mi familia pueda tener lo que ese padre o esa madre le ha provisto a la suya. Así que no hay nada de malo en eso. Y bien, ¿qué resultados trae eso? Pues fíjese bien, ya que eso elimina esa horrible sensación de disensión y división que se produce dentro de su ser. Además, permite que usted centre su atención en Dios y en hacer su voluntad, y le recuerda que ha prometido ser justo y cuidar de usted, y que es la autoridad que está sobre su vida. Asimismo, le recuerda que con su ayuda y con su fuerza, usted también puede progresar y ser lo bastante agresivo para lograr darle a su familia algo similar a lo que esa persona le dio a la suya. Lo que usted hace con eso es librarse de una horrible actitud y motivarse positivamente en lugar de mostrarse negativo para con alguien más. Y bien, ¿qué hay en cuanto a querer ser como esa otra persona? Pues digamos que hay alguien por ahí que es como a usted le gustaría ser. Lo que pasa es que usted no puede ser igual a esa otra persona porque no se crió como ella ni se parece a ella. Así que la primera cosa de la que necesita darse cuenta es que su concepto de sí mismo está deformado del todo. Mire, Dios lo hizo a usted único. No hay nadie en el mundo que sea exactamente como usted. De manera que lo primero que debe hacer es decir: gracias, Señor, por ser como soy. Aquí estoy, y eso es todo lo que soy. Quizá no sea mucho, pero aquí estoy. Ahora fíjese en esto. Cuando Dios pone su mirada en ese yo soy, piensa lo mismo de usted que lo que piensa de cualquier otro. Por eso dígale: Señor, sé que no puedo ser igual a esa persona, pero hay algo que sí puedo ser. Puedo ser como nadie más en el mundo. Que, amable oyente, cada uno de nosotros goza de ese privilegio. Y usted puede ser como nadie más en el mundo porque no existen copias de su persona ni de la mía. Usted es único y no hay nadie más. En el mundo solo existe alguien como usted. No puede ser igual a nadie más. Y ahora quisiera decirle esto. Si conociera las cargas, los pesares, las frustraciones, los temores y el estilo de vida de esa otra gente, de lo que tienen, realmente no pensaría en querer ser como ellos. Mire, se trata de nuestra imaginación. Imaginamos que alguien más tiene una vida tremendamente hermosa. Y es que alguna gente solo quiere tener el encanto de la vida, pero nunca meterse en la suciedad ni en el fango y tener que pagar el precio. Y bien, ¿qué debe hacer entonces en este asunto de querer ser como alguien más? Le diré lo que debe de hacer. Puede decir: Señor, quiero que quites de mí este espíritu de celos. Ya no quiero ser como esa otra persona. Lo que quiero es llegar a ser lo que tú quieres que sea. ¿Sabía que eso puede ser más de lo que alguna otra persona puede tener la capacidad de ser? Todos nosotros podemos alcanzar el máximo de lo que somos capaces de llegar a ser. No mejores que alguien más, sino solamente la persona total que uno debería ser. Y ahora preste atención a esto. Si el Padre Celestial es soberano y tiene todo bajo control, y si ha prometido cuidarlo, como sé que lo hará, y si además es siempre justo e imparcial, entonces no existe razón alguna para que tenga celos. Porque donde quiera que estén, usted puede alcanzar el máximo de todo aquello que junto con Dios es capaz de llegar a ser. ¿Quisiera ser más que eso? ¿Quisiera tener algo que Dios no quiere que tenga? ¿Quisiera tener un puesto que no es favorable para usted? ¿Quisiera ser como alguien más cuando Dios no quiere que sea así? ¿Quisiera ser el poseedor orgulloso y acaudalado de algo cuando Dios tiene algo mejor para usted personalmente? ¿Sabía que Dios no tiene la misma voluntad para cada uno de nosotros? Por lo tanto, si yo codicio lo que alguien más tiene, puede ser que eso que estoy codiciando sea el mismo obstáculo que me impedirá llegar a ser la persona total que Dios quiere que sea. Cuando su actitud sea correcta delante de Dios, entonces regresará a su soberanía, a su cuidado y a su justicia y descubrirá que no hay nada de lo cual debería tener celos. Así que solamente cambie de actitud de negativa a positiva y utilice la buena fortuna y la bendición de esa otra persona para motivación, para llegar a ser lo mejor posible junto con Dios.
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1: Desde Bogotá, Colombia, nos escriben: El Señor me bendice cada día con el programa En Contacto. Agradezco a Dios por personas tan transparentes que se dejan usar por Él para la edificación de su iglesia. Un oyente nos escribe desde Alhambra, California: Yo en lo personal he sido enormemente bendecido por este ministerio a través de las sólidas enseñanzas del Pastor Stanley. Admiro mucho todo el esfuerzo, la excelencia, calidad y exquisitez de su material. 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Que Dios siga bendiciendo a todo el equipo de En Contacto para llevar adelante la obra del Señor. Desde Texas, una lectora nos cuenta: Leo la revista cada mes y tengo una colección de varios años. 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
1: Todos en un momento dado enfrentaremos asaltos de depresión. ¿Qué provoca la depresión? ¿La frustración? ¿El temor? ¿Sentirse fracasado? ¿La incredulidad? ¿O el sentimiento de culpa? ¿Hay depresión fulminante o aquella que se asoma lentamente? ¿Qué podemos hacer cuando nos ataca la depresión?
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1: La depresión es una sensación agobiante de desánimo y desesperación que en un momento u otro azota a cualquiera de nosotros. Pero la diferencia es que en alguna gente el problema de la desesperación empieza a avanzar y a extenderse sobre sus vidas con toda rapidez hasta que al final su desesperación va más allá de lo que pueden soportar. Como consecuencia, ya no saben qué hacer al respecto, y entonces acaban en un hospital, o tienen que visitar al médico, o toman medicamentos, o se someten a toda clase de tratamientos para tranquilizarse o animarse, tratando de que eso los libere de la desesperación. Sin embargo, creo que la peor clase de desesperación o de desaliento, o la peor sensación de abatimiento y de inutilidad que lo deja a uno casi en un estado de parálisis mental, es esa que nos invade poco a poco y sigilosamente, o que nos da un pequeño mordisco por aquí y otro por allá. Y hay dos pasajes aquí que me gustaría considerar. Uno de ellos está en el primer libro de Reyes, capítulo 19, y el otro en el Salmo 42. Vayamos primero a Primero de Reyes, capítulo 19. Recuerde que Elías, el profeta de Dios, había desafiado a los profetas de Baal. Así que todos subieron al monte Carmelo, donde construyeron un altar y donde los profetas de Baal oraron, oraron y oraron a sus dioses, pero nada ocurrió. De manera que rasgaron sus vestidos, se hirieron sus cuerpos, saltaron, bailaron e hicieron de todo, mientras Elías, sentado por ahí, observaba todo lo que ocurría. Y cuando les dijo, «Cuando se cansen de eso, me avisan». Finalmente la Escritura dice que se fatigaron física, mental y emocionalmente de clamar a sus dioses para que hicieran caer fuego que quemara el sacrificio, pero nada sucedió. Entonces Elías se puso en pie y le dijo al pueblo, «Les diré lo que deben hacer para que no haya ninguna duda al respecto. Empapen este altar en agua». Y entonces lo empaparon en agua. «Háganlo otra vez», les dijo. «Quiero que todo quede bien empapado en agua para que no haya la menor duda acerca de lo que va a pasar». Y así lo hicieron. Y la Escritura dice, que Elías hizo una oración sencilla, pidiéndole a Dios que se manifestara sobrenaturalmente y que consumiera totalmente aquel altar y aquella agua. Y entonces cayó fuego del cielo que lo consumió todo hasta que

ciertas cosas en nuestra vida y que aprendamos a mantener el equilibrio y la perspectiva correcta. Fíjese, una de las causas de la depresión es la frustración por no haber podido lograr lo que queremos. Vea lo que dice en el primer versículo de Primero de Reyes, capítulo 19. Acab dio a Jezabel la nueva de todo lo que Elías había hecho y... ¿qué sucedió? En lugar de lograr que Jezabel se convirtiera y lograr que Acab enderezara su camino después de aquella demostración sobrenatural, ahora estaban en peores condiciones que antes. Estoy seguro de que Elías debió haber creído que, después de la demostración de la presencia divina mediante aquel acto sobrenatural, alguien en el palacio había sido convencido. Pero no fue así. Y creo que eso debió haber frustrado al profeta de Dios. Mire, cuando usted no tiene o no puede tener lo que realmente desea, o cuando no puede lograr lo que realmente quisiera, aparece entonces la depresión. No me refiero a algo abrumador, sino a algo que es aún más peligroso, es decir, a esa experiencia leve de depresión que lo atrapará un día a la vez, o una semana a la vez. Y por alguna razón, se sentirá paralizado y no querrá hacer nada, ya que nada funcionará y le dará lo mismo si en todo caso hace algo. Y entonces lo mejor que puede hacer es huir lo más lejos posible y sencillamente olvidarse de todo. Así que se trata de la frustración de no poder lograr lo que uno quiere. La segunda causa que quisiera que note es el temor. A veces el temor hará que reaccionemos y que empecemos a deprimirnos. ¿Qué ocurrirá? No sé lo que va a ocurrir. ¿Qué sucederá en cuanto a la situación económica? ¿Qué le sucederá a mi familia? ¿Qué sucederá con mi hijo en la universidad? Y ahí podemos seguir y seguir. Y cuando este profeta de Dios, quien había experimentado tal demostración de la presencia de Dios, escuchó que Jezabel había decretado que lo mataría al día siguiente, de repente este extraordinario profeta de Dios fue dominado por el temor. Ahora bien, eso es totalmente irrazonable para nosotros, que un hombre pudiera ver la presencia de Dios un día y ser el responsable de orar para que descendiera fuego del cielo que consumió el altar con toda aquella agua, y que luego se atemorizara por causa de una mujer que lo amenazaba. Sin embargo, eso tiene sus razones. Y la tercera de ellas es la fatiga, es decir, hay agotamiento y cansancio. Y fíjese en esto. Porque a veces nosotros los creyentes olvidamos que el diablo sabe más acerca de la vida espiritual que nosotros. Y permítame decirle que también sabe cuándo usted ha experimentado una inspiración espiritual en su vida después de haber atravesado una situación en la que Dios intervino en su vida de manera especial. Luego de producirse una lucha mientras estaba en el valle, finalmente pudo salir de ahí. Y ahora las promesas de Dios son reales en su vida y algo ocurre en su ser, ya que Él lo ha puesto en una esfera totalmente distinta. Pero el diablo no solo sabe que eso le dará energías, sino que también habrá un momento en el que se producirá en su persona una leve decepción, tanto emocional como física y psicológica. Y bien, creo que otra de las razones por la que nos deprimimos es sencillamente la incredulidad. De repente, empezamos a tener esos pensamientos negativos de desánimo y depresión. Mire, cada vez que usted considere las circunstancias, encontrará todas las evidencias que necesita para sentirse deprimido. Siempre las hallará. En otras palabras, no necesita escarbar para encontrar suficiente evidencia para sentirse deprimido. Cuando las cosas no anden muy bien y usted empiece a examinar las circunstancias y a concentrarse en ellas, entonces se dirige a las dificultades. Y eso fue precisamente
lo que Elías

0: hizo. El día anterior, su mirada estaba puesta en Dios. Y al día siguiente, ¿qué hizo? Miró a Jezabel. Y cada vez que usted empiece a mirar a Jezabel y a apartar su mirada de Dios, estará en problemas. Y eso fue lo que hizo Elías. Creo que existe otra causa de la depresión, aunque no me parece que esté presente en este caso particular, y se trata de la culpabilidad. La culpabilidad en cuanto al pasado nos deprimirá. Pero si sabemos cómo responder al perdón, no nos pasará eso. El ayer ya se ha ido, hoy es un día nuevo. Y el perdón del ayer está completo, es total y está consumado en la mente de Dios. Estoy seguro de que existen algunas otras causas de la depresión, además de las que he mencionado, pero ahora me gustaría hablar de los resultados de la depresión, es decir, cómo nos afecta. Y quisiera que me acompañe un momento al Salmo 42. Aquí David se halla en un estado crítico de depresión. Y quisiera que empecemos a leer a partir del versículo 3. Note cómo lo afecta la depresión. Dice así: fueron mis lágrimas mi pan de día y de noche. Había perdido el apetito, estaba deprimido y no quería comer. Mientras me dicen todos los días, ¿dónde está tu Dios? Y entonces empieza a tener dudas. Vea lo que le dicen. ¿Dónde está tu Dios? Sabe que Dios está ahí, pero ellos siguen infundiéndole ese pensamiento. ¿Por qué tu Dios no hace algo al respecto? Versículo 4. Me acuerdo de estas cosas y derramo mi alma dentro de mí, de cómo yo fui con la multitud y la conduje hasta la casa de Dios, entre voces de alegría y de alabanza del pueblo en fiesta. Lo que dice es que fue a la iglesia, y ahí cantó y escuchó a la gente orar. ¿Y qué sucedió? Estaba tan deprimido que por alguna razón nunca logró entender. Versículos 5 y 6. ¿Por qué te abates, oh alma mía, y te turbas dentro de mí? Espera en Dios, porque aún he de alabarle, salvación mía y Dios mío. Dios mío, mi alma está abatida en mí. Como ve, había perdido algo de su amor propio y su alma estaba tan oprimida y pisoteada, como si alguien hubiera andado sobre él. Fíjese ahora en lo que dice en el versículo 7. Un abismo llama a otro a la voz de tus cascadas. Todas tus ondas y tus olas han pasado sobre mí. Y ahora el versículo 9. ¿Por qué te has olvidado de mí? ¿Por qué andaré yo enlutado por la opresión del enemigo? Ahora bien, una de las cosas que suceden cuando viene la depresión es que uno se vuelve introspectivo. Oh, Señor, ¿qué pasará conmigo? Preguntamos. En segundo lugar, uno siente lástima de sí mismo. Pobrecito yo, qué mal que andan las cosas. Siempre que usted empiece a mirarse a sí mismo, acabará en la misma situación. Mire, uno de los efectos de la depresión es como si Satanás pusiera a punto su vieja naturaleza, la cual queda afinada. ¿Y qué sucede entonces? Que usted se pone a criticarlo todo y también a todo el mundo. Y lo que hace con eso, sin darse cuenta, es construir una enorme muralla defensiva a su alrededor, porque ahí está usted en la vida y a nadie le importan las cosas y parece que nadie valora lo que hace y todo anda mal. Y de lo que no se percata al construir esa muralla tan alta es que se ha amurallado a sí mismo con los ladrillos más horribles de la lástima de sí mismo, que luego alguien más tendrá que ayudarle a derribar. Por eso es que hablar con Dios al respecto, de la manera equivocada, es una de las peores cosas que le podrían suceder. Uno de los resultados de la depresión aguda es el suicidio. Elías solamente quería morir. Eso era lo que deseaba realmente, aunque no fue el único profeta de Dios que sintió eso. Recuerde que Jonás estaba sentado debajo de una calabaza, y Elías debajo de un enebro, y que ambos tenían el mismo problema, lástima de sí mismo. Pobrecito yo, señor, ¿por qué no haces algo para hacer valer lo que he hecho? Eso era lo que decía Elías. Pero a Dios no le impresiona la lástima de uno mismo, sino la oración sincera al Padre para que muestre su poder. Por otro lado, tenemos a Jonás. Mire todo lo que Dios había hecho por él. Le dio un paseo bajo el mar en una ballena y luego lo arrojó en tierra. Luego lo llevó a Nínive a predicar el Evangelio y miles de personas se salvaron. ¿Y usted creerá que Jonás saltaría de júbilo gritando, ¡Aleluya! ¡Alabado sea Dios por lo que ha hecho! ¡Soy un pastor exitoso! ¡Miren cuánta gente se ha salvado! ¿Qué es lo que hace en lugar de eso? Se sienta por ahí en un monte, quejándose de que Dios no hubiera acabado con toda esa gente. ¿Sabe por qué? Porque dijo, Dios señaló que en 40 días los destruiría, pero se arrepintieron y no los destruyó. Y entonces le dice a Dios, ahora soy yo quien ha quedado mal, Señor, después de decirles lo que harías, pero no lo hiciste. ¿No es asombroso cómo reaccionamos ante las cosas? Estamos hablando de gente que conocía a Dios, que amaba a Dios. ¿No es asombroso cómo puede Satanás tomar las experiencias más preciosas que Dios hace llegar a nuestra vida y cambiarlas por completo para que ni siquiera podamos verlas como Dios las ve? Se trata de un estado de depresión total. Y bien, la próxima vez que se deprima, quiere que le diga lo que debe de hacer. En lugar de mirar alrededor, mire hacia arriba. Solo mire hacia arriba y reconozca que no tiene que quedarse ahí más tiempo que el que necesita. Elías se quedó dormido debajo del enebro. ¿Y qué hizo Dios? Mire, Dios sabía que uno de sus siervos sufría de depresión y estaba fatigado. Y todas las cosas que le producían la depresión eran experiencias normales y naturales de la vida. Así que no existe un superhombre como tal, ni tampoco gente sobrenatural. Todos somos humanos, todos salvos por la gracia de Dios, y todos lo necesitamos a Él de la misma manera. Así que Elías estaba dormido, cansado, agotado, frustrado y deprimido, y todas estas cosas habían hecho que se desplomara. Y vea lo que dice en los versículos 5 y 6 de Primero de Reyes 19. Y he aquí luego un ángel le tocó y le dijo, «Levántate, come». Entonces él miró, y he aquí a su cabecera una torta cocida sobre las ascuas y una vasija de agua, y comió y bebió y volvió a dormirse. No olvide lo siguiente. Cada vez que la depresión entra en su vida, jamás lo hace sin el conocimiento de Dios. El diablo jamás podrá hacer que la depresión entre en su ser sin que Dios se dé cuenta. Puede hacerlo sin que usted se dé cuenta, pero Dios siempre lo sabrá. Jamás experimentará la depresión sin que Dios lo sepa. Y en segundo lugar, jamás la experimentará sin la presencia de Dios. ¿Recuerda lo que dice ese pasaje de Hebreos 13, versículo 5, no te desampararé ni te dejaré? Así que ni usted ni yo podemos pasar por la depresión solos. Y ahora quisiera darle algunas sugerencias acerca de cómo vencer la depresión. Como dije antes, puede ser que usted haya llegado tan lejos en esto que a lo mejor necesita un buen psiquiatra cristiano para que le ayude a salir adelante. Pero en el 99% de los casos, si le hace frente a la depresión cuando ve que se acerca, o cuando se levanta en la mañana y percibe ese sentimiento, entonces podrá hacer algo al respecto. De manera que el primer paso para librarse de la depresión es actuar, hacer algo. Cuando usted empiece a sentirse inmovilizado mentalmente y los obstáculos del pasado invadan su ser hasta el punto en que no quiera hacer nada, acelere al máximo y muévase. El segundo paso lo podemos ver aquí en el Salmo 42 si se trata de alabar a Dios. sencillamente alábelo. Debe intentarlo. Cuando sienta que la depresión se acerca, alabe al Señor. Y bien, yo me pregunto ahora si su problema es la depresión. Y si lo es, o si esos sentimientos lo atacan de vez en cuando, quisiera que piense un momento en esto. Cuando usted está deprimido, ¿qué es lo mejor que podría hacer si decide actuar para vencer la depresión?
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0: La Biblia en esencia es la historia del amor redentor de Dios por la humanidad. A partir de los capítulos primero y segundo de Génesis vemos que la redención estaba prevista. Comenzando en el capítulo 3 y yendo hasta el 11, vemos la caída, el diluvio, y así sucesivamente se va viendo la necesidad de la redención. Luego llegamos a los evangelios donde se ve la redención ya efectuada, por medio de Jesucristo y su muerte en la cruz, donde Él pagó el precio. En el libro de los Hechos, vemos la redención compartida. La iglesia del Nuevo Testamento se desarrolla y el Evangelio empieza a difundirse. En las epístolas usted tiene la redención explicada por el apóstol Pablo, Santiago y Pedro. Ellos comienzan a explicar la vida de Jesucristo y nos muestran cómo aplicarla. En el libro de Apocalipsis tenemos la redención consumada cuando el Dios Todopoderoso trae todo a una conclusión. Ese es un pequeño resumen de toda la Biblia. Como ve, la palabra de Dios realmente es la historia del amor redentor de Dios. Usted puede tomar la Biblia y abrir en cualquier lugar que desee y va a encontrar la redención de Dios explicada de alguna manera.
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0: Les invito a que abran su Biblia en el libro de Éxodo para que leamos los versículos del 1 al 6, capítulo 3. Y deseo que analicemos lo que estaba sucediendo en la vida de Moisés, para que podamos darnos cuenta de cuán dañino puede llegar a ser el rechazo en la vida de un ser humano. Leamos lo que sucedió en Éxodo 3, versículos 1 al 6. Apacentando Moisés las ovejas de Jetro, su suegro, sacerdote de Madián, llevó las ovejas a través del desierto y llegó hasta Horeb, monte de Dios. Y se le apareció el ángel de Jehová en una llama de fuego en medio de una zarza, y él miró y vio que la zarza ardía en fuego, y la zarza no se consumía. Entonces Moisés dijo, «Iré yo ahora y veré esta grande visión, ¿por qué causa la zarza no se quema?». Viendo Jehová que él iba a ver, lo llamó Dios de en medio de la zarza y dijo, «Moisés, Moisés». Y él respondió, «Heme aquí». Y dijo, «No te acerques, quita tu calzado de tus pies, porque el lugar en que tú estás, tierra santa es». Y dijo, «Yo soy el Dios de tu padre, Dios de Abraham, Dios de Isaac y Dios de Jacob». Entonces Moisés cubrió su rostro porque tuvo miedo de mirar a Dios. Muchos de ustedes quizás recuerden lo que ocurrió después de este llamamiento. Dios usó a Moisés tal y como lo había prometido, y le ayudó para que pudiera liberar a Israel de la esclavitud en la que vivía en Egipto. Y es este trasfondo el que deseo usar para comenzar a hablar sobre este tema del rechazo, pues creo que este sentimiento dañino puede ser usado como un arma brutal para dañar a otros. Tristemente sabemos que el rechazo no es solo usado por los que viven lejos de Dios, sino también por los cristianos. Hay algunos creyentes que en ocasiones no solo han rechazado a otros, sino que también los han desacreditado y los han abandonado cuando más le necesitaban. Y esto es algo que ocurre a nuestro alrededor cada día. No importa en qué esfera social nos desenvolvamos, pues el rechazo se practica en cualquier lugar. Sucede cuando los niños son rechazados por sus padres, pues hubieran deseado que no hubieran nacido. Ocurre en las escuelas, cuando los maestros rechazan a sus alumnos solo por el color de su piel, o por la manera en la que están vestidos, o por la forma en la que actúan. Y lo que no comprenden los maestros que se comportan de esa manera es que al hacer esto están contribuyendo al aumento de la rebelión que ya existe en el corazón de ese niño. Lo mismo sucede en nuestros lugares de trabajo. Muchos son rechazados y despreciados mientras desempeñan la labor que se les ha designado. Algunos pueden sentir ese rechazo al ver cómo otros, que no han hecho un trabajo tan excelente como el suyo, se llevan las mejores promociones y aumentos de salarios. Así podemos encontrar el rechazo en cualquier lugar en donde estemos. De hecho, creo que todos, de una manera u otra, hemos conocido lo que se siente al ser rechazados por otros. Este sentimiento se convierte en una arma dañina que puede destruir la vida de cualquier ser humano, y no creo que exista ninguna persona que disfrute ser rechazado por aquellos que aman y tampoco por los demás que viven a su alrededor. Lo que sucede es que al ser rechazados, comenzamos a sentirnos indignos e inservibles, ya sea que este rechazo haya sido expresado en palabras o por cualquier otra acción. Es por eso que hoy deseo compartir con ustedes tres aspectos relacionados con este tema del rechazo. Y si cree que este tema no tiene nada que ver con su vida, pues nunca ha sufrido de esta manera, piense en los que sí lo han hecho. En primer lugar, debemos hablar sobre las características y las actitudes que demuestran tener aquellos que están siendo rechazados. Luego hablaremos sobre la causa de ese rechazo y finalmente sobre cómo podemos salir vencedores de todo este asunto. ¿Cuáles son las características principales que son evidentes en la vida de los que han sufrido el rechazo? La primera de ellas es la sensibilidad con la que reaccionan ante todo lo que viene a su vida. Es como si llevaran sus sentimientos expuestos sobre su piel. Han sido rechazados, y es por eso que llevan sobre sí este sentimiento de culpabilidad y sienten que no merecen nada en sus vidas. Demuestran tener amargura de espíritu y hostilidad hacia los que los rodean, y como han sido heridos por ese rechazo, están sensibles a todo lo que ocurre a su alrededor. La segunda característica es el recelo y la desconfianza que demuestran con sus acciones. Desconfían hasta de aquello que es bueno para ellos y de los que siempre han demostrado amarles. Es difícil para aquellos que han sido rechazados dejarse amar por otros, pues sospechan de las buenas intenciones de todos los que se acercan a su vida. Se han convencido de que no sirven para nada y de que no son dignos de ser amados por otros. Y si esto es cierto, ¿por qué es que alguien desearía demostrarles amor? Es por eso que desconfían de todos. La tercera característica es esa tendencia que algunos tienen de aislarse a sí mismos de todo lo que les rodea. Deseamos alejarnos de todo lo que conocemos y escondernos en donde nadie pueda encontrarnos. Queremos cubrir nuestros rostros y que nadie más nos dirija la palabra mientras estamos en este mundo. Otra característica que es evidente en los que han sido rechazados es el egoísmo. Hay algunos que parecieran ser egoístas, pero no lo son. No es su deseo demostrar egoísmo u orgullo, pero usan estos sentimientos como un mecanismo de defensa para alejar a los que tratan de ayudarles. No desean que nadie se acerque a ellos, pues piensan que no les aman, ya que creen que no son valiosos ante los ojos de los demás. Es de esta forma que tratan de defenderse y de evadir sufrir el rechazo nuevamente. No se dan cuenta que todas estas actitudes pueden dañarles en gran manera. También debemos incluir en esta lista ese deseo que algunos tienen de probarse a sí mismos lo bueno que son. Aquellos que han sufrido el rechazo casi siempre tratan de demostrarse a sí mismos que son importantes y que tienen un gran valor. Desean borrar de sus mentes ese pensamiento que fue introducido por el rechazo que sufrieron, el cual les hizo creer que no valían nada y que nadie se interesaba por ellos. También es importante destacar que aquellos que han sufrido el rechazo tienen que lidiar con el problema de la culpa. Es esa culpabilidad la que en ocasiones paraliza nuestras iniciativas y la creatividad que pudiéramos usar en las labores que desempeñamos. Deseamos hacerlo todo con calidad, pero no podemos lograrlo. No tenemos la motivación que necesitamos para terminar con éxito aquello que hemos terminado. Estas son solo algunas de las actitudes o características que podemos ver plasmadas en la vida de aquellos que han sufrido el rechazo. Pero también es importante que nos demos cuenta que las personas que han sido rechazadas viven como si tuvieran una enfermedad cancerosa en sus entrañas, pues constantemente están sufriendo por esto. Hay ocasiones en las que no pueden identificar el origen de ese dolor. Pero si sienten que nadie los ama, o que nadie se interesa por sus necesidades, o que nadie puede entenderlos o apreciar lo que hacen, es porque se sienten destrozados en su interior como consecuencia del rechazo. Cuando examinamos la vida de Moisés, nos damos cuenta de que en varias ocasiones sufrió el rechazo de los que vivían a su alrededor. Moisés había nacido de una familia hebrea en un tiempo en el que su pueblo sufría las atrocidades de la esclavitud. Mientras crecía, se daba cuenta de cuán injusta era la situación de su pueblo. Se sentía frustrado al ver cómo sufría su familia y lo difícil que era vivir en esclavitud. No se podía conformar con la idea de continuar viviendo rodeado de tantas riquezas y comodidades mientras los suyos sufrían la opresión de los egipcios. Toda la frustración, la confusión, la turbulencia y el rechazo que Moisés sintió en esta etapa de su vida lo encontramos descrito en la Biblia. ¿Por qué nos sentimos rechazados? Creo que existen al menos tres puntos que pudiéramos mencionar como causa de este dañino sentimiento. La primera fuente de origen proviene de nuestra niñez. Si nuestros padres nos decían con frecuencia que no servíamos para nada, nos hirieron de una manera inimaginable. Si nosotros como padres hemos dicho esto a nuestros hijos, debemos avergonzarnos y pedir perdón a Dios y también a ellos. Quizás así podamos reparar el daño que ocasionamos en esa vida, pues su futuro puede ser afectado por nuestras palabras. El segundo es la culpabilidad. Y esto fue lo que sucedió en la vida de Moisés. Fue esta la fuente del rechazo que sintió mientras huía al desierto. Creció lleno de frustraciones y ansiedades como consecuencia de lo que estaba sufriendo su familia y el resto del pueblo hebreo. Fue esto lo que le hizo matar a ese egipcio que estaba maltratando a uno de los suyos y por eso se sentía culpable. Cuando una persona está sintiéndose rechazada por sí misma, la mayoría de las ocasiones es porque se siente culpable. Es por eso que no pueden aceptar los complementos que otros le hacen, pues no creen que son reales. Siempre van a dar alguna razón para explicar por qué no merecen ese halago. El rechazo que hoy sufrimos no solo proviene de las palabras que nuestros padres pueden habernos dicho en nuestra niñez, o de la culpa que sintamos en nuestro corazón, sino también de la crítica de otros. Cuando una persona sufre el rechazo, es como si ese ser humano, que fue creado por Dios, estuviera siendo destrozado. Si rechazamos a una persona con nuestras palabras y críticas, la estamos haciendo trizas en su interior y es muy probable que no logre recuperarse de ese daño que le hemos hecho. Es por eso que el Señor nos declara en su palabra que la lengua puede ser comparada con el fuego, pues puede llegar a arder y a consumir todo lo que esté a su paso. Tenemos que ser cuidadosos con lo que decimos a los demás y con la manera en la que los tratamos. ¿De qué manera podemos vencer ese sentimiento de rechazo que hemos estado describiendo? Lo primero que debemos hacer para lograr esto es reconocer lo que lo ha ocasionado. Y es importante que nos demos cuenta de que ese sentimiento nunca proviene de Dios. El Señor nunca nos ha rechazado. No existe una persona que pueda afirmar que deseaba ser salva, pero no pudo serlo, pues Dios no le aceptó. La Biblia nos declara que el Señor no rechaza a los que se acercan a su presencia con un corazón sincero. Nunca nos va a rechazar, pues esto iría en contra de su naturaleza y del amor incondicional que tiene para con cada ser humano. Si el origen de este rechazo viene de nuestra niñez, no tenemos por qué sentirnos culpables. Son nuestros padres los que deben arrepentirse del daño que nos hicieron al expresarnos palabras hirientes en esa etapa de nuestra vida. Es probable que no lo hayan hecho a propósito, sino que por ignorancia expresaron esas palabras que tanto daño nos han hecho. No juzguemos a nuestros padres, ni tampoco permitamos que el resentimiento y la amargura se apoderen de nuestro corazón, pues esto podría hacernos mucho daño. De la misma manera que nuestros padres se equivocaron con nosotros cuando éramos niños, también pudiéramos nosotros hacer lo mismo con nuestros hijos, pues no estamos exentos de fallar. Es por eso que, al descubrir la raíz de nuestro problema, debemos tratar de no sentir hostilidad hacia quien nos ha rechazado durante tanto tiempo. Es cierto que otros son los que nos han hecho sentir así, pero en vez de continuar culpándolos por sus errores, tenemos que reconocer de dónde proviene ese rechazo que hoy sentimos y tratar de sacarlo de nuestra vida. La venganza, la hostilidad y la amargura no van a solucionar nuestro problema, ni nos van a hacer sentir mejor. Lo segundo que debemos hacer es repudiar el rechazo. Si creemos que no somos merecedores de recibir nada bueno, y si nos sentimos culpables por haber sido rechazados en el pasado, debemos comenzar a repudiar todos esos sentimientos que tanto daño nos hacen. ¿Saben por qué? Porque hemos sido aceptados por Dios, y eso es lo que siempre debemos recordar cuando somos rechazados por otras personas. Si el Creador de todo lo que existe cree que somos valiosos, ¿en quién vamos a creer? ¿Acaso vamos a prestar más atención a lo que otros seres humanos nos digan o a la opinión que Dios tiene de nosotros? Recordemos que el Señor es omnisciente, todo lo sabe y nos conoce tal y como somos. Es por eso que debemos poner a un lado lo que otros digan y prestar más atención a las palabras que nuestro Padre Celestial ha expresado acerca de sus hijos. Así que lo primero que debemos hacer es evaluar la situación para así poder darnos cuenta de cuál ha sido el origen de este rechazo que estamos sintiendo. Luego debemos repudiar el rechazo, pues no tenemos por qué aceptar lo que otros digan acerca de nosotros. En tercer lugar, tenemos que poner toda nuestra atención en la relación personal que tenemos con Cristo. No importa cuán indignos nos sintamos, siempre debemos recordar que hemos sido creados por Dios y esto nos hace ser valiosos ante sus ojos. Así que la próxima vez que nos sintamos tentados a pensar que no somos dignos de nada y que no tenemos ningún valor, podemos hacer dos cosas. Podemos tratar de aislarnos al sentirnos rechazados y pensar que nadie nos ama ni se interesa por nosotros. O, por otro lado, podemos escoger alabar a Dios por amarnos de la manera en la que lo hace el Padre, que nos ha creado y nos ama. El Hijo que murió por nosotros nos ama. El Espíritu Santo que mora en nuestro corazón también nos ama. En cuarto lugar, tenemos que aprender a perdonar. Si no sabemos perdonar los errores de los demás, no podremos superar ese sentimiento de rechazo que tanto daño nos está haciendo. De la misma manera que tratemos a las demás personas, será como ellos nos tratarán a nosotros. Así que, si deseamos tener una actitud correcta en relación a nosotros mismos, tenemos que perdonar lo que otros nos han hecho. Puede que algunos de los que hoy me escuchan hayan sido rechazados por otras personas. Quizás aquellos que han alcanzado una edad avanzada piensen que nadie se preocupa por ellos, pues no creen ser muy valiosos. Pero esto no es así. Pues sin importar la edad que tengamos, siempre seremos valiosos ante los ojos de Dios. Y aquellos que se han dejado envolver por algún vicio como el alcohol, pueden llegar a pensar que nadie se preocupa por lo que están viviendo. Han destruido la imagen que tenían de ellos mismos y es por eso que se sienten tan poca cosa. Pero deben saber que Dios aún les ama y sigue pensando que son valiosos. Creo que lo más importante que podemos hacer para reconstruir la imagen que tenemos de nosotros mismos es dedicar tiempo para conocer a Dios por medio de su palabra. Es en la Biblia en donde más aprendemos de nuestro Señor y de la manera en la que trabaja en la vida de sus hijos. Y si deseamos vernos libres de la afrenta del rechazo que hoy nos hace sufrir, debemos leer las Sagradas Escrituras. Y así nos daremos cuenta de lo que Dios piensa de nosotros. Comenzaremos a amarnos más de la misma manera en la que el Señor nos ama y disfrutaremos de ese gozo y paz que solo Él puede darnos.
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1: Queremos darle algunas sugerencias para que sepa cómo los creyentes podemos orar unos por otros. 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
0: A veces oramos por nuestros amigos diciendo, «Señor, dale salud, dale trabajo, haz esto o lo otro». Creo que haríamos más si le pidiéramos a Dios que ilumine las mentes de nuestros amigos que están atravesando por problemas. Orar para que ellos vean que hay esperanza, que recuerden quiénes son en Cristo Jesús y el increíble poder que ya tienen a su disposición por medio del Espíritu Santo que está en ellos. Una vez que la persona se apodera de estas verdades, algo pasa en su interior. Puede ser que se sienta deprimido y sin salida, no importa. El momento que empieza a entender quién es en Cristo, el poder que tiene por el Espíritu Santo y lo que Dios está haciendo en su persona, algo maravilloso pasa en su vida. Por eso debemos orar diciendo, Señor, mi amigo está angustiado y deprimido. Hazle entender que su esperanza está solo en ti. Ilumina su mente para que pueda apropiarse de tu poder. Que su autoestima, tan dañada por las cosas que le han pasado, cambie al verse como tú le ves. Padre, que se sienta fortalecido y animado para hacer lo que tú le has llamado a hacer. Amable oyente, si quiere orar por mí, haga esta oración, es poderosa.
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0: En otras ocasiones hemos hablado acerca de la ira, de los celos, de un mal concepto propio y de todas las frustraciones y las cosas que tienen que ver con nuestras emociones. Hoy vamos a hablar de el aliciente del amor y quisiera que busque el libro de Mateo capítulo 22. Aquí el Señor acaba de tener una discusión con los saduceos acerca de la resurrección y de las cosas que habían de ocurrir, a los cuales deja sin argumentos. Y al darse cuenta los fariseos del encuentro que había tenido con los saduceos, decidieron ponerlo a prueba. Veamos entonces lo que dice aquí, empezando en el versículo 34 y hasta el 40 de este capítulo 22 de Mateo. Entonces los fariseos, oyendo que había hecho callar a los saduceos, se juntaron a una, y uno de ellos, intérprete de la ley, preguntó por tentarle, diciendo, «Maestro, ¿cuál es el gran mandamiento en la ley?» Jesús le dijo, «Amarás al Señor tu Dios con todo tu corazón, con toda tu alma y con toda tu mente. Este es el primero y grande mandamiento, y el segundo semejante». Amarás a tu prójimo como a ti mismo. De estos dos mandamientos depende toda la ley y los profetas. Ahora bien, lo que quisiera considerar en este mensaje no es el amor a Dios, yo creo que todos entendemos eso, ni tampoco quisiera considerar el amor para con nuestro hermano o nuestro enemigo. También creo que tenemos un poco de comprensión al respecto. Sin embargo, al considerar las emociones de una persona, debemos enfrentarnos al hecho de que la mayoría de nosotros, en un momento u otro, hemos tenido en nuestra vida el problema de amarnos a nosotros mismos. Y me gustaría que viéramos tres aspectos en esto. En primer lugar, está la confusión que experimentamos al amarnos a nosotros mismos. Y creo que la razón de eso se debe en parte a la interpretación que alguna gente nos ha entregado de algunos pasajes de la Escritura. Y quisiera que eche un vistazo rápido a algunos pasajes junto conmigo, y vamos a empezar en Romanos capítulo 7. Porque hay mucha gente que nos dice, uno no debe dedicar mucho tiempo a amarse a sí mismo. Eso no está de acuerdo con la Escritura. Veamos, pues, lo que dice aquí en Romanos 7, 18. Y yo sé que en mí, esto es, en mi carne, no mora el bien. Así que, leemos este versículo y decimos, ¿lo ve? Usted no debe amarse a sí mismo, porque no hay nada en su ser que valga la pena amar. Es claro que Pablo no se tenía a sí mismo en gran estima, porque hablaba de lo miserable que era y que no había nada bueno en su ser. Y luego en el capítulo 2 de Gálatas habla de estar crucificado y de no vivir ya más. Por lo tanto, no podía considerarse a sí mismo como muy valioso. Y veamos lo que dice Jesús en el capítulo 14 de Lucas al describir el discipulado. Dice así en el versículo 26, «Si alguno viene a mí y no aborrece a su padre y madre y mujer e hijos, y hermanos y hermanas, y aún también su propia vida, no puede ser mi discípulo». Estas son palabras bastante fuertes, ¿no es cierto? De manera que cuando usted considera todo esto y vuelve a leer lo que dice Jesús en Mateo capítulo 22, su reacción es esta. ¿Leí bien lo que dice acerca de amar al Padre, amar a mi prójimo y amarme a mí mismo? La Biblia dice que Dios lo ama. Y si Dios lo ama, no tiene derecho justificable a no amarse a sí mismo. Amarse a sí mismo forma parte de un hermoso triángulo de amor. El amor no está completo sencillamente porque amo a Dios y a mi prójimo, sino que también debo amarme a mí mismo. Y fíjese bien en esto. Porque si no me amo a mí mismo, no puedo amar realmente a Dios como debiera, ni tampoco a mi prójimo. Así que se requiere un amor de tres puntas que se dirija en tres direcciones para que la vida amorosa de una persona esté bien. Y la verdadera fórmula es esta: el hombre más Dios, igual al hombre total. Y mire, cuando el hombre se relaciona correctamente con Dios, puede convertirse en un hombre total. Y cuando una persona se ama a sí misma, entonces puede amar a Dios y también amar a su prójimo. Ya tiene una visión completa del amor. Así que amarse uno mismo es indispensable para amar a Dios y amar a nuestro prójimo. Ahora bien, ¿cuál es la motivación que Dios tiene en mente al decir que tenemos que amarnos a nosotros mismos? En primer lugar, la razón por la que Dios nos manda a amarnos a nosotros mismos es para que podamos relacionarnos con Él de persona a persona. Si usted no se ama a sí mismo, no puede relacionarse con Dios porque su impresión y su conclusión es la siguiente: no soy digno de que Dios me ame, por lo tanto no vale la pena amar en absoluto. En segundo lugar, cuando una persona se ama a sí mismo, se da cuenta de que es un instrumento a la disposición del Señor. Por lo tanto, Dios puede usar al máximo a una persona que reconoce que es valiosa, ya que tiene un plan especial para su vida y la ha escogido de manera exclusiva. Así que no hay nadie más en el mundo como usted. ¿Cómo puede ver? Dios no podrá usar a una persona que quiere servirle, ya que ella misma no se permitirá una entrega total a su servicio debido al problema que tiene de la actitud hacia sí misma. Una tercera razón del plan de Dios para su vida y la mía es que alcancemos el máximo en todo aquello que Él quiera que lleguemos a ser. ¿Y cómo vamos a alcanzar el máximo en todo lo que Dios quiere? ¿Cómo se cumplirá en nosotros Romanos 8:29, donde dice que Dios nos predestinó para que seamos hechos conformes a la imagen de su Hijo Jesucristo? Si usted no se ama a sí mismo, si tiene un concepto propio deficiente, si cree que no vale nada, que es culpable, que a Dios no le interesa ni le inquieta eso y piensa que su vida no tiene ningún valor, jamás será transformado a la imagen de Dios, quien es perfecto y afirma que nos ha predestinado para ser hechos conformes a su semejanza. Mire, no importa quién sea usted o cuáles sean sus talentos, cuáles sean sus dones o cuál sea su situación en la vida, yo puedo asegurarle una cosa acerca de su persona. Dios tiene algo único y especial para usted y desea que alcance el máximo en todo lo que pueda llegar a ser. Y solo podrá lograr eso cuando reconozca su propio valor y empiece a amarse a sí mismo como es debido. Esa es la motivación de Dios al respecto. Por lo tanto, no hay nada malo en que se ame a sí mismo. En realidad, es indispensable que se ame a sí mismo. Mire, una persona que no se ama a sí misma, para empezar, no puede relacionarse con los demás, salvo que sea de una forma superficial. En segundo lugar, nunca podrá involucrarse profundamente, y aquí me gustaría decirle algo a la gente joven. ¿Sabe lo que significa el sexo prematrimonial? Se trata de una evasión de responsabilidad, de una evasión cobarde de la responsabilidad de edificar una relación estrecha que sea sólida y duradera. Irse a acostar con alguien no significa amar, tan solo es una evasión de la responsabilidad. Y creo que la mayoría de estudiantes universitarios que han seguido esa ruta y que han tenido sufrimiento, pesar y culpabilidad le dirán a cualquiera: eso exige mucho menos que una relación estrecha de amor verdadero que edifica a una persona. Y es que hemos permitido que el diablo le dé vuelta las cosas y que nos engañe y nos defraude una y otra vez. No puede haber una relación profunda a menos que haya amor hacia nosotros mismos. Y hay algo más que creo que es muy evidente aquí. Mire, cuando alguien no se ama a sí mismo debido a su actitud negativa para con su propia persona, siempre estará dedicado a criticar a los demás. No le gustará esto, ni aquello, ni tampoco le agradarán las cosas ni la otra gente. Y no importa lo positivo, lo bueno y lo fantástico que pueda estar todo, le garantizo que una persona que no se ama a sí misma puede encontrar un defecto tan grande como un elefante justo en medio de una actitud positiva, porque está orientada hacia esa forma de pensar y entonces proyecta su hostilidad, su ira, su falta de amor y principalmente su mala actitud hacia sí misma. De manera que cuando usted ve gente así, debe entender que tienen necesidad de varias cosas. Y ahora hablemos del contraste de eso. ¿Qué hay en cuanto a una persona que se ama a sí misma? En primer lugar, usted se dará cuenta de que tiene confianza en sí misma y se acepta tal como es. Además, una persona que se ama a sí misma se esforzará por conseguir varias cosas, entre ellas, por tener el mejor aspecto posible. ¿No es cierto que cuando usted se siente desanimado y con el ánimo por los suelos, todo lo ve mal y piensa en realidad que lo ha estropeado todo? ¿Y qué pasa? ¿No se esfuerza realmente por tener el mejor aspecto, como cuando se siente estupendamente y con una actitud correcta delante de Dios, de los demás y de sí mismo? Y quiere tener el mejor aspecto, pero no para intentar convencer a nadie, sino sencillamente porque sabe que es alguien. Por eso quiere ponerse elegante, no para impresionar a nadie más, sino porque no está dispuesto a contentarse con ser inferior. Por eso dice que una persona así siempre trata de alcanzar el máximo, siempre está progresando y creciendo y nunca está dispuesta a conformarse con el estado en que se encuentra. Otra cosa es que una persona que se ame a sí misma es capaz de disfrutar el momento. ¿Sabe lo que hacemos la mayoría de nosotros? Siempre andamos deprisa y entonces no disfrutamos del paisaje ni de las cosas bellas de la vida. El problema es que al querer vivir el mañana, no podemos relajarnos y sencillamente disfrutar del día, disfrutar de nuestro ambiente y disfrutar de lo que Dios está haciendo. Siempre andamos preocupados por el mañana, tratando de ver lo que ocurrirá a la vuelta de la esquina e intentando siempre proyectarnos hacia el futuro para ver lo que Dios tiene ahí. Ahora bien, ¿sabe lo que significa eso? Significa que estoy tan ansioso, tan perturbado y tan temeroso de lo que pueda pasar mañana, pensando en que tal vez mañana sea mejor, que mientras vivo el día de hoy me siento miserable. Pero no será así si se ama a sí mismo. Porque cuando se ama a sí mismo, usted se tranquiliza y se relaja, y entonces puede disfrutar de estar en el lugar donde Dios lo ha puesto. Y sea donde sea que lo haya puesto, ahí Dios lo hará crecer, infundiéndole fortaleza y madurez a su vida. Nosotros fuimos creados a imagen de nuestro Señor Jesucristo, y cuando Él habita en nuestros corazones, su ser se libera por medio de nosotros y entonces sentimos que valemos algo, que somos algo valioso para Dios. Pensemos ahora en lo que Él dice. Escuche bien, que yo debo amar al Señor mi Dios con todo mi corazón, lo cual quiere decir con todo mi afecto, con toda mi mente, que significa con todo el conocimiento que Dios me dé, y con toda mi alma, que es el verdadero yo, porque cuando usted está obsesionado con Él, sabe lo que pasa, que es fácil amar a alguien más. Pero escuche, porque no podrá obsesionarse con Él ni tampoco brindarle ayuda a un hermano hasta que crea que tiene algo que dar y que es digno del amor de Dios. Y ahora permítame compartir con usted algo muy práctico que podría serle de ayuda. Si el concepto que tiene de sí mismo es malo, se trata de un problema bastante serio. Así que tome una hoja de papel y algo con que escribir y anote lo siguiente en la parte de arriba. La persona en que me convertiré. Posteriormente, anote todas las cosas positivas de la persona que le gustaría llegar a ser. No importa cuáles sean, siempre y cuando Dios le dé su aprobación. Luego debe leerlas unas 3 veces al día. Téngalas a mano y no permita que nadie más las vea. Lo que hará con eso será establecer una rutina en su mente para que piense como es debido en cuanto a sí mismo. Mire, si por ejemplo usted lee el Sermón del Monte y las Escrituras como nuestro Señor las

0: carácter de Dios. Trate luego de hallar a una persona, tan solo una persona, con la cual pueda empezar a relacionarse. Dígale al Señor que envíe a alguien a su vida que lo ame y que también pueda enseñarle a amarse a sí mismo. Amarse uno mismo tiene mucho que ver con amar a alguien más. Y yo creo que Dios tiene a alguien en algún lugar a quien usted podrá amar. Y hablando de amor, escuche lo que alguien dijo acerca del aliciente del amor. Cuando uno logra tener una actitud correcta hacia Dios y procede a amarlo, a amar a su prójimo y a amarse a sí mismo, esa clase de amor nos levanta y nos lleva de la tensión al equilibrio, de la confusión a la confianza, de la timidez a la audacia, del aburrimiento al entusiasmo, del fracaso al éxito, de la fatiga a la energía, de una actitud gruñona a una agradable, de un espíritu negativo a uno positivo, de la autocensura al perdón y de la indignidad al amor propio. El amor amabluyente lo levantará y lo llevará a una relación correcta con Dios, a una relación correcta con su prójimo y a una relación correcta consigo mismo. Mire, para ser una persona total con un amor total, usted debe tener un amor que se extienda en tres direcciones: hacia arriba, donde está Dios; hacia afuera, donde está su prójimo; y hacia adentro, donde está su propio ser. Oremos. Padre, de algún modo hemos percibido un destello de lo que tú ves. Pero no solo de lo que ves, sino del potencial que todos tenemos como individuos para llegar a ser la persona que quieres que seamos, con lo cual cambiaría la actitud que tenemos hacia nosotros mismos. Queremos ser lo que tú quieras que seamos. Nunca estaremos satisfechos con lo que somos, ya que es necesario que crezcamos y que maduremos constantemente. Sabemos que has hecho de cada uno de nosotros algo especial y que somos únicos en el mundo. Por eso te pedimos que nos llenes de ti mismo, del entendimiento de quiénes somos realmente, de cómo quieres relacionarte con nosotros y de cómo quieres que nos relacionemos contigo. Padre, haz que podamos aceptar por fe lo que has dicho en tu palabra, que somos alguien en Cristo Jesús, que habitas en nuestro ser, que valemos algo para ti y que somos muy valiosos para tu propósito y tu plan en la vida. Padre, gracias por amarnos, habiendo tantas cosas en nosotros que a veces pueden dar la impresión de ser desagradables. Gracias también porque nunca has cambiado para nada tu actitud para con nosotros. Haz que fluya de nuestro espíritu el amor maravilloso de Jesucristo, quien no es otra cosa que nuestra propia vida. Te damos las gracias y te alabamos por eso en el nombre de tu Hijo maravilloso. Amén.
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3: Una de las recompensas de la amistad genuina, amorosa, leal y devota es la seguridad. Tarde o temprano todos atravesaremos por tiempos difíciles en nuestra vida. Y cuando la tempestad llegue, necesitaremos amigos que nos acompañen, que nos rodeen, que nos protejan, que enfrenten la crítica con nosotros. Esos amigos genuinos que nos conocen, que saben que somos imperfectos y aún así nos aman. Hay algo que nos da seguridad cuando tenemos uno o más amigos en los que podemos confiar, no importa la situación. Puede ser que estemos muy equivocados y ellos no van a decirnos, «¿Estás bien?», pero sí nos dirán, «No estamos de acuerdo contigo, no creemos que sea una buena idea, pero te acompañaremos igual». Nada hay más consolador aparte del mismo Señor Jesús que un amigo piadoso que nos diga, «Estoy contigo, voy a orar por ti y espero que todo salga bien». Voy a hacer todo lo posible para ayudarte a que llegues a ser lo que Dios quiere que seas. Estaré a tu lado a través de esta circunstancia. Amable oyente, ¿tiene usted amigos así? Los verdaderos amigos son nuestra seguridad en tiempos de tempestad.
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5: La lectura bíblica de hoy es 2 de Pedro, capítulo 3, versículos 17 y 18. Así que vosotros, oh amados, sabiéndolo de antemano, guardaos, no sea que arrastrados por el error de los inicuos, caigáis de vuestra firmeza. Antes bien, creced en la gracia y el conocimiento de nuestro Señor y Salvador Jesucristo. A Él sea gloria ahora y hasta el día de la eternidad. Amén.
4: ¿Alguna vez se ha preguntado si de verdad está creciendo espiritualmente? Es una pregunta válida. Muchos asistimos a la iglesia, oramos y leemos la Biblia, pero la transformación no siempre es evidente. El crecimiento espiritual no es misterioso. Dios está obrando en nosotros y estas son algunas evidencias. El hambre por Cristo. Cuando conocemos al Señor, deseamos cada vez más de Él porque es el pan de vida. Y cuanto más lo experimentamos, más anhelamos su presencia, pues solo en Él encontramos verdadera satisfacción. Otra evidencia es el discernimiento más agudo. Cuanto más caminamos con el Señor, más claridad tenemos. Distinguimos lo verdadero de lo que solo suena bien. El Espíritu Santo afina nuestros sentidos espirituales para ver lo que antes pasábamos por alto. Asimismo, otra evidencia es la mayor capacidad de amar. Una señal clara de crecimiento es que nos importan personas que antes ignorábamos. El Espíritu Santo ablanda nuestro corazón y nos capacita para amar más allá de nuestras fuerzas naturales. El crecimiento no se trata de perfección espiritual, sino de transformación. Y eso es algo para celebrar.
3: Muchas personas no tienen idea de lo que es el contentamiento y siguen buscando cosas. Contentamiento es darnos cuenta que Dios ha provisto y proveerá para nuestras necesidades. El contentamiento estará fuera de nuestro alcance hasta examinar nuestro corazón y que sometamos a Dios cada área de nuestra vida.
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3: Les invito a que abran su Biblia para que leamos el pasaje que se encuentra en 1 Timoteo 6, versículos 1 al 11. Vamos a estar hablando acerca del deleite que podemos hallar en el contentamiento. Leamos. Todos los que están bajo el yugo de esclavitud tengan a sus amos por dignos de todo honor, para que no sea blasfemado el nombre de Dios y la doctrina. Y los que tienen amos creyentes, no los tengan en menos por ser hermanos, sino sírvanles mejor, por cuanto son creyentes y amados los que se benefician de su buen servicio. Esto enseña y exhorta. Si alguno enseña otra cosa y no se conforma a las sanas palabras de nuestro Señor Jesucristo y a la doctrina que es conforme a la piedad, está envanecido, nada sabe, y delira acerca de cuestiones y contiendas de palabras, de las cuales nacen envidias, pleitos, blasfemias, malas sospechas, disputas necias de hombres corruptos de entendimiento y privados de la verdad, que toman la piedad como fuente de ganancia. Apártate de los tales. Pero gran ganancia es la piedad acompañada de contentamiento, porque nada hemos traído a este mundo y sin duda nada podremos sacar. Así que, teniendo sustento y abrigo, estemos contentos con esto, porque los que quieren enriquecerse caen en tentación y lazo, y en muchas codicias necias y dañosas que hunden a los hombres en destrucción y perdición. Porque raíz de todos los males es el amor al dinero, el cual, codiciando algunos, se extraviaron de la fe y fueron traspasados de muchos dolores. Mas tú, oh hombre de Dios, huye de estas cosas y sigue la justicia, la piedad, la fe, el amor, la paciencia, la mansedumbre. El Señor nos ha provisto de todo lo que necesitamos para ser felices, y es cuando nos damos cuenta de esto que nos sentimos llenos de contentamiento. Este es el verdadero significado del contentamiento que se describe en la palabra de Dios. Algunas personas creen que contentamiento significa no desear alcanzar nada más en su vida. Piensan que aquellos que sienten contentamiento no deben desear obtener ningún otro logro en su vida o poseer alguna otra cosa de la que ya tienen, sino que deberían estar satisfechos solo con lo que han obtenido en el presente. Es por eso que creen que deben vivir satisfechos y conformes. Tener contentamiento no significa que estamos satisfechos con las circunstancias que estemos viviendo. Lo que realmente significa es que nos hemos dado cuenta de que Dios está actuando en medio de todo esto y que todo lo que nos está sucediendo es parte del maravilloso plan que tiene para nuestra vida. Así que podemos estar convencidos de que nuestro Señor no solo está trabajando en nosotros, sino que también va a transformar aún aquello que nos parece malo para nuestro bien. Y aquello que ya es bueno, lo va a usar para que llegue a ser aún mejor. Siempre va a trabajar de tal forma que podamos continuar avanzando en nuestro andar cristiano y que podamos llegar a ser más maduros en nuestra relación con Cristo. No podemos conformarnos con el crecimiento espiritual que hoy tenemos, pues el Señor tiene muchas más bendiciones preparadas para nosotros en el camino que nos espera por delante. Y es muy probable que algunos se pregunten, ¿por qué deben continuar buscando algo más excelente de lo que hoy poseen, si la misma Biblia nos declara que debemos sentirnos contentos con lo que hoy tenemos? ¿Por qué habrían de continuar creciendo espiritualmente? ¿Por qué habrían de aumentar su tiempo de oración? ¿Por qué habrían de dar más de los bienes materiales que han recibido gracias a Dios? ¿Por qué habrían de servir más en aquello que el Señor les ha llamado a hacer en su reino? Se nos declara que debemos contentarnos con lo que hoy poseemos. Pero esto no es lo que significa, pues no nos está diciendo que debemos sentirnos conformes. Más bien, se nos enseña que este estado de contentamiento ocurre cuando nos damos cuenta que Dios está activamente involucrado en la situación que estamos viviendo, y es por eso que no debemos preocuparnos, frustrarnos o sentirnos afanados por nada. Si creemos que nuestro Padre Celestial es el soberano de todo el universo, podemos estar convencidos que ha provisto para nuestra vida todo aquello que necesitamos para ser felices. Existe una gran diferencia entre lo que Pablo quiso decir al hablar sobre el contentamiento y lo que en ocasiones deseamos que signifique esta palabra. No se trata de conformarnos con la vida de pecado que en el pasado llevábamos, ni tampoco significa que no debemos proseguir en nuestros estudios o en nuestra vida profesional para alcanzar un nivel mayor que el que hoy tenemos. No es a esto a lo que Dios se refiere cuando nos dice que debemos sentir contentamiento en nuestra vida. Su deseo es que podamos darnos cuenta de que ha estado actuando en todo lo que hemos estado viviendo y que ha provisto todo aquello que necesitamos para ser felices. Su anhelo es que podamos aprender a confiar en Él de tal manera que dependamos en sus fuerzas cada minuto de nuestra vida. Y cuando hablamos de confiar en el Señor en todo lo que estemos viviendo, no significa que debamos desear continuar viviendo de esta manera o que nos sintamos satisfechos con este asunto. El contentamiento que se describe en la Biblia es la realización de que Dios ha estado actuando en esa circunstancia que estamos viviendo. Su deseo es que siempre podamos continuar avanzando en nuestra vida cristiana para que podamos llegar a ser hechos conformes a la imagen de su Hijo Jesucristo. Así que sentir contentamiento no significa que nos hemos conformado con lo que hoy poseemos o somos. Ahora me gustaría que dedicáramos algo de tiempo para hablar acerca de la búsqueda de este contentamiento, pues es esto lo que muchos están tratando de hacer en nuestros días. Es probable que algunas jóvenes estén convencidas que para hallar el contentamiento que tanto anhelan tener, deben primero encontrar al joven de sus sueños. Sin embargo, es importante destacar que el matrimonio no trae contentamiento por sí solo, aunque puede llegar a ser un instrumento que Dios use para contribuir con eso. Quizás otros crean que si tuvieran mucho dinero y si pudieran estar convencidos de que tienen su futuro asegurado sin tener que trabajar más, pudieran hallar el contentamiento que han estado buscando durante tantos años. Conozco a varias personas que tienen grandes sumas de dinero, pero a pesar de todo esto aún se sienten miserables. El contentamiento no se obtiene por medio del dinero. Es cierto que esto puede ser un instrumento que Dios use para traer cierta satisfacción a nuestra vida, pero no es la clave para obtener esto. La Biblia nos enseña en el pasaje que leímos al principio del mensaje que obtenemos grandes ganancias cuando acompañamos la piedad con el contentamiento. No se menciona ningún recurso material en este versículo, así que no es en el dinero que hallaremos esto. Tristemente sabemos que otras personas, cuando llegan a un punto de desesperación en sus vidas, tratan de hallar el contentamiento en el fondo de una botella. Lo único que consiguen con esto es una satisfacción temporal que no les permite escapar de las presiones de la vida a la que están expuestos. No solo no hallan la calma que el contentamiento produce en la vida de los seres humanos, sino que llegan a frustrarse, pues no logran mucho con esa falsa satisfacción. Las personas están dispuestas a hacer lo que sea necesario y a usar los recursos que puedan para hallar este contentamiento del que hemos estado hablando. Pero muy pronto descubren que no solo es una búsqueda universal, sino que también es importante el camino que escojamos para encontrarlo. Si optamos por tomar el sendero equivocado, no obtendremos ningún fruto. Sabemos que no son muchos los que hoy están disfrutando del contentamiento. Todos lo estamos buscando, pero son muy pocos los que lo hallan, pues la mayoría decide buscarlos en los lugares equivocados. No saben a qué aferrarse para poder sostenerse en medio de las pruebas y las dificultades que vienen a nuestra vida. Y hasta hay algunos que esperan poder sentir algo para así poder afirmar que son felices. ¿Qué es lo que esperan sentir? ¿Dónde pueden hallar contentamiento? ¿Cuál es la fuente verdadera para obtener esto? ¿Cómo podemos los hijos de Dios vivir con gozo en un mundo que ha sido torcido por la mentira del pecado y que se dirige hacia el infierno a pesar de todo lo que el Señor ha hecho para rescatarnos? La maldad, el crimen, las frustraciones, los temores, los problemas económicos y todos los demás aspectos con los que hoy tenemos que lidiar nos hacen pensar que es imposible ser felices. ¿Acaso podemos sentir contentamiento mientras vivimos en este ambiente tan hostil? Por supuesto que sí podemos, y alabamos al Señor por hacer que esto sea una realidad en la vida de sus hijos e hijas. ¿Cuál es la fuente del contentamiento? Me gustaría que anotaran lo que voy a decirles, pues compartiré con ustedes 8 pasos que están relacionados con este asunto. No debemos pensar en estos aspectos como si fueran ajenos a nuestra vida, pues están relacionados con lo que estamos viviendo en la actualidad. ¿Cómo podemos disfrutar del contentamiento? ¿De qué manera podemos alcanzar esa calma interna que se mantiene en nosotros a pesar de los problemas y las dificultades que estemos enfrentando? ¿Cómo puede una persona que está atravesando una tormenta en su vida continuar adelante sin perder la paz y la tranquilidad que Dios le ha dado? El primer paso que debemos dar es construir una relación personal con nuestro Padre Celestial. No podemos dejar pasar un minuto más. Debemos comenzar a edificar una relación personal con Dios por medio de nuestro Señor y Salvador Jesucristo. Tenemos que darnos cuenta que al hacer esto estamos entablando una relación con un ser divino sobrenatural y que demuestra tener sentimientos. Si en verdad deseamos disfrutar de la tranquilidad y la calma interna que solo el contentamiento produce en nosotros, debemos dar este primer paso. Y cada vez que pensemos en una persona y anhelemos estar con ella, debemos recordar que este es el mismo anhelo que Dios tiene para con nosotros. El segundo paso es reconocer en nuestro corazón que Dios es nuestro proveedor y que no necesitamos nada más. El Señor puede sentir nuestro dolor y conoce nuestras necesidades. Lo que tenemos que hacer es reconocer el lugar que debe tener en nuestra vida. En otras palabras, debemos poner nuestra mirada en Él y confiar en que su deseo es proveernos de todo aquello que necesitamos. El tercer paso es aprender a confiar plenamente en la fidelidad de Dios. Si damos los otros 2 pasos, pero no hacemos esto, no podremos disfrutar del contentamiento que cada hijo de Dios debe tener. Es por eso que es tan importante que podamos estar convencidos de que debemos confiar en la fidelidad de nuestro Señor. Si no hacemos esto, ¿de qué nos serviría saber que es nuestro Padre Celestial y que nos ama incondicionalmente? El contentamiento que se describe en la Biblia no depende de las circunstancias externas, sino de lo que esté sucediendo en nuestro corazón. Es por eso que debemos edificar una relación personal con Dios como nuestro Padre, comprender que todas nuestras necesidades pueden ser suplidas por Él, pues es nuestro proveedor y depender en su fidelidad. Estos tres primeros pasos no serán efectivos en nuestra vida a no ser que continuemos dando los siguientes que voy a mencionar ahora. Si en verdad deseamos disfrutar del contentamiento que Dios nos da, debemos dar este cuarto paso, el cual es arrepentirnos de los pecados que hemos cometido. No es posible que una persona pueda disfrutar del contentamiento si está viviendo en rebelión a la voluntad de Dios. No conozco una mejor manera en la que pueda explicar esto. Creo que la forma más fácil de decirlo es la siguiente. El contentamiento va a estar fuera de nuestro alcance hasta que estemos dispuestos a examinar nuestro corazón y someter cada área de nuestra vida a la voluntad de nuestro Padre. El quinto paso que debemos dar es reconstruir la estructura de nuestros pensamientos. ¿Qué significa esto? Tenemos que comenzar a pensar en nuestra vida poniendo a Dios en el centro de todo. Ya no debemos ocupar ese lugar que solo Cristo debe tener. Y no creo que podamos ser felices mientras que toda nuestra vida gire a nuestro alrededor. Jesucristo es el único que puede ocupar esta posición, pues no solo es nuestro Salvador, sino también nuestro Señor. ¿Qué creen que sucederá cuando logremos hacer esto? Comenzaremos a tener una mejor relación personal con Él. Nos daremos cuenta de que es nuestro Padre Celestial y no un Dios distante y ajeno a nuestros problemas. Comprenderemos que es nuestro proveedor y que podemos depender en su fidelidad. Ya no dudaremos de su poder, pues estaremos convencidos de que es más que suficiente para suplir lo que necesitamos. Recordaremos que nuestro Padre amoroso ha provisto para nuestras necesidades y que podemos confiar en Él, pues es fiel a sus promesas. Pero esto es algo que no ocurrirá hasta que cambiemos nuestra manera de pensar y cedamos el control de nuestra vida a Dios. El sexto paso que debemos dar es cambiar nuestra manera de pensar en relación con nuestras emociones. ¿Qué es lo que realmente deseamos en nuestra vida? ¿Acaso solo estamos pensando en nosotros mismos? Tenemos que cambiar nuestra manera de pensar y dejar de desear aquello que está fuera de la voluntad de Dios para que así podamos acercarnos más a Él cada día. El séptimo paso es dirigir nuestras metas hacia la dirección correcta. ¿Cuáles son las metas que un hijo de Dios debe tener? No tiene nada de malo que nos tracemos muchas metas, pues los logros son parte de la voluntad del Señor para nuestra vida. Pero al dirigir nuestras metas hacia la dirección correcta, estamos reconociendo que la meta número uno que tenemos es descubrir la voluntad de Dios para nuestra vida y andar en ella cada día. Una vez que este deseo llegue a ser nuestra meta principal, podremos disfrutar del contentamiento. El octavo y último paso que debemos dar para obtener contentamiento es reproducir nuestra vida en otros. Una persona que solo viva para sí misma no podrá tener contentamiento. ¿Acaso no es interesante que en la Biblia en todo momento se nos enseñe que debemos compartir nuestro testimonio? Debemos compartir nuestra experiencia con Dios. Tenemos que compartir el Evangelio de salvación con el mundo que nos rodea. No podremos disfrutar del contentamiento hasta que Dios se manifieste no solo en nosotros, sino también por medio de nosotros, para que otras vidas sean transformadas. No podremos hallar contentamiento hasta que demos estos 8 pasos que hemos mencionado. ¿Sabe cuál es la única fuente verdadera en la que podemos hallar contentamiento? Dios. Nada de lo que existe en este mundo puede producir en nosotros este deleite y esa paz que el Señor nos ofrece. Hallaremos contentamiento una vez que hayamos entablado una relación personal con Dios como nuestro Padre Celestial, cuando reconozcamos que es nuestro proveedor y cuando descansemos completamente en su fidelidad.
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3: Si usted ha confiado en Jesucristo como su Salvador, no debe sentirse perdido. Ese sentimiento no viene de Dios ni del Espíritu Santo. Eso es obra del diablo que quiere poner dudas en su mente y corazón. Cuando usted creyó en Jesucristo como su Salvador personal, esa fue una decisión única para siempre y está eternamente seguro en Cristo. El apóstol Pablo lo explica muy sencillo cuando dice: porque por gracia sois salvos por medio de la fe, y esto no de vosotros, pues es don de Dios, no por obras, para que nadie se gloríe. Note lo que dice, no por obras. Así que cuando usted se sienta perdido, recuerde que ese sentimiento no está basado en la palabra de Dios. Una de las responsabilidades del Espíritu Santo no es solo convencernos de pecado, sino también hacernos entender la maravillosa y eterna seguridad que tenemos debido a que pusimos nuestra confianza en Jesucristo. Muchas veces tenemos que olvidar nuestros sentimientos, volver a la Biblia y preguntarnos qué dice Dios aquí. Y Él nunca nos va a decir que sigamos nuestros sentimientos, sino que nos sujetemos a la dirección del Espíritu Santo en nuestra vida.
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3: La adversidad puede llegar a nuestra vida con la fuerza de un gran torbellino. Hay algunos que predican una doctrina falsa al declarar que si confiamos en Dios, todo va a salir bien. Sin embargo, esto no es lo que la Biblia nos declara en relación a este tema de la adversidad. Nos describe lo que el Señor ha hecho en la vida de sus santos y de todos aquellos grandes héroes de la fe por medio de la adversidad. Les dio este crecimiento por medio de la adversidad y no de la prosperidad. La prosperidad, la prominencia y la posición que obtuvieron fueron el resultado de la adversidad que tuvieron que enfrentar durante muchos años. Fue gracias a esto que pudieron comenzar a entender la perspectiva de Dios y el plan que tenía para sus vidas. Vivimos en una sociedad caída. Provenimos de una generación caída y que se ha alejado de la voluntad de su Creador. Nos guste o no, el pecado y sus consecuencias nos rodean en todo momento. No hay nada que podamos hacer para escapar de este medio ambiente en el que nos encontramos. Y cuando alguna enfermedad o cualquier otra dificultad llega a nuestra vida, creemos que es algo injusto que nos ha sucedido. No podemos creer lo que estamos viviendo y la mayoría de las veces pensamos que no vamos a poder salir vencedores de ese problema. Vemos las adversidades usando ese punto de vista. Pero lo que debemos preguntarnos en estos momentos es lo siguiente. ¿Cuál es la perspectiva de Dios en relación a este asunto? Y el mejor lugar en el que podemos hallar el punto de vista que el Señor tiene hacia la adversidad en nuestra vida es en su palabra. Es ahí en donde encontraremos ejemplos que nos ayudarán a enfrentar esto y en donde hallaremos el aliento y el consuelo que tanto necesitamos mientras estamos pasando por un tiempo de adversidad. ¿A qué nos referimos cuando hablamos de adversidad? Cuando nos referimos a la adversidad, estamos pensando en la angustia, la presión, las pruebas, las tribulaciones, los problemas y todo aquello que nos haga sufrir de una manera u otra. Es decir, es todo aquello que nos ocasione problemas y que nos haga sentir desanimados, desesperados y también, en ocasiones, desilusionados hacia la vida cristiana a la que el Señor nos ha llamado. En ocasiones, todos estos problemas vienen de Dios. Y precisamente esta es una de las primeras preguntas que nos hacemos cuando estamos enfrentando alguna adversidad. Nos detenemos a pensar de dónde han venido todos estos problemas y no sabemos si es algo que ha sido enviado por el Señor, si viene de Satanás, o si solo son las consecuencias de nuestras malas decisiones. Lo cierto es que la mayoría de las veces agrupamos las adversidades que vienen a nuestra vida en uno de estos tres grupos. Algunas de estas adversidades son las consecuencias de nuestras malas acciones. Cuando Adán pecó en el huerto del Edén, todas las adversidades que tuvo que enfrentar en ese instante fueron el resultado de su desobediencia. Otras veces estas adversidades pueden ser catalogadas como ataques del diablo. Así que, al pensar en las adversidades que estamos pasando, no debemos perder tiempo tratando de hallar de dónde ha venido esta dificultad, sino que debemos pensar en cuál es la reacción correcta que debemos tener hacia esta adversidad. Puede que sea alguna enfermedad, o problemas financieros, o el rechazo de otras personas, o el odio y el maltrato de los que viven a nuestro alrededor, sea lo que sea, algún día tendremos que enfrentar la adversidad, y es en ese momento en el que tendremos que optar por reaccionar correctamente ante estos problemas. Tenemos que enseñarles a nuestros hijos desde muy temprana edad cómo deben reaccionar ante las adversidades. Si no reaccionamos de la manera correcta, vamos a sufrir en gran manera. Es por eso que debemos ser cuidadosos con este asunto, y esta es también la razón por la que deseo darles algunos puntos importantes relacionados con este tema de la adversidad. Lo primero que deseo mencionarles es que al pensar en la adversidad, debemos hacerlo sabiendo que esto puede ser una de las herramientas más útiles que Dios usa para hacernos avanzar en nuestra vida espiritual, o una de las motivaciones que nos dé para hacernos crecer en sus caminos. Permítame darles un ejemplo de la Biblia, aunque podría hablarles de varios. Creo que este siervo escogido de Dios es uno de los que más ha sufrido adversidades en su vida. Si examináramos su vida y pensáramos en todo lo que tuvo que vivir, llegaríamos quizás a la conclusión de que estas adversidades debieron haberle destruido, pues es el efecto que tienen en casi todas las personas. Este es un ejemplo perfecto, hermoso y preciso de cómo la adversidad puede ser usada por Dios como una herramienta para que sus santos continúen avanzando en su andar cristiano y no para que seamos destruidos por ellas. Casi siempre, cuando estamos en medio de una prueba, sentimos que estamos retrocediendo en nuestra vida, pero esto no es cierto. Un ejemplo de esto es lo que sucedió en la vida de José. Este es uno de los pocos personajes de la Biblia de los que no se menciona nada negativo. Hay otros que, a pesar de haber hecho grandes cosas para el Señor, también se equivocaron en varias ocasiones. Pero la historia de José se describe en Génesis del capítulo 36 hasta el 50. La Biblia nos declara que este joven vivía en una familia que estaba rodeada por una atmósfera de celos, odio, venganza y rechazo. Sus hermanos le odiaban, pues estaban celosos de la posición que José tenía ante su padre Jacob. Es por eso que cada vez que tenían una oportunidad, le rechazaban, demostrando así el odio y el resentimiento que tenían hacia él. Y todo esto ocurría porque creían que su padre le amaba más que a todos sus otros hijos. Luego su padre le envió para que revisara el trabajo que sus hermanos estaban haciendo. Las Sagradas Escrituras nos dicen que cuando le vieron venir de lejos, decidieron matarle y así deshacerse de una vez de su hermano menor. Estaban cansados de escucharle contar sus sueños, en los que siempre era él la figura principal, y ellos solo los que terminaban inclinándose y sirviéndole. El enojo y los celos que sentían hacia José se transformaron en una gran ira que no podían contener dentro de ellos. Esta era la oportunidad perfecta para terminar con ese problema con el que habían lidiado durante tanto tiempo. Fue por eso que, al acercarse a ellos, le despojaron de su túnica y le echaron en una cisterna. Rubén logró convencerlos de no matarlo, pues pensaba poder librarle de sus otros hermanos. Pero luego, mientras que él no estaba presente, se acercó una caravana y decidieron vender a José para que fuese llevado a Egipto. Al llegar a esa nación extraña, fue vendido a Potifar, quien era oficial de Faraón, capitán de la guardia. Y la Biblia nos declara que ese joven hizo un trabajo tan excelente que fue puesto sobre todos los bienes de Potifar. Dios estaba con José, y es por eso que todo lo que hacía prosperaba. Sus hermanos le vendieron como esclavo, pues deseaban deshacerse de él, pero el Señor usó toda esta adversidad para bendecir a José y prepararle para lo que tendría que enfrentar en el futuro. Este joven no se desanimó por todo lo que estaba viviendo, sino que decidió hacer un trabajo excelente en el lugar que Dios le había puesto. Y es por eso que se convirtió en el administrador de todo lo que Potifar tenía. no solo poseía las cualidades necesarias para ser un buen administrador, sino que también era buen mozo e inteligente. Fue esto lo que hizo que la esposa de Potifar pusiera sus ojos sobre este joven. Día tras día le insistía para que durmiera con ella y trataba de seducirlo sin tener ningún resultado, pues José se negaba a traicionar la lealtad y la confianza que su amo había depositado sobre él. Finalmente, cuando no pudo soportar más su rechazo, esta mujer lo acusó falsamente de haber tratado de violarla. Cuando Potifar regresó a su casa y escuchó lo que su mujer le dijo acerca de José, quizás titubeó por un momento sobre la veracidad de sus palabras, pero al final se dejó llevar por ella y José fue echado a la cárcel. Después de todo, la palabra de su esposa debía pesar más que la de un esclavo hebreo. Así que José no solo tuvo que crecer en un ambiente hostil y de odio, también fue vendido por sus hermanos para ser esclavo en Egipto. Y cuando todo parecía que iba a comenzar a cambiar en su vida, esta mujer le acusó falsamente y fue arrojado en la prisión. ¿Acaso José había hecho algo malo para merecer toda esta adversidad en su vida? No, pues no había violado ningún principio de Dios. Hasta ese momento había estado viviendo en obediencia a los mandatos del Señor. Sin embargo, la adversidad llegaba a su vida a cada paso que daba. Al llegar a la cárcel, también mantuvo la misma actitud positiva que había tenido en la casa de Potifar. Es por eso que el jefe de la prisión le dio responsabilidad de cuidar todo lo que los demás presos hacían. José era el que velaba por todo lo que se hacía en esa prisión. El Señor estaba con él, y todo lo que hacía prosperaba. Por eso obtuvo una vez más el cargo de administrador. La vida de este joven se había caracterizado hasta ese momento por un constante enfrentamiento con la adversidad. Sin embargo, en más de una ocasión leemos en estos pasajes de Génesis que el Señor estaba con José y que le hacía prosperar en medio de todas estas dificultades. En ningún momento se nos menciona que José le preguntara a Dios por qué estaba haciendo todo esto en su vida. En ningún momento dudó que Dios estuviera con él, pues sabía que le amaba y que le continuaba cuidando en medio de toda esta adversidad. Otro aspecto que deseo resaltar en relación con este tema es que todas las adversidades que vienen a la vida del creyente son aprobadas primero por la voluntad permisiva de Dios. Observemos el ejemplo de José. En cualquier lugar al que llegaba, lograba obtener una posición de autoridad. Fue puesto sobre los negocios de la casa de Potifar, luego se le dio la responsabilidad de supervisar todo el trabajo que se hacía en la cárcel y, finalmente, fue nombrado administrador de todo el reino de Egipto. ¿Cómo llegó a hacer esto? No sin antes haber derramado muchas lágrimas y de haber sufrido grandes adversidades a lo largo de los años. Pero cada dificultad que vino a la vida de José era parte del plan que Dios tenía para él. El Señor sabía que sólo por medio de estas adversidades podía preparar a este joven para que ayudara no sólo a su familia, sino también a toda la nación de Egipto. De no haber sido por la interpretación que Dios le dio a este joven, este pueblo no hubiera tenido suficiente alimento almacenado para sobrevivir la hambruna que estaba por venir. La próxima vez que tengamos que enfrentar los vientos de adversidad, debemos detenernos y preguntarnos, ¿qué es lo que el Señor está haciendo en nuestra vida por medio de estas dificultades? No tenemos por qué perder tiempo quejándonos y reaccionando de la manera equivocada. En ocasiones hasta comenzamos a culpar a otros de lo que estamos viviendo, pero al hacer esto, estamos corriendo el riesgo de perder las bendiciones que Dios desea darnos en medio de la adversidad. Todos tenemos que enfrentar diferentes adversidades en nuestra vida. Algunos hemos tenido que lidiar con grandes dificultades y problemas desde muy temprana edad. Hay otros que no tienen estos problemas hasta que han llegado a ser adultos. Pero lo importante no es saber de dónde ha venido esta adversidad, sino poder reaccionar de la manera correcta. ¿Cuál es entonces la respuesta correcta que debemos dar ante las adversidades? ¿Cómo debemos reaccionar cuando estemos enfrentando alguna dificultad? La única forma en la que podremos responder apropiadamente ante las adversidades es si antes hemos comprendido el propósito que Dios tiene al permitir que estas pruebas vengan a nuestra vida. Una de las razones principales por las que Dios permite la adversidad en la vida de sus hijos es para llamar nuestra atención. El Señor sabe que cuando todo nos está saliendo tal y como lo teníamos planeado, tendemos a no buscar su dirección para tomar nuestras decisiones. Sentimos que podemos hacerlo todo por nosotros mismos y no ponemos nuestra mirada en Él. Es por eso que permite que las dificultades vengan a nuestra vida, para que todo nuestro mundo se remueva y que así podamos poner nuestra mirada nuevamente en Él. Pero si perdemos el tiempo tratando de culpar a otros por lo que estamos viviendo, vamos a perdernos las bendiciones que ha preparado para nuestra vida. Así que podemos afirmar que la primera razón por la que Dios permite la adversidad en la vida de sus hijos es para llamar su atención. La segunda es para recordarnos cuánto nos ama. El Señor usa las pruebas y dificultades que llegan a nuestra vida para recordarnos cuán maravilloso es su amor por nosotros. Dios conoce nuestros límites, y es por eso que sólo permitirá en nuestra vida aquellas adversidades que podremos soportar. Recuerden que el propósito de las adversidades no es destruirnos, sino edificarnos. El Señor nunca va a destruirnos, pero si reaccionamos de la manera equivocada, podemos llegar a destruirnos a nosotros mismos. Es por eso que, a pesar de que la adversidad que estamos viviendo puede parecernos cruel e injusta, puede ser vista como la herramienta más preciosa que Dios usa para moldearnos de acuerdo a su voluntad. Oremos. Padre, te agradecemos por amarnos de la manera en que lo haces, aunque en ocasiones no podamos comprender tu amor. Te agradecemos por la adversidad que has permitido llegar a nuestra vida. Permite que tu Santo Espíritu continúe trabajando en nosotros para que siempre podamos reaccionar de la manera correcta ante las adversidades. También te pido, Señor, que seas con aquellos que desean crecer más en tus caminos y aprender los principios espirituales que quieres sembrar en sus vidas. Guíales para que puedan vivir de acuerdo a tu voluntad y que aprendan a reaccionar correctamente ante las adversidades. Solo así podrán triunfar y crecer más en tu palabra. Es de esta manera que aprendemos a aceptar tu punto de vista y llegamos a disfrutar del gozo que has puesto en nuestro corazón. Todo esto te lo pedimos en el nombre de tu Hijo amado Jesucristo. Amén.
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3: Desde California recibimos este testimonio. Pastor Stanley, le saludo en el amor de Cristo. Sus cartas han sido una bendición a nuestras vidas. El Señor las ha usado muchas veces cuando hemos pasado por momentos críticos. Somos líderes en nuestra iglesia y hemos tenido momentos de flaqueza. Pero al leer sus cartas, el Señor nos confirma que no estamos solos y que debemos mantenernos firmes en lo que hemos creído. Una oyente nos escribe desde Houston, Texas, y nos dice: «Quiero saludarles y darles las gracias por su programa. Soy una oyente desde hace 15 años. He reído y llorado con ustedes, y no me pierdo su programa en la radio. Dios bendiga a todo el equipo de En Contacto». Desde Brooklyn, New York, recibimos estas palabras: «Saludos cordiales y que Dios les bendiga. Les agradezco con todo mi corazón el haberme puesto en su lista de oración. Mi matrimonio estaba teniendo problemas, pero ya nos reconciliamos. Le doy la gloria a Dios y las gracias por interceder por mi hogar». Le damos gracias a Dios que ha usado a Ministerios en Contacto para llevar su palabra de una forma clara y sencilla a cada persona que escucha el programa. Gracias a todos los oyentes que nos escriben, y les animamos a que lo continúen haciendo y compartan con nosotros lo que Dios está realizando en sus vidas.
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3: ¿A qué nos referimos cuando hablamos de adversidades? 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Dios tiene un propósito con cada adversidad que enfrentemos. ¿Estamos dispuestos a entender lo que Dios desea enseñarnos?
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3: La adversidad es una de las experiencias de la vida que a ningún ser humano le gusta tener que enfrentar. En 2 de Corintios capítulo 12, Pablo nos describe uno de esos periodos de su vida en el que tuvo que enfrentar gran adversidad. En la primera parte de este pasaje de la Biblia, el apóstol nos explica que el propósito de este aguijón era impedirle sentir orgullo como consecuencia de las bendiciones que había recibido de parte de Dios. Nos declara que se le habían dado revelaciones que excedían la que otros habían recibido en el pasado. Y es por eso que este aguijón había sido enviado a su vida para que no se sintiera orgulloso por lo que se le había dado. Leamos 2 Corintios 12, versículos 7 al 10. Y para que la grandeza de las revelaciones no me exaltase desmedidamente, me fue dado un aguijón en mi carne, un

es que al pensar en la adversidad, debemos hacerlo sabiendo que esto puede ser una de las herramientas más útiles que Dios usa para hacernos avanzar en nuestra vida espiritual, o una de las motivaciones que nos dé para hacernos crecer en sus caminos. En otras palabras, la adversidad puede llegar a ser una de las más grandes motivaciones que Dios nos dé para crecer espiritualmente, o puede llegar a hacernos sentir desanimados y lanzarnos a la desesperación y en ocasiones a la depresión. Las adversidades pueden acercarnos más al Señor o destruirnos por completo y llevarnos a un punto en nuestra vida en el que nos sintamos completamente desilusionados de todo. Es por eso que el título de este mensaje es «¿Cómo triunfar ante la adversidad?». Porque aunque asociemos esta palabra con la derrota, sabemos que la Biblia nos enseña que podemos hallar victoria en medio de todo esto. Es precisamente en la palabra de Dios que encontramos el punto de vista que el Señor tiene en relación a este asunto. No se trata de permitir que sus hijos retrocedan en su andar cristiano, sino que continúen avanzando en su crecimiento espiritual por medio de esas pruebas y dificultades. Es de esa manera que podrán cumplir el propósito que Dios ha trazado para sus vidas. Otro aspecto que deseo resaltar en relación con este tema es que todas las adversidades que vienen a la vida del creyente son aprobadas primero por la voluntad permisiva de Dios. Todas las dificultades y problemas que llegan a la vida de los hijos de Dios son examinadas por la voluntad permisiva de nuestro Señor antes de que lleguen a nuestra vida. Esto no significa que siempre vamos a entender lo que el Señor ha preparado para nosotros. Hay ocasiones en las que no podemos comprender el propósito que tiene con lo que estamos enfrentando. Recuerden que nuestros caminos no son sus caminos y que nuestros pensamientos no son los suyos, pues los del Señor son siempre más altos que los nuestros. Es por eso que sabemos que nuestro Padre Celestial puede usar hasta la más dolorosa adversidad para acercarnos a su voluntad. Utiliza cada adversidad para edificarnos y así prepararnos para lo que tendremos que enfrentar en el futuro. La pregunta que debemos hacernos entonces cuando estemos enfrentando alguna adversidad es esta: ¿cuál es el propósito que Dios tiene con estas pruebas? ¿Qué tiene todo esto que ver con el plan que ha trazado para nuestra vida? Una de las razones principales por las que Dios permite la adversidad en la vida de sus hijos es para llamar nuestra atención. El Señor sabe que cuando todo nos está saliendo tal y como lo teníamos planeado, tendemos a no buscar su dirección para tomar nuestras decisiones. Sentimos que podemos hacerlo todo por nosotros mismos y no ponemos nuestra mirada en Él. Es por eso que permite que las dificultades vengan a nuestra vida, para que todo nuestro mundo se remueva y que así podamos poner nuestra mirada nuevamente en Él. Pero si perdemos el tiempo tratando de culpar a otros por lo que estamos viviendo, vamos a perdernos las bendiciones que ha preparado para nuestra vida. Saulo de Tarso, quien luego fue llamado Pablo, estaba aún respirando amenazas y muerte contra los cristianos mientras se dirigía por el camino a Damasco. Su deseo era poder erradicar por completo el nombre de Cristo de sobre la faz de la tierra. Hacía poco había sido testigo de la muerte de Esteban, el primer mártir cristiano. No solo estuvo presente mientras este creyente era apedreado, sino que sirvió de testigo, pues la ropa de Esteban fue colocada a los pies de Pablo. Pudo escuchar cómo este hijo de Dios elevaba su última oración pocos instantes antes de ser asesinado por la fe que tenía en Jesucristo. Esteban oró pidiéndole a Dios que perdonara a sus asesinos,
Pero estas palabras no hicieron mucho efecto en el corazón de Pablo.

0: Ya había escuchado lo que se decía de Jesucristo, cómo había muerto y resucitado al tercer día, de acuerdo al testimonio de los discípulos, pero nada de esto le había convencido aún. Todavía continuaba con el deseo tenaz de acabar con la fe cristiana. Esta era la razón por la que se dirigía a Damasco para encarcelar y asesinar a los creyentes de esa ciudad. Pero fue durante ese viaje que el Señor decidió llamar la atención de Pablo por medio de esa visión que le hizo caer al suelo y que le dejó ciego durante varios días. Es probable que en ese instante este hombre pensaba que iba a morir. Y fue en esas condiciones que preguntó, ¿quién eres, Señor? Dios había llamado su atención por medio de esta adversidad y luego de darse a conocer, Pablo elevó una segunda pregunta al decir, Señor, ¿qué quieres que haga? Fue esta adversidad la que le hizo caer del caballo en donde iba y verse humillado frente a esos otros hombres que le acompañaban. Pablo tuvo un encuentro con Cristo delante de todos esos soldados que iban con él para extender la persecución cristiana a otras ciudades. Pero a partir de ese momento, este hombre también vendría a ser seguidor de Jesucristo. Hay ocasiones en las que Dios usa las adversidades para llamar nuestra atención. Es por eso que permite que las tempestades lleguen a nuestra vida. Y va a usar todo lo que sea necesario para que volvamos a poner nuestra mirada en Él. ¿Cuán intensas serán estas pruebas? Tan intensas como sean necesarias para captar nuestra atención. Puede que al principio podamos tratar de resistir ante estos vientos de adversidad, pero tarde o temprano seremos derribados y pondremos nuestra mirada finalmente en Dios. Así que podemos afirmar que la primera razón por la que Dios permite la adversidad en la vida de sus hijos es para llamar su atención. La segunda es para recordarnos cuánto nos ama. El Señor usa las pruebas y dificultades que llegan a nuestra vida para recordarnos cuán maravilloso es su amor por nosotros. Es probable que algunos de ustedes estén pensando que preferirían que el Señor les demostrara su amor de otra manera. Y hasta quizás estén pensando en algunas sugerencias que le pueden dar en relación con este asunto. Pero nuestro Padre Celestial sabe lo que es mejor para nosotros, y es por eso que no nos da lo que le pedimos. Lo más seguro es que hasta se sonríe al escuchar nuestras oraciones, pues sabe que nuestras palabras no tienen ningún sentido. Busquemos lo que nos declara en Hebreos 12:5. Y habéis ya olvidado la exhortación que como a hijos se os dirige diciendo, Hijo mío, no menosprecies la disciplina del Señor, ni desmayes cuando eres reprendido por él. Porque el Señor al que ama disciplina y azota a todo el que recibe por hijo. El Señor nos trata como a sus hijos y es por eso que nos disciplina cada vez que sea necesario. ¿Acaso no nos disciplinaban nuestros padres cuando hacíamos algo incorrecto? Y estos nos disciplinaron por un corto espacio de tiempo y basándose en lo que pensaban que era mejor para nosotros. Pero Dios sabe perfectamente qué es lo que más nos conviene. Esta es la razón por la que permite que enfrentemos adversidades para que podamos llegar a ser semejantes a Cristo. También hay ocasiones en las que las adversidades llegan a nuestra vida a pesar de que estamos haciendo todo lo que es del agrado de Dios. Le hemos aceptado como nuestro Salvador personal. Deseamos que su voluntad se cumpla en nuestra vida y que nos moldee de acuerdo a la imagen de su Hijo Jesucristo. Confesamos nuestros pecados en oración ante Él para que nuestras desobediencias no sean un obstáculo en el compañerismo personal que tenemos con el Señor. Pero a pesar de estar haciendo todo esto, nos damos cuenta que estamos enfrentando grandes adversidades en nuestra vida. ¿Por qué sucede esto? Esta pregunta nos lleva a la tercera razón por la que Dios permite que las adversidades lleguen a la vida de sus hijos. Lo hace para que tengamos la oportunidad de examinarnos a nosotros mismos. Por ejemplo, en el pasaje donde Pablo nos dice que Dios había permitido que Satanás le abofeteara con ese aguijón que tenía en su carne, por el cual había pedido en tres ocasiones al Señor, pero no se lo había quitado aún. Una de las cosas que Pablo debe haber hecho al comenzar a sufrir esta adversidad fue examinar su corazón para ver si había algún pecado que aún no hubiera confesado ante Dios. Debe haber orado pidiéndole al Señor que le mostrara si había alguna desobediencia en su vida de la cual no se hubiera percatado. Y esta es la actitud que debe haber en el corazón de cada creyente al comenzar a enfrentar alguna adversidad. Debemos preguntarnos si estamos haciendo la voluntad de Dios y si nos estamos dejando usar por Él para que su plan y su propósito se cumpla en nosotros. Si después de examinar a nosotros mismos todavía seguimos enfrentando la misma adversidad, debemos preguntarle al Señor qué es lo que desea hacer en nuestra vida por medio de estas dificultades que estamos atravesando. ¿De qué otra manera podría el Señor moldearnos para que lleguemos a ser conformes a su voluntad? No solo trabaja con el pecado, sino también con la raíz que ha ocasionado esa desobediencia en nuestra vida. El Señor actúa de tal manera que transforma aún aquellas actitudes y condiciones emocionales con las que hemos nacido. Solo confesar nuestros pecados no va a arreglar estos problemas emocionales. ¿Qué es lo que hace nuestro Padre Celestial? Envía a nuestra vida una adversidad tan intensa que nos hace examinarnos a nosotros mismos, no solo en la superficie, sino hasta lo más profundo de nuestro ser. Hay ocasiones en las que tendremos que recordar el tiempo de nuestra infancia para poder descubrir el origen de esas frustraciones, temores y actitudes con las que hoy vivimos. Hay algunos cristianos que tratan de amar al Señor. Y no se trata de que estén viviendo en pecado o no. Lo que sucede es que, como consecuencia de algo que ha sucedido en el pasado, están enojados con Dios. ¿Qué es lo que hace el Señor en todos estos casos? Permite que la adversidad llegue a esas vidas con la intensidad necesaria para que esa persona pueda examinar hasta lo más recóndito de su corazón. Sabe que al hacer esto nos está ayudando a encontrar la raíz de nuestros problemas. Todo ese odio y resentimiento que quizás hemos guardado en nuestro corazón por los últimos 10, 15 o 20 años y que no nos ha permitido disfrutar plenamente las bendiciones que Dios nos ha dado. El Señor desea lidiar con todas estas actitudes, pero ¿cómo lo va a hacer si no nos hemos dado cuenta de que esto es parte de nuestra vida? Es por eso que permite que las adversidades nos ataquen, para que podamos llegar a la raíz de nuestro problema. Comienza a escarbar y a sacar todo aquello que nos ha sido un estorbo para llegar al fondo del asunto. Y es así que comenzamos a comprender cómo es que llegamos a tener las filosofías en las que hoy creemos y la manera de pensar que tenemos en la actualidad. ¿De qué manera podría el Señor sacar todo eso de nuestro corazón sino por medio de las adversidades? Continuará permitiendo adversidades en nuestra vida hasta que hayamos agotado todos nuestros recursos y empecemos a examinarnos a nosotros mismos. Puede que esto nos haga llorar y sufrir, pero también nos impulsará a orar más y a dedicar más tiempo a solas con el Señor. La adversidad nos revela quiénes somos en verdad. No podemos ver las dificultades como obstáculos que nos hacen retroceder, sino como herramientas que Dios usa para trabajar en nuestra vida. Si reaccionamos de la manera correcta, seremos edificados, renovados y fortalecidos por el Señor por medio de estas pruebas que Dios ha permitido en nuestra vida. Nuestro Padre Celestial nos purifica por medio de las adversidades. No estoy hablando de ser purificado del pecado que hemos reconocido en nuestra vida, sino de aquellos de los que no nos habíamos percatado. Es cierto que sufriremos al padecer la adversidad, pero los resultados serán buenos si mantenemos siempre la actitud correcta. Dios conoce nuestros límites, y es por eso que sólo permitirá en nuestra vida aquellas adversidades que podremos soportar. Recuerden que el propósito de las adversidades no es destruirnos, sino edificarnos. El Señor nunca va a destruirnos, pero si reaccionamos de la manera equivocada, podemos llegar a destruirnos a nosotros mismos. Es por eso que, a pesar de que la adversidad que estamos viviendo puede parecernos cruel e injusta, puede ser vista como la herramienta más preciosa que Dios usa para moldearnos de acuerdo a su voluntad. Así que si usted se está preguntando por qué está pasando por tantas dificultades y problemas, puede que sea como consecuencia de sus desobediencias, por no haber aceptado aún a Jesucristo como su Salvador personal. O quizás ya ha tomado esa decisión y está viviendo en total obediencia a la voluntad de Dios, pero aún sigue enfrentándose con muchas adversidades. Lo más seguro es que el Señor desee llamar su atención, o recordarle lo mucho que le ama, o motivarlo para que se examine a sí mismo. No debemos tratar de escapar de la adversidad, sino permitir que el Señor la use para nuestro beneficio. Solo así podremos continuar avanzando en nuestro andar cristiano.
1: 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En la edición para hoy de Un Momento con Charles Stanley, se nos explica que tener discernimiento para esperar el tiempo escogido por Dios es clave para lograr todo lo que Él tiene preparado para nosotros. 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
0: Si usted se adelanta a Dios, puede enfrentar terribles consecuencias. No solo eso, sino que puede perder lo que Dios tiene para su vida, que siempre es lo mejor. Espere lo que Dios tiene en el tiempo de Dios. Si está por tomar decisiones importantes para su vida, si está haciendo planes, No debe dudar de Dios, ni escoger un plan equivocado, ni manipular a Dios, ni adelantarse a su tiempo. Al hacerlo, pone en riesgo su futuro. Cuando Dios hace una promesa, la fe lo cree, la esperanza lo anticipa y la paciencia lo espera confiadamente. Recuerde que Dios no se olvida de usted. Él no se ha olvidado de las promesas que le ha hecho. Él sabe exactamente dónde está usted y conoce las circunstancias que está enfrentando. Sabe exactamente cuáles son sus necesidades y Él tiene un tiempo señalado. ¿Se da cuenta que Dios ya tiene un horario preparado para bendecirle en su vida? Para saber cuándo Él quiere que usted cumpla algo o cuándo quiere que dé un paso, lo que tenemos que hacer es vivir delante de Él de tal manera que seamos sensibles a su voz y al trabajo del Espíritu Santo que está en nosotros. Sensibles a esa dulce y delicada voz. Amable oyente, viva y camine confiando en Dios.
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0: Para vivir una vida transformada es indispensable escuchar la voz de Dios. El problema surge cuando un cristiano es tibio y olvidadizo de la palabra de Dios. ¿Qué hacer para evitar esa actitud?
8: Bienvenido a En Contacto, el Ministerio de Enseñanza Bíblica del Dr. Charles Stanley. ¿Quiere mantener una relación más estrecha y significativa con Dios? ¿Quiere conocerle mejor y seguir sus pasos? En el mensaje de hoy se nos da a conocer la clave para alcanzar estas metas y se nos revela qué esperar cuando escuchamos la voz de Dios.
0: Sabemos que la voluntad de Dios es que todo ser humano confíe en Jesucristo como su Salvador personal. Este es el mensaje que hallamos en la Biblia y el que podemos encontrar de una manera más específica en 1 Timoteo 2:4, en donde Pablo le dice a Timoteo lo siguiente: el cual quiere que todos los hombres sean salvos y vengan al conocimiento de la verdad. También existen otros pasajes que nos enseñan un poco más acerca de este tema. Mencionemos algunos de ellos. Leamos Romanos 10, versículos 9 y 13. Que si confesares con tu boca que Jesús es el Señor, y creyeres en tu corazón que Dios le levantó de los muertos, serás salvo. Porque todo aquel que invocare el nombre del Señor será salvo. No solo nos da la oportunidad de llegar a ser sus hijos y de que nuestros pecados sean perdonados. Existen otros pasajes de la Biblia que nos declaran que la voluntad de Dios es que vivamos de acuerdo a nuestra fe. Nuestro estilo de vida debe coincidir con lo que estamos predicando. Tenemos que andar de tal manera que agrademos a nuestro Señor en todo lo que hagamos. Busquemos Efesios 5, 15 al 17. Mirad pues con diligencia cómo andéis, no como necios, sino como sabios, aprovechando bien el tiempo, porque los días son malos. Por tanto, no seáis insensatos, sino entendidos de cuál sea la voluntad de Dios. ¿Acaso pueden otros darse cuenta de que somos diferentes? ¿Será que habrán podido notar un cambio en la manera de vivir que llevábamos antes de conocer a Cristo y la que tenemos hoy? Si no pueden ver una diferencia, tenemos que hacer algo al respecto. La voluntad de Dios es que imitemos el ejemplo de Cristo en todo momento y que andemos en sus sendas. Es cierto que esto no es algo fácil de hacer, pero es a lo que hemos sido llamados. Y para que podamos vivir en el centro de la voluntad de Dios, primero tenemos que aprender una lección muy importante. Debemos aprender a escuchar su voz. Les invito a que abran su Biblia en el libro de Santiago para que leamos los versículos del 21 al 25 del capítulo primero. En este pasaje se nos da una enseñanza que nos puede ayudar a vivir haciendo lo que es del agrado de nuestro Señor. Leamos Santiago 1, 21 al 25. Por lo cual, desechando toda inmundicia y abundancia de malicia, recibid con mansedumbre la palabra implantada, la cual puede salvar vuestras almas. Pero sed hacedores de la palabra, y no tan solamente oidores, engañándoos a vosotros mismos. Porque si alguno es oidor de la palabra, pero no hacedor de ella, este es semejante al hombre que considera en un espejo su rostro natural, porque él se considera a sí mismo y se va, y luego olvida cómo era. Mas el que mira atentamente en la perfecta ley, la de la libertad, y persevera en ella, no siendo oidor olvidadizo, sino hacedor de la obra, éste será bienaventurado en lo que hace. Todo ser humano puede ser incluido en uno de los dos grupos descritos en este pasaje. O somos oidores olvidadizos o hacedores de la palabra. ¿Qué es lo que marca la diferencia entre estos dos grupos de personas? Aquellos que son catalogados como hacedores de la palabra son los que escuchan atentamente el mensaje que el Señor les da. Cuando dedican tiempo para leer algún pasaje de la Biblia o para escuchar alguna predicación, lo hacen con el deseo de aprender más del Señor y de aplicar en sus vidas la verdad que han escuchado o leído. Acuden a la palabra de Dios con la expectativa de lo que sucederá en sus vidas una vez que comiencen a poner en práctica estas enseñanzas. Tienen un propósito específico al leer o escuchar el mensaje del Señor. Pero aquellos que son descritos en este pasaje que acabamos de leer como oidores olvidadizos son los que reciben la verdad de Dios, pero al poco tiempo ya han olvidado esta enseñanza y nunca la ponen en práctica en sus vidas. Desgraciadamente, las iglesias de nuestros días están llenas de oidores olvidadizos. Hay muchos cristianos que escuchan el mensaje de Dios, pero no lo hacen con la intención de aplicarlo a sus vidas. Les gusta oír acerca del Señor, pero no anhelan llegar a ser hechos conformes a la imagen de Cristo, ni tampoco desean alcanzar todo aquello que nuestro Padre Celestial ha preparado para sus hijos. Sencillamente están acumulando más información en su mente. No es lo mismo escuchar el mensaje de la palabra de Dios con el objetivo de atesorarlo en nuestro corazón y aplicarlo en nuestra vida que hacerlo solo por obtener más conocimiento. ¿En cuál de estos dos grupos estamos ubicados nosotros? Hay muchos que solo son oidores olvidadizos, pues no están deseosos de aplicar la verdad contenida en la Biblia para vivir de acuerdo a sus preceptos. Asisten a la iglesia el domingo, pero el resto de la semana actúan como si no fueran cristianos. Llevan un estilo de vida semejante al de cualquier otro inconverso. Sin embargo, sabemos que hemos sido llamados a ser diferentes. De hecho, aun aquellos que viven alejados de Dios esperan que los cristianos se comporten de manera diferente y que no hagan lo mismo que el resto del mundo. Y si usted es uno de esos oidores olvidadizos que hemos descrito, la pregunta que debe hacerse hoy es la siguiente. ¿Cómo puedo cambiar mi estilo de vida y llegar a ser un hacedor de su palabra? Si en verdad deseamos llegar a ser transformados conforme a la voluntad de Dios y ser semejantes a Cristo, tenemos que aprender a escuchar su voz. Esto es un aspecto muy importante en nuestra vida como cristianos y ciertamente es una lección que debemos enseñar a nuestros hijos. Lo que sucede es que no podemos enseñar algo que no hemos aprendido primero. Desde muy joven aprendí a escuchar a Dios y fue por eso que siempre pude tener la convicción, el gozo y la fuerza necesaria para vivir confiado en sus promesas. Fue gracias al ejemplo que mi abuelo me dio que aprendí cómo hacer esto. A ese punto de mi vida no sabía qué es lo que debía hacer para escuchar la voz del Señor, pero al ver la forma en la que le hablaba a mi abuelo, pude aprender cómo hacer tal cosa. Mientras escuchaba las palabras de mi abuelo, mientras me decía cómo el Señor le había hablado, crecía en mí un gran deseo de que Dios me hablase de esta misma forma. Pero sabía que era importante que aprendiese a escuchar su voz, y el Señor poco a poco me fue enseñando a oírle. Lo primero que debemos hacer antes de continuar hablando de este tema es considerar aquellos aspectos que son esenciales para que podamos hacer la voluntad de Dios. Escuchar la voz de nuestro Señor es un aspecto esencial para caminar con Él. ¿A qué nos referimos cuando hablamos de caminar con Dios? Vivir en los caminos del Señor es el estilo de vida que más gozo, paz y felicidad puede proveer a un ser humano. Es cierto que aquellos que avanzamos en sus sendas todavía tenemos que enfrentar problemas, dificultades y pruebas, pero también es verdad que somos sostenidos en medio de todas estas adversidades. Y cuando aprendemos a escuchar su voz, somos capacitados para continuar adelante. No podemos caminar con Dios, ni pensar que podemos vivir agradándole si no sabemos cómo escuchar su voz. Lo que sucede es que para que una persona pueda vivir haciendo lo que es del agrado del Señor, primero tiene que haber conocido su voluntad. Y para que podamos llegar a conocer su voluntad, tenemos que haber escuchado su voz. ¿Cómo podemos llegar a conocer la voluntad de Dios? Debemos estar atentos en todo momento para recibir el mensaje que desea darnos. Pensemos por unos instantes en lo que significa la vida cristiana. Lo primero que podemos decir en relación a este tema es que la vida cristiana es un camino de fe. No podemos afirmar que somos seguidores de Jesucristo si no tenemos fe en Él. También podemos decir que para vivir este estilo de vida tenemos que estar de acuerdo con Dios. Debemos tener el mismo sentir de nuestro Señor. Esto nos lleva a otro aspecto muy importante de nuestra vida, y es que debemos avanzar en los caminos de Dios teniendo comunión con Él. No podemos pretender que vamos a llegar muy lejos en sus sendas si no estamos dispuestos a dedicar tiempo para hablar con nuestro Padre Celestial y para escuchar lo que tiene que decirnos. Es importante también que la verdad de su palabra siempre esté presente en nuestro diario andar. La vida cristiana está basada en la verdad de Dios y no en la mentira que este mundo nos ofrece. Tenemos que llegar a tener una relación íntima con el Señor. No es posible que lleguemos muy lejos en este camino cristiano si al pensar en nuestro Creador lo vemos como un Dios distante y frío. La vida cristiana significa que hemos llegado a conocer la voluntad de Dios. Si en verdad deseamos continuar adelante en las sendas del Señor, tenemos que conocer su voluntad, sus planes y también los propósitos que tiene con nuestra vida. No solo esto, sino que tenemos que aprender a vivir en sumisión a sus ordenanzas. El cristiano no solamente debe someterse ante Dios en el momento que es salvo, sino que esto es un proceso continuo que debe estar siempre presente en nuestra vida. Otro aspecto que está relacionado con este estilo de vida es la obra que el Espíritu Santo hace en nuestro corazón. No podríamos continuar avanzando si no fuera por las fuerzas y el conocimiento que recibimos del Espíritu de Dios. También es importante que tengamos su paz en nosotros en medio de todas las dificultades y problemas que tendremos que enfrentar. Y debemos tener esto siempre presente, que vamos a enfrentar pruebas y tribulaciones mientras estamos en este camino cristiano. En la vida cristiana también debe existir confianza. Si estamos viviendo en el centro de la voluntad de Dios y haciendo aquello que es de su agrado, podemos sentirnos confiados, pues sabemos que va a nuestro lado en todo momento. Podemos tener seguridad. Y no solo estoy hablando de la seguridad de la vida eterna que adquirimos desde el día en que recibimos a Cristo como nuestro Salvador personal, sino también de esa seguridad que debe acompañarnos cada día de nuestra vida y que nos da el convencimiento de que Dios está con nosotros, pues mora en nuestro corazón. Otro aspecto que deseo mencionar es el gozo. Si sabemos que nuestros pecados han sido perdonados, que nuestros nombres han sido escritos en el libro de la vida del Cordero, que se nos ha dado la vida eterna y que Dios responde a nuestras oraciones y nos ama incondicionalmente, vamos a sentir gozo en todo momento. Esta vida cristiana a la que hemos sido llamados está basada en Jesucristo, y todo lo que hacemos gira alrededor de su persona. Es una vida de santidad, pues hemos sido separados solo para Dios. El pecado ya no debe ser parte de nuestro diario vivir y no debemos hacer aquello en lo cual nos deleitábamos antes de conocerle. Es, además de todo esto que ya hemos mencionado, una vida que impacta a los demás, pues nuestras obras y nuestra conducta pueden hacer que otros lleguen a conocer a Dios y que tengan la oportunidad de comenzar a caminar en las sendas del Señor. Es una jornada progresiva. La vida cristiana no puede estar basada solamente en ese instante en el que aceptamos el regalo de salvación, sino que debemos continuar creciendo en los caminos de Dios en todo momento. Y por supuesto, debemos siempre vivir tratando de agradarle en todo lo que hacemos. No solo nuestras acciones deben ser de su agrado, sino también nuestros pensamientos y nuestros sentimientos. De esta manera estaremos haciendo su voluntad y viviendo de acuerdo a sus propósitos. Así que si en alguna ocasión se pregunta en qué consiste la vida cristiana, puede recordar estos aspectos que hemos mencionado y sabrá la respuesta a su pregunta. Cuando comenzamos a vivir este estilo de vida y a dedicar más tiempo para escuchar la voz de nuestro Señor, nuestra vida es transformada y nos damos cuenta de que le escuchamos más seguido que antes. ¿Por qué sucede esto? Porque ahora que estamos deseosos de oírle, Dios puede decirnos lo que desea que escuchemos. No cabe duda que uno de los aspectos más importantes en la vida del cristiano es este de aprender a escuchar la voz de su Señor. ¿Acaso no es esto lo que más deseamos cuando estamos pasando por una prueba muy difícil y no sabemos a quién acudir? Anhelamos escuchar el mensaje que Dios desea darnos y recibir de Él palabras que nos alienten y nos animen a continuar adelante. Nos gusta que nos recuerde que todo lo tiene bajo su control y que nada está fuera de su autoridad y señorío. Podemos afirmar que Dios está deseoso de hablar con sus hijos e hijas. Lo único que tenemos que hacer nosotros es estar dispuestos a escucharle. Pero debemos aprender a ser hacedores de su palabra y no tan solo oidores olvidadizos. Si no vamos a poner en práctica lo que hemos escuchado en la predicación, ¿para qué perder una hora de nuestra vida en la iglesia si después de todo no estamos aprovechando ese tiempo? Pero cuando atesoramos la palabra del Señor en nuestro corazón y la aplicamos a nuestro diario vivir, estamos invirtiendo nuestro tiempo muy bien, pues estamos escuchando lo que Dios desea decirnos. Esta es una decisión que cada cristiano debe hacer personalmente. ¿Vamos a dedicar tiempo para escuchar la voz de Dios? Todo depende del valor que pensemos que esto tiene en nuestra vida. Si creemos que las demás cosas del mundo son más importantes que esto, lo más seguro es que no vamos a pasar tiempo a solas con Él para oír lo que desea decirnos. Pero hoy puedo asegurarles que no conozco ningún otro aspecto de nuestra vida que sea más importante que escuchar la voz de nuestro Creador. Él es el soberano de todo el universo, quien tiene el poder necesario para saciar cada una de nuestras necesidades, quien responde a nuestras oraciones, nos guía, nos dirige, nos fortalece, nos da el valor que necesitamos para continuar adelante, nos ayuda, nos ama y nos sustenta. ¿Acaso existe algo que sea más importante que escuchar su voz y así saber cuál es su voluntad para nuestra vida? Por supuesto que no. Y si en verdad deseamos tener una comunión cercana con Dios, debemos aprender a escucharle. Oremos para que el Señor nos ayude a vivir de esta manera. Padre, te agradecemos por el mensaje de tu palabra y porque nos das la seguridad de que siempre nos hablas. Gracias por enseñarnos esta gran verdad espiritual de una manera tan sencilla y clara. Perdona todas esas ocasiones en las que no hemos estado dispuestos a escuchar tu voz o en las que no hemos obedecido a tus mandamientos. Gracias por darnos la oportunidad de hablar contigo y también por la seguridad que nos das al mostrarnos que podemos escuchar tu voz. En el nombre de tu Hijo amado oramos. Amén.
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0: En el pasaje de la Biblia que se encuentra en Mateo 17, hallamos a Pedro, Jacobo y Juan con el Señor en el monte de la Transfiguración. Pedro casi siempre solía decir algún comentario que estuviera fuera de lugar, y esta ocasión no fue la excepción. Leamos lo que nos describe este texto bíblico en el versículo 5. Mientras él aún hablaba, refiriéndose a Pedro, una nube de luz los cubrió, y he aquí una voz desde la nube que decía: «Este es mi Hijo amado, en quien tengo complacencia, a él oíd». Dios les declaró a estos discípulos la importancia de escuchar la voz de Jesús. También podemos buscar el pasaje que se encuentra en Marcos 4:3, en donde el Señor dice al principio de una parábola: «Oíd».
11: He aquí el sembrador salió a sembrar. ¿Qué estaba haciendo al anteponer esta palabra oíd? Al principio de la parábola, estaba enfatizando ante sus discípulos la importancia que tenía escuchar su mensaje, pues estaba a punto de compartir con ellos grandes enseñanzas. No habían sido llamados a ser oyentes pasivos, sino hacedores de su palabra. Pero no podrían vivir de esta manera si no aprendían a no solo oír, sino también a escuchar su voz. Los verdaderos seguidores de Cristo escuchan su voz atentamente.
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11: 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No es un autómata allá en el espacio u otro lugar. No es un Dios complaciente. Él es majestuoso, grande y asombroso. Es Dios de este universo y nos eligió para comunicarse con nosotros.
8: Bienvenido a En Contacto, el Ministerio de Enseñanza Bíblica del Dr. Charles Stanley. Quizás nos dejamos llevar fácilmente por la idea de que hemos de pasar por algún tipo de sobrecarga en nuestra experiencia emocional para conocer de verdad la grandeza de Dios, cuando en realidad deberíamos percatarnos de la presencia poderosa del Señor hasta en las tareas comunes de la vida. Escuchemos el mensaje, La Grandeza de Dios.
11: Cuando pensamos en Dios, ¿qué nos viene a la mente? Una persona con un cuerpo, con fuerza, con algún tipo de poder, o quizás alguna especie de energía etérea, o es probable que simplemente nos quedemos en blanco. La gente tiene todo tipo de ideas sobre cómo es Dios, pero es posible que la mayoría de la gente tenga la idea acerca de Dios que más le conviene. Alguien que pasa por alto el pecado y que quiere hacer lo mejor por ellos, por lo menos la mayor parte del tiempo, o alguien que en general está cerca y que se parece más a un abuelo o tal vez a un cordón de emergencia del que podemos tirar cuando lo necesitamos. Pero ¿cómo es en realidad? Y si tuviéramos que describir no solo lo que hace Dios, sino cómo es, ¿qué diríamos? ¿Cómo lo describiríamos? Ahora, no me diga lo que hace, sino cómo lo describiría. ¿Quién y qué es Dios? Bueno, con certeza, hay una cosa que a lo largo de las Sagradas Escrituras es muy clara. Si queremos tener una visión adecuada y precisa de Dios, tendremos que abrir este libro y descubrir lo que dice acerca de él, porque esta es su revelación. Este es el descubrimiento del carácter de Dios, de su ser, de sus atributos. Sus atributos son las características, aquello que describe quién es Dios en su ser, lo que es capaz de hacer y lo que hace. Quisiera que vayamos al Salmo 93, solo para ver uno o dos versículos. Dice así, en el primer versículo, Jehová reina, se vistió de magnificencia, Jehová se vistió de poder. Y luego si avanzamos hasta 2 Pedro, capítulo primero, vemos lo que quizás sea una referencia a cuando Pedro, Jacobo y Juan se encontraron con el Señor Jesucristo en el monte de la Transfiguración, cuando el Señor Jesucristo se transformó frente a ellos y estaba con Moisés y Elías. Dice así en el versículo 16 de este capítulo primero de Segunda de Pedro. porque no os hemos dado a conocer el poder y la venida de nuestro Señor Jesucristo siguiendo fábulas artificiosas, sino como habiendo visto con nuestros propios ojos su majestad. Fuimos testigos de su grandeza al hablar con Moisés y Elías. Ahora vayamos al capítulo primero de Hebreos por un momento y observemos cómo el escritor comienza todo este libro, el cual trata acerca de Jesucristo y de su muerte expiatoria en el Calvario. Escuchemos cómo comienza al hablar de la revelación. Dice así en los versículos 1 al 3. Dios, habiendo hablado muchas veces y de muchas maneras en otro tiempo a los padres por los profetas, en estos postreros días nos ha hablado por el Hijo, a quien constituyó heredero de todo y por quien asimismo hizo el universo, el cual, siendo el resplandor de su gloria y la imagen misma de su sustancia, y quien sustenta todas las cosas con la palabra de su poder, habiendo efectuado la purificación de nuestros pecados por medio de sí mismo, se sentó, o sea, Jesucristo, a la diestra de la majestad en las alturas. Jesucristo reconoció la majestad del Padre. Y a través de toda la Biblia, cuando reconocemos quién es Dios, con toda seguridad decimos que es majestuoso. En efecto, Dios es un gran Dios y por eso cantamos de su majestad. Así que, cuando alguien nos pregunta quién es Dios, me pregunto cómo responderíamos a eso. Y lo que encontraremos a menudo es que las personas que no son cristianas o que no son creyentes nos dirán cómo piensan que es Dios. Y lo más normal es que nos digan que Él tiene el control de algunas cosas y que en realidad no es tan duro con el pecado. Y por cierto, no creen que llevará a cabo un juicio importante o que alguien se irá al infierno. Y así toda su idea de Dios, si la consideramos por un momento y también las palabras que usan y su concepto sobre él, no es tanto acerca de lo que es o no es, sino que se parece más a lo que hará, lo que hace y lo que no hace. Y por lo general lo que descubriremos, si escuchamos con atención, es que no están hablando de Dios como lo describe la Biblia, sino de un Dios que han imaginado, un Dios que en realidad se adapta mejor a la forma en que quieren vivir, un Dios que es en verdad permisivo y que hace algunas concesiones aquí y allá. No nos dirán nada acerca de la santidad de Dios ni de su justicia. No nos hablarán de su juicio, pero sí de una especie de Dios como un abuelo que sabemos que es aceptable para todos. Sin embargo, amable oyente, eso es un engaño total. Por eso lo que quisiera que viéramos en este mensaje titulado La grandeza de Dios es lo que Dios dice que es. Y lo que me gustaría hacer es tomar algunos de sus atributos. Y quisiera que usted esté seguro de que es capaz de definir ante alguien quién es Dios diciéndole, hasta donde yo sé, así es el Dios a quien sirvo. Bueno, quisiera que vayamos, por favor, a Isaías capítulo 40. Y lo que me gustaría hacer es tomar solo una parte de este capítulo para que tengamos una idea de su grandeza. Isaías dice que este Dios a quien servimos es majestuoso. En primer lugar, Dios es mayor que su propia creación. Veamos lo que dicen los versículos 12 y 13 del capítulo 40. ¿Quién midió las aguas con el hueco de su mano y los cielos con su palmo? ¿Con tres dedos juntó el polvo de la tierra y pesó los montes con balanza y con pesas los collados? ¿Quién enseñó al Espíritu de Jehová o le aconsejó enseñándole? Dios es mayor que la creación, es mayor que todo lo que ha creado. El versículo 15 dice así, «He aquí que las naciones le son como la gota de agua que cae del cubo y como menudo polvo en las balanzas le son estimadas». ¿Qué tan pesada es una mota de polvo? En las balanzas ni siquiera mueve la balanza. Dios no está impresionado por nuestros mundos, nuestras naciones, dice que son como la gota de agua de un cubo en comparación con su fuerza, su poder y su grandeza. Veamos ahora los versículos 18 al 20. Todos los ídolos que adora la gente, dice: ¿A qué pues haréis semejante a Dios, o qué imagen le compondréis? El artífice prepara la imagen de talla, el platero le extiende el oro y le funde cadenas de plata. El pobre escoge para ofrecerle madera que no sea polille. Se busca un maestro sabio que le haga una imagen de talla que no se mueva. Un ídolo que no tiene vida, un ídolo que no puede hablar, oír, oler ni ver, que no puede responder oraciones, ni puede dotarnos de poder, ni puede ir con nosotros, un ídolo que no vale nada. Dice: Dios supera y está por encima de todos nuestros ídolos. Luego dice que Dios está mucho más allá de este mundo. Versículo 22. Está sentado sobre el círculo de la tierra, cuyos moradores son como langostas. Él extiende los cielos como una cortina, los despliega como una tienda para morar. Versículo 23. Él es mayor que los más grandes de todos los hombres. Él convierte en nada a los poderosos y a los que gobiernan la tierra hace como cosa vana. Dios es mayor que todos los cielos, todas las galaxias, todas las constelaciones, todo lo que ha creado en los cielos. Veamos ahora, por favor, el versículo 26. Dice así: Levantad en alto vuestros ojos y mirad quién creó estas cosas. Él saca y cuenta su ejército, a todas llama por sus nombres, ninguna faltará. Tal es la grandeza de su fuerza y el poder de su dominio, ni una sola. Ahora veamos lo que dice a partir del versículo 28. No has sabido, no has oído que el Dios eterno es Jehová, el cual creó los confines de la tierra. No desfallece, ni se fatiga con cansancio, y su entendimiento no hay quien lo alcance. Él da esfuerzo al cansado y multiplica las fuerzas al que no tiene ningunas. Los muchachos se fatigan y se cansan, los jóvenes flaquean y caen. Pero los que esperan a Jehová tendrán nuevas fuerzas, levantarán alas como las águilas, correrán y no se cansarán, caminarán y no se fatigarán. Él es el gran Dios al que servimos. Y la Biblia dice que uno de sus atributos es ser una persona. Dios tiene todos los atributos y todas las facultades de una persona. ¿Qué se requiere para ser una persona? Inteligencia, para ser capaz de pensar y razonar. Emociones, para poder sentir, y voluntad que sea capaz de tomar decisiones. Y la Biblia dice en el versículo 26 del capítulo primero de Génesis que Dios nos creó a su propia imagen. Bueno, Dios con certeza tiene las facultades de una persona. Tiene inteligencia para pensar, eligió crear este mundo de cierto modo, con toda seguridad tiene emociones, porque las Escrituras dicen que cuando creó al mundo lo miró y dijo, es bueno. Estaba complacido y se sentía bien con respecto a lo que había hecho. Así que no hay duda de que tiene emociones, porque la Biblia habla, por ejemplo, de la ira de Dios, del amor de Dios, y de que Dios se regocija, y en verdad tiene voluntad. Tomó una decisión, quiso crear la tierra, quiere bendecirnos, quiso que Adán y Eva llenaran la tierra y se señorearan de ella. De modo que Dios no es algo, sino que es alguien. Es el maravilloso, glorioso, majestuoso y grandioso alguien que nos ama a cada uno de nosotros y que ha elegido lo mejor para nosotros porque nos reconoce como sus hijos. Así que cuando alguien le diga, bueno, háblame de tu Dios, dígale, es una persona. Porque mire, la verdad es que la mayoría de las personas que tienen un Dios no adoran a su Dios. Los malvados, las personas que viven en pecado y en desobediencia a Dios, le hablarán de Dios y le dirán, yo oro a Dios. Entonces pregúnteles, ¿a quién describe a tu Dios. No tardará más que unos momentos. Y reitero y digo esto una y otra vez a propósito. Cuando les pida que describan a su Dios, encontrará que tendrán dificultades para hacerlo. Bueno, permítame decirle que... No me diga lo que hace, dígame cómo es. Vea cuántos de ellos le dicen, es una persona majestuosa y asombrosa que creó el mundo, que me creó a mí y que me dio una personalidad para que pudiera relacionarme con él a nivel personal. No le dirán eso sobre su Dios porque hasta que no tengan una relación

tales adoradores busca que le adoren. Dios es espíritu, y los que le adoran, en espíritu y en verdad es necesario que adoren. Debido a que es espíritu, Dios no tiene limitaciones. No podemos ponerle límites a Dios porque no está confinado a un cuerpo, no está confinado a un lugar. Vayamos al Salmo 139 por un momento y veamos este maravilloso pasaje de las Sagradas Escrituras. Ahora bien, si está viviendo en pecado, no será para usted un pasaje muy bueno, pero es un gran pasaje si no lo está. Veamos esto. El salmista dice así a partir del versículo 7 del Salmo 139. ¿A dónde me iré de tu espíritu? No dijo, ¿a dónde me iré de tu cuerpo? Dijo, ¿a dónde me iré de tu espíritu? ¿Y a dónde huiré de tu presencia? Si subiere a los cielos, allí estás tú. Y si en el Seol hiciere mi estrado, he aquí, allí tú estás. Si tomare las alas del alba y habitar en el extremo del mar, aún allí me guiará tu mano y me asirá tu diestra. Si dijere, ciertamente las tinieblas me encubrirán, aún la noche resplandecerá alrededor de mí. Aún las tinieblas no encubren de ti, y la noche resplandece como el día, lo mismo te son las tinieblas que la luz. No sé usted, pero yo me alegro y agradezco que Dios sea una persona con la que puedo hablar y que sea espíritu, es decir, que no puedo escapar de su presencia, aunque a veces quise alejarme de él, gracias que no pude. Gracias a Dios que no podemos. Lo último que conviene es poder alejarnos de él. No podemos. No importa lo que hagamos, a dónde vayamos, cuánto lo encubramos. Aquí dice que las tinieblas y la luz del sol son lo mismo para él. Dios ve a través de todo eso. No hay escapatoria de Dios, quien es una persona maravillosa, grande, poderosa y asombrosa, y que también es espíritu, es infinito. Ahora bien, ¿qué les dijo Jesucristo a sus discípulos? Les dijo así: «Id y haced discípulos a todas las naciones, bautizándolos en el nombre del Padre y del Hijo y del Espíritu Santo, enseñándoles que guarden todas las cosas que os he mandado, y he aquí yo estoy con vosotros todos los días hasta el fin del mundo». ¿Cómo podría estar con el apóstol Pablo y Pedro y Santiago y Juan, y con otros pastores, y conmigo y con usted, y con todos los demás? ¿Cómo puede estar con nosotros? Porque él es persona y es espíritu, y nada puede limitarlo. Así de grande es Dios, a quien servimos, ilimitado e ilimitable, de manera absoluta. No podemos poner límites a Dios. Cuando pienso lo grande que es y que me salvó cuando era un niño de 12 años, y que no me dejó desperdiciar, destruir y arruinar mi vida, y que ha respondido a miles de oraciones y ha sido bueno y bondadoso y misericordioso y amoroso y perdonador una y otra vez, y que da a conocer su presencia, habla a mi corazón y deja que hable con él, y me asegura que me ha escuchado y que me ama sin condiciones, ¿cómo podría elegir alguna vez no adorarlo, alabarlo, amarlo y obedecerlo al máximo de la capacidad que me ha dado? ¿Cómo podría yo hacerlo de otro modo? ¿Cómo podría usted hacerlo de otro modo? Mire, eso es solo un pequeño atisbo de quién es Dios. Y quisiera preguntarle, amable oyente, si nunca ha confiado en Jesucristo como su Salvador. ¿Qué tiene? No tiene nada. Él dijo, el que viene al Padre debe venir a través de mí. Yo soy el camino y la verdad y la vida. Nadie viene al Padre sino por mí. Si está dispuesto a pedirle al Señor Jesucristo que perdone su pecado, Él hará borrón y cuenta nueva. Le limpiará con la sangre del Cordero, la sangre del Señor Jesucristo, quien murió en el Calvario, y le cambiará. Él no cambiará, pero le garantizo que cambiará su destino eterno en una fracción de segundo, más rápido de lo que pueda parpadear. Esta es la oferta de Dios, y si usted es sabio, aceptará su oferta. Oremos. Padre, somos tan indignos de hablar de ti, indignos de abrir este libro, indignos, Dios, para pensar en decirle a alguien más lo grande que eres. Padre, te pido que el Espíritu Santo hable a cada uno de nosotros.

0: para que examinemos nuestro corazón y veamos lo que hay en nuestro ser que sea impropio para nosotros como tus hijos. ¿Qué hay en nuestra vida que parezca un Dios? ¿Qué hay en nosotros que impida que te adoremos, te honremos, te amemos, te alabemos y te obedezcamos? Enséñanos a ver en nuestro interior, mientras te miramos y reconocemos que eres todo y que nosotros no somos nada, pero que nos has convertido en alguien porque eres bueno. Porque lo pedimos en el nombre de Cristo y por medio de Él. Amén.
1: 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Eso parece mucho tiempo, pero en la edición para hoy de Un Momento con Charles Stanley, se nos recuerda que Dios siempre está a tiempo. 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
0: Puede que pareciera que ha pasado demasiado tiempo desde que prometió regresar, pero recordemos que en 2 Pedro capítulo 3, versículo 8 nos dice que para con el Señor un día es como 1,000 años y 1,000 años como un día. Así que ese evento ocurrirá cuando Dios decida, pues es paciente y sabe esperar para que su plan se cumpla tal y como lo ha trazado. Y aunque hay ocasiones en las que quisiéramos que regresara inmediatamente, debemos reconocer que aún no se ha cumplido su tiempo. Dios nunca se retrasa por nada. ¿Sabe por qué no ha venido aún? Porque de acuerdo a su plan no ha llegado el momento indicado. No es nuestro plan, sino el suyo el que debe cumplirse. La parte que sí está relacionada con nosotros es que nos ha encomendado que proclamemos su evangelio a todas las personas. Nuestra responsabilidad es compartir su verdad y enseñar la palabra de Dios a los que viven a nuestro alrededor.
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0: Usted tiene la responsabilidad de dar lo mejor. Quizás no lo haga tan bien como alguien más, pero tiene la responsabilidad de dar lo mejor de sí mismo, donde esté y en lo que haga. Es posible que alguien pueda superarle, pero el asunto no es ese, sino si está dando lo mejor de sí.
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0: Una de las peores tragedias en la vida es que alguien viva toda su vida sin propósito, sin sentido de dirección, sin metas. Solo flotan por la vida, conformándose con vivir de un día al otro o quizás de una semana a la otra, tal vez de sueldo a sueldo, sin realmente lograr nada salvo solo existir y ganar suficiente dinero para quizás subsistir. O tal vez terminen en las esquinas de las calles, como a veces vemos personas pidiendo limosnas. Los veo y me pregunto, ¿qué les pasó? ¿Qué pasó en sus vidas que les hizo perder toda esperanza, sentido de propósito? Ya no sienten dirección en la vida. Es como emprender un largo viaje sin un mapa, sin sentido de guía, sin tener un destino. Es como andar tambaleándose por la vida. ¡Qué tragedia! Y le aseguro, sea quien sea usted, que esa no es la voluntad ni el plan de Dios para su vida. La Biblia nos dice claramente que Dios tiene un plan y una voluntad para cada uno de nosotros. De lo contrario, no nos hubiese dado talentos y destrezas. No les habría dado dones a los creyentes si no tuviese propósito alguno. Y si le preguntara, ¿para qué vive usted? ¿Qué respondería? ¿Sería algo relacionado con su familia, su empleo, algún interés particular o pasatiempo? ¿Para qué vive? ¿A dónde se dirige? Al llegar al final del camino, ¿qué ruta tomará? Cuando esté frente a Dios un día de estos, ¿qué dirá? No tuve la posibilidad, no tuve oportunidad, no tuve esto, no tuve aquello. Así que la Biblia es muy clara. Y una de las cosas más importantes de nuestra relación con Dios y nuestra relación unos con otros es el hecho de que Dios nos ha dado un don espiritual o varios. Y Dios nos ha dado talentos, habilidades, destrezas, y lo ha hecho por una razón específica. Pero si no la sabemos y no nos importa y queremos arreglárnoslas, nos perderemos lo mejor de la vida. Así que le invito a buscar Primera de Pedro, capítulo 4, para que leamos desde el versículo 10, que es muy importante. Pedro había estado hablando de las cosas que sucederían. Recuerde que toda palabra es importante en la palabra de Dios. Entonces, cuando llegamos al versículo 10 de Primera de Pedro 4, dice: cada uno según el don que ha recibido, ministrelo a los otros como buenos administradores de la multiforme gracia de Dios. Si alguno habla, hable conforme a las palabras de Dios. Si alguno ministra, ministre conforme al poder que Dios da, para que en todo sea Dios glorificado por Jesucristo, a quien pertenecen la gloria y el imperio por los siglos de los siglos. Amén. Ahora, vea este versículo 10 y note lo que dice. No hay palabras innecesarias en la Biblia. Cada uno, no en grupo, sino cada uno según el don que ha recibido. Cada uno es individual. Ha recibido es un tiempo del verbo que señala que algo sucedió en el pasado, no una línea, sino un punto. En algún punto en su vida de creyente, y creo que sus dones espirituales vienen cuando acepta a Cristo como su Salvador, y el Espíritu Santo comienza a forjarlos en su vida en ese mismo momento. En un momento dado, usted recibió un don especial y otros dones por un propósito específico. Y dice, minístrelo, póngalo a funcionar, actívelo. ¿Cómo? Minístrelo a los otros como buenos administradores de la multiforme gracia de Dios, o sea, sus múltiples expresiones de bondad y amor por nosotros. Dice, como buenos administradores, no con pereza, desidia, descuido o indiferencia, sino como buenos administradores de la multiforme gracia de Dios. Ahora bien, distingamos entre algo. Dios le ha dado a cada uno de nosotros uno o más dones, entonces definamos lo que es un don espiritual. Y para eso le daré una definición. Un don espiritual es una dádiva divina que nos capacita o nos equipa para servir a Dios efectiva y exitosamente. O sea, Dios ha colocado en usted, como uno de sus hijos, Él le ha dotado con un don muy especial. Le ha dotado con el poder capacitador que actúe en su vida para cumplir su propósito, el que sea, y hacerlo efectiva y exitosamente. Así que usted tiene un don especial. Ahora bien, ¿cuál es la diferencia entre un don espiritual y un talento? Mire, un talento también es un don. Es una habilidad especial que alguien tiene en algún campo en particular, en el cual a veces puede ser muy exitoso. Puede ser una de muchas destrezas. Por ejemplo, hay talentos en el campo de los deportes. Hay talentos, por ejemplo, en el área de la enseñanza. Hay talentos en el área de la cocina. De hecho, podríamos hacer una lista de todas las cosas que hacen las personas, algunas con mentalidad muy técnica. Científicos, por ejemplo, que son muy técnicos en lo que respecta a entender y poder explicarle a otros exactamente lo que sucede en los cielos. Hay toda clase de talentos, pero un talento es algo con lo que vinimos al mundo. Sus padres, por ejemplo, tuvieron algo que ver en eso. Pero un don espiritual es algo que Dios decide darle deliberada y voluntariamente, conforme a lo que sabe de sus capacidades y a lo que Él desea hacer en su vida. Así que si usted es creyente, tiene uno de esos dones especiales. Entonces, veamos por un momento cómo los divide la Escritura. Comencemos con Efesios capítulo 4. El apóstol Pablo en Efesios capítulo 4 habla de dones ministeriales. Si nota en el versículo 11 dice, y él mismo constituyó a unos apóstoles, a otros profetas, a otros evangelistas, a otros pastores y maestros. Y notará que pone a los pastores y maestros juntos, porque un pastor debe enseñar al rebaño. Y estos son dones ministeriales. Note lo que dice en el versículo 12. A fin de perfeccionar a los santos para la obra del ministerio, para la edificación del cuerpo de Cristo. Esa es mi responsabilidad como pastor, edificarles por la gracia de Dios y el poder del Espíritu Santo. O sea, dar a conocer la voluntad de Dios, su propósito y plan para su vida, para edificarles. Ahora vayamos a Primera de Corintios por un momento y veamos el capítulo 12. Aquí hay unos dones personales que da Dios. Y note lo que dice Pablo a partir del primer versículo. No quiero, hermanos, que ignoréis acerca de los dones espirituales. Luego dice más adelante en el versículo 4, ahora bien, hay diversidad de dones, pero, mucha atención, pero el Espíritu es el mismo. El Espíritu Santo es quien da el don. Usted no recibe un don de esta persona, aquella o la otra. Los dones espirituales vienen de Dios por su Espíritu. Y el versículo 5 y 6 dice así, Y hay diversidad de ministerios, pero el Señor es el mismo. Y hay diversidad de operaciones por operar estos dones, pero Dios, que hace todas las cosas en todos, es el mismo. Ahora veamos el versículo 7. Pero a cada uno le es dada la manifestación o la expresión del Espíritu para provecho. Es decir, cual sea su don espiritual, Dios no se lo dio solo para usted, se lo dio para provecho, o sea, para la iglesia, para todo el cuerpo de Cristo. Luego habla de los dones de sabiduría, de conocimiento, de sanidad y el don de lenguas. Y la gente dice, bueno, ¿qué dice de eso de hablar en lenguas? Para que no esté pensando en otra cosa mientras estoy predicando, vayamos un momento a Hechos capítulo 2. Usted recordará que en este capítulo 2 nos narra la venida del Espíritu Santo. Leamos el versículo 4. Y fueron todos llenos del Espíritu Santo y comenzaron a hablar en otras lenguas, según el Espíritu les daba que hablasen. Esto es obra del Espíritu. Versículo 5. Moraban entonces en Jerusalén judíos, varones piadosos de todas las naciones bajo el cielo. Y hecho este estruendo, se juntó la multitud, y estaban confusos porque cada uno les oía hablar en su propia lengua. Eran de diversos países del mundo, cada persona escuchaba el Evangelio en su propio idioma. Esa fue la labor del Espíritu Santo. Continuemos leyendo en el versículo 7. Y estaban atónitos y maravillados diciendo, «Mirad, ¿no son galileos todos estos que hablan? ¿Cómo podían estar hablando todos esos otros idiomas? ¿Cómo, pues, les oímos nosotros hablar cada uno en nuestra lengua en la que hemos nacido?» Y luego menciona varios lugares. Así que había esa clase de don. Luego, si vamos a Romanos 12, vemos aquí otro grupo de dones. Primero, son dones ministeriales. Segundo, dones personales que Dios da, pero siempre con el fin de la labor de la iglesia. Y luego en Romanos 12, comenzando desde el versículo 4, dice lo siguiente. Porque de la manera que en un cuerpo tenemos muchos miembros, pero no todos los miembros tienen la misma función. No todos hacen lo mismo, pero son muchos miembros. Mire, tenemos miembros del coro y de la orquesta, maestros, quienes oran, etc. El versículo 5 dice, así nosotros, siendo muchos, somos un cuerpo en Cristo y todos miembros los unos de los otros. Ahora escuche lo que dice. De manera que, teniendo diferentes dones según la gracia que nos es dada, si el de profecía, úsese conforme a la medida de la fe, o si de servicio, en servir, o el que enseña, en la enseñanza, el que exhorta, en la exhortación, el que reparte con liberalidad, el que preside con solicitud, el que hace misericordia con alegría. Y aquí hay siete dones distintos. Ahora escuche bien. Estos son dones motivacionales. Estos dones le son dados con un fin específico por el cual Dios desee usarle. Un don motivacional es un don que se expresa dentro de usted, que le motiva, o sea, tiene algo especial. Por ejemplo, una enfermera con el don de misericordia estaría muy motivada en esa área o quizás no sería enfermera. Un maestro con el don de enseñanza está motivado a enseñar. Una persona con el don de exhortación, que es el mío, cada día estoy motivado a hacer lo que hacemos. Y podemos seguir la lista de cada uno. Un dador, por ejemplo, está motivado a dar, quiere dar, pero con mucha cautela a quien le da y muy cuidadoso con el manejo de su dinero. Una persona, por ejemplo, con cualquiera de estos dones, no importa lo que sea, esa persona recibió ese don para que Dios le usara de un modo muy especial. Aquí dice que es el Espíritu Santo quien le da el don, y es Él quien opera ese don en una persona. Creo que podría hacerle suficientes preguntas en 5 minutos para ver cuál es su don espiritual. Hay personas que si uno habla con ellas de su vida, quizás digan, no creo que tenga ningún don. Pero a medida que uno les habla, nos damos cuenta de que existe algo tras lo que hacen, a dónde van y con quién se relacionan. Hay un aspecto particular que les motiva. Quizás usted lea esta lista y dice, bueno, no estoy seguro de que sean mis dones porque no parezco tener ninguno de esos. Claro que sí. Usted puede tener un don espiritual sin saberlo. De hecho, la verdad es que la mayoría de la gente no lo sabe porque nadie les ha enseñado. Quizás usted dirá, bueno, sé que tengo un talento en este aspecto o aquel. Tiene talentos, pero Dios le ha dado un don determinado para lograr algo muy específico en su vida. Y por eso es una tragedia que alguien viva toda su vida sin nunca saber cuál es y preguntándose, ¿por qué estoy aquí? ¿Estoy aquí solo porque nací? Señor, ¿tenías un propósito para mi vida? Y la respuesta es, claro que sí. Mire, quizás usted esté pasando por un tiempo difícil, o quizás la mayor parte de su vida ha sido difícil, pero eso no significa que no tenga un don espiritual. Yo solía preguntarme cuál sería el don de mi mamá. No sabía cuál era, pero finalmente lo descubrí. Sé que ella era dulce y amorosa conmigo, pero comencé a pensar en mi relación con ella y cosas que veía que ella hacía. Sabía que le encantaba sembrar. Ella quería ver que las cosas crecieran y cuidaba esas plantas, asegurándose de esto, de aquello y lo otro. Pero había una cosa que recuerdo muy bien. Si se enfermaba un amigo suyo o alguien que era amigo de uno de sus amigos, aunque mi mamá no ganaba mucho dinero, les enviaba una tarjeta o escribía una nota. Algo dentro de ella tenía que decirles que estaba pensando en ellos y orando por ellos. Después de trabajar 40 años en una fábrica textil, se retiró por unos 2 meses y luego fue a un asilo de ancianos y pidió empleo. Quería cuidar a las personas que estaban a punto de morir. Sabía que no mejorarían y vivirían allí el resto de sus vidas y morirían. Pasó parte de sus últimos años haciendo eso, entregándose a quienes no podían valerse por sí solos. Ella tenía el don de misericordia. Amable oyente, usted también tiene un don. Por ejemplo, se encuentra queriendo ayudar a otros y hablándoles y queriendo animarles si ve que están deprimidos, entonces lo más probable es que tenga el don de exhortación. O quizás está en una situación y ve que las demás personas no parecieran poder resolverlo, pero usted tiene el don de liderazgo y exhortación, y a veces eso no les gusta. La misericordia a veces no querrá que le digan cómo operar. Pero ese es su don. Piensa, organiza, porque Dios le creó así. Lo mejor que podría pasar es cuando tiene un empleo que encaja con su don espiritual. Si usted es un líder y está por allá abajo y no hay nadie con quien pueda hablar respecto a nada, se sentirá desdichado. Y mucha gente se siente infeliz en lo que hace en la vida sin saber por qué. Tienen un don en un aspecto, pero no trabajan en eso. Y les aseguro que a muchas personas, por ejemplo, no les va bien en el matrimonio porque no entienden por qué su cónyuge actúa de la manera en que lo hace, siendo que ese es su don espiritual. Una vez yo estaba en una reunión y una dama se acercó y me dijo, «Tengo algo que decirle». Y dijo, «Mi esposo y yo íbamos a separarnos, Pero alguien nos envió unos sermones suyos acerca de los dones espirituales. Cada uno los escuchó por separado y pude saber qué estaba pasando en nuestro matrimonio. Ella actuaba de una manera que no entendía, él tampoco la entendía, y por eso estaban listos para separarse. Ahora bien, preste mucha atención. Si ese don no es santificado, si no es controlado por Dios, puede meterle en problemas. Pero si entendemos cuál es el don espiritual de la otra persona, podemos darle una tregua, darle su espacio, entender quiénes son. Estos son los dones que Dios nos ha dado a cada uno, y la Biblia dice claramente en 1 Corintios 12 que son dados para provecho de otros. Es decir, que Dios no nos da dones espirituales para nosotros mismos, sino para el beneficio de todos. Escuche lo que dice en 1 Corintios 12, 7. Pero a cada uno le es dada la manifestación del Espíritu. Así opera el Espíritu para provecho. Eso significa, por ejemplo, que en una iglesia tenemos ciertos dones. Entonces cada uno de nosotros debe ejercitar su don para el bien de los demás, para alguien más. Y si ve que alguien va por mal camino y usted es un exhortador, querrá detenerle de ser posible. Si escucha que alguien sufre, querrá involucrarse en su sufrimiento. Si ve que alguien comete un error por no saber cómo hacerlo, querrá señalarles cómo se hace. Y podría darle muchas ilustraciones, pero permítame darle una que he dado antes por ser tan sencilla. Usted invita a 7 personas a su casa, tiene una cena maravillosa, su mejor pan está en la mesa, todo el mundo tiene un vaso de té frío, un plato, cubiertos, etc. Y digamos que se trata de mi casa, y derramo mi vaso de té. ¿Cómo reaccionaría cada quien? La persona con el don de misericordia diría, ¡oh, no! Una persona con el don de dar diría, podemos comprar otro vaso, no se preocupe. La persona con el don de exhortación diría, bueno, la próxima vez debería poner su vaso en este lado. La persona con el don de organización diría, tú recoge esto, yo limpio aquí y nos encargamos de esto. Cada uno de ellos reaccionará de modo diferente. ¿Sabe por qué? Porque Dios nos creó para ser parte del todo. Y si usted se entrega a otras personas motivado por su don, será más feliz, será más exitoso con lo que hace, sea lo que sea. Mire, si alguien siente que su vida no tiene sentido, hará que todo tenga sentido, aunque ello implique hacer algo indebido para tener reconocimiento. Entonces Dios ha dado esos dones para el provecho de todos, no solo para el beneficio de una persona. Pensemos ahora en el propósito por el cual se nos han dado, en especial, note lo que dice en el versículo 10 del capítulo 4 de Primera de Pedro. Minístrelo, es decir, póngalo a funcionar. Minístrelo a los otros. Cualquiera sea su don, Dios no se lo dio para usted, se lo dio para que lo usara de algún modo para el beneficio de alguien más. Todos hemos estado en situaciones cuando necesitamos que alguien nos dé algo, o nos aliente, o nos dirija, o nos instruya, o nos corrija por algo incorrecto que hemos hecho. En otras palabras, todos los dones tienen su parte. Se trata de darnos los unos a los otros. Ahora bien, ¿qué puedo hacer para ayudar a la otra persona? Porque quienes siempre están pendientes de sí mismos no son felices, no tienen paz. Uno no quiere estar con ellos. ¿Por qué? Porque dicen, yo, lo mío y nadie más. Lo único que les interesa es saber qué beneficio obtendrán o qué sacarán de eso. Pero eso no es amor. Por ejemplo, y no es la razón por la cual Dios nos da dones. Vayamos a Marcos 10:45 y escuche lo que dice Jesús de sí mismo. Y sin duda creo que este debe ser nuestro ejemplo. Versículo 45 dice así: porque el Hijo del Hombre, y note lo que Jesús dice aquí, porque el Hijo del Hombre no vino para ser servido, sino para servir y para dar su vida en rescate por muchos. ¿Y quién lavó los pies de los discípulos en la última cena? Jesús lavó sus pies porque estaba demostrando lo que era el servicio. Y la verdad es que hay un don espiritual específico que usted tiene con su nombre, el cual Dios Todopoderoso le ha dado y nadie más puede dárselo y nadie más puede quitárselo. Lo único que puede hacer es usarlo para el propósito de Dios o desperdiciarlo, ignorándolo, o siendo egoísta, o no viviéndolo como Dios quiere que lo haga. Entonces quizás alguien dirá, bueno, ¿por qué Dios dará estas cosas? Pensemos en esto un momento. Si Dios está en el cielo, y Jesús está sentado a su diestra, y el Espíritu Santo mora en usted, ¿cómo Dios hace su labor? Lo hace mediante sus hijos. Por ejemplo, digamos que hay un grupo de niños en pobreza extrema y tienen una necesidad. ¿Qué hace Dios? Mueve el corazón de alguien con el don de misericordia. Dios mueve otro corazón con el don de organización. Alguien que tiene el don de dar. Alguien con el don de exhortación. Alguien con el de profecía. Y al unirlos, todas las necesidades son saciadas. Mire, ¿cuál es la función de los misioneros? Pues ser evangelistas, establecer iglesias, alcanzar a las personas para Cristo. Usted tiene un don espiritual, y Dios le ha dado un don espiritual por una razón específica. En última instancia, como dice aquí, es para llevar a cabo su labor. Dios le ha equipado. No solo le ha dado un don, no solo le ha dado un talento, Dios le ha dado su Espíritu Santo, que es su garantía de que irá al cielo al morir, y su garantía y seguridad absoluta de que Él ejercitará ese don mediante usted para lograr el propósito de Dios en su vida. Por eso nunca puede darse por vencido. Y de vez en cuando alguien dice, bueno, si usted supiera de mi abuelo y mi pasado, de dónde vengo, ¿y eso qué? Todos venimos de algún lado. La pregunta no es de dónde vengo, sino a dónde quiero ir. Ese es el punto. ¿Cuál es la meta de Dios? ¿Cuál es su destino? ¿Cuál es su voluntad? ¿Cuál es su propósito? Porque Él no nos da dones solo para que nos sentemos y digamos, tengo tal y cual don. No. Recuerda lo que dice, que Dios nos da estos dones para el provecho de todos, y hemos de servirle. ¿Cómo debemos hacerlo? Leamos 1 de Pedro 4:10. Como buenos administradores, excelentes administradores. O sea, en lo poco que tenga, debo ser un buen administrador de ello. Si tengo poco dinero, debo ser un buen administrador de eso. Si quiero más y soy honesto, trabajaré más, seré más diligente. Dios dice que debemos ser buenos administradores. En otras palabras, mientras más verdad sepa usted, será responsable por más. Y la razón por la cual Dios le da la verdad es para hacer posible que usted sea la persona que Dios quiere que sea. ¿Cuál es su potencial? Usted no sabe cuál es su potencial. No tiene ni idea de su potencial hasta que sea puesto a prueba. Y cuando sea aprobado, ¿qué ocurre? Pensemos, por ejemplo, en el ámbito de los deportes. Estas personas nunca saben lo que pueden hacer hasta que compiten. Rompen cualquier récord. Y piensan, este récord, nadie lo romperá. Y viene alguien más, y sí puede hacerlo. La gente siempre, en ese aspecto, se esmera por lo mejor. Quieren ser los mejores. Ahora bien, como seguidor de Jesucristo, ignore lo que el mundo piense de usted. Usted es seguidor de Cristo y tiene la responsabilidad de dar lo mejor. Quizás no lo haga tan bien como alguien más, pero tiene la responsabilidad de dar lo mejor de sí mismo donde esté y en lo que haga. Siempre hay alguien que puede superarle, pero el asunto no es ese, sino si está dando lo mejor de sí. Dios no espera que usted sea como nadie más. Dios le equipa y espera que usted dé lo mejor de sí en lo que Él quiere que haga, para lo cual le llamó y le ha dado los dones y las dádivas de los talentos. Eso es lo único que Dios espera. Él quiere que vivamos para el provecho de otros, para el provecho del cuerpo de Cristo. Por ejemplo, digamos que usted asiste de vez en cuando a una iglesia, no toma notas, no ofrenda, puede tener 3 Biblias en su mano, pero si no es temeroso de Dios, no nos convence ni persuade. Porque si alguien es veraz, sincero y quiere dar lo mejor de sí, querrá lo mejor de Dios, no la aprobación del hombre, sino lo mejor de Dios. Y Dios le ha dado dones para que sea algo que no es, algo que Él quiere que sea. Por eso no puede culpar su pasado. Cuando alguien dice, bueno, si hubiera esto y aquello, pero ¿sabe qué? Si hubiera, no tiene nada que ver. De hecho, algunas de las personas más famosas del mundo vinieron de las situaciones más arduas. Prácticamente hablando, no tuvieron oportunidades en la vida, pero ¿sabe? No se detuvieron allí. No dijeron, esto es lo único que puedo hacer y le echaré la culpa a esto, aquello y lo otro. Ellos dijeron, aquí estoy. Haré lo mejor donde estoy. Daré mi máximo potencial y confiaré en Dios. Entonces, podemos decir que los dones espirituales y talentos no se originan en nosotros. Dios es quien nos lo da. Ahora bien, ¿por qué nos lo da? Nos lo da por el propósito específico de hacerle la persona que Dios quiere que sea, para que usted logre las cosas que Dios quiere que logre. Mire, usted puede decir, bueno, está bien si uno tiene esto y aquello. No, no está bien. No subestime lo que Dios puede hacer en su vida. No lo subestime. Usted no tiene ni idea de lo que Dios puede hacer en su vida. Él le tomará donde usted está. Por ejemplo, yo era muy tímido. No era muy buen estudiante. Tenía muchas razones para decir, bueno, nunca he logrado nada en la vida. Pero ¿sabe lo que me motivó? En primer lugar, Dios me motivó. En segundo lugar, la fábrica textil donde trabajé por 2 veranos era terrible y calurosa, por lo que me hizo pensar, Señor, entro a la Legión Extranjera Francesa antes de trabajar aquí. Uno tiene que estar motivado. Pero algunas personas dirán, bueno, así son las cosas. Este es mi destino en la vida. Mire, su destino es ser obediente a Dios, andar en su voluntad, cumplir su propósito y plan para su vida. Dios le ama. No se detenga donde está. No se dé por vencido. Usted dirá, estoy tratando de entenderlo. No lo entienda. Solo diga, Señor, soy tu instrumento. Estoy disponible. Quiero que logres tu voluntad en mi vida, sea cual sea. Dios mío, haré lo que me digas. A veces Dios milagrosamente le abrirá puertas que usted nunca habría pensado. Si vive en lo que puede razonar, nunca llegará a ningún lado. Viva en lo que razona Dios y viva en el poder de Dios, no en su propia fuerza y recursos. Por eso nos envió al Espíritu Santo. Ahora bien, note que dijo que nos dio dones para el provecho de todos. Y no hay lugar para vanagloriarse. Ninguno de nosotros puede decir, este es mi don. El punto es que somos hijos de Dios, dotados con el Espíritu de Dios, la unción de Dios sobre nuestros dones particulares. Y lo que debemos preguntarnos es, ¿a dónde quiero ir? ¿A dónde quiere Dios que vaya? No acepte un no y no acepte, escuche bien, cuando alguien dice, y muchas personas han perdido esto en la vida por esta razón. Uno comienza a avanzar en la vida y alguien dice, pues, ¿quién te crees que eres? Es sorprendente. Cuando la gente comienza a salir de sus antiguas rutinas, comienzan a avanzar y Dios empieza a bendecirles. Otras personas que son muy perezosas para hacer algo, comienzan a criticarles en vez de decir, gloria a Dios por lo que está haciendo en tu vida. Quieren destruirle. Por eso debemos decirle, Señor, ¿qué quieres hacer en mi vida? ¿Qué estás haciendo en mi vida? Dijiste que me has dado estos talentos y dones, te obedeceré y cumpliré tu propósito en mi vida. Eso es lo que importa. Y lo que importa no es lo que piensan los demás. Siempre habrá críticos y siempre habrá personas que le amen y que les inspire lo que usted haga. Entonces la pregunta es, ¿qué hago con estos dones y talentos que Dios me dio? O si pienso que he fallado en la vida, y no importa qué haya pasado, todo el mundo ha fracasado en algo. Todos hemos fallado en algo. Solo hay que levantarse y volver a hacerlo y decir, muy bien, Señor, no lo entendí. O metí la pata y estoy dispuesto a hacer lo que quieres que haga. Le sorprenderá lo que Dios tiene en mente. Ahora vayamos a Colosenses capítulo 3 por un momento. Note lo que Pablo dice aquí, porque está hablando de esta misma idea de dar lo mejor en lo que hagamos. Leamos Colosenses 3, versículo 22. Siervos, obedeced en todo a vuestros amos terrenales, no sirviendo al ojo, como los que quieren agradar a los hombres, sino con corazón sincero, temiendo a Dios. Ahora escuche el versículo 23. Y todo lo que hagáis, hacedlo de corazón, es decir, con cuidado, cabalmente, con entusiasmo. Hacedlo de corazón como para el Señor y no para los hombres. Esto me hace pensar en las personas que ven a sus jefes y piensan, no estás trabajando para Él, sirves al Señor Jesús. El jefe solo es un intermediario. Trabajas para Dios, da lo mejor, estés donde estés. Recuerdo que cuando estaba en el seminario, trabajaba en un supermercado haciendo la limpieza. O sea que cuando sacaban toda la tierra y todo el desastre, tenía que ir a limpiarlo. Me movía rápido. Y un día escuché que el jefe le decía a otra persona, «No te le atravieses a Stanley porque te barrerá de aquí». ¿Sabe qué? Daba lo mejor. Si tenía que barrer, barría. La fábrica textil donde trabajé era un lugar que quedaba cerca del infierno. Hacía mucho calor. Quedaba en la parte de arriba del edificio y en 30 minutos uno estaba empapado en sudor. Así mismo era. Pero allí también daba lo mejor de mí. Y dije, Señor, no me gusta esto, pero me quedaré aquí mientras quieras que lo haga, pero no estoy seguro de que pueda con este calor. Y en unas 3 semanas, Dios me puso a hacer otra cosa. Pero me hubiese quedado de ser necesario. La gente dice, no aguanto esto, renuncio. No le renuncie a Dios. Mire, el punto no es claudicar, no darse por vencido. Recuerde que usted es una creación de Dios Todopoderoso. Dios le ama tanto que murió por usted. Le dio talentos y dones y al Espíritu Santo del Dios vivo en usted para equiparle para hacer lo que Él tenga en mente. A veces la gente se rinde antes de lograr la meta. El mayor depósito de oro que se ha descubierto, los hombres que estuvieron allí antes pararon a 1 metro de una riqueza total e indescriptible. ¿Por qué? Porque se cansaron de cavar. A veces hay que seguir cavando lo que sea. Escuche lo que dice en Colosenses 3, versículos 23 y 24. Y todo lo que hagáis, hacedlo de corazón como para el Señor y no para los hombres, sabiendo que del Señor recibiréis la recompensa de la herencia porque a Cristo el Señor servís. si solo captáramos eso. Es Jesús a quien servimos. El jefe quizás sea el mediador, quien quiera que sea la persona con quien trabajamos, pero es al Señor a quien servimos. Entonces lo importante es dar lo mejor de sí en lo que haga. Ahora, al pensar en cuál es su don espiritual y lo que está haciendo Dios en su vida, él dice esto, y lo diré rápidamente. Debemos ejercitar nuestros dones y servicio unos a otros y en el poder del Espíritu Santo. Conoce el pasaje en Hechos capítulo 2, donde vino el Espíritu Santo para investir con poder a todos esos creyentes, y les dijo: «Ya me han escuchado y han estado conmigo 3 años, pero aún no están listos». Cualquiera hubiera dicho: «Estamos listos». No están listos hasta que el Espíritu Santo venga sobre ustedes y les faculte. Él es nuestro capacitador. Él es la fuerza, la energía, el poder, el conocimiento y el entendimiento. Todos los que hemos sido salvos por gracia, fuimos sellados por la morada del Espíritu Santo. Así tenemos certeza eterna. Es el mismo Espíritu que actúa en nuestra vida y por nosotros para ayudarnos a lograr lo que Dios quiere que logremos. Pienso en las personas, por ejemplo, que están jubiladas. Y de vez en cuando uno de mis amigos me llama y me dice: «Stanley, ¿cuándo te vas a jubilar?». Y yo le digo: «Eso no está en la Biblia. Ellos ya se han jubilado». Y me parece trágico. Y no estoy criticando a mis hermanos para nada, pero sé que esto es cierto. Muchos anhelan llegar a los 65 años y parar. Mire, he aprendido más en los últimos 20 años que lo que sabía en los primeros 60. Y puedo decirle que estoy más emocionado por estudiar la Biblia hoy que lo que estuve antes. Escuché lo que dice el Salmo 92, versículos 12 al 15. «El justo florecerá como la palmera, crecerá como cedro en el Líbano, plantados en la casa de Jehová». Escuche bien esto. «En los atrios de nuestro Dios florecerán, aún en la vejez fructificarán, estarán vigorosos», es decir, con vida, con energía y verdes, «para anunciar que Jehová mi fortaleza es recto y que en él no hay injusticia». Entonces, ¿dónde está eso de la jubilación? Debemos, escuche bien, debemos trabajar mientras Dios nos dé fuerzas, y debemos invertir nuestras vidas en otras personas. Pude haberme jubilado a los 65 o 62 años, pero ¿sabe qué? Me encanta cada día. Y cuando alguien me pregunta: «¿Cuándo se jubilará?», le respondo: «No me jubilaré. Quisiera predicar hasta que muera y morir predicando o fotografiando, cualquiera de las dos está bien. Sé que nada de eso está en mis manos». Amable oyente, usted tiene la vida por delante y por eso debe hacer ejercicios a diario. Si quiere que eso funcione, ejercítelo. Si quiere que su cuerpo siga creciendo, no quiero decir más grande, sino siendo saludable, coma bien y ejercítese, y planee tener una vida larga. Planee vivir una vida larga. Piense en esto. Cuando su auto es nuevo y hermoso, hace todo lo que usted quiere que haga, y cuando tiene unos 10 años o algo así, y deja de hacerle cambio de aceite y todo lo demás, dice: «Bueno, es que ya tiene 10 años». Cuando va a ver, ya ni enciende. ¿Sabe por qué? Porque lo dejó oxidar al no hacer nada. Todo se para. Si no se ejercita, se detiene. Por eso, cuando leo este pasaje en el Salmo 92, pienso: «Señor, tienes una vida para cada uno de tus hijos. Él toma a algunos desde pequeños y a otros ya mayores. Pero lo más importante es dar lo mejor mientras vivamos. Dios nos dio el Espíritu Santo para facultarnos y fortalecernos para hacer todo lo que quiere que hagamos». Ahora pensemos por un momento. ¿Por qué los creyentes no sirven a Dios y debilitan el testimonio de la iglesia? ¿Por qué lo hacen? Le daré una lista, y no tomaré mucho tiempo en esto. En primer lugar, porque desconocen la palabra de Dios. Hay personas que no tienen ni idea que Dios requiere que ellos ejerciten sus dones y talentos. En segundo lugar, hay quienes se sienten incompetentes y dicen, no podría hacer esto. Mire, cuando alguien dice, no puedo, está viéndolo desde su perspectiva, no la de Dios. No lo que dijo Dios, sino lo que piensan ellos, lo que los hace inexcusables. En tercer lugar, tienen sentimientos de culpa. No puedo servir al Señor porque hace tiempo en mi vida hice esto, hice aquello, no soy digno. Amable oyente, la gracia de Dios se encarga del pasado. En cuarto lugar, tienen temor al fracaso. ¿Cómo se aprende ciertas cosas? Por ejemplo, ¿cómo aprendió a nadar? No fue que saltó al agua y se fue. ¿Cómo se aprenden muchas cosas? Se aprende aprovechando la oportunidad. Desde luego, también están aquellos que no están dispuestos a comprometerse. Entonces dicen, bien, haré esto y lo otro. ¿Y luego qué pasa? Mire, si usted tiene una responsabilidad y se compromete con esa responsabilidad, no llegue tarde. No llegue y diga que no se sentía bien, no llamó a nadie, nadie más tomó su lugar. Mi convicción es esta. Si asume una responsabilidad y no puede llegar a tiempo ni hacer lo que debe, renuncie y deje que Dios use a alguien más, tal vez con menos talento, menos habilidad y menos destreza, pero es fiel, es confiable. Otra razón por la que la gente no sirve al Señor es por falta de amor e interés por otras personas. No aman a otras personas. Algunas personas crecieron en un hogar donde nunca les enseñaron a amar, nunca vieron un ejemplo de amor. Y eso lo entiendo. Pero sabe, esas cosas pueden superarse si así lo quiere. Pero si se pasa la vida excusándose por su flojera, por su dejadez, holgazanería y todo lo demás y dice, es que mi familia hizo esto y aquello. ¿Sabe qué? Todos crecimos en malas situaciones, en ciertas cosas en la vida. Pero Dios nos ha dado dones, talentos, Él nos ha dado oportunidades. No nos quedemos donde estamos, avanzamos en la vida, quizás no tan rápido como queremos, pero si somos fieles donde estamos, y pienso en algunas personas que parecieran tener un solo don, pero cuán fieles, leales y devotas son. Dios dice que es Él quien les da la recompensa. También hay personas que son egoístas con su tiempo. Como hemos dicho antes, estas personas dicen, bueno, es que no tengo tiempo. Es decir, no tiene tiempo de testificarle a nadie, no tiene tiempo de servir, no tiene tiempo de cantar en el coro, aunque tiene dones, no tiene tiempo de tocar un instrumento, aunque tiene dones, no tiene tiempo de hacer esto ni aquello. No tiene tiempo de visitar a otros. No tiene tiempo de hacer nada para nadie sino para sí mismo. Eso es puro egoísmo, impiedad. Y desde luego, hay quienes son malos administradores de su tiempo. Estas personas dicen, es que no tengo tiempo. Es porque nunca se han detenido a pensar, tengo 24 horas en un día, 7 días en una semana, ¿qué quiero lograr? Hay que planearlo. Y no hay que ser inteligente para hacerlo. Aprendí eso hace mucho tiempo al comienzo de mi vida, en mi juventud, que si voy a hacer algo, más vale que lo escriba. Decidir cuándo se supone que lo haga y cuándo tengo que terminarlo. Quizás tenga una larga lista y diga, oh, no hice ni la mitad. ¿Qué hace? Empiece otra vez al día siguiente. O sea, no hay que darse por vencido, rendirse, excusarse y culpar a alguien más. Mientras más culpe a alguien más por lo que no tiene y por lo que no puede hacer, no progresará en la vida. En ninguna parte de la Biblia dice, «Tengo el privilegio de culpar a alguien más por mis circunstancias». No dice eso. Es indiferente de dónde viene. ¿Quién sabe dónde queda Dry Fork, Virginia? Cuando la gente me pregunta dónde nací, siempre tengo que deletrearlo. D-R-Y-F-O-R-K, Dry Fork. ¿Dónde es eso, Virginia? ¿Qué tiene eso que ver conmigo? Nada. Suponga que haya dicho, Bueno, nací en Dry Fork. Poca gente vivía allí. Había una fábrica y un ferrocarril y una tiendita. Y eso era todo y en eso consistía la vida. No, eso no es la vida.

entiendo cómo podemos tener 7 billones de huellas digitales, no sé cómo funciona todo eso. Pero puedo decir que Dios sabe su nombre. Y al pensar en eso, no está bien compararse con nadie. Por ejemplo, si usted es enfermera y piensa, bueno, no tengo el aguante que tiene fulana. O quizás usted sea secretaria y no es muy diestra en una computadora. No se compare con nadie más. Haga esto. Dígale al Señor, gracias por los dones y talentos que me has dado, Dios mío, por el Espíritu Santo, mejoraré. No me quedaré donde estoy. Voy a mejorar. No voy a esperar que alguien me dé chance. Mejoraré por el poder del Espíritu de Dios. ¿Cree que Dios le ayudará? Sin duda alguna, Él promete hacerlo. Usted no sabrá cuál es su potencial. Mientras culpe a alguien más o algo que sucedió en su pasado, nunca lo logrará. Mire, todo el mundo, de hecho, si uno ve una lista de personalidades históricas que hicieron grandes cosas en la vida, su pasado fue una locura. Uno pensaría que nunca hubieran llegado a nada en la vida, pero ¿sabe qué? No se quedaron donde estaban. No se cruzaron de brazos y dijeron, nunca llegaré a nada. Decidieron, daré lo mejor, quizás no llegue, pero haré lo mejor que pueda. Cuando la gente supera eso, Dios comenzará a actuar en sus vidas. Y desde luego, una de las principales razones por las que la gente realmente no sirve a Dios es porque viven en pecado. Viven en pecado. No tienen gran deseo de servir a Dios. No tienen gran deseo de ayudar a otras personas. Solo tratan de autosatisfacerse. Y algo que aflige mi corazón es cuando veo a alguien desperdiciar talento, destrezas, tiempo, dones, por esto, por aquello, por lo otro. Mire, cuando Dios les salvó, envió al Espíritu Santo a morar en ellos y es como que Él tuvo que dormirse. Usted nunca sabrá su potencial hasta que se ponga en las manos de Dios y diga, Señor, lo haré a tu manera. Amable oyente, mi deseo es que usted se examine y diga, Señor, esto es quien soy hoy. ¿Qué quieres hacer en mi vida? ¿A dónde quieres que vaya? Me niego a aceptar la excusa de que no puedo, no lo haré, Señor. ¿Qué quieres? Y ahora que sé que tengo un don espiritual, que tengo talentos y tengo al Espíritu Santo en mí, haré lo mejor posible de hoy en adelante. Escucharé tu dirección, voy a confiar en ti y a obedecerte. Hoy puede ser un día transformador en su vida. La decisión es suya. Si no ha aceptado a Jesucristo como su Salvador, no funcionará. ¿Sabe por qué? Porque la paga del pecado es muerte. El don de Dios es vida eterna. Y mi oración es que le pida a Jesucristo que perdone sus pecados basándose en el hecho de que Él fue a la cruz, murió. Y con su sangre pagó toda su deuda de pecado para que usted no tenga que pagarla. Él perdona su pecado. Escribe su nombre en el libro de vida y le sella para siempre como hijo de Dios. Quien quiera que sea usted, donde quiera que esté, hoy ha escuchado la verdad. Oro en el nombre de Jesús que esté dispuesto a pedirle perdón por sus pecados. Dígale que erró en la vida, que ha dependido de otras cosas, que ha vivido como ha querido, que nunca ha pensado realmente en cómo debería vivir. Pensaba que estaba bien, pero no está bien sin Jesucristo. Mire, cosechará lo que ha sembrado, más de lo sembrado, y más tarde. No puede cambiarlo. Mi oración es que sea bastante sabio para aceptar a Cristo como su Salvador. Usted tiene el privilegio de avanzar en la vida si está dispuesto a poner su fe en Él. Pídale que santifique su mente, rinda su voluntad a Él y dígale, Señor, daré lo mejor con tu ayuda y fortaleza. Lo que quieras hacer en mi vida está bien. Daré lo mejor de mí. Se sorprenderá de lo que Dios puede hacer. Mire, puede tratar de olvidar todo lo que ha escuchado, pero siempre será responsable por este mensaje. Y es un mensaje predicado en amor e interés por usted, para que sea la persona que Dios quiere que sea. No tiene nada que ver conmigo.

0: que ver con lo que Dios puede hacer en su vida, si usted se lo permite. Oremos. Padre, cuánto agradecemos tu amor por nosotros. ¿Cuántas veces tenemos que pedirte que nos perdones por no vivir a la altura de lo que sabemos que es lo mejor que podríamos hacer? Por favor, Señor, no nos dejes estar satisfechos con nada menos que una vida santa y de entrega en santidad a ti, para que nos uses de cualquier manera que puedas. Te pido que selles este mensaje en el corazón de cada creyente. No dejes que escape de ellos, Padre. Y también te pido por todos aquellos que no son salvos. Ya han perdido tiempo. Ayúdales a ver que el primer paso es ser salvos. El segundo es entregarse a ti y ser llenos del Espíritu Santo. Y el tercer paso es decir, sí, Señor, aquí estoy, úsame, envíame, estoy disponible. Esta es mi oración en el nombre de Jesús, tu Hijo amado. Amén.
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0: 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En su caso, ¿por qué ora usted?
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0: Tres jóvenes aspirantes a ser pastores se reunieron conmigo hace unos días y me hicieron la siguiente pregunta. Doctor Stanley, si pudiera darle solo un consejo a los estudiantes al pastorado, ¿qué les diría? Esta es una pregunta que me han hecho en otras ocasiones y la mayoría de los estudiantes del seminario esperan una respuesta larga y que incluya pensamientos filosóficos y teológicos, pero mi respuesta es bien sencilla, y es la misma respuesta que quisiera compartir con ustedes hoy, pues es un aspecto crucial, no solo para la vida de los predicadores, sino también para cada cristiano. Sin importar la edad de esa persona que comienza a servir al Señor en el ministerio, siempre respondería de la misma manera. El aspecto más crucial en la vida de los hombres de Dios es que dediquen tiempo a solas con Él mientras meditan en la Biblia y se arrodillan para orar. Esto es algo que debe tener prioridad por encima de cualquier otra área de su vida. No solo considero que esto sea importante para los predicadores y maestros de la palabra de Dios, sino también para cada creyente. No existe nada que pueda igualarse en importancia al poder que viene de pasar tiempo a solas con Dios mientras leemos su palabra y vamos ante su presencia en oración. En la carta que Pablo le escribe a la iglesia de Colosenses, nos recuerda que hemos sido redimidos, que fuimos trasladados del reino de las tinieblas al de su amado Hijo, que hemos sido perdonados, que fuimos crucificados, sepultados y resucitados con Cristo, y que estamos sentados a su diestra para así regresar con él. Además de todo esto, también nos declara que Jesús ha venido a ser nuestra vida, que estamos completos en él, que hemos sido revestidos del nuevo hombre para que así podamos llegar a ser del agrado de nuestro Creador. Hemos sido hechos nuevas criaturas en el Señor, y es por eso que debemos dejar a un lado todo aquello que no vaya de acuerdo con los planes que Él ha trazado para sus hijos. En su palabra nos declara que al venir a ser hijos de Dios fuimos transformados, de tal manera que podamos impactar positivamente a los que viven a nuestro alrededor. Nos habla de cómo debe ser nuestra relación con la familia y con los demás que viven a nuestro alrededor. Y en el pasaje que leeremos en unos instantes, menciona el aspecto que considero es el más esencial en la vida de todo creyente, y que nos indica que debemos vivir consagrados a la oración. Leamos Colosenses 4, versículos 2 al 4. Perseverad en la oración, velando en ella con acción de gracias, orando también al mismo tiempo por nosotros, para que el Señor nos abra puerta para la palabra, a fin de dar a conocer el misterio de Cristo, por el cual también estoy preso, para que lo manifieste como debo hablar. En estos tres versículos, el apóstol Pablo nos declara lo siguiente. En primer lugar, nos dice cuál es la actitud correcta que debemos tener en relación a nuestro tiempo de oración. Y en segundo lugar, nos exhorta a orar. Dediquemos unos instantes para abundar un poco más acerca de la actitud correcta que los creyentes deben tener hacia la oración. Leamos una vez más lo que nos dice en Colosenses 4:2. Perseverad en la oración, velando en ella con acción de gracias. Pablo nos dice que debemos perseverar en la oración, es decir, que nos declara que no podemos rendirnos, sino que tenemos que vivir con una devoción y un compromiso hacia la oración de tal forma que no nos detengamos ni dejemos de orar. ¿Recuerdan lo que el Señor nos dijo en Mateo 7, versículos 7 y 8? Escuchen lo que nos dice en ese pasaje de las Sagradas Escrituras. Pedid y se os dará, buscad y hallaréis, llamad y se os abrirá, porque todo aquel que pide recibe, y el que busca halla, y al que llama se le abrirá. Uno de los problemas más graves en la vida de los creyentes de nuestros tiempos es que esperan recibir una respuesta inmediata a sus peticiones. Y cuando la respuesta no llega de acuerdo al tiempo que han establecido, se rinden y dejan de orar por ese asunto. Quizás algunos hasta llegan a pensar que Dios está enojado con ellos, o que han cometido algún pecado que no han confesado, o que sencillamente esa era la voluntad del Señor. Sin embargo, puedo afirmarles que no existe ningún pasaje en la Biblia que nos diga que siempre recibiremos una respuesta inmediata a nuestras oraciones. De hecho, al leer este pasaje que Pablo escribió a los Colosenses, llegamos a la conclusión que habrán muchas ocasiones en las que tendremos que perseverar en la oración antes de recibir lo que hemos pedido. Esta actitud de compromiso, devoción y perseverancia es la que nuestro Padre Celestial espera ver en la vida de cada uno de sus hijos. La misma idea que Pablo expresa en este pasaje que ya leímos es la que hallamos plasmada en Hechos 1:14, donde nos describe la manera en la que los primeros creyentes oraban. Escuchen lo que nos dice al respecto. Todos estos perseveraban unánimes en oración y ruego con las mujeres y con María, la madre de Jesús, y con sus hermanos. Y lo mismo se nos dice en el siguiente capítulo al describir la vida de la iglesia en Jerusalén. Los creyentes perseveraban en la oración, en el compañerismo y en la enseñanza que era traída por medio de los apóstoles de Cristo. Así que, de la misma manera que la iglesia del primer siglo vivía, nosotros también, en nuestros días, debemos vivir comprometidos a la oración y perseverar en ella hasta que recibamos respuesta a lo que hemos pedido. Recuerden que vivimos en una gran batalla espiritual. Cuando dedicamos tiempo para orar, nos comunicamos con Dios, peleamos contra nuestro enemigo, el diablo. Así que podemos esperar tener todo tipo de interferencia, pues muchos obstáculos serán puestos en nuestro camino. Satanás sabe que al estorbarnos para que no oremos, habrá ganado una importante batalla. Sin embargo, cuando los hijos de Dios perseveran en la oración, nuestro enemigo se preocupa, pues sabe lo que ocurrirá como consecuencia de esto. Por eso Pablo nos dice que debemos perseverar en la oración. Nos exhorta a no rendirnos ante los obstáculos que vendrán y que tratarán de estorbar nuestra vida de oración. Nos dice que a pesar de todo eso, debemos seguir orando hasta que recibamos respuesta a nuestras plegarias. Y creo que al comprender lo que la oración involucra y la batalla espiritual con la que está relacionada, podremos también cambiar la perspectiva que tenemos de la obra que Dios hace en nuestra vida. La motivación que Pablo tenía al escribir esta carta a los creyentes de Colosenses es la misma que tengo yo al compartir este pasaje con los que hoy lo escuchan. Es por eso que deseo que presten mucha atención a lo que voy a decirles en este mensaje y que luego se pregunten si la oración debe ser o no una prioridad en su vida cristiana. ¿Por qué Pablo nos dice que debemos perseverar en la oración y mantenernos firmes en medio de las pruebas y los obstáculos hasta que recibamos respuesta de nuestro Señor? En primer lugar, porque sabía que nuestra relación personal con Jesucristo se fortalece por medio de la oración. En segundo lugar, porque nuestra perspectiva y la percepción de quién es Dios también aumenta mientras oramos con perseverancia. En tercer lugar, porque nos dará una actitud positiva hacia la fe. No se trata de pensar que todo está bien cuando en realidad estamos en medio de un grave problema. Más bien nos referimos a ver ese mismo problema desde la perspectiva que el Señor lo ve y confiar en el plan que ha trazado para nuestra vida. En cuarto lugar, un proceso purificador ocurrirá en nuestro corazón mientras le damos a la oración la prioridad que merece. En quinto lugar, desarrollaremos una pasión por la obediencia. Es mientras oramos que el Señor actúa en nuestro corazón de tal manera que nos sentimos impulsados a obedecerle. En sexto lugar, las presiones de esta vida comenzarán a disiparse y podremos vivir sintiendo la paz que solo Dios puede darnos. Además, también veremos nuestras necesidades suplidas mientras aprendemos a confiar y a depender de Él. Otro punto importante es que la oración es el camino a seguir si deseamos crecer espiritualmente. Mientras más tiempo dediquemos para estar a solas con el Señor, más podremos crecer espiritualmente. En noveno lugar, tendremos más poder en nuestra vida espiritual, en nuestra vida devocional y a la hora de testificar de nuestra fe. Número 10. Vendremos a ser más productivos. Nuestra vida vendrá a ser más productiva en diferentes áreas, como por ejemplo en lo espiritual, en la familia, en los negocios y en todos los aspectos. Es por eso que la oración debe tener un lugar importante en la vida de cada creyente. ¿Por qué debemos darle prioridad a la oración? Porque cuando oramos hablamos con el Creador del universo. No entablamos una conversación con cualquiera, sino con el Rey de Reyes y Señor de Señores, aquel que todo lo puede y que todo lo conoce. Pudiéramos pensar entonces que todos los creyentes, como ya conocen estos aspectos de Dios, han puesto a la oración en el lugar que debe estar en sus vidas, pero no es así. Pablo no se refiere a elevar una corta plegaria a cada rato, ni tampoco describe este tiempo de oración como uno al que tengamos que ser forzados. Nos dice que debemos perseverar en la oración mientras velamos atentos con acción de gracias. ¿Por qué usa el término velar? Porque sabe lo difícil que es para cualquier persona dedicar tiempo para orar cuando estamos cansados y agotados. Es muy probable que algunos creyentes intenten dedicar tiempo para orar después de haber pasado 2 o 3 horas frente al televisor. Sus ojos están cansados y su mente agotada. Así que les costará mucho trabajo poder velar en oración, pues lo más seguro es que tratarán de elevar alguna plegaria corta y quizás hasta repitan la misma oración que ya hicieron la noche anterior. En otras palabras, aquellos que hacen tal cosa no le han dado prioridad a la oración en su vida. El hecho de que cierren sus ojos y eleven palabras al aire no significa que realmente estén orando. Debemos recordar quién es Dios y no venir ante su presencia medio dormidos para balbucear algunas palabras con tal de afirmar que hemos orado. Si hemos estado dispuestos a dedicar varias horas al televisor, ¿por qué habremos de darle a Dios las obras y solo orar durante unos minutos? Debemos perseverar en la oración y velar en todo con acción de gracias. ¿Recuerdan las palabras que el Señor nos dejó en Lucas 11 y 18? En la primera hallamos a un hombre que acude a su vecino para pedirle alimento, pues no tenía nada que ofrecerle a su invitado. El Señor nos dice que el vecino quizás no compartiría su pan con ese hombre por la amistad que los unía, pero al menos lo haría por la insistencia con la que éste continuó pidiendo. La misma enseñanza se nos da en la parábola del juez y la viuda. Este juez ni temía a Dios ni era justo. Sin embargo, escuchó la petición de la viuda por la insistencia con la que ésta clamaba. En estos dos pasajes el Señor resalta que si ese vecino y ese juez injusto atendieron al pedido que se les hacía, ¿cuánto más Dios nos concederá nuestras peticiones si perseveramos en la oración? Es por eso que debemos darle a Dios nuestro mejor tiempo para hablar con Él, ya sea temprano en la mañana o antes de dormirnos. Tenemos que estar completamente seguros de que hemos separado el mejor tiempo para nuestro Padre Celestial. El hecho que nos advierte que debemos velar mientras oramos no solo es un indicio de que debemos mantenernos alertas y no quedarnos dormidos, sino que también debemos poner toda nuestra atención en lo que hacemos. ¿Cuántas veces no hemos permitido que nuestros pensamientos se vayan tras otros asuntos mientras oramos a Dios? Satanás usará todos los métodos que tiene para atacarnos y así desviar nuestra atención de la conversación que hemos comenzado con nuestro Padre Celestial. Es por eso que el apóstol Pablo nos dice que la actitud correcta que los creyentes deben tener hacia la oración incluye diligencia, vigilancia y persistencia mientras nos mantenemos firmes al hablar con el Señor y traer ante su presencia aquello que nos preocupa y puede llegar a crear afán en nuestra vida. Debemos tener el discernimiento necesario para darnos cuenta de los pensamientos que son enviados por nuestro enemigo y que tienen el propósito de estorbar nuestra vida de oración, en vez de hacer caso a su voz engañosa y que tratará de hacernos sentir culpables por asuntos del pasado. Más bien tenemos que agradecer a Dios por su gracia infinita y por la oportunidad que nos da de venir ante su presencia para hablar con Él por medio de la oración. ¿Qué responderían si les preguntara cuánto tiempo han dedicado durante la última semana para hablar con Dios? Y no me refiero a esas oraciones que elevamos por unos instantes mientras manejamos nuestros automóviles o mientras estamos enfrascados en cualquier otra actividad. La pregunta se enfoca en el tiempo que hemos dedicado exclusivamente para orar, solo para hablar con nuestro Padre Celestial. ¿Acaso sentiríamos vergüenza de nuestra respuesta? A pesar de la gran oportunidad que Dios nos ha dado a sus hijos para que nos comuniquemos con Él en todo momento, no la aprovechamos casi nunca. Estoy convencido de que la mayoría de nosotros respondería que ha dedicado menos tiempo para hablar con Dios que el que ha usado para mirar la televisión. ¿Qué lugar tiene la oración en nuestra lista de prioridades? Pablo no se refería a las oraciones que elevamos cuando estamos en medio de una gran necesidad. El apóstol se refiere a la oración que debe ser parte de nuestro estilo de vida, pues sabía el efecto que tiene esto en los creyentes. Por eso es que nos declara que debemos orar con perseverancia y no permitir que los ataques de Satanás nos estorben. Tenemos que orar vigilantes y usar nuestro discernimiento para desechar aquellos pensamientos que vengan del enemigo. Y en tercer lugar nos dice que debemos orar con acción de gracias. ¿Por qué nos dice esto? Recuerden que Pablo escribe esta carta desde una prisión. Si clamamos a Dios en medio de una dificultad, y solo incluimos en nuestra oración lo mal que nos sentimos y lo difícil de la situación que enfrentamos, podemos afirmar que tenemos un problema de sumisión. Si no podemos agradecer al Señor mientras enfrentamos una época difícil de nuestra vida, es porque no estamos dispuestos a someternos a su voluntad. Pero Pablo, al expresarse de la manera en la que lo hizo, nos declara que estaba en el proceso de aprender algo, que había sometido sus deseos a la voluntad de nuestro Padre Celestial, a pesar de que no le agradaba la situación en la que estaba. Estar en esta prisión no era algo que fuera de su agrado, pero había permitido que esta prueba le enseñara y le ayudara a crecer mientras trataba de verla desde la perspectiva de Dios y no desde la suya propia. Estaba siendo paciente. Si en verdad deseamos tener una actitud correcta hacia la oración, debemos perseverar, estar atentos y vigilantes mientras hablamos con Dios y mantener un espíritu de acción de gracias. Esta es la manera en la que Pablo nos dice que debemos orar, y es la manera en la que él mismo también lo hacía. ¿De qué manera oramos? ¿Y cuál es el plan que seguimos al hablar con Dios? Es probable que algunos extrañen que les hable de un plan para orar, pues es algo ajeno a su vida cristiana. Se han acostumbrado a elevar oraciones cortas mientras hacen algo más y solo expresarle al Señor aquello que necesitan recibir en ese momento. Quizás piensan que no es necesario tener un plan en relación a la oración, pero están equivocados. Permítanme ayudarles un poco en esta área de su vida cristiana. Si la oración debe ser una prioridad en nuestra vida, debemos tener un plan en relación a este asunto. Puede que algunos de los que hoy me escuchan ya tengan un plan trazado, pero estoy casi seguro de que la mayoría no ha dedicado tiempo para pensar en esto. Y les invito a que pongan en práctica lo que voy a decirles y verán la diferencia que hará en su vida de oración. No solo transformará su vida de oración, sino que también cambiará radicalmente la actitud que tiene hacia este asunto y su comunión con Dios. El primer punto que debemos incluir en nuestro plan de oración es separar un período de tiempo específico. Si no separamos un tiempo para orar, es muy probable que no encontremos un espacio en nuestro ocupado día para hablar con nuestro Padre Celestial. No les estoy diciendo que deben despertarse a las 4 de la mañana para orar o que su tiempo de oración debe comenzar a las 12 de la noche. Todo depende de lo que podamos hacer. Si sabemos que no podemos concentrarnos temprano en la mañana, quizás sería mejor dedicar tiempo para orar en la noche antes de dormir. Pero si por el contrario nos cuesta trabajo estar despiertos a altas horas de la noche, quizás es mejor orar antes de comenzar nuestro día laboral. Algunos saben cuál es el mejor tiempo en el que pueden hablar con Dios, pero dicen estar demasiado ocupados para hacerlo. De hecho, afirman no tener tiempo, cuando en realidad lo que sucede es que no le han dado prioridad a la oración, sino que han puesto otros aspectos de su vida antes que esto. Escogen dedicar tiempo para hablar con otras personas antes que con Dios. Y, mucho peor aún, escogen escuchar lo que el mundo tiene que decirle en vez de oír la voz de su Creador. Nuestro Padre Celestial desea hablar con cada uno de sus hijos, pero lo que sucede es que muchos creyentes dedican demasiado tiempo para ver y escuchar los programas televisivos y no pasan tiempo a solas con el Señor. Dicen estar dispuestos a escuchar la voz de Dios, pero no dedican tiempo para hacerlo. No se trata entonces de que no tenemos tiempo, sino de que no le hemos dado a la oración el lugar que merece en nuestra vida. El segundo punto que debemos incluir en nuestro plan de oración es que debemos escoger un lugar apropiado para orar. Es cierto que podemos orar en cualquier lugar, pero es mucho mejor tener un lugar específico para hablar con nuestro Padre Celestial. Es bueno tener un lugar en nuestra casa donde podamos pasar un tiempo a solas y en silencio con Dios. No es necesario tener una casa grande para hallar un lugar ideal para tener una conversación diaria con el Señor. Estoy seguro de que podemos encontrar algún espacio para hacer esto. Si en verdad creemos que Dios es lo suficientemente importante, podremos hallar un lugar ideal para hablar con Él. Si estamos convencidos de que la oración es esencial para nuestra vida, podremos hallar un espacio en nuestra casa para dedicar tiempo a esto. Y este debe ser un lugar donde oremos cotidianamente, de tal manera que al llegar ahí, lo relacionemos con la oración. ¿Por qué es tan importante tener un lugar como el que hemos mencionado? Porque en ese espacio de su casa o de su oficina, usted dedicará tiempo cada día para fortalecer la comunión que tiene con su Padre Celestial. Ese será el lugar a donde irá, para traer en oración sus cargas y problemas y ponerlos en las manos del Señor. No solo debemos escoger un tiempo específico y separar un lugar especial para orar, sino que también debemos trazar un plan. Si no hacemos esto, la mayoría de las veces divagaremos en nuestras oraciones y casi siempre repetiremos las mismas frases. Y eso es lo que sucede con muchos creyentes. Casi siempre, al orar, le piden al Señor que bendiga a su familia, que provea para sus necesidades y que los proteja. No hay nada de malo en pedir eso. Pero nuestras oraciones no deben consistir siempre en las mismas frases. Es por eso que digo que el hecho de que elevemos palabras y pensamientos no significa que estemos orando. Recuerden que al orar, hablamos con Dios. Es importante que siempre recordemos esto. Y si el Señor nos preguntara cara a cara qué es lo que quisiéramos que nos concediera, ¿qué le responderíamos? No creo que le diríamos que solo deseamos agradecerle, sino que le pediríamos algo bien específico. Es por eso que nuestras oraciones necesitan tener un plan. Y no se trata de trazar un plan complicado, sino de algo sencillo que podamos seguir al orar. No siempre tiene por qué ser el mismo para todas las personas, pero puedo darles algunas sugerencias de lo que podemos incluir en este plan. Lo primero que debemos hacer es usar un cuaderno o algo en lo que podamos anotar nuestras peticiones de oración. Y al lado de la petición, debemos poner la fecha en la que comenzamos a orar por esto. Así, cada vez que nuestras peticiones sean contestadas, podemos hacerles alguna marca que nos recuerde que el Señor respondió a nuestra oración y nuestra fe se fortalecerá cada vez más. De igual manera, debemos recordar que nuestras peticiones no solo deben consistir en peticiones, sino que debemos incluir otros elementos que son igual de importantes. Lo mejor es comenzar nuestra oración con un tiempo de adoración a Dios. Si nos despertamos en la mañana y nos arrodillamos para adorar a Dios mientras oramos, nos sorprenderemos de los resultados que recibiremos durante ese día. También debemos dedicar un espacio de tiempo para confesar nuestras faltas y pecados. Luego, podemos agradecerle por aquellos motivos que ya ha contestado y por las bendiciones que nos ha dado. Y finalmente podemos comenzar a mencionar nuestras peticiones personales y a interceder por las necesidades de otros. No creo que sea bueno que solo incluyamos nuestras peticiones al hablar con Dios, sino que debemos incluir estos otros elementos que acabamos de mencionar. De igual manera, en este aspecto del plan que debemos trazar para la oración, tenemos que incluir un tiempo para meditar en la palabra de Dios. Si en verdad deseamos que nuestra vida de oración sea efectiva, debemos combinar la oración con la lectura de la Biblia. Si no hacemos esto, nos perderemos algo muy importante. Si me permiten, me gustaría compartirles lo que hago en mi tiempo personal de oración. Comienzo leyendo dos capítulos de la Biblia. Un día leo dos capítulos del Antiguo Testamento y al siguiente día leo dos del Nuevo. ¿Por qué lo hago de esta manera? Para poder variar entre los dos testamentos y no quedarme atorado durante varios días en alguna porción bíblica que sea demasiado densa para un tiempo devocional. Y esto no es algo que tengan que hacer de la misma manera que yo, sino que es solo una sugerencia que les hago. Puede que algunos de ustedes piensen que no tienen suficiente tiempo para leer dos capítulos de la Biblia cada día, pero ya hablamos de esto hace unos instantes. Sí tenemos tiempo. Solo se trata de darle prioridad a los asuntos de Dios y verán cómo les alcanza el tiempo mejor que antes. Así que les sugiero que lean dos capítulos al día, marquen aquello que más les haya llamado la atención y escriban lo que el Señor ponga en su corazón en relación con lo que han leído. Pídanle a Dios, antes de empezar a leer su palabra, para que abra su entendimiento y puedan comprender el mensaje que desea darles. Luego, al orar, el Señor usará esa porción bíblica para guiarle en la oración. Sin importar el pasaje de la Biblia que haya leído, nuestro Padre Celestial la usará para que sea parte del tiempo que pasará a solas con Él. Pero si por el contrario, usted decide dejar de leer la Biblia, llegará el momento en el que también dejará de orar. ¿Saben por qué es tan importante que leamos la Biblia diariamente? Porque mientras hacemos esto, nuestro Padre Celestial pone su palabra en nuestra mente, purificando nuestra manera de pensar, mientras adoptamos cada día más sus pensamientos. Es de esa forma que podemos empezar a verlo todo desde la perspectiva en la que Dios lo ve. No tenemos excusa para no leer una pequeña porción de la Biblia cada día. La mayoría de las veces, leer dos capítulos solo nos tomará casi el mismo tiempo que leer una sección del periódico. Y sé que todavía hay algunos que leen cada día la sección de los deportes, o la de los negocios, o el mundo del entretenimiento. ¿Acaso tenemos suficiente tiempo para leer todo esto, que al final no hará ninguna diferencia en nuestra vida? Pero no podemos dedicar algunos minutos para leer una porción de la palabra de Dios. Amable oyente, este es un plan sencillo y fácil de seguir. Solo debemos leer dos capítulos del Antiguo Testamento y dos del Nuevo al siguiente día antes de orar. Cualquier creyente puede hacer esto. Así que dejemos a un lado esa excusa de que no tenemos suficiente tiempo, pues ya mencionamos que no es así. Sí tenemos el tiempo. Solo necesitamos trazar nuestras prioridades de manera correcta y darle a la oración el lugar que Dios desea que tenga en nuestra vida. Ya mencionamos la importancia de tener una hora específica, un lugar indicado y un plan sencillo para orar. Pero también es importante que tengamos un propósito. ¿Qué estamos incluyendo en la oración? Nuestro primer objetivo debe ser fortalecer nuestra relación personal con Jesucristo. Ese debe ser el primer propósito que siempre debemos tener al orar, fortalecer nuestra comunión con el Señor. El segundo propósito debe ser recibir de Dios aquello que necesitamos. Sin importar lo que sea, el único que puede satisfacer cada una de nuestras necesidades es nuestro Padre Celestial, y por medio de la oración puede hacer tal cosa. El tercer propósito es que seamos usados por el Señor para interceder por otras personas. Es de esa manera que podemos impactar la vida de otros de tal forma que ocurra un cambio en ellos, en sus familias y en el lugar donde viven. Como pueden ver, de una manera breve y sencilla, les he dado un plan que pueden seguir al orar. Ustedes pueden desarrollar su propio plan o incluir las sugerencias que he mencionado en este mensaje. Y si oramos de esa manera, no solo notaremos la diferencia en nuestra vida, sino que muchos serán transformados como consecuencia de nuestro tiempo de oración. No se trata solo de pasar tiempo orando, sino de que lo hagamos de la manera más efectiva. Y es al tener un plan específico al orar que podremos hacer un mejor trabajo. Pablo nos desafía en este pasaje a que oremos de esta manera. Y no solo nos desafía, sino que también nos exhorta a hacerlo. En primer lugar, como ya hemos mencionado, nos habla de la actitud correcta que debemos tener al orar. Nos dice que debemos perseverar en la oración y velar atentos mientras mantenemos un espíritu de acción de gracias. Notemos también lo que nos declara en el versículo 3. Leamos nuevamente Colosenses 4:3. Orando también al mismo tiempo por nosotros, para que el Señor nos abra puerta para la palabra, a fin de dar a conocer el misterio de Cristo, por el cual también estoy preso. Primero nos habla del tiempo personal que debemos dedicar para orar y clamar a Dios por nuestras propias peticiones. Pero ahora también nos destaca la importancia de interceder por las necesidades de otras personas. Pablo sabía la importancia que tiene la oración en la vida del cristiano. Es por eso que en varios pasajes de la Biblia nos dice que debemos orar sin cesar, que debemos perseverar en la oración, y hasta destaca el hecho de que la oración es parte de la armadura que Dios le ha dado a cada uno de sus hijos. Una de las oraciones más preciosas que Pablo elevó por otra persona la hallamos en el primer capítulo de Colosenses. No voy a leerla completa, sino solo el versículo 9, donde nos dice lo siguiente: «Por lo cual también nosotros, desde el día que lo oímos, no cesamos de orar por vosotros y de pedir que seáis llenos del conocimiento de su voluntad en toda sabiduría e inteligencia espiritual». Y luego continúa hablando de esa oración de intercesión que hacía por estos hermanos. En todo momento nos motiva a que oremos de esa manera y exhorta a los colosenses a que intercedan por él. No solo les dice que deben tener una actitud correcta al orar por ellos mismos, sino también al interceder por las demás personas. En Colosenses 4:3 incluye dos peticiones que deseaba que estos hermanos incluyeran al interceder por él, orando también al mismo tiempo por nosotros, para que el Señor nos abra puerta para la palabra, a fin de dar a conocer el misterio de Cristo, por el cual también estoy preso. Pablo les pide que oren por él, y también por el ministerio que se le había encomendado. Y esto es algo que no solo hace en este pasaje de la Biblia, sino que en varias ocasiones les pide a otros creyentes que intercedan por esto. Leamos, por ejemplo, lo que nos declara en Romanos 15:30. «Pero os ruego, hermanos, por nuestro Señor Jesucristo y por el amor del Espíritu, que me ayudéis orando por mí a Dios». Notemos que Pablo no les dice que le pidan a Dios que lo bendigan, sino que les suplica que intercedan por él delante del Señor. En otras palabras, estos creyentes debían participar de esta batalla espiritual al orar por el apóstol Pablo, mientras éste enfrentaba toda clase de dificultades, problemas y pruebas. Leamos también lo que nos dice en 2 Corintios 1:11, nos declara más o menos lo mismo: «Cooperando también vosotros a favor nuestro con la oración, para que por muchas personas sean dadas gracias a favor nuestro por el don concedido a nosotros por medio de muchos». Y en Efesios 6:19 nos declara lo siguiente: «Y por mí, a fin de que al abrir mi boca me sea dada palabra para dar a conocer con denuedo el misterio del Evangelio». Les pide a estos hermanos que intercedan por su vida para que pudiera predicar el Evangelio de una manera eficaz. Busquen Filipenses 1:19 para leer lo que Pablo nos dice en relación a este asunto. «Porque sé que por vuestra oración y la suministración del Espíritu de Jesucristo, esto resultará en mi liberación». Y finalmente leamos 1 Tesalonicenses 5:25, donde el apóstol hace una petición parecida a la de Colosenses: «Hermanos, orad por nosotros». ¿Por qué creen que el apóstol Pablo les pidió a estos hermanos que oraran por él? Al fin de cuentas, este hombre puede ser considerado un gigante espiritual. Pero sin embargo, en muchas de sus epístolas le pide a los creyentes de su época que oren por él. ¿Por qué hacía esto? Porque sabía que su predicación y enseñanza no tendría ningún valor de no ser sostenida por la oración de la iglesia. Lo que Pablo les pedía era que oraran para que se abrieran oportunidades y que así el Evangelio pudiera ser compartido con otros. Sabía cuán importante era el ministerio de predicación que se le había encomendado, pero de igual manera reconocía que la oración de otros era crucial para tener éxito en esa misión. En cierta ocasión, un grupo de personas visitó el tabernáculo del predicador Spurgeon en Londres y le pidieron que les mostrara el lugar. Después de haber visto casi todo, les preguntó si deseaban ver el lugar más importante y poderoso del templo. Enseguida asintieron en acompañarle y les mostró un pequeño auditorio que estaba justo debajo del santuario. En ese momento estaba vacío, pero les explicó que cada domingo se reunía ahí un grupo de hermanos que oraban mientras él predicaba para así sostenerlo en oración. Es por eso que Pablo les pide a los creyentes de Colosas que oraran por él, para que se abrieran puertas de oportunidades y así poder predicar el Evangelio. Leamos también lo que expresa en 1 Corintios 16, versículos 8 y 9, en relación a este asunto. Pero estaré en Éfeso hasta Pentecostés, porque se me ha abierto puerta grande y eficaz, y muchos son los adversarios. Cuando Pablo nos habla de una puerta abierta, se refería a una nueva oportunidad para predicar el Evangelio. Notemos que no les pedía que orasen para que las puertas de la cárcel fuesen abiertas. ¿Saben por qué no hacía eso? Porque el hecho de estar encarcelado a un soldado romano todo el tiempo le daba una oportunidad más para predicar el Evangelio. Es muy probable que cada 4 horas el apóstol tuviera la oportunidad de conocer a un nuevo soldado, pues ese era el tiempo que tardaban para cambiar al guardia. La carga más grande que Pablo tenía en su corazón no era el poder disfrutar de su libertad, sino el tener más oportunidades para compartir el mensaje de salvación con otros. Eso era lo que les pedía a los hermanos, que incluyesen en sus oraciones al interceder por él. Y esa es la misma petición que quiero hacerles hoy. Es mi deseo que clamemos todos juntos ante el Señor en nuestro tiempo de oración, pidiéndole que nos abra puertas de oportunidades para compartir su mensaje con otros. Podemos estar convencidos que Dios responde nuestras oraciones. Pablo sabía que esto era así, y es por eso que en varias ocasiones les pide a los hermanos que intercedan por él. Y les pide específicamente que clamen por oportunidades para que la palabra de Dios llegara a otros. Hay muchos que aceptarían el mensaje de salvación si tan solo tuvieran la oportunidad de escucharlo. Tienen un hambre y sed espirituales que han tratado de saciar con lo que el mundo les ofrece. Es por eso que hoy viven en esclavitud al pecado y desconocen que Jesús desea perdonarlos y darles la libertad que tanto añoran. No comprenden que el Señor puede llegar a vivir por medio de ellos y darles la victoria, la paz y el gozo que sólo Él puede ofrecer. Es a nosotros, los hijos de Dios, a los que se nos ha dado la gran responsabilidad de orar, para que se abran puertas de oportunidades y que así el mensaje de salvación pueda llegar a otras personas. Escuchen lo que nos dicen Colosenses 4, versículos 3 y 4. Orando también al mismo tiempo por nosotros, para que el Señor nos abra puerta para la palabra a fin de dar a conocer el misterio de Cristo, por el cual también estoy preso, para que lo manifieste como debo hablar. ¿A qué se refiere Pablo al mencionar el misterio de Cristo? En otro pasaje de las Sagradas Escrituras se nos dice que este misterio había estado oculto, pero que fue revelado en la época del Señor. Y para Pablo este misterio incluía muchos aspectos, pero los dos más importantes eran los siguientes. El primero de estos aspectos era que el ofrecimiento de salvación que Jesucristo hace es la puerta para que tanto judíos como gentiles puedan ser salvos y venir así a ser parte del mismo cuerpo que es la Iglesia. Esto era un misterio en los tiempos del Antiguo Testamento, pero fue revelado durante el Nuevo Testamento. Es decir, que tanto judíos como gentiles tenían la misma oportunidad de recibir a Jesucristo como su Salvador personal. El segundo aspecto es que Dios no solo está en el cielo, sino que desde el momento en el que le recibimos como nuestro Salvador personal, viene a morar a nuestro corazón. Es desde ese día que vive en nosotros por medio del Espíritu Santo y nos permite disfrutar la paz inigualable que sólo Él puede darnos. No sólo Pablo deseaba recibir oportunidad para presentar el mensaje del Evangelio a otras personas, sino que también quería poder hacerlo de tal manera que fuera fácil de comprender. Y esa es precisamente mi oración, que pueda predicar la palabra de Dios de tal forma que los que la escuchen puedan entender el mensaje que el Señor ha dado por medio de mis labios. Le pido a Dios que me enseñe su palabra de tal forma que pueda comprenderla y que luego me dé las palabras indicadas para poder compartirla con los demás. ¿Será que incluimos esos motivos en nuestras oraciones cuando intercedemos por nuestro pastor? ¿Acaso le pedimos a Dios que le dé el entendimiento necesario para comprender el mensaje de la Biblia y que también le ayude a expresar esa enseñanza de manera clara y eficaz? ¿O será que, por el contrario, pensamos que esto no es necesario, pues el predicador no necesita nuestras oraciones? Si no oramos por nuestro pastor, ¿por qué hemos de ir cada domingo con la expectativa de que nos traerá palabra de Dios si nosotros no hemos intercedido por Él en nuestras oraciones? Y desgraciadamente, esto es lo que sucede en muchas iglesias. Los creyentes creen que no necesitan orar por sus pastores, pues no piensan que sea algo necesario. Confían en que la experiencia que tienen es suficiente para hacer un buen trabajo cada vez que se paren detrás del púlpito. Pero sabemos que no es así, sino que la oración es imprescindible para nuestro ministerio. Debemos reconocer que ningún predicador puede realizar la labor que el Señor le ha encomendado a no ser que dependa completamente del poder de Dios. Si esta persona no ha doblado sus rodillas en oración ante la presencia de Dios, no podrá compartir su palabra de una manera eficaz, sin importar cuántos logros académicos haya logrado tener. Si esa persona no depende completamente en nuestro Padre Celestial, no podrá compartir su palabra de manera eficaz. Algunas personas dicen que no es necesario orar, pues Dios conoce cada una de nuestras necesidades. Es cierto que Él conoce aquello que necesitamos mucho antes de que se lo pidamos, pero también es una realidad que la Biblia resalta la importancia de la oración. Si esto no fuera crucial para la vida del creyente, ni Pablo, ni Pedro, ni ninguno de los apóstoles hubieran hecho énfasis en la oración y en interceder por las necesidades de los demás. Como hijos e hijas de Dios que somos, tenemos la responsabilidad de interceder por las personas que predican el mensaje de la Biblia. No podemos dar por sentado que el pastor traerá el mensaje de la palabra de Dios si nosotros no hemos sabido apoyarlo en oración. Si deseamos que nuestros hijos escuchen las enseñanzas de la Biblia cada domingo, debemos interceder por la persona que el Señor ha escogido para predicar y orar para que pueda hacerlo de acuerdo a la voluntad de nuestro Padre Celestial. La petición que Pablo hacía a los creyentes colosenses es la misma que cada pastor debe hacer a su congregación. Les pedía que intercedieran en oración para que el Señor abriera puertas de oportunidades para el mensaje del Evangelio y también para que pudiera predicarlo de tal manera que cualquiera que lo escuchase pudiera comprenderlo. Algunas personas puede que se pregunten por qué repito tanto las mismas enseñanzas. ¿Saben por qué lo hago? Porque la mayoría de los que escuchan el mensaje del Evangelio no están preparados para recibirlo. Puede que les guste escucharlo, pero no están listos para recibir la verdad de Dios, pues demanda mucho de ellos. Pero si continúo predicando el mensaje del Señor día tras día, su verdad derribará cualquier barrera que exista en sus corazones y derrumbará la desobediencia y el pecado que ha servido como estorbo para que ellos puedan comprender y aceptar el mensaje que Dios desea darles. La razón por la que nos reunimos es para que Dios revele su poder, para que cambie la vida de los que aceptan su mensaje y para que hable a multitud de corazones. Esa es la razón por la que nos reunimos en el templo. Cada semana la iglesia se reúne para alabar al Señor, para confesar sus pecados, para arrepentirse, para pedirle a Dios que nos cambie.

mía también. La única manera en la que este ministerio de la predicación funcionará es si le damos el lugar adecuado a la oración. Es importante que el predicador no solo tenga un buen nivel académico, sino que también sepa reconocer cuán débil e insuficiente es de no ser por el poder del Señor. Y si esta persona no es sostenida en oración por otros hermanos en la fe, no podrá realizar la obra que Dios ha puesto en sus manos. ¿Recuerdan por qué les dije que sí teníamos tiempo para leer 2 capítulos de la Biblia cada día? ¿Será que también tenemos tiempo para orar e interceder por nuestro pastor para que Dios le abra puertas de oportunidades para predicar su evangelio? Estoy convencido de que si intercedemos por aquellos que predican la palabra de Dios, ese mensaje llegará a los corazones necesitados en el tiempo perfecto del Señor. Y esto es algo que solo Él puede hacer, pues conoce las necesidades personales de cada ser humano y sabe el momento y las palabras adecuadas que deben ser usadas para llegar a ese corazón desesperado. Como hijos de Dios, tenemos una gran responsabilidad y les exhorto a que dediquemos tiempo para orar y para interceder por otros. Clamemos para que las puertas sean abiertas al Evangelio y que la verdad de Dios sea enseñada, de tal manera que cualquiera pueda recibirla. Oremos para que el Señor nos ayude a vivir de esa manera. Padre, te alabamos y te agradecemos por amarnos de la manera en que lo haces, a pesar de que no somos dignos ni tan siquiera de abrir las páginas de la Biblia para compartir tu mensaje con otros. Pero nos has dado este gran privilegio de poder compartir tu mensaje con aquellos que aún no te conocen, y así llevar tu verdad por medio del poder del Espíritu Santo que mora en nosotros a los corazones de otras personas. Y es esa misma verdad la que produce un cambio radical y eterno en aquellos que la reciben. Clamo a ti hoy para que aquellos que aún no te conocen y que han escuchado este mensaje puedan tomar una decisión por Cristo. Ayúdales a comprender que al aceptar a Jesús como su Salvador personal, reciben el gran privilegio de hablar contigo en oración. Nos has dado por tu gracia la oportunidad de venir ante tu presencia en oración y así poder hablar contigo en cualquier lugar que estemos. También te pido, Padre Celestial, por aquellos que ya son creyentes, permite que cada cristiano que haya oído este mensaje pueda comenzar a sostener a su pastor en oración, si es que aún no ha incluido esto en su estilo de vida cristiana. Permite que en sus oraciones pidan que puertas de oportunidades sean abiertas al ministerio y que el mensaje sea llevado de manera sencilla y eficaz para que todos puedan comprenderlo. Te suplicamos que continúes levantando hombres y mujeres que deseen hacer tu voluntad y estén dispuestos a compartir el mensaje de salvación con otros. Permite que estos hermanos se comprometan con tu verdad de tal forma que dependan completamente de la oración y del Espíritu Santo que mora en cada creyente. Señor, quizás has tocado el corazón de algunos jóvenes por medio de este mensaje. Es probable que les hayas llamado anteriormente a predicar, pero se han resistido a tu llamado. Es mi oración que tu mensaje llegue a ellos de tal forma que no puedan continuar resistiéndose, sino que se rindan a tu voluntad y hagan aquello que les has encomendado. Ayúdales a comprender que no será su talento, ni sus habilidades, ni sus dones lo que les darán el éxito en el ministerio, sino la devoción y la entrega que tengan hacia el Señor. Te amamos y bendecimos tu santo nombre. Gracias por salvarnos y sostenernos en medio de las pruebas, y también por equiparnos de tal manera que podamos compartir tu mensaje con otros. Gracias.

0: Gracias por darnos el privilegio de ser instrumentos útiles en tus manos para que este mensaje transformador llegue a la vida de otros y puedan también alcanzar la vida eterna que ya disfrutamos. En el nombre de tu Hijo amado oramos. Amén.
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0: Vayamos por favor al capítulo 15 de Lucas. El título de este mensaje es La tortura de la culpabilidad. Pues bien, yo no conozco una descripción más hermosa de la forma correcta de manejar la culpabilidad que la que se encuentra en la historia del hijo pródigo. Por lo tanto, leamos este pasaje e interpretémoslo a la luz de cómo debe el creyente controlar su culpabilidad. Empecemos entonces por el versículo 11 del capítulo 15 de Lucas, el cual dice así: También dijo, un hombre tenía dos hijos, y el menor de ellos dijo a su padre, «Padre, dame la parte de los bienes que me corresponde», y les repartió los bienes. No muchos días después, juntándolo todo, el hijo menor se fue lejos a una provincia apartada, y allí desperdició sus bienes viviendo perdidamente. Y cuando todo lo hubo malgastado, vino una gran hambre en aquella provincia y comenzó a faltarle. Y fue y se arrimó a uno de los ciudadanos de aquella tierra, el cual lo envió a su hacienda para que apacentase cerdos. Y deseaba llenar su vientre de las algarrobas que comían los cerdos, pero nadie le daba. Y volviendo en sí dijo, «¿Cuántos jornaleros en casa de mi padre tienen abundancia de pan y yo aquí perezco de hambre? Me levantaré e iré a mi padre y le diré, «Padre, he pecado contra el cielo y contra ti. Ya no soy digno de ser llamado tu hijo. Hazme como a uno de tus jornaleros». Y levantándose vino a su padre. Y cuando aún estaba lejos, lo vio su padre y fue movido a misericordia, y corrió y se echó sobre su cuello y le besó. Y el hijo le dijo, «Padre, he pecado contra el cielo y contra ti, y ya no soy digno de ser llamado tu hijo». Pero el padre dijo a sus siervos, «Sacad el mejor vestido y vestidle, y poned un anillo en su mano y calzado en sus pies». Y traed el becerro gordo y matadlo, y comamos y hagamos fiesta, porque este, mi hijo, muerto era y ha revivido, se había perdido y es hallado. Y comenzaron a regocijarse. Y su hijo mayor estaba en el campo, y cuando vino y llegó cerca de la casa, oyó la música y las danzas, y llamando a uno de los criados le preguntó qué era aquello. Él le dijo, «Tu hermano ha venido y tu padre ha hecho matar el becerro gordo por haberle recibido bueno y sano». Entonces se enojó y no quería entrar, salió por tanto su padre y le rogaba que entrase. Mas él respondiendo dijo al padre, He aquí tantos años te sirvo, no habiéndote desobedecido jamás, y nunca me has dado ni un cabrito para gozarme con mis amigos. Pero cuando vino este tu hijo, que ha consumido tus bienes con rameras, has hecho matar para él el becerro gordo. Él entonces le dijo: Hijo, tú siempre estás conmigo, y todas mis cosas son tuyas. Mas era necesario hacer fiesta y regocijarnos, porque este tu hermano era muerto y ha revivido, se había perdido y es hallado. La culpabilidad es el temor a ser descubierto y castigado. Eso es lo que significa la culpa, el temor a ser descubierto y castigado. Todo el mundo ha experimentado la culpabilidad hasta cierto punto, y alguna gente la ha experimentado muchas veces en su vida. Así es. Todos nosotros nos hemos sentido culpables en cuanto a ciertas cosas, ya sean cosas que hemos dicho, o cosas que hemos hecho, o cosas que hemos pensado, porque hay una gran variedad de cosas que fomentan la culpabilidad. Ahora bien, la culpabilidad de este hombre era justificable, y esa culpabilidad vino debido a una razón muy específica. ¿Sabía usted por qué se sentía culpable en esa porqueriza? Es muy sencillo. Porque era culpable, eso es todo, era culpable. Y usted ve que la gente acude a los psiquiatras y a los psicólogos, aunque mi intención no es criticarlos. Todo lo que digo una y otra vez, amable oyente, es que si usted es culpable de pecado, no hay nadie en este mundo que pueda darle una fórmula para justificar eso sin que tenga que hacer frente a Dios. Puede leer todos los libros y todos los folletos que quiera. Visitar a toda la gente con la cual desea hablar y a sí mismo, a todos los consejeros que quiera. Cuando hay pecado en el corazón humano y cuando hay culpabilidad por causa de ese pecado, hay que resolver ese problema de pecado. No podemos justificarlo, por lo tanto, ese era el problema de este hombre. Había pecado contra su padre. Ahora bien, la culpabilidad avanzará en tres direcciones. Culpabilidad hacia Dios, culpabilidad hacia alguien más, o una sensación de falsa culpabilidad que nosotros mismos hacemos aparecer. Y escuche esto: si es hacia Dios, entonces es malo. Si es hacia su hermano, también es malo. Y si es hacia algo que ha imaginado, es igualmente malo. Y es que las consecuencias son las mismas por lo que se refiere a los resultados finales de la culpabilidad en el corazón humano. Si se trata de algo que imaginé, eso producirá su efecto en mí. Si es algo deliberado contra Dios, también producirá su efecto en mí. Y si es algo deliberado contra mi hermano, asimismo producirá su efecto en mí. Ahora bien, la razón por la que nos sentimos culpables es porque somos culpables delante de Dios debido al pecado. Pero hay una segunda razón por la que nos sentimos culpables, y se trata de las cosas que nos sucedieron en nuestra niñez. Ahora bien, alguien dijo una vez: «Dame un niño hasta los 7 años y será mío para siempre». Pues déjeme decirle que eso es totalmente correcto, porque para entonces la mayor parte de la moralidad de un niño ya estará definida. Pero también estará definida para entonces la mayor parte de la orientación de su actitud, ya sea en sentido positivo o negativo, y asimismo la mayor parte de lo que ese niño pensará acerca de sí mismo durante el resto de su vida tocante al amor que le hayan dado, los cuidados recibidos, su sentido de pertenencia, el ser digno de algo en la vida. Todo eso estará definido para entonces. Y si no obtiene eso cuando niño, crecerá tratando de demostrar algo durante el resto de su vida, o intentando alcanzar algo, o procurando alcanzar cierto nivel para poder superar su sensación de culpabilidad. Ahora bien, ¿cuáles son las consecuencias de la culpabilidad en la vida de una persona? En primer lugar, su mente se divide. Muchas personas son un fracaso porque están programadas para la derrota. Y cuando empiezan a tener éxito, se sienten culpables. ¿Cuántos hombres le han dicho a su esposa o a algún amigo: «Mira, me siento culpable por la forma en que Dios me ha bendecido»? ¿Por qué? ¿Y cuántos de ustedes han dicho: Seguro que algo me sucederá porque las cosas caminan demasiado bien. Esto es demasiado bueno para ser verdad. Seguro que algo ocurrirá. ¿Sabe una cosa? Hemos sido programados de tal manera y sentimos tal culpabilidad que ni siquiera podemos permitir que Dios nos bendiga y gritamos ¡Gloria a Dios! Por temor a que todo se venga abajo tan pronto como lo hagamos. Pues bien, una de las cosas que suceden es que nuestra mente se divide y, en segundo lugar, algo le ocurre a su energía. Mire, la gente de hoy toma toda clase de pastillas para reponer sus energías. ¿Sabe lo que es eso? Un mecanismo de evasión. No puedo dormir debido a que la tortura de la culpabilidad me mantiene despierto. Así que me tomo algo para volverme insensible y para ensordecer mi mente espiritual ante la tortura de la culpabilidad. Y al levantarme por la mañana, y debido a que me he estado torturando toda la noche, mi energía está tan baja que tengo que tomar algo para poder continuar debido a que la tortura me va desgastando. Mucha gente no tiene energía del todo porque la culpabilidad agota sus fuerzas, pero también le costará su gozo. Ahora bien, una de las reacciones que uno tiene ante la culpabilidad es el rechazo de sí mismo. Mire, hoy en día hay mucha gente que se castiga a sí misma debido a que sienten que son dignos de dicho castigo, y entonces dicen, creo que no merezco progresar más de lo que he progresado. ¿Por qué no? Deje que Dios lo bendiga, hermano, permítale que lo haga. Y bien, yo creo que aquí también existe la cuestión de la inseguridad. Mucha gente está insegura debido a la culpabilidad y dicen, no sé lo que podría pasar a continuación. Sé que no lo merezco. Mire, cuando usted empieza con eso de que no lo merece sabiendo que ha hecho ciertas cosas en su vida que no están bien, nunca podrá tener seguridad. Puede ser que tenga todo el dinero en el banco que alguien podría tener. Puede ser que su negocio esté prosperando rápidamente. Puede ser que su círculo de amigos sea exactamente como quiere que sea, y puede ser que sea feliz en su iglesia. Sin embargo, hay algo que anda mal. ¿De qué se trata? ¿Por qué se siente inseguro? ¿Por qué no puede sentir que está parado sobre la roca divina y, sin importar lo que pase, gloria a Dios, porque está rodeado de su amor? ¿Por qué no puede sentir eso? Le diré por qué. Porque la culpabilidad hace un agujero en nuestra seguridad. En realidad no hay seguridad donde hay culpabilidad. Hay otro problema con respecto a la culpabilidad y se trata de la actividad. A veces puede ser que una persona tenga un poco de culpabilidad en su corazón y sabe entonces lo que hace. Se mete en la iglesia y se involucra en todas sus actividades, pues yo le diré de qué se trata eso. Se trata de una evasión de la responsabilidad y de una sustitución. Y vamos a hablar de eso ahora. A fin de tener algo bajo control, por un lado, buscarán cierto campo en el que puedan trabajar y trabajar y trabajar. Y entonces darán más, trabajarán más fuerte y harán lo que sea con el fin de quitarse esa carga de encima. Pero quisiera decirle lo siguiente. Usted podría trabajar 1000 años sin poder mitigar ni una pizca su situación, porque se trata de una sustitución de parte del diablo, el cual sabe que es una calle sin fin y sin salida. Aumentar la actividad por aquí no mitiga lo que está carcomiendo por allá. Tiene que enfrentarse a eso, no sustituirlo. Y bien, creo que hay otra reacción ante eso y es la siguiente. Mire, si usted tiene culpabilidad en su corazón, ¿qué sucede cuando se dispone a orar? Se lo voy a decir. Hay una leve bruma gris que se interpone entre usted y Dios. Por eso mucha gente no tiene comunión con Dios, porque hay un problema dentro del corazón. Así es. La culpabilidad impedirá su comunión con Dios y el efecto final de la culpabilidad es que puede llevarlo directamente al infierno. Ahora bien, permítame preguntarle algo. Al mirar hacia atrás y partiendo de este mismo día hasta donde puede recordar, ¿hay algo que se presente constantemente en su vida? Lo que quiero decir no es que usted siga haciendo la misma cosa, sino que si hay algo que sigue apareciendo continuamente en su conciencia. Y usted dirá, pero eso fue hace 40 años y ya no tiene ninguna importancia. Si no importara, no seguiría apareciendo. Eso fue hace 3 semanas, dice usted, y no lo dije en serio, pero continúa apareciendo. ¿Sabe usted que no es posible esconder o reprimir la culpa? ¿Qué sucedió allá en el huerto del Edén cuando Dios se presentó al aire del día? Dice la Escritura que Adán se escondió. ¿Por qué? Porque era culpable. Y bien quisiera que me escuche y que me preste toda su atención. Puede ser que usted oculte las cosas de las cuales es culpable, pero no podrá detener las consecuencias en su interior. Así es. No podrá detener las consecuencias de la culpabilidad en su interior. Una de las razones por las que Dios quiere que nos encarguemos de la culpabilidad es porque sabe que si dejamos que permanezca, nos destruiremos a nosotros mismos. Mire el mayor peligro de la culpabilidad y su proceso culminante de desintegración se producen en nuestro interior. No es en aquellos que están a nuestro alrededor, sino en nuestro interior. Ahora bien, ¿cómo puede usted librarse de eso? Lo cual significa limpiar su conciencia delante de Dios, delante de los hermanos y delante de sí mismo. Si usted quiere librarse de la culpabilidad en primer lugar, debe confesarla ante Dios. Amable oyente, cuando usted le pide a Dios que lo perdone, ¿sabe cuánto tiempo tarda en perdonarlo? Pues ya el perdón estaba ahí antes de que se lo pidiera. Tan solo adopte la postura en la que sea capaz de aceptar lo que Él ya ha provisto. No tiene por qué suplicarle a Dios que haga algo por usted que ya le ha presentado en bandeja de plata. Es la confesión lo que nos pone a usted y a mí en posición de aceptar, de adquirir y de poseer lo que Dios ya ha ofrecido y ha provisto para nosotros en la cruz. Así que debe confesarle eso solo a la persona involucrada y a nadie más. En segundo lugar, como ya lo mencionamos, haga que sea lo más breve posible. No entre en mayores detalles ni involucre a otra gente a la que no le concierne. La confesión para deshacerse de la culpabilidad debe llevarse a cabo de esa forma. Si involucra a otra gente a la que no le concierne, entonces se está defendiéndose y no confesando su culpabilidad. Por otro lado, hay que estar dispuesto a reparar el daño. Note lo que dijo este joven aquí en los versículos 17 y 18 de Lucas 15. «¿Cuántos jornaleros en casa de mi padre tienen abundancia de pan y yo aquí perezco de hambre? Me levantaré e iré a mi padre». Y vea lo que dice en el versículo 21. «Padre, he pecado contra el cielo y contra ti, ya no soy digno de ser llamado tu hijo». Fíjese ahora en esto. Yo tengo que estar dispuesto a enfrentarme al problema, a reconocerlo, a confesarlo y también estar dispuesto a reparar el daño. Vea lo que este joven le dijo a su padre. Con el fin de arreglar las cosas entre nosotros, si quieres que sea tan solo uno de tus jornaleros, yo deseo reparar el daño al haber malgastado tu dinero y haber sido un mal administrador de lo que me diste. Así que estoy dispuesto a salir a trabajar al campo para compensar por el daño que he hecho. Ahora bien, cuando Zaqueo descendió de aquel árbol sicómoro y Jesús lo acompañó a su casa, Zaqueo puso todas las cosas en orden. Y una de las primeras cosas que quería hacer era ajustar cuentas con la gente a la que le había robado. Asimismo, cuando David confesó sus pecados en el Salmo 51, le dijo a Dios que quería convertirse en su siervo y compartir la verdad con los demás. Por lo tanto, debemos confesar nuestra culpabilidad y, si es necesario, compensar por algún daño que se haya hecho, ya sea pagar una deuda, corregir algo o hacer una reparación. Si la otra persona es creyente, tiene que aceptarlo sin reservas. Hay un cuarto aspecto que es necesario y que es, además, el más difícil de todos: aceptar el perdón de Dios. ¿Sabe por qué alguna gente no puede aceptar el perdón de Dios? Tienen miedo de repetir el mismo pecado. Y usted dirá, muy bien, pero supongamos que doy todos esos pasos y le pido al Señor que me perdone, tal como el Padre perdonó al Hijo pródigo, y que luego hago la misma cosa otra vez. ¿Qué sucederá entonces? pues debe afrontar el problema, confesarlo, reparar el daño y pasar por el mismo proceso. ¿Quiere decir que si lo hago otra vez y paso por el mismo proceso, Dios me perdonará? Pregunta usted. Así es, lo perdonará. ¿Cuántas veces me perdonará? Todas las veces que se lo pida. Amable oyente, esta pobre gente sumisa, débil e insignificante, que se hacen llamar seres humanos, nunca serán capaces de comprender ese amor y ese perdón de Dios absolutos e indescriptibles. Y quisiera decirle por qué Dios lo perdonará todas las veces que se lo pida. Y si trata de fingir ante Él, pasando por un proceso como este, Dios lo eliminará de inmediato y usted deseará no haber ni siquiera pensado en hacer eso. Si hay alguna situación que ha ocurrido en su vida contra su voluntad y contra sus deseos, en la que no ha querido desobedecer a Dios, le voy a decir por qué lo perdonará cada vez que se lo pida. ¿No es cierto que Jesús nunca predicó nada que no pusiera en práctica? Pues veamos la pregunta que le hizo Pedro. Señor, ¿cuántas veces debo perdonar a mi hermano? ¿Hasta 7? ¿Hasta 70? 490 veces fue la respuesta. Mire, si Jesús le dijo a Pedro que perdonara a su hermano 70 veces 7, lo cual quiere decir siempre, a usted y a mí jamás podría pedirnos menos de lo que le pidió a Pedro. Así que cualquiera que sea la nube que se cierna sobre su corazón, si afronta el problema, lo confiesa y compensa cualquier daño que sea posible, compensar el cual es un proceso sencillo, cuando levante la mirada, verá que la nube ya no estará.
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0: Quizás usted se pregunte, ¿cómo puede invertir para la eternidad? Mire, amable oyente, invertimos en la eternidad cuando compartimos el Evangelio de Jesucristo con otra persona. Ver a alguien entendiendo y llegando a disfrutar de la salvación y el perdón de pecados es una inversión para la eternidad, porque esa persona vivirá eternamente. Piense en esto por un momento. Tenemos doble recompensa. Cuando invertimos dinero, esperamos recibir algo a cambio. Cuando viene a esta inversión eterna, suceden dos cosas. No solo una persona es salva, sino que cuando llegamos al cielo, Dios nos recompensará por segunda vez porque estuvimos dispuestos a dar de nosotros mismos para compartir el Evangelio con otra persona. No hay nada de mayor valor en que podamos invertir, ni nada que pueda durar eternamente, excepto el alma de alguien. No podemos hacer mejor ni más sabia inversión que invertir de nuestro tiempo y dinero en la salvación de alguien. Al hacerlo, estamos colaborando con Dios en su más importante proyecto.
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0: ¿Cuándo fue la última vez que estuvo enojado? ¿Acaso nos enojamos con frecuencia? 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
0: Le invito a que abran su Biblia en el primer libro de Samuel, capítulo 18, para que leamos los versículos del 1 al 12. Aconteció que cuando él hubo acabado de hablar con Saúl, el alma de Jonatán quedó ligada con la de David, y lo amó Jonatán como a sí mismo. Y Saúl le tomó aquel día y no le dejó volver a casa de su padre. E hicieron pacto Jonatán y David, porque él le amaba como a sí mismo. Y Jonatán se quitó el manto que llevaba y se lo dio a David, y otras ropas suyas, hasta su espada, su arco y su talabarte. Y salía David a dondequiera que Saúl le enviaba, y se portaba prudentemente. Y lo puso Saúl sobre gente de guerra, y era acepto a los ojos de todo el pueblo, y a los ojos de los siervos de Saúl. Aconteció que cuando volvían ellos, cuando David volvió de matar al filisteo, salieron las mujeres de todas las ciudades de Israel cantando y danzando para recibir al rey Saúl con panderos, con cánticos de alegría y con instrumentos de música. Y cantaban las mujeres que danzaban y decían: Saúl hirió a sus miles y David a sus 10,000. Y se enojó Saúl en gran manera y le desagradó este dicho, y dijo: A David dieron 10,000 y a mí 1,000. No le falta más que el reino. Y desde aquel día Saúl no miró con buenos ojos a David. Aconteció al otro día que un espíritu malo de parte de Dios tomó a Saúl, y él desvariaba en medio de la casa. David tocaba con su mano como los otros días, y tenía Saúl la lanza en la mano. Y arrojó Saúl la lanza, diciendo: Enclavaré a David a la pared. Pero David lo evadió 2 veces. Mas Saúl estaba temeroso de David, por cuanto Jehová estaba con él y se había apartado de Saúl. Permítanme preguntarles esto. ¿Cuándo fue la última vez que nos enojamos? ¿Será que esto es algo que sucede con frecuencia? ¿Es posible que nos enojemos aún sin darnos cuenta de que este sentimiento mora en nuestro corazón? Es mi deseo que por medio de este pasaje de la Biblia podamos responder estas preguntas relacionadas con el enojo en la vida del creyente, pues es un tema muy importante para cada uno de nosotros. Entonces, ¿qué es el enojo? Es un sentimiento inesperado de disgusto y antagonismo hacia aquello que identificamos como un factor irritante. Puede ser el entorno en el que nos desenvolvemos, una situación, o hasta una persona con la que estemos relacionados en cierta manera. Es un disgusto interno que llega sin previo aviso y que comienza a envolvernos rápidamente. Los efectos que el enojo puede tener en la vida de un ser humano dependen de la habilidad que tengamos para reaccionar apropiadamente hacia lo que nos está haciendo sentir de esta manera. ¿Qué es lo que hace que las personas se sientan enojadas? Algunos se enojan cuando no logran salirse con la suya. Si le decimos a un niño que no puede hacer algo, ¿qué es lo que sucede? Lo más probable es que va a demostrar el enojo que siente al estallar en gritos y llantos. Ese enojo interno que se siente va a salir al exterior de una manera u otra. El enojo también es producido por el dolor. Si seguimos usando el ejemplo de los niños, podemos darnos cuenta que al recibir una nalgada de sus padres, lo primero que hacen es tratar de esconder lo que están sintiendo. Pero después de algunos minutos comenzarán a gritar y hasta puede que algunos dejen salir de sus bocas algunos insultos hacia sus padres. Otro factor que puede llegar a causar enojo en nosotros es la ansiedad. Cuando nos sentimos ansiosos por alguna causa, creemos que no podremos controlar lo que está sucediendo en nuestra vida. Es por eso que comenzamos a culpar y a criticar a otros, y como resultado de todo esto nos sentimos enojados. El enojo también llega a nuestra vida cuando nos damos cuenta que una injusticia se está cometiendo a nuestro alrededor. Puede que no nos afecte directamente, pero el solo hecho de ver cómo otros están siendo maltratados nos hace sentir un gran enojo en nuestro interior. Y creo que estas son las razones principales por las que algunos sienten enojo en nuestros días. ¿Será que todo enojo es malo? Si creemos esto, estamos afirmando que Jesús actuó mal al sentir enojo contra aquellos que vendían a la puerta del templo. Y lo mismo sucede con Dios, pues en la Biblia hallamos muchos pasajes que nos describen cómo se enojó en varias ocasiones y cómo derramó su ira sobre aquellos que le desobedecían. Es cierto que estaba enojado, pero este era un enojo justo, pues existían varias razones por las que podía sentirse de esta manera sin llegar a pecar. En primer lugar, podemos darnos cuenta de que era un enojo controlado. El Señor no permitía que ese enojo que sentía le hiciera perder el control de sus acciones. El segundo aspecto que debe estar presente para que podamos afirmar que nuestro enojo es justificado es que no debe existir ningún tipo de resentimiento en lo que estamos sintiendo. La indignación justa siempre debe ser descrita como un enojo controlado y que carece de cualquier tipo de resentimiento. En tercer lugar, no puede ser un enojo egoísta. No se trata de enojarnos contra aquellos que han actuado mal contra nosotros en el pasado. Si sentimos resentimiento contra otros y deseamos tomar represalias contra ellos, no podemos afirmar que estamos sintiendo un enojo justo como el que Jesús sintió en más de una ocasión. El cuarto aspecto que debe estar siempre presente para que podamos afirmar que estamos sintiendo un enojo justo es que no debe estar dirigido hacia ninguna persona en específico. Podemos enojarnos con la situación que estamos viviendo, pero no contra otro ser humano. No tiene nada de malo que nos enojemos contra las acciones que otros han tenido o contra un estilo de vida pecaminoso, pero nunca contra otra persona. Así que, si usted siente enojo por alguna razón específica, debe considerar estos aspectos que hemos mencionado para así determinar si puede ser catalogado como una indignación justa o no. Si es un enojo que está fuera de control, egoísta, lleno de resentimiento y dirigido hacia un ser humano, no puede entrar en esta categoría, sino que debe ser visto como un pecado, pues va en contra de lo que Dios ha determinado para la vida de sus hijos. Existen al menos tres formas en las que podemos expresar enojo. En primer lugar, lo hacemos tratando de ocultarlo. En otras palabras, nos engañamos a nosotros mismos al tratar de convencernos de que no estamos enojados contra otra persona. He conocido a varios que en ocasiones me han dicho que no están enojados, pero sus rostros expresan algo muy diferente. Parece que están a punto de explotar por lo que están sintiendo en su interior. Y es que el enojo más dañino y peligroso es aquel que sentimos sin darnos cuenta. Lo hemos ocultado tanto que no podemos reconocer que es parte de nuestro estilo de vida. Es por eso que algunas personas viven ansiosas y frustradas. Constantemente están haciendo uso de la crítica y el sarcasmo para dirigirse a los demás. No sienten gozo ni paz en su corazón, pues no pueden ver nada bueno en lo que están viviendo. El enojo que han estado sintiendo durante tanto tiempo ha llegado a crear un negativismo que los acompaña en todo momento. ¿Acaso hemos visto a una persona enojada que sea feliz? Por supuesto que no. De igual manera, también es difícil encontrar a un individuo enojado y que sepa cómo amar y cómo ser amado. Lo que sucede es que estos son sentimientos que no pueden cohabitar en el mismo corazón. La segunda forma en la que podemos expresar enojo es reprimiéndolo y conteniéndolo. Hay muchos que no expresan el enojo que sienten hacia otras personas, pues creen que esto no debe ser parte de la vida cristiana. Es por eso que reprimen esos sentimientos y no los expresan. No se dan cuenta que esta tampoco es una actitud que sea del agrado de nuestro Señor, pues nos estamos dañando poco a poco. Es por eso que algunos tratan de engañarse a sí mismos al no reconocer lo que están sintiendo, y si llegan a darse cuenta de que están enojados, lo que hacen es reprimir esos sentimientos para que nunca lleguen a salir al exterior. Esta no es la actitud correcta que un hijo o hija de Dios debe tener ante el enojo, pues siempre debemos estar dispuestos a lidiar con lo que estamos sintiendo. La tercera forma en la que podemos expresar el enojo que sentimos es permitiendo que nuestros sentimientos salgan al exterior. Podemos expresarlo de la manera en la que Saúl lo hizo, tratando de eliminar aquello que nos está irritando. Esta es una de las formas en las que muchos expresan su enojo con violencia hacia lo que les ha hecho sentir de esta manera. O quizás tratando de descargar esa ira sobre algún objeto material para no dañar a nadie. Pero ninguna de estas formas es la correcta en la que debemos expresar lo que sentimos en esos momentos de enojo. La manera correcta para hacer esto es por medio de la confesión. Algunos optan por ocultar lo que sienten, otros por reprimir esos sentimientos, y hasta ahí quienes dan riendas sueltas a la ira que los ha envuelto y expresan lo que sienten por medio de la violencia. Pero la forma en la que un cristiano debe expresar el enojo es confesando delante de Dios lo que está sintiendo. ¿Cuáles son los resultados del enojo en la vida de un ser humano? ¿Qué es lo que hace en nuestro cuerpo físico? Cuando sentimos un gran enojo, nuestra presión arterial aumenta, nuestras pupilas se dilatan y el nivel de adrenalina sube a gran escala. Es en ese momento que los músculos de nuestro cuerpo se ponen más tensos que nunca y hasta comenzamos a tener pensamientos que nunca antes habían cruzado nuestra mente. Otro resultado del enojo en nuestra vida es la apatía. Aquellos que han sentido un gran enojo no encuentran una motivación para seguir viviendo. sienten que su vida se ha tornado aburrida y sin sentido. Y no solo esto, sino que también se apartan de las demás personas. Es por eso que Jesús nos exhorta a llegar delante de la presencia de aquellos que tengan algo contra nosotros, para que tratemos de arreglar esas diferencias. Tenemos que lidiar con esos problemas y no tratar de huir de ellos. Y en muchas ocasiones ese problema está relacionado con el enojo. La depresión es otro resultado del enojo. Esto fue lo que pasó con el rey Saúl. Las personas estaban resaltando la grandeza de David y esto hizo que Saúl cayera en un estado de depresión que le hizo desvariar y perder el control de lo que hacía. Estaba siendo víctima de un enojo que no había sabido controlar y es por eso que deseaba matar a David. Pero sin lugar a duda, podemos afirmar que la depresión fue uno de los efectos que sufrió como consecuencia de este enojo. Otro resultado de este dañino sentimiento es el sarcasmo. Algunos hacen uso de esta herramienta para decir lo que sienten con un toque de humorismo. En ocasiones hasta añaden al final de lo que nos han dicho la frase, «No me hagas caso, solo estaba bromeando». Pero sabemos que no estaban bromeando, sino que usaron el sarcasmo para expresar el enojo que los inundaba. El chisme también puede ser producido por el enojo que en ocasiones albergamos en nuestro interior. Y lo que algunos no logran comprender nunca es que todos estos resultados del enojo son también maneras en las que expresamos lo que estamos sintiendo. Esto no significa que debamos expresarnos de esta forma o que esta sea la manera correcta de expresar el enojo, pues nada de esto nos ayuda a liberarnos de este dañino sentimiento. Cada vez que tratamos de expresar el enojo que sentimos usando la manera incorrecta, lo único que logramos es un alivio temporal, pero no una solución completa a nuestro problema. El enojo regresará a nuestro corazón y nos sentiremos tentados a expresarlo de la manera incorrecta una vez más, ya sea el chisme, el sarcasmo o cualquier otra forma que estemos usando para expresar lo que sentimos, podemos estar convencidos de que no nos va a liberar de ese enojo que nos está carcomiendo por dentro. El problema no radica en lo que ha causado ese enojo, sino en la manera en la que lidiemos con lo que estamos sintiendo. Es por eso que deseo que hablemos acerca de cómo debemos lidiar con el enojo. ¿De qué manera un cristiano debe lidiar con el enojo que está sintiendo? Lo primero que debemos hacer es confesar delante de Dios lo que estamos sintiendo. Tenemos que estar dispuestos a reconocerlo y a expresarlo en tres direcciones. Debemos reconocerlo delante de Dios, lleguemos ante nuestro Señor en oración y reconozcamos que nos sentimos enojados y que hemos sentido hostilidad, ira, resentimiento, celos y todo aquello que esté relacionado con este asunto. Luego debemos confesarlo a nosotros mismos. No solo tenemos que ser honestos con Dios, sino también con nosotros mismos. Hay ocasiones en las que le decimos algo al Señor, pero no somos honestos con nosotros mismos en relación a este asunto. Y para lograr esto, debemos orar de la manera siguiente. Señor, reconozco que hay enojo en mi corazón. He estado expresando este enojo de la manera incorrecta y reconozco que esto no es bueno ni agradable ante tus ojos. Pero para hacer esto, tenemos que habernos dado cuenta primero que ese enojo moraba en nuestra vida. Esto es algo que no solo debemos reconocer ante Dios y ante nosotros mismos, sino también ante esas personas con las que hemos estado enojados. ¿De qué manera podemos confesar nuestro enojo a otra persona? Hay algunos pasos que debemos dar para lograr esto. En primer lugar, tenemos que ir ante ellos y compartir lo que hemos estado sintiendo. El segundo paso que debemos dar es compartir con ellos no solo lo que sentimos, sino también todo lo relacionado con este asunto. Confesemos nuestro enojo ante esas personas, sabiendo que esa actitud que hemos mantenido en nuestro corazón es un pecado ante Dios y puede llegar a dañarnos de varias maneras. No esperemos recibir nada a cambio mientras hacemos esto, pues no estamos tratando de justificarnos a nosotros mismos, sino de liberarnos de ese enojo que nos ha estado haciendo tanto daño. Tenemos que pedir que nos perdonen y saber que el Señor nos perdona si somos sinceros ante Él. Podemos vivir confiados de que Dios está siempre dispuesto a perdonarnos, pero nosotros también debemos saber perdonarnos y esperar que otros hagan lo mismo. Es solo de esta forma que nuestro enojo desaparecerá. Tenemos que enfrentar estos sentimientos y hacer lo que sea necesario para librarnos de esto, pues solo así podremos vivir en comunión con Dios y en compañerismo con nuestros hermanos y en paz con nosotros mismos. Y si usted aún no ha tomado una decisión en relación con Jesucristo, le invito a que lo haga hoy. Este es el primer paso que debe dar para liberarse de ese enojo que lo ha estado dañando durante tanto tiempo. Confiese delante de Dios lo que ha estado sintiendo. Reconozca su pecado y acepte a Jesucristo como su único Salvador personal. Y puede que no entienda de qué manera el Señor podría ayudarle con su problema, pero lo que debe hacer hoy es confiar en que solo en Jesús hallará la solución que tanto ha estado buscando. Dios dará el primer paso para ayudarnos si le permitimos que actúe en nuestra vida para liberarnos del enojo.
3: 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No importa quién es usted o de dónde venga, una vez que acepta a Jesucristo como su Salvador, es adoptado en la familia de Dios. 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
3: 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Su familia se extiende por el mundo entero. 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
0: Cuando usted pone su fe en Cristo Jesús y le pide perdón por sus pecados, la Biblia dice que Dios le adopta en su familia. La palabra adoptado significa que es recibido en una familia que no es la suya, como si realmente fuera hijo propio. Al adoptarle, recibe un nombre nuevo, una nueva posición, llega a tener muchos hermanos y hermanas. Piénselo bien. No importa el lugar de donde venga, la raza a la que pertenece, el idioma que habla o la cultura en que creció, usted es mi hermano o hermana en Cristo. Pertenecemos a la misma familia. Ahora bien, como en toda familia, los hermanos y hermanas pelean de vez en cuando, pero luego se disculpan, perdonan y siguen como si nada ha pasado. ¿Pero qué sucede cuando alguien ajeno se pelea con su hermano? ¿Qué hacemos? Le defendemos, estamos de su lado, le consolamos y apoyamos. La verdad es que solo hay una familia y somos de la misma familia, por lo que debemos comportarnos como tal. La Biblia nos manda a amarnos para que el mundo crea.
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0: Acompáñeme, por favor, al primer libro de Samuel, capítulo 18. El mensaje de hoy trata sobre los celos. Todos nosotros hemos experimentado en nuestra vida el sentimiento de los celos también, llamado envidia. Pues, veamos cómo se desarrolla eso en la historia de Saúl y David, y quisiera que leamos los versículos 1 al 12 en este capítulo 18, de primero de Samuel, dice así: Aconteció que cuando él hubo acabado de hablar con Saúl, el alma de Jonatán quedó ligada con la de David y lo amó Jonatán como a sí mismo. Y Saúl le tomó aquel día y no le dejó volver a casa de su padre. E hicieron pacto Jonatán y David porque él le amaba como a sí mismo, y Jonatán se quitó el manto que llevaba y se lo dio a David, y otras ropas suyas, hasta su espada, su arco y su talabarte. Y salía David a dondequiera que Saúl le enviaba, y se portaba prudentemente. Y lo puso Saúl sobre gente de guerra, y era acepto a los ojos de todo el pueblo y a los ojos de los siervos de Saúl. Aconteció que cuando volvían ellos, cuando David volvió de matar al filisteo, salieron las mujeres de todas las ciudades de Israel cantando y danzando para recibir al rey Saúl con panderos, con cánticos de alegría y con instrumentos de música. Y cantaban las mujeres que danzaban y decían: Saúl hirió a sus miles y David a sus 10,000. Y se enojó Saúl en gran manera y le desagradó este dicho, y dijo: A David dieron 10,000 y a mí 1,000. No le falta más que el reino. Y desde aquel día, Saúl no miró con buenos ojos a David. Aconteció al otro día que un espíritu malo de parte de Dios tomó a Saúl, y él desvariaba en medio de la casa. David tocaba con su mano como los otros días, y tenía a Saúl la lanza en la mano. Y arrojó Saúl la lanza, diciendo: Enclavaré a David a la pared. Pero David lo evadió 2 veces. Mas Saúl estaba temeroso de David por cuanto Jehová estaba con él y se había apartado de Saúl. Ahora bien, el deseo es un don de Dios, mientras que el objeto de ese deseo es elección del hombre. Y si el deseo está fuera de control, es codicia. Asimismo, un deseo mal dirigido suele convertirse en celos. Pero no hay nada malo en cuanto a desear y querer, mientras esos deseos estén dentro del marco del plan y del propósito de Dios para nuestra vida. Porque cuando se apartan de ese marco y de ese sendero, entonces los deseos nos conducen a dificultades y apuros, y muchas veces a los celos. Y bien, en este pasaje tenemos un hermoso ejemplo de un hombre que se volvió celoso y del resultado y del precio que tuvo que pagar en su vida debido a esos celos. Y ahora déjeme preguntarle esto. ¿Alguna vez ha sentido ganas de arrojarle la lanza de los celos a alguien? así como Saúl se la arrojó a David? ¿Alguna vez ha mirado a alguien con el deseo de tener algo que esa persona poseía? ¿Ha sentido un pequeño malestar en su corazón que después de crecer y crecer se convirtió en un nudo y en un deseo que luego se transformó en ira, la cual alteró su paz y lo hizo perder su gozo? Y si alguien le hubiera preguntado por qué tenía esa sombra en su semblante, jamás se hubiera atrevido a contestar. Mire, la última emoción que estamos más dispuestos a confesar por encima de las demás probablemente no sea la de la ansiedad o la de...

matado a sus miles y David a sus 10,000, ya que eso no era algo muy amable, muy cortés o muy considerado para con el rey. Pero ya fuera correcto o no, lo importante no era eso. Lo importante es que tan pronto como Saúl escuchó que el nombre de alguien estaba más arriba que el suyo, como ocurre con la mayoría de la gente, que les encanta ser el número uno, pero no muchos soportan ser el número dos, de repente se vio a sí mismo en el puesto número dos. Y ahí estaba ese pastorcillo, quien repentinamente y en opinión de las mujeres israelitas había subido al primer puesto. Y entonces los celos empezaron a surgir en el corazón de Saúl. ¿Por qué? Mire, si él hubiera estado seguro y estable en su puesto, habría dicho: «Gracias, Señor, porque han visto la valentía de este joven y también su gran valor. Porque un hombre que sabe que su puesto es estable y seguro, no ve ninguna amenaza en las buenas acciones, en los logros, en el progreso o en las riquezas de alguien más». Y ahora fíjese en esto. Los celos siempre estallan en un corazón que tiene un problema. A pesar del objeto o de la persona de sus celos, o de la situación que sea, el problema está siempre en el corazón de donde salen los celos. Por eso usted no puede echarles la culpa ni a sus celos, ni a alguien más. Hay un segundo aspecto aquí, y es que los celos darán comienzo a una conducta irracional en la vida del creyente. Mire lo que hacen los celos. Los celos desarraigan el fundamento. Los celos destrozan la razón. Los celos se transforman en ira incontrolable. Y aquí tenemos a Saúl, el rey de Israel, en su intento de matar a David, el siervo de Dios. Y ahora déjeme mostrarle lo imprevisible que puede ser una situación así, y quisiera que me acompañe al capítulo 20 del primer libro de Samuel. Saúl ha intentado matar a David dos o tres veces y ahora está aquí con su propio hijo Jonatán. Ambos están sentados a la mesa comiendo y se enfrascan en una conversación acerca de David, y Saúl se pone muy enojado. Versículo 33 del primer libro de Samuel, capítulo 20, dice así: «Entonces Saúl le arrojó una lanza para herirlo, de donde entendió Jonatán que su padre estaba resuelto a matar a David». Fíjese, usted no puede estar celoso de una persona sin que le cause daño a alguien más que está cerca de usted. Es algo así como la ira. Las dos cosas van de la mano. Los celos son esa sensación interna de turbación y de codicia incontrolable que anhela alguna posesión, o lo que una persona es, o el privilegio o el puesto que tiene. Se trata de un deseo sin control que reacciona dentro de una persona produciendo una conducta irracional. Y además actúa de cuatro formas, afectando lo que una persona dice, o sea, sus palabras, luego su trabajo, su andar y asimismo su voluntad. Todo esto se ve afectado por los celos. Usted no puede esconder los celos durante mucho tiempo porque sabe que actuará como no debería actuar. Y usted le dice: «Mire, no quiero sentirme así, pero me siento precisamente así». Eso es porque la Biblia dice que los celos son podredumbre para los huesos y también como una tumba que lo cubre a usted y que lo asfixia y lo destruye desde adentro. Pero recuerde que la tragedia es que la otra persona de la cual usted siente celos a lo mejor ni siquiera sabe que usted existe. Por lo tanto, los celos realmente no perjudican tanto a la otra persona, sino que el mayor daño se lo produce usted mismo. «Podredumbre de los huesos», dice la Biblia. Y cuán sorprendente es darse cuenta de las cosas por las cuales la gente siente celos. Ahora quisiera que se fije en algo más que sucede aquí, y es en lo que ocurre, por ejemplo, entre Saúl, David y Jonatán. El tercer aspecto que me gustaría que vea es el siguiente. Los celos destruyen las relaciones personales. No se trata solamente de actuar de manera impredecible, sino de la destrucción de las relaciones. Le aseguro que yo he visto alguna gente que creía que eran realmente mis amigos entrañables y mis amigos genuinos
a los que

0: Por alguna razón algo le sucedió en sus vidas y entonces los celos fueron creciendo más y más, y no mucho después. Esos celos se fueron reproduciendo y reproduciendo hasta convertirse en ira, en odio y en malicia, más allá de toda descripción humana. ¿Y qué ocurrió aquí? La Escritura dice que Saúl honró a David por su hazaña contra Goliat y lo trajo a su propia casa, convirtiéndolo así en uno de sus hijos. Y al hacer eso, su hijo Jonatán encontró en él a su mejor amigo para toda la vida. Y la Escritura también dice que Jonatán le entregó todo, ya que cuando un hombre le daba a alguien su espada, eso quería decir que le entregaba todo. Pero también le entregó su manto, su arco y su cinturón, todo lo que podía, lo cual era una señal de su lealtad absoluta, su amor y devoción para con David. Pero los celos de Saúl no solo alteraron su propia relación con David, sino que también destruyeron la relación de Jonatán con David, al menos hasta cierto punto. Y bien, usted dirá, ¿y cómo puedo vencer el problema de los celos? Pues bien, en primer lugar, tiene que estar dispuesto a confesarlos ante sí mismo, y llámelos sencillamente por lo que son, celos. Señor, tengo celos, y si realmente actuara por mi propia cuenta, tendría lo que esa persona tiene. Si actuara por mi propia cuenta, habría conseguido ese ascenso. Si actuara por mi propia cuenta, lo habría sacado de ese puesto y habría ocupado su lugar. Si actuara por mi propia cuenta, tendría ese privilegio, y él no. Así que sea totalmente sincero y llámelos por su nombre, celos. Sí, he deseado eso, lo he codiciado, he tenido envidia de la otra persona. Y ahora fíjese en esto. Si quiero deshacerme de los celos, librarme de ellos y ser rescatado de eso, necesito a Dios. Necesito el perdón divino y su poder, pero también necesito hacer algo por mí. No basta con solo decírselo a él. Y volviendo a este ejemplo en el que usted tiene celos de las posesiones de otra persona, ¿cómo puede librarse de eso? Pues dígale a Dios, Señor, yo sé que eres soberano en mi vida y que has prometido cuidar de mí y que solamente harás lo que es justo. Antes que nada, Señor, quisiera darte las gracias por haber sido tan generoso y haber bendecido a esa otra persona. Mire, amable oyente, la primera vez que tenga que decir eso, le va a dejar en su boca un sabor sumamente amargo, ya que no será nada fácil. De hecho, ni siquiera querrá decirlo la primera vez. Pero dígale a Dios, Señor, quiero agradecerte por haber manifestado tu amor mediante esas posesiones que le has dado a esa persona, y ahora, Señor, de acuerdo con tu voluntad, ¿es posible que yo pueda tener algo como eso? Mire, no hay nada de malo en eso. Nosotros somos hijos de un rey, y no hay nada de malo en querer algo como lo que alguien más tiene. Una cosa es querer algo como lo que alguien más tiene, y otra muy distinta es querer lo que tiene. O ni siquiera quererlo para mí, sino desear que la persona no lo tenga. En otras palabras, no es que yo lo quiera para mí, sino que sencillamente no deseo que la otra persona lo tenga. Esa es la razón por la que necesito pedirle al Señor que cambie mi actitud. Señor, quiero que me ayudes a cambiar mi actitud. De manera que al cambiar de actitud, en lugar de codiciar lo que mi hermano tiene, me pondré a trabajar para ver si puedo tener no lo que él tiene, sino algo similar a lo que tiene. Ahora bien, usted sabe que esto resulta ser un poco duro para alguna gente que piensa de esta forma. Mire, estoy confiando en que Dios me dará lo que quiero. Eso está bien, pero ¿qué nos da Dios? 24 horas al día, energía, sabiduría, conocimiento, dones, talentos, capacidad, lo que sea necesario para lograrlo. De manera que lo que necesito hacer es cambiar mi actitud y no ser codicioso o envidioso con respecto a otra gente, sino más bien preguntarle al Señor si me da permiso para tener esa posesión o algo similar. Y si no, que el Señor me dé sabiduría y me dé el deseo, la energía y el conocimiento para alcanzar lo necesario, y que así mi familia pueda tener lo que ese padre o esa madre le ha provisto a la suya. Así que no hay nada de malo en eso. Y bien, ¿qué resultados trae eso? Pues fíjese bien, ya que eso elimina esa horrible sensación de disensión y división que se produce dentro de su ser. Además, permite que usted centre su atención en Dios y en hacer su voluntad, y le recuerda que ha prometido ser justo y cuidar de usted y que es la autoridad que está sobre su vida. Asimismo, le recuerda que con su ayuda y con su fuerza, usted también puede progresar y ser lo bastante agresivo para lograr darle a su familia algo similar a lo que esa persona le dio a la suya. Lo que usted hace con eso es librarse de una horrible actitud y motivarse positivamente en lugar de mostrarse negativo para con alguien más. Y bien, ¿qué hay en cuanto a querer ser como esa otra persona? Pues digamos que hay alguien por ahí que es como a usted le gustaría ser. Lo que pasa es que usted no puede ser igual a esa otra persona porque no se crió como ella ni se parece a ella. Así que la primera cosa de la que necesita darse cuenta es que su concepto de sí mismo está deformado del todo. Mire, Dios lo hizo a usted único. No hay nadie en el mundo que sea exactamente como usted. De manera que lo primero que debe hacer es decir, «Gracias, Señor, por ser como soy. Aquí estoy, y eso es todo lo que soy. Quizá no sea mucho, pero aquí estoy». Ahora fíjese en esto. Cuando Dios pone su mirada en ese «yo soy», piensa lo mismo de usted que lo que piensa de cualquier otro. Por eso dígale, «Señor, sé que no puedo ser igual a esa persona». Pero hay algo que sí puedo ser. Puedo ser como nadie más en el mundo. Qué amable oyente, cada uno de nosotros goza de ese privilegio. Y usted puede ser como nadie más en el mundo porque no existen copias de su persona ni de la mía. Usted es único y no hay nadie más. En el mundo solo existe alguien como usted. No puede ser igual a nadie más. Y ahora quisiera decirle esto. Si conociera las cargas, los pesares, las frustraciones, los temores y el estilo de vida de esa otra gente, de lo que tienen, realmente no pensaría en querer ser como ellos. Mire, se trata de nuestra imaginación. Imaginamos que alguien más tiene una vida tremendamente hermosa. Y es que alguna gente solo quiere tener el encanto de la vida, pero nunca meterse en la suciedad ni en el fango y tener que pagar el precio. Y bien, ¿qué debe hacer entonces en este asunto de querer ser como alguien más? Le diré lo que debe de hacer. Puede decir, «Señor, quiero que quites de mí este espíritu de celos. Ya no quiero ser como esa otra persona. Lo que quiero es llegar a ser lo que tú quieres que sea». ¿Sabía que eso puede ser más de lo que alguna otra persona puede tener la capacidad de ser? Todos nosotros podemos alcanzar el máximo de lo que somos capaces de llegar a ser. No mejores que alguien más, sino solamente la persona total que uno debería ser. Y ahora preste atención a esto. Si el Padre Celestial es soberano y tiene todo bajo control, y si ha prometido cuidarlo, como sé que lo hará, y si además es siempre justo e imparcial, entonces no existe razón alguna para que tenga celos. Porque donde quiera que estén, usted puede alcanzar el máximo de todo aquello que junto con Dios es capaz de llegar a ser. ¿Quisiera ser más que eso? ¿Quisiera tener algo que Dios no quiere que tenga? ¿Quisiera tener un puesto que no es favorable para usted? ¿Quisiera ser como alguien más cuando Dios no quiere que sea así? ¿Quisiera ser el poseedor orgulloso y acaudalado de algo cuando Dios tiene algo mejor para usted personalmente? ¿Sabía que Dios no tiene la misma voluntad para cada uno de nosotros? Por lo tanto, si yo codicio lo que alguien más tiene, puede ser que eso que estoy codiciando sea el mismo obstáculo que me impedirá llegar a ser la persona total que Dios quiere que sea. Cuando su actitud sea correcta delante de Dios, entonces regresará a su soberanía, a su cuidado y a su justicia y descubrirá que no hay nada de lo cual debería tener celos. Así que solamente cambie de actitud de negativa a positiva y utilice la buena fortuna y la bendición de esa otra persona para motivación, para llegar a ser lo mejor posible junto con Dios.
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0: Desde Bogotá, Colombia, nos escriben: el Señor me bendice cada día con el programa En Contacto. 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
0: La depresión es una sensación agobiante de desánimo y desesperación que en un momento u otro azota a cualquiera de nosotros. Pero la diferencia es que en alguna gente el problema de la desesperación empieza a avanzar y a extenderse sobre sus vidas con toda rapidez, hasta que al final su desesperación va más allá de lo que pueden soportar. Como consecuencia, ya no saben qué hacer al respecto, y entonces acaban en un hospital, o tienen que visitar al médico, o toman medicamentos, o se someten a toda clase de tratamientos para tranquilizarse o animarse, tratando de que eso los libere de la desesperación. Sin embargo, creo que la peor clase de desesperación, o de desaliento, o la peor sensación de abatimiento y de inutilidad que lo deja a uno casi en un estado de parálisis mental, es esa que nos invade poco a poco y sigilosamente, o que nos da un pequeño mordisco por aquí y otro por allá. Y hay dos pasajes aquí que me gustaría considerar. Uno de ellos está en el primer libro de Reyes, capítulo 19, y el otro en el Salmo 42. Vayamos primero a Primero de Reyes, capítulo 19. Recuerde que Elías, el profeta de Dios, había desafiado a los profetas de Baal. Así que todos subieron al monte Carmelo, donde construyeron un altar y donde los profetas de Baal oraron, oraron y oraron a sus dioses, pero nada ocurrió. De manera que rasgaron sus vestidos, se hirieron sus cuerpos, saltaron, bailaron e hicieron de todo, mientras Elías, sentado por ahí, observaba todo lo que ocurría. Y cuando les dijo, «Cuando se cansen de eso, me avisan», finalmente la Escritura dice que se fatigaron física, mental y emocionalmente de clamar a sus dioses para que hicieran caer fuego que quemara el sacrificio, pero nada sucedió. Entonces Elías se puso en pie y le dijo al pueblo, «Les diré lo que deben hacer para que no haya ninguna duda al respecto. Empapen este altar en agua». Y entonces lo empaparon en agua. «Háganlo otra vez», les dijo. «Quiero que todo quede bien empapado en agua para que no haya la menor duda acerca de lo que va a pasar». Y así lo hicieron. Y la Escritura dice que Elías hizo una oración sencilla, pidiéndole a Dios que se manifestara sobrenaturalmente y que consumiera totalmente aquel altar y aquella agua. Y entonces cayó fuego del cielo que lo consumió todo hasta que sólo quedó el polvo seco. Eso fue precisamente lo que Dios hizo. Y la Escritura dice que el pueblo de Israel se abalanzó sobre aquellos que seguían a Baal, y aquel día el pueblo de Dios acabó con el enemigo. Pues bien, aquí tenemos al profeta de Dios. Y la razón por la que quiero usar este pasaje es porque hay mucha gente que dice, «Mire, si tan solo tuviera una relación correcta con Jesucristo, no me desesperaría. No sé por qué me sucede eso a mí. Solo a gente como yo le sucede eso». Pues por eso quisiera usar este pasaje, para mostrarle que la depresión puede golpear a cualquiera en cualquier momento, a menos que haya ciertas cosas en nuestra vida, y que aprendamos a mantener el equilibrio y la perspectiva correcta. Fíjese, una de las causas de la depresión es la frustración por no haber podido lograr lo que queremos. Vea lo que dice en el primer versículo de Primero de Reyes, capítulo 19. Acab dio a Jezabel la nueva de todo lo que Elías había hecho y... ¿qué sucedió? En lugar de lograr que Jezabel se convirtiera y lograr que Acab enderezara su camino después de aquella demostración sobrenatural, ahora estaban en peores condiciones que antes. Estoy seguro de que Elías debió haber creído que, después de la demostración de la presencia divina mediante aquel acto sobrenatural, alguien en el palacio había sido convencido. Pero no fue así. Y creo que eso debió haber frustrado al profeta de Dios. Mire, cuando usted no tiene o no puede tener lo que realmente desea, o cuando no puede lograr lo que realmente quisiera, aparece entonces la depresión. No me refiero a algo abrumador, sino a algo que es aún más peligroso, es decir, a esa experiencia leve de depresión que lo atrapará un día a la vez o una semana a la vez. y por alguna razón

0: sentirá paralizado y no querrá hacer nada, ya que nada funcionará y le dará lo mismo si en todo caso hace algo. Y entonces lo mejor que puede hacer es huir lo más lejos posible y sencillamente olvidarse de todo. Así que se trata de la frustración de no poder lograr lo que uno quiere. La segunda causa que quisiera que note es el temor. A veces el temor hará que reaccionemos y que empecemos a deprimirnos. ¿Qué ocurrirá? No sé lo que va a ocurrir. ¿Qué sucederá en cuanto a la situación económica? ¿Qué le sucederá a mi familia? ¿Qué sucederá con mi hijo en la universidad? Y ahí podemos seguir y seguir. Y cuando este profeta de Dios, quien había experimentado tal demostración de la presencia de Dios, escuchó que Jezabel había decretado que lo mataría al día siguiente, de repente este extraordinario profeta de Dios fue dominado por el temor. Ahora bien, eso es totalmente irrazonable para nosotros, que un hombre pudiera ver la presencia de Dios un día y ser el responsable de orar para que descendiera fuego del cielo que consumió el altar con toda aquella agua, y que luego se atemorizara por causa de una mujer que lo amenazaba. Sin embargo, eso tiene sus razones. Y la tercera de ellas es la fatiga, es decir, hay agotamiento y cansancio. Y fíjese en esto. Porque a veces nosotros los creyentes olvidamos que el diablo sabe más acerca de la vida espiritual que nosotros. Y permítame decirle que también sabe cuándo usted ha experimentado una inspiración espiritual en su vida después de haber atravesado una situación en la que Dios intervino en su vida de manera especial. Luego de producirse una lucha mientras estaba en el valle, finalmente pudo salir de ahí. Y ahora las promesas de Dios son reales en su vida y algo ocurre en su ser, ya que Él lo ha puesto en una esfera totalmente distinta. Pero el diablo no solo sabe que eso le dará energías, sino que también habrá un momento en el que se producirá en su persona una leve decepción, tanto emocional como física y psicológica. Y bien, creo que otra de las razones por la que nos deprimimos es sencillamente la incredulidad. De repente, empezamos a tener esos pensamientos negativos de desánimo y depresión. Mire, cada vez que usted considere las circunstancias, encontrará todas las evidencias que necesita para sentirse deprimido. Siempre las hallará. En otras palabras, no necesita escarbar para encontrar suficiente evidencia para sentirse deprimido. Cuando las cosas no anden muy bien y usted empiece a examinar las circunstancias y a concentrarse en ellas, entonces se dirige a las dificultades. Y eso fue precisamente lo que Elías hizo. El día anterior, su mirada estaba puesta en Dios. ¿Y al día siguiente qué hizo? Miró a Jezabel, y cada vez que usted empiece a mirar a Jezabel y a apartar su mirada de Dios, estará en problemas, y eso fue lo que hizo Elías. Creo que existe otra causa de la depresión, aunque no me parece que esté presente en este caso particular, y se trata de la culpabilidad. La culpabilidad en cuanto al pasado nos deprimirá, pero si sabemos cómo responder al perdón, no nos pasará eso. El ayer ya se ha ido, hoy es un día nuevo, y el perdón del ayer está completo, es total y está consumado en la mente de Dios. Estoy seguro de que existen algunas otras causas de la depresión, además de las que he mencionado, pero ahora me gustaría hablar de los resultados de la depresión, es decir, cómo nos afecta. Y quisiera que me acompañe un momento al Salmo 42. Aquí David se halla en un estado crítico de depresión, y quisiera que empecemos a leer a partir del versículo 3. Note cómo lo afecta la depresión. Dice así: «Fueron mis lágrimas mi pan de día y de noche. Había perdido el apetito, estaba deprimido y no quería comer. Mientras me dicen todos los días, ¿dónde está tu Dios? y entonces empieza a tener dudas. Vea lo que le dicen. ¿Dónde está tu Dios? Sabe que Dios está ahí, pero ellos siguen infundiéndole ese pensamiento. ¿Por qué tu Dios no hace algo al respecto? Versículo 4. Me acuerdo de estas cosas y derramo mi alma dentro de mí, de cómo yo fui con la multitud y la conduje hasta la casa de Dios, entre voces de alegría y de alabanza del pueblo en fiesta. Lo que dice es que fue a la iglesia y ahí cantó y escuchó a la gente orar. ¿Y qué sucedió? Estaba tan deprimido que por alguna razón nunca logró entender. Versículos 5 y 6. ¿Por qué te abates, oh alma mía, y te turbas dentro de mí? Espera en Dios, porque aún he de alabarle, salvación mía, y Dios mío. Dios mío, mi alma está abatida en mí. Como ve, había perdido algo de su amor propio y su alma estaba tan oprimida y pisoteada, como si alguien hubiera andado sobre él. Fíjese ahora en lo que dice en el versículo 7. Un abismo llama a otro a la voz de tus cascadas. Todas tus ondas y tus olas han pasado sobre mí. Y ahora el versículo 9. ¿Por qué te has olvidado de mí? ¿Por qué andaré yo enlutado por la opresión del enemigo? Ahora bien, una de las cosas que suceden cuando viene la depresión es que uno se vuelve introspectivo. «Oh, Señor, ¿qué pasará conmigo?», preguntamos. En segundo lugar, uno siente lástima de sí mismo. «Pobrecito yo, qué mal que andan las cosas. Siempre que usted empiece a mirarse a sí mismo, acabará en la misma situación». Mire, uno de los efectos de la depresión es como si Satanás pusiera a punto su vieja naturaleza, la cual queda afinada. ¿Y qué sucede entonces? Que usted se pone a criticarlo todo y también a todo el mundo. Y lo que hace con eso, sin darse cuenta, es construir una enorme muralla defensiva a su alrededor, porque ahí está usted en la vida y a nadie le importan las cosas y parece que nadie valora lo que hace y todo anda mal. Y de lo que no se percata al construir esa muralla tan alta es que se ha amurallado a sí mismo con los ladrillos más horribles de la lástima de sí mismo, que luego alguien más tendrá que ayudarle a derribar. Por eso es que hablar con Dios al respecto, de la manera equivocada, es una de las peores cosas que le podrían suceder. Uno de los resultados de la depresión aguda es el suicidio. Elías solamente quería morir. Eso era lo que deseaba realmente, aunque no fue el único profeta de Dios que sintió eso. Recuerde que Jonás estaba sentado debajo de una calabaza y Elías debajo de un enebro, y que ambos tenían el mismo problema, lástima de sí mismo. «Pobrecito yo, Señor, ¿por qué no haces algo para hacer valer lo que he hecho?» Eso era lo que decía Elías. Pero a Dios no le impresiona la lástima de uno mismo, sino la oración sincera al Padre para que muestre su poder. Por otro lado, tenemos a Jonás. Mire todo lo que Dios había hecho por él. Le dio un paseo bajo el mar en una ballena y luego lo arrojó en tierra. Luego lo llevó a Nínive a predicar el Evangelio y miles de personas se salvaron. ¿Y usted creerá que Jonás saltaría de júbilo gritando «¡Aleluya! ¡Alabado sea Dios por lo que ha hecho! ¡Soy un pastor exitoso! ¡Miren cuánta gente se ha salvado!»? ¿Qué es lo que hace en lugar de eso? Se sienta por ahí en un monte quejándose de que Dios no hubiera acabado con toda esa gente. ¿Sabe por qué? Porque dijo: Dios señaló que en 40 días los destruiría, pero se arrepintieron y no los destruyó. Y entonces le dice a Dios: «Ahora soy yo quien ha quedado mal, Señor, después de decirles lo que harías, pero no lo hiciste». ¿No es asombroso cómo reaccionamos ante las cosas? Estamos hablando de gente que conocía a Dios, que amaba a Dios. ¿No es asombroso cómo puede Satanás tomar las experiencias más preciosas que Dios hace llegar a nuestra vida y cambiarlas por completo para que ni siquiera podamos verlas como Dios las ve. Se trata de un estado de depresión total. Y bien, la próxima vez que se deprima, quiere que le diga lo que debe de hacer. En lugar de mirar alrededor, mire hacia arriba. Solo mire hacia arriba y reconozca que no tiene que quedarse ahí más tiempo que el que necesita. Elías se quedó dormido debajo del enebro. ¿Y qué hizo Dios? Mire, Dios sabía que uno de sus siervos sufría de depresión y estaba fatigado. Y todas las cosas que le producían la depresión eran experiencias normales y naturales de la vida. Así que no existe un superhombre como tal, ni tampoco gente sobrenatural. Todos somos humanos, todos salvos por la gracia de Dios, y todos lo necesitamos a Él de la misma manera. Así que Elías estaba dormido, cansado, agotado, frustrado y deprimido, y todas estas cosas habían hecho que se desplomara. Y vea lo que dice en los versículos 5 y 6 de Primero de Reyes 19. Y he aquí luego un ángel le tocó y le dijo, «Levántate, come». Entonces él miró, y he aquí a su cabecera una torta cocida sobre las ascuas y una vasija de agua, y comió y bebió y volvió a dormirse. No olvide lo siguiente. Cada vez que la depresión entra en su vida, jamás lo hace sin el conocimiento de Dios. El diablo jamás podrá hacer que la depresión entre en su ser sin que Dios se dé cuenta. Puede hacerlo sin que usted se dé cuenta, pero Dios siempre lo sabrá. Jamás experimentará la depresión sin que Dios lo sepa. Y en segundo lugar, jamás la experimentará sin la presencia de Dios. Recuerda lo que dice ese pasaje de Hebreos 13, versículo 5, «No te desampararé ni te dejaré». Así que ni usted ni yo podemos pasar por la depresión solos. Y ahora quisiera darle algunas sugerencias acerca de cómo vencer la depresión. Como dije antes, puede ser que usted haya llegado tan lejos en esto que a lo mejor necesita un buen psiquiatra cristiano para que le ayude a salir adelante. Pero en el 99% de los casos, si le hace frente a la depresión cuando ve que se acerca, o cuando se levanta en la mañana y percibe ese sentimiento, entonces podrá hacer algo al respecto. De manera que el primer paso para librarse de la depresión es actuar, hacer algo. Cuando usted empiece a sentirse inmovilizado mentalmente y los obstáculos del pasado invadan su ser hasta el punto en que no quiera hacer nada, acelere al máximo y muévase. El segundo paso lo podemos ver aquí en el Salmo 42 si se trata de alabar a Dios. Sencillamente alábelo. Debe intentarlo. Cuando sienta que la depresión se acerca, alabe al Señor. Y bien, yo me pregunto ahora si su problema es la depresión. Y si lo es, o si esos sentimientos lo atacan de vez en cuando, quisiera que piense un momento en esto. Cuando usted está deprimido, ¿qué es lo mejor que podría hacer si decide actuar para vencer la depresión?
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0: La Biblia en esencia es la historia del amor redentor de Dios por la humanidad. A partir de los capítulos primero y segundo de Génesis vemos que la redención estaba prevista. Comenzando en el capítulo 3 y yendo hasta el 11, vemos la caída, el diluvio, y así sucesivamente se va viendo la necesidad de la redención. Luego llegamos a los evangelios donde se ve la redención ya efectuada por medio de Jesucristo y su muerte en la cruz, donde Él pagó el precio. En el libro de los Hechos vemos la redención compartida. La iglesia del Nuevo Testamento se desarrolla y el Evangelio empieza a difundirse. En las epístolas usted tiene la redención explicada por el apóstol Pablo, Santiago y Pedro. Ellos comienzan a explicar la vida de Jesucristo y nos muestran cómo aplicarla. En el libro de Apocalipsis tenemos la redención consumada cuando el Dios Todopoderoso trae todo a una conclusión. Ese es un pequeño resumen de toda la Biblia. Como ve, la palabra de Dios realmente es la historia del amor redentor de Dios. Usted puede tomar la Biblia y abrir en cualquier lugar que desee y va a encontrar la redención de Dios explicada de alguna manera.
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0: Les invito a que abran su Biblia en el libro de Éxodo para que leamos los versículos del 1 al 6, capítulo 3. Y deseo que analicemos lo que estaba sucediendo en la vida de Moisés, para que podamos darnos cuenta de cuán dañino puede llegar a ser el rechazo en la vida de un ser humano. Leamos lo que sucedió en Éxodo 3, versículos 1 al 6. Apacentando Moisés las ovejas de Jetro, su suegro, sacerdote de Madián, llevó las ovejas a través del desierto y llegó hasta Horeb, monte de Dios. Y se le apareció el ángel de Jehová en una llama de fuego en medio de una zarza, y él miró y vio que la zarza ardía en fuego, y la zarza no se consumía. Entonces Moisés dijo, «Iré yo ahora y veré esta grande visión, ¿por qué causa la zarza no se quema?». Viendo Jehová que él iba a ver, lo llamó Dios de en medio de la zarza y dijo, «Moisés, Moisés». Y él respondió, «Heme aquí». Y dijo, «No te acerques, quita tu calzado de tus pies, porque el lugar en que tú estás, tierra santa es». Y dijo, «Yo soy el Dios de tu padre, Dios de Abraham, Dios de Isaac y Dios de Jacob». Entonces Moisés cubrió su rostro porque tuvo miedo de mirar a Dios. Muchos de ustedes quizás recuerden lo que ocurrió después de este llamamiento. Dios usó a Moisés tal y como lo había prometido, y le ayudó para que pudiera liberar a Israel de la esclavitud en la que vivía en Egipto. Y es este trasfondo el que deseo usar para comenzar a hablar sobre este tema del rechazo, pues creo que este sentimiento dañino puede ser usado como un arma brutal para dañar a otros. Tristemente sabemos que el rechazo no es solo usado por los que viven lejos de Dios, sino también por los cristianos. Hay algunos creyentes que en ocasiones no solo han rechazado a otros, sino que también los han desacreditado y los han abandonado cuando más le necesitaban. Y esto es algo que ocurre a nuestro alrededor cada día. No importa en qué esfera social nos desenvolvamos, pues el rechazo se practica en cualquier lugar. Sucede cuando los niños son rechazados por sus padres, pues hubieran deseado que no hubieran nacido. Ocurre en las escuelas cuando los maestros rechazan a sus alumnos solo por el color de su piel, o por la manera en la que están vestidos, o por la forma en la que actúan. Y lo que no comprenden los maestros que se comportan de esa manera es que al hacer esto están contribuyendo al aumento de la rebelión que ya existe en el corazón de ese niño. Lo mismo sucede en nuestros lugares de trabajo. Muchos son rechazados y despreciados mientras desempeñan la labor que se les ha designado. Algunos pueden sentir ese rechazo al ver cómo otros, que no han hecho un trabajo tan excelente como el suyo, se llevan las mejores promociones y aumentos de salarios. Así podemos encontrar el rechazo en cualquier lugar en donde estemos. De hecho, creo que todos, de una manera u otra, hemos conocido lo que se siente al ser rechazados por otros. Este sentimiento se convierte en un arma dañina que puede destruir la vida de cualquier ser humano, y no creo que exista ninguna persona que disfrute ser rechazado por aquellos que aman y tampoco por los demás que viven a su alrededor. Lo que sucede es que al ser rechazados, comenzamos a sentirnos indignos e inservibles, ya sea que este rechazo haya sido expresado en palabras o por cualquier otra acción. Es por eso que hoy deseo compartir con ustedes tres aspectos relacionados con este tema del rechazo. Y si cree que este tema no tiene nada que ver con su vida, pues nunca ha sufrido de esta manera, piense en los que sí lo han hecho. En primer lugar, debemos hablar sobre las características y las actitudes que demuestran tener aquellos que están siendo rechazados. Luego hablaremos sobre la causa de ese rechazo y finalmente sobre cómo podemos salir vencedores de todo este asunto. ¿Cuáles son las características principales que son evidentes en la vida de los que han sufrido el rechazo? La primera de ellas es la sensibilidad con la que reaccionan ante todo lo que viene a su vida. Es como si llevaran sus sentimientos expuestos sobre su piel. Han sido rechazados, y es por eso que llevan sobre sí este sentimiento de culpabilidad y sienten que no merecen nada en sus vidas. Demuestran tener amargura de espíritu y hostilidad hacia los que los rodean, y como han sido heridos por ese rechazo, están sensibles a todo lo que ocurre a su alrededor. La segunda característica es el recelo y la desconfianza que demuestran con sus acciones. Desconfían hasta de aquello que es bueno para ellos y de los que siempre han demostrado amarles. Es difícil para aquellos que han sido rechazados dejarse amar por otros, pues sospechan de las buenas intenciones de todos los que se acercan a su vida. se han convencido de que no sirven para nada y de que no son dignos de ser amados por otros. Y si esto es cierto, ¿por qué es que alguien desearía demostrarles amor? Es por eso que desconfían de todos. La tercera característica es esa tendencia que algunos tienen de aislarse a sí mismos de todo lo que les rodea. Deseamos alejarnos de todo lo que conocemos y escondernos en donde nadie pueda encontrarnos. Queremos cubrir nuestros rostros y que nadie más nos dirija la palabra mientras estamos en este mundo. Otra característica que es evidente en los que han sido rechazados es el egoísmo. Hay algunos que parecieran ser egoístas, pero no lo son. No es su deseo de mostrar egoísmo u orgullo, pero usan estos sentimientos como un mecanismo de defensa para alejar a los que tratan de ayudarles. No desean que nadie se acerque a ellos, pues piensan que no les aman, ya que creen que no son valiosos ante los ojos de los demás. Es de esta forma que tratan de defenderse y de evadir sufrir el rechazo nuevamente. No se dan cuenta que todas estas actitudes pueden dañarles en gran manera. También debemos incluir en esta lista ese deseo que algunos tienen de probarse a sí mismos lo bueno que son. Aquellos que han sufrido el rechazo casi siempre tratan de demostrarse a sí mismos que son importantes y que tienen un gran valor. Desean borrar de sus mentes ese pensamiento que fue introducido por el rechazo que sufrieron, el cual les hizo creer que no valían nada y que nadie se interesaba por ellos. También es importante destacar que aquellos que han sufrido el rechazo tienen que lidiar con el problema de la culpa. Es esa culpabilidad la que en ocasiones paraliza nuestras iniciativas y la creatividad que pudiéramos usar en las labores que desempeñamos. Deseamos hacerlo todo con calidad, pero no podemos lograrlo. No tenemos la motivación que necesitamos para terminar con éxito aquello que hemos terminado. Estas son solo algunas de las actitudes o características que podemos ver plasmadas en la vida de aquellos que han sufrido el rechazo. Pero también es importante que nos demos cuenta que las personas que han sido rechazadas viven como si tuvieran una enfermedad cancerosa en sus entrañas, pues constantemente están sufriendo por esto. Hay ocasiones en las que no pueden identificar el origen de ese dolor. Pero si sienten que nadie los ama, o que nadie se interesa por sus necesidades, o que nadie puede entenderlos o apreciar lo que hacen, es porque se sienten destrozados en su interior como consecuencia del rechazo. Cuando examinamos la vida de Moisés, nos damos cuenta de que en varias ocasiones sufrió el rechazo de los que vivían a su alrededor. Moisés había nacido de una familia hebrea en un tiempo en el que su pueblo sufría las atrocidades de la esclavitud. Mientras crecía, se daba cuenta de cuán injusta era la situación de su pueblo. Se sentía frustrado al ver cómo sufría su familia y lo difícil que era vivir en esclavitud. No se podía conformar con la idea de continuar viviendo rodeado de tantas riquezas y comodidades mientras los suyos sufrían la opresión de los egipcios. Toda la frustración, la confusión, la turbulencia y el rechazo que Moisés sintió en esta etapa de su vida lo encontramos descrito en la Biblia. ¿Por qué nos sentimos rechazados? Creo que existen al menos tres puntos que pudiéramos mencionar como causa de este dañino sentimiento. La primera fuente de origen proviene de nuestra niñez. Si nuestros padres nos decían con frecuencia que no servíamos para nada, nos hirieron de una manera inimaginable. Si nosotros como padres hemos dicho esto a nuestros hijos, debemos avergonzarnos y pedir perdón a Dios y también a ellos. Quizás así podamos reparar el daño que ocasionamos en esa vida, pues su futuro puede ser afectado por nuestras palabras. El segundo es la culpabilidad. Esto fue lo que sucedió en la vida de Moisés. Fue esta la fuente del rechazo que sintió mientras huía al desierto. Creció lleno de frustraciones y ansiedades como consecuencia de lo que estaba sufriendo su familia y el resto del pueblo hebreo. Fue esto lo que le hizo matar a ese egipcio que estaba maltratando a uno de los suyos y por eso se sentía el culpable. Cuando una persona está sintiéndose rechazada por sí misma, la mayoría de las ocasiones es porque se siente culpable. Es por eso que no pueden aceptar los complementos que otros le hacen, pues no creen que son reales. Siempre van a dar alguna razón para explicar por qué no merecen ese halago. El rechazo que hoy sufrimos no solo proviene de las palabras que nuestros padres pueden habernos dicho en nuestra niñez, o de la culpa que sintamos en nuestro corazón, sino también de la crítica de otros. Cuando una persona sufre el rechazo, es como si ese ser humano, que fue creado por Dios, estuviera siendo destrozado. Si rechazamos a una persona con nuestras palabras y críticas, la estamos haciendo trizas en su interior y es muy probable que no logre recuperarse de ese daño que le hemos hecho. Es por eso que el Señor nos declara en su palabra que la lengua puede ser comparada con el fuego, pues puede llegar a arder y a consumir todo lo que esté a su paso. Tenemos que ser cuidadosos con lo que decimos a los demás y con la manera en la que los tratamos. ¿De qué manera podemos vencer ese sentimiento de rechazo que hemos estado describiendo? Lo primero que debemos hacer para lograr esto es reconocer lo que lo ha ocasionado. Y es importante que nos demos cuenta de que ese sentimiento nunca proviene de Dios. El Señor nunca nos ha rechazado. No existe una persona que pueda afirmar que deseaba ser salva, pero no pudo serlo, pues Dios no le aceptó. La Biblia nos declara que el Señor no rechaza a los que se acercan a su presencia con un corazón sincero. Nunca nos va a rechazar, pues esto iría en contra de su naturaleza y del amor incondicional que tiene para con cada ser humano. Si el origen de este rechazo viene de nuestra niñez, no tenemos por qué sentirnos culpables. Son nuestros padres los que deben arrepentirse del daño que nos hicieron al expresarnos palabras hirientes en esa etapa de nuestra vida. Es probable que no lo hayan hecho a propósito, sino que por ignorancia expresaron esas palabras que tanto daño nos han hecho. No juzguemos a nuestros padres, ni tampoco permitamos que el resentimiento y la amargura se apoderen de nuestro corazón, pues esto podría hacernos mucho daño. De la misma manera que nuestros padres se equivocaron con nosotros cuando éramos niños, también pudiéramos nosotros hacer lo mismo con nuestros hijos, pues no estamos exentos de fallar. Es por eso que, al descubrir la raíz de nuestro problema, debemos tratar de no sentir hostilidad hacia quien nos ha rechazado durante tanto tiempo. Es cierto que otros son los que nos han hecho sentir así, pero en vez de continuar culpándolos por sus errores, tenemos que reconocer de dónde proviene ese rechazo que hoy sentimos y tratar de sacarlo de nuestra vida. La venganza, la hostilidad y la amargura no van a solucionar nuestro problema, ni nos van a hacer sentir mejor. Lo segundo que debemos hacer es repudiar el rechazo. Si creemos que no somos merecedores de recibir nada bueno, y si nos sentimos culpables por haber sido rechazados en el pasado, debemos comenzar a repudiar todos esos sentimientos que tanto daño nos hacen. ¿Saben por qué? Porque hemos sido aceptados por Dios, y eso es lo que siempre debemos recordar cuando somos rechazados por otras personas. Si el Creador de todo lo que existe cree que somos valiosos, ¿en quién vamos a creer? ¿Acaso vamos a prestar más atención a lo que otros seres humanos nos digan o a la opinión que Dios tiene de nosotros? Recordemos que el Señor es omnisciente, todo lo sabe y nos conoce tal y como somos. Es por eso que debemos poner a un lado lo que otros digan y prestar más atención a las palabras que nuestro Padre Celestial ha expresado acerca de sus hijos. Así que lo primero que debemos hacer

0: dos cosas. Podemos tratar de aislarnos al sentirnos rechazados y pensar que nadie nos ama ni se interesa por nosotros. O, por otro lado, podemos escoger alabar a Dios por amarnos de la manera en la que lo hace el Padre, que nos ha creado y nos ama. El Hijo que murió por nosotros nos ama. El Espíritu Santo que mora en nuestro corazón también nos ama. En cuarto lugar, tenemos que aprender a perdonar. Si no sabemos perdonar los errores de los demás, no podremos superar ese sentimiento de rechazo que tanto daño nos está haciendo. De la misma manera que tratemos a las demás personas, será como ellos nos tratarán a nosotros. Así que, si deseamos tener una actitud correcta en relación a nosotros mismos, tenemos que perdonar lo que otros nos han hecho. Puede que algunos de los que hoy me escuchan hayan sido rechazados por otras personas. Quizás aquellos que han alcanzado una edad avanzada piensen que nadie se preocupa por ellos, pues no creen ser muy valiosos. Pero esto no es así. Pues sin importar la edad que tengamos, siempre seremos valiosos ante los ojos de Dios. Y aquellos que se han dejado envolver por algún vicio como el alcohol, pueden llegar a pensar que nadie se preocupa por lo que están viviendo. Han destruido la imagen que tenían de ellos mismos y es por eso que se sienten tan poca cosa. Pero deben saber que Dios aún les ama y sigue pensando que son valiosos. Creo que lo más importante que podemos hacer para reconstruir la imagen que tenemos de nosotros mismos es dedicar tiempo para conocer a Dios por medio de su palabra. Es en la Biblia en donde más aprendemos de nuestro Señor y de la manera en la que trabaja en la vida de sus hijos. Y si deseamos vernos libres de la afrenta del rechazo que hoy nos hace sufrir, debemos leer las Sagradas Escrituras, y así nos daremos cuenta de lo que Dios piensa de nosotros. Comenzaremos a amarnos más, de la misma manera en la que el Señor nos ama. Y disfrutaremos de ese gozo y paz que solo Él puede darnos.
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0: A veces oramos por nuestros amigos diciendo, Señor, dale salud, dale trabajo, haz esto o lo otro. Creo que haríamos más si le pidiéramos a Dios que ilumine las mentes de nuestros amigos que están atravesando por problemas. Orar

0: para que ellos vean que hay esperanza, que recuerden quiénes son en Cristo Jesús y el increíble poder que ya tienen a su disposición por medio del Espíritu Santo que está en ellos. Una vez que la persona se apodera de estas verdades, algo pasa en su interior. Puede ser que se sienta deprimido y sin salida, no importa. El momento que empieza a entender quién es en Cristo, el poder que tiene por el Espíritu Santo y lo que Dios está haciendo en su persona, algo maravilloso pasa en su vida. Por eso debemos orar diciendo: Señor, mi amigo está angustiado y deprimido. Hazle entender que su esperanza está solo en ti. Ilumina su mente para que pueda apropiarse de tu poder. Que su autoestima, tan dañada por las cosas que le han pasado, cambie al verse como tú le ves. Padre, que se sienta fortalecido y animado para hacer lo que tú le has llamado a hacer. Amable oyente, si quiere orar por mí, haga esta oración, es poderosa.
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0: En otras ocasiones hemos hablado acerca de la ira, de los celos, de un mal concepto propio y de todas las frustraciones y las cosas que tienen que ver con nuestras emociones. Hoy vamos a hablar de el aliciente del amor y quisiera que busque el libro de Mateo capítulo 22. Aquí el Señor acaba de tener una discusión con los saduceos acerca de la resurrección y de las cosas que habían de ocurrir, a los cuales deja sin argumentos. Y al darse cuenta los fariseos del encuentro que había tenido con los saduceos, decidieron ponerlo a prueba. Veamos entonces lo que dice aquí, empezando en el versículo 34 y hasta el 40 de este capítulo 22 de Mateo. Entonces los fariseos, oyendo que había hecho callar a los saduceos, se juntaron a una, y uno de ellos, intérprete de la ley, preguntó por tentarle, diciendo: «Maestro, ¿cuál es el gran mandamiento en la ley?» Jesús le dijo: «Amarás al Señor tu Dios con todo tu corazón, con toda tu alma y con toda tu mente. Este es el primero y grande mandamiento, y el segundo semejante. Amarás a tu prójimo como a ti mismo. De estos dos mandamientos depende toda la ley y los profetas». Ahora bien, lo que quisiera considerar en este mensaje no es el amor a Dios, yo creo que todos entendemos eso, ni tampoco quisiera considerar el amor para con nuestro hermano o nuestro enemigo. También creo que tenemos un poco de comprensión al respecto. Sin embargo, al considerar las emociones de una persona, debemos enfrentarnos al hecho de que la mayoría de nosotros, en un momento u otro, hemos tenido en nuestra vida el problema de amarnos a nosotros mismos. Y me gustaría que viéramos tres aspectos en esto. En primer lugar, está la confusión que experimentamos al amarnos a nosotros mismos. Y creo que la razón de eso se debe en parte a la interpretación que alguna gente nos ha entregado de algunos pasajes de la Escritura. Y quisiera que eche un vistazo rápido a algunos pasajes junto conmigo, y vamos a empezar en Romanos capítulo 7. Porque hay mucha gente que nos dice, uno no debe dedicar mucho tiempo a amarse a sí mismo. Eso no está de acuerdo con la Escritura. Veamos, pues, lo que dice aquí en Romanos 7, 18. Y yo sé que en mí, esto es, en mi carne, no mora el bien. Así que leemos este versículo y decimos, ¿lo ve? Usted no debe amarse a sí mismo porque no hay nada en su ser que valga la pena amar. Es claro que Pablo no se tenía a sí mismo en gran estima porque hablaba de lo miserable que era y que no había nada bueno en su ser. Y luego en el capítulo 2 de Gálatas habla de estar crucificado y de no vivir ya más. Por lo tanto, no podía considerarse a sí mismo como muy valioso. Y veamos lo que dice Jesús en el capítulo 14 de Lucas al describir el discipulado. Dice así en el versículo 26, «Si alguno viene a mí y no aborrece a su padre y madre y mujer e hijos y hermanos y hermanas y aún también su propia vida, no puede ser mi discípulo». Estas son palabras bastante fuertes, ¿no es cierto? De manera que cuando usted considera todo esto y vuelve a leer lo que dice Jesús en Mateo capítulo 22, su reacción es esta. ¿Leí bien lo que dice acerca de amar al Padre, amar a mi prójimo y amarme a mí mismo? La Biblia dice que Dios lo ama. Y si Dios lo ama, no tiene derecho justificable a no amarse a sí mismo. Amarse a sí mismo forma parte de un hermoso triángulo de amor. El amor no está completo sencillamente porque amo a Dios y a mi prójimo, sino que también debo amarme a mí mismo. Y fíjese bien en esto. Porque si no me amo a mí mismo, no puedo amar realmente a Dios como debiera, ni tampoco a mi prójimo. Así que se requiere un amor de tres puntas que se dirija en tres direcciones para que la vida amorosa de una persona esté bien. Y la verdadera fórmula es esta. El hombre más Dios, igual al hombre total. Y mire, cuando el hombre se relaciona correctamente con Dios, puede convertirse en un hombre total. Y cuando una persona se ama a sí misma, entonces puede amar a Dios y también amar a su prójimo. Ya tiene una visión completa del amor. Así que amarse uno mismo es indispensable para amar a Dios y amar a nuestro prójimo. Ahora bien, ¿cuál es la motivación que Dios tiene en mente al decir que tenemos que amarnos a nosotros mismos? En primer lugar, la razón por la que Dios nos manda a amarnos a nosotros mismos es para que podamos relacionarnos con Él de persona a persona. Si usted no se ama a sí mismo, no puede relacionarse con Dios porque su impresión y su conclusión es la siguiente. No soy digno de que Dios me ame, por lo tanto no vale la pena amar en absoluto. En segundo lugar, cuando una persona se ama a sí mismo, se da cuenta de que es un instrumento a la disposición del Señor. Por lo tanto, Dios puede usar al máximo a una persona que reconoce que es valiosa, ya que tiene un plan especial para su vida y la ha escogido de manera exclusiva. Así que no hay nadie más en el mundo como usted. ¿Cómo puede ver? Dios no podrá usar a una persona que quiere servirle, ya que ella misma no se permitirá una entrega total a su servicio debido al problema que tiene de la actitud hacia sí misma. Una tercera razón del plan de Dios para su vida y la mía es que alcancemos el máximo en todo aquello que Él quiera que lleguemos a ser. ¿Y cómo vamos a alcanzar el máximo en todo lo que Dios quiere? ¿Cómo se cumplirá en nosotros Romanos 8:29, donde dice que Dios nos predestinó para que seamos hechos conformes a la imagen de su Hijo Jesucristo? Si usted no se ama a sí mismo, si tiene un concepto propio deficiente, Si cree que no vale nada, que es culpable, que a Dios no le interesa ni le inquieta eso y piensa que su vida no tiene ningún valor, jamás será transformado a la imagen de Dios, quien es perfecto y afirma que nos ha predestinado para ser hechos conformes a su semejanza. Mire, no importa quién sea usted o cuáles sean sus talentos, cuáles sean sus dones o cuál sea su situación en la vida, yo puedo asegurarle una cosa acerca de su persona. Dios tiene algo único y especial para usted y desea que alcance el máximo en todo lo que pueda llegar a ser. Y solo podrá lograr eso cuando reconozca su propio valor y empiece a amarse a sí mismo como es debido. Esa es la motivación de Dios al respecto. Por lo tanto, no hay nada malo en que se ame a sí mismo. En realidad, es indispensable que se ame a sí mismo. Mire, una persona que no se ama a sí misma, para empezar, no puede relacionarse con los demás, salvo que sea de una forma superficial. En segundo lugar, nunca podrá involucrarse profundamente, y aquí me gustaría decirle algo a la gente joven. ¿Sabe lo que significa el sexo prematrimonial? Se trata de una evasión de responsabilidad, de una evasión cobarde de la responsabilidad de edificar una relación estrecha que sea sólida y duradera. Irse a acostar con alguien no significa amar. Tan solo es una evasión de la responsabilidad. Y creo que la mayoría de estudiantes universitarios que han seguido esa ruta y que han tenido sufrimiento, pesar y culpabilidad, le dirán a cualquiera, eso exige mucho menos que una relación estrecha de amor verdadero que edifica a una persona. Y es que hemos permitido que el diablo le dé vuelta a las cosas y que nos engañe y nos defraude una y otra vez. No puede haber una relación profunda a menos que haya amor hacia nosotros mismos. Y hay algo más que creo que es muy evidente aquí. Mire, cuando alguien no se ama a sí mismo debido a su actitud negativa para con su propia persona, siempre estará dedicado a criticar a los demás. No le gustará esto, ni aquello, ni tampoco le agradarán las cosas ni la otra gente. Y no importa lo positivo, lo bueno y lo fantástico que pueda estar todo, le garantizo que una persona que no se ama a sí misma puede encontrar un defecto tan grande como un elefante justo en medio de una actitud positiva, porque está orientada hacia esa forma de pensar y entonces proyecta su hostilidad, su ira, su falta de amor y principalmente su mala actitud hacia sí misma. De manera que cuando usted ve gente así debe entender que tienen necesidad de varias cosas. Y ahora hablemos del contraste de eso. ¿Qué hay en cuanto a una persona que se ama a sí misma? En primer lugar, usted se dará cuenta de que tiene confianza en sí misma y se acepta tal como es. Además, una persona que se ama a sí misma se esforzará por conseguir varias cosas, entre ellas, por tener el mejor aspecto posible. ¿No es cierto que cuando usted se siente desanimado y con el ánimo por los suelos, todo lo ve mal y piensa en realidad que lo ha estropeado todo? ¿Y qué pasa? ¿No se esfuerza realmente por tener el mejor aspecto, como cuando se siente estupendamente y con una actitud correcta delante de Dios, de los demás y de sí mismo? Y quiere tener el mejor aspecto, pero no para intentar convencer a nadie, sino sencillamente porque sabe que es alguien. Por eso quiere ponerse elegante, no para impresionar a nadie más, sino porque no está dispuesto a contentarse con ser inferior. Por eso dice que una persona así siempre trata de alcanzar el máximo, siempre está progresando y creciendo y nunca está dispuesta a conformarse con el estado en que se encuentra. Otra cosa es que una persona que se ame a sí misma es capaz de disfrutar el momento. ¿Sabe lo que hacemos la mayoría de nosotros? Siempre andamos deprisa y entonces no disfrutamos del paisaje ni de las cosas bellas de la vida. El problema es que al querer vivir el mañana, no podemos relajarnos y sencillamente disfrutar del día, disfrutar de nuestro ambiente y disfrutar de lo que Dios está haciendo. Siempre andamos preocupados por el mañana, tratando de ver lo que ocurrirá a la vuelta de la esquina e intentando siempre proyectarnos hacia el futuro para ver lo que Dios tiene ahí. Ahora bien, ¿sabe lo que significa eso? Significa que estoy tan ansioso, tan perturbado y tan temeroso de lo que pueda pasar mañana, pensando en que tal vez mañana sea mejor, que mientras vivo el día de hoy, me siento miserable. Pero no será así si se ama a sí mismo. Porque cuando se ama a sí mismo, usted se tranquiliza y se relaja, y entonces puede disfrutar de estar en el lugar donde Dios lo ha puesto. Y sea donde sea que lo haya puesto, ahí Dios lo hará crecer, infundiéndole fortaleza y madurez a su vida. Nosotros fuimos creados a imagen de nuestro Señor Jesucristo, y cuando Él habita en nuestros corazones, su ser se libera por medio de nosotros y entonces sentimos que valemos algo, que somos algo valioso para Dios. Pensemos ahora en lo que Él dice. Escuche bien, que yo debo amar al Señor mi Dios con todo mi corazón, lo cual quiere decir con todo mi afecto, con toda mi mente, que significa con todo el conocimiento que Dios me dé, y con toda mi alma, que es el verdadero yo, porque cuando usted está obsesionado con Él, sabe lo que pasa, que es fácil amar a alguien más. Pero escuche, porque no podrá obsesionarse con Él ni tampoco brindarle ayuda a un hermano hasta que crea que tiene algo que dar y que es digno del amor de Dios. Y ahora permítame compartir con usted algo muy práctico que podría serle de ayuda. Si el concepto que tiene de sí mismo es malo, se trata de un problema bastante serio. Así que tome una hoja de papel y algo con que escribir y anote lo siguiente en la parte de arriba. La persona en que me convertiré. Posteriormente, anote todas las cosas positivas de la persona que le gustaría llegar a ser. No importa cuáles sean, siempre y cuando Dios le dé su aprobación. Luego debe leerlas unas 3 veces al día. Téngalas a mano y no permita que nadie más las vea. Lo que hará con eso será establecer una rutina en su mente para que piense como es debido en cuanto a sí mismo. Mire, si por ejemplo usted lee el Sermón del Monte y las Escrituras como nuestro Señor las presenta, se dará cuenta de que a lo largo de toda la palabra de Dios Él procura edificarnos constantemente. Y si considera el ministerio de Jesús, verá que no trata de derribarnos, sino de edificarnos. Así que arrodíllese delante del Padre, lea las Escrituras y hable con el Señor, y yo sé que eso lo edificará. Mire, esa hoja de papel puede ser algo muy elemental, pero si nunca lo ha intentado y tiene problemas con amarse a sí mismo, cuando proceda a escribir, empezará a ver algunas cosas acerca de su persona que le agradarán. También se sorprenderá de lo mucho que hay en usted y que vale la pena amar y aceptar, y asimismo de las cosas que son loables delante de Dios. Trate luego de hallar a una persona, tan solo una persona con la cual pueda empezar a relacionarse. Dígale al Señor que envíe a alguien a su vida que lo ame y que también pueda enseñarle a amarse a sí mismo. Amarse uno mismo tiene mucho que ver con amar a alguien más. Y yo creo que Dios tiene a alguien en algún lugar a quien usted podrá amar. Y hablando de amor, escuche lo que alguien dijo acerca del aliciente del amor. Cuando uno logra tener una actitud correcta hacia Dios y procede a amarlo, a amar a su prójimo y a amarse a sí mismo, esa clase de amor nos levanta y nos lleva de la tensión al equilibrio, de la confusión a la confianza, de la timidez a la audacia, del aburrimiento al entusiasmo, del fracaso al éxito, de la fatiga a la energía, de una actitud gruñona a una agradable, de un espíritu negativo a uno positivo, de la autocensura al perdón y de la indignidad al amor propio. El amor amabluyente lo levantará y lo llevará a una relación correcta con Dios, a una relación correcta con su prójimo y a una relación correcta consigo mismo. Mire, para ser una persona total con un amor total, usted debe tener un amor que se extienda en tres direcciones: hacia arriba, donde está Dios, hacia afuera, donde está su prójimo, y hacia adentro, donde está su propio ser. Oremos. Padre, de algún modo hemos percibido un destello de lo que tú ves. Pero no solo de lo que ves, sino del potencial que todos tenemos como individuos para llegar a ser la persona que quieres que seamos, con lo cual cambiaría la actitud que tenemos hacia nosotros mismos. Queremos ser lo que tú quieras que seamos. Nunca estaremos satisfechos con lo que somos, ya que es necesario que crezcamos y que maduremos constantemente. Sabemos que has hecho de cada uno de nosotros algo especial y que somos únicos en el mundo. Por eso te pedimos que nos llenes de ti mismo, del entendimiento de quiénes somos realmente, de cómo quieres relacionarte con nosotros y de cómo quieres que nos relacionemos contigo. Padre, haz que podamos aceptar por fe lo que has dicho en tu palabra, que somos alguien en Cristo Jesús, que habitas en nuestro ser, que valemos algo para ti y que somos muy valiosos para tu propósito y tu plan en la vida. Padre, gracias por amarnos, habiendo tantas cosas en nosotros que a veces pueden dar la impresión de ser desagradables. Gracias también porque nunca has cambiado para nada tu actitud para con nosotros. Haz que fluya de nuestro espíritu el amor maravilloso de Jesucristo, quien no es otra cosa que nuestra propia vida. Te damos las gracias y te alabamos por eso en el nombre de tu Hijo maravilloso. Amén.
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0: Una de las recompensas de la amistad genuina, amorosa, leal y devota es la seguridad. Tarde o temprano todos atravesaremos por tiempos difíciles en nuestra vida. Y cuando la tempestad llegue, necesitaremos amigos que nos acompañen, que nos rodeen, que nos protejan, que enfrenten la crítica con nosotros. Esos amigos genuinos que nos conocen, que saben que somos imperfectos y aún así nos aman. Hay algo que nos da seguridad, Cuando tenemos uno o más amigos en los que podemos confiar, no importa la situación. Puede ser que estemos muy equivocados y ellos no van a decirnos, ¿estás bien? Pero sí nos dirán, no estamos de acuerdo contigo, no creemos que sea una buena idea, pero te acompañaremos igual. Nada hay más consolador aparte del mismo Señor Jesús que un amigo piadoso que nos diga, estoy contigo, voy a orar por ti y espero que todo salga bien. Voy a hacer todo lo posible para ayudarte a que llegues a ser lo que Dios quiere que seas. Estaré a tu lado a través de esta circunstancia. Amable oyente, ¿tiene usted amigos así? Los verdaderos amigos son nuestra seguridad en tiempos de tempestad.
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5: La lectura bíblica de hoy es 2 de Pedro, capítulo 3, versículos 17 y 18. Así que vosotros, oh amados, sabiéndolo de antemano, guardaos, no sea que arrastrados por el error de los inicuos, caigáis de vuestra firmeza. Antes bien, creced en la gracia y el conocimiento de nuestro Señor y Salvador Jesucristo. A Él sea gloria ahora y hasta el día de la eternidad. Amén.
4: ¿Alguna vez se ha preguntado si de verdad está creciendo espiritualmente? Es una pregunta válida. Muchos asistimos a la iglesia, oramos y leemos la Biblia, pero la transformación no siempre es evidente. El crecimiento espiritual no es misterioso. Dios está obrando en nosotros y estas son algunas evidencias. El hambre por Cristo. Cuando conocemos al Señor, deseamos cada vez más de Él porque es el pan de vida. Y cuanto más lo experimentamos, más anhelamos su presencia, pues solo en Él encontramos verdadera satisfacción. Otra evidencia es el discernimiento más agudo. Cuanto más caminamos con el Señor, más claridad tenemos. Distinguimos lo verdadero de lo que solo suena bien. El Espíritu Santo afina nuestros sentidos espirituales para ver lo que antes pasábamos por alto. Asimismo, otra evidencia es la mayor capacidad de amar. Una señal clara de crecimiento es que nos importan personas que antes ignorábamos. El Espíritu Santo ablanda nuestro corazón y nos capacita para amar más allá de nuestras fuerzas naturales. El crecimiento no se trata de perfección espiritual, sino de transformación. Y eso es algo para celebrar.
0: Muchas personas no tienen idea de lo que es el contentamiento y siguen buscando cosas. Contentamiento es darnos cuenta que Dios ha provisto y proveerá para nuestras necesidades. El contentamiento estará fuera de nuestro alcance hasta examinar nuestro corazón y que sometamos a Dios cada área de nuestra vida.
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0: Les invito a que abran su Biblia para que leamos el pasaje que se encuentra en 1 Timoteo 6, versículos 1 al 11. Vamos a estar hablando acerca del deleite que podemos hallar en el contentamiento. Leamos. Todos los que están bajo el yugo de esclavitud tengan a sus amos por dignos de todo honor, para que no sea blasfemado el nombre de Dios y la doctrina. Y los que tienen amos creyentes, no los tengan en menos por ser hermanos, sino sírvanles mejor, por cuanto son creyentes y amados los que se benefician de su buen servicio. Esto enseña y exhorta. Si alguno enseña otra cosa y no se conforma a las sanas palabras de nuestro Señor Jesucristo y a la doctrina que es conforme a la piedad, está envanecido, nada sabe, y delira acerca de cuestiones y contiendas de palabras, de las cuales nacen envidias, pleitos, blasfemias, malas sospechas, disputas necias de hombres corruptos de entendimiento y privados de la verdad, que toman la piedad como fuente de ganancia, apártate de los tales. Pero gran ganancia es la piedad acompañada de contentamiento, porque nada hemos traído a este mundo y sin duda nada podremos sacar. Así que, teniendo sustento y abrigo, estemos contentos con esto, porque los que quieren enriquecerse caen en tentación y lazo, y en muchas codicias necias y dañosas que hunden a los hombres en destrucción y perdición. Porque raíz de todos los males es el amor al dinero, el cual codiciando algunos se extraviaron de la fe y fueron traspasados de muchos dolores. Mas tú, oh hombre de Dios, huye de estas cosas y sigue la justicia, la piedad, la fe, el amor, la paciencia, la mansedumbre. El Señor nos ha provisto de todo lo que necesitamos para ser felices, y es cuando nos damos cuenta de esto que nos sentimos llenos de contentamiento. Este es el verdadero significado del contentamiento que se describe en la palabra de Dios. Algunas personas creen que contentamiento significa no desear alcanzar nada más en su vida. Piensan que aquellos que sienten contentamiento no deben desear obtener ningún otro logro en su vida o poseer alguna otra cosa de la que ya tienen, sino que deberían estar satisfechos solo con lo que han obtenido en el presente. Es por eso que creen que deben vivir satisfechos y conformes. Tener contentamiento no significa que estamos satisfechos con las circunstancias que estemos viviendo. Lo que realmente significa es que nos hemos dado cuenta de que Dios está actuando en medio de todo esto y que todo lo que nos está sucediendo es parte del maravilloso plan que tiene para nuestra vida. Así que podemos estar convencidos de que nuestro Señor no solo está trabajando en nosotros, sino que también va a transformar aún aquello que nos parece malo para nuestro bien. Y aquello que ya es bueno, lo va a usar para que llegue a ser aún mejor. Siempre va a trabajar de tal forma que podamos continuar avanzando en nuestro andar cristiano y que podamos llegar a ser más maduros en nuestra relación con Cristo. No podemos conformarnos con el crecimiento espiritual que hoy tenemos, pues el Señor tiene muchas más bendiciones preparadas para nosotros en el camino que nos espera por delante. Y es muy probable que algunos se pregunten, ¿por qué deben continuar buscando algo más excelente de lo que hoy poseen, si la misma Biblia nos declara que debemos sentirnos contentos con lo que hoy tenemos? ¿Por qué habrían de continuar creciendo espiritualmente? ¿Por qué habrían de aumentar su tiempo de oración? ¿Por qué habrían de dar más de los bienes materiales que han recibido gracias a Dios? ¿Por qué habrían de servir más en aquello que el Señor les ha llamado a hacer en su reino? Se nos declara que debemos contentarnos con lo que hoy poseemos. Pero esto no es lo que significa, pues no nos está diciendo que debemos sentirnos conformes. Más bien, se nos enseña que este estado de contentamiento ocurre cuando nos damos cuenta que Dios está activamente involucrado en la situación que estamos viviendo, y es por eso que no debemos preocuparnos, frustrarnos o sentirnos afanados por nada. Si creemos que nuestro Padre Celestial es el soberano de todo el universo, podemos estar convencidos que ha provisto para nuestra vida todo aquello que necesitamos para ser felices. Existe una gran diferencia entre lo que Pablo quiso decir al hablar sobre el contentamiento y lo que en ocasiones deseamos que signifique esta palabra. No se trata de conformarnos con la vida de pecado que en el pasado llevábamos, ni tampoco significa que no debemos proseguir en nuestros estudios o en nuestra vida profesional para alcanzar un nivel mayor que el que hoy tenemos. No es a esto a lo que Dios se refiere cuando nos dice que debemos sentir contentamiento en nuestra vida. Su deseo es que podamos darnos cuenta de que ha estado actuando en todo lo que hemos estado viviendo y que ha provisto todo aquello que necesitamos para ser felices. Su anhelo es que podamos aprender a confiar en Él de tal manera que dependamos en sus fuerzas cada minuto de nuestra vida. Y cuando hablamos de confiar en el Señor en todo lo que estemos viviendo, no significa que debamos desear continuar viviendo de esta manera o que nos sintamos satisfechos con este asunto. El contentamiento que se describe en la Biblia es la realización de que Dios ha estado actuando en esa circunstancia que estamos viviendo. Su deseo es que siempre podamos continuar avanzando en nuestra vida cristiana para que podamos llegar a ser hechos conformes a la imagen de su Hijo Jesucristo. Así que sentir contentamiento no significa que nos hemos conformado con lo que hoy poseemos o somos. Ahora me gustaría que dedicáramos algo de tiempo para hablar acerca de la búsqueda de este contentamiento, pues es esto lo que muchos están tratando de hacer en nuestros días. Es probable que algunas jóvenes estén convencidas que para hallar el contentamiento que tanto anhelan tener, deben primero encontrar al joven de sus sueños. Sin embargo, es importante destacar que el matrimonio no trae contentamiento por sí solo, aunque puede llegar a ser un instrumento que Dios use para contribuir con eso. Quizás otros crean que si tuvieran mucho dinero y si pudieran estar convencidos de que tienen su futuro asegurado sin tener que trabajar más, pudieran hallar el contentamiento que han estado buscando durante tantos años. Conozco a varias personas que tienen grandes sumas de dinero, pero a pesar de todo esto aún se sienten miserables. El contentamiento no se obtiene por medio del dinero. Es cierto que esto puede ser un instrumento que Dios use para traer cierta satisfacción a nuestra vida, pero no es la clave para obtener esto. La Biblia nos enseña en el pasaje que leímos al principio del mensaje que obtenemos grandes ganancias cuando acompañamos la piedad con el contentamiento. No se menciona ningún recurso material en este versículo, así que no es en el dinero que hallaremos esto. Tristemente sabemos que otras personas, cuando llegan a un punto de desesperación en sus vidas, tratan de hallar el contentamiento en el fondo de una botella. Lo único que consiguen con esto es una satisfacción temporal que no les permite escapar de las presiones de la vida a la que están expuestos. No solo no hallan la calma que el contentamiento produce en la vida de los seres humanos, sino que llegan a frustrarse, pues no logran mucho con esa falsa satisfacción. Las personas están dispuestas a hacer lo que sea necesario y a usar los recursos que puedan para hallar este contentamiento del que hemos estado hablando, pero muy pronto descubren que no solo es una búsqueda universal, sino que también es importante el camino que escojamos para encontrarlo. Si optamos por tomar el sendero equivocado, no obtendremos ningún fruto. Sabemos que no son muchos los que hoy están disfrutando del contentamiento. Todos lo estamos buscando, pero son muy pocos los que lo hallan, pues la mayoría decide buscarlos en los lugares equivocados. No saben a qué aferrarse para poder sostenerse en medio de las pruebas y las dificultades que vienen a nuestra vida. Y hasta hay algunos que esperan poder sentir algo para así poder afirmar que son felices. ¿Qué es lo que esperan sentir? ¿Dónde pueden hallar contentamiento? ¿Cuál es la fuente verdadera para obtener esto? ¿Cómo podemos los hijos de Dios vivir con gozo en un mundo que ha sido torcido por la mentira del pecado y que se dirige hacia el infierno a pesar de todo lo que el Señor ha hecho para rescatarnos? La maldad, el crimen, las frustraciones, los temores, los problemas económicos y todos los demás aspectos con los que hoy tenemos que lidiar, nos hacen pensar que es imposible ser felices. ¿Acaso podemos sentir contentamiento mientras vivimos en este ambiente tan hostil? Por supuesto que sí podemos, y alabamos al Señor por hacer que esto sea una realidad en la vida de sus hijos e hijas. ¿Cuál es la fuente del contentamiento? Me gustaría que anotaran lo que voy a decirles, pues compartiré con ustedes 8 pasos que están relacionados con este asunto. No debemos pensar en estos aspectos como si fueran ajenos a nuestra vida, pues están relacionados con lo que estamos viviendo en la actualidad. ¿Cómo podemos disfrutar del contentamiento? ¿De qué manera podemos alcanzar esa calma interna que se mantiene en nosotros a pesar de los problemas y las dificultades que estemos enfrentando? ¿Cómo puede una persona que está atravesando una tormenta en su vida continuar adelante sin perder la paz y la tranquilidad que Dios le ha dado? El primer paso que debemos dar es construir una relación personal con nuestro Padre Celestial. No podemos dejar pasar un minuto más. Debemos comenzar a edificar una relación personal con Dios por medio de nuestro Señor y Salvador Jesucristo. Tenemos que darnos cuenta que al hacer esto estamos entablando una relación con un ser divino sobrenatural y que demuestra tener sentimientos. Si en verdad deseamos disfrutar de la tranquilidad y la calma interna que solo el contentamiento produce en nosotros, debemos dar este primer paso. Y cada vez que pensemos en una persona y anhelemos estar con ella, debemos recordar que este es el mismo anhelo que Dios tiene para con nosotros. El segundo paso es reconocer en nuestro corazón que Dios es nuestro proveedor y que no necesitamos nada más. El Señor puede sentir nuestro dolor y conoce nuestras necesidades. Lo que tenemos que hacer es reconocer el lugar que debe tener en nuestra vida. En otras palabras, debemos poner nuestra mirada en Él y confiar en que su deseo es proveernos de todo aquello que necesitamos. El tercer paso es aprender a confiar plenamente en la fidelidad de Dios. Si damos los otros 2 pasos, pero no hacemos esto, no podremos disfrutar del contentamiento que cada hijo de Dios debe tener. Es por eso que es tan importante que podamos estar convencidos de que debemos confiar en la fidelidad de nuestro Señor. Si no hacemos esto, ¿de qué nos serviría saber que es nuestro Padre Celestial y que nos ama incondicionalmente? El contentamiento que se describe en la Biblia no depende de las circunstancias externas, sino de lo que esté sucediendo en nuestro corazón. Es por eso que debemos edificar una relación personal con Dios como nuestro Padre, comprender que todas nuestras necesidades pueden ser suplidas por Él, pues es nuestro proveedor, y depender en su fidelidad. Estos 3 primeros pasos no serán efectivos en nuestra vida a no ser que continuemos dando los siguientes que voy a mencionar ahora. Si en verdad deseamos disfrutar del contentamiento que Dios nos da, debemos dar este 4 paso, el cual es arrepentirnos de los pecados que hemos cometido. No es posible que una persona pueda disfrutar del contentamiento si está viviendo en rebelión a la voluntad de Dios. No conozco una mejor manera en la que pueda explicar esto. Creo que la forma más fácil de decirlo es la siguiente. El contentamiento va a estar fuera de nuestro alcance hasta que estemos dispuestos a examinar nuestro corazón y someter cada área de nuestra vida a la voluntad de nuestro Padre. El 5º paso que debemos dar es reconstruir la estructura de nuestros pensamientos. ¿Qué significa esto? Tenemos que comenzar a pensar en nuestra vida poniendo a Dios en el centro de todo. Ya no debemos ocupar ese lugar que solo Cristo debe tener. Y no creo que podamos ser felices mientras que toda nuestra vida gire a nuestro alrededor. Jesucristo es el único que puede ocupar esta posición, pues no solo es nuestro Salvador, sino también nuestro Señor. ¿Qué creen que sucederá cuando logremos hacer esto? Comenzaremos a tener una mejor relación personal con Él. Nos daremos cuenta de que es nuestro Padre Celestial y no un Dios distante y ajeno a nuestros problemas. Comprenderemos que es nuestro proveedor y que podemos depender en su fidelidad. Ya no dudaremos de su poder, pues estaremos convencidos de que es más que suficiente para suplir lo que necesitamos. Recordaremos que nuestro Padre amoroso ha provisto para nuestras necesidades y que podemos confiar en Él, pues es fiel a sus promesas. Pero esto es algo que no ocurrirá hasta que cambiemos nuestra manera de pensar y cedamos el control de nuestra vida a Dios. El sexto paso que debemos dar es cambiar nuestra manera de pensar en relación con nuestras emociones. ¿Qué es lo que realmente deseamos en nuestra vida? ¿Acaso solo estamos pensando en nosotros mismos? Tenemos que cambiar nuestra manera de pensar y dejar de desear aquello que está fuera de la voluntad de Dios para que así podamos acercarnos más a Él cada día. El séptimo paso es dirigir nuestras metas hacia la dirección correcta. ¿Cuáles son las metas que un hijo de Dios debe tener? No tiene nada de malo que nos tracemos muchas metas, pues los logros son parte de la voluntad del Señor para nuestra vida. Pero al dirigir nuestras metas hacia la dirección correcta, estamos reconociendo que la meta número uno que tenemos es descubrir la voluntad de Dios para nuestra vida y andar en ella cada día. Una vez que este deseo llegue a ser nuestra meta principal, podremos disfrutar del contentamiento. El octavo y último paso que debemos dar para obtener contentamiento es reproducir nuestra vida en otros. Una persona que solo viva para sí misma no podrá tener contentamiento. ¿Acaso no es interesante que en la Biblia en todo momento se nos enseñe que debemos compartir nuestro testimonio? Debemos compartir nuestra experiencia con Dios. Tenemos que compartir el Evangelio de salvación con el mundo que nos rodea. No podremos disfrutar del contentamiento hasta que Dios se manifieste no solo en nosotros, sino también por medio de nosotros, para que otras vidas sean transformadas. No podremos hallar contentamiento hasta que demos estos 8 pasos que hemos mencionado. ¿Sabe cuál es la única fuente verdadera en la que podemos hallar contentamiento? Dios. Nada de lo que existe en este mundo puede producir en nosotros este deleite y esa paz que el Señor nos ofrece. Hallaremos contentamiento una vez que hayamos entablado una relación personal con Dios como nuestro Padre Celestial, cuando reconozcamos que es nuestro proveedor y cuando descansemos completamente en su fidelidad.
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0: Si usted ha confiado en Jesucristo como su Salvador, no debe sentirse perdido. Ese sentimiento no viene de Dios ni del Espíritu Santo. Eso es obra del diablo que quiere poner dudas en su mente y corazón. Cuando usted creyó en Jesucristo como su Salvador personal, esa fue una decisión única para siempre y está eternamente seguro en Cristo. El apóstol Pablo lo explica muy sencillo cuando dice: porque por gracia sois salvos por medio de la fe, y esto no de vosotros, pues es don de Dios, no por obras, para que nadie se gloríe. Note lo que dice, no por obras. Así que cuando usted se sienta perdido, recuerde que ese sentimiento no está basado en la palabra de Dios. Una de las responsabilidades del Espíritu Santo no es solo convencernos de pecado, sino también hacernos entender la maravillosa y eterna seguridad que tenemos debido a que pusimos nuestra confianza en Jesucristo. Muchas veces tenemos que olvidar nuestros sentimientos, volver a la Biblia y preguntarnos qué dice Dios aquí. Y Él nunca nos va a decir que sigamos nuestros sentimientos, sino que nos sujetemos a la dirección del Espíritu Santo en nuestra vida.
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7: 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Si estas preguntas le parecen familiares, permanezca en sintonía y aprenda cómo triunfar ante la adversidad.
0: La adversidad es una de las experiencias de la vida que a ningún ser humano le gusta tener que enfrentar. La adversidad puede llegar a nuestra vida con la fuerza de un gran torbellino. Hay algunos que predican una doctrina falsa al declarar que si confiamos en Dios, todo va a salir bien. Sin embargo, esto no es lo que la Biblia nos declara en relación a este tema de la adversidad. Nos describe lo que el Señor ha hecho en la vida de sus santos y de todos aquellos grandes héroes de la fe por medio de la adversidad. Les dio este crecimiento por medio de la adversidad y no de la prosperidad. La prosperidad, la prominencia y la posición que obtuvieron fueron el resultado de la adversidad que tuvieron que enfrentar durante muchos años. Fue gracias a esto que pudieron comenzar a entender la perspectiva de Dios y el plan que tenía para sus vidas. Vivimos en una sociedad caída, Provenimos de una generación caída y que se ha alejado de la voluntad de su Creador. Nos guste o no, el pecado y sus consecuencias nos rodean en todo momento. No hay nada que podamos hacer para escapar de este medio ambiente en el que nos encontramos. Y cuando alguna enfermedad o cualquier otra dificultad llega a nuestra vida, creemos que es algo injusto que nos ha sucedido. No podemos creer lo que estamos viviendo y la mayoría de las veces pensamos que no vamos a poder salir vencedores de ese problema. Vemos las adversidades usando ese punto de vista. Pero

las pruebas, las tribulaciones, los problemas y todo aquello que nos haga sufrir de una manera u otra. Es decir, es todo aquello que nos ocasione problemas y que nos haga sentir desanimados, desesperados y también, en ocasiones, desilusionados hacia la vida cristiana a la que el Señor nos ha llamado. En ocasiones, todos estos problemas vienen de Dios. Y precisamente esta es una de las primeras preguntas que nos hacemos cuando estamos enfrentando alguna adversidad. Nos detenemos a pensar de dónde han venido todos estos problemas y no sabemos si es algo que ha sido enviado por el Señor, si viene de Satanás, o si solo son las consecuencias de nuestras malas decisiones. Lo cierto es que la mayoría de las veces agrupamos las adversidades que vienen a nuestra vida en uno de estos tres grupos. Algunas de estas adversidades son las consecuencias de nuestras malas acciones. Cuando Adán pecó en el huerto del Edén, todas las adversidades que tuvo que enfrentar en ese instante fueron el resultado de su desobediencia. Otras veces estas adversidades pueden ser catalogadas como ataques del diablo. Así que, al pensar en las adversidades que estamos pasando, no debemos perder tiempo tratando de hallar de dónde ha venido esta dificultad, sino que debemos pensar en cuál es la reacción correcta que debemos tener hacia esta adversidad. Puede que sea alguna enfermedad, o problemas financieros, o el rechazo de otras personas, o el odio y el maltrato de los que viven a nuestro alrededor. Sea lo que sea, algún día tendremos que enfrentar la adversidad, y es en ese momento en el que tendremos que optar por reaccionar correctamente ante estos problemas. Tenemos que enseñarles a nuestros hijos desde muy temprana edad cómo deben reaccionar ante las adversidades. Si no reaccionamos de la manera correcta, vamos a sufrir en gran manera. Es por eso que debemos ser cuidadosos con este asunto, y esta es también la razón por la que deseo darles algunos puntos importantes relacionados con este tema de la adversidad. Lo primero que deseo mencionarles es que al pensar en la adversidad, debemos hacerlo sabiendo que esto puede ser una de las herramientas más útiles que Dios usa para hacernos avanzar en nuestra vida espiritual, o una de las motivaciones que nos dé para hacernos crecer en sus caminos. Permítame darles un ejemplo de la Biblia, aunque podría hablarles de varios. Creo que este siervo escogido de Dios es uno de los que más ha sufrido adversidades en su vida. Si examináramos su vida y pensáramos en todo lo que tuvo que vivir, llegaríamos quizás a la conclusión de que estas adversidades debieron haberle destruido, pues es el efecto que tienen en casi todas las personas. Este es un ejemplo perfecto, hermoso y preciso de cómo la adversidad puede ser usada por Dios como una herramienta para que sus santos continúen avanzando en su andar cristiano y no para que seamos destruidos por ellas. Casi siempre, cuando estamos en medio de una prueba, sentimos que estamos retrocediendo en nuestra vida, pero esto no es cierto. Un ejemplo de esto es lo que sucedió en la vida de José. Este es uno de los pocos personajes de la Biblia de los que no se menciona nada negativo. Hay otros que, a pesar de haber hecho grandes cosas para el Señor, también se equivocaron en varias ocasiones. Pero la historia de José se describe en Génesis del capítulo 36 hasta el 50. La Biblia nos declara que este joven vivía en una familia que estaba rodeada por una atmósfera de celos, odio, venganza y rechazo. Sus hermanos le odiaban, pues estaban celosos de la posición que José tenía ante su padre Jacob. Es por eso que cada vez que tenían una oportunidad, le rechazaban, demostrando así el odio y el resentimiento que tenían hacia él. Y todo esto ocurría

0: sabía por qué creían que su padre le amaba más que a todos sus otros hijos. Luego su padre le envió para que revisara el trabajo que sus hermanos estaban haciendo. Las Sagradas Escrituras nos dicen que cuando le vieron venir de lejos, decidieron matarle y así deshacerse de una vez de su hermano menor. Estaban cansados de escucharle contar sus sueños, en los que siempre era él la figura principal, y ellos solo los que terminaban inclinándose y sirviéndole. El enojo y los celos que sentían hacia José se transformaron en una gran ira que no podían contener dentro de ellos. Esta era la oportunidad perfecta para terminar con ese problema con el que habían lidiado durante tanto tiempo. Fue por eso que, al acercarse a ellos, le despojaron de su túnica y le echaron en una cisterna. Rubén logró convencerlos de no matarlo, pues pensaba poder librarle de sus otros hermanos. Pero luego, mientras que él no estaba presente, se acercó una caravana y decidieron vender a José para que fuese llevado a Egipto. Al llegar a esa nación extraña, fue vendido a Potifar, quien era oficial de Faraón, capitán de la guardia. Y la Biblia nos declara que ese joven hizo un trabajo tan excelente que fue puesto sobre todos los bienes de Potifar. Dios estaba con José, y es por eso que todo lo que hacía prosperaba. Sus hermanos le vendieron como esclavo, pues deseaban deshacerse de él, pero el Señor usó toda esta adversidad para bendecir a José y prepararle para lo que tendría que enfrentar en el futuro. Este joven no se desanimó por todo lo que estaba viviendo, sino que decidió hacer un trabajo excelente en el lugar que Dios le había puesto, y es por eso que se convirtió en el administrador de todo lo que Potifar tenía. No solo poseía las cualidades necesarias para ser un buen administrador, sino que también era buen mozo e inteligente. Fue esto lo que hizo que la esposa de Potifar pusiera sus ojos sobre este joven. Día tras día le insistía para que durmiera con ella y trataba de seducirlo sin tener ningún resultado, pues José se negaba a traicionar la lealtad y la confianza que su amo había depositado sobre él. Finalmente, cuando no pudo soportar más su rechazo, esta mujer lo acusó falsamente de haber tratado de violarla. Cuando Potifar regresó a su casa y escuchó lo que su mujer le dijo acerca de José, quizás titubeó por un momento sobre la veracidad de sus palabras, pero al final se dejó llevar por ella y José fue echado a la cárcel. Después de todo, la palabra de su esposa debía pesar más que la de un esclavo hebreo. Así que José no solo tuvo que crecer en un ambiente hostil y de odio, también fue vendido por sus hermanos para ser esclavo en Egipto. Y cuando todo parecía que iba a comenzar a cambiar en su vida, esta mujer le acusó falsamente y fue arrojado en la prisión. ¿Acaso José había hecho algo malo para merecer toda esta adversidad en su vida? No, pues no había violado ningún principio de Dios. Hasta ese momento había estado viviendo en obediencia a los mandatos del Señor. Sin embargo, la adversidad llegaba a su vida a cada paso que daba. Al llegar a la cárcel, también mantuvo la misma actitud positiva que había tenido en la casa de Potifar. Es por eso que el jefe de la prisión le dio responsabilidad de cuidar todo lo que los demás presos hacían. José era el que velaba por todo lo que se hacía en esa prisión. El Señor estaba con él, y todo lo que hacía prosperaba. Por eso obtuvo una vez más el cargo de administrador. La vida de este joven se había caracterizado hasta ese momento por un constante enfrentamiento con la adversidad. Sin embargo, en más de una ocasión leemos en estos pasajes de Génesis que el Señor estaba con José y que le hacía prosperar en medio de todas estas dificultades. En ningún momento se nos menciona que José le preguntara a Dios por qué estaba haciendo todo esto en su vida. En ningún momento dudó que Dios estuviera con él, pues sabía que le amaba y que le continuaba cuidando en medio de toda esta adversidad. Otro aspecto que deseo resaltar en relación con este tema es que todas las adversidades que vienen a la vida del creyente son aprobadas primero por la voluntad permisiva de Dios. Observemos el ejemplo de José. En cualquier lugar al que llegaba, lograba obtener una posición de autoridad. Fue puesto sobre los negocios de la casa de Potifar. Luego se le dio la responsabilidad de supervisar todo el trabajo que se hacía en la cárcel y, finalmente, fue nombrado administrador de todo el reino de Egipto. ¿Cómo llegó a hacer esto? No sin antes haber derramado muchas lágrimas y de haber sufrido grandes adversidades a lo largo de los años. Pero cada dificultad que vino a la vida de José era parte del plan que Dios tenía para él. El Señor sabía que sólo por medio de estas adversidades podía preparar a este joven para que ayudara no sólo a su familia, sino también a toda la nación de Egipto. De no haber sido por la interpretación que Dios le dio a este joven, este pueblo no hubiera tenido suficiente alimento almacenado para sobrevivir la hambruna que estaba por venir. La próxima vez que tengamos que enfrentar los vientos de adversidad, debemos detenernos y preguntarnos, ¿qué es lo que el Señor está haciendo en nuestra vida por medio de estas dificultades? No tenemos por qué perder tiempo quejándonos y reaccionando de la manera equivocada. En ocasiones hasta comenzamos a culpar a otros de lo que estamos viviendo. Pero al hacer esto, estamos corriendo el riesgo de perder las bendiciones que Dios desea darnos en medio de la adversidad. Todos tenemos que enfrentar diferentes adversidades en nuestra vida. Algunos hemos tenido que lidiar con grandes dificultades y problemas desde muy temprana edad. Hay otros que no tienen estos problemas hasta que han llegado a ser adultos. Pero lo importante no es saber de dónde ha venido esta adversidad, sino poder reaccionar de la manera correcta. ¿Cuál es entonces la respuesta correcta que debemos dar ante las adversidades? ¿Cómo debemos reaccionar cuando estemos enfrentando alguna dificultad? La única forma en la que podremos responder apropiadamente ante las adversidades es si antes hemos comprendido el propósito que Dios tiene al permitir que estas pruebas vengan a nuestra vida. Una de las razones principales por las que Dios permite la adversidad en la vida de sus hijos es para llamar nuestra atención. El Señor sabe que cuando todo nos está saliendo tal y como lo teníamos planeado, tendemos a no buscar su dirección para tomar nuestras decisiones. Sentimos que podemos hacerlo todo por nosotros mismos y no ponemos nuestra mirada en Él. Es por eso que permite que las dificultades vengan a nuestra vida, para que todo nuestro mundo se remueva y que así podamos poner nuestra mirada nuevamente en Él. Pero si perdemos el tiempo tratando de culpar a otros por lo que estamos viviendo, vamos a perdernos las bendiciones que ha preparado para nuestra vida. Así que podemos afirmar que la primera razón por la que Dios permite la adversidad en la vida de sus hijos es para llamar su atención. La segunda es para recordarnos cuánto nos ama. El Señor usa las pruebas y dificultades que llegan a nuestra vida para recordarnos cuán maravilloso es su amor por nosotros. Dios conoce nuestros límites, y es por eso que sólo permitirá en nuestra vida aquellas adversidades que podremos soportar. Recuerden que el propósito de las adversidades no es destruirnos, sino edificarnos. El Señor nunca va a destruirnos, Pero si reaccionamos de la manera equivocada, podemos llegar a destruirnos a nosotros mismos. Es por eso que, a pesar de que la adversidad que estamos viviendo puede parecernos cruel e injusta, puede ser vista como la herramienta más preciosa que Dios usa para moldearnos de acuerdo a su voluntad. Oremos. Padre, te agradecemos por amarnos de la manera en que lo haces, aunque en ocasiones no podamos comprender tu amor. Te agradecemos por la adversidad que has permitido llegar a nuestra vida. Permite que tu Santo Espíritu continúe trabajando en nosotros para que siempre podamos reaccionar de la manera correcta ante las adversidades. También te pido, Señor, que seas con aquellos que desean crecer más en tus caminos y aprender los principios espirituales que quieres sembrar en sus vidas. Guíales para que puedan vivir de acuerdo a tu voluntad y que aprendan a reaccionar correctamente ante las adversidades. Solo así podrán triunfar y crecer más en tu palabra. Es de esta manera que aprendemos a aceptar tu punto de vista y llegamos a disfrutar del gozo que has puesto en nuestro corazón. Todo esto te lo pedimos en el nombre de tu Hijo amado Jesucristo. Amén.
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0: Usted y yo vamos a enfrentar batallas hasta el último día de nuestra vida. 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
0: Desde California recibimos este testimonio. Pastor Stanley, le saludo en el amor de Cristo. Sus cartas han sido una bendición a nuestras vidas. El Señor las ha usado muchas veces cuando hemos pasado por momentos críticos. Somos líderes en nuestra iglesia y hemos tenido momentos de flaqueza. Pero al leer sus cartas, el Señor nos confirma que no estamos solos y que debemos mantenernos firmes en lo que hemos creído. Una oyente nos escribe desde Houston, Texas, y nos dice: «Quiero saludarles y darles las gracias por su programa. Soy una oyente desde hace 15 años. He reído y llorado con ustedes, y no me pierdo su programa en la radio. Dios bendiga a todo el equipo de En Contacto». Desde Brooklyn, New York, recibimos estas palabras: «Saludos cordiales y que Dios les bendiga. Les agradezco con todo mi corazón el haberme puesto en su lista de oración. Mi matrimonio estaba teniendo problemas, pero ya nos reconciliamos. Le doy la gloria a Dios y las gracias por interceder por mi hogar». Le damos gracias a Dios que ha usado a Ministerios en Contacto para llevar su palabra de una forma clara y sencilla a cada persona que escucha el programa. Gracias a todos los oyentes que nos escriben y les animamos a que lo continúen haciendo y compartan con nosotros lo que Dios está realizando en sus vidas.
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0: ¿A qué nos referimos cuando hablamos de adversidades? 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Dios tiene un propósito con cada adversidad que enfrentemos. ¿Estamos dispuestos a entender lo que Dios desea enseñarnos?
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0: La adversidad es una de las experiencias de la vida que a ningún ser humano le gusta tener que enfrentar. En 2 de Corintios capítulo 12, Pablo nos describe uno de esos periodos de su vida en el que tuvo que enfrentar gran adversidad. En la primera parte de este pasaje de la Biblia, el apóstol nos explica que el propósito de este aguijón era impedirle sentir orgullo como consecuencia de las bendiciones que había recibido de parte de Dios. Nos declara que se le habían dado revelaciones que excedían la que otros habían recibido en el pasado. Y es por eso que este aguijón había sido enviado a su vida para que no se sintiera orgulloso por lo que se le había dado. Leamos 2 de Corintios 12, versículos 7 al 10. Y para que la grandeza de las revelaciones no me exaltase desmedidamente, me fue dado un aguijón en mi carne, un mensajero de Satanás que me abofetee para que no me enaltezca sobremanera. Respecto a lo cual tres veces he rogado al Señor que lo quite de mí. Y me ha dicho, «Bástate mi gracia, porque mi poder se perfecciona en la debilidad. Por tanto, de buena gana me gloriaré más bien en mis debilidades, para que repose sobre mí el poder de Cristo. Por lo cual, por amor a Cristo me gozo en las debilidades, en afrentas, en necesidades, en persecuciones, en angustias, porque cuando soy débil, entonces soy fuerte». Lo primero que deseo mencionarles es que al pensar en la adversidad, debemos hacerlo sabiendo que esto puede ser una de las herramientas más útiles que Dios usa para hacernos avanzar en nuestra vida espiritual, o una de las motivaciones que nos dé para hacernos crecer en sus caminos. En otras palabras, la adversidad puede llegar a ser una de las más grandes motivaciones que Dios nos dé para crecer espiritualmente, o puede llegar a hacernos sentir desanimados y lanzarnos a la desesperación y en ocasiones a la depresión. Las adversidades pueden acercarnos más al Señor o destruirnos por completo y llevarnos a un punto en nuestra vida en el que nos sintamos completamente desilusionados de todo. Es por eso que el título de este mensaje es «¿Cómo triunfar ante la adversidad?». Porque aunque asociemos esta palabra con la derrota, sabemos que la Biblia nos enseña que podemos hallar victoria en medio de todo esto. Es precisamente en la palabra de Dios que encontramos el punto de vista que el Señor tiene en relación a este asunto. No se trata de permitir que sus hijos retrocedan en su andar cristiano, sino que continúen avanzando en su crecimiento espiritual por medio de esas pruebas y dificultades. Es de esa manera que podrán cumplir el propósito que Dios ha trazado para sus vidas. Otro aspecto que deseo resaltar en relación con este tema es que todas las adversidades que vienen a la vida del creyente son aprobadas primero por la voluntad permisiva de Dios. Todas las dificultades y problemas que llegan a la vida de los hijos de Dios son examinadas por la voluntad permisiva de nuestro Señor antes de que lleguen a nuestra vida. Esto no significa que siempre vamos a entender lo que el Señor ha preparado para nosotros. Hay ocasiones en las que no podemos comprender el propósito que tiene con lo que estamos enfrentando. Recuerden que nuestros caminos no son sus caminos y que nuestros pensamientos no son los suyos, pues los del Señor son siempre más altos que los nuestros. Es por eso que sabemos que nuestro Padre Celestial puede usar hasta la más dolorosa adversidad para acercarnos a su voluntad. Utiliza cada adversidad para edificarnos y así prepararnos para lo que tendremos que enfrentar en el futuro. La pregunta que debemos hacernos entonces cuando estemos enfrentando alguna adversidad es esta: ¿cuál es el propósito que Dios tiene con estas pruebas? ¿Qué tiene todo esto que ver con el plan que ha trazado para nuestra vida? Una de las razones principales por las que Dios permite la adversidad en la vida de sus hijos es para llamar nuestra atención. El Señor sabe que cuando todo nos está saliendo tal y como lo teníamos planeado, tendemos a no buscar su dirección para tomar nuestras decisiones. Sentimos que podemos hacerlo todo por nosotros mismos y no ponemos nuestra mirada en Él. Es por eso que permite que las dificultades vengan a nuestra vida, para que todo nuestro mundo se remueva y que así podamos poner nuestra mirada nuevamente en Él. Pero si perdemos el tiempo tratando de culpar a otros por lo que estamos viviendo, vamos a perdernos las bendiciones que ha preparado para nuestra vida. Saulo de Tarso, quien luego fue llamado Pablo, estaba aún respirando amenazas y muerte contra los cristianos mientras se dirigía por el camino a Damasco. Su deseo era poder erradicar por completo el nombre de Cristo de sobre la faz de la tierra. Hacía poco había sido testigo de la muerte de Esteban, el primer mártir cristiano. No solo estuvo presente mientras este creyente era apedreado, sino que sirvió de testigo, pues la ropa de Esteban fue colocada a los pies de Pablo. Pudo escuchar cómo este hijo de Dios elevaba su última oración pocos instantes antes de ser asesinado por la fe que tenía en Jesucristo. Esteban oró pidiéndole a Dios que perdonara a sus asesinos, pero estas palabras no hicieron mucho efecto en el corazón de Pablo. Ya había escuchado lo que se decía de Jesucristo, cómo había muerto y resucitado al tercer día, de acuerdo al testimonio de los discípulos, pero nada de esto le había convencido aún. Todavía continuaba con el deseo tenaz de acabar con la fe cristiana. Esta era la razón por la que se dirigía a Damasco para encarcelar y asesinar a los creyentes de esa ciudad. Pero fue durante ese viaje que el Señor decidió llamar la atención de Pablo por medio de esa visión que le hizo caer al suelo y que le dejó ciego durante varios días. Es probable que en ese instante este hombre pensaba que iba a morir. Y fue en esas condiciones que preguntó: ¿quién eres, Señor? Dios había llamado su atención por medio de esta adversidad y luego de darse a conocer, Pablo elevó una segunda pregunta al decir: Señor, ¿qué quieres que haga? Fue esta adversidad la que le hizo caer del caballo en donde iba y verse humillado frente a esos otros hombres que le acompañaban. Pablo tuvo un encuentro con Cristo delante de todos esos soldados que iban con él para extender la persecución cristiana a otras ciudades. Pero a partir de ese momento, este hombre también vendría a ser seguidor de Jesucristo. Hay ocasiones en las que Dios usa las adversidades para llamar nuestra atención. Es por eso que permite que las tempestades lleguen a nuestra vida, y va a usar todo lo que sea necesario para que volvamos a poner nuestra mirada en Él. ¿Cuán intensas serán estas pruebas? Tan intensas como sean necesarias para captar nuestra atención. Puede que al principio podamos tratar de resistir ante estos vientos de adversidad, pero tarde o temprano seremos derribados y pondremos nuestra mirada finalmente en Dios. Así que podemos afirmar que la primera razón por la que Dios permite la adversidad en la vida de sus hijos es para llamar su atención. La segunda es para recordarnos ¿cuánto nos ama? El Señor usa las pruebas y dificultades que llegan a nuestra vida para recordarnos cuán maravilloso es su amor por nosotros. Es probable que algunos de ustedes estén pensando que preferirían que el Señor les demostrara su amor de otra manera. Y hasta quizás estén pensando en algunas sugerencias que le pueden dar en relación con este asunto. Pero nuestro Padre Celestial sabe lo que es mejor para nosotros, y es por eso que no nos da lo que le pedimos. Lo más seguro es que hasta se sonríe al escuchar nuestras oraciones, pues sabe que nuestras palabras no tienen ningún sentido. Busquemos lo que nos declara en Hebreos 12:5. Y habéis ya olvidado la exhortación que como a hijos se os dirige diciendo, Hijo mío, no menosprecies la disciplina del Señor, ni desmayes cuando eres reprendido por Él, porque el Señor al que ama disciplina y azota a todo el que recibe por hijo. El Señor nos trata como a sus hijos y es por eso que nos disciplina cada vez que sea necesario. ¿Acaso no nos disciplinaban nuestros padres cuando hacíamos algo incorrecto? Y estos nos disciplinaron por un corto espacio de tiempo y basándose en lo que pensaban que era mejor para nosotros. Pero Dios sabe perfectamente qué es lo que más nos conviene. Esta es la razón por la que permite que enfrentemos adversidades para que podamos llegar a ser semejantes a Cristo. También hay ocasiones en las que las adversidades llegan a nuestra vida a pesar de que estamos haciendo todo lo que es del agrado de Dios. Le hemos aceptado como nuestro Salvador personal. Deseamos que su voluntad se cumpla en nuestra vida y que nos moldee de acuerdo a la imagen de su Hijo Jesucristo. Confesamos nuestros pecados en oración ante Él para que nuestras desobediencias no sean un obstáculo en el compañerismo personal que tenemos con el Señor. Pero a pesar de estar haciendo todo esto, nos damos cuenta que estamos enfrentando grandes adversidades en nuestra vida. ¿Por qué sucede esto? Esta pregunta nos lleva a la tercera razón por la que Dios permite que las adversidades lleguen a la vida de sus hijos. Lo hace para que tengamos la oportunidad de examinarnos a nosotros mismos. Por ejemplo, en el pasaje donde Pablo nos dice que Dios había permitido que Satanás le abofeteara con ese aguijón que tenía en su carne, por el cual había pedido en tres ocasiones al Señor, pero no se lo había quitado aún. Una de las cosas que Pablo debe haber hecho al comenzar a sufrir esta adversidad fue examinar su corazón para ver si había algún pecado que aún no hubiera confesado ante Dios. Debe haber orado pidiéndole al Señor que le mostrara si había alguna desobediencia en su vida de la cual no se hubiera percatado. Y esta es la actitud que debe haber en el corazón de cada creyente al comenzar a enfrentar alguna adversidad. Debemos preguntarnos si estamos haciendo la voluntad de Dios y si nos estamos dejando usar por Él para que su plan y su propósito se cumpla en nosotros. Si después de examinar a nosotros mismos todavía seguimos enfrentando la misma adversidad, debemos preguntarle al Señor qué es lo que desea hacer en nuestra vida por medio de estas dificultades que estamos atravesando. ¿De qué otra manera podría el Señor moldearnos para que lleguemos a ser conformes a su voluntad? No solo trabaja con el pecado, sino también con la raíz que ha ocasionado esa desobediencia en nuestra vida. El Señor actúa de tal manera que transforma aún aquellas actitudes y condiciones emocionales con las que hemos nacido. Solo confesar nuestros pecados no va a arreglar estos problemas emocionales. ¿Qué es lo que hace nuestro Padre Celestial? Envía a nuestra vida una adversidad tan intensa que nos hace examinarnos a nosotros mismos, no solo en la superficie, sino hasta lo más profundo de nuestro ser. Hay ocasiones en las que tendremos que recordar el tiempo de nuestra infancia para poder descubrir el origen de esas frustraciones, temores y actitudes con las que hoy vivimos. Hay algunos cristianos que tratan de amar al Señor. Y no se trata de que estén viviendo en pecado o no. Lo que sucede es que, como consecuencia de algo que ha sucedido en el pasado, están enojados con Dios. ¿Qué es lo que hace el Señor en todos estos casos? Permite que la adversidad llegue a esas vidas con la intensidad necesaria para que esa persona pueda examinar hasta lo más recóndito de su corazón. Sabe que al hacer esto nos está ayudando a encontrar la raíz de nuestros problemas. Todo ese odio y resentimiento que quizás hemos guardado en nuestro corazón por los últimos 10, 15 o 20 años y que no nos ha permitido disfrutar plenamente las bendiciones que Dios nos ha dado. El Señor desea lidiar con todas estas actitudes, pero ¿cómo lo va a hacer si no nos hemos dado cuenta de que esto es parte de nuestra vida? Es por eso que permite que las adversidades nos ataquen, para que podamos llegar a la raíz de nuestro problema. Comienza a escarbar y a sacar todo aquello que nos ha sido un estorbo para llegar al fondo del asunto. Y es así que comenzamos a comprender cómo es que llegamos a tener las filosofías en las que hoy creemos y la manera de pensar que tenemos en la actualidad. ¿De qué manera podría el Señor sacar todo eso de nuestro corazón sino por medio de las adversidades? Continuará permitiendo adversidades en nuestra vida hasta que hayamos agotado todos nuestros recursos y empecemos a examinarnos a nosotros mismos. Puede que esto nos haga llorar y sufrir, pero también nos impulsará a orar más y a dedicar más tiempo a solas con el Señor. La adversidad nos revela quiénes somos en verdad. No podemos ver las dificultades como obstáculos que nos hacen retroceder, sino como herramientas que Dios usa para trabajar en nuestra vida. Si reaccionamos de la manera correcta, seremos edificados, renovados y fortalecidos por el Señor por medio de estas pruebas que Dios ha permitido en nuestra vida. Nuestro Padre Celestial nos purifica por medio de las adversidades. No estoy hablando de ser purificado del pecado que hemos reconocido en nuestra vida, sino de aquellos de los que no nos habíamos percatado. Es cierto que sufriremos al padecer la adversidad, pero los resultados serán buenos si mantenemos siempre la actitud correcta. Dios conoce nuestros límites, y es por eso que solo permitirá en nuestra vida aquellas adversidades que podremos soportar. Recuerden que el propósito de las adversidades no es destruirnos, sino edificarnos. El Señor nunca va a destruirnos, Pero si reaccionamos de la manera equivocada, podemos llegar a destruirnos a nosotros mismos. Es por eso que, a pesar de que la adversidad que estamos viviendo puede parecernos cruel e injusta, puede ser vista como la herramienta más preciosa que Dios usa para moldearnos de acuerdo a su voluntad. Así que si usted se está preguntando por qué está pasando por tantas dificultades y problemas, puede que sea como consecuencia de sus desobediencias, por no haber aceptado aún a Jesucristo como su Salvador personal. O quizás ya ha tomado esa decisión y está viviendo en total obediencia a la voluntad de Dios, pero aún sigue enfrentándose con muchas adversidades. Lo más seguro es que el Señor desee llamar su atención, o recordarle lo mucho que le ama, o motivarlo para que se examine a sí mismo. No debemos tratar de escapar de la adversidad, sino permitir que el Señor la use para nuestro beneficio. Solo así podremos continuar avanzando en nuestro andar cristiano.
1: 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En la edición para hoy de Un Momento con Charles Stanley, se nos explica que tener discernimiento para esperar el tiempo escogido por Dios es clave para lograr todo lo que Él tiene preparado para nosotros. 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
0: Si usted se adelanta, Dios puede enfrentar terribles consecuencias. No solo eso, sino que puede perder lo que Dios tiene para su vida, que siempre es lo mejor. Espere lo que Dios tiene en el tiempo de Dios. Si está por tomar decisiones importantes para su vida, si está haciendo planes, no debe dudar de Dios, ni escoger un plan equivocado, ni manipular a Dios, ni adelantarse a su tiempo. Al hacerlo, pone en riesgo su futuro. Cuando Dios hace una promesa, la fe lo cree, la esperanza lo anticipa y la paciencia lo espera confiadamente. Recuerde que Dios no se olvida de usted. Él no se ha olvidado de las promesas que le ha hecho. Él sabe exactamente dónde está usted y conoce las circunstancias que está enfrentando. Sabe exactamente cuáles son sus necesidades y Él tiene un tiempo señalado. ¿Se da cuenta que Dios ya tiene un horario preparado para bendecirle en su vida? Para saber cuándo Él quiere que usted cumpla algo o cuándo quiere que dé un paso, lo que tenemos que hacer es vivir delante de Él de tal manera que seamos sensibles a su voz y al trabajo del Espíritu Santo que está en nosotros. Sensibles a esa dulce y delicada voz. Amable oyente, viva y camine confiando en Dios.
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0: Para vivir una vida transformada es indispensable escuchar la voz de Dios. El problema surge cuando un cristiano es tibio y olvidadizo de la palabra de Dios. ¿Qué hacer para evitar esa actitud?
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0: Sabemos que la voluntad de Dios es que todo ser humano confíe en Jesucristo como su Salvador personal. Este es el mensaje que hallamos en la Biblia y el que podemos encontrar de una manera más específica en 1 Timoteo 2:4, en donde Pablo le dice a Timoteo lo siguiente: el cual quiere que todos los hombres sean salvos y vengan al conocimiento de la verdad. También existen otros pasajes que nos enseñan un poco más acerca de este tema. Mencionemos algunos de ellos. Leamos Romanos 10, versículos 9 y 13. Que si confesares con tu boca que Jesús es el Señor, y creyeres en tu corazón que Dios le levantó de los muertos, serás salvo. Porque todo aquel que invocar el nombre del Señor será salvo. No solo nos da la oportunidad de llegar a ser sus hijos y de que nuestros pecados sean perdonados. Existen otros pasajes de la Biblia que nos declaran que la voluntad de Dios es que vivamos de acuerdo a nuestra fe. Nuestro estilo de vida debe coincidir con lo que estamos predicando. Tenemos que andar de tal manera que agrademos a nuestro Señor en todo lo que hagamos. Busquemos Efesios 5, 15 al 17. Mirad pues con diligencia cómo andéis, no como necios, sino como sabios, aprovechando bien el tiempo, porque los días son malos. Por tanto, no seáis insensatos, sino entendidos de cuál sea la voluntad de Dios. ¿Acaso pueden otros darse cuenta de que somos diferentes? ¿Será que habrán podido notar un cambio en la manera de vivir que llevábamos antes de conocer a Cristo y la que tenemos hoy? Si no pueden ver una diferencia, tenemos que hacer algo al respecto. La voluntad de Dios es que imitemos el ejemplo de Cristo en todo momento y que andemos en sus sendas. Es cierto que esto no es algo fácil de hacer, pero es a lo que hemos sido llamados. Y para que podamos vivir en el centro de la voluntad de Dios, primero tenemos que aprender una lección muy importante. Debemos aprender a escuchar su voz. Les invito a que abran su Biblia en el libro de Santiago para que leamos los versículos del 21 al 25 del capítulo primero. En este pasaje se nos da una enseñanza que nos puede ayudar a vivir haciendo lo que es del agrado de nuestro Señor. Leamos Santiago 1, 21 al 25. Por lo cual, desechando toda inmundicia y abundancia de malicia, recibid con mansedumbre la palabra implantada, la cual puede salvar vuestras almas. Pero sed hacedores de la palabra, y no tan solamente oidores, engañándoos a vosotros mismos. Porque si alguno es oidor de la palabra, pero no hacedor de ella, este es semejante al hombre que considera en un espejo su rostro natural, porque él se considera a sí mismo y se va, y luego olvida cómo era. Mas el que mira atentamente en la perfecta ley, la de la libertad, y persevera en ella, no siendo oidor olvidadizo, sino hacedor de la obra, este será bienaventurado en lo que hace. Todo ser humano puede ser incluido en uno de los dos grupos descritos en este pasaje. O somos oidores olvidadizos o hacedores de la palabra. ¿Qué es lo que marca la diferencia entre estos dos grupos de personas? Aquellos que son catalogados como hacedores de la palabra son los que escuchan atentamente el mensaje que el Señor les da. Cuando dedican tiempo para leer algún pasaje de la Biblia o para escuchar alguna predicación, lo hacen con el deseo de aprender más del Señor y de aplicar en sus vidas la verdad que han escuchado o leído. Acuden a la palabra de Dios con la expectativa de lo que sucederá en sus vidas una vez que comiencen a poner en práctica estas enseñanzas. Tienen un propósito específico al leer o escuchar el mensaje del Señor. Pero aquellos que son descritos en este pasaje que acabamos de leer como oidores olvidadizos son los que reciben la verdad de Dios, pero al poco tiempo ya han olvidado esta enseñanza y nunca la ponen en práctica en sus vidas. Desgraciadamente, las iglesias de nuestros días están llenas de oidores olvidadizos. Hay muchos cristianos que escuchan el mensaje de Dios, pero no lo hacen con la intención de aplicarlo a sus vidas. Les gusta oír acerca del Señor, pero no anhelan llegar a ser hechos conformes a la imagen de Cristo, ni tampoco desean alcanzar todo aquello que nuestro Padre Celestial ha preparado para sus hijos. Sencillamente están acumulando más información en su mente. No es lo mismo escuchar el mensaje de la palabra de Dios con el objetivo de atesorarlo en nuestro corazón y aplicarlo en nuestra vida que hacerlo solo por obtener más conocimiento. ¿En cuál de estos dos grupos estamos ubicados nosotros? Hay muchos que solo son oidores olvidadizos, pues no están deseosos de aplicar la verdad contenida en la Biblia para vivir de acuerdo a sus preceptos. Asisten a la iglesia el domingo, pero el resto de la semana actúan como si no fueran cristianos. Llevan un estilo de vida semejante al de cualquier otro inconverso. Sin embargo, sabemos que hemos sido llamados a ser diferentes. De hecho, aun aquellos que viven alejados de Dios esperan que los cristianos se comporten de manera diferente y que no hagan lo mismo que el resto del mundo. Y si usted es uno de esos oidores olvidadizos que hemos descrito, la pregunta que debe hacerse hoy es la siguiente. ¿Cómo puedo cambiar mi estilo de vida y llegar a ser un hacedor de su palabra? Si en verdad deseamos llegar a ser transformados conforme a la voluntad de Dios y ser semejantes a Cristo, tenemos que aprender a escuchar su voz. Esto es un aspecto muy importante en nuestra vida como cristianos y ciertamente es una lección que debemos enseñar a nuestros hijos. Lo que sucede es que no podemos enseñar algo que no hemos aprendido primero. Desde muy joven aprendí a escuchar a Dios y fue por eso que siempre pude tener la convicción, el gozo y la fuerza necesaria para vivir confiado en sus promesas. Fue gracias al ejemplo que mi abuelo me dio que aprendí cómo hacer esto. A ese punto de mi vida no sabía qué es lo que debía hacer para escuchar la voz del Señor, pero al ver la forma en la que le hablaba a mi abuelo, pude aprender cómo hacer tal cosa. Mientras escuchaba las palabras de mi abuelo, mientras me decía cómo el Señor le había hablado, crecía en mí un gran deseo de que Dios me hablase de esta misma forma. pero sabía que era importante que aprendiese a escuchar su voz, y el Señor poco a poco me fue enseñando a oírle. Lo primero que debemos hacer antes de continuar hablando de este tema es considerar aquellos aspectos que son esenciales para que podamos hacer la voluntad de Dios. Escuchar la voz de nuestro Señor es un aspecto esencial para caminar con Él. ¿A qué nos referimos cuando hablamos de caminar con Dios? Vivir en los caminos del Señor es el estilo de vida que más gozo, paz y felicidad puede proveer a un ser humano. Es cierto que aquellos que avanzamos en sus sendas todavía tenemos que enfrentar problemas, dificultades y pruebas, pero también es verdad que somos sostenidos en medio de todas estas adversidades. Y cuando aprendemos a escuchar su voz, somos capacitados para continuar adelante. No podemos caminar con Dios ni pensar que podemos vivir agradándole si no sabemos cómo escuchar su voz. Lo que sucede es que para que una persona pueda vivir haciendo lo que es del agrado del Señor, primero tiene que haber conocido su voluntad. Y para que podamos llegar a conocer su voluntad, tenemos que haber escuchado su voz. ¿Cómo podemos llegar a conocer la voluntad de Dios? Debemos estar atentos en todo momento para recibir el mensaje que desea darnos. Pensemos por unos instantes en lo que significa la vida cristiana. Lo primero que podemos decir en relación a este tema es que la vida cristiana es un camino de fe. No podemos afirmar que somos seguidores de Jesucristo si no tenemos fe en Él. También podemos decir que para vivir este estilo de vida tenemos que estar de acuerdo con Dios. Debemos tener el mismo sentir de nuestro Señor. Esto nos lleva a otro aspecto muy importante de nuestra vida, y es que debemos avanzar en los caminos de Dios teniendo comunión con Él. No podemos pretender que vamos a llegar muy lejos en sus sendas si no estamos dispuestos a dedicar tiempo para hablar con nuestro Padre Celestial y para escuchar lo que tiene que decirnos. Es importante también que la verdad de su palabra siempre esté presente en nuestro diario andar. La vida cristiana está basada en la verdad de Dios y no en la mentira que este mundo nos ofrece. Tenemos que llegar a tener una relación íntima con el Señor. No es posible que lleguemos muy lejos en este camino cristiano si al pensar en nuestro Creador lo vemos como un Dios distante y frío. La vida cristiana significa que hemos llegado a conocer la voluntad de Dios. Si en verdad deseamos continuar adelante en las sendas del Señor, tenemos que conocer su voluntad, sus planes y también los propósitos que tiene con nuestra vida. No solo esto, sino que tenemos que aprender a vivir en sumisión a sus ordenanzas. El cristiano no solamente debe someterse ante Dios en el momento que es salvo, sino que esto es un proceso continuo que debe estar siempre presente en nuestra vida. Otro aspecto que está relacionado con este estilo de vida es la obra que el Espíritu Santo hace en nuestro corazón. No podríamos continuar avanzando si no fuera por las fuerzas y el conocimiento que recibimos del Espíritu de Dios. También es importante que tengamos su paz en nosotros en medio de todas las dificultades y problemas que tendremos que enfrentar. Y debemos tener esto siempre presente, que vamos a enfrentar pruebas y tribulaciones mientras estamos en este camino cristiano. En la vida cristiana también debe existir confianza. Si estamos viviendo en el centro de la voluntad de Dios y haciendo aquello que es de su agrado, podemos sentirnos confiados, pues sabemos que va a nuestro lado en todo momento. Podemos tener seguridad. Y no solo estoy hablando de la seguridad de la vida eterna que adquirimos desde el día en que recibimos a Cristo como nuestro Salvador personal, sino también de esa seguridad que debe acompañarnos cada día de nuestra vida y que nos da el convencimiento de que Dios está con nosotros, pues mora en nuestro corazón. Otro aspecto que deseo mencionar es el gozo. Si sabemos que nuestros pecados han sido perdonados, que nuestros nombres han sido escritos en el libro de la vida del Cordero, que se nos ha dado la vida eterna y que Dios responde a nuestras oraciones y nos ama incondicionalmente, vamos a sentir gozo en todo momento. Esta vida cristiana a la que hemos sido llamados está basada

0: nada progresiva. La vida cristiana no puede estar basada solamente en ese instante en el que aceptamos el regalo de salvación, sino que debemos continuar creciendo en los caminos de Dios en todo momento. Y por supuesto, debemos siempre vivir tratando de agradarle en todo lo que hacemos. No solo nuestras acciones deben ser de su agrado, sino también nuestros pensamientos y nuestros sentimientos. De esta manera estaremos haciendo su voluntad y viviendo de acuerdo a sus propósitos. Así que si en alguna ocasión se pregunta en qué consiste la vida cristiana, puede recordar estos aspectos que hemos mencionado y sabrá la respuesta a su pregunta. Cuando comenzamos a vivir este estilo de vida y a dedicar más tiempo para escuchar la voz de nuestro Señor, nuestra vida es transformada y nos damos cuenta de que le escuchamos más seguido que antes. ¿Por qué sucede esto? Porque ahora que estamos deseosos de oírle, Dios puede decirnos lo que desea que escuchemos. No cabe duda que uno de los aspectos más importantes en la vida del cristiano es este de aprender a escuchar la voz de su Señor. ¿Acaso no es esto lo que más deseamos cuando estamos pasando por una prueba muy difícil y no sabemos a quién acudir? Anhelamos escuchar el mensaje que Dios desea darnos y recibir de Él palabras que nos alienten y nos animen a continuar adelante. Nos gusta que nos recuerde que todo lo tiene bajo su control y que nada está fuera de su autoridad y señorío. Podemos afirmar que Dios está deseoso de hablar con sus hijos e hijas. Lo único que tenemos que hacer nosotros es estar dispuestos a escucharle. Pero debemos aprender a ser hacedores de su palabra y no tan solo oidores olvidadizos. Si no vamos a poner en práctica lo que hemos escuchado en la predicación, ¿para qué perder una hora de nuestra vida en la iglesia si después de todo no estamos aprovechando ese tiempo? Pero cuando atesoramos la palabra del Señor en nuestro corazón y la aplicamos a nuestro diario vivir, estamos invirtiendo nuestro tiempo muy bien, pues estamos escuchando lo que Dios desea decirnos. Esta es una decisión que cada cristiano debe hacer personalmente. ¿Vamos a dedicar tiempo para escuchar la voz de Dios? Todo depende del valor que pensemos que esto tiene en nuestra vida. Si creemos que las demás cosas del mundo son más importantes que esto, lo más seguro es que no vamos a pasar tiempo a solas con Él para oír lo que desea decirnos. Pero hoy puedo asegurarles que no conozco ningún otro aspecto de nuestra vida que sea más importante que escuchar la voz de nuestro Creador. Él es el soberano de todo el universo, quien tiene el poder necesario para saciar cada una de nuestras necesidades, quien responde a nuestras oraciones, nos guía, nos dirige, nos fortalece, nos da el valor que necesitamos para continuar adelante, nos ayuda, nos ama y nos sustenta. ¿Acaso existe algo que sea más importante que escuchar su voz y así saber cuál es su voluntad para nuestra vida? Por supuesto que no. Y si en verdad deseamos tener una comunión cercana con Dios, debemos aprender a escucharle. Oremos para que el Señor nos ayude a vivir de esta manera. Padre, te agradecemos por el mensaje de tu palabra y porque nos das la seguridad de que siempre nos hablas. Gracias por enseñarnos esta gran verdad espiritual de una manera tan sencilla y clara. Perdona todas esas ocasiones en las que no hemos estado dispuestos a escuchar tu voz o en las que no hemos obedecido a tus mandamientos. Gracias por darnos la oportunidad de hablar contigo y también por la seguridad que nos das al mostrarnos que podemos escuchar tu voz. En el nombre de tu Hijo amado oramos. Amén.
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3: En el pasaje de la Biblia que se encuentra en Mateo 17, hallamos a Pedro, Jacobo y Juan con el Señor en el monte de la Transfiguración. Pedro casi siempre solía decir algún comentario que estuviera fuera de lugar, y esta ocasión no fue la excepción. Leamos lo que nos describe este texto bíblico en el versículo 5. Mientras él aún hablaba, refiriéndose a Pedro, una nube de luz los cubrió, y he aquí una voz desde la nube que decía: «Este es mi Hijo amado, en quien tengo complacencia, a él oíd». Dios les declaró a estos discípulos la importancia de escuchar la voz de Jesús. También podemos buscar el pasaje que se encuentra en Marcos 4:3, en donde el Señor dice al principio de una parábola: «Oíd, he aquí el sembrador salió a sembrar». ¿Qué estaba haciendo al anteponer esta palabra «oíd» al principio de la parábola? Estaba enfatizando ante sus discípulos la importancia que tenía escuchar su mensaje, pues estaba a punto de compartir con ellos grandes enseñanzas. No habían sido llamados a ser oyentes pasivos, sino hacedores de su palabra, pero no podrían vivir de esta manera si no aprendían a no solo oír, sino también a escuchar su voz. Los verdaderos seguidores de Cristo escuchan su voz atentamente.
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3: Dios, por ser persona, no puede ser manipulado como una cosa. No es un autómata allá en el espacio u otro lugar. No es un Dios complaciente. Él es majestuoso, grande y asombroso. Es Dios de este universo y nos eligió para comunicarse con nosotros.
5: 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Quizás nos dejamos llevar fácilmente por la idea de que hemos de pasar por algún tipo de sobrecarga en nuestra experiencia emocional para conocer de verdad la grandeza de Dios, cuando en realidad deberíamos percatarnos de la presencia poderosa del Señor hasta en las tareas comunes de la vida. Escuchemos el mensaje «La grandeza de Dios».
3: Cuando pensamos en Dios, ¿qué nos viene a la mente? Una persona con un cuerpo, con fuerza, con algún tipo de poder, o quizás alguna especie de energía etérea. ¿O es probable que simplemente nos quedemos en blanco? La gente tiene todo tipo de ideas sobre cómo es Dios, pero es posible que la mayoría de la gente tenga la idea acerca de Dios que más le conviene. Alguien que pasa por alto el pecado y que quiere hacer lo mejor por ellos, por lo menos la mayor parte del tiempo, o alguien que en general está cerca y que se parece más a un abuelo o tal vez a un cordón de emergencia del que podemos tirar cuando lo necesitamos. Pero ¿cómo es en realidad? Y si tuviéramos que describir no solo lo que hace Dios, sino cómo es, ¿qué diríamos? ¿Cómo lo describiríamos? Ahora, no me diga lo que hace, sino ¿cómo lo describiría? ¿Quién y qué es Dios? Bueno, con certeza, hay una cosa que a lo largo de las Sagradas Escrituras es muy clara. Si queremos tener una visión adecuada y precisa de Dios, tendremos que abrir este libro y descubrir lo que dice acerca de él, porque esta es su revelación. Este es el descubrimiento del carácter de Dios, de su ser, de sus atributos. Sus atributos son las características, aquello que describe quién es Dios en su ser, lo que es capaz de hacer y lo que hace. Quisiera que vayamos al Salmo 93, solo para ver uno o dos versículos. Dice así, en el primer versículo: Jehová reina, se vistió de magnificencia, Jehová se vistió de poder. Y luego, si avanzamos hasta Segunda Pedro, capítulo primero, vemos lo que quizás sea una referencia a cuando Pedro, Jacobo y Juan se encontraron con el Señor Jesucristo en el monte de la Transfiguración, cuando el Señor Jesucristo se transformó frente a ellos y estaba con Moisés y Elías. Dice así en el versículo 16 de este capítulo primero de Segunda de Pedro: Porque no os hemos dado a conocer el poder y la venida de nuestro Señor Jesucristo siguiendo fábulas artificiosas, sino como habiendo visto con nuestros propios ojos su majestad. Fuimos testigos de su grandeza al hablar con Moisés y Elías. Ahora vayamos al capítulo primero de Hebreos por un momento y observemos cómo el escritor comienza todo este libro, el cual trata acerca de Jesucristo y de su muerte expiatoria en el Calvario. Escuchemos cómo comienza al hablar de la revelación. Dice así en los versículos 1 al 3. Dios, habiendo hablado muchas veces y de muchas maneras en otro tiempo a los padres por los profetas, en estos postreros días nos ha hablado por el Hijo, a quien constituyó heredero de todo y por quien asimismo hizo el universo, el cual, siendo el resplandor de su gloria y la imagen misma de su sustancia, y quien sustenta todas las cosas con la palabra de su poder, habiendo efectuado la purificación de nuestros pecados por medio de sí mismo, se sentó, o sea, Jesucristo, a la diestra de la majestad en las alturas. Jesucristo reconoció la majestad del Padre. Y a través de toda la Biblia, cuando reconocemos quién es Dios, con toda seguridad decimos que es majestuoso. En efecto, Dios es un gran Dios y por eso cantamos de su majestad. Así que, cuando alguien nos pregunta quién es Dios, me pregunto cómo responderíamos a eso. Y lo que encontraremos a menudo es que las personas que no son cristianas o que no son creyentes nos dirán cómo piensan que es Dios. Y lo más normal es que nos digan que Él tiene el control de algunas cosas y que en realidad no es tan duro con el pecado. Y por cierto, no creen que llevará a cabo un juicio importante o que alguien se irá al infierno. Y así toda su idea de Dios, si la consideramos por un momento y también las palabras que usan y su concepto sobre él, no es tanto acerca de lo que es o no es, sino que se parece más a lo que hará, lo que hace y lo que no hace. Y Por lo general, lo que descubriremos, si escuchamos con atención, es que no están hablando de Dios como lo describe la Biblia, sino de un Dios que han imaginado, un Dios que en realidad se adapta mejor a la forma en que quieren vivir, un Dios que es en verdad permisivo y que hace algunas concesiones aquí y allá. No nos dirán nada acerca de la santidad de Dios ni de su justicia. No nos hablarán de su juicio, pero sí de una especie de Dios como un abuelo que sabemos que es aceptable para todos. Sin embargo, amable oyente, eso es un engaño total. Por eso lo que quisiera que viéramos en este mensaje titulado La grandeza de Dios es lo que Dios dice que es. Y lo que me gustaría hacer es tomar algunos de sus atributos. Y quisiera que usted esté seguro de que es capaz de definir ante alguien quién es Dios diciéndole, hasta donde yo sé, así es el Dios a quien sirvo. Bueno, quisiera que vayamos, por favor, a Isaías capítulo 40. Y lo que me gustaría hacer es tomar solo una parte de este capítulo para que tengamos una idea de su grandeza. Isaías dice que este Dios a quien servimos es majestuoso. En primer lugar, Dios es mayor que su propia creación. Veamos lo que dicen los versículos 12 y 13 del capítulo 40. ¿Quién midió las aguas con el hueco de su mano y los cielos con su palmo? ¿Con tres dedos juntó el polvo de la tierra y pesó los montes con balanza y con pesas los collados? ¿Quién enseñó al Espíritu de Jehová o le aconsejó enseñándole? Dios es mayor que la creación, es mayor que todo lo que ha creado. El versículo 15 dice así, «He aquí que las naciones le son como la gota de agua que cae del cubo y como menudo polvo en las balanzas le son estimadas». ¿Qué tan pesada es una mota de polvo? En las balanzas ni siquiera mueve la balanza. Dios no está impresionado por nuestros mundos, nuestras naciones. Dice que son como la gota de agua de un cubo en comparación con su fuerza, su poder y su grandeza. Veamos ahora los versículos 18 al 20. Todos los ídolos que adora la gente, dice... ¿A qué pues haréis semejante a Dios, o qué imagen le compondréis? El artífice prepara la imagen de talla, el platero le extiende el oro y le funde cadenas de plata. El pobre escoge para ofrecerle madera que no sea polille. Se busca a un maestro sabio que le haga una imagen de talla que no se mueva. Un ídolo que no tiene vida. Un ídolo que no puede hablar, oír, oler, ni ver, que no puede responder oraciones, ni puede dotarnos de poder, ni puede ir con nosotros. Un ídolo que no vale nada. Dice, Dios supera y está por encima de todos nuestros ídolos. Luego dice que Dios está mucho más allá de este mundo. Versículo 22. Está sentado sobre el círculo de la tierra, cuyos moradores son como langostas. Él extiende los cielos como una cortina, los despliega como una tienda para morar. Versículo 23. Él es mayor que los más grandes de todos los hombres. Él convierte en nada a los poderosos y a los que gobiernan la tierra hace como cosa vana. Dios es mayor que todos los cielos, todas las galaxias, todas las constelaciones, todo lo que ha creado en los cielos. Veamos ahora, por favor, el versículo 26. Dice así, «Levantad en alto vuestros ojos y mirad quién creó estas cosas. Él saca y cuenta su ejército, a todas llama por sus nombres, ninguna faltará. Tal es la grandeza de su fuerza y el poder de su dominio, ni una sola». Ahora veamos lo que dice a partir del versículo 28. «No has sabido, no has oído que el Dios eterno es Jehová, el cual creó los confines de la tierra». No desfallece, ni se fatiga con cansancio, y su entendimiento no hay quien lo alcance. Él da esfuerzo al cansado y multiplica las fuerzas al que no tiene ningunas. Los muchachos se fatigan y se cansan, los jóvenes flaquean y caen, pero los que esperan a Jehová tendrán nuevas fuerzas, levantarán alas como las águilas, correrán y no se cansarán, caminarán y no se fatigarán. Él es el gran Dios al que servimos. Y la Biblia dice que uno de sus atributos es ser una persona. Dios tiene todos los atributos y todas las facultades de una persona. ¿Qué se requiere para ser una persona? Inteligencia, para ser capaz de pensar y razonar. Emociones, para poder sentir, y voluntad que sea capaz de tomar decisiones. Y la Biblia dice en el versículo 26 del capítulo primero de Génesis que Dios nos creó a su propia imagen. Bueno, Dios con certeza tiene las facultades de una persona. Tiene inteligencia para pensar, eligió crear este mundo de cierto modo, con toda seguridad tiene emociones, porque las Escrituras dicen que cuando creó al mundo lo miró y dijo, es bueno. Estaba complacido y se sentía bien con respecto a lo que había hecho. Así que no hay duda de que tiene emociones porque la Biblia habla, por ejemplo, de la ira de Dios, del amor de Dios y de que Dios se regocija. Y en verdad tiene voluntad. Tomó una decisión. Quiso crear la tierra. Quiere bendecirnos. Quiso que Adán y Eva llenaran la tierra y se señorearan de ella. De modo que Dios no es algo, sino que es alguien. Es el maravilloso, glorioso, majestuoso y grandioso alguien que nos ama a cada uno de nosotros y que ha elegido lo mejor para nosotros porque nos reconoce como sus hijos. Así que cuando alguien le diga, bueno, háblame de tu Dios, dígale, es una persona. Porque mire, la verdad es que la mayoría de las personas que tienen un Dios no adoran a su Dios. Los malvados, las personas que viven en pecado y en desobediencia a Dios, le hablarán de Dios y le dirán, yo oro a Dios. Entonces pregúnteles, ¿a quién describe a tu Dios? No tardará más que unos momentos. Y reitero y digo esto una y otra vez a propósito. Cuando les pida que describan a su Dios, encontrará que tendrán dificultades para hacerlo. Bueno, permítame decirle que... No me diga lo que hace, dígame cómo es. Vea cuántos de ellos le dicen, es una persona majestuosa y asombrosa que creó el mundo, que me creó a mí y que me dio una personalidad para que pudiera relacionarme con él a nivel personal. No le dirán eso sobre su Dios porque hasta que no tengan una relación personal con él, tendrán una imagen muy, muy pobre y distorsionada de quién es Dios. Ahora, Dios no solo es una persona, sino que la Biblia dice que es espíritu. Ahora vayamos al capítulo 4 de Juan, porque aquí Cristo nos dice cómo es el Padre. Escuche lo que dicen los versículos 22 al 24 del capítulo 4 de Juan. Vosotros adoráis lo que no sabéis. Nosotros adoramos lo que sabemos porque la salvación viene de los judíos. Mas la hora viene, y ahora es, cuando los verdaderos adoradores adorarán al Padre en espíritu y en verdad, porque también el Padre tales adoradores busca que le adoren. Dios es espíritu, y los que le adoran, en espíritu y en verdad es necesario que adoren. Debido a que es espíritu, Dios no tiene limitaciones. No podemos ponerle límites a Dios porque no está confinado a un cuerpo, no está confinado a un lugar. Vayamos al Salmo 139 por un momento y veamos este maravilloso pasaje de las Sagradas Escrituras. Ahora bien, si está viviendo en pecado, no será para usted un pasaje muy bueno, pero es un gran pasaje si no lo está. Veamos esto. El salmista dice así a partir del versículo 7 del Salmo 139. ¿A dónde me iré de tu espíritu? No dijo, ¿a dónde me iré de tu cuerpo? Dijo, ¿a dónde me iré de tu espíritu? ¿Y a dónde huiré de tu presencia? Si subiera a los cielos, allí estás tú. Y si en el Seol hiciere mi estrado, he aquí, allí tú estás. Si tomare las alas del alba y habitar en el extremo del mar, aún allí me guiará tu mano y me asirá tu diestra. Si dijere, ciertamente las tinieblas me encubrirán, aún la noche resplandecerá alrededor de mí. Aún las tinieblas no encubren de ti, y la noche resplandece como el día, lo mismo te son las tinieblas que la luz. No sé usted, pero yo me alegro y agradezco que Dios sea una persona con la que puedo hablar y que sea espíritu, es decir, que no puedo escapar de su presencia, aunque a veces quise alejarme de él, gracias que no pude. Gracias a Dios que no podemos. Lo último que conviene es poder alejarnos de él. No podemos. No importa lo que hagamos, a dónde vayamos, cuánto lo encubramos. Aquí dice que las tinieblas y la luz del sol son lo mismo para él. Dios ve a través de todo eso. No hay escapatoria de Dios, quien es una persona maravillosa, grande, poderosa y asombrosa, y que también es espíritu, es infinito. Ahora bien, ¿qué les dijo Jesucristo a sus discípulos? Les dijo así: «Id y haced discípulos a todas las naciones, bautizándolos en el nombre del Padre y del Hijo y del Espíritu Santo, enseñándoles que guarden todas las cosas que os he mandado, y he aquí yo estoy con vosotros todos los días hasta el fin del mundo». ¿Cómo podría estar con el apóstol Pablo y Pedro y Santiago y Juan, y con otros pastores, y conmigo y con usted, y con todos los demás? ¿Cómo puede estar con nosotros? Porque él es persona y es espíritu, y nada puede limitarlo. Así de grande es Dios, a quien servimos, ilimitado e ilimitable, de manera absoluta. No podemos poner límites a Dios. Cuando pienso lo grande que es y que me salvó cuando era un niño de 12 años y que no me dejó desperdiciar, destruir y arruinar mi vida y que ha respondido a miles de oraciones y ha sido bueno y bondadoso y misericordioso y amoroso y perdonador una y otra vez y que da a conocer su presencia, habla a mi corazón y deja que hable con él y me asegura que me ha escuchado y que me ama sin condiciones, ¿cómo podría elegir alguna vez no adorarlo, alabarlo, amarlo y obedecerlo al máximo de la capacidad que me ha dado? ¿Cómo podría yo hacerlo de otro modo? ¿Cómo podría usted hacerlo de otro modo? Mire, eso es solo un pequeño atisbo de quién es Dios. Y quisiera preguntarle, amable oyente, si nunca ha confiado en Jesucristo como su Salvador. ¿Qué tiene? No tiene nada. Él dijo, el que viene al Padre debe venir a través de mí. Yo soy el camino y la verdad y la vida. Nadie viene al Padre sino por mí. Si está dispuesto a pedirle al Señor Jesucristo que perdone su pecado, Él hará borrón y cuenta nueva. Le limpiará con la sangre del Cordero, la sangre del Señor Jesucristo, quien murió en el Calvario, y le cambiará. Él no cambiará, pero le garantizo que cambiará su destino eterno en una fracción de segundo, más rápido de lo que pueda parpadear. Esta es la oferta de Dios, y si usted es sabio, aceptará su oferta. Oremos. Padre, somos tan indignos de hablar de ti, indignos de abrir este libro, indignos, Dios, para pensar en decirle a alguien más lo grande que eres. Padre, te pido que el Espíritu Santo hable a cada uno de nosotros para que examinemos nuestro corazón y veamos lo que hay en nuestro ser que sea impropio para nosotros como tus hijos. ¿Qué hay en nuestra vida que parezca un Dios? ¿Qué hay en nosotros que impida que te adoremos, te honremos, te amemos, te alabemos y te obedezcamos? Enséñanos a ver en nuestro interior, mientras te miramos y reconocemos que eres todo y que nosotros no somos nada, pero que nos has convertido en alguien porque eres bueno. Porque lo pedimos en el nombre de Cristo y por medio de Él. Amén.
0: 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Han pasado más de 2,000 años desde que Cristo dejó la tierra. Eso parece mucho tiempo, pero en la edición para hoy de Un Momento con Charles Stanley, se nos recuerda que Dios siempre está a tiempo. 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
0: Casi al final de la Biblia hay un versículo que dice, Amén, sí, ven Señor Jesús. ¿Alguna vez se ha preguntado por qué tarda tanto? 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
3: Puede que pareciera que ha pasado demasiado tiempo desde que prometió regresar, pero recordemos que en 2 Pedro capítulo 3, versículo 8 nos dice que para con el Señor un día es como mil años y mil años como un día. Así que ese evento ocurrirá cuando Dios decida, pues es paciente y sabe esperar para que su plan se cumpla tal y como lo ha trazado. Y aunque hay ocasiones en las que quisiéramos que regresara inmediatamente, debemos reconocer que aún no se ha cumplido su tiempo. Dios nunca se retrasa por nada. ¿Sabe por qué no ha venido aún? Porque de acuerdo a su plan no ha llegado el momento indicado. No es nuestro plan, sino el suyo el que debe cumplirse. La parte que sí está relacionada con nosotros es que nos ha encomendado que proclamemos su evangelio a todas las personas. Nuestra responsabilidad es compartir su verdad y enseñar la palabra de Dios a los que viven a nuestro alrededor.
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3: Una de las peores tragedias en la vida es que alguien viva toda su vida sin propósito, sin sentido de dirección, sin metas. Solo flotan por la vida, conformándose con vivir de un día al otro o quizás de una semana a la otra, tal vez de sueldo a sueldo, sin realmente lograr nada, salvo solo existir y ganar suficiente dinero para, quizás, subsistir. O tal vez terminen en las esquinas de las calles, como a veces vemos personas pidiendo limosnas. Los veo y me pregunto, ¿qué les pasó? ¿Qué pasó en sus vidas que les hizo perder toda esperanza, sentido de propósito? Ya no sienten dirección en la vida. Es como emprender un largo viaje sin un mapa, sin sentido de guía, sin tener un destino. Es como andar tambaleándose por la vida. ¡Qué tragedia! Y le aseguro, sea quien sea usted, que esa no es la voluntad ni el plan de Dios para su vida. La Biblia nos dice claramente que Dios tiene un plan y una voluntad para cada uno de nosotros. De lo contrario, no nos hubiese dado talentos y destrezas. No les habría dado dones a los creyentes si no tuviese propósito alguno. Y si le preguntara, ¿para qué vive usted? ¿Qué respondería? ¿Sería algo relacionado con su familia, su empleo, algún interés particular o pasatiempo? ¿Para qué vive? ¿A dónde se dirige? Al llegar al final del camino, ¿qué ruta tomará? Cuando esté frente a Dios un día de estos, ¿qué dirá? No tuve la posibilidad, no tuve oportunidad, no tuve esto, no tuve aquello. Así que la Biblia es muy clara. Y una de las cosas más importantes de nuestra relación con Dios y nuestra relación unos con otros es el hecho de que Dios nos ha dado un don espiritual o varios. Y Dios nos ha dado talentos, habilidades, destrezas, y lo ha hecho por una razón específica. Pero si no la sabemos y no nos importa y queremos arreglárnoslas, nos perderemos lo mejor de la vida. Así que le invito a buscar Primera de Pedro, capítulo 4, para que leamos desde el versículo 10, que es muy importante. Pedro había estado hablando de las cosas que sucederían. Recuerde que toda palabra es importante en la palabra de Dios. Entonces, cuando llegamos al versículo 10 de Primera de Pedro 4, dice: cada uno según el don que ha recibido, ministrelo a los otros, como buenos administradores de la multiforme gracia de Dios. Si alguno habla, hable conforme a las palabras de Dios. Si alguno ministra, ministre conforme al poder que Dios da, para que en todo sea Dios glorificado por Jesucristo, a quien pertenecen la gloria y el imperio por los siglos de los siglos. Amén. Ahora, vea este versículo 10 y note lo que dice. No hay palabras innecesarias en la Biblia. Cada uno. No en grupo, sino cada uno. Cada uno según el don que ha recibido. Cada uno es individual. Ha recibido es un tiempo del verbo que señala que algo sucedió en el pasado, no una línea, sino un punto. En algún punto en su vida de creyente, y creo que sus dones espirituales vienen cuando acepta a Cristo como su Salvador, y el Espíritu Santo comienza a forjarlos en su vida en ese mismo momento. En un momento dado, usted recibió un don especial, y otros dones, por un propósito específico, y dice: ministrelo, póngalo a funcionar, actívelo. ¿Cómo? Ministrelo a los otros como buenos administradores de la multiforme gracia de Dios, o sea, sus múltiples expresiones de bondad y amor por nosotros. Dice: como buenos administradores, no con pereza, desidia, descuido o indiferencia, sino como buenos administradores de la multiforme gracia de Dios. Ahora bien, distingamos entre algo. Dios le ha dado a cada uno de nosotros uno o más dones, entonces definamos lo que es un don espiritual. Y para eso le daré una definición. Un don espiritual es una dádiva divina que nos capacita o nos equipa para servir a Dios efectiva y exitosamente. O sea, Dios ha colocado en usted, como uno de sus hijos, Él le ha dotado con un don muy especial. Le ha dotado con el poder capacitador que actúe en su vida para cumplir su propósito, el que sea, y hacerlo efectiva y exitosamente. Así que usted tiene un don especial. Ahora bien, ¿cuál es la diferencia entre un don espiritual y un talento? Mire, un talento también es un don. Es una habilidad especial que alguien tiene en algún campo en particular, en el cual a veces puede ser muy exitoso. Puede ser una de muchas destrezas. Por ejemplo, hay talentos en el campo de los deportes. Hay talentos, por ejemplo, en el área de la enseñanza. Hay talentos en el área de la cocina. De hecho, podríamos hacer una lista de todas las cosas que hacen las personas, algunas con mentalidad muy técnica. Científicos, por ejemplo, que son muy técnicos en lo que respecta a entender y poder explicarle a otros exactamente lo que sucede en los cielos. Hay toda clase de talentos, pero un talento es algo con lo que vinimos al mundo. Sus padres, por ejemplo, tuvieron algo que ver en eso. Pero un don espiritual es algo que Dios decide darle deliberada y voluntariamente, conforme a lo que sabe de sus capacidades y a lo que Él desea hacer en su vida. Así que si usted es creyente, tiene uno de esos dones especiales. Entonces, veamos por un momento cómo los divide la Escritura. Comencemos con Efesios capítulo 4. El apóstol Pablo, en Efesios capítulo 4, habla de dones ministeriales. Si nota en el versículo 11, dice: y él mismo constituyó a unos apóstoles, a otros profetas, a otros evangelistas, a otros pastores y maestros. Y notará que pone a los pastores y maestros juntos, porque un pastor debe enseñar al rebaño. Y estos son dones ministeriales. Note lo que dice en el versículo 12. A fin de perfeccionar a los santos para la obra del ministerio, para la edificación del cuerpo de Cristo. Esa es mi responsabilidad como pastor, edificarles por la gracia de Dios y el poder del Espíritu Santo. O sea, dar a conocer la voluntad de Dios, su propósito y plan para su vida, para edificarles. Ahora vayamos a Primera de Corintios por un momento y veamos el capítulo 12. Aquí hay unos dones personales que da Dios. Y note lo que dice Pablo a partir del primer versículo. No quiero, hermanos, que ignoréis acerca de los dones espirituales. Luego dice más adelante en el versículo 4, ahora bien, hay diversidad de dones, pero, mucha atención, pero el Espíritu es el mismo. El Espíritu Santo es quien da el don. Usted no recibe un don de esta persona, aquella o la otra. Los dones espirituales vienen de Dios por su Espíritu. Y el versículo 5 y 6 dice así, y hay diversidad de ministerios, pero el Señor es el mismo. Y hay diversidad de operaciones por operar estos dones, pero Dios, que hace todas las cosas en todos, es el mismo. Ahora veamos el versículo 7. Pero a cada uno le es dada la manifestación o la expresión del Espíritu para provecho. Es decir, cual sea su don espiritual, Dios no se lo dio solo para usted, se lo dio para provecho, o sea, para la iglesia, para todo el cuerpo de Cristo. Luego habla de los dones de sabiduría, de conocimiento, de sanidad y el don de lenguas. Y la gente dice, bueno, ¿qué dice de eso de hablar en lenguas? Para que no esté pensando en otra cosa mientras estoy predicando, vayamos un momento a Hechos capítulo 2. Usted recordará que en este capítulo 2 nos narra la venida del Espíritu Santo. Leamos el versículo 4. Y fueron todos llenos del Espíritu Santo y comenzaron a hablar en otras lenguas, según el Espíritu les daba que hablasen. Esto es obra del Espíritu. Versículo 5. Moraban entonces en Jerusalén judíos, varones piadosos de todas las naciones bajo el cielo. Y hecho este estruendo, se juntó la multitud, y estaban confusos porque cada uno les oía hablar en su propia lengua. Eran de diversos países del mundo, cada persona escuchaba el Evangelio en su propio idioma. Esa fue la labor del Espíritu Santo. Continuemos leyendo en el versículo 7. Y estaban atónitos y maravillados diciendo, «Mirad, ¿no son galileos todos estos que hablan? ¿Cómo podían estar hablando todos esos otros idiomas? ¿Cómo pues les oímos nosotros hablar cada uno en nuestra lengua en la que hemos nacido?» Y luego menciona varios lugares. Así que había esa clase de don. Luego, si vamos a Romanos 12, vemos aquí otro grupo de dones. Primero, son dones ministeriales. Segundo, dones personales que Dios da, pero siempre con el fin de la labor de la iglesia. Y luego en Romanos 12, comenzando desde el versículo 4, dice lo siguiente. Porque de la manera que en un cuerpo tenemos muchos miembros, pero no todos los miembros tienen la misma función. No todos hacen lo mismo, pero son muchos miembros. Mire, tenemos miembros del coro y de la orquesta, maestros, quienes oran, etc. El versículo 5 dice, así nosotros, siendo muchos, somos un cuerpo en Cristo y todos miembros los unos de los otros. Ahora escuche lo que dice. De manera que, teniendo diferentes dones según la gracia que nos es dada, si el de profecía, úsese conforme a la medida de la fe, o si de servicio, en servir, o el que enseña, en la enseñanza, el que exhorta, en la exhortación, el que reparte con liberalidad, el que preside con solicitud, el que hace misericordia con alegría. Y aquí hay siete dones distintos. Ahora escuche bien. Estos son dones motivacionales. Estos dones le son dados con un fin específico por el cual Dios desee usarle. Un don motivacional es un don que se expresa dentro de usted, que le motiva, o sea, tiene algo especial. Por ejemplo, una enfermera con el don de misericordia estaría muy motivada en esa área o quizás no sería enfermera. Un maestro con el don de enseñanza está motivado a enseñar. Una persona con el don de exhortación, que es el mío, cada día estoy motivado a hacer lo que hacemos. Y podemos seguir la lista de cada uno. Un dador, por ejemplo, está motivado a dar, quiere dar, pero con mucha cautela a quien le da y muy cuidadoso con el manejo de su dinero. Una persona, por ejemplo, con cualquiera de estos dones, no importa lo que sea, esa persona recibió ese don para que Dios le usara de un modo muy especial. Aquí dice que es el Espíritu Santo quien le da el don, y es Él quien opera ese don en una persona. Creo que podría hacerle suficientes preguntas en 5 minutos para ver cuál es su don espiritual. Hay personas que si uno habla con ellas de su vida, quizás digan, no creo que tenga ningún don. Pero a medida que uno les habla, nos damos cuenta de que existe algo tras lo que hacen, a dónde van y con quién se relacionan. Hay un aspecto particular que les motiva. Quizás usted lea esta lista y dice, Bueno, no estoy seguro de que sean mis dones porque no parezco tener ninguno de esos. Claro que sí. Usted puede tener un don espiritual sin saberlo. De hecho, la verdad es que la mayoría de la gente no lo sabe porque nadie les ha enseñado. Quizás usted dirá, bueno, sé que tengo un talento en este aspecto o aquel. Tiene talentos, pero Dios le ha dado un don determinado para lograr algo muy específico en su vida. Y por eso es una tragedia que alguien viva toda su vida sin nunca saber cuál es y preguntándose, ¿por qué estoy aquí? ¿Estoy aquí solo porque nací? Señor, ¿tenías un propósito para mi vida? Y la respuesta es, claro que sí. Mire, quizás usted esté pasando por un tiempo difícil, o quizás la mayor parte de su vida ha sido difícil, pero eso no significa que no tenga un don espiritual. Yo solía preguntarme cuál sería el don de mi mamá. No sabía cuál era, pero finalmente lo descubrí. Sé que ella era dulce y amorosa conmigo, pero comencé a pensar en mi relación con ella y cosas que veía que ella hacía. Sabía que le encantaba sembrar. Ella quería ver que las cosas crecieran y cuidaba esas plantas, asegurándose de esto, de aquello y lo otro. Pero había una cosa que recuerdo muy bien. Si se enfermaba un amigo suyo o alguien que era amigo de uno de sus amigos, aunque mi mamá no ganaba mucho dinero, les enviaba una tarjeta o escribía una nota. Algo dentro de ella tenía que decirles que estaba pensando en ellos y orando por ellos. Después de trabajar 40 años en una fábrica textil, se retiró por unos 2 meses y luego fue a un asilo de ancianos y pidió empleo. Quería cuidar a las personas que estaban a punto de morir. Sabía que no mejorarían y vivirían allí el resto de sus vidas y morirían. Pasó parte de sus últimos años haciendo eso, entregándose a quienes no podían valerse por sí solos. Ella tenía el don de misericordia. Amable oyente, usted también tiene un don. Por ejemplo, se encuentra queriendo ayudar a otros y hablándoles y queriendo animarles si ve que están deprimidos, entonces lo más probable es que tenga el don de exhortación. O quizás está en una situación y ve que las demás personas no parecieran poder resolverlo, pero usted tiene el don de liderazgo y exhortación, y a veces eso no les gusta. La misericordia a veces no querrá que le digan cómo operar. Pero ese es su don. Piensa, organiza, porque Dios le creó así. Lo mejor que podría pasar es cuando tiene un empleo que encaja con su don espiritual. Si usted es un líder y está por allá abajo y no hay nadie con quien pueda hablar respecto a nada, se sentirá desdichado. Y mucha gente se siente infeliz en lo que hace en la vida sin saber por qué. Tienen un don en un aspecto, pero no trabajan en eso. Y les aseguro que a muchas personas, por ejemplo, no les va bien en el matrimonio porque no entienden por qué su cónyuge actúa de la manera en que lo hace, siendo que ese es su don espiritual. Una vez yo estaba en una reunión y una dama se acercó y me dijo, «Tengo algo que decirle». Y dijo, «Mi esposo y yo íbamos a separarnos». Pero alguien nos envió unos sermones suyos acerca de los dones espirituales. Cada uno los escuchó por separado y pude saber qué estaba pasando en nuestro matrimonio. Ella actuaba de una manera que no entendía, él tampoco la entendía, y por eso estaban listos para separarse. Ahora bien, preste mucha atención. Si ese don no es santificado, si no es controlado por Dios, puede meterle en problemas. Pero si entendemos cuál es el don espiritual de la otra persona, podemos darle una tregua, darle su espacio, entender quiénes son. Estos son los dones que Dios nos ha dado a cada uno, y la Biblia dice claramente, en 1 Corintios 12, que son dados para provecho de otros. Es decir, que Dios no nos da dones espirituales para nosotros mismos, sino para el beneficio de todos. Escuche lo que dice en 1 Corintios 12, 7. Pero a cada uno le es dada la manifestación del Espíritu. Así opera el Espíritu para provecho. Eso significa, por ejemplo, que en una iglesia tenemos ciertos dones. Entonces cada uno de nosotros debe ejercitar su don para el bien de los demás, para alguien más. Y si ve que alguien va por mal camino y usted es un exhortador, querrá detenerle de ser posible. Si escucha que alguien sufre, querrá involucrarse en su sufrimiento. Si ve que alguien comete un error por no saber cómo hacerlo, querrá señalarles cómo se hace. Y podría darle muchas ilustraciones, pero permítame darle una que he dado antes por ser tan sencilla. Usted invita a 7 personas a su casa, tiene una cena maravillosa, su mejor pan está en la mesa, todo el mundo tiene un vaso de té frío, un plato, cubiertos, etc. Y digamos que se trata de mi casa, y derramo mi vaso de té. ¿Cómo reaccionaría cada quien? La persona con el don de misericordia diría, ¡oh, no! Una persona con el don de dar diría, podemos comprar otro vaso, no se preocupe. La persona con el don de exhortación diría, bueno, la próxima vez debería poner su vaso en este lado. La persona con el don de organización diría, tú recoge esto, yo limpio aquí y nos encargamos de esto. Cada uno de ellos reaccionará de modo diferente. ¿Sabe por qué? Porque Dios nos creó para ser parte del todo. Y si usted se entrega a otras personas motivado por su don, será más feliz, será más exitoso con lo que hace, sea lo que sea. Mire, si alguien siente que su vida no tiene sentido, hará que todo tenga sentido, aunque ello implique hacer algo indebido para tener reconocimiento. Entonces Dios ha dado esos dones para el provecho de todos, no solo para el beneficio de una persona. Pensemos ahora en el propósito por el cual se nos han dado en especial. Note lo que dice en el versículo 10 del capítulo 4 de Primera de Pedro. Minístrelo, es decir, póngalo a funcionar. Minístrelo a los otros. Cualquiera sea su don, Dios no se lo dio para usted. Se lo dio para que lo usara de algún modo para el beneficio de alguien más. Todos hemos estado en situaciones cuando necesitamos que alguien nos dé algo, o nos aliente, o nos dirija, o nos instruya, o nos corrija por algo incorrecto que hemos hecho. En otras palabras, todos los dones tienen su parte. Se trata de darnos los unos a los otros. Ahora bien, ¿qué puedo hacer para ayudar a la otra persona? Porque quienes siempre están pendientes de sí mismos no son felices, no tienen paz. Uno no quiere estar con ellos. ¿Por qué? Porque dicen, yo, lo mío y nadie más. Lo único que les interesa es saber qué beneficio obtendrán o qué sacarán de eso. Pero eso no es amor. Por ejemplo, y no es la razón por la cual Dios nos da dones. Vayamos a Marcos 10:45 y escuche lo que dice Jesús de sí mismo. Y sin duda creo que este debe ser nuestro ejemplo. Versículo 45 dice así, porque el Hijo del Hombre, y note lo que Jesús dice aquí, porque el Hijo del Hombre no vino para ser servido, sino para servir y para dar su vida en rescate por muchos. ¿Y quién lavó los pies de los discípulos en la última cena? Jesús lavó sus pies porque estaba demostrando lo que era el servicio. Y la verdad es que hay un don espiritual específico que usted tiene con su nombre, el cual Dios Todopoderoso le ha dado y nadie más puede dárselo y nadie más puede quitárselo. Lo único que puede hacer es usarlo
7: para el propósito de Dios o desperdiciarlo, ignorándolo, o siendo egoísta, o no viviéndolo como Dios quiere que lo haga. Entonces quizás alguien dirá, bueno, ¿por qué Dios dará estas cosas? Pensemos en esto un momento. Si Dios está en el cielo, y Jesús está sentado a su diestra, y el Espíritu Santo mora en usted, ¿cómo Dios hace su labor? Lo hace mediante sus hijos. Por ejemplo, digamos que hay un grupo de niños

dice aquí, es para llevar a cabo su labor. Dios le ha equipado. No solo le ha dado un don, no solo le ha dado un talento, Dios le ha dado su Espíritu Santo, que es su garantía de que irá al cielo al morir, y su garantía y seguridad absoluta de que Él ejercitará ese don mediante usted para lograr el propósito de Dios en su vida. Por eso nunca puede darse por vencido. Y de vez en cuando alguien dice, bueno, si usted supiera de mi abuelo y mi pasado, de dónde vengo, ¿y eso qué? Todos venimos de algún lado. La pregunta no es de dónde vengo, sino a dónde quiero ir. Ese es el punto. ¿Cuál es la meta de Dios? ¿Cuál es su destino? ¿Cuál es su voluntad? ¿Cuál es su propósito? Porque Él no nos da dones solo para que nos sentemos y digamos, tengo tal y cual don. No. Recuerda lo que dice, que Dios nos da estos dones para el provecho de todos, y hemos de servirle. ¿Cómo debemos hacerlo? Leamos 1 de Pedro 4:10. Como buenos administradores, excelentes administradores. O sea, en lo poco que tenga, debo ser un buen administrador de ello. Si tengo poco dinero, debo ser un buen administrador de eso. Si quiero más y soy honesto, trabajaré más, seré más diligente. Dios dice que debemos ser buenos administradores. En otras palabras, mientras más verdad sepa usted, será responsable por más. Y la razón por la cual Dios le da la verdad es para hacer posible que usted sea la persona que Dios quiere que sea. ¿Cuál es su potencial? Usted no sabe cuál es su potencial. No tiene ni idea de su potencial hasta que sea puesto a prueba. Y cuando sea aprobado, ¿qué ocurre? Pensemos, por ejemplo, en el ámbito de los deportes. Estas personas nunca saben lo que pueden hacer hasta que compiten, rompen cualquier récord. Y piensan, este récord nadie lo romperá. Y viene alguien más y sí puede hacerlo. La gente siempre, en ese aspecto, se esmera por lo mejor. Quieren ser los mejores. Ahora bien, como seguidor de Jesucristo, ignore lo que el mundo piense de usted. Usted es seguidor de Cristo y tiene la responsabilidad de dar lo mejor. Quizás no lo haga tan bien como alguien más, pero tiene la responsabilidad de dar lo mejor de sí mismo donde esté y en lo que haga. Siempre hay alguien que puede superarle, pero el asunto no es ese, sino si está dando lo mejor de sí. Dios no espera que usted sea como nadie más. Dios le equipa y espera que usted dé lo mejor de sí en lo que Él quiere que haga, para lo cual le llamó y le ha dado los dones y las dádivas de los talentos. Eso es lo único que Dios espera. Él quiere que vivamos para el provecho de otros, para el provecho del cuerpo de Cristo. Por ejemplo, digamos que usted asiste de vez en cuando a una iglesia, no toma notas, no ofrenda, puede tener 3 Biblias en su mano, pero si no es temeroso de Dios, no nos convence ni persuade. Porque si alguien es veraz, sincero y quiere dar lo mejor de sí, querrá lo mejor de Dios, no la aprobación del hombre, sino lo mejor de Dios. Y Dios le ha dado dones para que sea algo que no es, algo que Él quiere que sea. Por eso no puede culpar su pasado. Cuando alguien dice, bueno, si hubiera esto y aquello, pero ¿sabe qué? Si hubiera, no tiene nada que ver. De hecho, algunas de las personas más famosas del mundo vinieron de las situaciones más arduas. Prácticamente hablando, no tuvieron oportunidades en la vida, pero ¿sabe? No se detuvieron allí. No dijeron, esto es lo único que puedo hacer y le echaré la culpa a esto, aquello y lo otro. Ellos dijeron, aquí estoy. Haré lo mejor donde estoy. Daré mi máximo potencial y confiaré en Dios. Entonces, podemos decir que los dones espirituales y talentos no se originan en nosotros.
Dios es quien nos

0: nos lo da. Ahora bien, ¿por qué nos lo da? Nos lo da por el propósito específico de hacerle la persona que Dios quiere que sea para que usted logre las cosas que Dios quiere que logre. Mire, usted puede decir, bueno, está bien si uno tiene esto y aquello. No, no está bien. No subestime lo que Dios puede hacer en su vida. No lo subestime. Usted no tiene ni idea de lo que Dios puede hacer en su vida. Él le tomará donde usted está. Por ejemplo, yo era muy tímido, no era muy buen estudiante, tenía muchas razones para decir, bueno, nunca he logrado nada en la vida. Pero ¿sabe lo que me motivó? En primer lugar, Dios me motivó. En segundo lugar, la fábrica textil donde trabajé por 2 veranos era terrible y calurosa, por lo que me hizo pensar, Señor, entro a la Legión Extranjera Francesa antes de trabajar aquí. Uno tiene que estar motivado. Pero algunas personas dirán, bueno, así son las cosas. Este es mi destino en la vida. Mire, su destino es ser obediente a Dios, andar en su voluntad, cumplir su propósito y plan para su vida. Dios le ama. No se detenga donde está. No se dé por vencido. Usted dirá, estoy tratando de entenderlo. No lo entienda. Solo diga, Señor, soy tu instrumento. Estoy disponible. Quiero que logres tu voluntad en mi vida, sea cual sea. Dios mío, haré lo que me digas. A veces Dios milagrosamente le abrirá puertas que usted nunca habría pensado. Si vive en lo que puede razonar, nunca llegará a ningún lado. Viva en lo que razona Dios. Y vive en el poder de Dios, no en su propia fuerza y recursos. Por eso nos envió al Espíritu Santo. Ahora bien, note que dijo que nos dio dones para el provecho de todos. Y no hay lugar para vanagloriarse. Ninguno de nosotros puede decir, este es mi don. El punto es que somos hijos de Dios, dotados con el Espíritu de Dios, la unción de Dios sobre nuestros dones particulares. Y lo que debemos preguntarnos es, ¿a dónde quiero ir? ¿A dónde quiere Dios que vaya? No acepte un no. Y no acepte, escuche bien, cuando alguien dice, y muchas personas han perdido esto en la vida por esta razón. Uno comienza a avanzar en la vida y alguien dice, pues, ¿quién te crees que eres? Es sorprendente. Cuando la gente comienza a salir de sus antiguas rutinas, comienzan a avanzar y Dios empieza a bendecirles. Otras personas que son muy perezosas para hacer algo, comienzan a criticarles en vez de decir, gloria a Dios por lo que está haciendo en tu vida. Quieren destruirle. Por eso debemos decirle, Señor, ¿qué quieres hacer en mi vida? ¿Qué estás haciendo en mi vida? Dijiste que me has dado estos talentos y dones, te obedeceré y cumpliré tu propósito en mi vida. Eso es lo que importa. Y lo que importa no es lo que piensan los demás. Siempre habrá críticos y siempre habrá personas que le amen y que les inspire lo que usted haga. Entonces la pregunta es, ¿qué hago con estos dones y talentos que Dios me dio? O si pienso que he fallado en la vida. Y no importa qué haya pasado. Todo el mundo ha fracasado en algo. Todos hemos fallado en algo. Solo hay que levantarse y volver a hacerlo y decir, muy bien, Señor, no lo entendí. O metí la pata y estoy dispuesto a hacer lo que quieres que haga. Le sorprenderá lo que Dios tiene en mente. Ahora vayamos a Colosenses capítulo 3 por un momento. Note lo que Pablo dice aquí, porque está hablando de esta misma idea de dar lo mejor en lo que hagamos. Leamos Colosenses 3, versículo 22. Siervos, obedeced en todo a vuestros amos terrenales, no sirviendo al ojo, como los que quieren agradar a los hombres, sino con corazón sincero, temiendo a Dios. Ahora escuche el versículo 23. Y todo lo que hagáis, hacedlo de corazón, es decir, con cuidado, cabalmente, con entusiasmo, hacedlo de corazón, como para el Señor y no para los hombres. Esto me hace pensar en las personas que ven a sus jefes y piensan, no estás trabajando para Él, sirves al Señor Jesús. El jefe solo es un intermediario. Trabajas para Dios, da lo mejor, estés donde estés. Recuerdo que cuando estaba en el seminario, trabajaba en un supermercado haciendo la limpieza. O sea que cuando sacaban toda la tierra y todo el desastre, tenía que ir a limpiarlo. Me movía rápido. Y un día escuché que el jefe le decía a otra persona, «No te le atravieses a Stanley porque te barrerá de aquí». ¿Sabe qué? Daba lo mejor. Si tenía que barrer, barría. La fábrica textil donde trabajé era un lugar que quedaba cerca del infierno. Hacía mucho calor. Quedaba en la parte de arriba del edificio y en 30 minutos uno estaba empapado en sudor. Así mismo era. Pero allí también daba lo mejor de mí. Y dije, Señor, no me gusta esto, pero me quedaré aquí mientras quieras que lo haga, pero no estoy seguro de que pueda con este calor. Y en unas 3 semanas, Dios me puso a hacer otra cosa. Pero me hubiese quedado de ser necesario. La gente dice, no aguanto esto, renuncio. No le renuncie a Dios. Mire, el punto no es claudicar, no darse por vencido. Recuerde que usted es una creación de Dios Todopoderoso. Dios le ama tanto que murió por usted. Le dio talentos y dones y al Espíritu Santo del Dios vivo en usted para equiparle para hacer lo que Él tenga en mente. A veces la gente se rinde antes de lograr la meta. El mayor depósito de oro que se ha descubierto, los hombres que estuvieron allí antes pararon a 1 metro de una riqueza total e indescriptible. ¿Por qué? Porque se cansaron de cavar. A veces hay que seguir cavando lo que sea. Escuche lo que dice en Colosenses 3, versículos 23 y 24. Y todo lo que hagáis, hacedlo de corazón como para el Señor y no para los hombres, sabiendo que del Señor recibiréis la recompensa de la herencia porque a Cristo el Señor servís. Si solo captáramos eso, es Jesús a quien servimos. El jefe quizás sea el mediador, quien quiera que sea la persona con quien trabajamos, pero es al Señor a quien servimos. Entonces lo importante es dar lo mejor de sí en lo que haga. Ahora, al pensar en cuál es su don espiritual y lo que está haciendo Dios en su vida, él dice esto, y lo diré rápidamente. Debemos ejercitar nuestros dones y servicio unos a otros y en el poder del Espíritu Santo. Conoce el pasaje en Hechos capítulo 2, donde vino el Espíritu Santo para investir con poder a todos esos creyentes, y les dijo, «Ya me han escuchado y han estado conmigo 3 años, pero aún no están listos». Cualquiera hubiera dicho, «Estamos listos». No están listos hasta que el Espíritu Santo venga sobre ustedes y les faculte. Él es nuestro capacitador. Él es la fuerza, la energía, el poder, el conocimiento y el entendimiento. Todos los que hemos sido salvos por gracia, fuimos sellados por la morada del Espíritu Santo. Así tenemos certeza eterna. Es el mismo Espíritu que actúa en nuestra vida y por nosotros para ayudarnos a lograr lo que Dios quiere que logremos. Pienso en las personas, por ejemplo, que están jubiladas. Y de vez en cuando uno de mis amigos me llama y me dice, Stanley, ¿cuándo te vas a jubilar? Y yo le digo, eso no está en la Biblia. Ellos ya se han jubilado. Y me parece trágico. Y no estoy criticando a mis hermanos para nada, pero sé que esto es cierto. Muchos anhelan llegar a los 65 años y parar. Mire, he aprendido más en los últimos 20 años que lo que sabía en los primeros 60. Y puedo decirle que estoy más emocionado por estudiar la Biblia hoy que lo que estuve antes. Escuché lo que dice el Salmo 92, versículos 12 al 15. El justo florecerá como la palmera, crecerá como cedro en el Líbano. Plantados en la casa de Jehová, escuche bien esto, en los atrios de nuestro Dios florecerán, aún en la vejez fructificarán, estarán vigorosos, es decir, con vida, con energía y verdes, para anunciar que Jehová mi fortaleza es recto y que en él no hay injusticia. Entonces, ¿dónde está eso de la jubilación? Debemos, escuche bien, debemos trabajar mientras Dios nos dé fuerzas, y debemos invertir nuestras vidas en otras personas. Pude haberme jubilado a los 65 o 62 años, pero ¿sabe qué? Me encanta cada día. Y cuando alguien me pregunta, ¿cuándo se jubilará? Le respondo, no me jubilaré. Quisiera predicar hasta que muera y morir predicando o fotografiando, cualquiera de las dos está bien. Sé que nada de eso está en mis manos. Amable oyente, usted tiene la vida por delante y por eso debe hacer ejercicios a diario. Si quiere que eso funcione, ejercítelo. Si quiere que su cuerpo siga creciendo, no quiero decir más grande, sino siendo saludable, coma bien y ejercítese, y planee tener una vida larga. Planee vivir una vida larga. Piense en esto. Cuando su auto es nuevo y hermoso, hace todo lo que usted quiere que haga, y cuando tiene unos 10 años o algo así, y deja de hacerle cambio de aceite y todo lo demás, dice, bueno, es que ya tiene 10 años. Cuando va a ver, ya ni enciende. ¿Sabe por qué? Porque lo dejó oxidar al no hacer nada. Todo se para. Si no se ejercita, se detiene. Por eso cuando leo este pasaje en el Salmo 92 pienso, Señor, tienes una vida para cada uno de tus hijos. Él toma a algunos desde pequeños y a otros ya mayores. Pero lo más importante es dar lo mejor mientras vivamos. Dios nos dio el Espíritu Santo para facultarnos y fortalecernos para hacer todo lo que quiere que hagamos. Ahora pensemos por un momento. ¿Por qué los creyentes no sirven a Dios y debilitan el testimonio de la iglesia? ¿Por qué lo hacen? Le daré una lista y no tomaré mucho tiempo en esto. En primer lugar, porque desconocen la palabra de Dios. Hay personas que no tienen ni idea que Dios requiere que ellos ejerciten sus dones y talentos. En segundo lugar, hay quienes se sienten incompetentes y dicen, no podría hacer esto. Mire, cuando alguien dice, no puedo, está viéndolo desde su perspectiva, no la de Dios, no lo que dijo Dios, sino lo que piensan ellos, lo que los hace inexcusables. En tercer lugar, tienen sentimientos de culpa. No puedo servir al Señor porque hace tiempo en mi vida hice esto, hice aquello, no soy digno. Amable oyente, la gracia de Dios se encarga del pasado. En cuarto lugar, tienen temor al fracaso. ¿Cómo se aprende ciertas cosas? Por ejemplo, ¿cómo aprendió a nadar? No fue que saltó al agua y se fue. ¿Cómo se aprenden muchas cosas? Se aprende aprovechando la oportunidad. Desde luego, también están aquellos que no están dispuestos a comprometerse. Entonces dicen, bien, haré esto y lo otro. ¿Y luego qué pasa? Mire, si usted tiene una responsabilidad y se compromete con esa responsabilidad, no llegue tarde. No llegue y diga que no se sentía bien, no llamó a nadie, nadie más tomó su lugar. Mi convicción es esta. Si asume una responsabilidad y no puede llegar a tiempo ni hacer lo que debe, renuncie y deje que Dios use a alguien más, tal vez con menos talento, menos habilidad y menos destreza, pero es fiel, es confiable. Otra razón por la que la gente no sirve al Señor es por falta de amor e interés por otras personas. No aman a otras personas. Algunas personas crecieron en un hogar donde nunca les enseñaron a amar, nunca vieron un ejemplo de amor, y eso lo entiendo. Pero sabe, esas cosas pueden superarse, si así lo quiere. Pero si se pasa la vida excusándose por su flojera, por su dejadez, holgazanería y todo lo demás, y dice, es que mi familia hizo esto y aquello, ¿sabe qué? Todos crecimos en malas situaciones, en ciertas cosas en la vida. Pero Dios nos ha dado dones, talentos, Él nos ha dado oportunidades. No nos quedemos donde estamos, avanzamos en la vida, quizás no tan rápido como queremos, pero si somos fieles donde estamos, y pienso en algunas personas que parecieran tener un solo don, pero cuán fieles, leales y devotas son. Dios dice que es Él quien les da la recompensa. También hay personas que son egoístas con su tiempo. Como hemos dicho antes, estas personas dicen, bueno, es que no tengo tiempo. Es decir, no tiene tiempo de testificarle a nadie, no tiene tiempo de servir, no tiene tiempo de cantar en el coro, aunque tiene dones, no tiene tiempo de tocar un instrumento, aunque tiene dones, no tiene tiempo de hacer esto ni aquello. No tiene tiempo de visitar a otros. No tiene tiempo de hacer nada para nadie sino para sí mismo. Eso es puro egoísmo, impiedad. Y desde luego, hay quienes son malos administradores de su tiempo. Estas personas dicen, es que no tengo tiempo. Es porque nunca se han detenido a pensar, tengo 24 horas en un día, 7 días en una semana. ¿Qué quiero lograr? Hay que planearlo. Y no hay que ser inteligente para hacerlo. Aprendí eso hace mucho tiempo al comienzo de mi vida, en mi juventud, que si voy a hacer algo, más vale que lo escriba. Decidir cuándo se supone que lo haga y cuándo tengo que terminarlo. Quizás tenga una larga lista y diga, oh, no hice ni la mitad. ¿Qué hace? Empiece otra vez al día siguiente. O sea, no hay que darse por vencido, rendirse, excusarse y culpar a alguien más. Mientras más culpe a alguien más por lo que no tiene y por lo que no puede hacer, no progresará en la vida. En ninguna parte de la Biblia dice, «Tengo el privilegio de culpar a alguien más por mis circunstancias». No dice eso. Es indiferente de dónde viene. ¿Quién sabe dónde queda Dry Fork, Virginia? Cuando la gente me pregunta dónde nací, siempre tengo que deletrearlo. D-R-Y-F-O-R-K, Dry Fork. ¿Dónde es eso, Virginia? ¿Qué tiene eso que ver conmigo? Nada. Suponga que haya dicho, bueno, nací en Dry Fork, poca gente vivía allí, había una fábrica y un ferrocarril y una tiendita. Y eso era todo, y en eso consistía la vida. No, eso no es la vida. Le digo algo, no se rinda. No se quede donde está, culpando su pasado, culpando lo que hizo su abuelo o su bisabuelo o alguien más. Algunas personas dicen, mi abuelo estuvo preso, mi papá estuvo en la cárcel. No siga sus pasos. Es decir, no tiene que ir a la cárcel porque ellos estuvieron allí. El asunto no es este. Pero la gente piensa así. Ahora, esta es una de las peores cosas, compararse con alguien más. ¿Sabe por qué eso no está bien? En primer lugar, nadie es más como usted. Mire, si pone las huellas digitales de todo el mundo, todas son distintas. No entiendo cómo podemos tener 7 billones de huellas digitales. No sé cómo funciona todo eso. Pero puedo decir que Dios sabe su nombre. Y al pensar en eso, no está bien compararse con nadie. Por ejemplo, si usted es enfermera y piensa, bueno, no tengo el aguante que tiene fulana. O quizás usted sea secretaria y no es muy diestra en una computadora. No se compare con nadie más. Haga esto. Dígale al Señor, gracias por los dones y talentos que me has dado, Dios mío, por el Espíritu Santo, mejoraré, no me quedaré donde estoy, voy a mejorar, no voy a esperar que alguien me dé chance, mejoraré por el poder del Espíritu de Dios. ¿Cree que Dios le ayudará? Sin duda alguna, Él promete hacerlo. Usted no sabrá cuál es su potencial mientras culpe a alguien más o algo que sucedió en su pasado. Nunca lo logrará. Mire, todo el mundo, de hecho, si uno ve una lista de personalidades históricas que hicieron grandes cosas en la vida, su pasado fue una locura. Uno pensaría que nunca hubieran llegado a nada en la vida, pero ¿sabe qué? no se quedaron donde estaban. No se cruzaron de brazos y dijeron, «Nunca llegaré a nada». Decidieron, «Daré lo mejor, quizás no llegue, pero haré lo mejor que pueda». Cuando la gente supera eso, Dios comenzará a actuar en sus vidas. Y desde luego, una de las principales razones por las que la gente realmente no sirve a Dios es porque viven en pecado. Viven en pecado. No tienen gran deseo de servir a Dios. No tienen gran deseo de ayudar a otras personas. Solo tratan de autosatisfacerse. Y algo que aflige mi corazón es cuando veo a alguien desperdiciar talento, destrezas, tiempo, dones, por esto, por aquello, por lo otro. Mire, cuando Dios les salvó, envió al Espíritu Santo a morar en ellos y es como que Él tuvo que dormirse. Usted nunca sabrá su potencial hasta que se ponga en las manos de Dios y diga, Señor, lo haré a tu manera. Amable oyente, mi deseo es que usted se examine y diga, Señor, esto es quien soy hoy. ¿Qué quieres hacer en mi vida? ¿A dónde quieres que vaya? Me niego a aceptar la excusa de que no puedo, no lo haré, Señor. ¿Qué quieres? Y ahora que sé que tengo un don espiritual, que tengo talentos y tengo al Espíritu Santo en mí, haré lo mejor posible de hoy en adelante. Escucharé tu dirección. Voy a confiar en ti y a obedecerte. Hoy puede ser un día transformador en su vida. La decisión es suya. Si no ha aceptado a Jesucristo como su Salvador, no funcionará. ¿Sabe por qué? Porque la paga del pecado es muerte. El don de Dios es vida eterna. Y mi oración es que le pida a Jesucristo que perdone sus pecados basándose en el hecho de que Él fue a la cruz, murió y con su sangre pagó toda su deuda de pecado para que usted no tenga que pagarla. Él perdona su pecado. Escribe su nombre en el libro de vida y le sella para siempre como hijo de Dios. Quien quiera que sea usted, donde quiera que esté, hoy ha escuchado la verdad. Oro en el nombre de Jesús que esté dispuesto a pedirle perdón por sus pecados. Dígale que erró en la vida, que ha dependido de otras cosas, que ha vivido como ha querido, que nunca ha pensado realmente en cómo debería vivir. Pensaba que estaba bien, pero no está bien sin Jesucristo. Mire, cosechará lo que ha sembrado, más de lo sembrado y más tarde. No puede cambiarlo. Mi oración es que sea bastante sabio para aceptar a Cristo como su Salvador. Usted tiene el privilegio de avanzar en la vida si está dispuesto a poner su fe en Él. Pídale que santifique su mente, rinda su voluntad a Él y dígale, Señor, daré lo mejor con tu ayuda y fortaleza. Lo que quieras hacer en mi vida está bien. Daré lo mejor de mí. Se sorprenderá de lo que Dios puede hacer. Mire, puede tratar de olvidar todo lo que ha escuchado, pero siempre será responsable por este mensaje. Y es un mensaje predicado en amor e interés por usted, para que sea la persona que Dios quiere que sea. No tiene nada que ver conmigo. Tiene que ver con lo que Dios puede hacer en su vida, si usted se lo permite. Oremos. Padre, cuánto agradecemos tu amor por nosotros. ¿Cuántas veces tenemos que pedirte que nos perdones por no vivir a la altura de lo que sabemos que es lo mejor que podríamos hacer? Por favor, Señor, no nos dejes estar satisfechos con nada menos que una vida santa y de entrega en santidad a ti, para que nos uses de cualquier manera que puedas. Te pido que selles este mensaje en el corazón de cada creyente. No dejes que escape de ellos, Padre. Y también te pido por todos aquellos que no son salvos. Ya han perdido tiempo. Ayúdales a ver que el primer paso es ser salvos. El segundo es entregarse a ti y ser llenos del Espíritu Santo. Y el tercer paso es decir, sí, Señor, aquí estoy, úsame, envíame, estoy disponible. Esta es mi oración en el nombre de Jesús, tu Hijo amado. Amén.
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0: Tres jóvenes aspirantes a ser pastores se reunieron conmigo hace unos días y me hicieron la siguiente pregunta. Doctor Stanley, si pudiera darle solo un consejo a los estudiantes al pastorado, ¿qué les diría? Esta es una pregunta que me han hecho en otras ocasiones y la mayoría de los estudiantes del seminario esperan una respuesta larga y que incluya pensamientos filosóficos y teológicos, pero mi respuesta es bien sencilla, y es la misma respuesta que quisiera compartir con ustedes hoy, pues es un aspecto crucial, no solo para la vida de los predicadores, sino también para cada cristiano. Sin importar la edad de esa persona que comienza a servir al Señor en el ministerio, siempre respondería de la misma manera. El aspecto más crucial en la vida de los hombres de Dios es que dediquen tiempo a solas con Él mientras meditan en la Biblia y se arrodillan para orar. Esto es algo que debe tener prioridad por encima de cualquier otra área de su vida. No solo considero que esto sea importante para los predicadores y maestros de la palabra de Dios, sino también para cada creyente. No existe nada que pueda igualarse en importancia al poder que viene de pasar tiempo a solas con Dios mientras leemos su palabra y vamos ante su presencia en oración. En la carta que Pablo le escribe a la iglesia de Colosenses, nos recuerda que hemos sido redimidos, que fuimos trasladados del reino de las tinieblas al de su amado Hijo, que hemos sido perdonados, que fuimos crucificados, sepultados y resucitados con Cristo, y que estamos sentados a su diestra para así regresar con Él. Además de todo esto, también nos declara que Jesús ha venido a ser nuestra vida, que estamos completos en Él, que hemos sido revestidos del nuevo hombre para que así podamos llegar a ser del agrado de nuestro Creador. Hemos sido hechos nuevas criaturas en el Señor, y es por eso que debemos dejar a un lado todo aquello que no vaya de acuerdo con los planes que Él ha trazado para sus hijos. En su palabra nos declara que al venir a ser hijos de Dios fuimos transformados de tal manera que podamos impactar positivamente a los que viven a nuestro alrededor. Nos habla de cómo debe ser nuestra relación con la familia y con los demás que viven a nuestro alrededor. Y en el pasaje que leeremos en unos instantes, menciona el aspecto que considero es el más esencial en la vida de todo creyente y que nos indica que debemos vivir consagrados a la oración. Leamos Colosenses 4, versículos 2 al 4. Perseverad en la oración, velando en ella con acción de gracias, orando también al mismo tiempo por nosotros, para que el Señor nos abra puerta para la palabra, a fin de dar a conocer el misterio de Cristo, por el cual también estoy preso, para que lo manifieste como debo hablar. En estos tres versículos, el apóstol Pablo nos declara lo siguiente. En primer lugar, nos dice cuál es la actitud correcta que debemos tener en relación a nuestro tiempo de oración. Y en segundo lugar, nos exhorta a orar. Dediquemos unos instantes para abundar un poco más acerca de la actitud correcta que los creyentes deben tener hacia la oración. Leamos una vez más lo que nos dice en Colosenses 4:2. Perseverad en la oración, velando en ella con acción de gracias. Pablo nos dice que debemos perseverar en la oración, es decir, que nos declara que no podemos rendirnos, sino que tenemos que vivir con una devoción y un compromiso hacia la oración de tal forma que no nos detengamos ni dejemos de orar. ¿Recuerdan lo que el Señor nos dijo en Mateo 7, versículos 7 y 8? Escuchen lo que nos dice en ese pasaje de las Sagradas Escrituras. Pedid y se os dará, buscad y hallaréis, llamad y se os abrirá, porque todo aquel que pide recibe, y el que busca halla, y al que llama se le abrirá. Uno de los problemas más graves en la vida de los creyentes de nuestros tiempos es que esperan recibir una respuesta inmediata a sus peticiones. Y cuando la respuesta no llega de acuerdo al tiempo que han establecido, se rinden y dejan de orar por ese asunto. Quizás algunos hasta llegan a pensar que Dios está enojado con ellos, o que han cometido algún pecado que no han confesado, o que sencillamente esa era la voluntad del Señor. Sin embargo, puedo afirmarles que no existe ningún pasaje en la Biblia que nos diga que siempre recibiremos una respuesta inmediata a nuestras oraciones. De hecho, al leer este pasaje que Pablo escribió a los Colosenses, llegamos a la conclusión que habrán muchas ocasiones en las que tendremos que perseverar en la oración antes de recibir lo que hemos pedido. Esta actitud de compromiso, devoción y perseverancia es la que nuestro Padre Celestial espera ver en la vida de cada uno de sus hijos. La misma idea que Pablo expresa en este pasaje que ya leímos es la que hallamos plasmada en Hechos 1:14, donde nos describe la manera en la que los primeros creyentes oraban. Escuchen lo que nos dice al respecto. Todos estos perseveraban unánimes en oración y ruego con las mujeres y con María, la madre de Jesús, y con sus hermanos. Y lo mismo se nos dice en el siguiente capítulo al describir la vida de la iglesia en Jerusalén. Los creyentes perseveraban en la oración, en el compañerismo y en la enseñanza que era traída por medio de los apóstoles de Cristo. Así que, de la misma manera que la iglesia del primer siglo vivía, nosotros también, en nuestros días, debemos vivir comprometidos a la oración y perseverar en ella hasta que recibamos respuesta a lo que hemos pedido. Recuerden que vivimos en una gran batalla espiritual. Cuando dedicamos tiempo para orar, nos comunicamos con Dios, peleamos contra nuestro enemigo, el diablo. Así que podemos esperar tener todo tipo de interferencia, pues muchos obstáculos serán puestos en nuestro camino. Satanás sabe que al estorbarnos para que no oremos, habrá ganado una importante batalla. Sin embargo, cuando los hijos de Dios perseveran en la oración, Nuestro enemigo se preocupa, pues sabe lo que ocurrirá como consecuencia de esto. Por eso Pablo nos dice que debemos perseverar en la oración. Nos exhorta a no rendirnos ante los obstáculos que vendrán y que tratarán de estorbar nuestra vida de oración. Nos dice que a pesar de todo eso, debemos seguir orando hasta que recibamos respuesta a nuestras plegarias. Y creo que al comprender lo que la oración involucra y la batalla espiritual con la que está relacionada, podremos también cambiar la perspectiva que tenemos de la obra que Dios hace en nuestra vida. La motivación que Pablo tenía al escribir esta carta a los creyentes de Colosenses es la misma que tengo yo al compartir este pasaje con los que hoy lo escuchan. Es por eso que deseo que presten mucha atención a lo que voy a decirles en este mensaje y que luego se pregunten si la oración debe ser o no una prioridad en su vida cristiana. ¿Por qué Pablo nos dice que debemos perseverar en la oración y mantenernos firmes en medio de las pruebas y los obstáculos hasta que recibamos respuesta de nuestro Señor? En primer lugar, porque sabía que nuestra relación personal con Jesucristo se fortalece por medio de la oración. En segundo lugar, porque nuestra perspectiva y la percepción de quién es Dios también aumenta mientras oramos con perseverancia. En tercer lugar, porque nos dará una actitud positiva hacia la fe. No se trata de pensar que todo está bien cuando en realidad estamos en medio de un grave problema. Más bien nos referimos a ver ese mismo problema desde la perspectiva que el Señor lo ve y confiar en el plan que ha trazado para nuestra vida. En cuarto lugar, un proceso purificador ocurrirá en nuestro corazón mientras le damos a la oración la prioridad que merece. En quinto lugar, desarrollaremos una pasión por la obediencia. Es mientras oramos que el Señor actúa en nuestro corazón de tal manera que nos sentimos impulsados a obedecerle. En sexto lugar, las presiones de esta vida comenzarán a disiparse y podremos vivir sintiendo la paz que solo Dios puede darnos. Además, también veremos nuestras necesidades suplidas mientras aprendemos a confiar y a depender de Él. Otro punto importante es que la oración es el camino a seguir si deseamos crecer espiritualmente. Mientras más tiempo dediquemos para estar a solas con el Señor, más podremos crecer espiritualmente. En noveno lugar, tendremos más poder en nuestra vida espiritual, en nuestra vida devocional y a la hora de testificar de nuestra fe. Número 10. Vendremos a ser más productivos. Nuestra vida vendrá a ser más productiva en diferentes áreas, como por ejemplo en lo espiritual, en la familia, en los negocios y en todos los aspectos. Es por eso que la oración debe tener un lugar importante en la vida de cada creyente. ¿Por qué debemos darle prioridad a la oración? Porque cuando oramos hablamos con el Creador del universo. No entablamos una conversación con cualquiera, sino con el Rey de Reyes y Señor de Señores, aquel que todo lo puede y que todo lo conoce. Pudiéramos pensar entonces que todos los creyentes, como ya conocen estos aspectos de Dios, han puesto a la oración en el lugar que debe estar en sus vidas, pero no es así. Pablo no se refiere a elevar una corta plegaria a cada rato, ni tampoco describe este tiempo de oración como uno al que tengamos que ser forzados. Nos dice que debemos perseverar en la oración mientras velamos atentos con acción de gracias. ¿Por qué usa el término velar? porque sabe lo difícil que es para cualquier persona dedicar tiempo para orar cuando estamos cansados y agotados. Es muy probable que algunos creyentes intenten dedicar tiempo para orar después de haber pasado 2 o 3 horas frente al televisor. Sus ojos están cansados y su mente agotada. Así que les costará mucho trabajo poder velar en oración, pues lo más seguro es que tratarán de elevar alguna plegaria corta y quizás hasta repitan la misma oración que ya hicieron la noche anterior. En otras palabras, aquellos que hacen tal cosa no le han dado prioridad a la oración en su vida. El hecho de que cierren sus ojos y eleven palabras al aire no significa que realmente estén orando. Debemos recordar quién es Dios y no venir ante su presencia medio dormidos para balbucear algunas palabras con tal de afirmar que hemos orado. Si hemos estado dispuestos a dedicar varias horas al televisor, ¿por qué habremos de darle a Dios las obras y solo orar durante unos minutos? Debemos perseverar en la oración y velar en todo con acción de gracias. ¿Recuerdan las palabras que el Señor nos dejó en Lucas 11 y 18? En la primera hallamos a un hombre que acude a su vecino para pedirle alimento, pues no tenía nada que ofrecerle a su invitado. El Señor nos dice que el vecino quizás no compartiría su pan con ese hombre por la amistad que los unía, pero al menos lo haría por la insistencia con la que éste continuó pidiendo. La misma enseñanza se nos da en la parábola del juez y la viuda. Este juez ni temía a Dios ni era justo. Sin embargo, escuchó la petición de la viuda por la insistencia con la que ésta clamaba. En estos dos pasajes el Señor resalta que si ese vecino y ese juez injusto atendieron al pedido que se les hacía, ¿cuánto más Dios nos concederá nuestras peticiones si perseveramos en la oración? Es por eso que debemos darle a Dios nuestro mejor tiempo para hablar con Él, ya sea temprano en la mañana o antes de dormirnos. Tenemos que estar completamente seguros de que hemos separado el mejor tiempo para nuestro Padre Celestial. El hecho que nos advierte que debemos velar mientras oramos no solo es un indicio de que debemos mantenernos alertas y no quedarnos dormidos, sino que también debemos poner toda nuestra atención en lo que hacemos. ¿Cuántas veces no hemos permitido que nuestros pensamientos se vayan tras otros asuntos mientras oramos a Dios? Satanás usará todos los métodos que tiene para atacarnos y así desviar nuestra atención de la conversación que hemos comenzado con nuestro Padre Celestial. Es por eso que el apóstol Pablo nos dice que la actitud correcta que los creyentes deben tener hacia la oración incluye diligencia, vigilancia y persistencia mientras nos mantenemos firmes al hablar con el Señor y traer ante su presencia aquello que nos preocupa y puede llegar a crear afán en nuestra vida. Debemos tener el discernimiento necesario para darnos cuenta de los pensamientos que son enviados por nuestro enemigo y que tienen el propósito de estorbar nuestra vida de oración. En vez de hacer caso a su voz engañosa y que tratará de hacernos sentir culpables por asuntos del pasado, más bien tenemos que agradecer a Dios por su gracia infinita y por la oportunidad que nos da de venir ante su presencia para hablar con Él por medio de la oración. ¿Qué responderían si les preguntara cuánto tiempo han dedicado durante la última semana para hablar con Dios? Y no me refiero a esas oraciones que elevamos por unos instantes mientras manejamos nuestros automóviles o mientras estamos enfrascados en cualquier otra actividad. La pregunta se enfoca en el tiempo que hemos dedicado exclusivamente para orar, solo para hablar con nuestro Padre Celestial. ¿Acaso sentiríamos vergüenza de nuestra respuesta? A pesar de la gran oportunidad que Dios nos ha dado a sus hijos para que nos comuniquemos con Él en todo momento, no la aprovechamos casi nunca. Estoy convencido de que la mayoría de nosotros respondería que ha dedicado menos tiempo para hablar con Dios que el que ha usado para mirar la televisión. ¿Qué lugar tiene la oración en nuestra lista de prioridades? Pablo no se refería a las oraciones que elevamos cuando estamos en medio de una gran necesidad. El apóstol se refiere a la oración que debe ser parte de nuestro estilo de vida, pues sabía el efecto que tiene esto en los creyentes. Por eso es que nos declara que debemos orar con perseverancia y no permitir que los ataques de Satanás nos estorben. Tenemos que orar vigilantes y usar nuestro discernimiento para desechar aquellos pensamientos que vengan del enemigo. Y en tercer lugar nos dice que debemos orar con acción de gracias. ¿Por qué nos dice esto? Recuerden que Pablo escribe esta carta desde una prisión. Si clamamos a Dios en medio de una dificultad y solo incluimos en nuestra oración lo mal que nos sentimos y lo difícil de la situación que enfrentamos, podemos afirmar que tenemos un problema de sumisión. Si no podemos agradecer al Señor mientras enfrentamos una época difícil de nuestra vida, es porque no estamos dispuestos a someternos a su voluntad. Pero Pablo, al expresarse de la manera en la que lo hizo, nos declara que estaba en el proceso de aprender algo, que había sometido sus deseos a la voluntad de nuestro Padre Celestial, a pesar de que no le agradaba la situación en la que estaba. Estar en esta prisión no era algo que fuera de su agrado, pero había permitido que esta prueba le enseñara y le ayudara a crecer mientras trataba de verla desde la perspectiva de Dios y no desde la suya propia. Estaba siendo paciente. Si en verdad deseamos tener una actitud correcta hacia la oración, debemos perseverar, estar atentos y vigilantes mientras hablamos con Dios y mantener un espíritu de acción de gracias. Esta es la manera en la que Pablo nos dice que debemos orar y es la manera en la que él mismo también lo hacía. ¿De qué manera oramos? ¿Y cuál es el plan que seguimos al hablar con Dios? Es probable que algunos extrañen que les hable de un plan para orar, pues es algo ajeno a su vida cristiana. Se han acostumbrado a elevar oraciones cortas mientras hacen algo más y solo expresarle al Señor aquello que necesitan recibir en ese momento. Quizás piensan que no es necesario tener un plan en relación a la oración, pero están equivocados. Permítanme ayudarles un poco en esta área de su vida cristiana. Si la oración debe ser una prioridad en nuestra vida, debemos tener un plan en relación a este asunto. Puede que algunos de los que hoy me escuchan ya tengan un plan trazado, pero estoy casi seguro de que la mayoría no ha dedicado tiempo para pensar en esto. Y les invito a que pongan en práctica lo que voy a decirles y verán la diferencia que hará en su vida de oración. No solo transformará su vida de oración, sino que también cambiará radicalmente la actitud que tiene hacia este asunto y su comunión con Dios. El primer punto que debemos incluir en nuestro plan de oración es separar un período de tiempo específico. Si no separamos un tiempo para orar, es muy probable que no encontremos un espacio en nuestro ocupado día para hablar con nuestro Padre Celestial. No les estoy diciendo que deben despertarse a las 4 de la mañana para orar o que su tiempo de oración debe comenzar a las 12 de la noche. Todo depende de lo que podamos hacer. Si sabemos que no podemos concentrarnos temprano en la mañana, quizás sería mejor dedicar tiempo para orar en la noche antes de dormir. Pero si por el contrario nos cuesta trabajo estar despiertos a altas horas de la noche, quizás es mejor orar antes de comenzar nuestro día laboral. Algunos saben cuál es el mejor tiempo en el que pueden hablar con Dios, pero dicen estar demasiado ocupados para hacerlo. De hecho, afirman no tener tiempo cuando en realidad lo que sucede es que no le han dado prioridad a la oración, sino que han puesto otros aspectos de su vida antes que esto. Escogen dedicar tiempo para hablar con otras personas antes que con Dios. Y, mucho peor aún, escogen escuchar lo que el mundo tiene que decirle en vez de oír la voz de su Creador. Nuestro Padre Celestial desea hablar con cada uno de sus hijos, pero lo que sucede es que muchos creyentes dedican demasiado tiempo para ver y escuchar los programas televisivos y no pasan tiempo a solas con el Señor. Dicen estar dispuestos a escuchar la voz de Dios, pero no dedican tiempo para hacerlo. No se trata entonces de que no tenemos tiempo, sino de que no le hemos dado a la oración el lugar que merece en nuestra vida. El segundo punto que debemos incluir en nuestro plan de oración es que debemos escoger un lugar apropiado para orar. Es cierto que podemos orar en cualquier lugar, pero es mucho mejor tener un lugar específico para hablar con nuestro Padre Celestial. Es bueno tener un lugar en nuestra casa donde podamos pasar un tiempo a solas y en silencio con Dios. No es necesario tener una casa grande para hallar un lugar ideal para tener una conversación diaria con el Señor. Estoy seguro de que podemos encontrar algún espacio para hacer esto. Si en verdad creemos que Dios es lo suficientemente importante, podremos hallar un lugar ideal para hablar con Él. Si estamos convencidos de que la oración es esencial para nuestra vida, podremos hallar un espacio en nuestra casa para dedicar tiempo a esto. Y este debe ser un lugar donde oremos cotidianamente, de tal manera que al llegar ahí, lo relacionemos con la oración. ¿Por qué es tan importante tener un lugar como el que hemos mencionado? Porque en ese espacio de su casa o de su oficina, usted dedicará tiempo cada día para fortalecer la comunión que tiene con su Padre Celestial. Ese será el lugar a donde irá para traer en oración sus cargas y problemas y ponerlos en las manos del Señor. No solo debemos escoger un tiempo específico y separar un lugar especial para orar, sino que también debemos trazar un plan. Si no hacemos esto, la mayoría de las veces divagaremos en nuestras oraciones y casi siempre repetiremos las mismas frases. Y eso es lo que sucede con muchos creyentes. Casi siempre, al orar, le piden al Señor que bendiga a su familia, que provea para sus necesidades y que los proteja. No hay nada de malo en pedir eso. Pero nuestras oraciones no deben consistir siempre en las mismas frases. Es por eso que digo que el hecho de que elevemos palabras y pensamientos no significa que estemos orando. Recuerden que al orar, hablamos con Dios. Es importante que siempre recordemos esto. Y si el Señor nos preguntara cara a cara qué es lo que quisiéramos que nos concediera, ¿qué le responderíamos? No creo que le diríamos que solo deseamos agradecerle, sino que le pediríamos algo bien específico. Es por eso que nuestras oraciones necesitan tener un plan. Y no se trata de trazar un plan complicado, sino de algo sencillo que podamos seguir al orar. No siempre tiene por qué ser el mismo para todas las personas, pero puedo darles algunas sugerencias de lo que podemos incluir en este plan. Lo primero que debemos hacer es usar un cuaderno o algo en lo que podamos anotar nuestras peticiones de oración. Y al lado de la petición, debemos poner la fecha en la que comenzamos a orar por esto. Así cada vez que nuestras peticiones sean contestadas, podemos hacerles alguna marca que nos recuerde que el Señor respondió a nuestra oración y nuestra fe se fortalecerá cada vez más. De igual manera, debemos recordar que nuestras peticiones no solo deben consistir en peticiones, sino que debemos incluir otros elementos que son igual de importantes. Lo mejor es comenzar nuestra oración con un tiempo

incluir estos otros elementos que acabamos de mencionar. De igual manera, en este aspecto del plan que debemos trazar para la oración, tenemos que incluir un tiempo para meditar en la palabra de Dios. Si en verdad deseamos que nuestra vida de oración sea efectiva, debemos combinar la oración con la lectura de la Biblia. Si no hacemos esto, nos perderemos algo muy importante. Si me permiten, me gustaría compartirles lo que hago en mi tiempo personal de oración. Comienzo leyendo dos capítulos de la Biblia. Un día leo dos capítulos del Antiguo Testamento y al siguiente día leo dos del Nuevo. ¿Por qué lo hago de esta manera? Para poder variar entre los dos testamentos y no quedarme atorado durante varios días en alguna porción bíblica que sea demasiado densa para un tiempo devocional. Y esto no es algo que tengan que hacer de la misma manera que yo, sino que es solo una sugerencia que les hago. Puede que algunos de ustedes piensen que no tienen suficiente tiempo para leer dos capítulos de la Biblia cada día. Pero ya hablamos de esto hace unos instantes. Sí tenemos tiempo. Solo se trata de darle prioridad a los asuntos de Dios y verán cómo les alcanza el tiempo mejor que antes. Así que les sugiero que lean dos capítulos al día, marquen aquello que más les haya llamado la atención y escriban lo que el Señor ponga en su corazón en relación con lo que han leído. Pídanle a Dios, antes de empezar a leer su palabra, para que abra su entendimiento y puedan comprender el mensaje que desea darles. Luego, al orar, el Señor usará esa porción bíblica para guiarle en la oración. Sin importar el pasaje de la Biblia que haya leído, nuestro Padre Celestial lo usará para que sea parte del tiempo que pasará a solas con Él. Pero si por el contrario, usted decide dejar de leer la Biblia, llegará el momento en el que también dejará de orar. ¿Saben por qué es tan importante que leamos la Biblia diariamente? Porque mientras hacemos esto, nuestro Padre Celestial pone su palabra en nuestra mente, purificando nuestra manera de pensar, mientras adoptamos cada día más sus pensamientos. Es de esa forma que podemos empezar a verlo todo desde la perspectiva en la que Dios lo ve. No tenemos excusa para no leer una pequeña porción de la Biblia cada día. La mayoría de las veces, leer dos capítulos solo nos tomará casi el mismo tiempo que leer una sección del periódico. Y sé que todavía hay algunos que leen cada día la sección de los deportes, o la de los negocios, o el mundo del entretenimiento. ¿Acaso tenemos suficiente tiempo para leer todo esto, que al final no hará ninguna diferencia en nuestra vida? Pero no podemos dedicar algunos minutos para leer una porción de la palabra de Dios. Amable oyente, este es un plan sencillo y fácil de seguir. Solo debemos leer dos capítulos del Antiguo Testamento y dos del Nuevo al siguiente día antes de orar. Cualquier creyente puede hacer esto. Así que dejemos a un lado esa excusa de que no tenemos suficiente tiempo, pues ya mencionamos que no es así. Sí tenemos el tiempo. Solo necesitamos trazar nuestras prioridades de manera correcta y darle a la oración el lugar que Dios desea que tenga en nuestra vida. Ya mencionamos la importancia de tener una hora específica, un lugar indicado y un plan sencillo para orar. Pero también es importante que tengamos un propósito. ¿Qué estamos incluyendo en la oración? Nuestro primer objetivo debe ser fortalecer nuestra relación personal con Jesucristo. Ese debe ser el primer propósito que siempre debemos tener al orar, fortalecer nuestra comunión con el Señor. El segundo propósito debe ser recibir de Dios aquello que necesitamos. Sin importar lo que sea, el único que puede satisfacer cada una de nuestras necesidades es nuestro Padre Celestial, y por medio de la oración
puede

0: hacer tal cosa. El tercer propósito es que seamos usados por el Señor para interceder por otras personas. Es de esa manera que podemos impactar la vida de otros de tal forma que ocurra un cambio en ellos, en sus familias y en el lugar donde viven. Como pueden ver, de una manera breve y sencilla, les he dado un plan que pueden seguir al orar. Ustedes pueden desarrollar su propio plan o incluir las sugerencias que he mencionado en este mensaje. Y si oramos de esa manera, no solo notaremos la diferencia en nuestra vida, sino que muchos serán transformados como consecuencia de nuestro tiempo de oración. No se trata solo de pasar tiempo orando, sino de que lo hagamos de la manera más efectiva. Y es al tener un plan específico al orar que podremos hacer un mejor trabajo. Pablo nos desafía en este pasaje a que oremos de esta manera. Y no solo nos desafía, sino que también nos exhorta a hacerlo. En primer lugar, como ya hemos mencionado, nos habla de la actitud correcta que debemos tener al orar. Nos dice que debemos perseverar en la oración y velar atentos mientras mantenemos un espíritu de acción de gracias. Notemos también lo que nos declara en el versículo 3. Leamos nuevamente Colosenses 4:3. Orando también al mismo tiempo por nosotros, para que el Señor nos abra puerta para la palabra, a fin de dar a conocer el misterio de Cristo, por el cual también estoy preso. Primero nos habla del tiempo personal que debemos dedicar para orar y clamar a Dios por nuestras propias peticiones. Pero ahora también nos destaca la importancia de interceder por las necesidades de otras personas. Pablo sabía la importancia que tiene la oración en la vida del cristiano. Es por eso que en varios pasajes de la Biblia nos dice que debemos orar sin cesar, que debemos perseverar en la oración, y hasta destaca el hecho de que la oración es parte de la armadura que Dios le ha dado a cada uno de sus hijos. Una de las oraciones más preciosas que Pablo elevó por otra persona la hallamos en el primer capítulo de Colosenses. No voy a leerla completa, sino solo el versículo 9, donde nos dice lo siguiente: por lo cual también nosotros, desde el día que lo oímos, no cesamos de orar por vosotros y de pedir que seáis llenos del conocimiento de su voluntad en toda sabiduría e inteligencia espiritual. Y luego continúa hablando de esa oración de intercesión que hacía por estos hermanos. En todo momento nos motiva a que oremos de esa manera y exhorta a los colosenses a que intercedan por él. No solo les dice que deben tener una actitud correcta al orar por ellos mismos, sino también al interceder por las demás personas. En Colosenses 4:3 incluye dos peticiones que deseaba que estos hermanos incluyeran al interceder por él. Orando también al mismo tiempo por nosotros, para que el Señor nos abra puerta para la palabra, a fin de dar a conocer el misterio de Cristo, por el cual también estoy preso. Pablo les pide que oren por él, y también por el ministerio que se le había encomendado. Y esto es algo que no solo hace en este pasaje de la Biblia, sino que en varias ocasiones les pide a otros creyentes que intercedan por esto. Leamos, por ejemplo, lo que nos declara en Romanos 15:30. Pero os ruego, hermanos, por nuestro Señor Jesucristo y por el amor del Espíritu, que me ayudéis orando por mí a Dios. Notemos que Pablo no les dice que le pidan a Dios que lo bendigan, sino que les suplica que intercedan por él delante del Señor. En otras palabras, estos creyentes debían participar de esta batalla espiritual al orar por el apóstol Pablo, mientras éste enfrentaba toda clase de dificultades, problemas y pruebas. Leamos también lo que nos dice en 2 Corintios 1:11, nos declara más o menos lo mismo. Cooperando también vosotros a favor nuestro con la oración, para que por muchas personas sean dadas gracias a favor nuestro por el don concedido a nosotros por medio de muchos. Y en Efesios 6:19 nos declara lo siguiente: y por mí, a fin de que al abrir mi boca me sea dada palabra para dar a conocer con denuedo el misterio del Evangelio. Les pide a estos hermanos que intercedan por su vida para que pudiera predicar el Evangelio de una manera eficaz. Busquen Filipenses 1:19 para leer lo que Pablo nos dice en relación a este asunto. Porque sé que por vuestra oración y la suministración del Espíritu de Jesucristo, esto resultará en mi liberación. Y finalmente leamos 1 Tesalonicenses 5:25, donde el apóstol hace una petición parecida a la de Colosenses. Hermanos, orad por nosotros. ¿Por qué creen que el apóstol Pablo les pidió a estos hermanos que oraran por él? Al fin de cuentas, este hombre puede ser considerado un gigante espiritual. Pero sin embargo, en muchas de sus epístolas le pide a los creyentes de su época que oren por él. ¿Por qué hacía esto? Porque sabía que su predicación y enseñanza no tendría ningún valor de no ser sostenida por la oración de la iglesia. Lo que Pablo les pedía era que oraran para que se abrieran oportunidades y que así el Evangelio pudiera ser compartido con otros. Sabía cuán importante era el ministerio de predicación que se le había encomendado, pero de igual manera reconocía que la oración de otros era crucial para tener éxito en esa misión. En cierta ocasión, un grupo de personas visitó el tabernáculo del predicador Spurgeon en Londres y le pidieron que les mostrara el lugar. Después de haber visto casi todo, les preguntó si deseaban ver el lugar más importante y poderoso del templo. Enseguida asintieron en acompañarle y les mostró un pequeño auditorio que estaba justo debajo del santuario. En ese momento estaba vacío, pero les explicó que cada domingo se reunía ahí un grupo de hermanos que oraban mientras él predicaba para así sostenerlo en oración. Es por eso que Pablo les pide a los creyentes de Colosas que oraran por él, para que se abrieran puertas de oportunidades y así poder predicar el Evangelio. Leamos también lo que expresa en 1 Corintios 16, versículos 8 y 9, en relación a este asunto. Pero estaré en Éfeso hasta Pentecostés, porque se me ha abierto puerta grande y eficaz, y muchos son los adversarios. Cuando Pablo nos habla de una puerta abierta, se refería a una nueva oportunidad para predicar el Evangelio. Notemos que no les pedía que orasen para que las puertas de la cárcel fuesen abiertas. ¿Saben por qué no hacía eso? Porque el hecho de estar encarcelado a un soldado romano todo el tiempo le daba una oportunidad más para predicar el Evangelio. Es muy probable que cada 4 horas el apóstol tuviera la oportunidad de conocer a un nuevo soldado, pues ese era el tiempo que tardaban para cambiar al guardia. La carga más grande que Pablo tenía en su corazón no era el poder disfrutar de su libertad, sino el tener más oportunidades para compartir el mensaje de salvación con otros. Eso era lo que les pedía a los hermanos, que incluyesen en sus oraciones al interceder por él. Y esa es la misma petición que quiero hacerles hoy. Es mi deseo que clamemos todos juntos ante el Señor en nuestro tiempo de oración, pidiéndole que nos abra puertas de oportunidades para compartir su mensaje con otros. Podemos estar convencidos que Dios responde nuestras oraciones. Pablo sabía que esto era así, y es por eso que en varias ocasiones les pide a los hermanos que intercedan por él. y les pide específicamente que clamen por oportunidades para que la palabra de Dios llegara a otros. Hay muchos que aceptarían el mensaje de salvación si tan solo tuvieran la oportunidad de escucharlo. Tienen un hambre y sed espirituales que han tratado de saciar con lo que el mundo les ofrece. Es por eso que hoy viven en esclavitud al pecado y desconocen que Jesús desea perdonarlos y darles la libertad que tanto añoran. No comprenden que el Señor puede llegar a vivir por medio de ellos y darles la victoria, la paz y el gozo que sólo Él puede ofrecer. Es a nosotros, los hijos de Dios, a los que se nos ha dado la gran responsabilidad de orar, para que se abran puertas de oportunidades y que así el mensaje de salvación pueda llegar a otras personas. Escuchen lo que nos dicen Colosenses 4, versículos 3 y 4. Orando también al mismo tiempo por nosotros, para que el Señor nos abra puerta para la palabra a fin de dar a conocer el misterio de Cristo, por el cual también estoy preso, para que lo manifieste como debo hablar. ¿A qué se refiere Pablo al mencionar el misterio de Cristo? En otro pasaje de las Sagradas Escrituras se nos dice que este misterio había estado oculto, pero que fue revelado en la época del Señor. Y para Pablo este misterio incluía muchos aspectos, pero los dos más importantes eran los siguientes. El primero de estos aspectos era que el ofrecimiento de salvación que Jesucristo hace es la puerta para que tanto judíos como gentiles puedan ser salvos y venir así a ser parte del mismo cuerpo que es la Iglesia. Esto era un misterio en los tiempos del Antiguo Testamento, pero fue revelado durante el Nuevo Testamento. Es decir, que tanto judíos como gentiles tenían la misma oportunidad de recibir a Jesucristo como su Salvador personal. El segundo aspecto es que Dios no solo está en el cielo, sino que desde el momento en el que le recibimos como nuestro Salvador personal, viene a morar a nuestro corazón. Es desde ese día que vive en nosotros por medio del Espíritu Santo y nos permite disfrutar la paz inigualable que sólo Él puede darnos. No sólo Pablo deseaba recibir oportunidad para presentar el mensaje del Evangelio a otras personas, sino que también quería poder hacerlo de tal manera que fuera fácil de comprender. Y esa es precisamente mi oración. Que pueda predicar la palabra de Dios de tal forma que los que la escuchen puedan entender el mensaje que el Señor ha dado por medio de mis labios. Le pido a Dios que me enseñe su palabra de tal forma que pueda comprenderla y que luego me dé las palabras indicadas para poder compartirla con los demás. ¿Será que incluimos esos motivos en nuestras oraciones cuando intercedemos por nuestro pastor? ¿Acaso le pedimos a Dios que le dé el entendimiento necesario para comprender el mensaje de la Biblia y que también le ayude a expresar esa enseñanza de manera clara y eficaz? ¿O será que, por el contrario, pensamos que esto no es necesario, pues el predicador no necesita nuestras oraciones? Si no oramos por nuestro pastor, ¿por qué hemos de ir cada domingo con la expectativa de que nos traerá palabra de Dios si nosotros no hemos intercedido por Él en nuestras oraciones? Y desgraciadamente, esto es lo que sucede en muchas iglesias. Los creyentes creen que no necesitan orar por sus pastores, pues no piensan que sea algo necesario. Confían en que la experiencia que tienen es suficiente para hacer un buen trabajo cada vez que se paren detrás del púlpito. Pero sabemos que no es así, sino que la oración es imprescindible para nuestro ministerio. Debemos reconocer que ningún predicador puede realizar la labor que el Señor le ha encomendado a no ser que dependa completamente del poder de Dios. Si esta persona no ha doblado sus rodillas en oración ante la presencia de Dios, no podrá compartir su palabra de una manera eficaz. Sin importar cuántos logros académicos haya logrado tener, si esa persona no depende completamente en nuestro Padre Celestial, no podrá compartir su palabra de manera eficaz. Algunas personas dicen que no es necesario orar, pues Dios conoce cada una de nuestras necesidades. Es cierto que Él conoce aquello que necesitamos mucho antes de que se lo pidamos, pero también es una realidad que la Biblia resalta la importancia de la oración. Si esto no fuera crucial para la vida del creyente, ni Pablo, ni Pedro, ni ninguno de los apóstoles hubieran hecho énfasis en la oración y en interceder por las necesidades de los demás. Como hijos e hijas de Dios que somos, tenemos la responsabilidad de interceder por las personas que predican el mensaje de la Biblia. No podemos dar por sentado que el pastor traerá el mensaje de la palabra de Dios si nosotros no hemos sabido apoyarlo en oración. Si deseamos que nuestros hijos escuchen las enseñanzas de la Biblia cada domingo, debemos interceder por la persona que el Señor ha escogido para predicar y orar para que pueda hacerlo de acuerdo a la voluntad de nuestro Padre Celestial. La petición que Pablo hacía a los creyentes colosenses es la misma que cada pastor debe hacer a su congregación. Les pedía que intercedieran en oración para que el Señor abriera puertas de oportunidades para el mensaje del Evangelio y también para que pudiera predicarlo de tal manera que cualquiera que lo escuchase pudiera comprenderlo. Algunas personas puede que se pregunten por qué repito tanto las mismas enseñanzas. ¿Saben por qué lo hago? Porque la mayoría de los que escuchan el mensaje del Evangelio no están preparados para recibirlo. Puede que les guste escucharlo, pero no están listos para recibir la verdad de Dios, pues demanda mucho de ellos. Pero si continúo predicando el mensaje del Señor día tras día, su verdad derribará cualquier barrera que exista en sus corazones y derrumbará la desobediencia y el pecado que ha servido como estorbo para que ellos puedan comprender y aceptar el mensaje que Dios desea darles. La razón por la que nos reunimos es para que Dios revele su poder, para que cambie la vida de los que aceptan su mensaje y para que hable a multitud de corazones. Esa es la razón por la que nos reunimos en el templo. Cada semana la iglesia se reúne para alabar al Señor, para confesar sus pecados, para arrepentirse, para pedirle a Dios que nos cambie, para que transforme nuestra manera de pensar y edifique la perspectiva y el conocimiento que tenemos acerca de Él. Así que no debemos ir a la iglesia con la idea de pasar el rato, ni tampoco debemos sentirnos mal cuando el predicador se demore 40, 50 o 60 minutos compartiendo el mensaje de la palabra de Dios. Al menos no creo que deba disculparme cuando haga tal cosa, pues cuando llegue al cielo quiero poder decirle al Señor que hice lo mejor que pude con aquello que puso en mis manos. Y lo hago porque deseo que nuestro Padre Celestial transforme la vida de aquellos que escuchen su palabra mientras actúa en la mía también. La única manera en la que este ministerio de la predicación funcionará es si le damos el lugar adecuado a la oración. Es importante que el predicador no solo tenga un buen nivel académico, sino que también sepa reconocer cuán débil e insuficiente es de no ser por el poder del Señor. Y si esta persona no es sostenida en oración por otros hermanos en la fe, no podrá realizar la obra que Dios ha puesto en sus manos. ¿Recuerdan por qué les dije que sí teníamos tiempo para leer 2 capítulos de la Biblia cada día? ¿Será que también tenemos tiempo para orar e interceder por nuestro pastor para que Dios le abra puertas de oportunidades para predicar su evangelio? Estoy convencido de que si intercedemos por aquellos que predican la palabra de Dios, ese mensaje llegará a los corazones necesitados en el tiempo perfecto del Señor. Y esto es algo que solo Él puede hacer, pues conoce las necesidades personales de cada ser humano y sabe el momento y las palabras adecuadas que deben ser usadas para llegar a ese corazón desesperado. Como hijos de Dios, tenemos una gran responsabilidad. Y les exhorto a que dediquemos tiempo para orar y para interceder por otros. Clamemos para que las puertas sean abiertas al Evangelio y que la verdad de Dios sea enseñada, de tal manera que cualquiera pueda recibirla. Oremos para que el Señor nos ayude a vivir de esa manera. Padre, te alabamos y te agradecemos por amarnos de la manera en que lo haces, a pesar de que no somos dignos ni tan siquiera de abrir las páginas de la Biblia para compartir tu mensaje con otros. Pero nos has dado este gran privilegio de poder compartir tu mensaje con aquellos que aún no te conocen, y así llevar tu verdad por medio del poder del Espíritu Santo que mora en nosotros a los corazones de otras personas. Y es esa misma verdad la que produce un cambio radical y eterno en aquellos que la reciben. Clamo a ti hoy para que aquellos que aún no te conocen y que han escuchado este mensaje puedan tomar una decisión por Cristo. Ayúdales a comprender que al aceptar a Jesús como su Salvador personal, reciben el gran privilegio de hablar contigo en oración. Nos has dado por tu gracia la oportunidad de venir ante tu presencia en oración y así poder hablar contigo en cualquier lugar que estemos. También te pido, Padre Celestial, por aquellos que ya son creyentes, permite que cada cristiano que haya oído este mensaje pueda comenzar a sostener a su pastor en oración, si es que aún no ha incluido esto en su estilo de vida cristiana. Permite que en sus oraciones pidan que puertas de oportunidades sean abiertas al ministerio y que el mensaje sea llevado de manera sencilla y eficaz para que todos puedan comprenderlo. Te suplicamos que continúes levantando hombres y mujeres que deseen hacer tu voluntad y estén dispuestos a compartir el mensaje de salvación con otros. Permite que estos hermanos se comprometan con tu verdad de tal forma que dependan completamente de la oración y del Espíritu Santo que mora en cada creyente. Señor, quizás has tocado el corazón de algunos jóvenes por medio de este mensaje. Es probable que les hayas llamado anteriormente a predicar, pero se han resistido a tu llamado. Es mi oración que tu mensaje llegue a ellos de tal forma que no puedan continuar resistiéndose, sino que se rindan a tu voluntad y hagan aquello que les has encomendado. Ayúdales a comprender que no será su talento, ni sus habilidades, ni sus dones, lo que les darán el éxito en el ministerio, sino la devoción y la entrega que tengan hacia el Señor. Te amamos y bendecimos tu santo nombre. Gracias por salvarnos y sostenernos en medio de las pruebas, y también por equiparnos de tal manera que podamos compartir tu mensaje con otros. Gracias por darnos el privilegio de ser instrumentos útiles en tus manos para que este mensaje transformador llegue a la vida de otros y puedan también alcanzar la vida eterna que ya disfrutamos. En el nombre de tu Hijo amado oramos. Amén.
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0: Vayamos por favor al capítulo 15 de Lucas. El título de este mensaje es La tortura de la culpabilidad. Pues bien, yo no conozco una descripción más hermosa de la forma correcta de manejar la culpabilidad que la que se encuentra en la historia del hijo pródigo. Por lo tanto, leamos este pasaje e interpretémoslo a la luz de cómo debe el creyente controlar su culpabilidad. Empecemos entonces por el versículo 11 del capítulo 15 de Lucas, el cual dice así: También dijo, un hombre tenía dos hijos, y el menor de ellos dijo a su padre, «Padre, dame la parte de los bienes que me corresponde», y les repartió los bienes. No muchos días después, juntándolo todo, el hijo menor se fue lejos a una provincia apartada, y allí desperdició sus bienes viviendo perdidamente. Y cuando todo lo hubo malgastado, vino una gran hambre en aquella provincia y comenzó a faltarle. Y fue y se arrimó a uno de los ciudadanos de aquella tierra, el cual lo envió a su hacienda para que apacentase cerdos. Y deseaba llenar su vientre de las algarrobas que comían los cerdos, pero nadie le daba. Y volviendo en sí dijo, «¿Cuántos jornaleros en casa de mi padre tienen abundancia de pan y yo aquí perezco de hambre? Me levantaré e iré a mi padre y le diré, «Padre, he pecado contra el cielo y contra ti. Ya no soy digno de ser llamado tu hijo. Hazme como a uno de tus jornaleros». Y levantándose vino a su padre. Y cuando aún estaba lejos, lo vio su padre y fue movido a misericordia, y corrió y se echó sobre su cuello y le besó. Y el hijo le dijo, «Padre, he pecado contra el cielo y contra ti, y ya no soy digno de ser llamado tu hijo». Pero el padre dijo a sus siervos, «Sacad el mejor vestido y vestidle, y poned un anillo en su mano y calzado en sus pies». Y traed el becerro gordo y matadlo, y comamos y hagamos fiesta, porque este, mi hijo, muerto era y ha revivido. Se había perdido y es hallado. Y comenzaron a regocijarse. Y su hijo mayor estaba en el campo, y cuando vino y llegó cerca de la casa, oyó la música y las danzas. Y llamando a uno de los criados, le preguntó qué era aquello. Él le dijo, «Tu hermano ha venido y tu padre ha hecho matar el becerro gordo por haberle recibido bueno y sano». Entonces se enojó y no quería entrar. Salió por tanto su padre y le rogaba que entrase. Mas él respondiendo dijo al padre, «He aquí tantos años te sirvo, no habiéndote desobedecido jamás, y nunca me has dado ni un cabrito para gozarme con mis amigos. Pero cuando vino este tu hijo, que ha consumido tus bienes con rameras, has hecho matar para él el becerro gordo». Él entonces le dijo, «Hijo, tú siempre estás conmigo, y todas mis cosas son tuyas. Mas era necesario hacer fiesta y regocijarnos, porque este tu hermano era muerto y ha revivido, se había perdido y es hallado». La culpabilidad es el temor a ser descubierto y castigado. Eso es lo que significa la culpa, el temor a ser descubierto y castigado. Todo el mundo ha experimentado la culpabilidad hasta cierto punto, y alguna gente la ha experimentado muchas veces en su vida. Así es. Todos nosotros nos hemos sentido culpables en cuanto a ciertas cosas, ya sean cosas que hemos dicho, o cosas que hemos hecho, o cosas que hemos pensado, porque hay una gran variedad de cosas que fomentan la culpabilidad. Ahora bien, la culpabilidad de este hombre era justificable, y esa culpabilidad vino debido a una razón muy específica. ¿Sabía usted por qué se sentía culpable en esa porqueriza? Es muy sencillo. Porque era culpable. Eso es todo. Era culpable. Y usted ve que la gente acude a los psiquiatras y a los psicólogos, aunque mi intención no es criticarlos.